0: en Málaga, en esta A7, en los entornos de Cancelada, San Pedro de Alcántara, todo ello en sentido Marbella, así como en el tramo de la Cala de Mijas, y tráfico lento en su entrada por la A7 en Ciudad Jardín y la A357 en Campanillas y Teatinos. Complicaciones por obras de mejora en Almería, en esta misma A7, en Vícar, sentido Motril, así ya como en Córdoba. Complicaciones también por obras en la A45 en Fernán Núñez y la A4 a su paso por el Arcángel y Alcolea, en ambos sentidos de la marcha. También dificultades en Jaén en sus accesos por la A316 en el entorno de Grañena, y se complica en Granada por un accidente en el día de ayer, la A92 en el entorno de Alfacar, donde van a encontrar cortados los carriles izquierdos en ambos sentidos de la marcha.
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5: 8 y 12 minutos de la mañana, estamos estrenando el verano meteorológico, todavía no el verano en el calendario. Esta pasada madrugada ya ha sido más que complicado conciliar el sueño por el calor en buena parte de Andalucía, especialmente en Jaén, donde han tenido una noche tórrida, no han bajado de los 24 grados. Si la última semana de mayo ha sido calurosa, junio pues se arranca con ganas. Alfonso Miranda, buenos días.
6: ¿Qué tal? Buenos días. Mayo se ha despedido con temperaturas de hasta 15 grados por encima de lo que sería normal aquí en Jaén, con Andújar abanderando las máximas de toda España de calor en los dos últimos días. Ayer con unos extraordinarios 40,6 grados, pero es que en los 5 días restantes de la semana pasada, Andújar se ha quedado entre las 3 ciudades más calurosas de España, con temperaturas que no han bajado de los 38 grados. Eso de día, pero de noche ya ha empezado lo que aquí se llama el infierno de Jaén. En la capital hemos empezado junio con una noche tórrida, por cuanto que a las 2 de la madrugada todavía teníamos 29 grados y hemos terminado teniendo una noche tropical con temperatura de 24 grados a eso de las 5 y media de la mañana. A esta hora, 26 grados ya.
5: Con estas altas temperaturas comienza en Huelva la jornada intensiva del campo. Pilar La Huerta, buenos días.
7: Buenos días. El objetivo es reducir la exposición de los trabajadores a las altas temperaturas. La regulación varía en función de cada provincia y de los convenios vigentes, aunque todas las medidas persiguen adelantar o concentrar la actividad en las primeras horas del día para minimizar los riesgos asociados por el calor extremo. El secretario general de FICA UGT, Sebastián Donaire.
8: Es una de 7 horas, de 7 a 14 horas. O de 8 a 15, y lógicamente estaremos muy vigilantes, sobre todo por las altas temperaturas de cada año, pues no sacuden más a los trabajadores del sector.
7: Según el sindicato, la medida va a afectar entre 60 y 70 mil trabajadores del sector agrario nubense.
5: Comienza además hoy también en Córdoba el horario reducido para, o la jornada intensiva para los trabajadores del sector de la construcción por estas altas temperaturas. Altas temperaturas que también afectan y mucho a la propagación del fuego, porque facilitan la propagación del fuego en muchos lugares. Efectivos del Plan Infoca trabajan para sofocar, por ejemplo, un incendio que se ha declarado en la planta solar de Sanlúcar la Mayor en Sevilla. Es una de las principales de Andalucía. Antonio Catoni, buenos días.
9: ¿Qué tal? Buenos días. Sí, hablamos de la planta termosolar de Sanlúcar la Mayor, que construía Abengoa, la planta Sanlúcar, inaugurada en el año 2007. Se declaraba la pasada tarde, pasaba las 8 de la tarde de este domingo y comenzaba a trabajar el Infoca. Incluso se llegaron a incorporar dos helicópteros. Sí, sabemos que se ha mantenido durante la noche un grupo de bomberos en la zona, que se podrían haber producido algunos daños en esta planta. Como dices, esto coincide además con el comienzo hoy del periodo de alto riesgo de incendios.
5: Comienza ese periodo de alto riesgo de incendios y también se adelanta la activación, en este caso por parte del gobierno, del plan estatal contra incendios forestales. Hay algunos otros activos de menor entidad. Lo que ha vuelto, y esto ha sorprendido bastante, ha vuelto a declararse, ha vuelto a aparecer el fuego en la última planta del Hotel Ibis de Málaga. Lo ha hecho una semana después de iniciarse ese incendio y todo apunta a que esto va a tardar varios días en solucionarse y en darse por extinguido. María Ibáñez, buenos días.
10: Buenos días, Juan Carlos. Así es, todos quedamos completamente sorprendidos ayer cuando veíamos esas imágenes de

0: La última planta del hotel Ibis otra vez en llamas. Esta madrugada el fuego, fíjate, ha cumplido una semana activo. Los bomberos siguen en la zona trabajando y lo siguen haciendo desde el exterior, como nos ha contado Antonio Ávila desde el parque de bomberos.
1: No se puede atacar desde dentro por el peligro de colapso que pueda tener, de tantos días ya aquello ardiendo. Y ahí si no tiras paredes, digamos, abajo, entre los entresuelos, entre paredes y tal, eso es como una barbacoa. Deja el tronco de madera y se reaviva en el momento que le dé un poco de aire o lo que sea.
0: Este fin de semana la dirección del hotel ha vallado el perímetro del establecimiento para evitar riesgos de caída de material y también el acceso de personas no autorizadas.
2: Y en Granada el carril izquierdo de la A92 en ambos sentidos permanece cortado en el kilómetro 248 a la altura de la salida de Alfacar por el accidente que ayer por la tarde se produjo entre dos camiones que colisionaron con un balance de dos personas heridas. Jesús Toral, buenos días.
3: ¿Qué tal? Buenos días. Pues uno de esos vehículos chocó por alcance con el otro que volcó, cruzó la mediana y se incendió. Los propios conductores que circulaban por la autovía tuvieron que auxiliar al conductor del tráiler, que tuvo que ser trasladado a un hospital. Por su parte, el conductor del otro camión sufrió un ataque de ansiedad. Hasta el lugar del suceso se desplazó una dotación completa del Parque Norte de Bomberos de Granada, con 11 bomberos y varios vehículos de extinción, entre ellos uno especializado en accidentes de tráfico de vehículos pesados, que sofocaron las llamas del camión y también de los restos que han caído al vial inferior de la autovía. Hasta ahora, los servicios de conservación de autovías siguen trabajando para despejar la carretera.
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2: Vamos a ponerle la guinda a este informativo, Nuria Durán.
10: La guinda la encontramos siempre en prensa, publicada en prensa, y de esto se viene publicando en los últimos días. El servicio militar voluntario para los jóvenes nacidos en 2007 y 2008. El Ministerio de Defensa busca paliar la falta de personal con nuevos métodos de captación y retención.
2: Miramos al bolsillo, Ana Giraldez.
11: Pues hablamos de millonarios. Madrid se refuerza como el destino de los millonarios. Las familias latinas compran el 26% de las viviendas de lujo, pero es que han aumentado en solo 3 años un 20%. Este grupo selecto, hay cerca de 35.000 millonarios en la capital, pero también la Costa del Sol y a cierta distancia Barcelona figuran entre las 100 ciudades con mayor número de millonarios del mundo.
2: ¿Y alguna clave deportiva, Javier Moreno?
12: Pues que podemos tener un equipo andaluz, otro equipo, el tercero después del Betis y del Sevilla en primera división. El Almería y el Málaga se han metido en la promoción, a ver si elimina el Almería al Castellón, el Málaga a Las Palmas. Los dos pueden meterse en primera, pero ninguno de los dos, o sea, no van a ser los dos, porque tendrían que jugarse la final. La final, el 20 de junio, ese día, ojalá tengamos al Almería o al Málaga en primera división.
2: Llegamos a las 8:20 de la mañana, a continuación, la información local.
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3: ¿Cómo están? Buenos días. Estrenamos semana y mes en medio del Corpus. Es lunes 1 de junio y tienen que saber si están por las carreteras que el carril izquierdo de la A92 en ambos sentidos permanece cortado en el kilómetro 248 a la altura de la salida de Alfacar por el accidente que ayer por la tarde se produjo entre dos camiones que colisionaron con el balance de dos heridos. Uno de los vehículos colisionó por alcance con el otro, que volcó, cruzó la mediana y se incendió. Los propios conductores que circulaban por la autovía tuvieron que auxiliar al conductor del tráiler, que tuvo que ser trasladado a un centro hospitalario. Por su parte, el conductor del otro camión también sufrió un ataque de ansiedad. Hasta el lugar del suceso se desplazaron los bomberos del norte de Granada con 11 efectivos y varios vehículos de extinción, uno de ellos entre ellos un especializado en accidentes de tráfico. Y en cuanto a la información meteorológica, será una jornada en general estable y muy calurosa para la época y sin precipitaciones. Las máximas van a llegar en la costa a 30 grados, en la zona de Baza y Guadix a 36, 37 vamos a tener en Granada capital y en la zona de Loja 39 grados. Hasta ahora ya tenemos 22 grados en la zona.
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15: 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Jesús Toral.
3: Y con Sebastián López Flores en la realización. Y con estas altas temperaturas no es de extrañar que haya algún que otro fuego. De hecho, el primer incendio forestal importante de la temporada se ha producido este pasado fin de semana. Concretamente se declaró durante el mediodía de ayer en el término municipal de Jerez del Marquesado. Para las labores de extinción, el Plan Infoca tuvo que movilizar 2 grupos de bomberos forestales, un técnico de operaciones y 2 agentes de medio ambiente, además de 2 vehículos autobomba y un helicóptero ligero. Afortunadamente, ayer mismo quedó extinguido. Escuchamos a Eduardo Martos, que es diputado de Emergencias.
16: Un incendio en el corazón de Sierra Nevada, en el barranco de Alcázar, en Jerez del Marquesado. En esos precisos momentos se ha iniciado un efectivo con coordinación entre la Junta de Andalucía, con el consejero Antonio Sanz a la cabeza, y la Diputación de Granada, con el presidente de la Diputación, y se han puesto todos los medios que estaban a disposición.
3: Y en otro orden de cosas, mañana será el primero de los 2 paros parciales en el metro, entre las 6 y las 8:30 de la tarde, después de que la plantilla haya votado no al preacuerdo alcanzado entre Comisiones Obreras y la empresa. Eso significa que se mantienen los paros previstos para los días grandes de la Feria del Corpus. El miércoles de 1 a 3:30 de la tarde y de 9:30 a 12:00 de la noche, y el sábado entre la 1 y las 3:30 de la tarde. Desde el comité de huelga han explicado que la plantilla del Metro de Granada no está pidiendo privilegios, sino que está reclamando condiciones dignas y homologables a las del resto de metros andaluces, así como mejoras que garanticen tanto la seguridad de los viajeros como la calidad del servicio. Alberto Sutil es delegado del Comité de Empresa de Metro Granada.
17: Se rechaza con mayoría el preacuerdo alcanzado en el SECLA del miércoles 27 de mayo, con lo cual se mantienen las movilizaciones ya establecidas.
3: Y en otro orden de cosas, también mañana se celebran los exámenes de las pruebas de acceso a la universidad, la PAU. 7.045 estudiantes se examinan en una de las 13 sedes de la capital, o de las 10 de la provincia, o en la de Ceuta, o incluso en las 2 de Melilla. Siguen prohibidos los dispositivos electrónicos y se utilizarán detectores de frecuencia para la inteligencia artificial, según Juan Luis Benítez, vicerrector de estudiantes de la UGR.
18: Un estudiante o una estudiante no puede tener su teléfono móvil encendido, no puede tener gafas inteligentes, no puede tener relojes inteligentes. Eso lleva escrito muchísimos años. Lo que conlleva la utilización de esos elementos durante el examen es, bueno, rápido, un 0 en ese examen, así como un 0 en los exámenes que se hayan hecho y los que queden por realizar.
3: Entre el 5 y el 9 de junio se corregirán los exámenes, el 11 se conocerán los resultados y después los estudiantes tendrán que hacer la preinscripción, lo cuenta la directora de Acceso y Admisión, Carmen García.
19: No sirve de nada superar los exámenes si luego se le olvida hacer la preinscripción y no solicitar aquellos estudios que deseen realizar. Recordar que la preinscripción, todos los estudiantes que quieran cursar el año que viene un grado en las universidades públicas andaluzas, la tienen que realizar del 11 al 22 de junio.
3: Y sepan también que este fin de semana decenas de familiares, amigos y ciudadanos se han concentrado ante el Ayuntamiento de Granada para reclamar la libertad de David Rodríguez Ballesta, vecino de la ciudad, y de Javier Marañón Montero, ambos encarcelados en Guinea Ecuatorial desde enero de 2025. Durante la protesta, los asistentes han denunciado lo que consideran una situación de injusticia y han pedido al Gobierno de España una actuación más firme para lograr su puesta en libertad. El acto ha incluido la lectura de un manifiesto en el que se ha recordado que ambos llevan ya casi 500 días privados de libertad. Lupe es amiga de David Rodríguez.
20: Estamos desesperados porque después de 16 meses no vemos ningún movimiento, todo son falsas promesas y sobre todo lo que nos preocupa es las condiciones infrahumanas en las que tanto Javi como David están en Guinea. El desánimo es cada vez mayor, no tenemos noticias de ellos.
3: Son las 8:26.
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0: Así se iniciaba este fin de semana el Corpus con un espectáculo de 220 drones con figuras inspiradas en la feria. Pocos minutos después de la medianoche, las 72 casetas cobraban vida oficialmente en el ferial, mientras la programación del Corpus se extenderá también por las calles y plazas de la ciudad con actividades culturales, flamenco, pasacalles y las tradiciones más populares. Hoy el plato fuerte serán las carocas, esos dibujos satíricos que muestran la actualidad del año de Granada de forma divertida en la plaza Birrambla. Y se inició este Corpus con un pregón cargado de emoción y sentimiento a cargo de la periodista y nuestra compañera en esta casa, Mónica Martínez, con un discurso muy personal. Quiso rendir homenaje a los granadinos y a la amistad, reivindicando el papel de las personas que dan identidad y alma a la ciudad. La periodista quiso situar a los propios granadinos en el centro de la celebración, destacando el valor de compartir estas fiestas con familiares y amigos.
1: Granada ha sido mi principio y mi fin, mi desarrollo, mi vida, mi hogar, mi anhelo cuando estaba lejos y el lugar al que siempre he querido regresar, donde decidí criar a mi hijo, donde una de Pinos Puente, mi madre, y uno del altiplano granadino, mi padre, decidieron unirse y formar una familia, donde estoy escribiendo mi presente y mi futuro. Así que yo a Granada se lo debo todo.
0: Otro de los lugares importantes de este fin de semana ha sido la Plaza de Toros de la capital, donde ha vuelto a celebrarse la tradicional exhibición de enganches de tradición Ciudad de Granada para unir el patrimonio ecuestre y la solidaridad de nuevo a beneficio de Granadown. Esta 26ª edición ha reunido a cocheros y carruajes de toda España para poner en valor la elegancia del caballo, el respeto a las tradiciones y el compromiso social con las personas con síndrome de Down. La exhibición ha contado con mulos y ponis, hasta coches de potencia, coach y grandes enganches, el cuerpo de caballería de la policía, culminando con el tradicional carrusel final, acompañados por la música de la orquesta Ciudad de Granada. Una cita más que especial, como ha indicado la presidenta del Granada Club de Enganches, Lola Enríquez.
2: Esta exhibición no es solamente un espectáculo, es memoria. Es cultura, ese sonido de nuestros caballos recorriendo la historia, es solidaridad convertida en belleza. Y mientras existan personas capaces de emocionarse viendo avanzar un carruaje, esta llama jamás se apagará.
3: Dile si te preguntan.
0: Y la artista granadina Lola Índigo convirtió su festival GRX, la feria, en uno de los acontecimientos del arranque del Corpus. Música urbana, pop, flamenco y cultura de feria en el Cortijo del Conde, acompañada de un espectáculo de gran formato con coreografías, cuerpo de baile y repaso a sus grandes éxitos con La Plazuela, Kiki Morente, La Húngara y, como sorpresa final, Ana Mena. El resultado, una celebración colectiva de la música y la identidad granadina.
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1: Abriendo tiempo de análisis y tertulia, la primera de esta semana, la primera de este mes de junio, en el que estrenamos además un calendario judicial la más de interesante, y que iremos analizando aquí, claro, cada vez que vaya viendo avances. Estoy leyendo, por ejemplo, que ya se ha levantado el secreto de sumario del caso Leire, que hoy lo van a conocer las partes. Pues un asunto más de interés al que añadir. Luego les vamos a dar más detalles de esto del calendario judicial que comienza con este mes. Pero digo, abriendo tiempo de tertulia, de análisis, con Juan Carlos Blanco, muy buenos días.
2: ¿Qué tal? Muy buenos días.
1: Con Silvia Moreno, muy buenos días, Silvia.
3: Muy buenos días.
1: Y con Kiko Chirino, buenos días, Kiko.
4: ¿Qué tal? Buenos días.
1: Al cabo de una noche tórrida en algunos puntos de Andalucía, muy calurosa, estamos estrenando también hoy el verano meteorológico, que no es lo mismo que el verano del calendario, pero bueno, se le parece por lo visto bastante, hace bastante calor. Y estamos estrenando periodo alto de riesgo de incendios en Andalucía. Se activa de manera anticipada además el plan estatal de la lucha contra incendios. Se activa la jornada intensiva en el sector de la construcción en Córdoba, se activa la jornada intensiva también para los trabajadores del campo en Andalucía. Todo eso hoy, en el día que además vuelven a subir la luz y el gas, porque vuelve a subir el IVA, o sea, como vuelve el IVA al 21%, que es al que le corresponde, porque los precios se han mantenido en el mes de abril. Entonces, esto estaba contemplado así, de esta manera. Hay mucho de lo que hablar. Hay que hablar de encuestas que se publican en los medios, en algunos de los principales diarios esta mañana, y algo habrá que contar también del aniversario, octavo aniversario de la moción de censura. Y si 8 años después estamos hablando o no de la... es que antes lo hemos escuchado, luego lo voy a poner otra vez, pero es que se proponía el gobierno hace 8 años, tal día como hoy, retirar de la política la corrupción. Y a lo mejor esto no se ha logrado. Otras cosas sí.
3: Piensa, el objetivo no cumplido.
2: Bueno, realmente. La voz de quien proclamaba ese objetivo también.
1: Sí, justo, Ábalos.
2: Claro. Claro, por eso digo, no, es que es muy simbólico, ¿no? Yo creo que una de las cosas más simbólicas que hemos vivido en el último año es que esa misma voz de profeta de la honestidad que iba a permitir la recuperación de la decencia y la honradez en el gobierno fuera José Luis Ábalos, que hoy en la opinión pública y si siquiera hasta en la opinión popular ha devenido en un torrente picarón y trincón, siempre con la presunción de inocencia por delante, pero que ha devenido en eso, pues bueno, entre otras cosas, no deja de ser un sarcasmo, ¿no?
1: Hacemos una cosa, repartimos un poco de suerte y le hincamos el diente a los principales asuntos de la actualidad de este día, así que no se vayan.
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1: Se considera investido de la confianza de la Cámara a los efectos previstos en el artículo 99 de la Constitución. Don Pedro Sánchez Pérez Castejón. Muchas gracias, señorías. Muchas gracias, señor presidente. Muchas gracias, señor presidente.
2: Dos presidentes, la primera y única moción de censura en democracia que ha logrado prosperar y derribar a un gobierno, el gobierno del Partido Popular de Mariano Rajoy, despojado de la confianza que el Congreso depositó ese día, tal día como hoy, hace 8 años, en Pedro Sánchez, después de que la Audiencia Nacional condenase al Partido Popular por financiarse ilegalmente la Gürtel. Aquella moción de censura, como recordábamos hace unos momentos, bueno, en el momento en el que triunfa, en ese momento de la votación, la presidenta del Congreso, Ana Pastor, el resultado, se levanta Mariano Rajoy de su escaño en el Congreso, acude a saludar a Pedro Sánchez, se dan la mano justo al ladito de Pedro Sánchez. Margarita Robles, que va por él, le agarra el codo, le abraza. Adriana Lastra también a su izquierda, Pachi López en el escaño superior y al lado, muy cerquita, José Luis Ábalos, que fue quien defendió aquella moción de censura, y en la tribuna de los invitados, el hermano de Pedro Sánchez y la esposa de Pedro Sánchez, David Sánchez y Begoña Gómez. Digo, defendió aquella moción de censura José Luis Ábalos y dijo aquello de... Bueno, lo hizo como abanderado de la ejemplaridad en la política, de la lucha contra la corrupción y con el compromiso de desterrar o de despojar a la política de la corrupción, de recuperar lo que él entendía era la normalidad en la política, adalid y abanderado también de la decencia en la política. Digo, este era el compromiso que hizo manifestó en nombre de Pedro Sánchez, el entonces hombre de máxima confianza, José Luis Ábalos.
3: Una moción de censura a favor de la recuperación de la normalidad de nuestra vida pública. Sacar de la política la corrupción y volver a hablar de lo que importa a la ciudadanía.
2: Claro, Silvia, y como decía Juan Carlos antes también, es que ahora se habla como poco tanto de corrupción en la política. Como entonces con la Gürtel del Partido Popular, solo que han cambiado las tornas.
4: Han cambiado totalmente las tornas, ¿no? Resulta muy paradójico, ¿no? Las palabras de Ábalos, que mientras estaba al momento de defender las tesis de Pedro Sánchez, hacerse enarbolar la bandera de la lucha contra la corrupción, pues a renglón seguido ya se estaba reuniendo con los miembros de la trama que hemos conocido después, ¿no? Y es muy paradójico. Yo no sé ahora si contamos los casos judiciales que hay sobre la mesa. Es cierto que todavía no tenemos una condena como si la había en aquel momento contra el PP, con el caso Gürtel. Había una condena y eso desencadena la moción de censura. Ahora todavía no la tenemos, pero la de Ábalos está al caer. Y si sumamos...
2: Está en prisión preventiva, además.
4: Está en la cárcel. La persona que hemos escuchado en el Congreso de los Diputados defendiendo la moción de censura está ahora mismo en la cárcel. Y si sumamos todos los casos, el de la esposa del presidente, el hermano, el registro del otro día en la sede del PSOE con el caso de las cloacas, es que hay un suma y sigue, hay una decena de causas judiciales que ahí están, ¿no? Y todas giran en torno a las mismas. Son casos de corrupción y están en el entorno del PSOE, del presidente del gobierno, su familia. Entonces ahora la conversación pública está monopolizada por estos asuntos que son de corrupción.
5: Y recordemos también que Santos Cerdán, además de Ábalos, que fue quien intervino como portavoz, Santos Cerdán tuvo un protagonismo en las negociaciones y en las conversaciones, sobre todo con los grupos nacionalistas.
2: En aquella moción
5: fue determinante para esa moción de censura y aparece el rastro en algunas de las investigaciones, que hay que ver eso sí puede tener o no recorrido más político que judicial, ¿no? Yo creo a Pedro Sánchez no se le puede atribuir todavía, no tiene una responsabilidad directa en primera persona, directa, indirecta, sí tiene muchas, pero directa en primera persona no tiene ahora mismo ninguna responsabilidad judicial, no hay ningún caso que le afecte en primera persona, muy cercano sí, pero en primera persona no. Sí es atribuible a Pedro Sánchez la degradación política e institucional de estos 8 años, eso sí, es decir, la polarización que ha crecido en estos 8 años, el cuestionamiento de las instituciones y que tengamos ministros y él mismo, el propio presidente del gobierno, que cuestione la independencia de los cuerpos de seguridad y de la justicia cuando investiga, eso sí es responsabilidad directa de Pedro Sánchez como líder del gobierno y del Partido Socialista. Después en el plano judicial no tiene ahora mismo ninguna investigación que le afecte a él directamente en primera persona. Lo que pasa es que todo lo que se ha conocido, lo que nos pone ahora mismo en la sospecha, si nos retrotraemos a ese 1 de junio de 2018, es si esto fue un partido que llegó al poder y el poder engendró, incubó, pues, algunos grupos de presunta corrupción en el entorno del gobierno, o si fue al revés. Si era una organización presuntamente corrupta, grupos presuntamente corruptos, que se organizaron para tener el gobierno. Eso es lo que ahora, la diferencia tan sustancial de lo que se está investigando. Me estoy refiriendo a la organización de Santos Cerdán y compañía, cuyo rastro es anterior incluso a la consecución del gobierno. Eso es un matiz muy importante. Es una organización, presuntamente una organización criminal que ya existía, que maniobra para tener, por la vía lícita de un Congreso, un gobierno, para seguir corrompiéndose en el gobierno. Uh-huh. Es un matiz muy relevante.
2: Decía que con este mes de junio comienza un calendario judicial o se reanuda un calendario judicial que ya está en realidad en marcha. Hoy mismo se reanuda en la audiencia de Badajoz el juicio al hermano del presidente del gobierno, David Sánchez Pérez Castejón. La semana que viene, martes, está citada por el juez Peinado de nuevo la esposa del presidente del gobierno, Begoña Gómez. Los días 17 y 18 tiene previsto comparecer ante el juez

0: El Partido Socialista. La siguiente pregunta nos la voy a trasladar yo. Es una pregunta casi metafísica, que dejó ayer el presidente de la Generalidad de Cataluña, Salvador Illa, que se preguntaba, ¿qué es ser socialista?
1: ¿Qué es ser socialista? Aquí esta es la pregunta que nos hemos de hacer esta semana.
0: Esta es la pregunta que nos debemos hacer esta semana. ¿Qué es ser socialista en mitad de todo este rosario de causas judiciales que afecta al Partido Socialista, muy singularmente también al presidente del gobierno o a su entorno familiar, y con las encuestas como están, que ahora les echaremos un vistazo también? Hemos contado que hay una del Español de Sociométrica, otra de GAT3 en el diario ABC, otra de Sigma 2 en La Razón. Las tres coinciden un mal pronóstico electoral para el Partido Socialista, rondando los 100 escaños. Creo que La Razón lo coloca en el umbral, en la horquilla más baja de los 100, que es un escenario nada alentador si hoy hubiera unas elecciones generales.
2: Si lo que me preguntas es lo de qué es ser socialista, a mí me parece que es una pregunta la que se hace Salvador Illa, que no es propia de España, sino de Narnia. Eso es vivir en otra dimensión de la realidad, que creo que ya está en una zona bastante esotérica. ¿Qué tiene que ver eso, no? ¿Qué tiene que ver ser socialista? ¿Qué significa? ¿Qué quiere decir? ¿Quiere decir, Salvador Illa, que si perteneces a una organización, por tu propia pertenencia a esa organización, se te reviste de una capa o de un halo de dignidad blindada que te impide la comisión de cualquier delito? Yo creo que eso es un insulto a la inteligencia. Pero entiendo también que lo hace en el contexto de una fiesta del PSC, que, por cierto, el PSOE cada día más parece ser una filial del PSC, a que el PSC sea el partido hermano de Cataluña del PSOE. Yo ya no sé quién depende de quién, pero bueno, eso es otra historia. No, aquí se trata de hacer una crítica política y también una descripción objetiva de la más de una decena de causas judiciales que en este caso sí que llaman imperativamente al Partido Socialista, tanto por el encausamiento de miembros del Gobierno de España, exmiembros del Gobierno de España, como es el caso de Ávalos, como también ahora está en el corazón del Partido Socialista una última investigación como la del juez Pedraz, donde se está investigando una posible trama con corazón en Ferraz, en el PSOE, para desestabilizar, sobornar, destrozar la reputación, dañar a todo aquel policía, guardia civil, fiscal, juez que esté investigando a alguien relacionado con el Partido Socialista, con el gobierno. Y eso es de lo que se trata. Lo digo y termino con lo que hablamos antes también del gobierno. Yo es que en eso distingo distintos niveles. De una parte, he sido muy crítico, no con la moción de censura, que la del 18 creo que tenía motivos para la defensa y lo sigo creyendo, porque ahí había una condena al Partido Popular, y entiendo que hay una mayoría que en el Parlamento sea capaz de articularse para presentar una moción de censura para derribar un gobierno cuyo partido principal y soporte, que el PP, tenía en ese momento una condena por el caso Gürtel. Pues bien, lo que digo es que ahora se están dando también las condiciones objetivas, no digo que para una moción de censura, pero sí para que este gobierno salga de donde está, porque hay razones objetivas. Luego, segundo lugar, creo que también desde el punto de vista político, sobre todo en el segundo mandato, yo he sido y sigo siendo muy crítico con que este gobierno se apoye en una persona fugada de la justicia, como es Puigdemont, o en una organización política como es Bildu, o como otra organización política que es Esquerra, que hace ahora 10 años participó en un golpe de Estado en Cataluña. Y en tercer lugar, causas judiciales. Yo lo que digo es que cuando tienes más de una decena de causas, cuando tienes a exministros, cuando tienes a tu secretarios de organización, como tienes a la persona que negociaba con Puigdemont y tantas otras cosas, que es el señor Rodríguez Zapatero, lo tienes también investigado, cuando tienes, como digo, esa decena de causas, ya tienes, por cierto, condenado a tu fiscal general del Estado. Mire usted, no me venga usted con Narnia a preguntándome ahora, como si fueras una especie de discípulo de Epícteto, ¿qué es ser socialista? Mire, no sea usted ridículo.
3: No, es llamativo, ¿no? Por donde nos salen los dirigentes políticos en esos actos que organizan. No, el tema de las causas judiciales, ¿no? Y la semana que tenemos por delante. Y hoy, que ya se ha levantado el secreto de sumario del caso Leire Díez, ese asunto es extremadamente sensible, porque es que además todos están al final conectados de una manera y de otra. El caso Leire, que recordemos que son las cloacas,

0: marcas dentro del PSOE, la presunta trama para desestabilizar las investigaciones judiciales que afectan al entorno del PSOE, esto empieza a operar con el periodo de reflexión que se toma Pedro Sánchez a raíz de la imputación de su esposa. A raíz de ese momento, cuando el presidente del gobierno decide que se retira, que va a pensar lo que va a hacer y está 5 días meditando, en ese momento empieza la trama presuntamente a actuar, a hacer reuniones, a ver cómo manejan el dinero. La gerente del PSOE tiene un papel muy activo y todo esto, si el secreto del sumario se ha levantado hoy, vamos a conocer muchos más detalles. Se habla del caso Leire como, bueno, caso Leire se viene a presentar como si fuera una especie de pequeño Nicolás o una persona que no tenía influencia en el PSOE, cuando hemos visto que es todo lo contrario, que fue cuando ella fue a la sede, el propio Santos Cerdán, antes de que cayera, la recibe. En fin, yo creo que este asunto va a generar también mucha información, pero el presidente del gobierno lo vemos totalmente blindado y él no va a pulsar el botón electoral y se siente con ganas de seguir hasta 2027 y mucho más, que dijo ayer.
1: Cuando Salvador Illa se hace esa pregunta, no sé si metafórica o como tú planteas, metafísica, tiene que tener cuidado de no dejarla abierta, ¿no? Porque entraña el riesgo de que se le responda y se le responda parafraseando, por ejemplo, a Zapatero en aquel alegato en el Congreso Federal de 2021, cuando dijo que ser socialista es tener normalmente muy poco y estar dispuesto a dar mucho. Claro, la interpretación es lo de poco, es relativo, poco, depende de para quién, y estar dispuesto a dar mucho, pues depende a quién se lo dé, se lo puede dar también a tus hijas, ¿no? Y muy lícito, y todos los padres queremos lo mejor para nuestros hijos. Cuando alguien está frente de un partido y con un cargo público que se plantee que ser socialista, cuando está representando al Partido Socialista, aunque sea desde un punto de vista de un recurso en un meeting, empieza a ser preocupante, debería de tenerlo claro. Y lo que no puede ser es la interpretación y la reinterpretación del socialismo por quienes ahora lo que tienen es el control de un partido. Porque vemos que de esa manera se excluye a quien no piense como ellos dentro de su propio partido, como puede ser Page, que ayer también hizo declaraciones diametralmente opuestas a las de Pedro Sánchez, por ejemplo. Después, cuando nos vemos el calendario judicial, podemos estar contando el calendario judicial, pero judicialmente no va a tener ningún coste para la integridad y para el mantenimiento del gobierno. Porque, ¿cuál es el punto? ¿Cuál es el punto y qué tendría que suceder para que las causas judiciales tuvieran una incidencia en el gobierno? Y ya no estoy hablando únicamente del PSOE, sino de sus socios no parlamentarios, sino de dentro del gobierno. Los que están sentados también en el Consejo de Ministros, para que tuviera una incidencia. Porque el PSOE, Pedro Sánchez en este caso, la estrategia la tiene muy clara. Los casos que son aplastantes, porque tienen a un exministro en la cárcel y están pendientes de sentencia, esos casos que son flagrantes y aplastantes, es como si no fueran con ellos, pues los orillan y dice, mira, esto es que como si no fuera del PSOE, que es ser socialista, esto es como si no fuera nuestro. Y aquellos que no puede apartar porque tienen un vínculo moral o familiar, pues lo que se opta es por cuestionar la investigación judicial, la neutralidad de los jueces, incluso atribuirle una conspiración política. Y ya con eso está anulado, pues hasta que llegue el recurso a Estrasburgo. Ya está anulado. Y eso tiene un impacto en la sociedad y en la crisis de las instituciones.
2: A todo ese rosario de causas al que estamos haciendo alusión, se refería ayer Pedro Sánchez en la intervención que tuvo en las jornadas de la Juventud Socialista en Madrid, creo. Y bueno, ahora os pregunto si os parece que lo que hace es diluirlo en lo que él define como tropiezos, pero porque él sostiene la tesis de que el proyecto socialista es un proyecto humano y, por tanto, susceptible del error o del tropiezo.
3: Da la sensación de que no nos conocen. Bueno, no la sensación, no nos conocen, porque el socialismo democrático puede tropezarse. Somos un proyecto humano y podemos, por tanto, tener esos tropiezos. Pero nunca damos una batalla por perdida. Nos levantamos y avanzamos.
2: condición humana del error. Bueno, dijo también, hoy estamos muy metafísicos, dijo también lo que subrayaba Silvia hace un momento, que la legislatura para él, bueno, al cabo de 8 años desde que llegó al poder, pide tiempo Sánchez porque él entiende que queda agenda todavía por hacer y por sacar adelante. Esto es curioso, cuando la primera norma de cualquier agenda política son unos presupuestos, y esto llevan años sin presentarse, pero él pide Sánchez tiempo para desplegar o seguir desplegando su agenda en la tesis de que se han logrado grandes avances para la sociedad a lo largo de estos 8 años. Y por eso dice que su proyecto no acaba en 2017 con las próximas elecciones generales, sino que va del 2027 y más allá. Y se refiere a la oposición contra la que carga y a la que tacha de marrullera.
3: Hoy esa oposición marrullera que representan el partido de Feijóo y el partido de Abascal, lo que quieren es demoler estos 8 años de construcción de derechos y libertades y prosperidad en España.
2: Bueno, la oposición seguramente no tiene el concepto que tiene Sánchez de las políticas emprendidas y aprobadas y conseguidas y logradas durante estos 8 años, claro.
4: La oposición hace lo que suele hacer la oposición cuando está en la oposición, que es oponerse al gobierno e intentar, en este caso, derribarlo, cambiarlo y poder alcanzar la presidencia del gobierno. Pero mira que eso es lo que suele pasar, que la oposición suele querer estar en el gobierno. Yo creo que esto tiene un momento muy de libro gordo de Petete. Pero bueno, si hay que recordarlo, creo que es importante. Cuando habla de tropiezos, bien, que cada uno lo considere como lo califique como quiera. Yo creo que hay que ir punto por punto con cada una de las investigaciones y hacer un análisis crítico y honesto de la realidad. Lo que él le llama tropiezo es tener a las personas con las que se embarcó en la aventura de recuperar el poder en el Partido Socialista, y hoy de ese coche 2 están en la cárcel y el tercero ya ha pasado por la cárcel, y ya veremos en un futuro cuando se diluciden las causas. Lo que él le llama tropiezo es que el secretario general del PSOE es el líder de una organización a la que yo respeto muchísimo, y que por eso digo lo que digo ahora, que a día de hoy está investigada en una trama por intentar, como digo y dije antes y hemos dicho, en este caso, dañar a los jueces, fiscales y policías que investigan causas que puedan afectar al gobierno de España o al propio Partido Socialista. Cuando él habla de tropiezo y hablamos del expresidente del gobierno, que es su también hombre de máxima confianza, Rodríguez Zapatero, investigado por lo que está, pues bien, usted puede calificarlo de tropiezo. Yo tengo otros adjetivos, como creo que la mayoría de los oyentes. Pero insisto que eso también, yo creo que tiene que ver muchas veces con el modo en el que se digieren impactos de este calado. La semana pasada hablábamos de la UFER. Esta semana llevamos 48, 72 horas, las últimas en las que se ha hablado de conspiración. Pues bien, esto es como lo del cuento de Monterroso, ¿no? Que cuando despertó, ¿no? El dinosaurio estaba allí, ¿no? Pues en este caso, cuando despertamos de las campañas de conspirativas, pues las causas judiciales siguen allí.
0: Y siguen avanzando, y en España, el sistema que tenemos montado, cuando un juez instruye, tiene instancias superiores, y si se ha cedido, si algo no está, pues esas instancias superiores lo pueden corregir, los propios investigados pueden presentar recursos, un sistema garantista en el que las investigaciones judiciales van avanzando y cada vez se van amontonando una tonelada de pruebas, de indicios, de escuchas que no encajan con la definición de tropiezo que ha hecho Pedro Sánchez. A la vez, acusar a la oposición de marrullera, pues bueno, en fin, es un poco llamativo. Y claro, ante el aluvión de casos de corrupción que tiene sobre la mesa, ¿qué hace? Lo que pasa es que eso también lo estamos viendo en las encuestas y lo hemos visto en todas las elecciones que se han celebrado en los últimos meses. El PSOE está alcanzando su suelo electoral, ha ocurrido en Andalucía, ocurrió en Aragón, en Castilla, en Castilla-León, en Extremadura, y es lo que está ocurriendo. Entonces, la fuga del votante socialista es lo que está ocurriendo, y por ahí van también las advertencias de Page y de algunos alcaldes, el run-run que hay dentro del PSOE para que no se convoquen las generales con las municipales, porque la ola podría ser devastadora para esos alcaldes socialistas o dirigentes locales que ven el futuro bastante negro.
2: Enseguida te escucho, Kiko. Déjame antes que despida a los oyentes de Radio Andalucía Información, que se quedan ahora en la compañía de Nuria Durán, en la mañana, en Radio Andalucía Información. Nosotros seguimos aquí en la mañana de Andalucía, en Canal Sur Radio, analizando los principales asuntos de la actualidad de este día y las reacciones políticas el fin de semana, que ha venido bien, bien intenso. Así que no se vayan, que enseguida seguimos.

0: 9 en punto de la mañana. Dejadme que os cuente una información que nos trasladan desde, desde el 112, un incendio, el incendio de un vehículo que ha provocado el desalojo preventivo de 5 bloques en Manilva. Varios vecinos, hasta 5 edificios, que han tenido que ser desalojados de manera preventiva esta noche al arder un vehículo en un aparcamiento subterráneo en San Luis de Sabinillas, en Manilva, en la provincia de Málaga, según el 112, adscrito a la Consejería de Sanidad, Presidencia y Emergencias. La buena noticia es que nadie ha resultado herido en este fuego, que sí se ha saldado con 3 vehículos quemados. Esto además cuando hemos contado esta mañana que ayer volvieron a aparecer llamas de la última planta del Hotel Ibis en Málaga, que sigue ardiendo, y que es que están diciendo los bomberos que el fuego de este... hotel, el incendio de este hotel, que va a costar extinguirlo. Ya creo que han detectado además algunos problemas estructurales en el edificio, con lo cual seguiremos pendientes de todo esto. Bueno, digo, de la política y de las reacciones políticas y de las palabras de Pedro Sánchez, me faltaba escuchar a Kiko Chirino. Kiko.
1: Sí, bueno, las declaraciones que haga Pedro Sánchez en un mitin son comprensibles y ubicables y enmarcables en el contexto de un mitin en el que no hay que obviar que el principal apoyo que tiene, el mayor apoyo que tiene, y no es poco, Pedro Sánchez en estos momentos es su propio partido, porque aunque existan voces críticas en privado, en público las voces críticas están muy acotadas, prácticamente reducidas a 1 o 2 varones regionales, no hay más, especialmente una. Si su partido y los cargos, no orgánicos, sino los cargos institucionales que todavía mantienen muchos, el PSOE, comenzaran a seguir una línea crítica o a pedir explicaciones internas, no ya por los casos judiciales, sino por los retrocesos electorales, pues la situación de Pedro Sánchez sería más comprometida. Pero él tiene ahora mismo, internamente, donde tiene que tenerlo, los órganos internos, el respaldo de su partido. Otra cosa es lo que digan en privado, pero en público y en los órganos internos tiene el respaldo del partido. Y ahí tiene que buscar esa complicidad con esos alegatos. Lo que pasa es que después el análisis de esas frases pues no se sostiene, y además tiene una utilización muy perniciosa, ¿no? Porque cuando tú, no, ya lo de tropiezo puede ser un eufemismo, pero cuando dice que ante los infundios responderá con contundencia, está tildando de infundio todas las investigaciones judiciales. Recordemos que en una investigación judicial de este tipo hay una cadena, no es un juez de derecha que se levante y quiera ir para colaborar en complicidad con Feijóo a derrocar un gobierno. No, hay un juez, hay una cadena de mando en la Guardia Civil o en la Policía o en la Policía Judicial que investiga, hay un fiscal que avala también e informa muchas de esas decisiones, hay un mando policial, pero hay unos agentes policiales que también... Entonces, es pensar que toda esa cadena, desde el juez, el fiscal, el jefe de la UCO, de la UDEF, los agentes que investigan, etcétera, tienen una instrucción precisa para hacer una confabulación para tirar al gobierno. Y eso es lo que se habla con los infundios. Y después, cuando habla de oposición marrullera, bueno, es que lo que le está investigando no es la oposición. La oposición está haciendo oposición política. Quienes les está investigando son los jueces, fiscales, agentes de la Policía Nacional y agentes de la Guardia Civil.
2: No, y por seguir con el hilo de Kiko, ¿no? Si hubiera solamente un caso sobre la mesa, un caso de investigación, pues esa teoría de la conspiración focalizada en un juez en concreto, pues bueno, sería muy disparatada, pero es que hay una decena, jueces de distintos órganos judiciales, de distintas provincias, investigadores. ¿Todo eso están recibiendo órdenes de un complot para derribar al gobierno? Es que no se sostiene. Y lo más triste es que sea precisamente desde el gobierno el que esté alentando esa tesis, porque eso mina la confianza en la justicia y es terrible.
0: El sábado, la portavoz del Partido Socialista, también en esas jornadas de la Juventud Socialista de Madrid, Emma López, de un trato diferenciado al Partido Socialista, o denunciaba un trato diferenciado del Partido Socialista por defender las causas que defiende el Partido Socialista en mitad de ese rosario de casos judiciales. Y el presidente de Cataluña, Salvador Illa, hablaba de creer en la justicia. Decía, vamos a escucharlo, algo así como: en tiempos como hoy, en los que cuesta creer en la justicia.
3: Y decimos, porque somos socialistas, que en estos días, cuando se hace difícil creer en la justicia, cuando cuesta creer en la justicia, nosotros creemos en la justicia.
0: ¿Por qué cuesta creer en la justicia? Y si dice que cree en la justicia, ¿por qué plantea que cuesta creer en la justicia salvadorilla? Bueno, esto suena un poco también a esa teoría del complot contra la que el disco lo de siempre, al que mencionabais hace un momento, Emiliano García Page, el presidente de Castilla-La Mancha, en efecto se revela, y aprovechando, no sé si eran las medallas de Castilla-La Mancha o un acto de Castilla-La Mancha, aprovechaba y pedía un reconocimiento encendido, que además despertaba aplausos en la sala, a quienes él entiende se juegan su pellejo en la defensa precisamente de la justicia, y se refería en concreto no solo a jueces y fiscales, también a policías y guardias civiles.
4: La primera obligación de un responsable público es defender las instituciones. Y yo quiero hoy demostrar no solo respeto, sino un apoyo cerrado a todos los que estáis sufriendo ataques simple y llanamente por hacer vuestro trabajo. Al Poder Judicial, a la Fiscalía, a las Fuerzas Armadas, a la Guardia Civil, a la Policía Nacional. Gracias de todo corazón. Gracias de todo corazón.
5: De García Page, yo también me sumo a ese reconocimiento. Bueno, sobre lo de la conspiración, ese no creer en la justicia, hay que partir de una premisa. Hay gente a la que le dices que hay una conspiración, y aunque los oyentes ahora mismo puedan incluso extrañarse, pero se lo digo, hay gente que se lo cree. Del mismo modo que hay gente que cree, lo dije el viernes y lo reitero, hay gente que cree que la Tierra es plana, y hay gente que cree que el hombre no llegó a la Luna, o que nos fumigan desde los aviones, o que hay conspiraciones contra el gobierno de Pedro Sánchez por parte de una constelación de jueces, fiscales, policías, periodistas, ciudadanos de a pie, que de una manera concatenada se han unido para derribar al gobierno con métodos propios de algún marrullero. Pues no. Lo que hay son distintas investigaciones que siguen adelante porque hay sólidos indicios de que se pueden haber cometido actitudes delictivas. Alguna de ellas, como la del fiscal general del Estado, sobre el que ya pesa una condena. Ahora vamos a tener otra con el caso Mascarillas, donde puede existir la posibilidad de que haya todo un exministro del gobierno de España y el hombre que presentó la moción de censura que termine siendo condenado. Y otras 8 causas
2: que ahora no cree en la justicia, pero cuando la justicia condenó al PP en el caso Gürtel, entonces sí condenaban, sí confiaban en la justicia y sí creían en la justicia. Esto no es respetar las reglas del juego democrático, y que en la calle alguien pueda pensar que esto es así, pues mira, cada uno, pero que desde el gobierno, desde personas con altas responsabilidades políticas, estén alentando este tipo de cosas, es cruzar una línea de la que va a ser complicado volver hacia atrás.
1: Sí, pero no ha habido una renovación tal en la carrera judicial en 8 años como para que los jueces sean totalmente distintos a los de 2018.

0: son los mismos, muchos de ellos, y los que hacían investigaciones y la han continuado. Pero es que tampoco es retrotraerse. Si en el momento actual, pues también en el mes de junio, habrá declaraciones en Almería, por ejemplo, por otro caso Mascarilla, que afecta en este caso a antiguos cargos.
1: Del Partido Popular.
0: Sí, sí, sí. Son los mismos jueces, son la misma policía, la misma Guardia Civil, que cuando encuentra indicios, investiga, da igual a quién corresponda el político investigado, al partido al que corresponda, ¿no? Lo de Paje ha dicho una cuestión muy obvia pero sustancial, ¿no? Que la primera obligación de un dirigente público es defender las instituciones. Si no se defienden las instituciones, si se cuestionan las normas que nosotros nos damos, aquí se ha llegado a decir que los jueces no sabían interpretar las leyes y que tenían que interpretar bien las leyes, eso lo dijo Pachi López, ¿no? Si nos cuestionamos nuestras propias normas, nuestras propias leyes, dejamos de ser una sociedad democrática civilizada para convertirnos en la ley de la selva. Y esa crisis institucional es en la que vivimos y es la que se fomenta. Como decía Juan Carlos, evidentemente hay gente dispuesta a creerse esto, porque hemos negado la evidencia. Aquí ya estamos en una fase en la que se niega la evidencia. La palabra del político, del líder al que se sigue, está por encima de los hechos, de los datos o de las investigaciones y de los sumarios. Ya no solo es que cuestionamos la realidad publicada o la realidad opinada, sino que se cuestiona ya la realidad de los hechos probados, la que consta en las sentencias. Y esa es la única realidad, la de los hechos probados, quedábamos por objetiva y quedábamos por definitiva, mientras que la realidad pública es opinable y cada uno puede interpretarla a su manera, pero la que sentenciaba era la realidad de los hechos probados. Y vamos en un camino en la que, por anticipado, ya se cuestiona que da igual cuál sea la resolución de una investigación, de un juicio o de una sentencia, porque según los intereses propios, esa investigación estará intoxicada de origen, dirigida con una intencionalidad aviesa para provocar un cambio de gobierno. Por eso es tan importante lo que dijo Paje ayer. La primera responsabilidad es defender a las instituciones.
2: Con todo, ayer recibió Pedro Sánchez una de cal y otra de arena. La de arena, la de Paje, claro. La de arena es la mala.
0: No sabemos cuál es, ¿no?
2: Tiene que ponerse un poco la chuleta. Me han dicho que la de arena es la mala. Y la de la cal, que es un mineral muy apreciado para la construcción y estas cosas, pues la de cal es la buena, por lo visto. Y digo, la buena se la propició. Vamos a volver a escucharle una vez más hoy, ya será la última. El presidente de Cataluña, la Generalitat de Cataluña, Salvador Illa, porque reivindicó ayer de nuevo en ese acto del PSC, reivindicó la convicción socialista, los valores de su partido, el respeto a la presunción de inocencia, la justicia, el Estado de Derecho y los avances. Él destacó, por ejemplo, la buena marcha de la economía, habló de la locomotora de la economía de España como la locomotora de la economía en Europa, de los avances en derechos sociales a lo largo de estos últimos 8 años. Digamos que hizo un balance elogioso con el balance de estos 8 años de gobierno, y encumbró a Pedro Sánchez como el referente moral, se entiende que del espacio progresista o de la izquierda o no sé, referente moral de, aunque la moral no tiene por qué entender de política, de Europa y del mundo. Vamos a escucharlo.
3: Somos un referente moral, sí, un referente moral y de dignidad. Lo es el presidente Pedro Sánchez en el conjunto de Europa y del mundo. Referente moral y referente de dignidad en el conjunto del mundo.
2: Referente moral y de dignidad, que también era lo que se reclamaba en aquella moción de censura de hace 8 años, la dignidad. Bueno, os pregunto por las encuestas, muy rápido, si veis algo que os llame especialmente la atención. Hemos contado la de GAT3 para ABC, Partido Popular primera posición, 141 escaños, 33% de los votos. PSOE segunda posición, 107, 26,8%. Tercera posición, Vox, 17%, 60 diputados. Sumar cae por debajo del 6% y se quedaría con 7 escaños. La de Sociométrica para el Español, la conclusión que a la que llega es que la corrupción pasa factura no solo a Sánchez, también a los socios. Un resultado muy parecido, primera posición para el Partido Popular, rozando el 34% de los votos, 147 escaños, segunda posición para el PSOE, 105, tercera posición para Vox, los mismos 60 escaños.

0: La lectura que hace el diario La Razón, a partir de la encuesta de Sigma 2, que el PSOE pierde 2 millones de votos y que se desploma hasta los 100 escaños en la horquilla más baja. Le da este sondeo 148-151 al PP, 100-103 en esa horquilla al Partido Socialista, 58-60 a Vox. Y en realidad hacen una lectura relativamente parecida, porque también todos se fijan en la suma PP y Vox, y si esa suma supera holgadamente o no, en todos casos supera holgadamente, claro que sí, la mayoría absoluta.
1: Como punto de partida de estas tres encuestas que salen hoy lunes, es que quiere recordar la que salió la semana pasada del CIS, porque cuando uno mira, lo digo porque me parece que es interesante incluso para la descripción de cómo entiende la política y las instituciones Pedro Sánchez, CIS, que depende del gobierno de España. Hay una diferencia de unos 18 puntos de lo que le dan al Partido Popular y al Partido Socialista.
0: Le daba 34, le daba el 34% le daba el CIS al PSOE, no lo recuerdo, voy a mirarlo.
1: No, yo no digo el 34, digo que le daba 11 puntos más, no recuerdo el tanto, juraría que el PP estaba en 24 o algo así, pero míralo por favor, pero para que nos hagamos una idea de para qué se está utilizando el CIS.
0: 36,
1: pues este paso, dos casos más y es ya la mayoría absoluta. O sea, ya es ya directamente, y tres casos más, dos causas más para Ábalos, y directamente ya no quedan diputados que no sean del PSOE. Pero bueno, más allá de eso, que eso el PSOE utiliza el CIS para lo que lo utiliza, bueno, aquí hay una tendencia, hay una realidad, que ese bloque de la derecha, como han dicho también los resultados, ya no sondeos de las últimas cuatro elecciones, está en ese 55, 57, 58%. Y que la izquierda está en torno al 35. Esa es una realidad que a día de hoy no está cambiando. Iremos viendo. Yo creo que esas cosas hay que tomarlas siempre con prudencia.
0: Dejadme que haga una pequeña pausa. Enseguida volvemos, ¿vale? No, no se vayan.
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9:21 de la mañana. Oye, han pasado 3 semanas ya de las elecciones andaluzas del 17M. 3 semanas ya.

0: y no tenemos, salvo que tengáis alguna otra información, no tenemos constancia de que se sienten, bueno, solo hay dos partidos que puedan sentarse a negociar algún tipo de acuerdo, sea para la investidura, sea para un gobierno compartido o en coalición, que son Partido Popular y Vox. Digo, han pasado tres semanas. Salvo que tengáis otra información, no tenemos constancia de que se hayan sentado o de que se hayan levantado los teléfonos, y estamos a 10 días de la constitución del Parlamento, Kiko.
1: Sí, la estrategia de Juanma Moreno, yo creo que acertada, pasaba por mandarse estear esta negociación hasta que se acerque ese 11 de junio. Por el camino parece que se va a resolver también Castilla y León, que estaba pendiente. Las causas judiciales del PSOE Nueva ha quitado también el foco y también presión inmediata a Juanma Moreno. Y desde la oposición, pues tampoco es que se le esté presionando en exceso, porque Vox lo que hace es mandar mensaje para decir que estoy aquí. Es lógico que el que tiene que negociar, aunque tenga la necesidad primera de recibir ese apoyo, si descuelga el primero el teléfono, empieza a costar más ya el pacto. Pero a María Jesús Montero, ayer volvimos a saber de su existencia por un tuit, ¿no? En el que felicitó a la secretaria de organización, que es andaluza, de la Juventud Socialista. No hay presión tampoco por parte de la oposición, que María Jesús Montero ha desaparecido, ni siquiera acude a las sesiones de control o a las sesiones en el Congreso. Por cierto, que ha pasado desapercibido, pero hace semana y media, en el anterior miércoles, hubo una proposición no de ley, de apoyo a la educación infantil, 0-3 años, pública, que la presentó Ione Belarra, y el bloque de izquierda perdió esa votación 169-170. Y no estaba en ese momento Pedro Sánchez dentro del hemiciclo y no acudió ese día María Jesús Montero. Digo, porque una proposición no de ley, es una no tiene incidencia directa, pero el debate era la educación infantil pública. Digo que ahí lo dejo. Y de cara al 11 de junio, pues irá en algún momento Juanma Moreno, yo no tengo duda, porque es que no hay otra opción, o repetición electoral o gobierno. La duda es si será en solitario o no. Yo siempre aquí me quedo en las declaraciones de los políticos y en la intención manifiesta, y como se ha dicho por parte del PP, que prefiere ese gobierno en solitario. Creo que los números le dan para ese gobierno solvente. Pues yo intento lucubrar, aunque siempre fallo en mis pronósticos políticos, que el gobierno será en solitario, aunque es totalmente lógico que Vox intente sacar también una rentabilidad y un rédito dentro de ese gobierno.
2: Sí, ahora mismo Vox parece el partido, ¿no?, más nervioso, más excitado, más metiendo prisa al Partido Popular para hacer una negociación o para acordar. Pues bueno, Vox quiere, ya lo sabemos, ¿no?, su prioridad nacional, quiere llevarla también al gobierno andaluz. Veremos, porque Juanma Moreno quiere gobernar en solitario. El PP, Feijóo también, hace unos días estuvo en Sevilla y apoyó esa estrategia de gobernar en solitario, y de momento, pues la información que tenemos hasta ahora, efectivamente, es que pocos teléfonos se han descolgado, no hay fijada ninguna reunión, no hay ningún encuentro, y corre el tiempo atrás y veremos los pasos que se dan. La fecha que tenemos ahí en el calendario es el 11 de junio, ¿no?, cuando se constituye el Parlamento y cuando todos los diputados toman posesión de sus actas. Veremos, pero de momento aparentemente está todo muy, muy calmado y sin ningún avance en esa negociación.
3: Pasa que yo creo que ahí la no negociación es negociación. Es decir, el que haya silencio, el que no se mueva pieza, forma parte también de la propia estrategia de negociación. Parece palmario, ¿no? Y ahora tenemos por delante 9-10 días prácticamente, bueno, hasta ese jueves, porque ahí sí que se tiene que dirimir la constitución de la mesa del Parlamento y la elección de los cargos de esa mesa, y ahí sí va a haber una novedad sustancial. Quiero entender también que al final esta digestión hay que saber marcar los tiempos, y que el Partido Popular también estará pensando qué va a pasar finalmente en Castilla y León, ¿no? Porque los de Aragón y Extremadura ya están redactados y hechos y ya en funcionamiento, pero queda por, si yo no me equivoco, queda por dilucidar Castilla y León cómo queda, porque en función de eso también incluso la propia narrativa del Partido Popular puede cambiar. Si no cambia Castilla y León y si hay tres gobiernos del Partido Popular con Vox, a mí sí me cuesta pensar que Vox no ejerza el comodín del gobierno. Si usted tiene la posibilidad de entrar el gobierno nada menos que en Andalucía, a mí me cuesta pensar que Vox no lo haga y tiene la herramienta para que la negociación termine entrando en el Consejo de Gobierno del Palacio de San Telmo. Pero veremos, porque evidentemente el Partido Popular quiere jugar una carta muy, muy importante, es que le saca 25 escaños al segundo y en este caso casi que cuatriplica al partido con el que quiere negociar también la formación del gobierno y legítimamente defiende ese gobierno en solitario. Bueno, iremos viendo, pero aquí sí que va a ser todo muy, muy calculado, ¿eh?
0: Pues un par de asuntos más por los que os pregunto, ya muy rápido, porque ya nos quedan tres minutos apenas. Empezando por Semana de la PAU, mañana 53.000 estudiantes andaluces de bachillerato y de formación profesional que se examinan. ¿Tenéis alguien en vuestro entorno?
2: No, no, nadie.
1: Yo ya ni eso. Estoy ya en el entorno laboral
0: eso,
1: de ellos.
0: Eso que os quitáis. Luego también, Semana del Papa, expectantes con la visita de Prevost de León XIV.
2: En Madrid está muy...
1: Va a tenerla seguro, la lectura
3: ya, política. Ya, digo,
1: van a tener siempre la lectura política. La ausencia, la presencia y la interpretación seguro, de los mensajes.
0: Seguro. Luego, en 20 segundos, del exterior, ha habido elecciones presidenciales en Colombia. Primera vuelta. Va a haber segunda vuelta porque ningún candidato ha llegado al 50%. El más votado es el de la extrema derecha, Abelardo de la Espriella, que es... le apodan el tigre y es simpatizante de Donald Trump, 43% de los votos. Iván Cepeda, que es el candidato de la izquierda, digamos,
3: el de Petro,
0: el
3: vamos.
0: Protegido, el de Petro, el de Gustavo Petro. El 41%, Petro, que por cierto discute bueno, el resultado de este
1: precompteo. No se
2: precompteo.
1: Lo
2: cree. El pendulazo ha sido
3: tremendo. Bueno, han dicho palabras muy, muy, muy, muy gruesas. Yo desconozco, con lo cual yo sí tengo que opinar también de Colombia. Disculpadme, pero honestamente no tengo suficiente.
1: Pero es verdad que el escrutinio, es verdad que el primer escrutinio, este conteo, lo hace una empresa privada, pues puede estar argumentada a lo mejor la desconfianza, pero ahí ese es el camino al que vamos con la crisis institucional, a llegar a cuestionar incluso el resultado de unas elecciones.
0: Claro. Y por último, lo de la celebración del Paris Saint-Germain, a esos altercados, esos disturbios, 700 detenidos, y eso que ganaron.
3: No, ya, como decíamos, y si pierden, entonces ¿qué pasa, no?
2: Y en varias ciudades hubo altercados, no solamente en París.
3: Los altercados empezaron a primera hora de la mañana, con eso lo digo todo.
1: Sí, pero esto es más social, esto no es el fútbol, es decir, el fútbol verdad que no tiene muchos valores, precisamente está perdiendo muchos valores últimamente, pero esto no es el fútbol, esto es un movimiento social ubicado en Francia.
0: Kiko Chirino, Juan Carlos Blanco, Silvia Moreno, muchísimas gracias por
3: acompañarnos. Gracias.
0: Muy buen día, se quedan ahora en la compañía de Jesús Vigorra y todo el equipo de la mañana de Andalucía. Sean felices. Buen día. Adiós.
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4: Buenos días, Andalucía, querido público. Comienza el Revolú.
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4: Bien, traído con motivo del día de aniversario.
6: Aniversario, sí.
4: Aniversario, hace 20 años.
6: 20 años.
4: De la muerte de Rocío Jurado. Y la vamos a recordar a lo largo del programa, no solo de nuestro programa, sino también esta tarde. Nuestros compañeros van a estar precisamente en el Paseo de Chipiona haciendo el programa Andalucía Ahora a partir de las 5. Hoy estamos con nuevos colaboradores.
6: Revoluteadoras.
4: Inma González, buenos días.
7: Buenos días, Jesús, buenos días a todos.
4: Mamen Gil,
7: buenos
4: bienvenida.
7: Días. Gracias.
4: Marta Sánchez.
8: Muy buenos días.
4: Buenos días. Buenos y días. Diego Abollado de la Pascua, buenos días.
9: Buenos días, ¿qué tal? ¿Cómo estamos?
4: Os veo bien a todos.
7: Estupendamente.
6: Bien, bien. Bien. Estamos bien. Fin de semana, sí. Bien, repuestos.
4: 1 de junio.
9: Muy bien.
4: Todo.
9: Desde junio un mes precioso. Bien, más que más
7: muy
9: me
7: bonito.
9: Gusta.
7: Sí. A mí también.
9: Además, ya casi. A mí me gusta porque es como la antesala del verano.
7: Eso
9: que
7: es.
9: Sí.
4: Hoy estás todo por empezar.
9: Todavía no estamos negros del todo. Estamos negros de coraje, pero eso es otra cosa.
7: Por dentro.
9: Negro
7: por
9: eso
7: dentro.
9: Es otra cosa. Eso es otra cosa.
7: Hombre, pero ya se acaricia el verano. Las vacaciones.
4: Acaricia 39 grados.
7: Bueno, aquí, perdón, yo que he estado en la playa, entonces he estado en la Antilla. ¿No?
4: Acaricia.
9: Ha hecho calor hasta en la playa. Ha hecho calor hasta en la playa.
7: Sí, pero un bañito y la cosa mejora, la cosa mejora.
4: Bien, para todos los oyentes que quieran animarse a dar el principio de cada mañana, nos envían su inspiración al 670-940-200 y así iniciamos el Revolú. Ese es el teléfono. Ya que salía o que esta voz aludía al aniversario de la muerte de Rocío Jurado, 20 años.
7: Madre mía, cómo pasa el tiempo.
4: Sabía que tenías que decir eso.
7: Es verdad, es que venía.
6: 20 años no son nada,
7: pero iba a decir. Pero yo me acuerdo dónde estaba. Bueno, al día siguiente estaban saliendo las carretas del Rocío de Huelva. Y en la misa.
9: ¿Y estabas tú con ellos?
7: Sí, yo estaba en la misa esa de la salida de la.
4: Pero salida hacia el santuario.
7: Hacia el Rocío, hacia sí, el Rocío. Camino de Huelva. Entonces la misa se le dedicó a ella. Uh-huh. Me acuerdo perfectamente. Estaba la gente consternada porque. Claro.
6: 2006, un año
7: fue.
6: Chungo, ¿eh?
4: Mm. Sí. ¿Por qué dices que fue un año chungo?
6: No sé si murió también Rocío Dúrcal, murió Rocío Jurado, murió mi madre.
9: Pues claro,
4: o sea, claro, tú no lo has olvidado.
6: No, sé que va 20 años.
9: Claro.
4: Vamos años. A poner algunos fragmentos, ella que cada entrevista era pues un descubrimiento. Sobre todo si sabía preguntar y meterle un poco el dedo, como quien bien la conocía, que era Jesús Quintero. Esta fue la última entrevista que le hicieron, la última entrevista, ya casi al final de la entrevista, así terminaba.
10: Última pregunta. Querida Rocío.
6: ¿Última pregunta? A mí no me diga tú eso, ¿eh?
10: De momento, la penúltima.
6: Ah, bueno.
10: ¿Tú cambiarías los 300 premios mundiales que tiene, los grandes teatros del mundo, los poemas escritos por Alberti o por Gala o por Burgos o por los grandes poetas? ¿Lo cambiarías todo por el brillo de la juventud?
3: No.
10: ¿Ah, no?
3: Yo no quiero volver para atrás.
10: Tú tampoco.
3: Yo no quiero volver para atrás. Lo vivido, vivido. Lo pasado, pasado. Y que Dios me dé muchos días para tirar para adelante. Y que si volviera a nacer, ya te he dicho que posiblemente caería en las mismas. Porque lo que no puedo renunciar es a ser como soy. ¿Mm? Y creo que aunque me volvieran a fundir como funden los metales, sería siempre yo, como mi manera de ser. Y ante una misma cosa reaccionaría de una misma manera. Y no me quiero volver para atrás. No. No por el brillo de la juventud. Si volviera para atrás sería solamente para verle la carita a mi madre y a mi padre. Y a la gente que se me han ido. Pero nada más. Ahí, por ser yo más joven.
4: Ahí está la clave. Si volviera para atrás, solo sería para verle la cara.
7: Tremendo, ¿eh? Es que era una mujer que era todo emoción, era todo corazón, ¿eh?
4: La entrevista la pueden encontrar en YouTube, sí. Es fantástica. Le hace cantar el Quintero unas pocas veces, cantan los dos a medias a veces. Sí. Y la entrevista es deliciosa. Tú también tienes otro fragmento de una entrevista antigua.
7: Con Mercedes Milá. Pero es antiquísima, de 1986.
9: ¿De qué año? De 1986. Fíjate, sí, estamos hablando de hace
7: tantos años, ¿no? Y fijaros además el lenguaje. Le pregunta a Mercedes Milá. ¿La vamos a oír?
4: Venga, vale, lo escuchamos.
8: ¿Qué sería de ti, aunque esto parezca una locura, sin esos seguidores que tienes, los mariquitas, que tenéis en general las actrices, las cantantes de tu género? Yo creo que esas personas habría que hacerles un monumento, porque ¿qué sin ellos? ¿No ibas a sobrevivir? Verdaderamente son muy importantes. ¿Tú no crees eso?
11: Pues yo creo que sí. Yo creo que...
8: ¿Qué les debes tú a los mariquitas, Rocío?
11: Hombre, yo le puedo deber un mundo de ilusión, porque ellos son una raza maravillosa que ha creado odio y respeto como a todas las demás. Y además un mundo que necesita de mucho cariño. Y les debo un mundo de ilusión que ellos crean para el artista. Todo ese mundo maravilloso de la estrella, ellos lo adoran porque es un refugio para ellos, porque ellos necesitan de ese calor que una en un momento dado le puede brindar. Entonces, como están, aunque ahora no tanto gracias a Dios, pero han estado muy marginados, entonces eso lo necesitan y es una evasión para ellos. Y nosotras tenemos el deber moral para con los seres humanos que son ellos de darles mucho cariño y mucho sitio, y se lo voy a dar siempre. Siempre voy a estar con ellos. No me
7: Y es verdad que siempre les dio mucho sitio, sí. Siempre les dio mucho cariño, mucho afecto, que ella tenía grandes amigos gay que la acompañaban, sí. Que iban con ella, que formaban parte de su círculo más íntimo y que efectivamente siempre los trató con sumo respeto. Y es bonito eso, ¿no? Que dice de crear un mundo, ¿no? Alrededor que les viene, ese mundo les viene bien, ese...
9: Es curioso lo bien que explica lo de que necesitan cariño, protección, pero no habla de colectivos ni habla de nada. No. Claro, nos suena como si estuvieran hablando de alguien que no... Nos suena, claro, es increíble, ¿no?
4: Claro, pero tantos años... Pero la 86. Misma pregunta, con la naturalidad que se la pregunta en el 86, eso...
9: Claro, claro.
4: Ahora sí. Lo preguntan y lo...
9: Bueno, pero tú te das cuenta que ahí también hay...
6: Sí, ahora además tienes que pensártelo muy bien, lo que vas a decir.
4: ¿Qué le debes a los mariquitas?
9: Ella dice esos seres, quiero decir, no sabe muy bien cómo definirlo, porque las palabras eran complicadas, cuidado, claro,
4: pero sale, ella le llama raza.
9: Sí, o raza,
4: pero
9: claro.
4: Sale
9: raza.
4: Muy airosa.
9: No, airosa sí. No, la pregunta... Además lo explica desde el cariño, desde la bondad y hasta desde cierta admiración, diría yo.
7: Sí, ¿no? Claro, porque si nos situamos, siempre que hacemos alguna reflexión sobre esto, tenemos que situarnos en la época, ¿no? Claro, estamos hablando del año 86, claro. Y ella efectivamente pues lo hace con cariño, con el corazón.
9: Sí, ella lo hace magníficamente, claro.
4: Sí, pero además dice, porque han estado siempre...
9: Claro,
4: y ahora menos, pero...
9: Y que para ellos es una evasión ese arte, o era una evasión en ese momento, una manera de desconectar con una realidad que era adversa. Lo explica muy bien, vamos, y con mucho cariño, además, que es lo importante, cuando se dicen las cosas, ¿no?
4: A partir de las 10 de la mañana vamos a dedicar un tiempo hoy a Rocío Jurado.
9: Así, Guerra de Canciones.
4: Pero a recordarla por sus canciones.
9: Pero,
4: ¿no?
9: Guerra de Canciones.
4: Guerra de Canciones.
9: Guerra de Canciones.
4: A ver,
9: guerra, guerra, guerra.
4: Guerra, guerra. ¿Qué propuestas tenéis? ¿Tú sabes quién fue Rocío Jurado?
12: Claro, claro que sé quién es. Vamos, cuando falleció yo tenía 2 años solo, no, pero la he escuchado, me sé canciones. Vamos,
4: en tu casa, tus padres la han puesto alguna vez.
12: Sí.
4: ¿No?
9: Guerra, guerra, guerra.
4: Guerra, guerra, guerra. Guerra, guerra. Guerra, guerra. Bien.

0: El sábado pasado tuvo lugar el desfile de las Fuerzas Armadas.
1: Eso es.
0: ¿Lo visteis?
2: Sí.
1: El día de las Fuerzas Armadas, sí, que siempre se celebraba en mayo.
0: ¿No lo viste? Pero no, ya lo sabes lo que pasó.
2: No, no lo vi.
0: ¿No saben nada?
2: Lo de la bandera, ¿no?
0: Claro. Aunque no lo hayas visto, ya, saben ya, lo
2: bueno,
0: de la bandera.
2: Sí, sé lo que pasó.
0: Entonces,
2: lo de la bandera, sí.
0: Hay quienes lo han tomado muy mal, pero el experto en banderas de esta, tenemos la suerte.
1: Vexilólogo.
0: ¿Cómo es el nombre?
1: Vexilología es la ciencia que estudia las banderas.
0: En banderas y en rito castrense es Diego Bollado, que nos va a dar cuenta de si estos son los últimos días de Pompeya. Diego.
2: Oh, madre mía, yo creía que había pasado algo más.
1: No, hombre, no. Hombre,
0: ¿te parece poco?
1: A ver, es verdad que para los que nos gustan, a mí me gustan mucho los desfiles de las Fuerzas Armadas, me gusta verlo, los he visto desde pequeño, incluso in situ muchas veces. Hombre, y es verdad que el izado de bandera es uno de los momentos culminantes, porque es la bandera que va a presidir ese despliegue de tropas. Es un acto serio. Y que cuando esa bandera está además una bandera de un tamaño considerable, con un peso, y cuando esa bandera está subiendo por la vista, por el mástil, de repente cae, pues hombre, no es una imagen bonita, sobre todo además cuando está cayendo encima de un pelotón que había al lado de la Guardia Real y de la Guardia
2: Pero
1: Civil,
2: eso
1: ¿no?
2: ¿Fue fallo decir? ¿De qué? De...
1: Se rompió un cabo, digamos. Fue una polea. Sí, pero bueno, no es bonito.
0: Pero eso no se puede romper.
1: Hombre, claro, no es bonito.
2: No, estaba revisado. Eso te iba a decir, tendría que haber estado ensayado.
1: Es una cosa desagradable. A ver, que se caiga un soldado no pasa nada, porque están para eso.
2: Qué lástima.
1: No, pues sí. Lo que pasa es que afortunadamente aquí no se cae. Aquí se nos caen menos, ¿eh? Tú tienes que ver la Guardia Republicana en el mes de julio cayendo, mientras está entrando el presidente de la República de Francia, cayendo en el Palacio de Chatigny, así como pum, pum, desmayado.
2: Hace
1: nosotros
2: mal tiempo,
1: tenemos más aguante.
0: Y en Londres hemos visto caer también algunos.
1: Por Dios y el imperio cae.
2: Y además
1: nuestros soldados no se caen.
0: Pero cuenta entonces.
1: Pero bueno, la bandera, pues eso, fue un desafortunadamente, se había roto un problema en la polea, ha dicho el ministerio, y ya está. Pero lo que me gustó a mí fue ese acto enérgico y con conocimiento de causa que tuvo el rey. El rey dijo, aquí no pasa nada, porque el acto es un poco bochornoso, vamos a hablar claro.
0: Muy bochornoso.
1: Para los que nos gusta eso y para cualquiera no es agradable, ¿sí? La bandera por los suelos, bueno, por los suelos, a modo de fantasma, a un pelotón de la Guardia Real.
0: La cara del rey lo dijo todo.
1: Claro.
0: La cara del rey.
1: Pero el rey enseguida solucionó muy bien y Suárez dijo que la bandera, yo creo que era la de la Guardia Real, sí, que es la más antigua además, que estaba ahí a mano además, que presidía el desfile. Y entonces, pues, en vez de tener aquel banderón, que es el que le correspondía

0: Póngase usted.
1: Ponga la bandera y esa recójase en una bandeja. Vamos, eso yo creo que fueron ya una bandeja
2: protocolo,
1: de plata.
2: Protocolo, eso ya es el protocolo.
1: Como llega normalmente.
0: Pero la cara, Inma, si no lo has visto, mira la cara del rey que lo dice todo.
3: Yo no he visto.
1: Por cierto, a mí que me gusta mucho fijarme lo que las condecoraciones que llevan, porque las condecoraciones de un militar lo dice todo. Sí, eso es como un, es una hoja de servicio. Uy, mira, este estuvo aquí, este estuvo allí. Yo, eso es un...
2: A ti te gusta y tú sabes...
1: Hay que entenderla, pero vamos, me di cuenta que la princesa de Asturias tenía una insignia de que ha hecho un curso de paracaidismo, cosa que precisamente su padre no tiene. Sí.
2: Ni su abuelo.
1: Ah, su abuelo tampoco. No lo sabía yo si el abuelo se había tirado alguna vez a la piscina.
2: Padre, la primera,
1: se había tirado a la piscina.
2: Primera.
1: Se había tirado a la piscina de cabeza al abuelo.
2: Y no vamos a hacer broma. Así que, no, tirarse de ningún lado,
0: No. Y una cosa, no sé si es correcto, porque yo lo he oído, claro, cuando la gente, luego los medios de comunicación, tanto, las tertulias, que las tertulias lo ocupan todo en este país. Es una bandera, no un banderín, es que hablaban un banderín.
1: Una bandera reglamentaria con unas medidas reglamentarias que preciden un desfile, no es un despliegue de tropas con un mayor número de unidades, de compañías, todo esto está estipulado.
0: Pero es que hablaban y puso un banderín y tal, puso una bandera.
1: Los banderines, esos son los alcaldes, los que de repente quieren poner una bandera muy grande en un sitio, una bandera muy chica. Los militares llevan muchos años tratando con la bandera. Y sabes muy bien.
0: Incluso
1: cuando tenía una franja morada también la trataban como tienen que tratarla. Los militares saben muy bien tratar la bandera.
0: Pues de eso, desde luego, el rey salió muy airoso de ese momento, que además su cara era un poema. Sigamos avanzando. Este fin de semana murió una directora de cine cordobesa, Josefina Molina, escritora también. Ella escribió un libro maravilloso sobre Santa Teresa la Cruz.
1: Claro, de hecho hizo una película.
0: Una ficción, pero el libro lo escribió después. La serie que hizo con Concha Velasco. Maravilloso. Y entonces había dos directoras. La miró y ella.
1: Además, de Córdoba, ¿no? Llevaba tiempo retirada, ¿no? Porque yo no recuerdo obra suya cinematográfica, vamos, obra audiovisual desde hacía tiempo, ¿no?
0: Sí, estaba retirada. Lo último que anduvo haciendo fue, hizo alguna cosa de teatro, dirigir teatro.
1: Pero sí, muy interesante. Además, contaba historias de mujeres en una época también, otra pionera. En una época en la que tampoco se hablaba de
0: Pero en estos días que se ha hablado mucho de ella, Alabanza sobre todo, Alabanza.
1: No, hombre, no, pero era una mujer yo creo cuestionable.
0: Vamos
1: no
0: a recordar tenía, cuando le dieron uno de los premios que tanto le han dado, cómo ella ponía el dedo en la llaga en el tema de la mujer en el mundo audiovisual.
4: Era una feminista. Preciso alertar también sobre la escasa presencia de mujeres en los puestos directivos del medio audiovisual, porque implica un desperdicio de capital humano y de talento, y esto afecta directamente a los contenidos del cine y la televisión. Porque es precisamente ahora, con los cambios que se están viviendo en el sector, cuando hay que evitar que se pierda la fuerza de trabajo y el valor creativo que las mujeres deben y pueden aportar a nuestra industria. Sin esa aportación, dice Cristina Andreu, presidenta de CIMA, se ha construido una sociedad no igualitaria y, por lo tanto, coja. Los hombres y mujeres nos merecemos una sociedad en la que podamos tratarnos en igualdad. Pero para eso necesitamos que los medios audiovisuales nos admitan con equidad, ya que son en este momento, más que nunca, los que crean referentes para una sociedad más libre y más justa.
1: Qué bien explicado, que
0: lo cuenta muy bien
1: contado, probablemente también contado hace tiempo, ¿no? Este premio puede ser de los primeros 2000 o de finales del 20.
2: Sí. Es que ella desde el principio, desde que se inició en el mundo audiovisual, que ella empezó muy pronto, porque ella su afición le venía porque sus padres la llevaban mucho al cine. Que fue creo que una película de un francés que se llamaba la película El Río, que le impactó tanto que ella decidió que se quería dedicar a eso. Y ella, cada vez que tenía oportunidad, de hecho creó un grupo de trabajo literario, de divulgación, donde hablaba ya de los derechos de las mujeres. Sí. O sea, que lo empezó a reivindicar muy joven, muy joven.
0: Pero fíjate, ahora mismo, el panorama como está solo en Andalucía. Celia Rico, joven, que ha hecho la película extraordinaria y sigue haciendo. Paula Ortiz, que esta es aragonesa. Laura Hoffman. Y luego Marta Díaz de López Díaz, que fue la que hizo Mi querida cofradía, que me parece una película extraordinaria.
1: Estupenda, vamos.
2: Pues son mujeres. Hay buenas realizadoras en Andalucía, buen cine y buenas realizadoras.
1: Y buenas técnicas, después también hay montadoras, hay sonidistas.
0: Así es que, en fin, que sepamos alabarla, pero sabemos también por qué, ¿no? No solo por lo que ella decía y por lo que aspiraba y por lo que reivindicaba. Bueno, ¿tú estuviste en Bad Bunny o no?
5: Yo no he estado en Bad Bunny, ojalá.
1: No te llevo la acreditación que te había puesto.

0: preparado. Este
1: no me ha llegado nada.
2: Te había preparado, Esther, una acreditación.
0: Con todos los...
2: Para que te dieran paso por todo.
1: No me ha llegado.
2: No, no te llegó. Pero sabes algo, ¿no?
1: Sí, sé algo.
2: ¿Cómo ha ido la cosa?
1: Bueno. Pues ha conquistado Madrid a lo grande porque ha reunido... Bueno, va a reunir. Ha hecho ya dos conciertos. Va a reunir miles de personas en el Metropolitano muchas noches consecutivas. Me parece que es desde el 30... ¿Ayer fue 30?
0: Sí.
1: Sí. Bueno, pues 10 días.
0: 10 días, muy bien.
3: Me encanta, perdona, el gesto de la gente joven. Nosotros con los papeles, ella iba a mirar el móvil.
0: Claro, claro, claro.
3: Hay que ver la diferencia.
0: Ya está con un cuaderno, fíjate.
3: Con un cuaderno a raya.
0: Con un cuaderno a raya, para no pasarme nunca, para no pasarme nunca de la raya.
1: Pues de, durante 10 noches consecutivas va a llenar todo el Metropolitano. Y van a ir artistas muy conocidos. Ha ido ya Mike Tower y Lua. No, esa no la conozco yo. Mike Tower.
2: A la famosa casita. Porque ahora la otra pone un confesionario, este pone una casita. Y entonces los invitados los meten.
0: Yo creía que habían invitado a la casa de ella.
1: La casita está en el escenario.
3: La casita que tiene otras connotaciones.
2: La copa que tomaba después.
0: Está en la casita. Claro, yo me creía que la casita era como la bodeguita. ¿Tú te acuerdas de la bodeguita? Pues la casita de Bad Bunny.
3: Tiene su cosa, ¿eh?
4: Aquí tiene otra connotación.
0: Tiene puerta y llave. Tiene llave. Puerta.
1: Muy chula la casa.
0: Era otra cosa. Claro, claro.
3: Por bueno, también está la casita azul, que es la playa. Y es bonita.
2: Pero
3: Mamen se refiere a otra casita.
2: Sí. Entonces yo oía, digo, será la casa donde fueron a celebrar después. Eso, y hasta que vi la casita.
0: Igual que, claro, pensaba lo mismo que yo de antiguo.
3: Pues, ¿sabéis qué he oído de las crónicas del concierto? Por supuesto que él llena y arrasa y tal. Pero he oído a alguien decir que le encantó que fuera con un traje. Vestido con traje y creo que hasta con chaleco. Y reivindicar a los hombres con traje.
2: Hombre, eso está muy bien.
0: Sí, él lleva además esa elegancia.
3: Qué calor.
0: Esa elegancia.
2: Pero es blanco,
0: esa elegancia caribeña de esas chaquetas anchas. Sí. No esas chaquetas apretadas que nos ponemos nosotros.
4: Pero eso no
0: esas
4: es.
0: Chaquetas anchas con otros patrones.
4: Eso tiene muy también su historia
0: su marketing,
4: detrás.
0: Su marketing.
4: Claro,
0: Sarezco.
4: Porque está patrocinado.
0: Sarezco, ¿no? Sarezco.
4: Efectivamente.
0: Sarezco.
3: Pues, pero va bueno, a poner de moda de nuevo los chalecos y los trajes.
2: Pero eso
3: ah,
2: lo,
3: sí.
0: Los tecnos.
3: Los tecnos.
2: Los cantantes siempre han sido claro, elegantes. Luego ya ha derivado en otra cosa.
3: Algunos.
2: No, digo, volviendo atrás, ¿no? ¿Cómo sale Luis Miguel la escena?
0: Y esa tradición del trópico, de ir de blancos, todos con sus chaquetas, no todos los guayaberas, sino que hay otras cosas.
2: Que parece que todo
0: chaquetas anchas.
1: Los de ahora no son tan elegantes.
0: Claro, no, esas chaquetas estrechas que llevamos nosotros, que cada vez son más estrechas y...
2: ¿Has comprado ya la guayabera de este verano?
0: No, no he comprado guayabera.
3: Y el bambito.
2: Para la víspera del Corpus no te vas a poner guayabera.
0: No, mira que me gusta el Corpus a mí, como fiesta, como...
2: No le gusta nada
0: la
2: Bien, avancemos en lo del fin de semana, lo que ha traído Granada. Terminaba la feria, Córdoba le da la mano a Granada, que comenzaron pues con el alumbrado. Y sobre todo, Lola Índigo ha creado un concierto allí que ha hecho ella con los locales. Y también subió a la casita a Ana Mena.
3: Casita de papel.
2: Y cantó con ella.

0: de la feria. No solo hubo la música pop, Mamen, también hubo otras músicas, ¿no?
1: Sí, y la gran novedad de este año, bueno, después del encendido, que fue la medianoche del sábado al domingo, la gran novedad fue como un espectáculo de drones en el cielo. Un espectáculo de luces y figuras relacionadas con la feria, el circo y la celebración. Y bueno, ya están de ferias en Granada. Una semanita de feria, que además, aparte de la feria, tenemos la tarasca y tenemos la procesión del Corpus, claro, la feria del Corpus de Granada.
2: Claro, claro, claro.
1: Que por cierto es pequeñita, pero muy bonita, ¿eh? Mm. A mí sí, me gusta sí, la feria, igual a mi amigo compañero Bernardo, le encanta la Semana Santa, yo de feria.
0: Pero en la inauguración de la feria bailaron y cantaron una canción popular de allí, ¿no?
1: Sí, sí.
0: ¿La tenías por ahí?
1: Creo que sí, que la vamos a escuchar.
0: La de Niña, asómate a la reja. Esto lo cantaron un poco después de prender el alumbrado. No, esto no es esto.
2: Pero la famosa de Niña,
0: esa, sí, la teníamos por ahí.
1: Sí, le dieron al botoncito unos vecinos y después fue la música.
2: Por cierto, torre de la catedral que han restaurado, que hay que decir.
0: Cuéntanos eso, sí.
2: Esa torre que es preciosa, renacentista, y de repente, la obra ha sido complicadísima, porque la torre además no tiene un espacio grande, está enmarcada en una calle pro lateral muy, muy, muy estrecha. La han dejado estupenda la torre. ¿Sí? Le han restaurado todos los ornamentos que tenía renacentista, los tres colores de la piedra que se han hecho. Es la única torre que tiene, pues como, ajá, la de Málaga, se le nota menos, sí, pero también como la de Málaga, la más
1: también
2: que
1: manquita.
2: Sí. También, y le han puesto después, que eso siempre lo hacen, cuando han restituido en piedra unos leones. A uno de los leones le han puesto dos gafas de sol. A un león se le han puesto aquí.
0: ¿Pero de piedra o de...?
2: De piedra,
1: claro. De piedra, pero adaptado allá.
2: Desde abajo habrá... Está puesta en un sitio que es difícil de ver, ¿no? Pero está muy bien. Se han recuperado colores, los vítores. Ahora se puede visitar la casa del campanero, porque el campanero vivía arriba. ¿Tú imagínate lo bien que vivía el campanero? El campanero no bajaba para nada.
0: Ah, sí. No lo sabía eso.
2: Claro, en las grandes catedrales los campaneros
0: vivían. ¿Y hasta qué año estuvo viviendo ahí?
2: Pues yo creo que estuvo viviendo hace poco, porque la vivienda...
0: Pronto lo volverán a alojar ahí,
2: vale, totalmente. Pronto.
3: Oye, lo de
0: una vivienda es una solución.
3: Los campaneros, un arte, pues, sí, claro, porque que sabéis que además las campanas no están todas puestas, es decir, que las graves están abajo, las agudas están arriba.
2: El campanario es un instrumento.
1: Uno de los espectáculos son los campaneros.
2: Hay conciertos de campana, pueden hacer música.
4: Harían ejercicio cada vez que bajan a buscar pan, porque no creo que hubiese ascensor en esa época.
2: Las cuerdas daban mucho juego en su época, pero mira, no olvidado, pero esas cuerdas que tiraban cubos, antes, los cubos, y subían las cosas.
0: Pero escucha, que sí, hombre, eso sería una solución. Seguro que hoy ya no hay campaneros, pero seguro que habría también opciones si le dieran la casita.
2: Claro,
0: porque la gente se da la casita, campana, como claro, antes los porteros también tenían.
2: Efectivamente, hombre, claro, que en muchos sitios la
0: portería
2: están vendiendo.
0: La portería.
2: Sí. Las comunidades, yo tengo un amigo que vive en Madrid, siendo muy pijo, y el portero hablaron de rifarla entre los seis vecinos que eran. Y digo yo, de verdad, esto ya me parece ya...
0: La casita del portero.
2: La casita del portero.
1: Sí, está habiendo mucho conflicto con eso.
2: Salamanca, lo iban a rifar entre los seis. Digo, sois cutre, pero vamos, por naturaleza. Déjalo para una derrama. Digo, déjalo para una derrama de la comunidad.
3: En la casa de los porteros, estaba toda la vida del resto del
2: edificio.
3: Del edificio, totalmente. Porque por allí pasaba prácticamente todo. Cuando salías, cuando entraba, quien te visitaba, las cartas, los paquetes, los amigos, los amantes en el zaguán.
2: Los amantes, todo.
1: ¿Lo sabían todo?
0: Nueva incorporación en el concierto de Isabel Pantoja en Icónica, concierto del que se cayó Il Divo.
3: Hoy sí,
0: ¿qué ha pasado?
3: Divo. Hoy aquí ha habido de todo tipo de comentarios. Yo pienso que también... Caramba, le salen regular las cosas, ¿no? Pues ella estaba encantada con ese concierto, pero Il Divo anunció la semana pasada, a mitad de semana, que suspendía ese concierto de Icónica con la Pantoja, según se ha publicado y ellos han manifestado, porque la artista sevillana no ensayaba ni nada, y entonces ellos no podían permitir eso.
1: Bueno, esos son los rumores. Ellos en el comunicado no ponen
3: lo que se ha publicado.
2: Que el Divo, que está el Divo, que tienen que afinar.
3: A ella no le hace falta.
0: Ella sabe lo que tiene que hacer. Y los músicos saben lo que tienen que hacer.
2: Ella llega allí.
3: Bueno, pues ella ha dicho en un comunicado que espera de corazón que el motivo... es el que finalmente no podrán acompañaros en junio en la Plaza de España, en Sevilla, pues que se resuelva favorablemente. Ella conocerá seguramente las causas, y que su querido público de Sevilla y de Andalucía, que esté tranquilo, porque va a hacer un pedazo de concierto y no le va a faltar de nada. Pero ella no va a actuar sola, con la orquesta de Málaga.
0: Por cierto, ya pueden ir dejando las canciones que quieren que pongamos de Rocío Jurado, 670 940 200.

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3: Los vecinos de 5 edificios de Manilva, en Málaga, han tenido que ser desalojados por el incendio de un vehículo en un aparcamiento subterráneo. Más datos, María Ibáñez.
4: El fuego se ha producido en torno a las 5 de esta madrugada en el aparcamiento de la calle Octavio Paz, en el núcleo de Sabinillas, en Manilva. A la llegada de los servicios de emergencias y en prevención, se ha optado por desalojar de forma preventiva a los vecinos de los 5 inmuebles. En el fuego han ardido 3 vehículos, 2 en su totalidad y 1 de forma parcial. No se han registrado heridos. Curiosamente, los bomberos del Consorcio Provincial de Málaga han acudido esta madrugada también a sofocar incendios de vehículos en Estepona, Tolos, Coín y Algarrobo.
3: Y ya ha ingresado en prisión el hombre que logró quitar el arma y encañonó a un policía cuando iba a detenerlo, un suceso que ocurrió en el barrio de La Chanca, en Almería. Carlos Juan.
5: Se bordeó la tragedia, puesto que el detenido intentó realizar varios disparos, tal y como ha relatado Domingo Ibón, portavoz de Jupol.
6: La suerte fue que no supo activar el mecanismo, el seguro manual que tenía la pistola puesto, porque si no, evidentemente, desgraciadamente, podría haber acabado con la vida de nuestros 2 compañeros.
5: La detención provocó heridas a 2 agentes. Uno de ellos se cayó por unas escaleras y se golpeó la cabeza.
3: El Tribunal de la Audiencia de Badajoz, que juzga el proceso de contratación de David Sánchez, del hermano del presidente del Gobierno, acaba de decidir aceptar algunas de las cuestiones previas que planteaban las defensas. Javier Ronda.
7: Ha aceptado, por ejemplo, un plazo que se ha pasado por prescripción sobre la contratación del que es hermano del presidente del Gobierno por la Diputación de Badajoz. Igualmente, en la figura de su presidente, Miguel Ángel Gallardo, también se han tenido en cuenta algunas de las cuestiones previas. Así lo acaba de anunciar el presidente del tribunal en la audiencia de Badajoz.
8: Declaramos extinguida por prescripción la responsabilidad penal por el delito de aceptación de nombramiento ilegal del bloque A, por el que venía siendo acusado el señor David Sánchez Pérez Castejón.
3: Y las víctimas del accidente ferroviario en Adamuz, en Córdoba, podrán solicitar a partir de este martes y durante 3 meses las ayudas aprobadas por el Gobierno andaluz el pasado 12 de mayo. María Martín.
9: Las cuantías de las ayudas para las personas que sufrieron lesiones físicas oscilan entre 16.000 y 500.000 euros, mientras que las familias de los fallecidos percibirán algo más de 14.000. Estas ayudas estarán exentas de tributar en el tramo autonómico del IRPF y se abonarán en un pago único. Al ser compatibles con las estatales, para agilizar al máximo los trámites, las víctimas no tendrán que aportar de nuevo la documentación. Tampoco será necesario que los solicitantes adjunten datos que ya estén en poder de la Administración andaluza. Las solicitudes podrán presentarse de forma presencial o en el Registro Electrónico Único de la Junta.
3: 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Se quedan ahora con la información local.
10: En Granada, lunes en general estable, caluroso, con predominio de los cielos despejados en toda la provincia y con máximas que van a alcanzar los 36 grados que se esperan en Baza, los 39 de Loja, 30 en Motril, 37 en la capital. Tenemos hasta ahora 21 grados en Granada. La plantilla del Metro de Granada ha votado no al preacuerdo alcanzado entre Comisiones Obreras y la empresa. Mantienen, por tanto, los paros previstos para los días grandes de la Feria del Corpus, el primero mañana, martes 2 de junio, de 6 a 8:30 de la tarde. tarde y paros parciales el 3 de junio de 1 a 3 y media y de 9 y media de la noche hasta las 12 el sábado 6 de junio. La huelga será de 1 de la tarde a 3 y media. Alberto Sutil es delegado del Comité de Empresa del Metro de Granada.
11: Se rechaza con mayoría el preacuerdo alcanzado en el SECLA del miércoles 27 de mayo, con lo cual se mantienen las movilizaciones ya establecidas.
10: Desde el comité de huelga han explicado que la plantilla del Metro de Granada no está pidiendo privilegios, sino que reclaman condiciones dignas y homologables a la del resto de metros de Andalucía. Y es que Granada ya está de feria. El tradicional encendido del alumbrado en el recinto ferial de Almanjar marcó la noche del sábado el inicio de una nueva edición de este Corpus, la gran fiesta de la ciudad. Les contamos que a las 11 de la mañana la alcaldesa de Granada, Marifran Carazo, va a inaugurar el patio en el Corpus y va a presentar las actividades que habrá esta semana, y a las 12 del mediodía va a visitar las Carocas Ganarodras y se inaugurará el Corpus Infantil en la Plaza de Birrambla. Y un apunte más: la falta de examinadores sigue provocando importantes retrasos para obtener el permiso de conducir en Granada, y para aliviar esta situación, la Dirección General de Tráfico ha puesto en marcha una medida extraordinaria que va a permitir realizar exámenes prácticos también los sábados, además de ampliar las pruebas en horario de tarde.
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0: Como recordábamos al comenzar nuestro programa, y los oyentes se encargaban además de contextualizarlo, hoy hace 20 años que murió Rocío Jurado, la más grande, que es como le llamaban. Parece la que eso grande. No le gustaba mucho.
1: No, no, ahí, ella no le hacía mucha gracia.
0: La más grande.
1: Ella no le, porque ella, yo creo que efectivamente era tal artista que todos esos calificativos y toda esa, a ella le sobraban. Y a ella si la trataba, quien tuvo la oportunidad de tratarla, era una mujer muy natural, encantadora, cariñosa, muy afectiva, muy cercana, y no le gustaban nada los oropeles, sí. Esto
0: y eso lo saben muy bien en su pueblo, que es donde se encuentra nuestro compañero Javier Benítez, que van a hacer hoy, esa tarde, un programa especial, especialísimo, como se merece, a partir de las 5, creo que en el mismo paseo marítimo, allí frente al santuario de la Virgen de Regla, donde ella acudía siempre que podía. Javier, buenos días.
2: Querido Jesús, buenos días. ¿Qué tal? Buenos días a todos.
1: Buenos días.
0: A ver, ¿qué pues vais a hacer esta tarde en Chipiona?
2: Imaginaos cómo se puede estar en Chipiona, además con las temperaturas que llevamos teniendo, y cómo se puede estar en un día como el de hoy. Ahora en Chipiona se van a suceder durante la mañana distintos actos, y nosotros vamos a estar esta tarde, efectivamente, Jesús, en el paseo marítimo, en un local emblemático de Chipiona, que quien conozca la localidad, pues lo... seguro que lo ha pisado alguna vez, que es el Picoco, que además los dueños y los fundadores del Picoco fueron muy amigos de Rocío. De hecho, me lo decía su propia hija, Rocío Carrasco, que por cierto va a estar con nosotros esta tarde. Ajá. Rocío ha aceptado nuestra invitación y me ha dicho que es el único medio con el que va a hablar en el día de hoy. Me decía este fin de semana que para ella todos los días son iguales, que bueno, que este aniversario tampoco a ella la va a sacar de su rutina habitual, pero el único medio con el que va a hablar Rocío Carrasco esta tarde va a ser con Canal Sur, con Andalucía Ahora, va a ser una de nuestras invitadas. Y después estamos también muy ilusionados, Jesús, porque vamos a tener también a Manuel Alejandro, es el autor de esta canción que estamos escuchando, por ejemplo, Si Amanece, es de Manuel Alejandro.
0: Claro.
2: Como Yo Te Amo, ese hombre que a mí...
0: Las grandes canciones que canta Rocío Jurado.
2: A mí cuando Shakira le hace la canción esta que le hizo a Piqué, me hacía mucha gracia, porque claro, eso lo hizo ya Manuel Alejandro con Ese Hombre. No sé si recordáis la letra de Ese Hombre, pero vamos, le hizo un traje.
1: A medida, tío, a medida.
2: Y Manuel Alejandro, que bueno, somos absolutamente fans y seguidores de él, claro, nos va a hablar también esta tarde de Rocío. Yo creo que el programa va a ser un homenaje a Rocío, obviamente, y también a Chipiona, a su tierra. Vamos a estar en el museo también, por ejemplo.
0: Estupendo. A partir de las 5, volcados en el recuerdo merecido de las canciones, de las personas que lo conocieron, Javier Benítez liderando Ahora Andalucía esta tarde. Que lo paséis muy bien y estaremos atentos. Un abrazo, Javier.
2: Muchas gracias.
0: Adiós.
2: Un abrazo, un beso para todos.
1: Adiós. Adiós.

0: enseguida, sí.
1: Yo creo que no hay otra igual, la verdad. Para mí, me parece que es la mejor. Le iba a decir a Javier que le dijera a Rocío que yo tengo un chaleco de su padre.
0: No, yo no sé.
2: No, que no, te lo va a pedir.
0: Ya, estaba pensando, eso lo vamos a subastar aquí ahora. Ahora contaremos la historia del chaleco. No, porque si tú se lo dices...
3: Pero,
2: lo perdemos.
0: Se entera la hija y pierde la inversión. Ahora contaremos que Inma tiene un chaleco de
1: Pedro Carrasco.
0: De Pedro, verde...
1: Pero, verde limón.
0: Verde limón.
3: Y podemos saber por qué o...
0: Ahora lo contará.
1: Cuando aquí el jefe me diga.
3: Vale.
0: Ahora, todo su tiempo. Ustedes
1: bueno, nada raro, ¿eh?
3: Bueno, raro. Bueno, definamos raro en esta vida. Definamos raro en esta vida.
1: Es que me he visto las caras y hoy,
0: ¿no? Ahora vamos a escuchar...
3: Tú siempre has sido muy de los boxeadores, además. Tú con Urtain tuviste un algo, además.
1: Sí, un romance.
3: Con Urtain tuviste un romance. Sí,
0: cuando estaba en Castilleja de la Cuesta.
1: En Castilleja, iba yo a comer las tortas de aceite.
3: ¿Qué te gusta un boxeador, Inmaculada?
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canción hablaba de un torero y una niña, un niño y una niña que quería él ser torero y ella ser cantante. Y él le decía a ella, en los juegos de ellos, le decía,

0: Bueno, oíamos su voz, la de Rocío Jurado. Y hay mucha gente llamando que qué pasa con el chaleco, que si lo quiere subastar. Así es que cuenta del chaleco, porque si no, se va a convertir en protagonista el chaleco.
1: Pero porque ustedes sois muy mal pensados. Vamos a ver.
0: Chaleco de Pedro Carrasco, en tu casa.
1: En la feria,
0: ¿qué hace ese chaleco?
1: En la feria de Gibraleón, que fui acompañada de un compañero nuestro que se llamaba Rafael Mezquita, que trabajaba en la COPE y conocía a todas las artistas y además era amigo personal de muchas de ellas. Entonces fuimos al concierto de Rocío Jurado y cuando terminó, pues pasamos al camerino, me la presentó, ella estaba con Pedro y estuvimos allí un rato charlando y yo tenía frío. Sí. Y entonces Rocío le dijo a Pedro, Pedro, dale el chaleco a la niña, porque yo era jovencísima, yo tendría 22 años, estaba empezando a trabajar.
2: Y Pedro
1: llevaba un chaleco. Entonces, para mí,
0: con frío.
1: Fijaros, primero, empezando a trabajar, y a un concierto de la Jurado en el camerino, conocerla con Pedro, pero además, como sabía, era Dalorno de Huelva, él era familia de dos de las mujeres más guapas de Huelva, por cierto, Mari Carmen y Antonia Carrasco. Yo las conocía porque habían estudiado con mis hermanas, en fin. Sí, y entonces estuvimos conversando de esto y yo tenía frío, y entonces le dijo, hijo, dale un chaleco a la niña, quítate el chaleco, y él la llevaba sobre los hombros.
3: Sí. Ella diría un jersey, como decimos en
1: Cádiz. Entonces él se lo quitó de los hombros y yo me puse el chaleco. Y bueno, pues estuvimos allí un rato charlando y tal, pues tomamos algo y luego ya pues nos fuimos y a mí se me olvidó quitar el chaleco. Y entonces pues chaleco en mi casa,
3: lo dejaste sin chaleco.
1: Y ya pues aquello como cosa natural se quedó en mi casa y en mi casa está el chaleco.
3: ¿Chaleco es una sudadera o es de lana?
1: No, es de lana, es de hilo.
3: Como de hilo.
1: Mira. Un poquito más gordito, sí, de hilo. Verde.
4: Chaleco de hilo, lo que aquí se conoce como un chaleco.
1: Un chalequito.
4: Fuera de Andalucía el chaleco.
1: Bueno, entonces yo
0: te lo has vuelto a poner.
4: Y Huelva, porque ella de Huelva.
1: Sí, claro, sí, verdad. Alguna vez me lo, claro, de jovencita, en me verano, lo ponía, ahora ya no me queda bien, pero sí, pero y lo conservo como oro en paño, hombre, y sí, siempre que lo veo, pues me acuerdo del detalle. Que, recuerdo también que le dije a Rafael, cuando vuelvas a ver a Pedro y a Rocío, que los veía con cierta frecuencia, dile que yo tengo el chaleco. Dice, bueno, yo sí me acuerdo, pero vamos, que no tiene importancia. Digo, bueno, pues tú díselo, que el chaleco lo tengo yo.
3: Apurada.
0: Como se entere la hija de los.
1: Así que en mi casa está súper cuidado. Y no lo subasto. Siempre nada al hacerlo
0: contigo. A ver, ¿qué canción les parece, bueno, les parece, la que más les llegó a ustedes, la que quisieran escuchar esta mañana, de recuerdos?
5: Buenos días, Vigorra y equipo. Gracias por el especial este de canciones para Rocío Jurado, que me encanta. Pues a mí la que me gusta es Que no daría yo, pero la versión flamenca, porque hizo dos versiones.
3: Sí, es verdad.
5: Pues un saludito y buenos días para todos.

0: Italia tiró moral Perales en ese.
1: De todas maneras, ya los cantes, sí, es una mujer cantadora de flamenco, pero los cantes, por ejemplo, los cantes de Cádiz, los cantaba estupendamente.
2: Hombre, que alegría, ella empezó.
3: Era muy versátil.
1: Con alegría cantaba maravillosamente.
2: Empezó en los tablaos, lo que pasa es que ella,
1: Cádiz los trataba magníficamente, vamos.
2: Ella que era lo que se pusiera, porque es que tenía una voz privilegiada, no me digas que nos emociona, porque sí, es que nos levanta del asiento.
0: Entonces, para ti sería esa la mejor.
2: Para mí sí, esa vale. Para mí es
3: para
2: la
3: mí
2: mejor
3: también.
2: Además, ella era, como era muy lista y muy inteligente, porque lo era, aparte de tener esa gran voz, siempre supo elegir muy bien a sus autores, a Manuel Alejandro y a Perales.
0: Y que esto, claro, es un encargo, porque lo cogíamos antes de la entrevista con el loco, cuando hablaba de sus padres, en caso de volver a la juventud sería para ver la cara de sus padres.
4: Cuando te ilumina por la calle juega y que tú te paras en otra ventana y que entre los hierros tú metes la cara. Me ha dicho la luna que ya no la mira cuando te ilumina la puerta en la cara. Me ha dicho la luna que si no la miras contigo se enfada.

0: días, familia. El himno de Andalucía, digo, remerda, fue mejor que la más grande y el himno de la tierra, ¿verdad?
1: Ah, sí, esto lo cantó
2: en una película
1: y luego lo integró en el...
2: Si la película
1: yo soy la dirigió esa.
2: Josefina Molina, pues vamos mal.
1: No, La Lola se va a los puertos.
2: Eso es. Que además lo dirigió Josefina Molina.
3: Sí, que hay una cena en el casino de Antequera.
2: Exactamente.
3: Que cuando presenta que... las infantes, presentan el himno de Andalucía y lo canta ella.
1: Que eso es una creación porque en La Lola se va a los puertos no está.
2: No,
3: no, no, no,

0: Natalia, equipo, la de Algo se me fue contigo, madre. Ah, en mi opinión, también una de las mejores canciones.
1: Esa es de las de artillería directa.

0: Fíjate, La Lola fue dirigida por Josefina Molina, año 93.
1: Exacto, me he acordado yo que la había dirigido ella.
0: Que esa película tuvo mucho éxito.
1: Sí.
0: Porque le enmendó la plana, porque la obra de teatro...
1: Estaba Paco Rabal ahí, ¿te acuerdas?
0: Sí, pero que ahí
1: la obra de teatro...
0: Le enmendó la obra, porque la obra de teatro...
2: Era regular.
1: La isla se queda sola.
2: Regulera.

0: una canción estupenda de Rocío Jurado, que también era estupenda, es Ayúdame.
1: ¿Cómo? Ayúdame.
2: Ah, sí, esta fue la de los niños. Esto era un evangelista, sí, ¿no? Dos gitanitos que andaban por Mallorca.
1: ¿Ah, sí?
2: Y cantaban esto en las calles. Y le mandaron una maqueta a Sony, le hacen llegar a uno de Sony una maqueta y cantaban, eran de los evangelistas.
1: Sí, sí. Uh-huh.
2: Y entonces lo guindó allí y se la encajó a Rocío Jurado.
1: Esa historia.
2: Sí, sí. Me vi, la tengo muy directa esa historia.
1: Sí, no. Ya, por la
2: eso. Porque era el director de Sony,
1: claro, claro.
2: Tomás, sí. Muñoz, que era de mi pueblo.
1: Claro.
2: Y a él le hacen llegar esto y dice, ¿esto quién lo puede cantar? Le gusta. Sí, y entonces,
3: es que nos olvidamos un poco, bueno, nos olvidamos, dicho sea entre comillas, que ella que empieza con su copla y ella canta las coplas y también elige autores maravillosos y los interpreta divinamente, ¿no? Las coplas. Lo que pasa es que luego con el flamenco, sobre todo las baladas románticas,
1: claro,
3: que son
1: romántica,
3: todas estas canciones.
4: Con Pedal y Manuel Alejandro ya cambia, no solo cambia, el estilo de cante, sino también
1: moderna, se hace osada, se
3: claro,
1: hace todo.
3: Pero el cómo canta la copla, por favor.
2: Y el clavel, ¿no?, que estaba sonando ahí de fondo, ahí. Eso lo cantó como nadie, el clavel.
1: Sí, sí, magnífica.
2: ¿Y para ti cuál sería?
1: No lo sé, a mí la del clavel, por ejemplo, para mí es una de las que me recuerda ya siempre, ¿eh? Y a mí me gusta también como coplera. Es verdad que tiene algunas canciones que yo he ido ya descubriendo con la edad, que hay una que es Amor Solitario, que es una oda al onanismo femenino, que a ver, no es que me guste, pero me parece tan curioso que en los años 70 se cantara
2: y se cantara
1: y lo pudiera cantar, y fuera ella éxito. Tan fresca, ¿entiendes? Tan fresca y tan lozana.
2: Y fuera un éxito.
1: Y fuera un éxito que te quedas como de vamos, ¿entiendes? Entonces me sorprende tanto eso, ¿no? Que sea una canción que yo me pongo, pero me gusta ver esa parte de modernidad, ¿no? Aunque se la escribieran a ella, da igual, pero la defendía ella, ¿entiendes? La canción.
2: Y el título era
1: Amor Solitario. Amor Solitario. Voy por la playa, mira qué calor, mi novio no está. No, la canción es lo que es. La canción es lo que es, vamos.
2: Y otra muy potente en ese sentido es La Séptima Ola.
1: También, igual.
2: La Séptima Ola.
1: Sí, también.
2: ¿Tú la has escuchado esa, La Séptima Ola?
5: Esa no la he escuchado yo. Sí.
2: Pues esa tiene un comentario de texto, ¿no? Sí, igual te cae en la.
1: Igual te cae en la
3: EBAU. En la EBAU.
1: Igual mañana cae. Pero vamos, mañana salí todo, verás tú.
6: Buenos días, Jesús y equipo. Soy Charo de Málaga. Pues mira, elegir una canción de Rocío Jurado es muy difícil porque son todas preciosas. Pero si tengo que decir una, me decanto por Señora.

0: habrán hecho versiones de esta.
1: Bueno. Yo no la veía, pero a mí me contaban que cantaba esta canción, ponía un abrigo de piel en una silla, que la señora tenía las pieles y eso, que era la legítima, y ella le cantaba el abrigo de pieles, ¿no?
2: Aquello me parece, no me extraña,
1: me parece
2: no
1: ahora mismo un acto surrealista, claro,
2: sí,
1: ¿no?
2: Sí, sí.
1: Un abrigo de piel en el escenario con los lomos del bisón, abierto así, y ella, y él me dijo que era libre, ¿no? Pero bueno.
3: Él me dijo que era libre.
4: Equipo, qué programa más bonito estáis haciendo hoy.
1: Hoy.
4: Aunque hay que reconocer que es muy difícil elegir solo una.
2: ¿Verdad?
0: Hay una también en ese sentido de las atrevidas, que son tres. Que el amor están entre tres.
1: Ah, también.
0: Él lo sabe o ella lo sabe.
1: Ah, sí.
0: Los tres
1: sí,
0: lo saben.
1: Los tres lo saben.
0: Los tres lo saben.
1: Sí, sí, sí, sí.
0: O algo
1: sí.
0: así. Los
1: madre
0: tres
1: mía,
0: lo saben.
1: Y vamos superando barreras,
2: pero,
1: ¿eh?
2: Pero, los tres lo saben, que es la versión anticipada de esa, de cómo es, de los cuatro, ¿no? De,
5: sí,
2: como la canción
5: de
2: está.
5: Los cuatro. ¿No?
2: Los cuatro.
1: Empezamos por tres.
0: Agustín de Foxá, que tú no conoces, pero un personaje singular.
1: Sí, muy singular, ¿eh?
0: Muy singular.
1: Conde de lo mismo, que decía el mismo. Decía, soy Agustín de Foxá, conde de lo mismo, porque era conde de Foxá.
0: Sí, sí.
1: Entonces se llamaba Foxá,
0: decía,
1: apellido
0: soy,
1: y era conde.
0: Soy rico, soy gordo, soy no sé qué.
1: Tengo que ser falangista, no me queda otra.
0: Dice, no me queda otra que ser fascista.
1: Que ser de derecha, ser fascista. Ser
0: fascista,
1: pero soy gordo, soy rico, soy tal.
2: Pues también esa también que tú dices, también de Manuel Alejandro.
1: ¿Cuál?
2: La de los tres
0: bueno,
2: lo saben.
0: Pues Agustín de Foxá, mientras busca Víctor la de los tres lo saben, decía que el amor era una carga tan grande que no se podía solo llevar entre dos, que había que llevarla entre tres.

0: que tiene para ser magnífica, porque la de que hay muchas mujeres en este cuerpo, ¿no? Que no, que no soy como soy, paloma brava, ¿no? Esa no, me estoy liando, ¿no? Que,
1: vale, os veo muy entusiasmado.
2: La versión moderna de yo soy la otra, ¿no?
0: Exactamente.
2: La versión moderna.
0: Es que no es la otra, yo creo que aquí es más.
3: Eran los tres.
0: O vamos de tres, esa es la de Aute, esa es la versión de Aute, ¿te acuerdas esa de Aute? De una, de dos, o me llevo a esa mujer, pues lo mismo.
1: Bien, pues lo dejamos aquí esta tarde más, a partir de las 5, nuestros compañeros de la tarde van a hacer un programa magnífico. Gracias a todos los WhatsApp, hay un montón que no hemos podido utilizar, pero que sabemos que ustedes siempre están ahí y que nos apoyan. Vale, en un momento nos vamos con Arévalo, que ya está por aquí, Francisco Arévalo, y continuamos con las personas que acuden a él por buscando una ayuda y una solución. Y me has estado muy bien. El chaleco.
3: Gracias,
1: si
3: un
1: ves que le, que,
3: lo voy a traer un día.
1: Si ves que le queda bien a Diego,
3: voy a traer.
1: Si ves que le queda bien a Diego, regálaselo y ya está.
3: Lo voy a traer.
1: Adiós.

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4: Para conectar con Francisco Arévalo, que habitual y puntual, como todos los lunes, aquí está con nosotros. Francisco Arévalo, buenos días.
5: Hola, buenos días, Jesús.
4: ¿Qué tal?
5: Muy bien.
4: Vale, pues vamos ya del tirón. Creo que tenemos aquí una respuesta de o una respuesta a lo que nos contaba Cristo Enrique, que nos llamaba la semana pasada y nos contaba esto.
6: El 14 de julio del pasado año, con mi vehículo, que lo llevo al taller de viuda de Terry, con un fallo de motor que se me encendió la luz. Después de dos días me diagnostican el coche con que había que cambiarle una serie de la borrampa inyectora, en fin. Un presupuesto que me dieron, al cual acepté. Me empieza a oler mal porque desde la fecha que le digo, ya en septiembre, no tenía noticias de nada porque llamaba por teléfono. Nadie me coge el teléfono. El taller que estaban haciéndole pruebas, que estaban mirando, que el coche le seguía haciendo cosas. El día 14 de septiembre me llaman para recoger el coche. Lo recojo y a unos 500 metros el coche otra vez igual. Lo vuelvo a dejar en el taller. Ahora me dicen que es otra avería. Total, que al final, hablando, se comprometió que el coche lo iban a arreglar. Me lo llevé en diciembre, voy a la ITV y el coche no pasaba a la ITV porque se le encendía, aparte de los gases que estaban súper hartos, se encendía el fallo de la rampa inyectora de señal intermitente o errática.
5: Pregúntale a ver qué ha pasado.
4: Vale, pues a eso vamos.
5: Venga.
4: Cristo, buenos días.
6: Hola, muy buenos días.
4: A ver, ¿qué dice Arévalo? Pregúntale a ver qué ha pasado, si ha habido alguna novedad. Cuéntanos.
6: Pues sí, la verdad que ha habido novedades. Después de salir con ustedes en antena, a la hora me estaba llamando el taller.
4: Leche.
6: Y nada, muy pronto. La verdad que me sorprendí.
4: Sí.
6: Y nada, pues me llamaron hasta en tres ocasiones para cuadrarnos para dejar allí el vehículo. El miércoles me llamó por la mañana, diciéndome que el jueves lo dejara allí sobre la 1:30, lo llevé allí y me tenían un vehículo preparado para llevármelo.
5: Un coche de cortesía.
4: Anda, ha cambiado. Han cambiado las cosas, ¿eh?
6: Pues la verdad que sí, muy sorprendido. Había que llegar aquí para que a ver si hay solución con el coche, que es lo que queremos todos.
5: Claro, buenos días. Esto buenos se lo van a resolver, Cristo, en su totalidad, vamos, estoy convencido y vamos, esto será así, no tengo ninguna duda, ¿vale? Está en buenas manos.
6: Pues yo se lo agradezco un montón y la verdad que desde que llamé salí en antena y a la hora y pico ya estaba ya en contacto conmigo y me han dejado un vehículo de sustitución hasta que el mío lo arregle.
5: Conmigo también están en contacto, dándome información, ¿vale?
4: Es que Arévalo tiene muchas manos. ¿Sabes?
6: La verdad que sí.
4: Bueno, pues espero que lo arreglen y de momento...
5: Sí, lo van a solucionar.
4: Que tengas tu coche de cortesía, que era un problema que tenías...
5: Sí, de movilidad.
4: Incomprensible para poder moverte. Así es que estamos al tanto.
6: Vale, pues me agradecido y muchas gracias por la atención.
5: Venga. Estaremos en contacto no obstante, ¿vale?
6: Perfecto.
4: Hasta luego. Muchas
6: gracias.
4: Adiós.
6: Hasta luego.
4: De ese mismo día, justo de ese día, el 25, la semana pasada, el lunes pasado, tenemos la llamada de José Antonio de Alcalá de Guadaira, que nos contaba esto.
7: El día 30, de enero, vimos un coche en Ocasión Plus aquí en Alcalá de Guadaira. Total, que nos decidimos por el coche. Hablemos que íbamos a pagar una letra de unos 250, no llegaba.
4: Sí.
7: En 8 años. Sí, pues ya está todo aprobado con el BBVA. Obviarse una foto para el tema de la financiación. Pero yo no sabía que hoy en día se firmaba con foto. Veo que no me llega nada. Llamo al BBVA y me dicen que está tomadamente, que los datos se los están mandando ellos mismos entre ellos. Con la sorpresa que me encuentro, el coche no... Le han puesto en menos años, la letra más grande. Jota, que yo me pongo en contacto con ellos y le digo, yo el coche no puedo pagar eso. Pues esto es lo que hay, esto...
5: Pregúntale si ha ocurrido algo al respecto.
4: ¿Tú?
5: Buenos días. ¿Qué ha ocurrido?
4: José Antonio, buenos días.
8: Hola, buenos días.
4: A ver, ¿qué
8: pues
4: pasó?
8: Pues mira, se pusieron en contacto conmigo el primer día
7: Y me mandaron lo que es, que ellos me ingresan lo que es el dinero, lo que yo di, vamos, los 15.000, los 14.900 y pico de euros.
5: Sí, la devolución del pago que tú habías hecho por la operación.
7: Del pago. Claro, lo que no, lo que estoy pendiente que me arreglen es eso, que me devuelvan, que yo lo paguen, que el coche he pagado, lo que lo interese, que es un 1%, me han dicho. Y pendiente que me devuelvan también las letras que paga yo sin tener coche.
5: Claro. Bueno, yo le comento para que usted tenga información. Yo también la estoy teniendo, ¿vale?
7: Vale.
5: Un tema financiero, que me parece raro toda la operación de hacer una fotografía y ya está la operación y tal. Todas las operaciones que hace, que lo hacen ellos mismos, ellos tienen su propia financiera, Ocasión Plus, y lo que hacen es, pues bueno, crear un crédito con un porcentaje que lo pague el cliente y hacen una operación. Pero esas operaciones la tienen que pasar por el Banco de España, ¿vale? El Banco de España, lo mismo que autoriza esas operaciones, también al utilizarlas, a quitarlas, pues también tienen que asumir pues unos gastos que hay. Y en esa operación están, ¿vale? Lo que ocurre es que yo creo que en esta semana, como máximo a principio de la que viene, usted debe tener todo solventado y le tienen que dar el dinero que usted, o sea, al contrario, no le tiene que costar a usted en esa operación ningún gasto ni nada de nada. Usted tiene que recibir todo el dinero que usted ha pagado, y eso por las buenas. Por las malas iríamos a pedir daños y perjuicios, pero ahora mismo, como hay una buena disposición por parte de Ocasión Plus, no vamos a tocar más cuerdas en el problema, ¿vale? Vamos a ver que ellos ejecuten, que lo van a ejecutar, la devolución en su cuenta de lo que usted ha pagado, la operación, ¿vale? La operación que le supone este tema, más las letras que usted ha pagado, ¿vale? Pero eso está aceptado porque yo tengo el escrito, lo mismo que lo tiene usted, ¿vale?
7: Vale, vale.
4: Entonces, ¿cuánto le tienen que devolver todavía?
5: Bueno, le tienen que hacer la operación de la gestión que ha hecho del pago. Y sí, lo que nosotros estamos ahora mismo esperando es que él ha pagado tres letras, y esas tres letras es la que estamos reclamando.
4: ¿Y de cuánto son esas letras?
5: Esas letras, ¿cuánto pagaste de esas letras? 300 y pico euros, ¿no? ¿Cuánto es?
7: No, la primera es 299, creo, 290. Y las otras dos...
5: ¿Sí? ¿Cuánto es?
7: La primera es 299 y las otras dos es un poquito menos. No sé si son 80 y tanto, vamos, que es muy poquito.
5: Vale.
7: Y la que me viene ahora, claro, que ya me viene ya esta... Mañana, dentro de 2 días, creo que me viene la siguiente.
4: Pero aquí, ¿por qué?
5: No, pero aquí tienes que suspender ya los pagos. A tu banco le tienes que decir
4: que no pague, ya
5: que no pague más, ¿vale? Tú a tu banco le tienes que decir que paralice la operación y que no ejecute ningún pago más.
7: Entonces, la que me toca ahora, le digo que no.
5: Claro, eso ya.
4: Que la rechace
5: porque está en una operación para una devolución de la operación que no la ha aceptado usted en tiempo y en forma, en los 14 días, 15 días que la ley le regula que acepta o no acepta su operación, y adelante con ello. A su banco le tiene que decir que no pague.
4: Sí, díselo, que la rechace, que no pague más.
7: Pues entonces, ¿cómo? Me voy para el banco ya.
5: Pero ya.
4: Venga, y sí, ya sí. Veremos la manera de...
5: Sí, yo estaré con él una vez, porque lo mismo que le van a pasar a usted una nota como que ya está ejecutado, también me lo pasa a mí el departamento jurídico, vale, de Ocasión Plus, ¿vale?
4: Venga.
7: Vale.
4: Adiós, José Antonio.
7: Muchísimas gracias por todo, de verdad. Venga, de corazón.
4: Nada, a tu disposición.
7: Gracias. Pero...

0: en la tienda oficial de Diversán. El coche es el de más alta gama, el tope de gama, que tiene todos los suplementos.
1: Nuevo, ¿no?
0: Es nuevo, cero kilómetros. Vale. El coche me lo entregaron a finales del mes de octubre.
2: Sí.
0: ¿Vale? Y cuando a los dos meses después de las fiestas, el coche comenzó a presentar problemas. Con el sistema de comunicación, o sea, de audio que tenía el coche. Vamos a suponer, yo estaba con el móvil, entra una llamada al móvil por el CarPlay. Y cuando terminaba la llamada, parecía que había un problema de comunicación, o sea, se empezaba a entrecortar la...
1: Sí, un problema de software, eso no.
0: Un problema de software. Sí. Después de eso, bueno, me lo entregaron y siguió lo mismo. Al mes y medio volvió a ingresar el coche porque comenzó a presentar problemas con el sistema de seguridad. Se me activaba el sistema anticolisión, las cámaras se me desactivaban, el sistema de audio seguía fallando. Después me lo entregaron, me dijeron que ya estaba, que le habían cambiado X cosas. Al mes y medio nuevamente vuelve a ingresar por lo mismo y ya se le iban agregando cada vez más y más errores.
1: Vale.
0: El coche, desde que se compró, ha ingresado 9 veces a taller. La última vez ha sido hace 2 meses, que el coche se me caló en la calle, a media calle, me comenzaron a salir todos los errores habidos y por haber en el coche. Lo llevé al servicio técnico, lo de siempre, o sea, dicen que le han cambiado cosas, que...
1: ¿Qué lo lleva usted? ¿A Paseo de su Eminencia? ¿Dónde lo lleva?
0: En Carretera María.
1: A Carretera Amarilla, sí, vale.
0: En Carretera María. Vale. Entonces, la última noticia que me dieron era de parte de ellos mismos de Nissan, de que el coche iba a seguir presentando esos problemas... Porque aparentemente las cámaras que estaban instaladas en el coche eran demasiado sensibles y que hasta que no se desarrolle un software nuevo, el coche iba a seguir presentando problemas tanto de seguridad, porque el sistema anticolisión, el sistema de que cuando te pasas de un carril a otro sin haber encendido las direccionales, y todo eso es problema y que no lo pueden solucionar hasta que haya un software nuevo.
1: Vale.
0: Eso fue lo último que me dijeron.
1: Sí, pero este modelo que usted está hablando no es novedoso, es un vehículo que ya está construido hace tiempo. Yo conozco este tipo de vehículo y no es un tema novedoso. Por lo tanto, me imagino en el tiempo transcurrido, una vez que se fabrica, se construye este vehículo, no tiene por qué existir este tipo de problemas que usted está comentando. O si sale estos problemas, se deberían de resolver fácilmente.
0: Ya han cambiado. Opinión. Lo último que me dijeron era de que le habían cambiado un panel, que le habían cambiado el alternador, que le habían cambiado bujías, o sea...
1: Eso no tiene nada que ver para lo que usted está comentando, la bujía... Sí. No tiene nada que ver.
0: Es que lo último que me dijeron fue eso. Y todo está documentado. Vale. Todo está documentado hasta el momento que me han dicho de que el software, que tienen que desarrollar un software y mientras tanto el coche va a seguir con los mismos problemas.
1: Vale. ¿El coche que lo tiene usted o está en el taller?
0: No, ahora lo tengo yo porque me lo entregaron.
1: ¿Y está funcionando bien o mal con el coche?
0: Ahora mismo bien, pero es lo normal. Mes y medio y vuelven a aparecer los mismos errores.
1: Vale. Pues déjeme, Alfredo, que yo me ocupe y preocupe por esto, ¿vale? Porque me llama la atención. Vale. Allí hay buena... ha cambiado la estructura técnica en este concesionario, que esto es un grupo, ¿vale? Y la persona que lleva esta responsabilidad es un hombre... muy atento, muy el que él conozca este tipo de situaciones, que lo mismo que yo estoy escuchando, le va a sorprender a él.
2: Confías,
1: ¿vale?
2: En él.
1: Sí, total.
2: Vale.
1: Por lo tanto, déjeme que yo haga mis gestiones, yo le voy a llamar a usted luego y vamos a poner un dispositivo para saber qué es lo que vamos a hacer, ¿vale?
0: Porque si ustedes gustan, yo les puedo enviar cada justificante de cada vez que he ingresado al taller.

0: ¿Cuántos kilómetros tiene actualmente el coche?
1: Ahora tiene 14.000.
0: 14.000. En dos años, ¿no?
1: Octubre del lo compré en octubre del 2024.
0: Claro, sí, en octubre hará dos años.
2: Dos,
0: ¿no?
2: años. Muy bien. Sí. Vale, pues ya tendrá noticias.
0: Ya le informo yo.
2: Ya tendrá noticias.
1: Vale.
2: Adiós. Vamos ahora con Macarena. Buenos días, Macarena.
3: Hola, buenos días.
2: A ver, ¿qué te pasa a ti?
3: ¿Qué tal? Bueno, parece que va la cosa hoy de coches.
2: A sí, ver, sí, para eso viene Arévalo.
3: Sí,
2: coche seguro.
3: El hecho de que te engañen y que te vendan averías y que te vean la cara de tonta y te, bueno, pues sí, se llevo una larga lista ya y ya esta vez pues he decidido a ver qué podemos hacer.
2: Venga,
3: bueno,
2: cuéntanos.
3: Yo llevo con mi coche años y yo sé que mi coche llevaba tirando aceite pues 4 años, con lo cual yo mi coche me gusta llevarlo siempre perfecto, neumáticos nuevos, todo bien, pero yo sabía que esa averiaya la tenía y que algún día la tenía que arreglar. Bueno, me pasa la ITV en abril, a finales de abril, correctamente, el coche me pasa la ITV y digo, bueno, pues voy a arreglarlo, voy a decidir arreglarlo ahora esta fuga de aceite que llevo tanto tiempo. Lo llevo a un taller en Ginés y nada, me cogen el coche sin titas y nada, y digo, qué bien, qué rápido. Total, lo dejo allí, me pasa una semana, me dicen que el coche me llama, bueno, me dan un presupuesto previo, luego resulta que es otro, ¿vale? Digo, bueno, pues no pasa nada. Me llama, que ya después le cambié el aceite y tal, digo, pues el coche lleva aceite limpio y demás, bueno.
2: Ay, ¿se nos ha cortado?
3: Y me llama que si...
2: Es que se nos... A ver, perdona, no, perdona, Macarena, porque nos estamos volviendo locos. Perdona, Macarena, a ver si podemos entenderte bien, porque se entrecorta, venga.
0: Quédate en un sitio quieta y habla.
2: No.
3: Si sí, me llaman...
0: Ahora.
2: Venga.
0: ¿Ahora?
2: Bueno, a ver si lo intentamos de nuevo. No, vamos con Antonio, que nos llama desde Estepa, y mientras, a ver si podemos recuperar a Macarena, que nos estaba contando su problema. Antonio, buenos días.
4: Hola, muy buenos días.
2: Desde Estepa, cuéntanos.
4: ¿Qué tal? Mire, pues este año, en marzo, hice una venta de un vehículo, ¿vale? El 23 de marzo, de un Opel Astra. Y el vehículo se entrega completamente revisado, su ITV al día, todo... aparentemente correcto, ¿vale?
2: Sí.
4: Y este señor me escribe, el propietario actual me escribe a la semana, el 31 de marzo, que el coche se le ha averiado. Me manda una foto con el coche con el capó abierto, que evidentemente había andado con un manguito suelto y había circulado sin anticongelante. Y ahora este señor, pues claro, me reclamaba a mí pues, parte del arreglo o alguna solución.
0: Vale. Lo que llama usted es para que yo le dé una información de qué en qué situación se encuentra usted para atender o no atender esto. ¿No es así?
4: Exacto.
0: Bueno, Antonio.
4: Exactamente.
0: Usted ha hecho un contrato con él de compra-venta, ¿no? Lo han firmado los dos y...
4: Yo hicimos un contrato, la gestoría, pero lo típico, entre particular y particular no hemos llegado a hacer un contrato.
0: ¿No han hecho contrato?
4: Entre nosotros dos no.
0: Vale, la ha hecho la gestoría, ¿no?
4: Claro, exactamente.
0: Bueno, pues hay un contrato entonces, ¿no?
4: Exactamente.
0: Vale. Bueno, usted tiene derecho en cuanto a los 6 primeros meses desde esta operación a problemas que puedan surgir en el vehículo que sean daños ocultos, ¿vale?
4: Sí.
0: Y el daño que usted está manifestando, que se le rompa un manguito y que este señor... circule con esa avería por desconocimiento, porque no tiene información o por lo que sea, todos los daños que pueda generar este señor serán responsabilidad del conductor, de él, ¿vale? Por lo tanto, usted se tiene que despreocupar totalmente con las reclamaciones que este señor le pueden hacer, porque no tiene derecho a darle ninguna información para resolver este problema. No es suyo el problema. ¿Vale?
4: Sí, entiendo.
0: ¿Lo está entendiendo?
4: Entiendo perfectamente.
0: Por lo tanto, si él ha generado un problema y ha agrandado o ha generado una avería que ha podido dañar, pues yo qué sé, la junta culata, cualquier elemento de estas características, es una responsabilidad del conductor que lleva ese vehículo. Tenía que haber parado, no llegar a más y haber llamado a una grúa y coger el coche, llevarlo a un taller y resolver ese manguito, que la avería pues puede ser menor, pero si ha hecho una avería grande, pues el problema tendrá que asumirlo él, ¿vale?
4: Claro.
0: Se llama un tema por circulación, por uso. Esto está excluido dentro de esta operación que usted ha hecho.
4: Vale.
0: ¿De acuerdo?
4: Pues nada, eso sí, yo no se lo he comentado. Yo llegué a un acuerdo con él, por, claro, por no entrar en pleito y no entrar en programa y tal, y accedí a darle la mitad del importe de la cuenta.
0: Pues lo ha hecho usted mal, en mi opinión. Le ha regalado un dinero que no le correspondía pagar.
2: Bueno, ya lo orientas tú, ¿no? Sí. Vale. A ver si podemos cerrar con Macarena y la escuchamos mejor. Macarena, sí. Cuéntanos con qué te había pasado. Ahora. A ver.
3: Venga. Vale, continúo. Entonces, me llaman a la semana que el coche ya estaba arreglado,
2: sí,
3: y que estaba todo bien. Voy a recoger el coche, me lo llevo, me cobran casi 400 euros. Y a los dos días, 48 horas que lo llevo observando, puesto que mi garaje lo limpié porque quedé contenta, porque digo ya por fin, ya no me tira aceite, y el coche me sigue tirando aceite.
0: Vale.
3: Lo llevo a las 48 horas después otra vez y nada, lo vuelvo a dejar allí. Lo voy a dejar allí el coche dos semanas, ¿vale? Con el coche sin vehículo. Total, que me llama un chico, que después me entero que es montador neumático, que no es mecánico, sino que el mecánico es el que está allí, que bajo revisión de él estaba tocando mi coche. Me llama para decirme que el cuadro, que si mi cuadro, tengo algún problema con mi cuadro. Digo, ¿con mi cuadro de qué? ¿De luces del...? Dice, sí, es que no funciona, no sé. Digo, pues mira, pues yo tampoco lo sé. Digo, el coche no me ha dado problema. No sé qué tendrá que ver cuadro de luces y demás. Total, que el cuadro no funciona, que medio cuadro no me va, que el velocímetro tampoco.
2: Macarena, vamos a hacer una cosa porque se nos acaba el tiempo.
0: Yo la voy a llamar.
2: Te llama Arévalo, ya nos hemos quedado con tu problema. Arévalo te va a llamar y con él ya él te dirá lo que tienes que hacer. Por cierto, Arévalo, ahí tienes los pistachos de nuestro amigo Joaquín, que está produciendo pistachos en Antequera, sí. No, en Ronda, y que son buenísimos, y ya lo comprobarás.
0: Gracias,
2: ahí los tienes. Adiós.

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2: La luz y el gas vuelven al IVA del 21% desde hoy tras la retirada que ha iniciado el gobierno de las rebajas fiscales para contener la inflación y el encarecimiento de la energía. En cuanto a las medidas sobre carburantes, en principio van a seguir vigentes hasta el 30 de junio. Ana Giraldez.
3: El recibo de la luz y el gas será mínimo más caro un 11% por ese cambio de IVA del 10 al 21%, aunque además hay que sumar el incremento del 0,5 al 5,1 del impuesto especial sobre la electricidad. Para el secretario general de Facua, Rubén Sánchez, es una subida desorbitada para un bien que consideran esencial para los consumidores.
4: Estamos hablando de un encarecimiento de nada menos que el 24%. A nivel mensual, el usuario medio va a pagar 15 euros más que el mes anterior por el encarecimiento de la energía en mayo y por el cambio en los impuestos. El gobierno debería fijar un IVA reducido a la luz con carácter permanente. Hay que tener en cuenta que es un suministro esencial.
3: Las rebajas fiscales para los carburantes están en principio vigentes hasta el 30 de junio.
2: El sumario de la pieza separada sobre el caso Leire 10, que precipitó el registro de la sede del PSOE en Ferraz la semana pasada, se va a conocer a lo largo de la mañana de este lunes. Javier Ronda.
5: Eso es lo que está previsto. Hay expectación por conocer nuevos datos que estaban declarados secretos en la instrucción la semana pasada. Recuerden que el juez de la Audiencia Nacional, Santiago Pedraz, enviaba a agentes de la Unidad Central Operativa de la Guardia Civil de la UCO a la sede principal del PSOE para pedir, para requerir información en el marco del caso contra la exmilitante socialista Leire Díez.
2: Más cosas, hoy se cumplen 20 años de la muerte de Rocío Jurado. El Ayuntamiento de Chipiona, su pueblo natal, está realizando distintas actividades para recordarla. Pablo Cosano.
6: Pues estamos en la calle Río Miño, donde está el cementerio de San José, el cementerio de Chipiona, epicentro de estos actos que se están celebrando hoy para conmemorar el 20º aniversario de la muerte de Rocío Jurado. Hace tan solo un instante, la Corporación Municipal ha depositado un ramo de flores en el mausoleo de Rocío y a las 10 de la mañana ha hecho lo propio también en el monumento que tiene Rocío Jurado en la avenida que lleva su nombre. Hoy, por cierto, haremos el programa Canal Sur Mediodía desde aquí, desde Chipiona, y también se va a hacer una programación especial del programa de radio Andalucía Ahora. Toda la tarde estará con nosotros Rocío Carrasco y también el compositor Manuel Alejandro.
2: El gobierno andaluz ha decidido adelantar al 1 de junio por segundo año consecutivo la campaña contra incendios, una decisión que se ha adoptado tras examinar las previsiones meteorológicas. Se esperan temperaturas extremas y episodios de calor prolongados a partir de este lunes, así que no se pueden realizar barbacoas, ni siquiera en zonas habilitadas para ello, no se pueden quemar restos agrícolas ni de podas, no se puede circular con vehículos a motor y no se puede utilizar maquinaria que genera chispas en zonas forestales. 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
7: Tenemos hasta ahora 26 grados en Granada capital, hoy las máximas van a alcanzar los 36 que se esperan en Baza, 39 en Loja, 30 en Motril y 37 en la capital. Les contamos que ya se ha reabierto al tráfico la A92 a la altura de Alfacar. Esta vía ha permanecido cerrada desde ayer por el choque de dos camiones. Los trabajos para la reapertura de la carretera se se han extendido hasta esta madrugada y han permitido primero una apertura parcial de la vía para permitir ya en este momento la circulación en todos los carriles. La Policía Nacional ha desmantelado varios pisos dedicados al cultivo ilegal de marihuana en el distrito norte de la capital, con la detención de 10 personas por tráfico de drogas. Dentro del dispositivo Plan Norte puesto en marcha por los agentes, se han realizado 3 registros domiciliarios y además de los 10 detenidos, se han identificado a 5 personas por un presunto delito de defraudación de fluido eléctrico. De forma paralela, se han inspeccionado 72 viviendas en relación con el suministro eléctrico y todas tenían acometidas ilegales. El entorno del histórico Alcázar del Genil en la capital cuenta con una nueva fuente recreativa que está inspirada en la cultura del agua andalusí, además de una nueva señalización turística. Una de las novedades es precisamente la fuente, que se ha diseñado con surtidores y con juegos de agua para los más pequeños. Estas obras cuentan con un presupuesto de 100.000 euros. Se están desarrollando en los jardines que están ubicados entre el Alcázar, la Ermita de San Sebastián y el Palacio de Congresos, y es un espacio con un importante valor histórico y paisajístico que el Ayuntamiento de Granada quiere incorporar a sus recorridos culturales. Y recordamos que la plantilla del Metro de Granada convoca para mañana 2 de junio paros y huelga de 6 a 8 y media de la tarde y paros parciales el día 3 de junio y el sábado la huelga, que será desde la 1 hasta las 3 y media de la tarde.
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0: 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Hay personas con energía propia que iluminan el mundo. Las conoces porque transmiten optimismo a quienes les rodean. Y además las conoces porque ahorran y consumen energía de forma más eficiente. Y eso las hace más

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1: Nuestro siguiente invitado es Pedro Bravo, pero antes de entrar en el libro, antes todo esto era ciudad, ese es el título, uno más de esos ensayos que él va haciendo para llamarnos la atención sobre problemas actuales, culturales, de la vida. Ha llegado diciéndome que viene de Zahora, de Cádiz, de esa zona de Cádiz que gusta tanto a todo el mundo.
2: Sí.
1: Buenos días.
2: Buenos días, Jesús. De ahí vengo, de unas medias vacaciones fuera temporada.
1: Pero ahí la ciudad también está un poco, ahora está más llevadera, pero eso se convierte cuando llega ahora el verano en una ciudad o una urbe muy complicada.
2: Muy complicada porque además no tiene equipamientos para sostener la cantidad de gente que debe llegar en verano, por eso yo voy fuera de temporada.
1: Entonces, ¿por qué le gusta tanto a la gente que está todo el mundo con Cádiz que pierde la cabeza?
2: Yo creo que también la gente tiene el tiempo que tiene para irse de vacaciones, entonces no es raro que coincidan, ¿no? Y Cádiz tiene unos valores estupendos. Y luego es verdad que hay gente que le gusta el mogollón, ¿no? Eso lo vemos muchas veces en las playas, ¿no? No solo en las de Cádiz, en las de todo el mundo, donde ves que se concentra mucha gente y luego si caminas un poco de repente puedes estar más solo. Bueno, la gente es gente, y lo digo en el buen y en el mal y regular sentido, y tiene sus decisiones, y juntarse con otra gente también está bien, es decir, sí. Ahí, eso es una ciudad, ¿no? Cuando nos juntamos con otra gente que no exactamente nos da satisfacción todo el rato, pero podemos conocer gente nueva para hacer cosas distintas y que surjan cosas creativas, ya sea música, libros, teatro, proyectos empresariales, ¿no? Eso es la ciudad, ¿no? Juntarte con gente. Pero a veces también necesitas estar un ratito solo y en silencio.
1: Bueno, Pedro Bravo reflexiona y escribe sobre temas de actualidad, sociales, medioambientales, culturales. Ha publicado una obra sobre la movilidad en la ciudad que se llamaba Viciosos,
2: con B de bici, Viciosos.
1: Luego tocó el tema del turismo, que aquí nos da de lleno, con exceso de equipaje. Ha publicado novela, ensayos y un libro sobre el silencio, ese lujo de nuestro tiempo tan difícil de conseguir. Silencio, manifiesto contra el ruido, la inquietud y la prisa. Anda, que contra el ruido, la inquietud y la prisa.
2: Nada menos, ¿no? Es, para mí el silencio, como dices, es uno de los grandes lujos o actos de resistencia de nuestro tiempo, ¿no? La posibilidad cada vez más imposible de resistirte a todo ese flujo de inquietudes que te lanzan por todas partes, tanto sonoras en lo físico como también mentales, los impulsos de darle a Instagram para ver qué están diciendo, darle a TikTok o a lo que cada uno tenga, o ver una serie o ver no sé qué, en vez de estar donde quieres estar, que igual es paseando por la playa, paseando por el campo, paseando por la ciudad o hablando con alguien, ¿no? Esa sensación de que tienes que estar en todas partes todo el rato y que lo que haces que al final es que no estés en ningún sitio.
1: Lo recomiendo, el libro lleva 2 años publicado y sigue teniendo demanda y vida. Antes todo esto era ciudad. El libro trae un asiento de esos de parque en la portada, amarillo, muy llamativo, y un subtítulo que dice: ¿por qué la vida urbana se ha vuelto extraña y qué podemos hacer para transformarla? Y aquí está contenida las 2 partes que tiene el libro.
2: Sí.
1: Y por ahí empezamos. ¿Por qué la vida urbana se ha vuelto tan extraña?
2: Bueno, yo parto de esa palabra extrañamiento, que también hablo de desamor en la primera parte del libro, porque creo que nos pasa a muchos que lo que antes era un lugar y una comunidad que nos acogía y que nos pertenecía y a la cual nosotros pertenecíamos, que eso es una ciudad o podría ser nuestras ciudades, nuestros barrios, de repente nos ha parecido que es de repente, pero ha sido un proceso de años, se ha convertido en otra cosa. Y en la primera parte intento analizar por qué ha sucedido eso. No es una evolución, es una evolución, pero podría haber evolucionado por otras partes, y yo creo que detrás hay una serie de motivos objetivos que tienen muchos que ver con el modelo económico, pero también con el tema digital que hemos hablado hace un rato, y eso es lo que trato de hacer en la primera parte, es decir, ¿por qué nos sentimos extraños? ¿Qué está pasando? Vamos a analizarlo primero para ver luego en la segunda parte de qué manera podemos transformarlo para volver a sentirnos cómodos en lo que es un hogar extendido, que debería ser nuestro barrio, nuestra ciudad.
1: Mucha culpa le están echando aquí en Andalucía y en las grandes ciudades al turismo. ¿Crees que, además ese tema tú lo trabajaste también, crees que es el turismo, tiene mucha responsabilidad en lo que está pasando en ciudades como Sevilla, Madrid, Granada, Málaga?
2: Sí, pero con matices. Es decir que el turismo es parte responsable es primero decir que es parte, luego decir que es el turismo, el modelo turístico, no los turistas, es decir, no deberíamos señalar a las personas, sino a las infraestructuras y los objetivos que hay detrás de esas infraestructuras que las traen aquí, y luego el turismo, o sea, y en el equilibrio, ¿no? Hablar de equilibrio. El turismo no es malo o bueno, el turismo es malo o bueno según cómo se haga, ¿no? Y según cómo sea el modelo. Los administradores locales, regionales y estatales están hablando de que hay que atraer, todo el rato están diciendo hay que atraer visitantes e inversores, lo dicen todo
1: continuamente,
2: el rato.
1: Continuamente.
2: Efectivamente, está bien que haya visitantes y está bien que haya inversores en una ciudad, en un territorio, porque nos queremos encontrar con gente nueva y porque efectivamente puede haber un intercambio económico, cultural y social justo con esos visitantes, puede haberlo, no digo que lo haya o que lo esté habiendo, y también tiene que haber inversores para que haya un desarrollo económico. El problema es que eso debería servir a los objetivos de la ciudad, es decir, servirnos a los ciudadanos, y creo que se ha desequilibrado tanto que somos la ciudad a la que estamos sirviendo a los objetivos de la atracción de visitantes e inversores. Es decir, cuando el modelo turístico expulsa a los habitantes del centro, y ya no solo del centro de las ciudades, a los comerciantes también, porque ya no puedes tener una pollería, porque ya no hay vecinos, o porque no puedes pagar el local comercial, entonces la ciudad se ve perjudicada, porque además los negocios de hostelería no están disfrutando de su momento cumbre, porque los turistas que están pagando cada vez más por sus habitaciones, tanto sea en hoteles como en viviendas turístico, que por supuesto quitan vivienda residencial, no pueden consumir mañana, tarde y noche en los comercios de hostelería, y se está viendo que los comercios de hostelería también se están transformando, ya los pequeños empresarios no pueden llevar adelante su negocio. Eso en cuanto al turismo. Y en cuanto a los inversores pasa un poco igual. Cuando los inversores son inversores de lo inmobiliario, que convierten la vivienda en un imposible para la gente que habitamos la ciudad, pues entonces no está eso al servicio de la ciudad, estamos la ciudad al servicio del beneficio de esos inversores y del beneficio de los del modelo y de las empresas turísticas que operan en las ciudades, que no siempre son empresas locales.
1: Y la segunda parte, ¿esto quién lo arregla o cómo se arregla?
2: Pues mira, en la segunda parte hago...
1: La segunda parte del libro.
2: En la segunda parte hago unas...
1: Donde planteas una serie de ideas para transformar los lugares y comunidades.
2: Sí, yo hablo más de líneas de pensamiento y de actuación. Doy algunos ejemplos concretos, pero trato de plantear cosas para que la gente se movilice. Yo creo que se arregla de muchas maneras. Cada capítulo habla de una, pero creo que es fundamental rehacer los relatos, es decir, por ejemplo, ¿el turismo es bueno per se? Bueno, digamos cómo es bueno. ¿Cómo queremos vivir en la ciudad? Es fundamental preguntárnoslo y que nos lo pregunten. Hablar de futuro en plural. Pensamos que las soluciones son singulares y pensamos siempre en un futuro como inevitable y singular, ya lo estamos viendo muy negro, pero los futuros, por definición, son todos los que podemos hacer ahora mismo, son cualquier cosa que pueda pasar y son muchas las que pueden pasar, y hacerlo a través de la innovación, de pensar cosas creativas, de pensar cosas nuevas, ser rebelde, rebelarnos contra lo que no nos gusta y lo que no nos está sentando bien, y ser valientes, tanto nosotros como ciudadanos a la hora de actuar, como los políticos que de verdad quieran cambiar las cosas, ser valientes y atreverse a decir que no. Si hay que decir que no a determinados inversores que no nos están funcionando como ayuda a los ciudadanos, lo mismo.
1: Hubo una época, bueno, y no reciente, los que tenemos ya una edad, lo hemos visto y lo hemos visto hacer y expandirse y crecer, en la que en este país, en todas las ciudades, incluso pueblos, pero en ciudades importantes, en todas las de Andalucía, Madrid por supuesto, se hacía una vivienda para, digamos, para gente que era trabajadora, la de protección oficial. Eso parece que ya es imposible.
2: Bueno, el tema de la vivienda, estamos viendo que todo el mundo habla de vivienda, pero se hace poco. Es verdad que hace poco ha salido una ley de vivienda y se intentó eso del Real Decreto, pero digamos que todos dicen que tienen la solución, como igual que te decía que el futuro es una palabra que deberíamos usar en plural, solución también la deberíamos usar en plural, para temas tan complejos como la vivienda, y deberíamos pensar en soluciones. Y efectivamente hay quien dice que solo hay que construir más vivienda, pues probablemente hay que construir más vivienda, pero ¿cuánto se tarda en eso? Pongámonos a construir vivienda, pero mientras, ¿qué hacemos? Pues en esa vivienda que construimos, protejamos que haya mucha vivienda de protección oficial, mucha vivienda social, mucha vivienda asequible y accesible, y que además esté mezclada, porque la ciudad tiene que ser mezcla de personas, con otra vivienda que es, digamos, de mercado libre. Pero también hagamos más cosas. Es decir, si el problema es ya, no esperemos a solucionarlo dentro de 20 años cuando estén construidas esas viviendas. Hagamos más cosas. Que hay que limitar el precio de los alquileres en algunas zonas porque hay gente, sobre todo joven, pero no solo, que no puede acceder. Hay un 30%, alrededor de un 30% en España, de gente que vive de alquiler y que además es gente de clase trabajadora, que es la que hace las funciones, digamos, primarias de la economía. pues tendremos que poner soluciones también al corto plazo. Soluciones en plural, corto, medio y largo plazo. Y habrá que ponerse de acuerdo. Y ya está bien de no ponerse de acuerdo. Esto es un tema, uno de los grandes temas de nuestra sociedad ahora mismo, y nos tenemos que poner de acuerdo ya. Y si no, va a pasar, que ya está pasando, que habrá una revuelta social que exigirá que nos pongamos de acuerdo.
1: ¿Por qué las viviendas que se hacen para los pobres son tan feas? Que antes no era así.
2: Sí.
1: Tampoco. Hay, bueno, barriadas donde, bueno, tienen, son dignas.
2: Son feas. De otros feas. Colores y despejadas ya a lo lejos.
1: Feas las hacen. ¿Por qué?
2: Los americanos tienen
1: un... Pedro no es arquitecto, pero ha reflexionado, sí, sobre esto y ha trabajado sobre esto.
2: Sí, los americanos tienen un concepto que se llama not in my backyard, es decir, no en mi patio trasero, y esto se está trasladando mucho al tema de la vivienda social desde hace muchos años, cuando se hacía, porque ahora se está haciendo poca. Y es no... queremos tener a las clases bajas cerca de nosotros y además queremos diferenciarlas, ¿no? Pero eso es un concepto que destroza la ciudad. Hay una urbanista que yo cito en el libro que se llama Jane Jacobs, que hablaba de la mezcla de usos para que la vida urbana sea sana. Tiene que haber comercios, tiene que haber oficinas y tiene que haber residencias. Pero eso también va por tipos de clases. No solo es que antes no solo fueran feas, no fueran feas las viviendas sociales, eran buenas viviendas sociales, pero además en un edificio, en los interiores, incluso en los áticos, cuando no había ascensores, vivía la gente más pobre y en los interiores vivía el servicio, y en los exteriores y en las entreplantas y en los primeros vivía la gente de clase alta. Luego eso cambió por el ascensor, pero la gente vivía junta y entonces se mezclaba todo el rato. ¿Qué ocurre ahora? Que está habiendo procesos de segregación. La desigualdad va acompañada de segregación, de crearse guetos. No solo son más feas, sino están más lejos. Y además los guetos se están creando ya entre el que tiene vivienda en propiedad y puede vivir en un centro urbano o en donde sea, o se tiene que ir a vivir lejísimos y por tanto tarda 2 horas, por ejemplo, en ir a su trabajo o en ir a ver a su familia o en ir a ver a sus amigos. Eso destroza la ciudad, aparte de hacerla mucho más compleja de gestionar, porque el transporte público, ¿cómo se gestiona? La contaminación, ¿cómo se gestiona? El tiempo de llegar al trabajo y el dinero que se pierde en productividad, ¿cómo se gestiona?
1: ¿Crees que el teletrabajo, que está cada vez más en boga, propiciará o no esto que tú hablas del tejido de la ciudad, la conformación de la ciudad,
2: bueno,
1: el amor a la ciudad?
2: El teletrabajo que estuvo en boga, pero que ahora las grandes empresas están volviendo, o ya volvieron a pedir a la gente que volviese a sus oficinas, porque también han hecho grandes inversiones en inmobiliaria, digamos, de oficina. El teletrabajo tiene sus puntos positivos. Es uno clarísimo, el de la contaminación. Mucho antes de la pandemia, las organizaciones ecologistas pedían más teletrabajo, ahora que tenemos capacidad tecnológica para hacerlo. Es decir, mucho menos movimiento diario de trayectos al trabajo. Eso quitaría un montón de contaminación y facilitaría mucho el transporte público y los usos, que ahora está saturado en muchas ciudades. Y lo que crearía es una cierta descentralización. Es decir, barrios que lo que llamamos ciudades dormitorio, de repente tendrían otra vida, porque habría sitios donde tú podrías bajar a comer, a tomarte un café, etcétera, etcétera. Es verdad que el proceso hasta que sucede eso tendría que cambiar y lo pasarían mal los comercios destinados en las zonas de oficinas a que los oficinistas tomasen algo, pero se regularía, digamos, eso. Lo que pasa es que tiene que ser una apuesta a largo plazo. Si de repente es teletrabajo sí y luego es teletrabajo no, como es un poco lo que ha sucedido, sí, aquí lo que estamos es despistando esa evolución. Pero no sería nada malo un poco de teletrabajo. Yo también creo que está bien el trabajo presencial, porque creo que el contacto con otros seres humanos es en físico, en que nos podamos, sí, tocar, que podamos vernos, es necesario para sentirnos de verdad comunidad, ¿no?
1: Bueno, Marta, pues, tú querías hacer,
3: sí, yo quería
1: pregunta,
3: hacer una preguntita. Yo como joven me preocupa mucho el tema de la vivienda y del futuro, y claro, quería saber si estamos ante una generación que ya no puede aspirar a independizarse en la ciudad en la que nació.
2: Sí, bueno, salvo los que son hijos del privilegio, digamos, y tienen una herencia en la que los padres les compran piso, que eso está sucediendo, es verdad. No son solo los jóvenes los que lo tienen muy difícil. Yo, por ejemplo, vivo de alquiler y no soy joven, pero efectivamente los jóvenes estáis en una posición muy difícil, porque la posibilidad del futuro pasa por un hogar propio, no un hogar compartido con colegas, que está bien como transición.
1: Sí, experiencia.
2: Sí, una experiencia y una transición, que además es sana, que hemos hecho todos y que yo creo que es necesaria por eso de la comunidad, de saber que hay que fregar los platos y hacerse la cama, porque si no tu colega te lo afea y ya no es tu madre la que te lo afea. Pero efectivamente, y yo creo que además la gente mayor está diciendo, los jóvenes tienen ahora mismo una presión que nosotros cuando éramos jóvenes, Jesús y yo, que yo creo que tenemos una edad similar,
1: más o menos
2: no teníamos, que es que el futuro existía. el futuro existía. Tú podías estar preocupado por tu futuro si venías de una clase más trabajadora, pero más o menos sabías que podías salir adelante. Y ahora lo tenéis más peliagudo porque la vivienda se os es negada y los trabajos, con esa precariedad y esa no salir de la ronda de prácticas todo el rato, también, ¿no? Entonces, hay una sensación de agobio, de ahogamiento. Yo tengo dos hijastros de 22 y 20 años, uno de 10 que todavía no está en eso, pero dos de 22 y 20 que yo creo que lo viven, ¿no? Y esa sensación de que va a ser de nosotros. También creo, hablaba antes de la rebeldía, que está pasando algo ahora que a mí me llena de esperanza, que es que hay un movimiento en el que hay metida gente muy joven, gente mayor también, en torno a la vivienda, los sindicatos de inquilinas y de inquilinos, que están manifestando que ya no, que ya es necesario ponerse de acuerdo para el tema de la vivienda. Podemos pensar que hay planteamientos de ese sindicato que son radicales, pero es que yo creo que es necesario a esa edad y con los en ese movimiento ser radical para que luego nos juntemos en un acuerdo común. Entonces, yo creo que lo que tenemos que hacer y tenemos que apoyar a que lo hagan los jóvenes es rebelarse. Es decir, esto es una evolución, pero es una evolución impuesta por un modelo económico que podemos revertir. Necesitamos ponernos de acuerdo en el tema de la vivienda, lo vuelvo a decir.
1: Quien quiera saber más, esta tarde hay una cita con Pedro Bravo a las 7:30 en la Casa Tomada, está en el Muro de los Navarros, porque allí se presenta este libro, Antes todo esto era ciudad, ¿por qué la vida urbana se ha vuelto extraña y qué podemos hacer para transformarla? Gracias por la visita, Pedro.
2: Gracias, Jesús, gracias, Marta.
1: Que tenga una buena estancia en Sevilla, tú que vienes ahora de Cádiz, con 10 grados menos de temperatura.
2: Estoy disfrutando del calorcito, de la flama.
1: Que vaya bien, adiós.
2: Gracias.

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0: temporada ya de verano, podemos decir, aunque no haya entrado el calendario preciso en el verano, pero sí que climatológicamente estamos en él. Los hoteles van funcionando, los que cierran abren, los que están todo el año pues se reactivan ahora más. Y es siempre por estas fechas cuando nos encontramos con Gaspar Sáenz, es de año a año nos vemos.
1: De
0: Gaspar.
1: Año a año, sí, desde luego, nos tenemos que ver más, a ver si no, que sea en otoño.
0: Gaspar Sáenz es director general del sur de España y Algarve en Barceló Hotel Group. Eso quiere decir que desde el Algarve hasta Alicante dependen de él o bajo su dirección están 40 hoteles.
1: Eso es.
0: De los cuales 27 están en Andalucía.
1: Correcto.
0: Por cierto, que hoy tenéis a la trupe del Yuyu, lo tenéis hoy en Marbella.
1: En Marbella, en el Barceló Marbella.
0: En el Barceló Marbella. Allí se han ido hoy.
1: Claro, claro, así que nada, será un programa divertido.
0: Seguro.
1: Seguro, seguro.
0: Sin, sin lugar a duda. Bueno, ¿cómo, lo primero, cómo pinta la temporada? Que tú manejas datos de, sí, en este asunto. ¿Cómo, bueno, pinta?
1: Pues, cada año, o sea, es verdad que venimos de tres años, o el año pasado, el anterior, fueron años excepcionales, y decimos todos los hoteleros hasta cuándo va a ser esto, ¿no? Hasta cuándo va a durar, ¿no? Pues esto, como sabéis, la hotelería son muchos ciclos. Hay veces que estás arriba, abajo, y un año más yo creo que vamos a batir récord. Va muy bien, es verdad que ha sido un otoño un poquito lluvioso, con lo cual ha sido un poquito otoño-invierno, un poquito más flojo, pero esto ha hecho que la gente en verano coja más fuerza a la hora de reservar. Entonces, yo creo que está apuntando todo bien, llevamos las reservas, van todas bien encaminadas, estamos con mejores números que el año pasado, y luego este momento de tiempo, que era inesperado también, que en un mes de mayo, en este momento, se haga tanto calor, pues yo creo que lo que ha hecho es mejorar y profundizar en la reserva, ¿no? Yo creo que todo el mundo, cuando hace calor, todo el mundo pensamos que vamos a hacer en vacaciones, sí, ¿no? De verdad.
0: Sí.
1: Entonces, tenemos nuestro canal, que es barceló.com, y bueno, va activado y va mejor en cifras que el año pasado. Con lo cual, súper récord, así que todas las cosas buenas, puedo decir.
0: De los visitantes, viajeros que vienen a vuestros hoteles en Andalucía, ¿qué proporción hay de extranjeros y de turismo nacional?
1: Pues mira, la zona de Málaga, bien dicha, predomina mucho más el extranjero que el nacional. Estamos justo ahora mismo con mucha teleoperación, mucho inglés, mucho francés, mucho belga. El canal, el aeropuerto de Málaga es internacional y mete un montón de vuelos y es el cliente predominante. Y en julio y agosto sí es verdad que el español es cliente más habitual. Y en el resto de Andalucía, toda la zona de Huelva es cliente español al 80-20, donde predomina mucho el portugués. Yo creo que el Algarve portugués se está extendiendo, entrando por Isla Canela hasta Punta Umbría, y está francamente caro. Yo creo que somos un poco la alternativa al portugués,
0: sí,
1: que se encuentra cómodo. Estamos trabajando mucho con la gastronomía portuguesa también, y esa parte también es dominante. Y luego Cádiz, muy cliente nacional, toda la zona de Cádiz, y luego de Granada hasta Almería, creo que puede decir, quitando tour operación, principalmente cliente español. Con lo cual,
0: ¿de los hoteles que tenéis, el más grande, el de más número de habitaciones?
1: Bueno, el más grande es el de Punta Umbría. Tenemos dos hoteles en Punta Umbría, que en la suma de los dos, que se comunican con la carretera en medio, son 1.500
0: habitaciones. 1.500
1: habitaciones. 1.500 habitaciones. Eso es un mundo.
0: Eso es un pueblo.
1: Eso es un pueblo más que un pueblo. Porque allí pasan más cosas que en un pueblo. Allí tengo que dar.
0: Bueno, hay pueblos mucho más pequeños que de 1.500.
1: Claro, bueno, sobre todo porque es un todo incluido. En la parte del hotel de abajo no, que está, ahora te contaré un poco, estamos haciendo un cambio de fase para el año que viene, pero claro, dar de comer a tantísima gente, con muchos niños, con muchas familias, y como te decía antes de la entrevista, nuestro objetivo es hacer feliz a todo el mundo, ¿no? Entonces tenemos, yo permito mucho a los directores, que tenemos la obligación de hacer felices a la gente que viene ahorrando todo el año, para pasar este momento con nosotros,
0: para esos,
1: con lo
0: días,
1: cual,
0: pasar esos días,
1: claro,
0: y que sean de suma felicidad.
1: No podemos ser una fábrica de, sino andamos con muchas experiencias, mucha animación de niños. Entonces aquello es un mundo para descubrir, o sea, igual que todos en otra medida, ¿no? Entonces, bueno, y lo que estamos haciendo, que te quería contar, es que el hotel de abajo, el Punta Umbría Mar, que ha sido un cuatro estrellas familiar desde siempre, hemos hecho la primera fase de remodelación del hotel, donde va a haber una inversión muy importante. Antes me has preguntado, ¿habéis abierto algún hotel nuevo? No, pero estamos haciendo muchas inversiones.
0: Mejoras dentro.
1: Mejoras,
0: de...
1: y este estamos haciendo, que el año que viene queremos hacerlo un 5 estrellas recomendado solo adultos. Entonces, las familias irán arriba y el hotel de abajo será un concepto nuevo de 5 estrellas solo para adultos.
0: Y eso parece que se demanda cada vez más.
1: Cada, ¿no?, vez más. Yo creo que nos estamos haciendo, una parte de los españoles, un poquito más, no voy a decir más seniors, por no decir más mayores, y lo que nos gusta más, la tranquilidad, poder leer, tranquilidad, y es un hotel perfecto porque tenemos la alternativa a la familia. Si no la tuviéramos, nuestro gran objetivo son las familias, ¿no? Pero sí, en este caso podemos compartir.
0: Y además la parte, lo voy a comprobar porque a mí me toca ir a, claro, a los de Punta Umbría, lo conozco de haber ido alguna vez, pero vamos a hacer el programa el 16 allí, estaremos.
1: Claro. Pues te impresionará, te gustará.
0: Y hoy Yuyu, ya lo hemos dicho, que está en Marbella, sí, pero lo malo es que Yuyu no se quiera venir, ¿eh?
1: Ah, ¿no?
0: Cuenta bueno, con eso,
1: que se venga, bueno,
0: igual
1: yo
0: Yuyu, cuando haga el programa hoy allí, quiero quedar aquí.
1: Bueno.
0: La parte también que cuidáis muchísimo, lo iremos también a la gastronómica, pero la parte de jardín, de jardinería, hay algunos hoteles vuestros que son exuberantes en ese tema. El de Almería, por ejemplo.
1: El de Santi Petri, que
0: es el de Santi Petri.
1: Correcto.
0: El que tenéis también en Chiclana.
1: Claro, es el Santi Petri, el de Chiclana, Santi Petri.
0: Sí.
1: Es espectacular. Es verdad que la jardinería, el Renacimiento que estamos aquí al lado, es un resort, es un hotel con tan variable y tan flexible que somos capaces de generar un resort en el pleno mes de agosto. La gente cuando nos dice ¿qué hacéis para llenar el hotel en el mes de agosto con muchas familias? Y es que Isla Mágica
0: y en Sevilla,
1: que todo el mundo va con las temperaturas cada que sale, y yo digo, coño, no podrán hablar de otro lado o que no pongan la temperatura, pero la gente viene con sus familias, viene mucho extranjero, y lo que hace, le ponemos un transporte especial desde el hotel, llega a Isla Mágica, hace su día de experiencia en un parque temático y por la noche vuelve con muchos jardines a piscinas, cenas. Entonces se ha convertido
0: de tal manera que les gusta, claro, estar allí sin salir.
1: Exactamente. Entonces, tenemos muchos jardines y le damos mucha importancia a la jardinería, ¿no? Porque al final hay que darle verde.
0: Y entonces las tres torres del Renacimiento, hotel emblemático de la Expo del 92, las tenéis abiertas ya.
1: Abren todo el año. Es un hotel que es de congresos, entonces durante el invierno, o sea, desde el otoño hasta ahora mismo, tenemos muchos congresos y a partir de ahora empiezan las vacaciones y lo convertimos en un resort. Digamos que el segmento de congresos se cae, la gente va de vacaciones, sí, y empiezan a venir, hemos hecho habitaciones muy grandes, con cuádruples y demás, y entonces hacemos un concepto de animación de piratas, con un transfer, con un trenecito también, luego City Express Tours viene para visitar la ciudad, y se convierte en un vacacional al uso, en los buffets, todo. Entonces los niños están encantados.
0: Bueno, y de cara también a las exigencias, que todos los clientes son exigentes, pero ¿qué es lo que piden? Vienen familia o cuando vienen adultos, ¿qué os demandan?
1: Bueno, lo primero que hay que decir también, te he dicho que todo va muy bien, es verdad, todo está subiendo mucho, los precios también han subido y la gente exige mucho. O sea, yo creo que el que viene de vacaciones al final exige mucho. Entonces, ¿qué demanda? Comer muy bien, tenemos unos buffets muy pensados dependiendo del tipo de cliente que viene, tenemos puntos de venta también donde la gente pueda disfrutar y pueda tener una experiencia sin salir del hotel, y lo que quiere en definitiva es el que viene con familia, con sus niños, que el niño sea lo más feliz del mundo y, entre comillas, quitarse un poco del niño y poder vivir la experiencia de los padres por un lado, niño, y reencontrarse, y el que venga tranquilo, pues al final llegar a un hotel con espacios maravillosos y que te sientas súper tranquilo, súper feliz, ¿no?
0: Y bien atendido, o sea que el turismo de hotel no está
1: para nada
0: retrocediendo, por más que los alquileres.
1: Bueno, yo siempre he defendido, y creo que es compatible, hay un tipo de cliente que viene a apartamento turístico y que viene sin servicios y quiere una ubicación y quiere otras cosas, pero el que viene a un hotel, pues sabe que le van a hacer la cama, que tiene una prestancia de un desayuno que viene ad hoc,
0: sí,
1: al final te están atendiendo, tienes una atención que en un apartamento no lo tienes. Entonces, sí, es un cliente distinto. Es verdad que en la pandemia, cuando pasó, parece que el hotel iba a perder fuelle, y no solamente hemos perdido, sino que hemos ganado, ¿eh? O sea, que creo que va muy bien.
0: Bueno, pues no sé si quieres apuntar alguna cosa más, Gaspar, que sea de interés para vuestros clientes, la gente que esté pensando ahora en organizar sus vacaciones, el turismo.
1: Bueno, a mí sí me gustaría hablar de esos conceptos gastronómicos.
0: Ah, sí.
1: Que le hemos dado mucha importancia.
0: Porque estabas hablando de dar de comer a 1.500 personas, pero luego en cada hotel de los vuestros, o en muchos, tenéis restaurantes especializados.
1: Correcto, sí. Entonces, hemos pensado siempre en las ciudades, en el cliente de ciudad, entonces hacemos una mezcla e intentamos siempre, por ejemplo aquí en Sevilla tenemos Arrozante, que es un concepto de arroz, tenemos 16 repartidos no solamente en la zona sur, sino también en Madrid, en Aranjuez, en Canarias, tenemos restaurantes italianos como la Dolce Vita, tenemos terrazas como la mejor terraza de Granada, que la gente pueda disfrutar, que venga el granadino y el cliente se mezcle el del hotel y no tenga que salir. Entonces, nos gusta trabajar mucho en la experiencia del cliente y pensamos que la gastronomía, que siempre ha sido un punto de dolor en los hoteles, ¿no? Antiguamente decía, en los hoteles no se come bien. Uh-huh. Yo siempre he defendido, se come especialmente bien. Y creo que en Barceló damos muy bien de comer y con estos conceptos más todavía.
0: El arrozante y luego también el atunante.
1: El atunante también.
0: Que ahí en la parte en los de Cádiz, atunante, el atún lo trabajáis muy bien.
1: Muy bien, sí, sí. Nada que envidiar a ningún restaurante que esté de moda por allí. Uh-huh. Así que...
0: Incluso alguna estrella Michelin, Juanlu también tenéis.
1: Juanlu le tenemos ahí también, exacto. Abrimos en Murcia, aunque no sea Andalucía.
0: Pero está cerca.
1: Está cerca, abrimos un 5 estrellas también con mucho concepto gastronómico, asesorado con Juanlu, que nos vamos a llevar una parte de Andalucía, la vamos a llevar a Murcia. Uh-huh. Con ese concepto de Cádiz, de gastronomía y demás, enfocado a Murcia. O sea que una parte de la esencia de Andalucía nos la vamos a llevar.
0: Muy bien, pues nada, que vaya bien, que tengáis un verano espléndido. El día 16 vas a estar por Punta Umbría, ¿no?
1: Lo voy a intentar, vale. Así que nada,
0: allí nos vemos entonces.
1: Claro que sí, claro que sí.
0: Allí, porque el día 16, ¿vale? Haremos el programa en Punta Umbría, en el Hotel Barceló.
1: Exacto. Bueno, pues nada, seréis muy bienvenidos. Y nada, que el Yuyu disfrute mucho. Y que, si se quiere venir, que se venga todo.
0: El riesgo de que lo tengas que darle allí un papel en la animación de noche,
1: claro,
0: porque le va a gustar, le va a encantar.
1: Bueno,
0: gracias por la visita, que vaya bien el verano.
1: Gracias por todo.

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0: Estamos escuchando a Turina para hablar de la Orquesta Sinfónica de Sevilla con su director titular, que es Lucas Macías. Buenos días, Lucas.
1: Estoy encantado de estar aquí, Jesús. Buenos días.
0: Yo también, de podernos ver ahora después de haberte visto dirigiendo y que estés aquí un ratito con nosotros. Lo hemos invitado porque has presentado la temporada 26-27.
1: Correcto.
0: En la que va a sonar precisamente esta música. La de esta música que alude en Turina al castillo de Almodóvar.
1: Correcto, pero esto todavía pertenece a esta temporada que vamos a clausurar.
0: A la que clausura.
1: Correcto, que haremos un programa totalmente español con Turina y Manuel de Falla, ¿no? Haremos El amor brujo con Marina Heredia, maravillosa cantaora. Y haremos las dos suites del Sombrero de Tres Picos, ¿no? Y haremos, pues eso, el castillo de Almodóvar, ¿no? La suite orquestal de Turina. Y bueno,
0: yo no conocía, no sé si esta se toca mucho esta.
1: Pues no, no,
0: yo
1: no
0: es la primera vez que la veo anunciada.
1: Exactamente. Pero hombre, es música maravillosa, impresionista, el nacionalismo español, siglo XX, una joya, y creo que cerrar con un compositor sevillano y luego un gaditano, y bueno, con Marina Heredia, pues qué mejor, ¿no?
0: Marina Heredia, que sí estará también la temporada que viene.
1: Correcto.
0: Estará, la he visto por aquí anunciada.
1: Correcto.
0: Va a estar cantando.
1: Sí, sí.
0: Bueno, Lucas, yo creo que es de los, bueno, es el director de la Orquesta Sinfónica, primer director de la Orquesta Sinfónica de Sevilla, que ha sido espectador de la orquesta.
1: Correcto.
0: Cuando eras estudiante de oboe.
1: Exactamente, eso es de

0: Y por supuesto, luego me acuerdo.
1: Y para que viera el nivel que había allí.
0: Exactamente, y me acuerdo perfectamente, Jesús, de ir a la sala Apolo.
2: A Sala Polo, exactamente, orquesta, fue donde empezó.
0: Correcto, y de muchos programas y en fin, o sea, he sido testigo del nacimiento de esta gran orquesta.
2: Y entonces, ¿no?, tú eras un estudiante y soñabas alguna vez en tocar en esa orquesta, eso sí, ¿no? Llegar a dirigirla a lo mejor no.
0: Claro,
2: no
0: sé. La verdad, Jesús, que he sido bastante humilde con esto. Siempre he pensado, bueno, me gustaría, pero nunca ha sido como un reto, yo quiero esto o quiero lo otro, sino que he estado siempre bastante concentrado en mi trabajo diario y en tener pues esa confianza de que, bueno, en un futuro llegarán los resultados y, hombre, muy contento, por supuesto, ¿no?
2: Bueno, Lucas, además de ser director de la Orquesta Sinfónica de Sevilla, eres director artístico de la Orquesta Ciudad de Granada, que
0: correcto,
2: también es una orquesta de referencia, que hace un programa muy bueno.
0: Eso es.
2: Y además también director titular de la de Oviedo.
0: Correcto, Oviedo Filarmonía.
2: ¿Y eso lo pueden mantener con la de Sevilla?
0: Sí, Jesús, porque yo tengo contratos que son poquitas semanas al año, a la temporada, ¿no? Entonces, pues se puede compaginar muy bien, ¿no? En vez de hacer tantas semanas como director invitado en otras orquestas, yo prefiero quedarme e ir a dirigir a orquestas que ya me conocen, que conocen mi lenguaje musical, ¿no? Y así es mucho más fácil trabajar, ¿no?
2: ¿Y con tu faceta de oboísta, ¿eso cómo queda? ¿Dónde tocas? Porque tendrás que seguir estudiando, si no, no podrás.
0: Efectivamente, hombre, la verdad es que sigo teniendo muchas ofertas, ¿eh? Hay muchas orquestas que me llaman, Filarmónica de Berlín, etcétera, etcétera. Pero lo que hago es concentro mis actuaciones como oboísta en 2-3 veces al año, ¿no? Uh-huh. Y entonces pues me preparo en esos momentos intencionadamente, ¿no? Por ejemplo, ahora tocaré en octubre, noviembre, diciembre, tengo en Oporto invitación, tengo en Budapest, en muchos sitios, pues entonces pues me preparo este verano en el Festival de Lucerna, que llevo ya, cumplo 20 Suiza. Años este año en Suiza, ¿no? Y bueno, pues son momentos también, la verdad es que coger el instrumento y hacerlo sonar es para mí como, bueno, pues como alguien religioso que va a la iglesia, ¿no? Sí. Siento mucho las raíces, ¿no?
2: ¿Y cómo fue el paso de músico y músico virtuoso del oboe, tocando ya internacionalmente, a dirigir orquesta?
0: Pues fue, Jesús, porque yo he tenido la fortuna de estar en una orquesta maravillosa, la Orquesta del Concertgebouw de Ámsterdam. Estuve allí como primero oboe 9 años y tenía prácticamente todas las semanas a los mejores directores, ¿no? Pasaban por ahí. Y luego tuve una relación muy especial con Claudio Abado, estuve 10 años trabajando con él.
2: ¿Como tanto, asistente? ¿O?
0: Como primero oboe, ¿no? En la orquesta oboe. Mozart. Bueno, le conocí en la joven orquesta Gustav Mahler y luego también me invitó para el Festival de Lucerna. Y he estado también con él en la Filarmónica de Berlín. Entonces, claro, me han inspirado tanto que él fallece en el año 2014, el titular de la orquesta, el Concertgebouw, Maris Janssons, también se retira de la orquesta y en ese momento decido pues retirarme yo como oboísta profesional de orquesta. Y empecé a estudiar otra vez en la Universidad de Viena dirección.
2: Dirección. Y de ahí ya a la dirección, y ahora nada menos que 3 orquestas bajo su responsabilidad.
0: Sí,
2: bueno,
0: sí, sí.
2: Vais a empezar, ya entremos un poco en la temporada, sí. Los abonos ya están a la venta, ¿no?
0: Exactamente.
2: Que sepan que los abonos de la Orquesta Sinfónica ya están a la venta.
0: Exactamente.
2: Supongo que también los de Granada.
0: Exactamente.
2: Sí. Pero en la programación, la nueva programación, empezáis con el Requiem de Verdi.
0: Correcto, sí, sí.
2: ¿Y por qué has querido empezar en septiembre con el Requiem de Verdi?
0: Porque, bueno, creo que es una obra maestra, ¿no? Y Sevilla está tan ligada también al mundo de la lírica. Bueno, pues es una obra lírica, ¿no? Para mí es una declaración de intenciones, ¿no? De que Sevilla tiene una orquesta de gran nivel, tiene un teatro de gran nivel, Teatro de la Maestranza. Y creo que era pues una forma de fusionar todo, ¿no? El grupo sinfónico, concierto sinfónico, lírico, ¿no?
2: Pues será eso, la fecha la tengo por aquí, la del Requiem, sí. Creo que es la primera que abre, ¿no? El primer concierto.
0: Correcto, creo que es el 18, primer concierto de la temporada. De

0: septiembre, si no me equivoco.
1: Sí,
0: el 17-18.
1: Es la primera, el Requiem. Sí, sí, aquí lo tengo.
0: Correcto.
1: Misa de Requiem, 17 correcto, y 18. Y además ahí vas a estar dirigiendo, claro, primer concierto de la temporada.
0: Sí, sí, y aparte es una obra que también es muy familiar para el público sevillano. Sí. De hecho, se hizo hace poco con la Academia Nazionale di Santa Cecilia de Roma, con Daniel Harding, que fue un concierto maravilloso. O sea que es una obra que ya es muy conocida aquí en Sevilla, ¿no?
1: La hemos visto en alguna ocasión, pero inaugurando la temporada. ¿Y ópera vas a dirigir?
0: Ópera haré Bodas de Sangre, del compositor joven.
1: Que va a ser un estreno, ¿no?
0: Correcto, Manuel Busto, que la va a estrenar en el Teatro Real. Y bueno, la haremos aquí en mayo. Y bueno, hemos estado hablando con Manuel. Yo tenía un poquito de miedo porque él compone también así un poquito fusionando el mundo flamenco, y me ha dicho que no me preocupe, que puedo dormir tranquilo, si es que... Un gran artista, por cierto, sí. Manuel Busto.
1: Y además, llevar Boda de Sangre, ¿se va a estrenar aquí o se estrena en Madrid?
0: Se estrena en el Teatro Real,
1: el Teatro
0: porque
1: Real.
0: Fue premiado por la Fundación BBVA. Y luego lo haremos aquí.
1: Y luego viene aquí, pero en el Real también vas a dirigir tú.
0: En el Real no, en el Real la dirigirá él.
1: Dirige sí, él y aquí la diriges tú.
0: Sí,
1: bueno, más cosas. Veo nombres de grandes nombres.
0: Por supuesto.
1: Mahler, Beethoven.
0: Exactamente.
1: Brunner.
0: Eso es. La idea, Jesús, es de ofrecer todo tipo de repertorio para que también todo tipo de público se sienta identificado y diga: pues yo quiero ir a un programa barroco, me encanta el Mesías. Ahí lo tiene.
1: Que lo tenéis, ¿no? También este año.
0: Correcto.
1: Y pronto, además. Antes de, sí, en diciembre está.
0: Eso es. Tenemos programas clásicos, tenemos, por supuesto, románticos, tenemos Bruckner, como no, tenemos ya Gustav Mahler, seguimos Gustav Mahler. Con la interpretación de sus sinfonías, haremos la primera. Tenemos, por supuesto, los compositores contemporáneos, ¿no? Que estamos empeñados en apoyarlos y que aparte que creo que hay que hacer música que se hace hoy en día, ¿no?
1: Uh-huh.
0: Como sí, que en la época Mozart iba él con su música, ¿no?
1: Ya he visto que hay, pero que eso quizás sea lo más difícil de integrar, ¿no? La música de que se está haciendo ahora. Porque ahora se está haciendo música.
0: Claro.
1: Hay gente que está haciendo
0: exactamente,
1: música.
0: Exactamente, porque tenemos que... fomentar esa costumbre de escuchar música que se compone hoy en día, ¿no?
1: Y los jóvenes están acudiendo, porque aquí hay muchos conservatorios, se nota también, digo, que...
0: se nota, se está creando ya aquí una tradición, ¿no? Y bueno, y creo que es algo muy importante, muy importante, ¿eh?
1: Luego también casi al principio de la temporada está un concierto, Noches en los Jardines de España, en el patio de la Montería, en el Alcázar, con Javier Perianes al piano, también ahí diriges tú, que vais a hacer un repertorio fantástico, Manuel de Falla, Morir y Ravel,
0: eso es,
1: y El Sombrero de Tres Picos también de Falla.
0: Exactamente, ¿no? Aprovechando la amistad que tenía Manuel de Falla con Maurice Ravel y con Claude Debussy, y aprovechando la maravillosa amistad que tengo yo con Javier Perianes, pues entonces fusionamos eso, el arte y la amistad, y hombre, y teniendo el Real Alcázar, que es un monumento a la historia, es un sitio mágico, ¿no?
1: ¿Ahí vais a hacer solo ese o algún concierto más?
0: Creo que hacemos otro programa allí, sí, sí, sí. Entonces, pues... también una oportunidad para la orquesta de salir fuera del Teatro de la Maestranza y ocupar uno de los espacios mágicos que tenemos en nuestra ciudad, ¿no?
1: A ver, nombres de los que vienen que no debamos perder o que tú tienes, en fin, especial interés en que tengan aquí su sitio.
0: Claro, es difícil, eso es porque para mí ya es una selección, es difícil hacer una selección dentro de la selección, pero tenemos dos directores principales invitados, Shi Yeun y Georgi Rath, que son músicos maravillosos y directores maravillosos, ¿no? Tengo ahora dificultad un poco.
1: No, porque claro, tienes tres programas en tu cabeza.
0: Exactamente, sí, sí. Pero bueno, por ejemplo, tenemos a Sayoa Hernández,
1: sí.
0: que estará aquí cantando con nosotros. A Marina Rebeca la tenemos. Tenemos a Frank Peter Zimmerman, que es uno de los violinistas más aclamados internacionalmente. Igual
1: este que es el Zimmerman, el que está ahora tan de moda, ¿no?
0: Exactamente, igual que Tabea Zimmerman, viola, que es pues una de las.
1: ¿Y son familia ellos o no?
0: No.
1: Son dos grandes y con el apellido Zimmerman.
0: Exactamente, que carpintero significa, ¿no? Sí. Zimmerman, un poquito. Pero bueno, aquí es como a lo mejor el apellido González o ¿no? Aquí. Y hombre, realmente es un elenco de artistas de primer nivel internacional, ¿no? Y tenerlos en Sevilla, pues es un lujo. Pero también para ellos venir aquí, ya es una ciudad que ya no solo por su patrimonio cultural, sino histórico, sino el vivo, ¿no? Pues ahí está la ciudad, ¿no? Que cada vez tiene más visitantes, más turismo, porque se está descubriendo y porque, bueno, pues es una ciudad muy completa, ¿no? Una calidad de vida muy alta, una luz.
1: ¿Cuándo hacéis el último concierto de esta temporada?
0: Pues mira, lo hacemos ahora, si no me equivoco, 2 y 3 de julio.
1: Sí.
0: Y lo haremos pues eso en el Teatro de la Maestranza,
1: que es el
0: de Marina Heredia,
1: en el que vais a hacer con Marina Heredia
0: con la música de Turina y Manuel de Falla. Así que le invitamos a todo el mundo a que venga por favor en masa a llenar ese Teatro de la Maestranza maravilloso, que se está muy fresquito dentro.
1: sí,
0: aparte Jesús, todo la cita cultural, sea concierto, visita al museo, luego hay que acompañarla con tomar una copita, claro, en una cena. Entonces maravilloso.
1: Además, como habéis empezado ya un poquito antes, porque antes empezaba todo en Sevilla a las 9 de la noche.
0: Efectivamente.
1: Todo en Sevilla a las
0: 9 y media de la noche hemos acabado.
1: Sí. Pues eso, cuando vino Kraus una vez en el año 92, en la rueda de prensa, yo estaba allí, dio una bronca, pero ¿qué es esto de empezar a las 9 de la noche? ¿Qué es esto?
0: Exactamente.
1: Y ahora se ha adelantado todo, incluso los domingos a las 7 empezáis.
0: Efectivamente.
1: Entonces te encuentras cómodo, porque llevas una temporada en lo que has hecho, ¿no? Eso, con el Teatro Maestranza.
0: Sí, es verdad que, que como todo en la vida requiere su tiempo, ¿no? Pero bueno, esto, me siento muy cómodo, me siento muy honrado, es un privilegio estar aquí trabajando con la ROS y al servicio de esta ciudad.
1: Y cerca de tu casa.
0: Eso es.
1: Bueno, pues nada, te deseamos lo mejor. Lucas Macías, quédense con este nombre, es el actual director de la Orquesta Sinfónica de Sevilla, director artístico de la de Granada, que ahí tiene también su historia. ¿Al festival vas o no vas?
0: Sí,
1: al festival
0: sí, de... vamos a hacer con Granada, vamos a hacer la primera interpretación, el estreno absoluto de La vida breve de Manuel de Falla. Él gana el concurso nacional, pero nunca se llega a estrenar esa partitura, porque él se marcha a Francia y gracias a su amigo Claude Debussy y Maurice Ravel,
1: sí,
0: la estrenan en el Casino de Niza, pero habiéndole dicho Claude Debussy con mucho tacto y Ravel, Manuel, aquí a esta partitura le tienes que poner una segunda danza.
1: Ya.
0: Le compone la segunda danza, que es hoy en día lo más célebre de La vida breve.
1: De La vida breve.
0: Y la vamos a estrenar allí el viernes 10 de julio.
1: Eso ya dentro del Festival de Música y Danza.
0: Exactamente.
1: Bueno, ha sido un placer, mucha suerte. Los abonos están ya a disposición. Y, en fin, no pierdan la ocasión de poder disfrutar de los conciertos que nos ofrece la ROS, la Real Orquesta Sinfónica de Sevilla. Lucas, ha sido un placer. Descansa lo que puedas en verano y enhorabuena por esta programación.
0: Muchísimas gracias, siempre un placer.
1: Y así vamos a terminar hoy con música, con buena música, deseándoles a ustedes que escuchen música, porque donde hay música siempre hay alegría.
0: Exacto.
1: Y además sería difícil entender la alegría sin un poco de música. Adiós, hasta mañana.
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4: A partir de hoy, Andalucía permanece en peligro alto de incendios forestales. Entra en vigor la prohibición de encender barbacoas, las quemas agrícolas o la circulación de vehículos a motor por los espacios forestales y será hasta el 15 de octubre. Este año el dispositivo contra incendios del Infoca con 4.700 profesionales estrena además dos unidades nuevas, María José Marín.
5: Una de ellas es la unidad de maquinaria pesada encargada de abrir espacios como cortafuegos y de retirar vegetación para facilitar la actuación de los medios terrestres. La otra novedad es la unidad especializada de fuego técnico encargada de intervenir cuando el agua no funciona usando el fuego como herramienta. Lo ha explicado el consejero de Emergencias en Funciones, Antonio Sanz.
6: De tú mismo generar fuego contra fuego. Y eso es una acción de gran eficacia en momentos concretos, en situaciones complejas, pero para eso había que tener una unidad especializada.
5: Entre enero y mayo se han producido 161 intervenciones con 1.089 hectáreas afectadas. Son 40 incendios más en Andalucía que en el mismo periodo del año pasado.
4: En la Audiencia Nacional está previsto que esta mañana declare el comisario jubilado José Manuel Villarejo en el juicio de la Operación Kitchen, que investiga el supuesto espionaje al que fue sometido el tesorero del PP, Luis Bárcenas, por el caso Gürtel. Y también de tribunales estamos pendientes de conocer esta mañana el sumario de la pieza separada sobre el caso Ley de 10, que precipitó el registro de la sede del PSOE en Ferraz la semana pasada. Mañana comienzan las pruebas de acceso a la universidad, la antigua selectividad en Andalucía. Los aspirantes ultiman las últimas horas, las bibliotecas están llenas. Carmen Márquez está en una de ellas. Saludos.
7: Hola, buenos días, buenas tardes. Mañana de espera y aparente tranquilidad en esta biblioteca de Sevilla, Infanta Elena. Aquí los chicos y chicas salen de vez en cuando, hablan, se explican contenido y llevan los nervios como pueden. Mercedes es una de ellas.
8: Hay algunos nervios, pero sobre todo hay que controlarlos para estar lo más tranquila posible y que salga lo mejor. Creo que aprovecho más que en mi casa, también porque hay un clima más tranquilo y pues me concentro más.
7: Dentro, todas las mesas llenas de alumnos y alumnas que apuran las últimas horas antes de mañana, primer día de la PAU.
4: Y comienza hoy el plazo de matriculación en el infantil, primaria y educación especial en los centros públicos de Andalucía. Se puede hacer de forma presencial o telemática. Y en Granada se comienza ya a disfrutar de la semana de la Feria del Corpus y no solo en el Real. Se trasladan también las actividades al centro de la ciudad. Javier Fuentes, saludos.
9: Saludos, ¿qué tal? Buenas tardes. Tras un fin de semana caluroso y abarrotado en el recinto ferial, el ambiente se traslada desde hoy hasta el corazón de la capital con esa feria de día. Dos propuestas para visitar el patio en el Corpus, en el Ayuntamiento de la capital, con talleres, actuaciones y exposiciones, y también en la Plaza Virrambla con las famosas y tradicionales carocas. Como pueden escuchar, a esta hora ya, ambiente festivo con el Pasacalles.
4: Muy buen ambiente en Granada, Andalucía, 12 y 3 minutos.
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10: Buenas tardes, estamos aquí con la realización técnica de nuestro compañero Rubén Rubio. Estamos en feria este fin de semana, el calor ha sido protagonista y también esos drones que dibujaban en el cielo figuras relacionadas con nuestra provincia y que han puesto la novedad en este encendido de la feria. Además, nuestra compañera de Canal Sur, Mónica Martínez, hizo un pregón de esos que se van a recordar durante muchos años por su cercanía, emotividad y vinculación con los granadinos de a pie. Y para hoy tenemos previstas las carocas, la inauguración del patio del Corpus. Por cierto, tenemos un equipo desplazado allí y vamos a conectar. Hemos elegido al mejor y ahí está Javier Fuentes, que se está empapando de todo lo que está ocurriendo en el centro. Y por si acaso temen al calor, tienen que saber que a medida que avance la semana van a bajar las temperaturas. Así que tranquilos, todo está preparado para un Corpus memorable tanto en el centro como en el recinto ferial. Pero lo primero de todo, vamos con las noticias del día. Sabe que cada día hacemos repaso de esas noticias que vamos a tener en la radio. No sé si tú ya tienes el traje de flamenca.
11: Sí. Casi. Yo soy más de complementos, Jesús. Muy buenas tardes.
10: Buenas tardes.
11: Traje como tal no, pero de complementos sí. Además me encanta y bueno, pues hay que vivir la feria, que es una semana al año y tenemos que aprovechar, pues desde el sábado que ya empezó hasta el próximo sábado tenemos que estar, y la Radio Pública de Andalucía, ¿verdad, Jesús? Va a estar
10: claro
11: con toda la celebración del Corpus.
10: Ahí muy pendientes de todo. Pues muchas gracias. Buenas tardes, Noemí Fernández. Ella nos va a conocer las noticias de la radio.
11: Pues vamos a empezar, Jesús, con información de servicio público, porque ya se ha reabierto al tráfico la 92 en Alfacar. Recordamos que esta carretera ha permanecido cerrada desde ayer por el choque de dos camiones. Los trabajos para la reapertura de esta vía se han extendido hasta esta madrugada y han permitido, primero, una apertura parcial para permitir ya la circulación en todos los carriles. El choque entre los dos camiones provocó quemaduras en uno de los conductores y el otro sufrió un ataque de ansiedad, lógicamente, por esta situación. La Policía Nacional ha desmantelado varios pisos dedicados al cultivo ilegal de marihuana en el distrito norte de la capital y se ha detenido a 10 personas por tráfico de drogas. Recordamos que dentro del dispositivo Plan Norte que se puso en marcha, los agentes han realizado 3 registros domiciliarios y además de esos 10 detenidos se ha identificado a 5 personas por un presunto delito de defraudación de fluido eléctrico. De hecho, además de esas viviendas que se han inspeccionado, de forma paralela se han hecho también registros en otras 72 y todas tenían acometidas ilegales. Un hombre ha sido detenido en nuestra provincia por presunta revelación de secretos después de que publicara en diversos portales de internet datos personales relativos a integrantes de diferentes instituciones sensibles del Estado, entre ellas el Instituto Nacional de Ciberseguridad, el Ministerio de Fiscal o el Consejo de Seguridad Nacional. La revelación de datos también ha afectado a organismos como la Fiscalía General del Estado, el Ministerio de Hacienda y la Agencia Tributaria, además de miembros de la Policía Nacional y de la Guardia Civil. Hay que recordar, Jesús, que la plantilla del Metro de Granada ha votado no a ese preacuerdo alcanzado entre Comisiones Obreras y la empresa y, por tanto, se mantienen los paros previstos para los días grandes de este Corpus. Es decir, el primero será mañana, martes 2 de junio, de 6 a 8 y media de la tarde, pero también habrá paros parciales el 3 de junio, de 1 de la tarde a 3 y media y de 9 y media de la noche a 12. El sábado, día 6, la huelga será entre la 1 y las 3 y media de la tarde. Vamos a escuchar a Alberto Sutil, que es delegado del Comité de Empresa del Metro de Granada.
12: Se rechaza con mayoría el preacuerdo alcanzado en el SECLA del miércoles 27 de mayo, con lo cual se mantienen las movilizaciones ya establecidas.
11: Bueno, ya sabemos que en este programa vas a estar en directo en la calle con Javier Fuentes, que te va a contar todos los detalles de lo que se está inaugurando a esta hora. Pues dentro de esas actividades del Corpus, este lunes se ha inaugurado ese programa Patio en el Corpus, que incluye actividades que a lo largo de todo el año se realizan en los centros cívicos de los barrios de Granada. Marquetería, pintura, encaje de bolillos o taracea son algunas de las propuestas, como nos ha recordado la alcaldesa de Granada, Marifran Carazo.
13: Se viene a demostrar también, bueno, pues esa apuesta por la artesanía y cómo, bueno, pues desde los centros cívicos también pues se ofrece una programación que fomenta la participación a lo largo de todo el año y que hoy es como la recompensa, ¿no? El broche de oro a esos talleres con esta exposición que, como digo, ya es una tradición.
11: Bueno, y esta noticia, Jesús, interesa a las personas que les gusta todo el tema de la cultura, pero también a todas las familias que están pensando en alternativas para el calor. Te cuento, el entorno del histórico Alcázar del Genil cuenta con una nueva fuente recreativa que está inspirada en la cultura del agua andalusí y tiene además nueva señalización turística. Una de las novedades es precisamente esa fuente que se ha diseñado con surtidores y con juegos de agua para los más pequeños. Las obras tienen un presupuesto de 100.000 euros y se están desarrollando en esos jardines ubicados entre el Alcázar, la Ermita de San Sebastián y el Palacio de Congresos. Es un espacio con un importante valor histórico y paisajístico que el Ayuntamiento de Granada quiere incorporar a los recorridos turísticos y culturales de nuestra ciudad.
10: Siempre es bueno tener más alicientes para visitar en nuestra ciudad. Muchas gracias, Noemí Fernández.
11: A las 3:15, todas las noticias, Jesús.
10: Eso, y luego ya te puedes ir, si quieres, de fiesta y de,
11: claro que sí,
10: y de feria.
11: Hasta ahora, Jesús.
10: Hasta ahora. Pues a las 3:15... Sí, a las 3:15, como decíamos, es el momento de la radio. Y a las 3:00 en televisión también estaremos muy pendientes de lo que vaya a suceder. Y ya tenemos aquí a Almudena González. No está vestida todavía de flamenca, pero yo sé que lo va a
14: hacer.
10: Tiempo al tiempo.
14: ¿Qué tal, Jesús? Muy buenas tardes.
10: Buenas tardes.
14: Buenas tardes a todos. Como no podía ser menos, nosotros también nos vamos de feria. Es nuestra semana grande, así que tenemos a unos equipos desplazados para que nos cuenten a absolutamente todo. Vamos a conocer en la televisión, vamos a poder ver y conocer esa Caroca y esa Quintilla ganadora y todas las demás. Y por supuesto también nos vamos a ir al recinto ferial, porque es verdad que el lunes de feria, Jesús, se consolida año tras año como el día más gastronómico de nuestra semana de Corpus. Precisamente acaba de presentarse hace un momento las nuevas empresas y marcas que se adhieren al sello provincial Sabor Granada. Y hoy también este recinto ferial acoge un encuentro de Mercad Granada con las instituciones en el que se pone en valor nuestra sobresaliente despensa. Y qué mejor ejemplo que el concurso de tapas que nos hablará Charo Rodríguez desde allí, desde el ferial. Ese concurso de tapas nos lo contará. Y también otra imagen que nos deja el día es el rock, porque alumnos, padres y profesores del Colegio Inmaculada Niña de Granada se han subido a un escenario para poner el rock en el centro de atención de la comunidad educativa. Jesús, se trata de una iniciativa Rock Cole que tiene 9 años de trayectoria y que en este curso ha salido por primera vez a una sala profesional. Nosotros hemos estado con ellos.
10: Uy, qué interesante. Hay que estar pendientes a las 3 de la tarde de la televisión y de nuestro Canal Sur, claro que sí.
14: Por
10: gracias,
14: supuesto.
10: Almudena. Y en cuanto a la predicción meteorológica, se lo decíamos, en esta semana de Corpus vamos a ver cómo las temperaturas van bajando, pero por el momento, hoy la jornada va a ser estable, en general muy calurosa para la época y sin precipitaciones, con predominio de cielos poco nubosos o despejados en toda la provincia. Las máximas van a estar en torno a los 36 grados en Baza y Guadix, 37 grados en Granada, 39 grados en Loja y 30 grados en Motril. Ahora mismo tenemos 24 grados en la capital.
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10: Y bueno, ya tenemos aquí al caballero del deporte, a nuestro Miguel López.
1: ¿Qué tal?
10: De lunes.
1: El último, por cierto, de la jugada de Canal Sur Radio Granada. Hacemos esta última semana y nos despedimos hasta la temporada que viene. Y no se puede decir que haya acabado
10: un poco tristes
1: el vagos, curso, ¿no? Bien, para los equipos granadinos, porque no ganó ni uno este
10: un
1: fin de semana.
10: Negro, más bien negro, sí. Para el último fin de semana y para todos los deportes.
1: Totalmente, ¿no? Perdió el Granada, además con una mala imagen que hizo a muchos ver en el partido ante el Sporting, en ese final de temporada, el compendio perfecto a lo que ha sido un curso aciago para el equipo rojiblanco. Perdió con 2 goles en sendos tiempos de descuento, en el de la primera y en el de la segunda parte. Perdió el Granada femenino, que se queda a un punto de conseguir su récord histórico en Liga F ante su florentineza en el palco y también el candidato Enrique Riquelme. Y perdió el Covirán Granada, que se despide de la CB con derrota. Así que no, ya te digo, no se puede decir que haya salido nada bien este finde. Pero bueno, lo mejor de esta temporada, que ya ha acabado para los equipos granadinos.
10: Vamos a por la siguiente.
1: A la 1:04 lo analizamos todo, sobre todo lo relativo al Granada Club de Fútbol, con una mesa de excepción en el restaurante El Trillo. Ojo, porque tenemos invitados muy gordos.
10: Qué bien te lo montas, Miguel.
1: Muy
10: bien.
1: Y lo mejor vendrá después, cuando acabe el programa y nos pongamos a comer.
10: Ahí.
1: Venga, a ver si te vienes un día.
10: Pues sí, te estoy deseando.
1: Pues nada, ya sabes.
10: A ver si me invitas.
1: Venga, no estás invitado.
10: Sí.
1: Nah, es que...
10: Ahora delante de todos, ¿no?
1: Nah, ahora sí.
10: Bueno, un abrazo.
1: Un abrazo.
10: Hasta
1: chao.
10: Ahora, Miguel.
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10: Pues lo decíamos al principio, el Corpus ya está aquí, ya ha empezado y no se preocupen porque el tiempo nos va a dar una tregua. Y en el día de hoy además todos los ojos están puestos en la Plaza Pirrambla porque allí se presentan las carocas, esas quintillas irónicas que describen con mucho humor la actualidad de todo el año en nuestra capital y en nuestra provincia de Granada. Bueno, pues allí hemos enviado a nuestro mejor equipo con Javier Fuentes a la cabeza. Y lo tenemos ya, creo, preparado. Buenas tardes, Javier.
9: Buenas tardes, Jesús. Aquí estamos en la Plaza Pirrambla, que hace tan solo unos minutos la comitiva del Ayuntamiento inauguraba estas carocas. También el Corpus Infantil, vemos muchos niños ya que se están acercando de distintos colegios a los castillos hinchables, a las distintas atracciones que hay aquí montadas, y también una charanga, un pasacalles que está también trayendo la alegría esta mañana. Y nosotros justo hemos llegado aquí a la caroca, a la ganadora, ese primer premio. Juan Ramón Ferreira fue un político de altura con quien compartir café sin hacer el paripé defendiendo la cultura, en homenaje a ese concejal fallecido esta Navidad, y estamos con el autor, estamos con Mateo. Mateo, te escucha también, Jesús. Bueno, un orgullo, ¿no?, el ser el primer premio.
19: Sí, siempre. Yo soy granaíno, entonces, bueno, soy quintillero, escribo adivinanza y todos los años concurso. Y bueno, ganar el primer premio, la verdad que sí. Y sobre todo haciéndole un homenaje a una persona que tanto ha hecho por la cultura de esta ciudad, como fue Juan Ramón Ferreira.
9: Sin duda estamos paseando por todas, ¿no, Jesús? Hay una que también ha llamado mucho la atención, ¿no?, que es hacer ese humor a las colas que hay en Prado Llano durante la temporada de Sierra Nevada, que hay que irse muy pronto para coger sitio. Mateo, no sé si también, aparte de la tuya, por supuesto, te ha llamado alguna la atención.
19: Bueno, tengo el grupo de quintilleros, ya nos conocemos y más o menos reconocemos incluso el estilo de cada uno. Y bueno, tengo otro amigo que también ha metido cuatro quintillas. A mí me han cogido dos, una ha sido la ganadora, la otra hablaba precisamente de otro tema que está y me ha llamado la atención porque uno lee cómo ve el tema cada uno, y yo también había hablado de la estación y de la Sagrada Familia, de lo que tardaba en hacerse la estación, y curiosamente el verso del quintillero tiene el mismo sentido.
9: También, Jesús, una que ha llamado mucho la atención, que es aparece en esa caroca la Alhambra, llena, repleta de agua. Y lo que dice, llévate paraguas que está chispeando, de la mano se nos fue la lluvia de las pelotas, y mira que yo pensé que, como dijo Noé, iban a ser cuatro gotas. Esa ha llamado mucha atención debido, bueno, a las lluvias que hemos tenido durante todo este año. Mucha gente se está acercando a verla, y estamos viendo en estos momentos también como la alcaldesa, como la mujer de Juan Ramón, se están acercando a esa ganadora, también para rendir ese homenaje, ¿no? Sí. De Mateo.
19: Ahí están, porque, insisto, independientemente del signo político que tengan los que llevan la cultura, pero el que una persona se acerque y escuche, y Juan Ramón escuchaba, yo creo que es necesario. Que, de hecho, lo he dicho antes, que yo gané otra vez en 2017, y fue también una quintilla de homenaje, y la voy a decir porque la tengo en la memoria. Miles de dulces recuerdos Cecilia nos regaló, esos helados encuentros ahora son de lamentos desde que ella nos dejó. Fue una quintilla en homenaje a Cecilia Di Rocco, la gran artesana de los italianos, uh-huh, que murió justamente unos meses antes del Corpus.
9: Jesús, no sé si quieres preguntarle algo ahora que tenemos a Mateo, que te escucha.
10: Pues sí, Mateo, si me estás escuchando, bueno, yo creo que es un arte. ¿Me escuchas?
19: Sí, sí, te escucho perfectamente.
10: Perfecto. Pues Mateo decía que yo creo que es un arte esto de las carocas, y me parece que es algo muy granadino además, pero no es tan fácil como parece. Yo creo que hay que tocar la fibra del granadino. ¿Cómo se consigue eso?
19: Bueno, la quintilla es una métrica popular. Las carocas, que es la unión de una quintilla con una ilustración, son únicas en España. Entonces, ¿cómo se consigue? Pues bueno, escribiendo mucho. Yo llevo años trabajando la tradición oral, y la quintilla, pues bueno, hay que pensarla, que tengan los versos justos, que no sean largos, que no sean cortos, y respetar la estructura de la métrica. Y sobre todo eso, la ironía. La mía esta era muy tierna, era de homenaje, pero la ironía es importantísima. Y una cosa, la transgresión.
10: Eso
19: la transgresión
10: es
19: de la quintilla, como el carnaval.
10: Y la ironía, ¿verdad? Y la ironía.
19: Y la ironía.
10: Que es muy importante también que eso, que la gente del público, cuando lo vea, pues a veces esboce una sonrisa o vea esa ironía de la actualidad, de eso, sacarle punta a lo que ha ocurrido, ¿no?
19: Exactamente, sacarle punta y que sea divertido. Es una tradición en Granada bajar la, lo decía hace un momento, ir a los italianos, comprar un helado y bajar la calle Zacatín, llegar a Plaza Viva Rambla a ver las carocas. Eso es una, y además es único en España.
10: Bueno, no te lo he dicho, ya te lo ha dicho mi compañero, pero enhorabuena por ese primer premio merecido, y que además, como decías, no es la primera vez, porque bueno, ya sabemos que eres una persona que siempre ha estado involucrada con las carocas y con las quintillas y con todo ese sentido del humor y con toda esa ironía de la que estamos hablando. Sí. O sea que muchas gracias por todo lo que haces, y a gracias. Vosotros. Y gracias por seguir haciéndolo. Espero que no dejes de hacerlo.
19: 45 años llevo haciendo cultura en esta ciudad y en esta provincia. No digo más.
10: Que es poco. Y Javier, ¿qué ambiente hay? Hay buen ambiente, veo. Escucho, no veo, pero sí escucho todo el ruido que se escucha por ahí alrededor, ¿no?
9: Pues sí, como te decía antes Jesús, hoy también comenzaba esta mañana, podríamos decir que se traslada también un poquito, no solo en el recinto del Almanhayer, sino también la Plaza Virrambla, y como sabéis también, que lo hablaremos ahora un poquito más tarde, en el patio del Ayuntamiento tenemos el Corpus en Granada, entonces, bueno, tenemos estas dos partes, tanto la Plaza del Carmen como la Plaza Virrambla, donde cada vez, son ahora mismo las 12:21, vemos como poquito a poco la gente está empezando a acercarse. Y sobre todo, como te decía, muchos colegios han aprovechado esta mañana. Hoy hay coles, pero muchos colegios han querido venir de excursión y estar montándose las distintas atracciones que tenemos instaladas. Ahí tenemos un futbolín hinchable, tenemos distintos talleres para pintar la cara, tenemos también para hacer globos. Es decir, tenemos un sinfín de actividades y como comentaba aquí mucho la gente, el Corpus, pues bueno, tiene variedad de programación, variedad de gustos, y podemos disfrutarlo por el día en el centro y ya más bien por la tarde, noche, cuando el sol deja de apretar, pues bueno, pues nos podemos acercar también al Real para estar disfrutando música en directo y de compartir momentos con la gente de Granada.
10: Claro, pues nada, pues yo sé que tienes mucho trabajo por delante, pero si puedes, disfruta un poquito, Javier, y danos envidia desde allí, y nada, y gracias por esta conexión y por habernos acercado.
9: Lo vamos a intentar, seguimos, y ahora en un ratito, si te parece, te cuento toda la programación que tenemos en el patio del Ayuntamiento.
10: Volvemos a conectar. Un abrazo, Javier.
9: Gracias, Jesús.
10: Adiós. No sé si ustedes lo saben, pero Granada cuenta con el único museo de la copla de toda Andalucía. Está concretamente en la localidad de Cájar y participa en las fiestas del Corpus de este año también con una exposición de carteles históricos. En el marco de una semana grande que celebramos, pues actividades destacadas del Museo de la Copla, la muestra temporal se denomina Un patio de películas en el Corpus, y cuenta con piezas cedidas por la persona que tenemos al otro lado de la línea telefónica, que es Francisco Jiménez. Paco, buenas tardes, ¿qué tal?
20: Buenas tardes, Jesús.
10: Bueno, esa exposición ya está abierta desde hace unas horas, ¿no?
20: Así es, se ha inaugurado esta mañana y va a estar hasta el sábado, día 6 de junio.
10: Cuéntame.
20: Ha sido una ilusión para mí muy grande de poder exponer, hombre, una pequeña parte, porque yo tengo muchísimas cosas, pero como en el patio no soy solo yo el que voy a exponer, que son también los talleres de pintura, de cerámica, en fin, que solamente he llevado una pequeña parte, pero sí muy interesante, porque son carteles de películas españolas de los años 40, 50 y 60 del siglo pasado.
10: De todos esos carteles que se van a presentar, no sé qué tipo de películas son.
20: De copla, claro, Lolas Flores, Carmen Sevilla, Pamita Rico, Imperio Argentina, Lolita Sevilla, Antonio Molina, películas.
10: Los míticos.
20: Juanita Reina.
10: Yo te iba a decir, Paco, ¿cuál es tu preferido?
20: Hombre, tengo mucho.
10: Te he pillado, ¿eh? Sí, te he pillado.
20: Han sido amigos míos, ya la mayoría han fallecido, pero yo no te puedo decir una sola, porque yo tenía mucha amistad con Maripé, con Lourita Sevilla, tenía mucha amistad con las dos, y en fin, que no te puedo decir una sola.
10: No te atreves.
20: Con Conchita Bautista.
10: No te atreves.
20: Que no era copla, porque, pero empezó con la copla. Tengo mucha amistad con ella porque vive todavía. Uh-huh. Nos llamamos de vez en cuando.
10: Claro, es que estábamos diciendo al principio de la entrevista que el Museo de la Copla de Cajar es el único de toda Andalucía y lo llevas tú, ¿verdad?
20: Y de España.
10: Y de toda España.
20: De España también, pues porque, claro, en España hay de Lola Flores en Jerez, de Rocío Jurado en Chipiona, uh-huh, de Concha Piquer en Valencia, pero de la copla en general, uh-huh, no hay ninguno, nada más que este.
10: Que no es casualidad que lo lleves tú, me refiero.
20: ¿Cómo has dicho?
10: Que no es casualidad que seas tú el que lleve ese Museo de la Copla.
20: No ha sido casualidad. Yo estoy desde que tengo uso de razón, empecé juntando prospectos, que se llamaba entonces, daban en los cines, que daban un programa que se llamaba Prospecto, para la próxima película que iban a echar. Y yo empecé a aficionarme ahí, en el cine de la Estubia, porque en Cajas no, yo soy de Cajas, en Cajas no había cine y los niños íbamos al cine de la Estubia. Y ahí empecé a aficionarme con los programitas estos, con los prospectos, y llegué a tener dos cajas de zapatos. Hoy los tengo ya en álbum, pero en aquellos entonces pues los tenía en cajas de zapatos. Uh-huh. Y de ahí ya empecé a aficionarme. También compré algunos carteles. Cuando quitaban la película, te vendían el cartel de la película que habían quitado. Uh-huh. Pues entonces me cobraban una peseta, que en aquellos entonces era dinero. Claro. A finales de los años 50, una peseta, un niño. Mi padre me daba la peseta para ir al cine, pero no me daba dos. Uh-huh. Una para comprar el cartel y otra para ir al cine. Entonces yo algunas veces, cuando yo era, tenía mucho empeño en la película, que me gustaba mucho, de Antonio Molina o de Juanita Reina, que los tengo de estos entonces, pues en vez de entrar al cine, le compraba al tío el cartel. Uh-huh. Y por eso tengo algunos carteles de esos años, de finales de los años 50.
10: Paco, tú, como decías, has conocido a muchas de esas estrellas, de esos mitos, ¿no?, de la copla, y seguro que tienes...
20: A casi todas.
10: Seguro que tienes tus filias y tus fobias, ¿no? Y no vamos a hablar de lo feo, pero sí de lo bonito. ¿Cuáles son los personajes principales para ti y alguna anécdota? Cuéntanos alguna cosa que
20: seguramente... Anécdotas tengo muchísimas. Pero, hombre, yo ya, como bien te he dicho, he tenido amistad con todas. Uh-huh. Con Lolita Sevilla, sobre todo, que Lolita Sevilla fue la de Bienvenido, Mr. Marsa.
10: Uh-huh. Mítica película.
20: La película de Berlanga, Bienvenido, Mr. Marsa. Pues tengo el legado de ella. Uh-huh. Tengo el legado de ella porque ella en vida me dio muchas cosas. Uh-huh. Pero cuando murió, el hermano me lo dio todo lo que tenía ella.
10: Tengo
20: el sombrero de José Isbel cuando van cantando americano, llegan a España guapo y sano. Pues ese sombrero lo tengo yo. Fíjate. Luego, de Joselito, del pequeño Ruiseñor, que estuvo aquí hace 2 años, él había sentido decir que había... Que había un señor en Granada que tenía muchas cosas de él, pues quedó encantado cuando vio tanta cosa como tenía de él, porque tengo los carteles de sus 14 películas que hizo como protagonista, pero no solo de España, sino de México, de Argentina, de Francia, de Italia, de Bélgica, que él mismo se quedó extrañado cuando vio tanta cosa como tenía de él. Fíjate una anécdota, que él no sabía que había grabado en pizarra, en discos de pizarra. Cuando vio que yo tenía 6, dice, pero es que yo he grabado en pizarra. Digo, pues mira, sí, tengo 6 tuyos. Dice, pues yo ni lo sabía siquiera. Quedó extrañado. Que Tito venía con prisa, antes de venir me dijo, dice, me voy a pasar, pero con mucha prisa, nos vamos enseguida. Y vino a la 1:15 y se fue a las 5:30 de la tarde y venía con prisa. cuando vio tanta cosa que tenía de él, pues aquí instante dice, ¿puedo bajar otra vez a verlo? Digo, pues claro. Y bajaba él y la señora bajaban a verlo.
10: Paco, ¿cuál es tu cantante preferida o de copla? O,
20: oye, tengo muchas.
10: Sí, pero mojate. ¿Alguna?
20: Rocío Jurado, Maripé, tengo muchísimas. Juanita Reina, eso era en aquellos entonces, no los últimos años ya. En los últimos años ya no, pero al principio eso era una maravilla como cantaba.
10: ¿Y qué?
20: Maripé igual, muchísimas.
10: ¿Y qué está pasando últimamente? ¿Que parece que no está tan de moda la copla?
20: Bueno, la copla, hombre, las modas pasan. Lo que nunca, siendo españoles como somos, teníamos que tenerla tan apartada como la tenemos. Nos metamos todo y cargámonos el que podamos. Ahora mismo está Diana Navarro está, por cierto, que tengo dos vestidos de ella en mi museo. ¿Sí? Uno me lo dio hará unos 7 años y el otro me lo trajo pues, unos días antes de Navidad, que vino a visitar el museo y me trajo, que por cierto está puesto. Uno de ellos está puesto en el escaparate del Hotel Vinci, Albaicín, ahí en la carrera, al lado de la Virgen de las Angustias.
10: Sí, sí.
20: Pues que ahí tengo una pequeña muestra también de toros y coplas.
10: ¿Cómo?
20: Que también va a estar, hasta el día 7 va a estar puesto ahí. Bueno, ahí dentro del hotel también unos cuantos carteles, pero sobre todo el escaparate es muy bonito. Porque está adornándolo el vestido de Diana Navarro, el abanico y el mantón de Manila que me regaló cuando estuve aquí.
10: Vas a tener que ampliar ese museo en Cajar. Al final el ayuntamiento pues mira, o alguien te va a tener que dar más espacio, ¿no?
20: Sí, estamos en ello. El ayuntamiento, están en ello. Están preparando una sala grande, porque tiene que ser una sala grande, porque es que yo tengo 7 habitaciones. Llena y que ya no tengo espacio y entonces los carteles los tengo puestos en el techo. Con que fíjate tú si esto yo lo explico y la gente cuando viene dice me habían dicho que esto es una maravilla lo que tienes aquí. Luego tengo pinturas relacionadas con la copla del pintor granadino Hernández Quero. Que es un pintor granadino afincado en Madrid, pero es granadino. Y entonces tengo 15 pinturas de él.
10: Pues
20: de Juanita Reina, de Miguel de Molina, de Carlos Cano, todo relacionado, de Concha Piqué, de Sara Montiel, 15 pinturas. Y otra del famoso pintor también, Antonio Montiel, malagueño.
10: Vamos, que
20: estuvo aquí.
10: Yo creo, Paco, que
20: estuvo y me trajo de regalo una pintura de Juanita Reina que le había hecho él.
10: Decía que yo creo que es que en una entrevista no se condensa tanta información y hay que ir primero. Primero vamos a invitar a la gente a ir a esa exposición que va a estar durante todo el Corpus, un patio de películas que van a poder ver todos los granadinos y los visitantes, y después también a ese museo en Cajar que ya está durante todo el año y que seguro que bueno, digamos un poco la dirección, Paco, para que lo sepa todo el mundo.
20: La dirección es calle Avilés, como suena, que no es Avilés, número 12, en Cajar.
10: Muy bien, pues ahí está. Paco, muchas gracias por haber estado con nosotros. Tendremos que volver a quedar.
20: Por hacerme esta entrevista.
10: Un abrazo muy fuerte y mucha suerte y muchas gracias.
20: Para ti y para todos tus oyentes.
10: Y enhorabuena por todo ese trabajo.
20: Muchas gracias, Jesús.
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10: Estamos ya de feria y uno de los principales alicientes... ...de estos días es la comida y la bebida... En muchas casetas se preparan con sus mejores jamones para contarnos, cortarlos a medida que van saliendo. Vamos, que a la vez que entran van saliendo, básicamente. Bueno, pues teniendo en cuenta que los cortadores de jamón estos días van a estar más que solicitados, hemos querido traer a uno de los más especiales de toda Granada y probablemente de toda España. José Navarro trabaja con el conocido, en el conocido restaurante de José Andrés en Chicago, en Estados Unidos, y ha tomado parte en algunos de los shows más destacados del país. Y lo hemos conseguido pillar aquí y le hemos pedido que nos atienda unos minutos. Buenas tardes, José.
6: Buenas tardes, ¿qué tal?
10: ¿Qué tal? Bueno, lo primero, enhorabuena por tu trabajo.
6: Muchas gracias.
10: Ha sido, es memorable y creo que todos los granadinos tienen que sentirse orgullosos de tener personas como tú por el mundo y llevando el nombre de Granada por ahí. ¿Cómo es eso de trabajar con José Andrés?
6: Bueno, pues la verdad que tuve la suerte de trabajar en su restaurante y la verdad que te digo que un sueño poder estar allí, vamos, llevando España y Granada por el mundo. Y más en Estados Unidos para un chef tan conocido como es José Andrés.
10: Pero vamos a ver, que no estamos en Maracena, estamos en pleno Chicago frente a un montón de norteamericanos cortando jamón. Yo me pongo en esa tesitura. ¿Cómo lo reciben los norteamericanos esta actividad?
6: Bueno, pues allí la verdad que muchos no conocen o no conocían lo que es el jamón ibérico, y allí hacíamos un servicio especial que era el jamón en un carro iba directamente a cortar a la mesa del cliente, y muchos pues preguntaban qué era, y la verdad que cuando le daba el producto para que lo probaran, pues ya te digo, ya los teníamos ganados. Con
10: alucinaban, ¿no? Alucinaban.
6: Sí, pero al final que es producto estrella.
10: Claro, pero sí que es verdad que es un poco desconocido, ¿no? En algunas partes, no es como aquí, tan popular.
6: No, allí en Estados Unidos es verdad que muchos lo conocen, pero otros tantos no lo conocen. Hasta que le explica un poco lo que es, lo prueba y ya te digo que ya no quieren otra cosa como esa.
10: Eso es, ¿no? Que hay que probarlo. Pero, por ejemplo, no sé si conoces otras partes del mundo, porque en diferentes sitios el jamón es también distintamente apreciado, ¿no?
6: Sí, de hecho, vamos, si es pues en China, en Japón, cada vez más hay más cortadores por allí y al final saben ya qué producto es el jamón de España.
10: Bueno, hay que tener cuidado en China, porque como lo copian todo y lo hacen muy bien, dentro de poco ya están curando ellos jamones ahí en las sierras de China, ¿no?
6: Sí, pero bueno, al final, como el de España, por el clima, por todas las condiciones, creo que nunca se va a superar, pero bueno, que sí, que los chinos, japoneses, pues nunca se sabe.
10: Bueno, sabes que estamos en feria aquí en Del Corpus y, como te decía, hay muchos cortadores de jamón por todas partes. Nos encontramos en cada caseta un cortador, alguien que va sacando jamón, se nos va poniendo la boca aceitosilla, ya con ganas de... A mí lo que me gustaría saber es qué es lo necesario para ser un buen cortador de jamón.
6: Bueno, pues al final también la gente piensa que es solo cortar, pero detrás, pues, como te digo, hay técnica, conocimiento del producto, presentación y mucha responsabilidad. Y un buen corte pues puede hacer que una persona disfrute muchísimo más del jamón.
10: Vamos a ello. ¿Qué es un buen corte?
6: Bueno, pues al final son lascas más bien pequeñitas que quepan en boca y que se puedan masticar y degustar bien, que no te haga bola. Y al final pues un corte pues fino, que no sea tampoco muy grueso. Pero que, ya te digo, a cada persona le gusta diferente, pero más o menos así.
10: Y cuando estamos en casa, ¿qué consejo puedes dar a la gente que tiene su jamón propio, su jamonero y su cuchillo y que, bueno, hinca ahí el cuchillo cuando puede y no le sale tan bien? ¿Qué consejo le podemos dar para mejorar en su técnica?
6: Pues bueno, yo al final lo que digo también es mucha paciencia, el tener ganas de, por lo menos en casa, de medio aprender y cortar un poquito todos los días. Pero sobre todo eso, paciencia.
10: Paciencia, ¿no? José, tú como profesional del corte de jamón has tenido la posibilidad de ir a muchos espectáculos, como decíamos, has trabajado con José Andrés, has trabajado en muchos sitios. ¿Con cuál te quedas? ¿Qué se te ha quedado en la retina de todo lo que has vivido?
6: Pues un momento muy especial, la verdad, que fue cortarle a Su Majestad el Rey.
5: que son experiencias que te hacen sentir pues muy orgulloso de todo el camino que estamos recorriendo. Y fue un momento, pues, que te digo, mágico.
21: Cuéntamelo, cuéntamelo. ¿Ahí estabas solo? ¿Estabas con alguien? ¿Cómo fue ese momento?
5: Bueno, estaba en este, en Baqueira Beret, y pues estaba yo solo cortando jamón, y el rey y sus amigos, pues, sentados disfrutando de la comida, del jamón, y yo allí con ellos.
21: Pero te dijeron algo.
5: Estuvimos conversando un poco.
21: Digo, si dijeron algo acerca del jamón, si te contaron...
5: Bueno, sí, cuando le dejé los platitos de jamón, pues dijeron que daba pena comérselo de lo bien que estaba cortado, y echaron fotos a los platos, y la verdad que cuando ya se lo comieron, pues que estaba obviamente buenísimo.
21: ¿Alguna vez te has encontrado a alguien que no le gustara, que lo despreciara de alguna manera en alguna parte del mundo?
5: Pues la verdad que no. Nunca se me ha dado un caso así.
21: Fíjate tú que no me extraña.
5: La verdad que hay gente que le gusta con más grasa, con menos, pero despreciarlo, ¿no?
21: Fíjate que no me extraña, ¿no? Pero bueno, siempre hay personas raras por ahí, ¿no? Que a lo mejor no...
5: Sí, cada uno tiene su gusto, y claro, a uno le gusta más lo blanco y a otro menos. Pero bueno, al final nadie desprecia el jamón.
21: Y si una persona en su casa pretende ir a un supermercado, a un almacén, a comprar un jamón, ¿qué consejo le puedes dar?
5: Bueno, al final yo creo que si es para un disfrute de casa, pues yo recomendaría siempre como un jamón ibérico, que al final tiene su veteado, es más grasiento, y creo que se va a disfrutar más. Pero ya te digo, cada jamón es para cada momento de la vida, como el jamón serrano para bocadillos del colegio de los niños, como para más batallas, pero para degustar en casa con una copita de vino y un buen jamón, uh-huh. Yo diría que es un ibérico.
21: Yo me refiero, por ejemplo, a si tú ves porque muchas veces los mismos jamones son muy diferentes unos a otros. ¿Cómo elegir un jamón, aunque no sea ibérico, pero que sea bueno, que tenga buen aspecto? ¿Qué es lo que tiene que decirte el jamón?
5: Bueno, yo me fijo mucho, y creo que muchos cortados también, la metamorfología del jamón, o sea, que esté la pata, la caña finita, como que te coja la mano, y luego como alargadito, ¿sabes? Uh-huh. Como visualmente son los que llenan más a la vista, y yo cogería uno de esos. Luego ya al final, como digamos un melón, te puede salir... No sabemos cómo, pero en teoría raro es que salga malo.
21: Bueno, ya estoy salivando, yo también. Pues José Navarro, muchas gracias por habernos atendido esta tarde, y nada, ¿vas a quedarte por la feria por aquí o te vas?
5: Pues tengo lunes, martes y miércoles tengo un evento en Marbella con el World Padel Soccer de futbolistas de primera, pero los demás días sí intentaré acercarme para la feria también, para disfrutar como buen granadino.
21: Así es, así es. Pues nada, disfruta todo lo que puedas, y muchas gracias por haber estado con nosotros esta tarde, por habernos dedicado a este hueco, porque sabemos que estás bastante liado. Un abrazo.
5: Un placer. Buenas tardes. ¡Y yo!
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21: Decenas de familiares, amigos y ciudadanos se han concentrado este fin de semana ante el Ayuntamiento de Granada y también en Peñarroya, en Córdoba, por la liberación de David Rodríguez Ballesta, que es granadino y además compañero de los medios de comunicación, y de Javier Marañón Montero. Ambos están encarcelados en Guinea Ecuatorial desde enero de 2025. Bueno, llevan ya más casi 500 días privados de libertad. Y hemos querido ponernos en contacto con dos personas relacionadas con este tema, muy vinculadas, que son Antonio Rodríguez, que es el padre de David, el chico de Granada, que lleva encarcelado, como decimos, casi 500 días, y Manuel Madrid, que es el abogado. Buenos días a los dos.
24: Hola, buenos días.
25: Buenos días.
21: Bien,
25: buenas tardes.
21: Pues buenas tardes, efectivamente. Yo, Antonio, lo primero que me gustaría decirle es ¿cómo piensa que ha ido esta concentración de este fin de semana?
2: En general ha ido bien. Hay que tener en cuenta de que los medios de comunicación de por sí el fin de semana están bajo mínimo, pero la asistencia a la concentración fue bastante numerosa, pues por parte de amigos, compañeras de David, compañeros nuestros.
21: Antonio, usted últimamente, yo sé que ha tenido contacto más bien indirecto, es difícil tener un contacto directo con el propio recluso, ¿no? Pero me gustaría saber cómo se encuentra, cuál es su estado anímico.
2: El estado anímico de los dos es bastante malo, es decir, ellos confiaban que cuando se detuvieron al principio, a final de enero de 2025, que sería un proceso más bien ligero, y no fue así, porque después lo detuvieron el 25 de enero y el 7 de abril, sin previo aviso, cogieron a los dos y se los llevaron a la prisión de Blackbeast, que es una de las peores que hay en África. Tuvimos contacto con ellos en Navidad, yo con mi hijo, bueno, la familia nuestra con mi hijo y la familia de Javier con él, y desde entonces

0: ¿Cuál es la situación actual de estos dos reclusos en Guinea?
1: Bueno, como ha apuntado Antonio, desde el punto de vista jurídico, la situación de Javier y David es insostenible. Es decir, desde el primer momento se les cita a una reunión, digamos, de carácter puramente testimonial o extraoficial, a una gendarmería para dar unas explicaciones. Se suponía que desde el punto de vista técnico, es decir, para la realización de un examen o auditoría técnico de unas instalaciones en concreto relativas a la implementación de la televisión digital terrestre en Guinea Ecuatorial. Bueno, y en esa condición van ellos. Es decir, como dice Antonio, son simples asalariados, uno en concreto auxiliar administrativo y el otro técnico de vídeo. O sea, sin facultades de representación ni poderes para actuar en nombre de la empresa para la que trabajan. Entonces, con esa premisa, ellos dan sus explicaciones. Y lo sorprendente es que se toma de inmediato la medida de primero retenerles el calabozo de la gendarmería y a las pocas semanas trasladarlos sin imputación ninguna ni cargo de ninguna clase directamente a prisión. Es decir, esto puede sonar un poco extraño para los estándares, digamos, occidentales de justicia que tenemos en nuestro país y en nuestro entorno europeo. Pero así es como se produce la situación de ellos. Directamente van a prisión provisional sin ningún tipo de cargos. Lo único que se produce es una manifestación del equivalente al fiscal general del Estado, trasladando que hay como una especie de trama orquestada para perjudicar los intereses públicos del Estado de la República Ecuatoguineana, ¿no? Y digamos que como eran los únicos españoles, pues digamos que lo hacen figurar como cabecilla de esa trama. A partir de ahí, pues para justificar un poco todo ese proceso, solo varios meses después se dicta un auto en el que pues se imputa una serie de delitos societarios, tráfico de influencia, apropiación indebida, todo el catálogo, digamos, de delitos societarios de los que ellos no haya pruebas, como ha dicho Antonio, es que ni siquiera se les puede imputar. Ellos no tienen capacidad de poder haber realizado ninguna de esas actuaciones, no ya desde el punto de vista material, sino desde el punto de vista legal. Ellos no representan a la empresa en ningún caso, ¿no? Entonces, esa es la situación. Ellos se tienen que defender totalmente desconociendo cuál es la situación jurídica que ellos tienen, porque ellos no tienen ni siquiera posibilidad de asistencia letrada allí dentro donde están. Entonces, claro, su situación es de desconocimiento absoluto. Sabe que se les acusa de alguna forma como cabeza de turco, chivo expiatorio, es lo que deben pensar, pero desde el punto de vista formal no saben de qué tienen que defenderse.
0: Ya. Y entonces,
1: incluso nosotros desde la distancia, hombre, estamos en contacto con el compañero abogado que interviene en Guinea por, digamos, sugerencia o recomendación de la embajada española allí. Uh-huh. Pero claro, él también dice que los medios a su alcance son limitados. Incluso en las conversaciones que tenemos con él, como que se siente cierto recelo o temor a posibles represalias, en el sentido de que esas consecuencias, digamos, de medidas ejemplarizantes, incluso se las trasladen a él mismo, ¿no? Entonces, claro, la limitación que tenemos desde el punto de vista legal es absoluta.
0: Claro.
1: Es absoluta.
0: Bueno, sí sé que intentan hacer actuaciones a través del gobierno de España. No sé hasta qué punto están avanzadas y qué expectativas hay, qué esperanzas puede tener la familia de que estas dos personas, David y Javier, puedan volver pronto a casa.
1: Vamos a ver, desde el primer momento, las familias han confiado en la actuación del Ministerio de Asuntos Exteriores, en concreto de la Dirección de Atención y Atención Consular, ¿no? Es decir, como es lógico, había que depender de embajada, consulado, etcétera, como cauce normal y natural. Es verdad que ya va a hacer ahora justamente un año, tuvimos una primera reunión en la que las familias insistieron en pedirle algo más de implicación al Ministerio de Asuntos Exteriores a la vista de la escasez de resultados. Fue un poco desalentador el hecho de que, lejos de concretar alguna actuación o alguna esperanza, digamos, concreta, se hablaba básicamente de

0: de tener paciencia. Claro, esto supuso para la familia, pues digamos que un punto de inflexión. A partir de ese momento es cuando ya se empezó a contactar con medios de comunicación, que hasta ese momento era un recurso al que no se había acudido. Incluso se abrió la puerta a acudir a instancias comunitarias. A la vista de que, digamos que el recorrido de la actuación por parte del Ministerio de Exteriores era más bien limitado o escaso, pues se acudió fundamentalmente al Parlamento Europeo, que dictó resolución en octubre, creo que fue el 8 de octubre del año pasado, prácticamente unánime, cosa que no es tampoco habitual en el Parlamento Europeo, de apoyo a Javier y a David, y para poner en marcha los recursos que estuviesen, digamos, al alcance de las instancias comunitarias para, en la medida de lo posible, agilizar y reclamar al gobierno de la República de Guinea Ecuatorial la liberación de ambos. Y, en su defecto, como mínimo, por lo menos garantizarles mínimamente sus derechos fundamentales, que hasta donde llegan nuestras noticias, desde luego no se están respetando. Esas han sido, digamos, las vías que hasta ahora se han utilizado. Como bien dice Antonio, tuvimos el mes pasado una reunión con el ministro de Asuntos Exteriores, porque dada la falta de resultados, entendíamos que había que procurar una mayor implicación del gobierno español, digamos, a mayor nivel. Entonces, por eso apelamos a la intervención del ministro, que, bueno, fue bastante receptivo, como no podía ser de otra forma, a las pretensiones que se le trasladaron. Pero claro, aquí siempre estamos hablando de los tiempos y de los esquemas procedimentales de un país que poco tiene que ver con el nuestro o con los de nuestro entorno. Claro. Y eso, lógicamente, nos condiciona. Claro. Entonces, a partir de ahí, lo que estamos valorando es, como nuevas acciones, es, por un lado, desde el punto de vista nacional, reclamar la eventual responsabilidad patrimonial del Estado ante la falta de resultado, lo que consideramos que puede considerarse o tipificarse como una inacción o un funcionamiento anormal de los servicios públicos. Aquí, en este sentido, existe un precedente, digamos, de una sentencia emblemática dictada por el Tribunal Supremo, que fue con motivo de la muerte del reportero José Couso en la Guerra del Golfo. Digamos que, salvando las muchas distancias, sí que la doctrina que podría aplicarse al caso podría ser parecida, en el sentido de que por la inacción o el funcionamiento normal del servicio público, en este caso del Ministerio de Asuntos Exteriores, pues se da lugar a un resultado evidentemente perjudicial. En aquel caso fue la muerte, en este caso deseamos que no se llegue a ello, pero desde luego a unas lesiones físicas y psíquicas que evidentemente van a ser de una gran consideración. Eso a nivel nacional, y paralelamente estamos valorando también la posibilidad de acudir a la comisión o la dirección de detenciones ilegales arbitrarias de las Naciones Unidas.
1: Claro. Antonio, ¿la familia está optimista? ¿Siente que esto va a llegar a buen puerto?
2: Vamos, optimistas no estamos. Tampoco estamos pesimistas. Tenemos la esperanza de que salgan los dos y que podamos ir a recogerlos y traerlos con nosotros. Pero, como ha dicho Manuel, seguiremos luchando y tratando de conseguir que vuelvan a nuestro país, a España. Ajá. Yo quiero también, en parte, aprovechar esta situación para recordar que Moreno Bonilla ha sido recientemente nombrado presidente de las regiones en Europa, que él también se mueva para que traiga a estas dos andaluzas, que son andaluzas las dos. Y ahora, de optimismo, no. Yo razono que mientras ellas estén en esa situación allí en Blackbeach, la situación está mal.
1: Claro. Pues Antonio, vamos a cruzar los dedos, vamos a mandarle toda la fuerza que podamos y ojalá esas esperanzas se cumplan y se conviertan en optimismo finalmente, y tanto David como Javier vuelvan a casa muy pronto. Muchas gracias, Antonio y Manuel, por haber estado al otro lado de la línea telefónica, y mucha suerte.
2: Gracias. Gracias por escucharnos.

0: Y volvemos al Corpus, porque el patio del Corpus es la propuesta del Ayuntamiento de Granada durante esta semana de feria, que no solo se vive en el Real, sino también en el centro de la ciudad. Desde hoy hasta el sábado, el patio del consistorio acoge una amplia programación y ahí está nuestro compañero Javier Fuentes. Buenas tardes.
1: Buenas tardes. Tras un fin de semana caluroso y abarrotado en el recinto ferial, el ambiente se traslada desde hoy hasta el corazón de la capital. El patio en el Corpus, una amplia programación de bailes, talleres, exposiciones y música en directo que durante toda la semana y hasta el próximo sábado van a llenar este espacio. Actuaciones como la del grupo Castañuela Salambra o la del coro rociero del barrio del Zaidín. También una exposición de carteles de películas procedentes del Museo de la Copla de Cajar o talleres de encajeras, de bolillos. Mari Carmen es la encargada de este taller, una forma también diferente de vivir la feria.
2: Es una forma diferente de vivir la feria. Aquí estamos desde hoy hasta el sábado, que estaremos hasta el mediodía, porque tendremos que desmontar al mediodía, pero estamos aquí dispuestos a enseñar lo que las encajeras de Granada, de la Asociación La Sabica, llevamos todo el año trabajando, incluso algunos trabajos que llevan más tiempo de un año, ¿vale? Y estamos dispuestos a estar aquí, a acompañar a toda Granada, e invitar a toda Granada a que pase a vernos por aquí, por el patio.
1: También había visitantes que durante estos días no dejan de venir al centro de la ciudad. Cuéntanos, ¿qué más podemos encontrar?
2: Ahí, aparte de la exposición nuestra de encaje de bolillo, hay una exposición de bisutería y hay una exposición también y taller, creo, de cosmética natural. Y luego hay una exposición bastante amplia de taracea, de trabajos realizados en taracea y trabajos de restauración de muebles. Todo ello hecho en los centros cívicos de Granada.
1: Sin duda, variedad de actividades durante esta semana de feria que se está viviendo tanto en el centro de la ciudad como en el recinto ferial de la Almanjallar. 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
0: Pues las propuestas están hechas, el patio del Corpus, las carocas, las exposiciones, el recinto ferial está por un lado el centro, por otra parte la feria, el recinto ferial, así que no hay excusas para perderse por Granada hoy con este tiempo que nos acompaña, 32 grados tenemos ahora. Hasta aquí hemos llegado con el programa de hoy, recuerden que mañana volveremos a eso de las 12 y 5 del mediodía o de la tarde, para contarle las cosas que sucedan más cerca de usted aquí en Granada. Con la música de Estrella Morente les dejamos.
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6: La Policía Nacional ha detenido en Granada a un menor por presunta revelación de secretos después de que publicara en diversos portales de Internet datos personales de integrantes de diferentes instituciones sensibles del Estado, como el Instituto Nacional de Ciberseguridad o el Ministerio Fiscal. Noemí Fernández.
7: La investigación se inició tras detectarse la difusión masiva de estos datos que generaban un riesgo inmediato para la seguridad e integridad de los afectados y de las propias instituciones. De manera urgente se activó un dispositivo que culminó con la detención de este menor y el registro de su domicilio, donde los agentes intervinieron diverso material informático y tecnológico. La revelación de datos ha afectado también a organismos como la Fiscalía General del Estado, el Ministerio de Hacienda y la Agencia Tributaria, además de miembros de la Policía Nacional y de la Guardia Civil, una operación que continúa abierta para esclarecer la posible implicación de otras personas.
6: En Málaga, el alcalde de Cuevas Bajas reclama a la subdelegación del Gobierno que mantenga el refuerzo de la Guardia Civil en el municipio hasta que se calme la situación, y es que dos desconocidos tiroteaban este domingo la fachada de una vivienda desde una motocicleta en Carna Maldonado.
8: El alcalde Manuel Lara se ha reunido con el subdelegado para pedirle que mantenga el servicio especial de la Guardia Civil y que autorice también la creación de una segunda plaza de policía local, mientras el ayuntamiento completa el despliegue de cámaras de videovigilancia que ya están operativas en los accesos a este municipio de 1.300 habitantes.
9: Y estamos esperando el que, una vez que haya algún tipo de denuncia o algo, ellos nos pidan la visualización de esas cámaras para poder obtener así algún dato que pueda ayudar a facilitar, ¿no?, la identidad de estas personas.
8: La Guardia Civil, por su parte, sigue a la búsqueda de los responsables de este tiroteo que la víctima, sin embargo, descarta que se trate de un ajuste de cuentas.
6: El secretario de Organización del PSOE, Santos Cerdán, al ser preguntado este lunes sobre su imputación en el caso Leire y la utilización de fondos del PSOE, ha sostenido que no se hizo chantaje ni nada por el estilo. Lo decía cuando salía de los juzgados de Tafalla, donde tiene que ir a firmar cada 16 días porque está investigado en el caso Coldo.
10: ¿Utilizaron fondos del Partido Socialista para chantajes y para sobornos?
11: Vaya, ¿tiene previsto hacer alguna declaración?
12: Chantaje ni se hizo nada por el estilo. Muchas gracias.
6: En la 24ª semana del donante, el Hospital Reina Sofía de Córdoba ha dado a conocer un avance sanitario en Andalucía. El caso de Greta, una bebé de 5 meses que recibió un trasplante de corazón a pesar de ser incompatible su grupo sanguíneo con el del donante, Eugenia Paredes.
13: Con un fallo cardíaco crítico y un grupo sanguíneo cero, Greta es la protagonista de esta semana del donante, ya que su caso supone un avance sanitario de enorme valor al realizar un trasplante de corazón, aunque donante y receptor no compartan el mismo grupo sanguíneo. Greta se convierte así en el primer bebé en Andalucía en recibir un trasplante cardíaco infantil AB0 incompatible. Elena Gómez es cardióloga del hospital.
14: Este tipo de pacientes, los más pequeños y de grupo cero, son un paciente altamente sensible a morir en lista de espera porque la disponibilidad de órganos del grupo cero y de pequeños es muy baja.
13: Una historia que resume el sentido de esta semana: ciencia, generosidad y esperanza.
6: Andalucía, 1:03 de la tarde.
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15: Minutos de la tarde, tiempo para el deporte local de en la jugada de Canal Sur Radio Granada, hasta las 2 para analizar un fin de semana deportivo y ponerle el broche a una temporada que bien podría resumirse con este fin de semana, porque los equipos granadinos perdieron todos y a excepción del Granada femenino, está claro que ese ha sido precisamente el debe y la continuidad o el continuo, el común denominador de este curso, sobre todo para el Covirán Granada. Pero ya sabéis, es lunes y los lunes analizamos el fútbol en el restaurante El Trillo, el despertar de los sentidos. Hoy con una mesa espectacular que ahora vais a conocer, una mesa en clave granadinista, en rojiblanca. En clave granadinista y rojiblanca que vamos a tener aquí en el restaurante El Trillo para analizar, como decimos, esa derrota del Granada ante el Sporting de Gijón en Los Cármenes, en la despedida a la temporada que desde luego no ha brillado. 6.600 aficionados se dieron cita, 6.600 valientes en el Coliseo del Zaidín para un curso que probablemente no exageramos si decimos que ha sido el peor desde la vuelta al fútbol profesional aquel año en Alcorcón. Ya sabes que tenemos abiertos nuestros canales de comunicación. Nos puedes escribir en Twitter @jugadagranada dejándonos tu reflexión o haciéndole, trasladándole alguna pregunta a alguno de nuestros contertulios, que como decimos, hemos preparado una mesa espectacular en clave rojiblanca. Y también nos puedes dejar tu nota de voz o audio en el 661, en el buzón de WhatsApp del 661-53-18-18. Nota de voz o audio, buzón de WhatsApp del 661-53-18-18. Ahí te escuchamos o te leemos en Twitter @jugadagranada, sin artículos ni preposiciones. 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Hoy es lunes, estamos de Corpus, 1 de junio, en la técnica están Rubén Rubio y José Miguel Álvarez y estos son los resultados del fin de semana.

0: Fútbol, como siempre, en segunda cayó el Granada, lo veníamos contando, 1-2 ante el Sporting de Gijón. Marcó Arnaiz, nada más arrancar el partido, pero luego en sendos minutos de descuento de la primera y la segunda parte, Juan Otero y Brian Oliván le dieron la vuelta al partido. Nuevamente, cánticos de directiva, dimisión en el Estadio de los Cármenes, música de viento, final muy descafeinado a una temporada mala. Y Pacheta, al que vamos a escuchar, no se cortó un pelo. Dice que se siente avergonzado de los dos últimos meses de competición. No ha tenido un buen final tampoco el Granada femenino, pero ha hecho una gran temporada. No pudo conseguir los 46 puntos que le permitirían haber batido el récord de la temporada pasada, y eso sobre todo fue por la derrota del otro día ante el Madrid Club de Fútbol Femenino. Cayó este domingo ante el Real Madrid en Valdebebas, con Florentino Pérez y Enrique Riquelme en el palco. 2-0, los goles de Atenea del Castillo y Beir se quedan con 45 puntos. En cualquier caso, gran temporada de las rojiblancas. En tercera ref, el Arenas de Armilla toma ventaja en la eliminatoria por el ascenso a segunda ref contra el Motril. Un solitario tanto de Pablo Aguilar le da al equipo de Jorge Molina ventaja, como decimos, en la clasificación. Este fin de semana en el Escribano Castilla, el partido de vuelta. Y qué mala suerte la de la Unión Deportiva Maracena, que tenía el ascenso en la mano, y después de una interrupción por los de siempre, le marcaron en el 94 un gol olímpico que le deja a minutos de conseguir el ascenso a tercera ref ante el Atlético Marbella. Se quedaron los granadinos con la miel en los labios. En primera andaluza, el Granada C arrancó con empate a cero la fase autonómica por el playoff, empató a cero en Santo Domingo con el Poligido. Este fin de semana, la vuelta. Cambio de pelota en baloncesto, Liga CB, lo decíamos también en el arranque, cayó el Covirán 110-105 en Burgos ante San Pablo. Triste epílogo, triste despedida también para los de Arturo Ruiz, que el año que viene van a tener dos derbis, porque al ascenso de Coto Córdoba a primera FED se unió este fin de semana el de un equipo que aspira a ser el sucesor de un histórico, el Insolac Caja 87 de Sevilla. En ciclismo sigue preparando el Tour de Francia Carlos Rodríguez, mientras que el bastetano David Valero se impuso en la Naturland Andorra, en la que fue la primera victoria española de la historia en una prueba de la Copa del Mundo de BMX en maratón. Se pone al frente de la general en 2 horas 57 minutos 45 segundos, cruzó la meta el granadino. Y de atletismo te cuento que en el Gran Premio de Fondo Universo Lorca de la Diputación de Granada, la 17ª edición de la prueba del Cordero Segureño de Huescar, se saldó con victoria para Esteban Milena en 32-28 y Belcario Belcaria en 38-36. La 10ª Lanjarón Cañón Trail coronó a Miguel Bueno y a Sofía García, y el Juventud Atletismo Granada ha dejado una gran noticia este fin de semana en su 10º aniversario, porque ha conseguido éxitos, ha cerrado una gran temporada tanto en la categoría masculina como en la femenina en el Campeonato de España de Clubes. Los chicos lograron una primera permanencia histórica en la máxima competición, en primera, y las chicas ascendieron. Por tanto, el próximo curso habrá doble representación de este club, del Juventud Atletismo Granada, en la máxima categoría nacional junto al Granada Joven. Eso es lo que ha dado de sí el fin de semana. Hacemos pausa para la publi y empezamos analizando el Granada.
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3: Gol, gol en Granada, Miguel. Acaba de comenzar el partido y el primero para el Granada.
4: De José Arnaiz.

0: final de temporada del Vasco, empata el Sporting en el descuento de la primera parte.
1: Termina el partido y además marcó el Sporting en el último instante, Miguel.
0: Sí, en una jugada que es la síntesis de una temporada para olvidar en el granadinismo, porque vino otra vez el balón en largo, como ya pasara ante el Burgos. Mala salida de Astralaga, rebaña Dubasín, que no dispara, pero sí al menos consigue sacar un pase. Y un exgranadinista como Brian Oliván, desde pues, prácticamente 35 metros, por decir más o menos una distancia, hace el 1-2. Termina el partido, como decimos, epílogo de una temporada. Rubén Yáñez, que le da la camiseta a algún aficionado en el fondo sur.
1: Bueno, pues eso es lo que así que sonaban los goles este fin de semana en ese partido entre el Granada y el Sporting, que como decíamos le ponía el epílogo a una temporada que ha sido mala para el equipo rojiblanco. Un Granada Club de Fútbol que cierra la liga con 48 puntos a 13 del Sporting, que era el siguiente rival que tenía por encima, y había un corte espectacular. Parecía que la cosa iba bien, pero al final terminó remontando el conjunto asturiano. Diría que compendiando, resumiendo de alguna forma lo que ha sido el curso. Condenado el Granada por los errores propios desde el primer momento y, bueno, pues escaso de acierto en el área contraria. Os avisábamos que teníamos una mesa de auténtico lujo en clave granadinista. La hemos preparado, estamos en la última semana de la jugada de Canal Sur Radio Granada, de la temporada. Amenazamos con volver la próxima. Y desde luego que queríamos despedirnos de la mejor forma posible en la tertulia del restaurante El Trillo. Así que abro la mesa con el hombre que más partidos ha jugado con la camiseta del Granada Club de Fútbol, un clásico de Canal Sur, al que saludo, Manolo Lina. ¿Qué tal? Muy buenas tardes.
2: ¿Qué tal, Miguel? Buenas tardes.
1: Bienvenido.
2: Muchas gracias.
1: Un entrenador que además sabe lo que es dirigir y subir con el Recre. Germán Crespo, ¿qué tal? Muy buenas tardes.
3: Hola, muy buenas tardes.
1: Bienvenido.
3: Muchas gracias y un placer estar aquí con vosotros.
1: El placer es nuestro, teníamos ganas de tenerte aquí otra vez.
3: Pues sí, después de... Al final cuando uno está fuera tiene más dificultad para estar sobre todo en las tertulias en una como la vuestra, pero ya digo, siempre que estoy por Granada ya sabes que estoy disponible para vosotros.
1: El placer es nuestro. Esperemos que pronto te vamos entrenando, que no te podamos llamar. Otro entrenador, un hombre que forma parte, que dio la cara cuando el Granada atravesaba sus horas más bajas y que se puso al frente del equipo, además consiguiendo buenos resultados hace ya muchos años. Chema Rodríguez, ¿qué tal? Muy buenas tardes.
4: Un placer estar con vosotros.
1: Bienvenido.
4: Gracias por invitarnos.
1: El placer es nuestro. A la Radio Pública de Andalucía, que es nuestra primera vez aquí analizando el Granada, así que estamos deseosos de escuchar tus reflexiones. Y también contamos hoy con un hombre que ha sido, atención, capitán del Real Madrid Castilla en la quinta del buitre, es decir, en aquella generación que sacó a todos esos futbolistas que luego ganarían 5 ligas consecutivas. Jugador del Granada, entrenador del Granada Club de Fútbol o miembro del cuerpo técnico y en su última etapa miembro del staff deportivo de la dirección deportiva del Sevilla Fútbol Club. José Manuel Santos, ¿qué tal? Muy buenas tardes.
5: Hola, buenas tardes, Miguel.
1: Bienvenido.
5: Muchas gracias por invitarme.
1: Empiezo por ti, analizando el Granada. Bueno, primero que te quería preguntar, ahora mismo, tranquilo, ¿no? Después de esa etapa que concluyó en Sevilla, ahora mismo un impasse de relajación, ¿no? Para ver el fútbol desde fuera.
5: Bueno, un poquito obligado ese impasse, pero bueno, sí, ha sido un año tranquilo, en el cual me he dedicado más a disfrutar del fútbol que a trabajar en el fútbol, ¿no? He tenido la oportunidad de, las veces que he podido, de ir a ver al Granada en directo, que creo que es lo más objetivo para poder analizar las cosas y bueno, intentando disfrutar del fútbol como es el fútbol, no de analizar el fútbol por sí.
1: A todos os pregunto, ¿se ve mucho más claro el fútbol desde fuera o desde dentro? Quiero decir, porque desde dentro ves todas las interioridades del vestuario, pero desde fuera como más objetivo por no tener implicación emocional o ¿cómo lo veis vosotros? Aprovechando que estáis aquí varios ex-entrenadores, jugadores.
5: Yo, para mí es un punto de vista diferente, ¿no? Yo creo que sobre todo sin ningún tipo de presión, ¿no? Dentro estás con esa presión de acertar en, de tanto el jugador, el planteamiento, la directriz, no sé, yo creo que es otro tipo de ver el fútbol.
1: Mister, ¿a ti te pasa igual o cómo?
3: Sí, totalmente. Al final cuando es verdad que no, cuando estás fuera no sabes lo, al final lo que se da, sobre todo en cuanto a tema de club, tema de vestuario y demás. Pero evidentemente pues tienes más tranquilidad para analizar a, en este caso a nuestro Granada. Y bueno, ya digo que hay muchas cosas que analizar y que no se han hecho bien, ¿no? Por eso los resultados de este año.
1: Una temporada, Chema, y ahora ya sigo abriendo la mesa, que bueno, pues no se puede decir que no se esperara, porque el verano fue bastante a nivel de fichaje decepcionante, esa es la realidad.
6: Ahí es la clave,
1: ¿no? Pero que sí que con todo y con eso ha dejado muy descontento, sobre todo este final de liga, en el que el equipo ha hecho 3 puntos de 21, de los últimos 21.
6: Bueno, al final el fútbol te pone donde tú te mereces y tú has dado con la clave. Para mí, una pretemporada es donde los equipos acumulan muchas respuestas colectivas a los problemas que plantea el juego. Y esas respuestas colectivas, si tú no tienes la plantilla desde el principio bien planificada y el grueso ya contigo trabajando, esas respuestas colectivas se pierden. Pero es que además, si tú abaratas un poco la plantilla, pierdes individualidades, pierdes fundamentos de juego, de comprar fundamentos de juego para tener esa calidad que en un momento termina pasando cuando centrar, en fin, es un mundo. Pero al final es que el Granada es el eterno equipo como un avión que va eternamente
1: planeando, ¿no?
6: Construyéndose mientras vuela. Y eso no puede ser. Eso ya debería de ya que llevamos tantos años de fútbol profesional y hemos visto tanto, ya deberíamos de crecer en planificación a medio plazo.
1: Sobre todo, efectivamente, ¿no? Porque una cosa son los recursos y otra cómo te los planifiques. José Manuel, no sé cómo, qué balance se puede hacer de esta temporada del Granada. Bueno, no, pero no sé si se han sentado las mimbres para algo de cara a la temporada que viene, aunque sea Pacheta, que ahora lo vamos a escuchar.
5: Bueno, yo creo que el equipo, con las expectativas que tenía de hacer un equipo para buscar el ascenso, yo creo que la gente también estaba pensando que era un equipo para ascender. La construcción del equipo, no sé, yo realmente, además conozco a gente que está dentro del club, que se dedica a esto, como Javi, que es el secretario técnico y es un hombre muy trabajador, que ha estado en equipos importantes.
1: Javi Alonso, ¿no?
5: Javi Alonso, sí, que hombre, que hay un trabajo ahí por detrás, lo que pasa que yo no sé, a la hora, una cosa es que trabajes para crear un buen equipo y luego las decisiones, ¿quién las tiene que tomar, ¿no? En ese sentido, yo creo que el año pasado, ¿no? La temporada pasada, ya con el término de liga, que parecía que el equipo se iba a meter en liga y ascenso, al final no se metió. Yo creo que se pudo trabajar con tiempo para poder haber hecho un equipo y unas bases. Lo que pasa es que también el equipo, yo no sé, se ha creado a base de cesiones, de jugadores que prácticamente estaban en su última etapa. No sé, yo creo, yo no sería quien decir si lo han hecho bien o lo han hecho mal, si el caso, al final nos tenemos que medir en los resultados. Y los resultados han dicho que algo se ha hecho mal.
1: Manolo.
7: Muy complicado. Porque no sabemos quizá la parte de dentro de la casa, ¿no? Yo creo que sobre todo es un tema económico. Porque al final de la temporada anterior creo que nos quedábamos los séptimos, no nos metimos en empleados por poco, pero claro, cuando tú inicias la temporada y hay en el aire una posible venta del Granada, las cosas se quedan como más paradas, no te animas porque no sabes si vas a seguir en el club, y luego en último momento, cuando ya no se vende y tienes que recuperar cosas y económicamente el club no es potente, pues al final te tienes que quedar un poquito pues con lo que los demás no quieren, ¿no? Y eso arranca muy mal una pretemporada, que yo creo que en principio, incluso en los primeros partidos, no se tenía el equipo completamente, la plantilla no estaba completamente terminada.
1: La sensación es que el equipo hizo la pretemporada en las 6 primeras jornadas, prácticamente, Germán.
0: O a mí sí, por sí, eso porque... ese debe, ¿no? Ese lastre que arrastra desde principio de curso.
3: Sí, porque al final la confección de la plantilla se hizo tarde, donde llegaron muchos jugadores nuevos porque no tenían una base importante del año anterior. Al final incorpora gente de inferior categoría, que bueno, eso no quiere decir que sea ni peor ni mejor, porque se ha demostrado que jugadores como Izan, que vienen de inferior categoría, pues creo que le han dado un salto de calidad al equipo.
0: Desde luego.
3: Y luego, pues bueno, ahí está la prueba de y lo que está haciendo el Málaga, que con gente joven, con gente de cantera, con poco presupuesto, pues va a jugar un playoff y con la dinámica que lleva, pues tiene muchas posibilidades de subir a primera.
0: Todas las del mundo, ¿eh? Yo creo que es el equipo que mejor llega, no sé si lo veis todos, a este playoff de ascenso, el Málaga. Abro este pequeño paréntesis.
5: No sé, muchas veces ha pasado que el que se ha clasificado sexto ha sido el que ha subido, el que ha ido poquito.
0: Pero muchas veces ha sido por eso precisamente, ¿no? Porque es el que ha entrado desde atrás con mucha fuerza, sí, desde al final de temporada.
5: Yo quería saltar un poquito a lo que ha dicho Germán, a la hora de la conformación de los equipos. Ahí hemos tenido un ejemplo muy claro que ha sido el Mirandés, ¿no? Es un equipo que se forma siempre al final de lo que sobra en los clubes, de los jugadores jóvenes. Este año no ha salido bien, bueno, no ha salido bien casi, pero el año pasado, fíjate, jugó hasta un playoff de ascenso. O sea que al final yo creo que no es que tengas tiempo o no tiempo, sino que esa confección de la plantilla sea acorde a lo que te quieres y a lo que quieres o lo que buscas, ¿no? Y lo que decía Germán, que no porque vengan de categorías inferiores no deja de ser jugadores válidos, ¿no? Hay mucha gente joven que a lo mejor tiene nivel para jugar en categorías altas. O sea, yo creo que es el entender lo que realmente buscas en un equipo e intentar formarlo a partir de ahí.
0: La temporada ha tenido un nombre propio muy claro y ha sido el de José Rojo Martín Pacheta, el entrenador del Granada. Para bien y para mal. Yo quiero preguntaros, porque ahora lo vamos a escuchar, ¿creéis que este equipo ha salvado la temporada gracias a Pacheta? ¿O creéis que Pacheta, no voy a decir a pesar de Pacheta, porque evidentemente ha hecho un trabajo y ha tenido que lidiar con una serie de dificultades, pero que podría haber hecho más el técnico búlgaro, Chema?
8: Bueno, yo tengo que decir que el club al final con los fichajes del mercado, pues creo que en mi opinión lo han ayudado bastante, pero a cualquier entrenador que sabe que mantener un vestuario 5 meses en descenso, sí, es muy muy complicado, y Pacheta ha tenido ascendente, ha tenido la visión para focalizarlo en lo verdaderamente importante y ha creado un grupo humano que a otro entrenador posiblemente se lo hubiese escapado el grupo y la permanencia. O sea, yo le pongo a Pacheta un 9.
0: Ajá. Germán, mister.
3: Bueno, yo creo que lo mismo, ¿no? Primero, ha habido una cosa que me ha gustado que ha hecho el club.
0: Que es mantenerlo, ¿no?
3: Y es mantenerlo.
0: Lo que no se suele hacer nunca y menos en los últimos años en este club.
3: Sí, sí, sobre todo por eso, porque al final cuando no tiene resultados, sabemos por experiencia quién paga, y creo que eso sí lo ha hecho bien el club, ¿no? El mantener, sobre todo por eso, porque cuando estaba la dinámica era muy negativa, con malos resultados y el equipo metido en descenso, pues era la persona, sobre todo por su gestión de vestuario, por su personalidad, la persona que podía ser capaz de sobre todo sacar al equipo de ahí abajo, ¿no? Yo creo que si hubiesen cambiado de entrenador, viene otro entrenador con distinta personalidad, y sobre todo creo que en eso Pacheta es muy muy bueno, estaríamos hablando de otra cosa.
0: Pero mister, y abro debate, ¿no le ha faltado un poquito de autocrítica en momentos determinados? Yo le he visto en el último mes y medio señalar varias veces a la plantilla y no le he visto tanto hacer autocrítica. En mi opinión, ¿eh? Pero quiero conocer la vuestra también.
3: Bueno, pero es que...
0: Yo entiendo.
3: Nosotros estamos hablando de que la confección de la plantilla no ha sido buena.
0: Pero o sea, él siempre ha dicho que ha participado de la misma, ¿eh? Lo ha reiterado en 4 o 5 ocasiones, no en una.
3: Sí, pero ya te digo yo que será en un tanto por ciento corto, ¿no? Y bueno, evidentemente, cuando no salen los resultados... Todo el mundo tiene su parte de culpa, desde el presidente, dirección deportiva, cuerpo técnico y plantilla, ¿no? Pero ya digo, yo creo que si hubiese habido un cambio de míster, Lo mismo este año estábamos hablando de...
9: De derbi con el Jaén la temporada que viene, ¿no?
7: Yo estoy de acuerdo también con lo que dicen ellos. Pancheta, yo creo que en otra circunstancia, otro entrenador, o el no aguantarlo hubiera sido un desastre. También pensar una cosa, cuando se inició la temporada veníamos del séptimo clasificado del anterior. El objetivo, en principio, era jugar el playoff. O sea que, si lo miramos desde ese punto de vista, es un desastre, porque no se ha cumplido ese objetivo. Se ha cumplido otro, dadas las circunstancias, después de haber estado un montón de tiempo en descenso, se ha cumplido otro, que es mantener el equipo en esta categoría, que ya es también una cuestión difícil. Entonces, el demérito de no haber conseguido el playoff se anula con el mérito de haber conseguido que el equipo, en las circunstancias que ha estado, se haya mantenido. Que eso también creo que el entrenador sí que hay que echarle ese mérito en ese sentido.
0: José Manuel, no sé si quieres apuntar algo antes de empezar a escuchar al técnico burgalés.
5: No, me parece que estoy muy de acuerdo con lo que han comentado. Y además, si nos podemos ir a comparaciones, el Valladolid cambió de entrenador y...
0: Bueno, ha salvado la categoría, pero...
5: Ha salvado la categoría, si no ha mejorado lo que Aldama estaba haciendo, ¿no? Que el equipo iba mal. O sea que eso demuestra que muchas veces un cambio de entrenador en unas situaciones límites o es muy... te sale bien o te sale mal en este sentido. Yo pienso que el mantener a Pacheta, quieras o no, después de esa dinámica tan mala, ha sido acertado al haber conseguido el objetivo, ¿no? Miedo hubiese dado que no se hubiese conseguido, ¿no?
0: Bueno, pues mesa plenamente pachetista, 100% pachetista. Yo sí que, dentro de que comparto vuestro diagnóstico de situación, sí que creo que ha dejado últimamente algunos titulares que creo que le habría venido bien, sobre todo por el mensaje, encarar un poco la autocrítica. Así que vamos a escucharlo, porque el otro día termina el partido contra el Sporting de Gijón. Recordemos, en el último minuto pierde el Granada con otra salida de Astralaga de aquella manera. Marca un ex rojiblanco, Brian Oliván. Llega a la rueda de prensa el técnico burgalés del Granada, José Rojo Martín Pacheta, y dice esto:
10: estoy avergonzado de los últimos meses que hemos hecho. No va a suceder más. No estoy... Este es el remate final. Tenemos que competir mucho más duro. Muchísimo más duro. Entonces no estoy... No. Sabemos en lo que hemos fallado, ¿eh? O lo que hemos fallado. Y desde aquí le digo a la afición que no va a suceder otra vez.
0: Que no va a suceder otra vez. ¿El qué? Pues lo que calificó de una temporada desesperante, Pacheta.
10: Sí, sí, sí. La que más he sufrido. Este ejemplo os lo pongo. Generalmente los entrenadores, cuando estás con un equipo como el de Granada, 2-3 meses en descenso, te echan. Aquí no. Me siento muy con una energía de la hostia el haber sacado que hayamos salido del equipo y que haya creído toda la afición, que haya creído el club, que haya creído el jugador. El jugador ha creído, ¿eh? El jugador ha habido un momento en la temporada que íbamos como aviones. Pero íbamos tan justos, tan justos, tan justos, que esto no tiene que doler a nadie. Cuando se han caído ciertos jugadores, hemos tenido muchas dificultades. Muchas dificultades. ¿Por qué? Pues porque esto es... El fútbol es nivel. Y en todas las plantillas tienes un nivel y tienes otro. Esto no tiene que doler a nadie. Esto es de perogrullo. ¿De acuerdo? Entonces, aquí hemos tenido ese hándicap. Entonces, ¿qué tenemos que hacer? Pues seguramente fichar jugadores con más cosas para sufrir menos. Pero sí, generalmente, vuelvo a repetir, que es una temporada muy dura para mí, pero ha sido un verdadero honor el camino.
0: Ha sido un verdadero honor el camino, una temporada muy dura. Hablaba de esos problemas que ha tenido durante la temporada, mister. Se refería, evidentemente, cuando se han caído jugadores, lesiones... todo este tema, pero claro, esto también evidencia que la planificación no ha sido del todo correcta, ¿no? Porque los contratiempos tienen que asumirse en una planificación deportiva de temporada. No sé cómo lo ves.
8: Pues lo veo un poco como tú, y me estoy retrotrayendo un poco a cómo ha sido la temporada, y es que él venía con la... Habéis nombrado la concepción de que venía a ascender, y él...
0: Yo creo que esta temporada no estaba tan claro.
8: Sí, pero
0: estaba asumido en el entorno que el ascenso no iba a ser posible, ¿no?
8: Él ha tenido que cambiar las expectativas de cómo jugar en el campo para adaptarse a la situación real del equipo, no la que él tenía en su cabeza. Que él venía, pues, a hacer un fútbol propositivo de provocar fallos en el rival, de jugar en campo contrario, mucho ataque posicional, lo que es Pacheta. Y de repente se encuentra un equipo que no es capaz de dar cinco pases seguidos, porque uh-huh. estoy exagerando, ¿no?
9: Aquí hay entrenadores sí, sí, es que... una forma de hablar, sí, sí.
8: Y entonces él tiene que volverse pragmático, correr por las bandas, secuencias de juego de dos o tres pases, de centrar, de defenderse. Y ahí, aquí está la clave. Para conseguir esa ese pragmatismo, uh-huh. se agarró a un 11 de titular mucho tiempo, que uno, se agarró a 12 jugadores, ¿eh? Y a partir de ahí fue sumando a pocos
9: piezas,
8: jugadores,
9: ¿no?
8: piezas, pero muy poquitas. Y eso al final de temporada, luego ya es verdad que vino Izan, vino gente que se sumó al proyecto, que ya estaban para competir, pero eso al final de temporada te desgasta también un poco con el grupo. Y yo creo que lo que estamos viendo es un Pacheta, pues los típicos momentos de la temporada en los que él también hace balance y... Pero también que tiene un debe. Él debería de también en su momento a esa autocrítica que tú decías. Yo, uh-huh. yo te la voy a lanzar. Uh-huh. Hoy me voy a mojar. Yo creo que en su momento él consiguió salir de descenso aquí. No sé qué opináis vosotros, pero eso fue el momento de meterse, de engancharse al objetivo, de ascender.
9: Él puso ahí una tabla.
8: Y ahí se le vio como no lo sé. Él, farto de energía.
9: Él puso un listón. Dijo, el objetivo es ser de los mejores de la segunda vuelta. O el primero dijo el mejor, luego lo matizó y dijo de los mejores. Yo creo que ahí es donde se le cae un poco el discurso, ¿no? No parezca que quiera hacer un panegírico anti-Pacheta, pero es verdad que los dos últimos meses, como él mismo reconocía, han sido muy malos. No sé si es por falta de motivación del plantel, que ya estaba salvado, si los jugadores se han dejado ir...
5: La verdad que el equipo cuando ha competido con equipos que están jugando el playoff, ha competido muy bien, ¿eh?
9: Sí, sí, es verdad.
5: Y quizás haya sacado mejores resultados que contra equipos en la clasificación. Uh-huh. A lo mejor eso a él le hacía pensar que podría ser el equipo ya más acoplado, jugadores ya con una continuidad, sabiendo un poquito a lo que quería jugar. Pero claro, el equipo yo creo que llegó a su cenit ahí y de alguna manera no supo intercambiar ese tipo de jugadores que pudieran dar un poquito más al equipo y, uh-huh. y se ha quedado, pues yo creo que...
7: Yo creo también que hubo un par de partidos, creo que fue con Las Palmas y con Castellón, que marcaban sí. el punto de inflexión para ir hacia arriba o quedarse como al final no hemos quedado. Y he dicho una cosa que es importante, el nivel. El nivel de la plantilla no es un nivel, lo ha demostrado, ¿no? Y aparte de eso, pues bueno, si te quitan a Falle, que era el único que podía tener una cierta capacidad.
9: Pero que dejó 6 kilos, también te lo digo, Manolo.
7: Bueno, pero ahí lo que nos demuestra de alguna forma sí. que la economía está por delante del nivel.
9: Es una economía de subsistencia.
7: Exactamente.
9: Está claro.
7: Entonces, la economía de subsistencia hace que no puedas conseguir objetivos, pues porque prima otra cosa. Y eso creo que al final ha marcado un poquito, porque no se han hecho fichajes que marque mucha diferencia, salvo Iza. El resto creo que no ha sido significativo lo que ha aportado el equipo. Y luego porque al final, y en definitiva, los que ganan los partidos son los jugadores, fundamentalmente. El que dé en el palo y entre, y el que dé en el palo y no entre, pues significan muchas cosas.
9: Ahora vamos a analizar a la plantilla, porque está claro que en el campo ha habido, yo creo que nadie tiene dudas de eso. Si estamos analizando en la figura de Pacheta es porque, pues es la única que se puede... de la que se puede tener discrepancias, pero es verdad que sobre el césped ha habido piezas que, o posiciones en el campo, pues donde ha habido grandísimas carencias, mermadas luego en el o neutralizadas en el mercado de invierno, que es verdad que fue un mercado muy prolijo, como decía Chema Rodríguez, sobre todo con la llegada de Izan, yo creo que la mejor noticia de esa ventana, pero que no han terminado de paliar, mister, las deficiencias que ha presentado este equipo durante todo el curso.
3: Sí, está claro. Es lo que venimos comentando, ¿no? Que al final la confección no fue buena. Mm. Bueno, yo creo que las declaraciones que hace esta semana el mister, lo mismo lo pensaba hace 3 meses, ¿no?
9: Ya la semana pasada soltó la bomba, en Miranda, cuando dijo
3: sí, pero es lo que hablamos.
9: Que aquí te ganas renovaciones, salidas.
3: Si estas declaraciones las hace hace 3 meses, por lo mismo estamos hablando de que el vestuario se rompe, de que cada uno va a lo suyo. Pero sí está claro que yo soy un defensor y he dicho. Porque al final creo que ha sido un acierto lo de mantener al estrado, mm. pero también con la temporada que se ha hecho, el que pueda él estar el año que viene en el Granada dice mucho de la confianza que el club tiene en él, ¿no? Está claro que el año que viene no se va a mirar ni jugadores, al final las flechas van a ir para él, ¿no? Si no salen bien las cosas. Pero ya digo, él tiene que estar contento de que esa confianza, ya sea por plantilla, ya sea por lo que sea, el club mantiene, ¿no? Y luego en cuanto a lo que estamos hablando de la confección de plantilla, yo pongo un ejemplo muy claro, que al final este año es uno de los puestos que no he visto, sobre todo porque lo tuve en el filial con un jugador como Brau, que al final se tiene que ir fuera. No creo que el problema sea económico, pero bueno, yo creo que jugadores como Brau, que digo que al final era un jugador de cantera, que económicamente no era, pero al final deja jugar a un jugador que te dio mucho el año pasado.
9: Muchísimo, ¿eh?
3: Claro, y según yo tengo entendido es por poco dinero, ¿no?
9: Por ese, flecos, ¿no? Claro, llamémosle flecos.
3: Ese jugador tiene que seguir en el Granada, ¿no? Porque viene de la cantera, porque al final ese jugador, ese tipo de jugadores lo mantiene, ¿no? O sea, es que te venga un jugador que marque diferencia en su mismo puesto y diga, bueno, pues mira, hasta aquí hemos llegado. Pero como ese ejemplo, pues hay mucho más, ¿no? Y ya digo que al final, por el tema económico, por lo que sea, si tú no traes jugadores, sobre todo, que te marquen diferencia en la categoría, tienes que mantener a lo bueno que tiene del año pasado, que no es caro.
9: Bueno, pues ojo, porque de cara está sobrevolándonos un avión o un helicóptero, ¿no? Es un helicóptero. Bueno, pues un aeroplano, en cualquier caso. Ojo, porque la temporada que viene se presenta con muchos interrogantes. Bastantes futbolistas acaban contrato, otros no acaban, pero ya se sabe que no van a continuar. Pablo Sáenz se va al Real Oviedo, hoy mismo se ha despedido, por cierto, el extremo navarro. Alex Sola, que tampoco fue convocado ante el Real Sporting de Gijón, va destino a Almería, teóricamente. Lloyd Williams, que es oficial incluso, que jugará la temporada que viene en Colorado Rapids. Los cedidos vuelven, es verdad que algún cedido será de la nómina del Granada, y ahí están los casos de Stoikov y de Gumbau, aunque creo yo que no se va a quedar ninguno de ellos. Y esto, claro, abre un horizonte, pues como decimos, de bastante incertidumbre. Pacheta ya viene avisando o preparando el terreno en las últimas ruedas de prensa, y el otro día, o mejor dicho, el sábado, sí, antes de ayer, ya avisó que sabe dónde está el problema y cuidado, porque también la solución. Pacheta:
10: sabemos dónde está el problema. Y los primeros dos meses no tuvimos problemas, y estos dos últimos meses también hemos tenido problemas de otro tipo. El partido de hoy, pues, es un partido que se nos ha puesto de cara, que hemos tenido muy mala fortuna en el empate a uno, porque un jugador que tira a centrar y se iba para adentro, pero no podemos cometer los errores que cometemos y ya está, y no le demos más vueltas. Hemos cometido demasiados errores, hemos pagado muy caro los peajes. Yo quiero pagar peajes, porque entiendo de algo, pero no estos, Estos no. Estos no.
9: Bueno, pues dice que sabe dónde está el problema de la temporada y que la solución para la que viene es la siguiente. Pacheta:
11: por insistir un poco en el mensaje que ha dado.
10: Sí.
11: Cuando dice que vamos a cambiar cosas...
10: Jugadores. Sí, van a cambiar jugadores. Vamos a cambiar jugadores. No tenga ninguna duda. Esto, ayer califiqué la temporada de suficiente. ¿Por qué? Porque nos hemos mantenido, sí, pero nada más, nada más. No espere nadie que no, que hemos hecho aquí, hemos hecho... No se puede hacer esto que hemos hecho estos dos últimos meses.
9: No se puede hacer lo que hemos hecho en los dos últimos meses. Van a cambiar jugadores, pero muchos, mister, por imperativo, porque contractualmente terminan, porque se van, en fin, que va a haber mucho cambio de cromos este verano. No sé cómo lo ves.
8: Pues veníamos hablando de eso, de que le pedíamos un poco de estabilidad al club, y creo que en el momento, pues mira, José Manuel Santos acaba de dar una de las claves al principio, que es el momento de que si lo... Y también nuestro capitán Lina, si lo económico impera y va a condicionar eso, ese fichaje de jugadores en pretemporada, es necesario
9: mirar a la cantera,
8: como ha dicho también Germán, que por cierto, que tengo aquí a tres a tres jugadores que han metido la camiseta de Granada desde uno desde la cantera y otro que se casó con Granada deportivamente, que es José Manuel. Pero y de esto saben ellos más que nadie, pero respondiéndote, es necesario de hacer. Me ha gustado lo que ha dicho José Manuel Santos en el sentido de que teniendo a Pacheta vamos a saber hacia dónde poner el foco. Y yo creo que Pacheta pues ahora va a tener el tiempo y la oportunidad y el ascendente sobre dentro del club como para ser escuchado y ser oído y ser
1: su respetado, gusto, ¿no? Respetado,
8: sí. Uh-huh. Pero es verdad lo que dice Germán, si hay algo que tiene bueno en la última etapa del Granada es que tiene un acervo, una cantera de jugadores repartidos por todo el fútbol nacional que ahora mismo podría tirar de ellos perfectamente, que son canteranos.
1: Uh-huh. Del juvenil, por ejemplo, que acaba.
8: Bueno, el juvenil ya lo está haciendo y lo va a hacer y que no quepa la menor duda de que los juveniles, si luego maduran bien, pueden volver a repetir ya en otra etapa con 24, 25 años lo mismo juntos. Pero es que además, por a nivel nacional, Granada tiene repartido muchísimos jugadores que son un tesoro para este tipo de situación. Y yo creo que partir desde la base, que partió el Málaga y meter canterano y renunciar a los objetivos, aunque sea un año o dos años, para posponer el éxito futuro, pues sería buena idea.
1: Temporada de transición. No sé si de los futbolistas que hay en la cantera, de los juveniles sobre todo, que ha sido el equipo que más ha brillado esta temporada, con permiso del femenino, ¿veis alguno que claramente oposita estar en el primer equipo la próxima temporada? Gambín, Ryan Zinevi, no sé cómo. Bueno, está Juanjo Flores, que seguro va a formar parte del. Va a ser uno de los centrales del próximo curso, pero no sé si hay alguno más que digáis, este tío claramente tiene que estar la temporada que viene en el primer equipo.
5: Yo te puedo decir que lo he visto una vez al juvenil. Lo vi ahora contra el Madrid. Me causó una impresión magnífica, la verdad que magnífica, no me esperaba ese equipo. Sé que, y lo había seguido solo a nivel de prensa de lo que estaba haciendo en la liga regular, pero me dio una imagen de unos jugadores con un cierto criterio, cierto, no sé, jugador completo, compitiendo contra un Madrid que se supone que de lo mejor que tiene.
1: Mucho oficio, para ser tan jóvenes. Sí, yo le vi mucho aplomo al equipo.
5: Y eso, yo no sé, Germán, que lo ha vivido más, a lo mejor más de lleno, o Manolo, aquí tener un equipo juvenil de ese nivel debe de marcar unas siguientes sucesiones en lo que respecta al primer equipo, ¿no? Uh-huh. Yo creo que el poder aprovechar ese grupo de jugadores y que de alguna manera, normalmente no suelen llegar muchos, pero con que lleguen dos o tres, me parece que sería un auténtico éxito que culminara en el primer equipo, porque han demostrado que
7: Yo pienso que viendo, como hemos comentado antes, que el tema económico es una parte importante, yo creo que el Granada debería de sentarse y explicar el proyecto que tienen, y sobre todo explicar el proyecto de cara a que se va a tirar de gente joven, que se va a intentar tener gente de casa, tener 8 o 9 veteranos que conformen un poquito la estructura, y el resto que sean jugadores con una proyección, porque son jugadores, por lo que hemos visto, que pueden tener bastantes posibilidades de poder asentarse. Y lo que ha hecho también Chema, no necesitamos subir el año que viene, que sí que es muy importante, que económicamente es muy importante, pero yo prefiero intentar formar una plantilla de cara a dos temporadas y hacernos fuertes, que no estar trayendo jugadores cedidos que después no dan el nivel que tienen que dar, y tapar a jugadores que a lo mejor sí podían tener una posibilidad de estar en mercado y tener luego un rendimiento de esos jugadores.
1: Mister,
3: yo,
1: tú que conoces muy bien también la cantera,
3: sí,
1: recientemente,
3: y sobre
1: además
3: todo lo que estamos comentando, ¿no? Es verdad que
1: estos chicos que despuntan en el juvenil, ¿tú los venías siguiendo ya en tu etapa?
3: No, bueno, al final ya digo, yo llevo fuera de Granada 5 o 6 años, pero sí es verdad que el año que estuve en el filial, alguno conozco que estaba en categoría en juvenil nacional, alguno en cadete. Pero sí es verdad que hay buenos jugadores, ¿no? Ya digo, ¿qué pasa? Que claro, que ahora hay un salto importante. Al final tú no puedes de la noche al día tirar de 6 o 7 jugadores. Para mí, uno de los problemas, que siempre lo he dicho, y sobre todo eso por la dejadez que ha tenido el filial, Tú tienes el filial en segunda red y el salto de segunda red a segunda división es menos, ¿no? Pero, pero claro, ahora no puedes meter de buena primera 6, 7 jugadores ahí en dinámica del primer equipo. Y luego están jugando en tercera, que al final es una categoría
9: más modesta.
3: Que esos jugadores no van a querer jugar en tercera división. El que no esté para el primer equipo va a querer salir porque seguro que va a tener oferta de otro equipo de cantera.
9: Ese es el problema también de cómo se ha dejado, la dejación que ha habido con el filial, de que haya caído dos categorías, claro, de golpe. Claro. Es que ahora no tienes una transición natural para esa remesa de futbolistas.
5: Y sobre todo, que yo no sabía que habían creado otro filial, otro tercer. Eso te da una fuerza de jugadores, de acumular jugadores para que el segundo equipo, el filial, esté bien, claro, surtido.
9: Pero el problema es ese, ¿no? El salto tan grande que hay, que tienes jugadores que lo mismo en el juvenil o en el filial te están aspirando a un cierto nivel, pero en tercera ref o los saltas al primer equipo, mucho van a decir, ¿no? Que no quieren jugar tan bajo.
3: Es que en el juvenil puede haber perfectamente 6-7 jugadores que pueden incluso estar en segunda división. Pero claro, si tú ahora esos jugadores, aunque le ofrezca dinámica de primer equipo, al final van a jugar en tercera, y eso casi todos pues pueden tener filiales de segunda división, bueno, en este caso de segunda red, incluso de
9: primera o
3: de primera red. Y claro, entonces pues son jugadores, yo lo dije.

0: Ahí está renovado recientemente Wenemeca. Ahí está Enrique de Bas, el delantero, todos los que hemos visto esta temporada. Ryan Zinevi, Gambín.
1: Gambín para mí es un jugador increíble.
0: El que más oposita, ¿no?
1: Sí, para mí es un jugador con mucha calidad. Un jugador, ya lo hemos visto en los dos partidos de la campeón de...
0: De la Copa de Campeones.
1: Y para mí es un jugador con una calidad increíble, un jugador que
2: abarca,
1: sin tocar el balón te hace un control y orientado. A mí, ya digo, es verdad que hay jugadores, pero en este caso este jugador creo que es un jugador para eso, para estar ya el año que viene en primer equipo, y son jugadores que no se pueden escapar porque seguro que van a tener ofertas de primera división.
0: Bueno, pues aparte de los que entren, hay que mantener una columna vertebral. ¿Qué jugadores, siendo realistas, sabiendo los que probablemente se van a ir o los que se van a ir, creéis que deben formar? Más o menos, que estamos tirando todos de memoria, pero más o menos esa columna vertebral de la temporada que viene, Chema. ¿Te ha tirado a ti? Bueno, sin avisar, sin anestesia.
3: Bueno, no, es que vamos a enlazar un poquito el tema de los juveniles para expresar mi opinión con lo que estás preguntando, la columna vertebral. Es que preguntar por la columna vertebral es preguntar por los automatismos que quedan,
0: claro,
3: que quedan de lo bueno que saben hacer esos jugadores juntos en el campo para que no se pierdan y a partir de ahí construir más cosas, pero que no se pierda lo importante que nos ha mantenido. Bueno, pues no sé, me estás preguntando por nombres, pero antes de decirte nombres que son obvios, no me gustaría dejar pasar el tema de la conversación de los juveniles, decir que para mí los juveniles no son buenos tanto por los individuales por lo que son capaces de hacer juntos también, ¿eh? Que eso en el fútbol parece invisible, pero con los que hemos trabajado en la cantera sabemos que si el mismo Barcelona, cuando empiezan a desde chiquito todos hablan un idioma común, cuando llegan al primer equipo ese idioma lo hablan a la perfección y eso da victoria.
0: El 4-3-3, ¿no? Que se juega en el Barça como en el 74, y todo el mundo jugando igual.
3: En fin, has dicho esto, lo que saben hacer juntos, pues claro, obviamente creo que debería de construirse un Granada a la vez que crece un Pedro Alemán deportivamente, porque es un sub-23 prácticamente, pues debería construirse en Granada en torno a él, porque básicamente es lo que tenemos, un pilar que lo tenemos a medio y largo plazo dentro de contractualmente, pero a partir de ahí, pues es que obviamente es muy difícil saber quién se puede mantener en un Granada que ya decimos que impera lo económico y no sabemos si, por ejemplo, Lucas Zidane, que condiciona mucho el juego del equipo para sacar el balón desde atrás, ese modelo de juego, pues si lo podemos perder en un momento determinado, si se va a apostar por eso, para sacar el balón de atrás, pues mantener a Lucas Zidane, a Flores, que siga creciendo, a Lama, que no se nos vaya, pues es que son... Pero estoy diciendo cosas de perogrullo, que no, lo sabemos todos.
0: Pero es que mira, ahora que hablabas de Lucas Zidane, estoy haciendo aquí como una pequeña lista improvisada y no me sale, no he puesto a Lucas Zidane, pero yo creo que todo el escaparate del Mundial que va a tener y tal le puede granjear una salida, y además creo que el Granada tendría que tener muy en cuenta la temporada que viene el problema que ha tenido con los porteros, que llegó a haber una ventana internacional en la que se fueron los dos, Lucas Zidane y Astralaga. Me sale así, como con una vertebral muy grosso modo, a ver cómo lo veis vosotros, que para mí, de lo que tienes en este periodo de transición que todos coincidís que se abre, en el que no hay que pensar a corto plazo en el ascenso, yo creo que no deberíais intentar retener a Manu Lama, a menos que le venga un primera con todo, bueno, pues se te va, pero que no se te fuera un segunda división, por ejemplo, Manu Lama, a Baila Diallo, que no es que sea Roberto Carlos, pero creo que ha cumplido bien, que ha resuelto bien la papeleta. Me ha gustado el final de temporada de Pau Casadesús. El final de temporada, es un chaval que ha estado muy mermado con las lesiones. Flores, por supuesto, eso en defensa, creo que hay más o menos puedes construir un armazón. Y luego decías, Mister Alemán, Rubén Alcaraz, que está renovado, José Arnaiz, que todavía tiene contrato y creo que está dando un buen rendimiento. Pascual, porque te lo tienes que comer además.
3: Ojo, has dicho que te lo tienes que comer. ¿Por qué no pensar que
0: tres temporadas
3: que ha hecho la mili de Granada este año y que ese chaval va a madurar personalmente y en el campo obviamente va a explotar ya y va a hacer valer todos los minutos de juego que ha tenido ya en segunda división y que sea el fichaje del año que viene? Ojalá que sí.
0: Y Rodelas me sale. Lo que pasa es que yo a mí Rodelas no me ha gustado la temporada que ha hecho. Lo vengo diciendo todo el curso, todo vuestro maestro, José Manuel.
4: Yo, lo que está claro es que tanto la dirección...

0: Acción Deportiva como Pacheta van a tener tiempo de sobra para conformar esa plantilla, ¿no? Yo, si el lápiz o el ápice va a ser el dinero, si va a haber más dinero o menos dinero, yo creo que muchas veces ya no es cuestión de dinero, es cuestión de ser objetivo de realmente lo que buscas, ¿no? Las características de ese jugador que buscas, que a lo mejor no lo tienes por qué encontrar en segunda, a lo mejor lo encuentras en primera red. O ese jugador de primera división que no ha tenido minutos y que quiere jugar todavía unos años y que te va a dar un equilibrio. Yo creo que lo que hay es un trabajo que con tiempo puedes formar la idea que tú realmente ya tienes proyectada y lo que venga vaya a dar esa continuidad para sacar mejor resultado, no para hacer el mejor. Yo creo que también hay que vender un poquito el que nos queremos mantener con ciertos objetivos, no querer decir, a ver si salvamos la categoría, ¿no? Hay que dar un poquito más de vida al club, y además pensando que el Granada, ya no solo este año, yo creo que comparándolo con otras plantillas, yo no creo que fuera la plantilla, no sé qué posición ha quedado.
1: Décimo, cuarto.
0: Yo creo que está muy por encima de muchas plantillas que había. O sea, que en ese sentido yo creo que el equipo tenía para hacer más cosas, que no las han hecho. Bueno, no sé, habrá que buscar culpables, ¿no? Pero este año van a tener tiempo para poder hacer las cosas con más criterio y sabiendo a lo que quiere Pacheta jugar, ¿no?
2: Yo diría que ante la duda de no tener un nivel que pueda ser muy superior, yo contaría con la cantera. Contaría totalmente con la cantera.
3: Ahí.
2: Es decir, que yo si tengo que elegir entre un jugador que no ha demostrado y no tengo por qué tener un compromiso con ese jugador.
1: Pero mister, la cantera a veces te puede basarlo todo en la cantera, te puede costar un disgusto.
2: No, pero yo tengo ya una base. Eso van a quedar. Pues evidentemente cuando tengo duda con alguno, prefiero poner uno de la cantera.
3: Claro.
2: Sinceramente, yo prefiero apostar por una evolución que no por alguien que ya le hemos visto aquí, que sabemos cuál ha sido la evolución y que no me va a ofrecer absolutamente nada.
1: A Málaga le ha salido bien, como comentabais, pero yo siempre añado, le costó un descenso.
4: Es que aquí tenemos, es que tú fíjate la pregunta que pero está hablando del Málaga, pero es que cuando el Málaga sale a jugar.
1: Yo soy pro cantera también,
4: Cuando el Málaga sale a jugar, aquí tenemos tres, bueno. Vamos a poner a nuestro capitán Lina y a nuestro también capitán Germán, que también ha sido capitán muchos años, ¿no?, en las categorías inferiores. Que ese, cuando un jugador de la cantera se pone la camiseta de Granada, sabe lo que se está poniendo, la identidad, conoce a los de la grada.
2: El apego
4: y se cree Superman, vamos, en palabras ya. Entonces eso ayuda muchísimo a transitar los momentos que tiene que transitar Granada hasta volver a construirse como un equipo ganador.
1: Bueno, lo que está claro es que vamos a tener un verano alegre, por decirlo de alguna manera. No sé si querías, Germán, añadir algo de esto.
5: Como hemos sacado el tema del Málaga, a ver, el Málaga ha trabajado muy bien la cantera.
1: Muy bien.
5: Sobre todo por eso, por lo que estamos hablando, porque jugadores con proyección han sido jugadores que lo han cedido a equipos de primera red. Pues la Rubia estaba en el Mérida en mi etapa de Córdoba, que de hecho era un jugador que queríamos firmar allí. Lorenzo lo mismo. Puga, que es un jugador que tuve yo en el Córdoba. Al final son jugadores, son jugadores que ya digo, salieron para estar cedidos en primera red, han hecho las cosas bien los clubes y
1: los han fogueado, ¿no?
5: Claro. Y aquí pasa, y es lo que no quiero que pase en este caso con los juveniles. Yo me acuerdo cuando Rodela subía del filial al primer equipo, parecía que teníamos a Messi. Yo sabía había que ponerlo, tenía que ser titular indiscutible y al final tiene sus carencias, ¿no? Un jugador, por ejemplo, a mí Pablo era un jugador que no se hablaba tanto, pero para mí era un jugador con muchas más cualidades que Rodela. Entonces, lo que no quiero que pase con la gente que pueda subir del juvenil es lo que ha pasado con Rodela, ¿no? Que los primeros partidos todo el mundo lo quería sacar a hombros y luego el chaval cada vez que ha salido ha tenido sus dificultades e incluso se ha escuchado pito desde la
1: grada. Y no ha sido un buen final de temporada para Rodelas. Quedan 4 minutitos, nada más. Y no me quiero despedir sin escuchar a un grande que se va. 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Vamos a escuchar en este último tramo a Manu Trigueros, que se despedía del Granada y del fútbol profesional.
3: Sí, es cierto que han sido dos años difíciles, ¿no? Vine pues con un objetivo, el primer año no se pudo conseguir y este año pues, ha sido un año duro, que se lo he dicho a los chavales, ¿no? Que yo creo que les va a llenar de experiencia este año, les va a hacer más duro mentalmente para vivir temporadas posteriores con más energía, con más experiencia. Y la verdad que no han sido dos años de como me hubiese gustado, pero no tengo que reprochar nada a Granada, a la gente, una ciudad espectacular, un club que me he sentido muy querido, una familia, tanto utilleros, bueno, gente del club.
1: Utilleros, el centrocampista talaverano del Granada Club de Fútbol, que bueno, pues es el jugador que más partidos ha vestido la camiseta del Villarreal. Es tu homólogo en el Villarreal, Manolo Lina, o sea que, y que ha cerrado su etapa como futbolista en el Granada. Nos queda un minuto y medio, así que os pido este último minuto y medio una pequeña reflexión sobre este jugador que hemos tenido el placer, aunque es verdad que en su epílogo como futbolista, de verlo en Granada, José Manuel.
0: Con una excelente calidad, venía a aportar ese criterio y ese saber estar en el campo, muy buen pasador. Al final el fútbol tiene su edad y él ha comprendido o ha entendido que era su momento y creo que se ha despedido en un buen sitio.
1: En un buen sitio, pues sí, Manolo.
2: Bueno, a lo mejor eso, se ha despedido en Granada. Yo creo que no ha estado a nivel de lo que esperábamos de él, pero bueno, al final la despedida aquí en Granada.
1: Pues sí. Chema.
4: Pues es un jugador que no ha jugado en su puesto y que ha venido por cariño, porque él tenía la vida resuelta, claro. y ha sido un señor hasta para marcharse, porque ha vivido una situación difícil en Granada, no tener protagonismo, pero es una pena que, mirando desde el punto de vista romántico, que no lo hayamos disfrutado más.
1: Pues sí, una pena. Germán.
5: Bueno, creo que no ha terminado como a él le gustaría, ¿no? Ni en lo individual ni en lo colectivo.
1: Bueno, gracias Germán Crespo, gracias Manolo Lina, gracias José Manuel Santos y gracias Chema Rodríguez. Y gracias a todos vosotros por estar un día más al otro lado de la radio. El deporte sigue en los boletines informativos de esta casa, en Canal Sur Noticias y luego en El Pelotazo. Os quedáis informados con Andalucía a las 2. Adiós.

0: Saludos, ¿qué tal están? Muy buenas tardes. Expectación a esta hora a la espera de conocer los detalles del sumario del caso Leire 10, una vez que se ha levantado el secreto de ese sumario por parte del juez de la Audiencia Nacional, Santiago Pedraz. Es una pieza separada sobre la denominada fontanera que precipitó el registro de la sede del Partido Socialista en Ferraz la semana pasada. Hoy se cumplen 8 años de la primera moción de censura que prosperó en nuestra democracia y que convirtió a Pedro Sánchez en presidente del gobierno y desalojó a Mariano Rajoy de la Moncloa. El encargado de defenderla entonces fue José Luis Ábalos, mano derecha de Sánchez, hoy día en la cárcel. Entonces defendía la decencia de un nuevo gobierno tras la sentencia sobre el PP del caso Gürtel. José Manuel de la Linde, buenas tardes.
1: Buenas tardes. Fue la primera alianza de Pedro Sánchez con separatistas e independentistas para que la moción prosperara. Aprovechó la condena por financiación ilegal del PP para que se diera esto.
2: Se considera investido de la confianza de la Cámara a los efectos previstos en el artículo 99 de la Constitución. Don Pedro Sánchez Pérez Castejón. Muchas gracias, señorías.
1: Eran los gritos y aplausos de la bancada de la desaparecida coalición Unidas Podemos, con Pablo Iglesias al frente. Pedro Sánchez se convirtió en el 7º presidente de la historia con 180 votos a favor.
0: Estrenamos mes de junio y con él comienza una larga lista de causas judiciales vinculadas a presuntos casos de corrupción que afectan al PSOE y al entorno familiar del presidente del gobierno. Javier Ronda, buenas tardes.
3: Buenas tardes, Jorge. En total hay más de 40 imputados en 9 causas que se investigan en estos momentos en los tribunales españoles. Pedro Sánchez tiene previsto comparecer en el Congreso a finales de este mes, después de que el expresidente Rodríguez Zapatero haya prestado declaración ante el juez para dar explicaciones, como le han exigido ya sus socios, por los casos de corrupción que afectan al gobierno, al PSOE y también a su familia.
0: Hoy precisamente se ha retomado el juicio a David Sánchez, el hermano del presidente, en la Audiencia Provincial de Badajoz.
3: Finalmente no será juzgado por el delito de aceptación de nombramiento ilegal, a considerar que ha prescrito el tribunal. También mantiene los delitos para él de tráfico de influencias y de prevaricación. Tanto David Sánchez como Miguel Ángel Gallardo, el que fuera presidente de la Diputación de Badajoz, para quienes se solicitan 3 años de cárcel, van a declarar inicialmente a final de esta semana, una vez que lo hagan los 9 acusados restantes y 42 testigos.
0: Continúa también el juicio del caso Kitchen en la Audiencia Nacional, donde encara su 9ª semana también su recta final. Primero ha comparecido Eugenio Pino, director adjunto operativo de la Policía Nacional durante el gobierno de Mariano Rajoy. Ahora presta declaración el excomisario José Manuel Villarejo, quien aseguraba que le hubiera gustado encontrar información sensible de Mariano Rajoy.
4: Y era interesante ver si el señor Gómez de Liaño recibía información o pago a través de cuentas en el extranjero también del señor Bárcenas. Vale. De ahí que era importante recuperar esos pendrive, es decir, no solamente lo que pudiera afectar al señor Rajoy, visto lo visto y a esta altura, ojalá y yo hubiera encontrado algo que afectara al señor Rajoy, me hubiera hecho mucha ilusión.
0: En Málaga, una semana después de que comenzara el incendio en el Hotel Ibis, el fuego sigue activo. Aunque se ha podido controlar después de que se reactivara varias veces, de momento no se ha podido extinguir y los bomberos siguen desplegados en este punto del centro de la capital. Además, vecinos de hasta 5 edificios tuvieron que ser desalojados de manera preventiva anoche al arder un vehículo en un aparcamiento subterráneo en la localidad malagueña de Manilva. Comienza el periodo de peligro alto de incendios forestales. En lo que llevamos de año se han producido 161 intervenciones, son 40 incendios más que en el mismo periodo del año pasado, aunque eso sí, con menos superficie quemada, algo más de 1.000 hectáreas, 1.089, frente a las 1.544 del año pasado por esa fecha. Antonio Sanz, consejero de Emergencias en Funciones.
5: Este año, con más incendios que en el 25, 46 incendios más, se ha quemado 455 hectáreas menos. Estamos en una media de 9-10 incendios diarios. Terrible, porque lógicamente impacta conocer este dato, pero lleva a que todo el día estamos movilizando los efectivos.
0: El campo andaluz también ha activado hoy la jornada intensiva de verano para combatir el estrés térmico de los trabajadores. Las provincias de Córdoba, Huelva y Almería lideran el inicio del horario de verano reducido en el sector agrícola. Desde hoy sube, atención, el recibo de la luz y el del gas, porque el gobierno vuelve a subir hasta el 21% el IVA de estas energías. En euros se traduce en una subida de entre 10 y 20 en una factura media. También va a finalizar la rebaja del impuesto especial de electricidad, con lo que pasará del medio punto al 5% habitual. Y a no ser que la medida se prorrogue, volveremos al 21% de IVA también en los carburantes a partir del próximo 30 de junio. La vicepresidenta Yolanda Díaz ha pedido un nuevo decreto de manera urgente para recuperar estas medidas y también volver al tope de la subida de los alquileres.
6: Como soy ministra de Trabajo, me interesa más que nadie que estas medidas permanezcan para tener empresas sólidas y trabajos sólidos. Lo afirmo, necesitamos un nuevo decreto de manera urgente para hacer frente a las consecuencias de esta situación, que recupere las medidas que han decaído hoy.
0: Últimas horas para los más de 53.000 estudiantes andaluces de bachillerato y FP que se enfrentan mañana martes a la PAU, a la prueba de acceso a la universidad. Están citados a las 8 de la mañana, el primer examen a las 8 y media, el de lengua castellana y literatura. Después, los de Historia de España e Historia de la Filosofía. Por último, el de lengua extranjera. El miércoles y el jueves también habrá exámenes por la tarde. En las horas previas, nervios y repaso en la biblioteca.
7: Hay algunos nervios, pero sobre todo hay que controlarlos para estar lo más tranquila posible, que salga lo mejor. Creo que aprovecho más que en mi casa, también porque hay un clima más tranquilo y pues me concentro más.
0: Y una de las mejores historias, sin duda, que vamos a contar hoy, el Hospital Universitario Reina Sofía de Córdoba ha realizado con éxito un trasplante cardíaco infantil con donante y receptor con distinto grupo sanguíneo, el primero que se hace en Andalucía de este tipo. El corazón lo ha recibido Greta, una bebé de tan solo 5 meses. Se trata de una intervención de gran complejidad que amplía las posibilidades de acceso al trasplante para los pacientes más pequeños. La madre de Greta.
8: Gracias a todos los profesionales que hay en este hospital. Greta, no. Podemos estar hoy en día con mi niña. Fue una situación muy difícil y es que me emociono todavía. Aunque a pesar de todo ello, ellos nos hicieron llevar la situación un poco más amena.
0: Y hoy hace 20 años que fallecía Rocío Jurado.

0: Chipiona, el lugar donde nació, también donde está enterrada, hoy la recuerda, lo hacen con intensidad. El programa de Canal Sur Radio Andalucía Ahora, que dirige y presenta Javier Benítez, se emite hoy desde Chipiona, desde allí, de 5 a 8 de la tarde. También el programa local Mediodía Cádiz se ha hecho desde allí. En el cementerio de Chipiona está Pablo Cosano. Pablo, buenas tardes.
1: Hola, ¿qué tal? Pues hoy es una jornada agridulce en Chipiona porque se conmemoran los 20 años de la muerte de Rocío Jurado, pero esta efeméride sirve para dejar patente que sus seguidores no lo olvidan ni después de dos décadas sin ella. Por este cementerio de San José, donde estamos, han pasado durante toda la mañana decenas de personas para depositar flores en el mausoleo frente al que nos encontramos y que hasta ahora está ya completamente cubierto.
0: Sin duda, la mejor forma de recordar a Rocío Jurado es escucharla.

0: Ahí queda eso. Vámonos con el tiempo, 2:09. Agencia Estatal de Meteorología, Javier Andrés, buenas tardes.
1: Buenas tardes. Hoy en Andalucía las temperaturas serán muy parecidas a la jornada de ayer. Se mantienen con pocos cambios. Esta tarde tenemos cielo poco nuboso, con nubes de evolución en las sierras orientales, sin descartar algún chubasco ocasional. El viento será flojo, de dirección variable, con intervalos moderados del oeste. Es una información de AEMET.
0: Y en deportes, muy pendientes de los dos equipos andaluces que se han metido en el playoff para tratar de subir a primera división, sin olvidarnos, por supuesto, de la guerra abierta entre Sergio Ramos y los principales accionistas del Sevilla. Javier Moreno, buenas tardes.
2: Saludos, buenas tardes. Almería y Málaga van a jugar la promoción de ascenso a primera contra el Castellón y Las Palmas. Si pasan la eliminatoria, los dos equipos andaluces se enfrentarían los días 14 y 20 de junio para decidir quién se lleva el premio y sube a la máxima categoría del fútbol español. El Real Jaén es ya equipo de primera federación y guerra total entre Sergio Ramos y los principales accionistas del Sevilla, que han emitido un comunicado ante la rueda de prensa convocada por el exjugador a las 5 de la tarde. Le reclaman el pago de la cláusula penal por romper el acuerdo de compra del club y le acusan de tener preparado desde hace meses el engaño sobre los inversores.
0: Hasta las 2 de la tarde le contamos con todo detalle estas y el resto de noticias que conforman la actualidad de esta jornada, de este 1 de junio, y lo hacemos aquí en Canal Sur Radio, en Radio Andalucía Información, con la realización de Pedro Luis Moreno y la producción de Teresa Saiz.
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0: Mañana tensa de espera, a la espera precisamente de que podamos conocer datos del sumario del caso Leire Díez, una vez que el juez de la Audiencia Nacional, Santiago Pedraz, ha levantado el secreto del sumario. Recordamos que se trata de una pieza separada sobre la denominada fontanera del PSOE, que precipitó el registro, la llegada de la UCO de la Guardia Civil a la sede del partido en Ferraz la semana pasada, Javier.
5: El juez Pedraz enviaba a la Unidad Central Operativa, a la UCO de la Guardia Civil, a la sede del PSOE para requerir información en el marco del caso contra la exmilitante socialista Leire Díez. 13 horas estuvieron los agentes en esta sede. El caso Leire, donde aparecían nuevos protagonistas como la gerente actual del partido, Ana Fuentes, el que fuera consejero de la presidencia de la Junta de Andalucía, Gaspar Zarrías, el empresario Javier Pérez Dolcet, o el que fuera secretario de organización del PSOE, Santos Cerdán. Cerdán, al ser preguntado este lunes sobre su imputación en el caso Leire y la utilización de fondos del PSOE, ha sostenido que no se hizo ni chantaje ni nada por el estilo. Lo ha dicho cuando ha salido de los juzgados de Tafalla, en Navarra, donde tiene que ir a firmar cada 15 días porque está investigado en el caso Coldo.
6: ¿Utilizaron fondos del Partido Socialista para chantajes y para sobornos?
7: Vaya, ¿tiene previsto hacer alguna declaración?
8: Chantaje ni se hizo nada por el estilo. Muchas gracias.
5: En el auto de Pedraz, el juez habla de una trama presuntamente liderada por el que fuera dirigente socialista, que pudo pagar con fondos del PSOE a Leire Díaz, y dirigida también a obstaculizar causas contra el gobierno y el partido.
0: 1 de junio, hoy se cumplen 8 años ya de la moción de censura que convirtió a Pedro Sánchez en presidente del gobierno y que cambió por completo el tablero político en nuestro país. Desalojó a Rajoy de la Moncloa tras la sentencia del caso Gürtel e inauguró una etapa política en la que el PSOE convirtió la lucha contra la corrupción en su argumento central de legitimidad. José Luis Ábalos, hoy en la cárcel, fue el encargado de defender esa moción. 8 años después, Sánchez alcanza ese aniversario, esos 8 años, atrapado por el mismo argumento que le llevó al poder. Si en 2018 el PSOE defendía que el desgaste por corrupción tenía consecuencias políticas, hoy el presidente intenta contener el impacto de varios frentes que golpean al entorno socialista, mientras apela a su partido a seguir resistiendo. Sobre gobierno sobrevuela tanto el fantasma de la moción de censura como el de adelanto electoral, José Manuel.
9: Dos presidentes en esta historia, uno cesante, Rajoy, despojado de la confianza mayoritaria del Congreso, uno entrante, Pedro Sánchez, depositario de esa misma confianza que el jefe del Ejecutivo anterior había perdido después de que la Audiencia Nacional condenase a su partido, al PP, por financiarse ilegalmente. La presidenta por entonces de la Cámara, Ana Pastor, daba lectura al resultado de la votación.
10: Se considera investido de la confianza de la Cámara. Pedro Sánchez Pérez Castejón. Muchas gracias, señoría.
9: Rajoy y Sánchez se daban un educado apretón de manos en mitad de estos aplausos y gritos. José Luis Ábalos, el encargado de defender la primera y única moción de censura que logró prosperar en la democracia.
11: Los españoles no podemos tolerar la corrupción y ni la indecencia como si fuera algo normal.
9: Escuchamos a Ábalos por entonces como abanderado de la ejemplaridad del Partido Socialista, del retorno de la decencia a la política. Quedaba para siempre registrado este revelador lapsus.
11: La corrupción no puede ser algo inevitable, pero desde luego, hombre, nunca se podrá evitar, pero no justificable.
9: La corrupción no puede ser evitable. En aquella moción de censura, Sánchez, por medio de Ábalos, se comprometía a recuperar la normalidad y a sacar de la política la corrupción.
11: Una moción de censura a favor de la recuperación de la normalidad de nuestra vida pública. Sacar de la política la corrupción y volver a hablar de lo que importa a la ciudadanía.
9: 8 años después se habla de corrupción más que nunca, solo que ahora Ábalos está en prisión preventiva y a la espera de una sentencia del Supremo, juzgado por varios delitos de corrupción. También está investigado en la Audiencia Nacional, que indaga sobre una supuesta financiación irregular del PSOE, que investiga una trama de supuestas maniobras, el caso Leire 10, para tratar de boicotear causas judiciales que afectan al gobierno, al PSOE y al entorno familiar del presidente Sánchez. En 2 semanas comparece ante el juez el expresidente Zapatero, imputado por organización criminal, tráfico de influencias, blanqueo de capitales y falsedad documental. Este lunes se ha reanudado en la audiencia de Badajoz el juicio al hermano de Pedro Sánchez. No es todo. La semana que viene el juez Peinado ha citado a la esposa del presidente del gobierno, Begoña Gómez, para que comparezca. Y todo esto a la espera del fallo y la sentencia del caso Mascarillas en el Supremo. El presidente del gobierno, Pedro Sánchez, lo ha rebajado en estas últimas horas a simples tropiezos.
12: Somos un proyecto humano y podemos, por tanto, tener esos tropiezos. Pero nunca damos una batalla por perdida. Nos levantamos.
9: Y asegura que seguirá en el gobierno más allá de 2027. Sánchez tiene previsto comparecer en el Congreso a finales de este mes. La dirección del Partido Socialista sigue coqueteando con la idea de que todo es fruto de una confabulación de los partidos de derecha o extrema derecha, de jueces, fiscales o medios de comunicación conservadores o pseudomedios.
0: La Audiencia Provincial de Badajoz ha exculpado hoy a David Sánchez Castejón, el hermano del presidente del gobierno, del delito de aceptación de nombramiento ilegal, porque el tribunal considera que está prescrito. Y Miguel Ángel Gallardo, el expresidente de la Diputación Provincial Pacense, tampoco será juzgado por la contratación del ex asesor de Moncloa. El juicio se ha reanudado esta mañana con la declaración de los testigos, Javier.
13: Las cuestiones previas planteadas por los abogados defensores y también por la fiscal recurrida por las acusaciones han sido estimadas en parte por el tribunal y beneficia a David Sánchez y a Miguel Ángel Gallardo por prescripción y falta de garantía. José Antonio Patrocinio, el presidente del tribunal, así lo anunciaba.
14: Declaramos extinguida por prescripción la responsabilidad penal por el delito de aceptación de nombramiento ilegal por el que venía siendo acusado el señor David Sánchez Pérez Castejón. Está previsto para ese delito una pena leve. Aun cuando consideramos que fuera menos grave, aun esa hipótesis también estaría prescrito.
13: Los primeros testigos dicen que no sabían mucho del puesto del hermano del presidente y de sus funciones laborales.
15: Y por otra parte, ¿sabe el lugar donde no está? ¿Esto tiene algún sitio?
16: No lo sé.
15: A lo mejor es telemática, no sé, por saberlo, ¿no? Bien, realmente fíjese que usted dice que lo ha visto a menudo a este señor, que lo ha visto con regularidad, al señor David Sánchez, lo ha visto ahí trabajar, dijo usted, en instrucción, que lo veía con una cierta regularidad.
13: Son más de 40 testigos y peritos. David Sánchez declararía a finales de semana, pero es poco probable.
0: En política nacional, la posibilidad de una moción de censura sigue en el eje de la actualidad. Alberto Núñez Feijóo cree que hay movimientos entre los socios y plantea que le digan si van a presentar una para convocar elecciones. Vox sigue animando al PP a tomar la iniciativa, mientras Pedro Sánchez reunía esta mañana a su ejecutiva para intentar ofrecer una imagen de unidad. Una reunión a la que ha asistido por primera vez María Jesús Montero desde la celebración de las elecciones en Andalucía. Carmen del Arco, Madrid. Buenas tardes.
10: Buenas tardes. Feijóo ofrece a los socios de investidura de Pedro Sánchez, mira a PNV y a Junts, sumar fuerzas para sacar adelante una moción de censura que lleve, según ha dicho textualmente, a limpiar las instituciones y convocar elecciones. Lo decía en una entrevista en Telecinco después de asegurar que observa cambios.
16: Parece ser, quiero ser optimista, que hay algún movimiento por ahí, porque fíjese, desde Vox al PNV, pasando por Junts, por UPN y por Coalición Canaria, 184 diputados estamos pidiendo elecciones anticipadas, elecciones inmediatas. Si los que lo dicen son coherentes y lo hacen, podemos buscar una solución en poco tiempo.
10: Sería ir a un gobierno de transición sin Vox, que es quien incomoda a los socios de Sánchez, y ellos, según Ignacio Garriga, están en esa línea.
17: Nosotros estamos centrados en que hay que sacar adelante una moción de censura para desalojar al gobierno, para convocar elecciones de manera inmediata y que sean los españoles quienes voten. Nosotros no estamos ni en el posible gobierno que pueda salir de esa moción de censura, porque lo único que queremos, que no es poco, es desalojar esta mafia.
10: Pero ningún socio de investidura recoge el guante, al menos hasta ahora. Sumar lo que ve es este panorama expuesto por Eduardo Rubiño.
18: Es legítimo que el Partido Popular quiera sacar adelante una moción de censura, pero una vez más, lo que se comprueba cada vez que se produce ese llamamiento es que la única alternativa que ofrece el Partido Popular es ir de la mano de la extrema derecha de Vox.
10: En Ferraz esta mañana, reunión liderada por Pedro Sánchez. Es la segunda vez que viene a vernos la UCO, pero no tenemos miedo a la justicia, decía la portavoz Montse Mínguez, que tiene este mensaje para Feijóo.
19: Se cumple precisamente ahora 8 años de la moción de censura. 8 años de una moción de censura que fue porque hubo una sentencia. Sentencia. Condenatoria. Más de 90 cargos del Partido Popular implicados. 750 años de condena. Y estos que estaban todos por allí y nadie vio nada son los que nos prometen ahora una regeneración. El amigo del narco promete ahora una regeneración.
10: A los socios del PSOE les dice que España está en mejor situación económica que nunca. Éxitos compartidos porque con sus votos, añade, salen adelante las políticas del gobierno de coalición.
0: Pero las causas judiciales abiertas no cercan solamente al Partido Socialista. Hoy el comisario José Manuel Villarejo, excomisario, ha declarado en el juicio de la operación Kitchen, que investiga una supuesta trama ilegal del gobierno popular de Mariano Rajoy para espiar a Luis Bárcenas, ex tesorero del partido. Villarejo ha asegurado que Rajoy se aprovechó de una operación oficial en beneficio propio. José Manuel.
9: En su declaración, Villarejo ha acusado a Rajoy de beneficiarse de una operación que ha calificado de oficial y correcta, con el objetivo de localizar bienes en el extranjero, pero que Rajoy, ha dicho, la orientó en beneficio propio.
20: Si había algo que le afectaba a él, pues que también entricarlo. Y lo he sabido, lo supe ya en el 2017 y lo he sabido ahora para un pasado. Entonces tengo la impresión de que tanto el señor ministro, el exministro, bueno, el señor secretario de Estado, como el resto de los que están aquí imputados, fueron todos engañados por el genio del señor Rajoy. Bien, que lo resuelve todo con cardú.
9: Hoy antes ha declarado Eugenio Pino, es director adjunto operativo de la Policía Nacional, para quien el Ministerio Fiscal pide 15 años de prisión. Pino ha defendido que lo que hubo en realidad, ha dicho, fue una operación de inteligencia para seguir la pista del dinero que Bárcenas pudiera tener escondido en Suiza. Villarejo ha intentado ridiculizarlo en estos términos y ha tenido que ser incluso apercibido por la juez.
20: El señor Dao no se enteraba de nada. Perdóname, estaba todo el día haciendo dibujitos de los uniformes, de las medallas, de no sé qué, de cómo tal, y no le interesaba nada.
21: Señor, señor.
20: No, discúlpeme, es que tengo que ser sincero
21: no
20: a la hora de...
21: No queda usted bien ridiculizando a nadie.
9: Villarejo ha negado que informara jamás de los pormenores de la operación al entonces ministro de Interior, Jorge Fernández Díaz, para quien la Fiscalía pide 15 años de cárcel.
0: También en la Audiencia Nacional, el juez Santiago Pedraz ha imputado al jefe de la UDEF, en la época de Mariano Rajoy como presidente, por la llamada guerra sucia contra Podemos. José Manuel García Catalán deberá acudir a los juzgados para declarar ante el juez en calidad de investigado el próximo 25 de junio y explicar allí hechos como su reunión con un exministro de Hugo Chávez. Según publica el diario.es, junto a García Catalán, también figura como investigado por esta trama el inspector jefe José Ángel Fuentes Gago, quien aparece en una grabación asegurando a un confidente que la actuación policial estaba avalada por un mandato del Ministerio del Interior en la época de Jorge Fernández Díaz y del presidente del gobierno, Mariano Rajoy. Son las 2 y 24 minutos.
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0: Ha ingresado en prisión el hombre que cogió el arma del policía que iba a detenerlo intentando disparar contra él, un suceso que ocurrió en el barrio de La Chanca, en Almería. Carlos Juan.
2: Una detención muy complicada que requirió la participación de varias patrullas. Aún así no pudieron evitar un forcejeo en unas escaleras. Esa fue la primera situación de riesgo para los agentes que intervinieron. De hecho, desembocó una caída con golpe en la cabeza para uno de ellos. En un momento de enorme tensión ocurre lo que narra el portavoz de Fútbol, Domingo Ibón.
22: Con el arma de fuego ya empuñada, esa persona disparó en varias ocasiones contra los dos policías nacionales. La suerte fue que no supo activar el mecanismo, el seguro manual que tenía la pistola puesto, porque si no, evidentemente, desgraciadamente, podría haber acabado con la vida de nuestros dos compañeros.
2: Finalmente, la detención se salda con dos agentes heridos que recibieron atención en un centro sanitario y con el ingreso en prisión de este sujeto.
0: En Málaga, los vecinos de 5 inmuebles en Manilva han podido regresar esta mañana a sus casas después de ser desalojados en prevención esta pasada madrugada al incendiarse varios vehículos en el aparcamiento subterráneo de estos edificios. No ha habido daños personales, afortunadamente. Y una semana después de que comenzara el incendio del Hotel Ibis en la capital malagueña, el fuego sigue activo, aunque se ha podido controlar después de que se reactivara varias veces. De momento no se ha podido extinguir. Los bomberos siguen desplegados allí, en ese punto del centro de Málaga, en Carna Maldonado.
23: El fuego se ha reactivado en la última planta del Hotel Ibis de Málaga este fin de semana y todo apunta a que todavía harán falta varios días para poder darlo por extinguido. Estructuras de madera y materiales de construcción combustibles sumados al calor han favorecido que se reactiven las llamas cada cierto tiempo, a pesar de que se ha dado por controlado ya en varias ocasiones. Ahora de nuevo está bajo control, pero sigue activo y los bomberos continúan en la zona trabajando desde el exterior. Además, durante el fin de semana, la dirección del hotel ha vallado el perímetro del establecimiento para evitar riesgo de caída de material y el acceso de personas no autorizadas.
0: Hoy 1 de junio ha comenzado el periodo de peligro alto de incendios forestales. La Junta de Andalucía llama a la prudencia ante el incremento del riesgo por las altas temperaturas que estamos registrando. El 94% de los fuegos tienen como origen la mano del hombre y de ellos, atención, el 25% son intencionados. María José Marín.
24: Este año la posibilidad de incendios preocupa especialmente debido a la gran cantidad de material combustible por las abundantes lluvias. En el campo, el estrés hídrico de pasto y matorral se convierte en un factor crítico y ya se nota. Antonio Sanz, consejero de Emergencias en Funciones.
25: Estamos en una media de 9-10 incendios diarios. Terrible, porque lógicamente impacta conocer este dato, pero lleva a que todo el día estamos movilizando los efectivos.
24: En lo que llevamos de año se han producido 161 intervenciones del Infoca, son 40 incendios más que en el mismo periodo de 2025, aunque eso sí, con menos superficie quemada. Hasta el 30 de mayo han sido 1.089 hectáreas afectadas frente a las 1.544 del año pasado. Para Antonio Sanz, esto es gracias a la rápida actuación del Infoca y pide prudencia.
25: Que ante cualquier atisbo de humo se llame inmediatamente al 112, porque esos segundos salvan vida y nos permite actuar con rapidez para salvar también nuestro espacio natural.
24: Este año el dispositivo contra incendios del Infoca, con 4.700 profesionales, estrena además dos nuevas unidades, la de maquinaria pesada y la unidad especializada de fuego técnico, encargada de intervenir cuando el agua no funciona usando fuego contra fuego.
0: Mala noticia para nuestro bolsillo, la luz y el gas vuelven al IVA del 21% desde hoy, tras la retirada que ha iniciado el gobierno de las rebajas fiscales para contener la inflación y el encarecimiento de la energía. En cuanto a las medidas sobre carburantes, seguirán en principio vigentes hasta el próximo 30 de junio. Ana Giraldez.
4: El recibo de la luz y el gas será como mínimo un 11% más caro en junio solo por el IVA, que pasa del 10 al 21%. Pero además, la retirada de las ayudas también afecta en la factura al impuesto especial sobre la electricidad, que pasa del 0,5 al 5,11%. Y a todo esto, la electricidad ha vuelto a subir en mayo, justo cuando comienza la época más calurosa del año. Para el secretario general de Facua, Rubén Sánchez, la subida es inaceptable para un bien que consideran esencial para los consumidores.
5: A nivel mensual, el usuario medio va a pagar 15 euros más que el mes anterior por el encarecimiento de la energía en mayo y por el cambio en los impuestos. El gobierno debería fijar un IVA reducido a la luz con carácter permanente. Hay que tener en cuenta que es un suministro esencial.
4: También sube el impuesto para los pellets, las briquetas y la leña, aunque ya poco efecto va a tener en los consumidores a las puertas del verano. En cuanto al IVA de los carburantes, estarán con el impuesto al 10% hasta final de mes, así como las ayudas a los agricultores y transportistas. El gobierno asegura que va a monitorizar la evolución de los precios energéticos para decidir o no nuevas medidas que frenen la escalada de la inflación.
0: Los españoles vamos más al médico, consumimos más medicamentos y enfermamos más que los inmigrantes. El informe del Ministerio de Sanidad, que hoy se ha presentado, ha comparado la salud de los nacidos en nuestro país, en España, con personas procedentes de África, Latinoamérica o el Mediterráneo Oriental. Inmaculada Carrasco.
6: Una persona nacida en España acude a atención primaria entre un 18 y un 51% más que una migrante. Las enfermedades crónicas se dan entre un 24 y un 38% más, aunque el dato más abultado es el del consumo de medicamentos. Los españoles hacen uso de los fármacos entre un 32 y un 69% más. La ministra de Sanidad advierte contra quienes explican con la inmigración el deterioro de este servicio público. Mónica García.
7: Poner el foco donde hay que poner el foco. Las personas migrantes contribuyen al sostenimiento de nuestro sistema nacional de salud, lo utilizan menos y tienen mejores condiciones de salud que las personas españolas. Y que cuando estamos hablando del colapso de nuestro sistema sanitario, se debe a una baja inversión, se debe a los recortes y se deben a las privatizaciones.
6: García se ha referido también a la huelga de médicos. Ha vuelto a mostrar su negativa a un estatuto propio.
7: ¿Por qué? Porque no vamos a dejar fuera a las enfermeras. Porque no vamos a dejar fuera a los biólogos. Porque no vamos a dejar fuera a los farmacéuticos ni a los técnicos. No vamos a dejar fuera de las mejoras salariales y de las condiciones laborales a nadie.
6: Insta a los médicos a llevar al Congreso la iniciativa para contar con un estatuto propio.
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0: Acaban de dar las 2:30 de la tarde, momento para conocer cuál es la situación del tráfico en las carreteras de Andalucía. DGT, José Antonio Pedrosa, ¿qué tal? Buenas tardes.
8: ¿Qué tal, Jorge? Muy buenas tardes. Pues hasta ahora complicaciones ya en varios puntos de las carreteras andaluzas. Tráfico intenso en la entrada a Sevilla por la A92 y entre Palmete y Sevilla Este, así como también por la A66 en Camas y ya de salida por la A49 entre Camas y Tomares. Se complica también en la provincia de Cádiz la A4, ya su paso por Jerez de la Frontera en dirección a la capital andaluza, así como también la A48 en Chiclana de la Frontera, en este caso dirección ya San Fernando. Tráfico intenso también ya en Málaga, en esos puntos habituales de la A7, San Pedro Alcántara en ambas direcciones, así como en Fuengirola, en este caso en dirección ya Marbella. También se complica la salida de la capital malagueña por la A45 en Casa Bermeja dirección Antequera, así como en Jaén van a encontrar complicada la A44 ya en la Cerra, en este caso en ambas direcciones por obras de mejora de la calzada. Y por último, ya en Almería, en la A7, tanto en la zona de Ejido como Agua Dulce, ya dirección Almería capital.
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0: Hace hoy 20 años ya que se apagó el torrente musical de Rocío Jurado. La cantante está considerada por algunos como la voz del milenio y la más grande. Canal Sur despliega hoy una jornada, una completa coprogramación en su recuerdo, tanto en la radio como en la televisión. Entre los especiales de Canal Sur Radio, el programa Andalucía Ahora, de Javier Benítez, con la presencia de su hija, de Rocío Carrasco, y también Manuel Alejandro. En Chipiona sigue nuestro compañero Pablo Cosano. Saludos, Pablo.
13: La jornada de hoy en Chipiona ha sido muy intensa y de sentimientos encontrados, porque se conmemora los 20 años de la muerte de Rocío Jurado, pero la fecha ha servido para dejar claro que sus vecinos y seguidores no la olvidan. A las 10 de la mañana ha habido una ofrenda floral de la Corporación Municipal en el monumento de Rocío Jurado junto al puerto. Después ha habido otro en el mausoleo del cementerio de San José, donde nos encontramos y donde descansan los restos de Rocío. Chipioneros y turistas han acudido aquí a dejarle flores, como Javier, quien ha traído orquídeas desde La Palma. Su pasión por Rocío Jurado superó al volcán que se tragó su casa.
14: Con las fincas, todo lo que teníamos. Y de hecho, lo primero que yo quité de mi casa fue la caja con todos los vinilos de Rocío Jurado.
13: ¿Lo primero que salvaste?
14: Lo primero que cogí. Sí, porque sé que eso no lo iba a volver a recuperar.
13: A esta hora, el mausoleo de Rocío Jurado está ya cubierto de flores, por cierto, de los invernaderos de Chipiona, jardín de la más grande.
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0: Un buen día, sin duda, para recordar y sacar del cajón, si es que lo tenemos guardados, esos vinilos de Rocío Jurado. Una auténtica joya para el que los tenga y para disfrutarlos. Vamos con otro asunto. Sevilla se prepara ya para el Corpus Christi. Esta mañana se han puesto a la venta las sillas para la procesión de este jueves. Mientras se aceleran los trabajos para la portada, los altares efímeros y la decoración de escaparates en todo el centro histórico de la capital hispalense. La ha estado recorriendo esta mañana Paco Aranzana.
15: Comienza ya el goteo de personas que se acercan al Consejo de Hermandades y Cofradías de Sevilla para no quedarse sin su silla para ver el Corpus.
16: Voy siempre con mi nieto el pequeño, que se lo pasa en grande, y el abuelo disfruta mucho con el nieto.
17: Yo ya he ido otros años y presentando la del año anterior, pues ya se tiene derecho, y además en el mismo sitio. Pues
18: somos un grupo de amigas y venimos todos los años y tenemos las mismas sillas.
15: Los trabajos se intensifican en la calle para dejar listos las tradicionales portadas, y también los comercios preparan y coordinan la decoración de los escaparates del centro. Así nos lo cuenta Carmen, de Cordonería Alba.
19: Sí, de mañana empezamos a desmontarlo por la mañana, y ya pues la hermandad que le toque, que en este caso va a ser Redención, pues empezará a montarlo ya a partir de mañana por la tarde.
15: Las portadas de este año estarán dedicadas a dos hermandades vinculadas a la parroquia de la Magdalena, como son la Hermandad de Montserrat y la Hermandad de la Virgen del Amparo.
0: 2 y 37 minutos de la tarde, últimas horas ya, antes del inicio de la PAU, de la prueba de acceso a la universidad en Andalucía, a la que este año se enfrentan casi 54.000 alumnos. Las bibliotecas andaluzas, últimas horas de estudio, como pueden imaginar. En la Biblioteca Infanta Elena de Sevilla, junto al Parque de María Luisa, chicos y chicas apuran este día previo con algunos nervios, pero bien preparados. Lo ha comprobado esta mañana Carmen Márquez. Carmen, buenas tardes.
28: Hola, buenas tardes. Mesas repletas y muchos estudiantes en la Biblioteca Infanta Santa Elena, que se mezclaban esta mañana con el trasiego habitual de este espacio. Mientras un grupo de usuarios hacía macramé a la entrada y escuchaban a una lectora, los estudiantes que mañana se la juegan en la PAU pasaban sus últimas horas de estudio. Algunos nerviosos, otros más calmados porque llevan semanas estudiando. Esta tarde algunos descansarán, otros van a apurar hasta el final.
29: Me levanto súper nervioso, vengo a estudiar 8 o 9 horas con descanso. O sea, estoy bien porque mis amigos me ayudan a ayudar, o sea, me ayudan a estudiar.
30: Con un montón de presión. Ya está todo hecho, ya no voy a estudiar más, solo va a ser repasar, y ya por la tarde, tranquilidad. No voy a estudiar, no voy a tocar ningún libro, y acostarme tempranito.
2: Un poco de presión, pero es verdad que siempre nos han dicho que no nos pongamos nerviosos y estoy estudiando y creo que me va a salir bastante bien.
28: La presencia de los estudiantes altera el día a día de la biblioteca. En este caso no se ha ampliado el horario, pero sí se ha habilitado distintas zonas para que todos ellos puedan estudiar con tranquilidad. La directora Gema Trujillo anima a los estudiantes a volver para celebrar sus buenos resultados.
4: Sí, sí, ya bajará un poquito los estudiantes, pero que yo os digo, estudiante, por favor, celebradlo con nosotros, no solamente vengáis con los agobios.
28: A las 8:30 de la mañana empieza el primer examen, el de lengua castellana y literatura.
0: Esta pasada madrugada ha sido más que complicado conciliar el sueño por el calor en buena parte de Andalucía, pero sobre todo en Jaén, donde no han bajado de los 24 grados. Si la última semana de mayo ha sido calurosa, junio ha arrancado también con ganas. Alfonso Miranda, buenas tardes.
5: Ya ha empezado lo que se llama el infierno de Jaén. Aquí en la capital hemos empezado junio con una noche tórrida, por cuanto que a las 2 de la pasada madrugada aún teníamos 29 grados. Y hemos terminado teniendo una noche tropical porque la temperatura era de 23 grados y 7 décimas a eso de las 5:30 de la madrugada. Y es que mayo se ha despedido con temperaturas hasta 15 grados por encima de lo que tenía que ser normal en Jaén, con Andújar abanderando las máximas de toda España de calor en los dos de los últimos 7 días. Ayer con unos extraordinarios 40,6 grados, pero es que en los 5 días restantes Andújar se ha quedado entre las 3 ciudades más calurosas de España, con temperaturas que no han bajado de los 38 grados. Las previsiones parecen que nos pueden dar un ligero respiro a partir del miércoles. Veremos.
0: Con estas altas temperaturas y a las puertas, como quien dice, de que llegue el verano oficialmente, tenemos más tiempo de ocio y, por desgracia, se incrementan los ahogamientos y los accidentes en el medio acuático. Una imprudencia nos puede provocar lesiones irreversibles, gravísimas, que pueden cambiarnos completamente la vida en segundos. Por eso se llama a prevenir riesgos innecesarios, por ejemplo, al zambullirnos o tirarnos de cabeza a la piscina, al mar o en los pantanos. La campaña Pensar antes de saltar, de la Junta de Andalucía, quiere promover entre los jóvenes las conductas seguras, con testimonios como el de esta chica, Marina Conde, lesionada medular.
9: Yo era una chica totalmente normal, yo estaba con mis estudios, mis amigas, verano. Yo me tiré corriendo de cabeza a la piscina sin saber que iban a ser los 10 segundos más importantes de mi vida. Yo entré corriendo a la piscina y salí sin mover las piernas ni los brazos. Tu alrededor sigue de pie y tú sigues en silla. Y la situación no cambia porque ese día decidí tirarme de cabeza en vez de con cabeza. No miré, no tuve las precauciones suficientes.
0: Vamos a recordar este mensaje, estas palabras, cuando estemos en la piscina. Vamos con un llamamiento. Hacen falta más familias que den un hogar a los 2.500 niños que actualmente viven en centros de protección en Andalucía. Es el mensaje, con motivo del Día Mundial del Acogimiento Familiar, quieren transmitir a las familias que ya han pasado por esta experiencia. También nos invitan a conocer todas las modalidades de acogimiento que existen. Nos las cuenta César Domínguez.
10: 2.500 niños y niñas en Andalucía y 150 en una provincia como Jaén esperan una familia de acogida. El llamamiento se hace más necesario cuando se habla de mayores de 6 años o de grupos de hermanos, para que permanezcan unidos. Rocío Díaz es madre de acogida.
20: Y lo que andamos también buscando son familias que quieran niños de más de 6 años, que esos son los grandes olvidados. Entre los 6 a los 18 años ya, ya no hablamos de adolescentes. Esos niños prácticamente es que no existen.
10: En el Día Internacional del Acogimiento Familiar, Rocío nos ha abierto la puerta de su casa para contarnos la realidad de un proceso que le cambia la vida a estos menores.
20: Yo he visto todo el trabajo que hemos estado haciendo durante los dos primeros años, se ve realmente a partir de ese tiempo. A partir de los 2 años y medio, el cambio que hay en ellos es brutal.
10: Alba reconoce que incluso se pelean como buenas hermanas.
21: Al final es como una relación normal, porque aunque no, o sea, aunque nos compartamos la misma sangre, seguimos teniendo las peleas que tienen los hermanos y nos queremos igual.
10: En fin, cambian el frío de un centro tutelado por el calor de una familia. No hay mucho más que entender y sí que preguntar. Háganlo.
0: El Hospital Universitario Reina Sofía de Córdoba celebra desde hoy la 24ª Semana del Donante, una edición muy especial que coincide con los 50 años de este centro sanitario. Unos días destinados a acercar a la ciudadanía la cultura de la donación y el trabajo de los profesionales que hacen posible estos trasplantes. Y hoy, además, presentando un nuevo hito sanitario. Eugenia Paredes.
1: En una semana dedicada a reconocer la solidaridad de los donantes y sus familias, la historia de la pequeña Greta ha marcado el inicio de las celebraciones. La bebé sevillana llegó al hospital cordobés con un fallo cardíaco crítico y un grupo sanguíneo cero especialmente complejo para encontrar un órgano compatible. Su caso supone un avance sanitario de enorme valor al realizar un trasplante de corazón, aunque donante y receptor no compartan el mismo grupo sanguíneo. Elena Gómez es cardióloga del hospital.
6: Este tipo de pacientes, los más pequeños y de grupo cero, son un paciente altamente sensible a morir en lista de espera, porque la disponibilidad de órganos del grupo cero y de pequeño es muy baja.
1: La pequeña se convierte así en el primer bebé en Andalucía en recibir un trasplante cardíaco infantil AB0 incompatible. Escuchamos a su madre, Jessica.
7: Dar las gracias, porque gracias a todos los profesionales que hay en este hospital podemos estar hoy en día con mi niña. Fue una situación muy difícil y nada, que a pesar de todo ello, ellos nos hicieron llevar la situación un poco más amena.
1: Una historia que resume el sentido de esta semana: ciencia, generosidad y esperanza.
0: Una historia con final feliz que a nosotros nos llena de alegría. Hoy comienza la Semana del Flamenco de Huelva. Se ha iniciado con talleres formativos para los escolares de los diferentes centros educativos de la capital. Mañana tendrá lugar el concurso infantil de fandango en el Gran Teatro de Huelva. Pepa Rubio.
8: Arranca el Festival Flamenco Ciudad de Huelva y se consolida como una de las citas culturales más esperadas de la provincia. Esta mañana en el Ayuntamiento de Huelva se ha dado a conocer a los ganadores del cuarto concurso nacional de letras de fandango que convoca la Federación Onubense de Peñas Flamencas El Fandango. Victoria Prieto, presidenta de esta federación, destaca que aunque se trata de un certamen nacional, ya ha salido de nuestras fronteras.
11: El que escriban pensando en el fandango desde Brasil o Ecuador, pues yo creo que ya es un logro maravilloso. El fandango, declarado como de bien interés cultural, pues no solo traspasa fronteras, sino que atrae a gente joven, como ese concurso de 50 años que tiene nuestra Peña Flamenca de la Orden.
8: El Ayuntamiento de Huelva ya ha puesto a la venta las entradas para los diferentes espectáculos, entre los que destaca el cantaor onubense Arcángel. El artista presenta uno de los proyectos más especiales de su carrera, donde vuelve a reunir en el escenario la raíz del cante.
0: Llegamos así a las 3 menos cuarto, ya saben, una cita hasta ahora con la información más cercana, la provincial y la de su municipio.
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22: ¿Qué tal están? Buenas tardes. Lunes de feria en la capital y afrontamos la jornada como una de las más calurosas, donde podríamos llegar a los 37 grados. Enseguida le contamos más detalles, pero para eso vamos a conocer la información del tiempo en una jornada en la que será generalmente estable. Como decíamos, muy calurosa para esta época, pero sin precipitaciones, con predominio de cielos poco nubosos o despejados en toda la provincia. Vamos a conocer las mínimas y las máximas. En Baza tendremos 16 y 36, en Granada 20 y 37, en Loja 21 y 39 y en Motril, en la costa, 20 y 30. A esta hora en la capital tenemos 33 grados.
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22: Ya se ha abierto al tráfico la A92 a la altura de Alfacar. La vía permaneció cerrada desde ayer por el choque de dos camiones. Los trabajos para la reapertura de la carretera se han extendido hasta esta madrugada y han permitido primero una apertura parcial de la vía para permitir ya la circulación en todos los carriles. El choque entre los dos camiones ha provocado quemaduras en uno de los conductores, mientras el otro sufrió un ataque de ansiedad por la situación. El plan de confort térmico de la Junta de Andalucía ha permitido realizar 423 actuaciones en centros escolares e institutos de toda la provincia. Según ha explicado este lunes la delegada de Desarrollo Educativo en Granada, la inversión que se ha realizado es de 6 millones de euros, 3 millones destinados a la capital y el área metropolitana, y el resto, los otros 3, en centros escolares del resto de la provincia. Las actuaciones que se han llevado a cabo, pues, han consistido en la instalación de aires acondicionados, zonas de sombra y plantación de árboles. María José Martín ha explicado que existe además un protocolo de actuación en los centros educativos ante la subida de las temperaturas en momentos puntuales.
23: Ese protocolo empieza a actuar cuando existe ese exceso de temperatura. Lo que está clarísimo es que gracias a esta inversión de la Junta

0: México. Estos son los datos que ha presentado Jacobo Calvo tras la iniciativa presentada por su grupo en el último pleno.
1: De los 37 centros educativos incluidos en la respuesta del Ayuntamiento al plan de confort térmico, solo 3 tienen las actuaciones terminadas. Apenas 1 de cada 10. Mientras tanto, más de la mitad siguen pendientes de licencia y cerca de un 20% siguen esperando presupuesto. El calor ya está aquí, hoy se alcanzarán 37 grados en Granada Capital. Lo que no llega es el plan de confort térmico, sí las altas temperaturas.
0: El entorno del histórico Alcázar del Genil cuenta con una nueva fuente recreativa inspirada en la cultura del agua andalusí, además de una nueva señalización turística. Una de las novedades es precisamente la fuente que se ha diseñado con surtidores y juegos de agua para los más pequeños. Las obras, que cuentan con un presupuesto de 100.000 euros, se están desarrollando en los jardines ubicados entre el Alcázar, la ermita de San Sebastián y el Palacio de Congresos, un espacio con un importante valor histórico y paisajístico que el Ayuntamiento de Granada quiere incorporar a los recorridos turísticos y culturales de la ciudad. Y la Policía Nacional ha desmantelado varios pisos dedicados al cultivo ilegal de marihuana en el distrito norte de la capital, con la detención de 10 personas por tráfico de drogas. Dentro del dispositivo Plan Norte, puesto en marcha por los agentes, se han realizado 3 registros domiciliarios y, además de los 10 detenidos, se han identificado a 5 personas por un presunto delito de defraudación de fluido eléctrico. Además, se ha producido la incautación de 650 plantas de cannabis entre las 3 viviendas. De forma paralela, se han inspeccionado 72 viviendas en relación con el suministro eléctrico y todas tenían acometidas ilegales. Los 10 detenidos han sido ya puestos a disposición de la autoridad judicial. Y también la Policía Nacional ha detenido en Granada a un menor por una presunta revelación de secretos después de que se publicara en diversos portales de Internet datos personales de integrantes de diferentes instituciones sensibles del Estado, como el Instituto Nacional de Ciberseguridad, el Ministerio Fiscal o el Consejo de Seguridad Nacional. Noemí Fernández. No podemos escuchar ese sonido. Sin embargo, la investigación se inició tras detectarse la difusión masiva de estos datos, que generaba un riesgo inmediato para la seguridad e integridad de los afectados y de las propias instituciones. De manera urgente, se activó un dispositivo de localización que culminó con la detención del menor y el registro de su domicilio, donde los agentes intervinieron diverso material informático y tecnológico. La revelación de datos también afectó a organismos como la Fiscalía General del Estado, el Ministerio de Hacienda y la Agencia Tributaria, además de a miembros de la Policía Nacional y de la Guardia Civil. La operación continúa abierta para esclarecer la posible implicación de otras personas. Manuel Miguel Sánchez Mateo es el autor de La Caroca, ganadora de este año y dedicada al concejal Juan Ramón Ferreira.
2: El respeto a una persona que en realidad ha trabajado mucho para la cultura de esta ciudad. Yo llevo también muchos años trabajando en la cultura de esta ciudad y merecía. De hecho, otra vez que gané en el 2017 fue con una quintilla también de homenaje a Cecilia Rocco, de los italianos también.
0: También durante el Corpus, el patio del Ayuntamiento de Granada se va a convertir en un espacio dedicado a la creación artesanal y artística. Es el programa que ha sido presentado esta mañana en el Ayuntamiento. El patio en el Corpus es una iniciativa que reúne los trabajos que durante todo el año se realizan en los talleres de los centros cívicos de Granada y que están relacionados con disciplinas como la tarecea clásica y contemporánea, la restauración de muebles, la pintura o las manualidades. Un programa que incluye más talleres participativos de encaje o bolillos o bisutería creativa. También de estos talleres, exposiciones de carteles cinematográficos y música en directo. Escuchamos a la alcaldesa de Granada, Marifran Carazo.
3: Lo que viene a demostrar también, bueno, pues es esa apuesta por la artesanía y cómo, bueno, pues desde los centros cívicos también, pues se ofrece una programación que fomenta la participación a lo largo de todo el año y que hoy es como la recompensa, ¿no? El broche de oro a esos talleres con esta exposición que, como digo, ya es una tradición.
0: La marca Sabor Granada se amplía y alcanza ya un total de 379 empresas de la provincia. Este crecimiento supone un incremento del 40% respecto al año 2023, desde el año 2023. En el último año se han sumado un total de 45 negocios que, como explica el diputado de Fondos Europeos y Desarrollo, podrán beneficiarse de la ventaja de estar integrados en esta marca tan nuestra de Granada. Antonio Díaz.
4: Pues nosotros, sobre todo con la pequeña y mediana empresa, lo que sí conseguimos es ponerla al mismo nivel a la hora de poder hacer exportaciones, a la hora de poder promocionar, a la hora de tener acceso a cursos, a formación continua. Es muy importante el poder pertenecer a la marca.
0: Una de las empresas es Sancho. Serafín Jiménez es su gerente.
5: Importante, porque al final las relaciones con muchas empresas de Granada

0: aunque estamos cercanos, pero por nuestro día a día no tiene colaboración o no tiene unión, pero esto hace que nos unamos muchas empresas. Y por supuesto, lo más importante, la difusión que hace la marca de Sabor Granada por nuestra ciudad.
1: También vamos a estar muy pendientes de la programación del Corpus de la Feria Taurina, que comenzará este próximo miércoles con una novillada con picadores para los novilleros Carlos Tirado, Julio Norte e Iván Rejas. A partir del jueves comenzará la Feria Taurina. El jueves, día grande en nuestra ciudad, 4 de junio, serán toros de Domingo Hernández para Sebastián Castella, Miguel Ángel Pereira y Daniel Luque. Seguidamente, el viernes, una de las corridas de más expectación, junto con la del sábado, para con toros de Núñez del Cubillo para José María Manzanares, Juan Ortega y Roca Rey. El sábado volverá a los ruedos granadinos, al coso granadino, Morante de la Puebla, el Fandi y Pablo Aguado con toros de Álvaro Núñez. Y el domingo pondrá el broche de oro a la corrida de Rejones para Diego Ventura y Sebastián Fernández. Y apunten esta fecha sobre un evento que une la ópera con la solidaridad. Los días 1 y 2 de octubre, el Teatro Isabel la Católica acoge la presentación, la representación del Sueño de Nirina, una iniciativa de la Fundación de Agua de Coco y Ópera Sin Fronteras. José Luis Guirao, gerente de la Fundación Agua de Coco, nos habla del personaje principal de la obra, Nirina.
2: Nirina es una niña que, bueno, que la quieren casar con 14 años, como la mayoría de las jóvenes de la zona rural del sur de Madagascar. Ella se niega, no quiere casarse con su primo, entonces se enfrenta a su familia, se enfrenta a la cultura, se enfrenta a un montón de cosas, y ella pues defiende el bosque y defiende todas esas cosas que defendemos de género, contra el embarazo precoz, contra la prostitución, contra prácticas que son muy negativas para la infancia.
1: Pues ya saben, será el próximo 1 y 2 de octubre. Las entradas se pueden adquirir en la página oficial del proyecto. Nosotros vamos a llegar a las 3:05. Ya saben, lunes de feria, marcado por las altas temperaturas. 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

este primero de junio es un día de aniversarios, 20 años sin Rocío Jurado, y también hoy Marilyn Monroe hubiera cumplido 100 años. Un centenario que el cine celebra con reposiciones de sus emblemáticas películas. La literatura lo hace con nuevos libros sobre su universo y la moda con diseños que reflejan su estilo. Detrás de la icónica cabellera platino y su idealizada belleza se escondía una actriz con una, digamos, intuición artística que llamaba la atención, cuyo ascenso al estrellato comenzó a forjarse a principios de la década de los 50 del pasado siglo con su interpretación en Niágara y en Los Caballeros las prefieren rubias.

0: Hola, Celia Limón, ¿qué tal? Buenas tardes.
1: Hola, ¿qué tal? Buenas tardes.
0: Cuesta imaginarse a una Marilyn Monroe con 100 años,
1: ¿verdad?
0: Porque sí. Todos tenemos esa imagen, murió muy joven, por desgracia, pero bueno, también se convirtió, gracias a ello, en un auténtico mito.
1: Efectivamente.
0: Bueno, vamos con las noticias del resumen. Adelante.
1: Pues mira, hay interés, expectación, a la espera de que se conozcan los datos del sumario del caso Leire Díez, una vez que se ha levantado el secreto del sumario por parte del juez de la Audiencia Nacional, Santiago Pedraz. Es una pieza separada sobre la denominada fontanera que precipitó el registro de la sede del PSOE la semana pasada. Y hoy precisamente se ha retomado el juicio a David Sánchez, el hermano del presidente del gobierno en Badajoz. Finalmente no será juzgado por el delito de aceptación de nombramiento ilegal, al considerar que ha prescrito, según ha determinado el tribunal, que mantiene esos sí los delitos de tráfico de influencias y prevaricación. Tanto David Sánchez como Miguel Ángel Gallardo, el expresidente de la Diputación de Badajoz, para quienes se solicitan tres años de prisión, van a declarar inicialmente entre los días 4 y 5, una vez que lo hagan los 9 acusados restantes. Y continúa también el juicio del caso Kitchen en la Audiencia Nacional, donde encara su novena semana y su recta final. Primero ha comparecido hoy Eugenio Pino, que es el director adjunto operativo de la Policía Nacional durante el gobierno de Mariano Rajoy, y después lo ha hecho el excomisario José Manuel Villarejo, que ha dicho que cree que Mariano Rajoy se aprovechó de una operación correcta y oficial para localizar bienes en el extranjero del ex tesorero del Partido Popular, Luis Bárcenas. Y la Policía Nacional ha detenido en Málaga a tres hombres presuntamente implicados en el homicidio ocurrido en marzo de 2025 en la localidad gaditana de Rota, durante un enfrentamiento armado entre dos conocidos clanes rivales. Y hoy comienza, atención, el periodo de peligro alto de incendios forestales. En lo que llevamos de año se han producido 166 intervenciones. Son 40 incendios más que en el mismo periodo del año pasado, aunque con menos superficie quemada. Eso sí, Antonio Sánchez es el consejero de Emergencias en Funciones.
2: Estamos en una media de 9-10 incendios diarios, terrible, porque lógicamente impacta conocer este dato, pero lleva a que todo el día estamos movilizando los efectivos.
1: En Málaga, una semana después de que comenzara el incendio del Hotel Ibis, el fuego sigue activo, aunque se ha podido controlar después de que se reactivara varias veces. De momento no se ha podido extinguir y los bomberos de la capital siguen desplegados en este punto del centro de Málaga. Y desde hoy sube el recibo de la luz y del gas, porque el gobierno vuelve a subir al 21% el IVA de estas energías. En euros se traduce en una subida de entre 10 y 20 euros en una factura media. También finaliza la rebaja del impuesto especial de la electricidad, con lo que pasará del 0,5 al 5% habitual, a no ser que la medida se prorrogue tal como pide o casi exige la vicepresidenta del gobierno, Yolanda Díaz.
3: Lo afirmo, necesitamos un nuevo decreto de manera urgente para hacer frente a las consecuencias de esta situación, que recupere las medidas que han decaído hoy.
1: Y nuestro pensamiento para los 53.000 estudiantes que comienzan mañana la PEBAU o la selectividad de toda la vida. Y en el Hospital Universitario Reina Sofía se ha realizado con éxito un trasplante cardíaco infantil con donante y receptor con distintos grupos sanguíneos.
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1: Señoras y señores, ¿qué tal? Muy buenas tardes tengan todos ustedes. Bienvenidos al programa del Yuyu en esta edición de hoy lunes. Son las 3 y 2 minutos de la tarde. Estamos en directo en Canal Sur Radio y hoy empezamos la semana a lo grande. Hoy hemos querido salir de nuestros estudios. Charo Pérez, ¿qué tal? Buenas tardes.
2: Buenas tardes. Y buenas tardes. 1 de junio comenzamos
1: nosotros. Muy buenas tardes. Buenas tardes.
2: Y además a nuestra hora, ¿qué ha pasado? Hombre, ¿por qué estamos hoy aquí ya en nuestra hora?
1: Nos hemos venido a un lugar paradisiaco porque hoy el programa se viste de gala. No hay mejor manera de empezar una semana que en este sitio. La verdad es que se nos están poniendo los dientes largos, tenemos una vista maravillosa, una piscina.
2: Gente tomando el sol.
1: Bueno, la verdad es que hoy el programa, como ya sabéis, ya lo hemos venido avisando en estos últimos días, hoy el programa se viste de gala y se llena de luz porque estamos emitiendo en directo el programa del Yuyu desde uno de los grandes emblemas del turismo premium en la Costa del Sol, nada más y nada menos que estamos en el espectacular Barceló Marbella, Charo.
2: Pues sí, un hotel de 4 estrellas ubicado en un entorno privilegiado, ya no solamente por ser Marbella, donde conviven tradición, naturaleza y sofisticación. Aquí el estrés, Yuyu, no tiene cobertura y nosotros lo hemos comprobado, que hemos comido algo, unas buenas viandas que nos han ofrecido y a mí me estaba entrando un relax. Bueno, pues como te digo, en este hotel de 4 estrellas ubicado en un entorno inigualable, el estrés no tiene cobertura. En el momento en el que entras en sus habitaciones con camas premium, a ti te vendría muy bien, tú eres muy grande.
1: Hombre, te diré.
2: Disfrutas de su gastronomía en el buffet con show cooking o te relajas en su magnífico centro de bienestar y spa, te das cuenta, Yuyu, de lo que significa verdaderamente el sello de calidad Barceló. Y es que te hacen sentir tan sumamente bien que el cerebro se te resetea por completo. Yo estoy reseteada.
1: Hoy os quiero pedir, de verdad, que valoréis en su justa medida la profesionalidad de los miembros de este programa, porque después de haber comido como hemos comido, lo que pega ahora es tirarse a la piscina y que haga el programa otro, pero aquí
2: bueno,
1: somos profesionales, por eso digo, y estamos aquí haciendo el programa. Don Jesús Acevedo, ¿qué tal? Buenas tardes.
3: Buenas tardes, aquí estoy.
1: Esto es maravilloso.
3: Aguantar, que te dan ganas de tirarte con ropa y todo, ¿eh? A la piscina.
1: Qué maravilla. Bueno, pues hoy estamos arropados por el lujo, la hospitalidad de esta gran casa y queremos conocer sus instalaciones y dedicarles este programa. Así que antes que nada os voy a recordar de qué va hoy el tema del día.
2: Tenemos tema del día incluso.
1: Tenemos tema del día, sí. A pesar de todo, tenemos tema del día. Estamos en un hotelazo como el Barceló Marbella y cuando tú vas a un tipo de hotel de este tipo, de esta categoría, hay dos opciones. Eres de los que se pasa todo el día jugando al golf, yendo al gimnasio, haciendo excursiones o te tiras en la hamaca y tienen que venir los geos a levantarte.
2: Yo sé de cuál eres tú, ¿eh?
1: Con todo incluido, que no te levantan ni aunque tiemble la tierra. Este será nuestro tema del día. Cuando vais a un hotel así con una categoría que te lo ponen todo por delante, aprovecháis el entorno del hotel, vais a la playa, vais a jugar al golf, vais al gimnasio, o desde las 9 de la mañana hay incluso lucha que los Juegos de Tronos en los Teletubbies. En la Costa del Sol hemos visto...
2: Hemos dado noticias, bueno, así de por coger una hamaca. Aquí no hay ese problema.
1: Así que este es nuestro tema del día. Cuando vais a un hotel de esta categoría, de esta envergadura, os pasáis todo el día de excursiones, jugando al golf, haciendo gimnasio, aprovechando las instalaciones, o tiráis la hamaca y que sea lo que Dios quiera y no os mueven ni aunque tiemble la tierra. Ya sabéis que tenemos dos maneras de conectar con nosotros. Podéis mandar vuestras respuestas a @programadelyuyu o nos podéis mandar un audio al 670-947-154, 670-947-154, y a partir de las 4 de la tarde os escuchamos. Y en primer lugar vamos a saludar a nuestro anfitrión, al que agradecemos la oportunidad de poder contar en directo las excelencias de este hotel y de la cadena Barceló. Pedro Pontiga, ¿qué tal?
4: Hola, Yuyu.
2: Pedro representa, te lo voy a presentar, ¿no?
4: Además,
2: porque somos paisanos. Bueno, representa a Barceló Hotel Group, una de las corporaciones turísticas más importantes de España y del mundo, que no se nos olvide, ¿eh? Pedro Pontiga es un ejecutivo hotelero gaditano, bueno, cañailla de la isla. Reconocido además por su trayectoria como director de varios hoteles Barceló en las provincias de Huelva, Cádiz y Málaga.
4: Exacto.
1: Pedro, ¿qué tal? Buenas tardes.
4: Buenas tardes, Yuyu. Buenas tardes, Charo. Buenas tardes, Jesús.
1: Muchas gracias, antes que nada, por atendernos y por tratarnos tan maravillosamente.
4: Os hemos preparado una trampa, Yuyu.
2: Ay,
4: te hemos preparado de comer así para que os quedéis a vivir aquí.
1: Yo lo negocié con mi mujer. Yo le he mandado foto a mi mujer y dice, mira dónde estamos. Y dice, yo en un polígono.
4: Os hemos preparado la comida que os hemos preparado para que ahora os tumbáis en una hamaca, vaya cayendo el sol, nos deis cuenta y cuando os deis cuenta ya estáis durmiendo en una de nuestras amplias habitaciones.
2: Ay, qué bien, no lo digamos.
1: Qué no, no, no diga dos veces que pedimos asilo político, ¿eh?
4: Y mañana mandamos un vuelo con el comandante Lara para que venga a rescataros.
1: Otro fenómeno. Además, da gloria, está tranquilito esto ahora,
4: esto,
1: ¿no?
4: Está muy tranquilito no está. Estamos con una ocupación muy alta. Lo que pasa es que sí que es cierto que en este hotel se respira tranquilidad porque hay mucho metro cuadrado para que la gente pueda estar totalmente... gente en las hamacas, gente en la Santa María, gente que puede haber estado ya en nuestro spa y gente que puede haber en el gimnasio. O sea que, aunque estemos llenos, llegamos a albergar más de 400 personas, sí que es cierto que el hotel tiene una amplitud que nunca sientes el agobio de que hay mucha gente en ningún momento.
1: ¿Con qué capacidad contáis?
4: Nosotros tenemos 205 habitaciones y albergamos más de casi 450 personas, porque ten en cuenta que algunas unidades son triples, entonces, la verdad es que está muy bien.
1: Pedro, pues formás parte de la familia Barceló, que lleva más de 90 años en gestión hotelera, conlleva una gran responsabilidad. Pues claro, eso es como todo superpoder conlleva una gran responsabilidad.
4: Exacto.
1: ¿No? Entonces, cuando la gente acude a vuestros hoteles, llamado por el nombre, por la cadena Barceló...
4: Hombre, la gente está buscando ya en cualquier... Nosotros cuando Barceló compró la multimarca, que compró lo que es Occidental... Y pasamos a tener varias marcas, o sea, pasamos a ser un hotel con multimarca, aunque de eso mejor luego comentará Marcos Otero, nuestro director de área. Yo sí que te voy a hablar de que cuando la gente llega a un hotel Barceló busca una serie de estándares que no buscan en otras cadenas. Tenemos muchos clientes repetidores que buscan Barceló justamente por eso, por el hecho de llamarse Barceló, y además nosotros tenemos la suerte de llevar en nuestro nombre la palabra Marbella, ¿no? Aunque estamos en la urbanización Guadalmina, que es la primera urbanización de lo que es el municipio de Marbella cuando viene desde la provincia de Cádiz, sí que es cierto que para mí es un lujo, que llevo poco tiempo aquí en este hotel, pero para mí es un lujo tener en mi nombre el nombre de Barceló como empresa hotelera a nivel internacional y tener el nombre de Marbella, que no nos olvidemos que esto es la Costa del Sol, que es donde son los inicios del turismo en España. Claro.
1: Eso te quería preguntar, porque la Costa del Sol evidentemente se asocia a turismo, múltiple oferta hotelera, pero ¿qué os diferencia a vosotros de otros grupos hoteleros?
4: Bueno, nosotros primero... ponemos al cliente en el centro de nuestra atención, o sea, todo es en torno al cliente, y es lo que quiera o no quiera nos diferencia del resto, porque para nosotros principalmente es el cliente, ¿no? Entonces, todo rueda en torno al cliente, y eso es lo que nos diferencia del resto de otros grupos hoteleros. Nosotros tenemos una formamos a nuestros empleados con un sistema que se llama Ser Barceló, en lo que es propio nuestro, en lo que es una formación continua de hostelería.
2: Eso es importantísimo. Y quería preguntarle a Pedro, que lo hemos estado hablando, y además en vuestra página y en todo el grupo Barceló, que vosotros apostáis, lucháis y tenéis por bandera el turismo sostenible.
4: Así es.
2: Cuéntanos en qué consiste ese turismo sostenible por parte de Barceló Hotel Group.
4: Bueno, eso es una lucha que tenemos interna, ¿no? Simplemente es que buscamos que la gastronomía sea de kilómetro cero, buscamos que haya un consumo energético de forma ecológica, y entonces, bueno, ese es al fin y al cabo todo lo que conlleva ese Regen, que nosotros se llama Regen.
1: Pedro, tú me preguntabas antes al micrófono cerrado que cómo podía yo compaginar el trabajo con la chirigota, pero yo te devuelvo la pelota de ahora. Tú con lo que llevas adelante ahora con todo este lío de regentar un hotel, ¿cómo tienes también tiempo para hacer maratones, runners? Cuéntame, ¿cuál es el secreto?
4: Hombre, ten en cuenta, Yuyu, que hay que desconectar, que muchas veces hay que desconectar, y yo llevo desde hace muchos años ya con esta práctica del deporte del correr, ¿no? Entonces, quiera o no quiera, además soluciono muchos problemas corriendo.
2: No me lo puedo creer, ¿cómo?
4: Sí.
2: ¿Al teléfono?
1: Huyendo.
4: Corre.
1: Correr es lo mejor.
4: No, pero a lo mejor, ¿sabes qué pasa? Que los que corremos sí que sabemos que cuando te estás solo corriendo y estás haciendo varios kilómetros corriendo, estás dándole vuelta al coco, lo único que tienes que pensar es poner un pie delante del otro y no caerte, ¿no? Entonces estás pensando.
1: Es un tiempo para ti,
4: exactamente. Y por eso, quiera o no quiera, ahí se solucionan muchos problemas, porque te vas con un problema del hotel y te echas a correr, te pones a correr, te sales de aquí de Guadalmina Alta, te vas para Guadalmina Baja, llegas a la playa.
2: San Fernando, ¿no?
4: Yo cuando veo el cartel de provincia de Cádiz me vuelvo.
1: Pedro, y tú eres de San Fernando, eres cañailla, gaditano también, me has dicho, pero ¿se echa de menos la tierra? Estamos cerquita.
4: Estamos cerca.
1: En Andalucía tenemos la suerte de estar a tiro de piedra.
4: Estamos cerca, tú ten en cuenta que yo en una hora 45 estoy en la isla, entonces, quiero o no quiera, cualquier necesidad que yo tenga de la isla, no tengo más que
2: comer. Estoy aquí pegadita, estamos, es que estuve hace poco, este fin de semana, y qué fresquito está. Bueno, aquí se está maravillosa.
1: Es Marbella, no es mal sitio, ¿eh?
4: No, Marbella no es ningún... Bueno, Marbella para mí es un premio, porque quiero o no quiera, después de los años que yo llevo en Barcelona, haber llegado a la Costa del Sol y haber llegado a Marbella, haber llegado a este hotel, a Guadalmina, en la urbanización de Guadalmina, para mí es un gran premio, porque esto es otra cosa diferente, es... esto aquí se da una hostelería de lujo, porque aquí hay un gran nivel económico en lo que es Marbella, en lo que es la Costa del Sol, y la verdad que francamente para mí es un premio, porque tengo un equipo que es extraordinario, porque tengo un hotel que es una maravilla, y porque he sido muy bien recibido en la provincia de Málaga.
1: Pedro, ¿y qué tipo de cliente alojáis durante el año? Pues hoy hemos visto que coincidimos aquí, por ejemplo, con la selección, está la selección de Irlanda, ¿no?
4: Exacto, aquí está la selección de Irlanda, que como no ha ido al Mundial, va a ser de sparring de otras selecciones. Sí,
1: eso
4: sí.
1: Me tiene que explicar el secreto, porque yo tampoco voy al Mundial y tampoco estoy aquí. Quiero decir que a ver cómo lo hacen.
4: Aquí tenemos a la selección de Irlanda del Norte, pero aquí podemos tener aquí tenemos mucho tipo de cliente a lo largo del año. Nosotros empezamos con clientes de estos equipos de fútbol que vienen a hacer pretemporadas aquí en la Costa del Sol por el tema de la temperatura y demás. Y luego tenemos también, estamos en un campo de golf, porque estamos a
1: turismo de
4: 300
1: golf.
4: Metros de la Casa Club de Guadalmina, y eso quiera o no quiera también es otro tipo de cliente. Luego tenemos ahora mucho cliente británico, como habéis visto, son muchos jóvenes, tanto chicos como
1: y del
4: chicos.
1: Norte de África también me has dicho, ¿no?
4: Y del norte de África, de Marruecos y de Mauritania también vienen muchos clientes que cruzan el Atlántico y se encuentran. Tú ten en cuenta que para ellos tanto Puerto Banús como Marbella es un sitio de elección, ¿no? Y luego cuando se abren las puertas de los colegios y salen los niños de los colegios, entonces
1: es el tiempo de los españoles.
4: Es el tiempo de los españoles, exacto. Aquí tienen en cuenta que tenemos mucho cliente que viene nacional terrestre, que como yo lo llamo, es decir, que se desplazan en sus
1: nacional terrestre,
4: que se desplazan en sus propios coches.
2: Oye, está muy bien defendiendo mucha. Perdona, Pedro, es que no ha venido a comer, ha venido justo desde la caleta, viene desde la caleta el Chano, no sé si lo conoce. Chano, buenas tardes.
0: ¿Qué tal? Buenas tardes, ¿cómo estamos?
2: Como Yuyu, Chano, se ha perdido usted esa maravillosa, el ágape que nos han ofrecido.
0: No, he llegado.
2: Ah, ¿y dónde estaba usted?
0: Yo estaba ahí en otra mesa, pero no lo he visto.
2: ¿Y ese desprecio por qué, Chano?
0: Bueno, porque estaba ahí usted en otra mesa y yo me he querido sentar aquí, pero esto es una maravilla.
2: Chano, le presento al director del Hotel Barcelona Marbella. ¿Qué
4: pasa, Chano?
2: ¿Qué maravilla? Desde la caleta, tampoco es mal sitio, ¿eh?
0: Tampoco es mal sitio.
4: ¿Tú eres del balón? ¿Tú eres del balón?
0: Yo soy de la viña, de la calle La Palma.
4: Ah, de la calle La Palma.
0: De la Palma, de donde paró la Virgen el maremoto. ¡Oh, qué maravilla! Pero este no es mal sitio, que va.
2: Chano, que usted haya dejado la caleta para venir al Barcelona Marbella, eso es que se nota la calidad de donde estamos, ¿eh? Porque usted no deja la caleta por cualquier cosa.
0: No, hombre, si tú me dices que vaya a hacer el programa en el Toboso, por ejemplo, en La Mancha, con la calor que hace allí, ahora si me dice que vaya a ser Marbella, me vengo con los ojos cerrados.
2: Hay que ver. ¿Cómo ha venido usted, por cierto?
0: Porque en el coche con usted, en el maletero.
1: En el maletero.
0: No me he visto. En el maletero.
2: No lo he visto.
0: Qué maravilla.
2: Pues nada, entonces se han enterado de nuestras conversaciones.
0: De todo. Bueno, Pedro, entonces ahora es el tiempo de los nacionales. Y aquí te preguntaba antes por las habitaciones, tenéis 200 y algo de habitaciones.
4: 205.
0: Y de todo tipo, ¿no?
4: De todo tipo. Tenemos desde habitaciones.
0: A las familias numerosas, como un servidor, también la tenéis, ¿no? Pues siempre. Hombre, es que él también lo tiene, familia numerosa. Pero la verdad es que la familia es numerosa, cuando vamos a los hoteles nos encontramos con un problema, porque por ley, un hotel en una habitación convencional nada más que puede albergar 4 huéspedes, si no me equivoco.
4: Pero sí, pero podemos albergar 2 adultos y 3 niños, que es tu caso, con niños de 10 y 5 años, la verdad es que sin ningún problema. Ese tipo de familia podemos albergarla sin ningún problema.
0: Se lo consultaré en la mariquilla. Pero
2: entonces ya, para una frase, Pedro, ¿cómo en una frase o en dos? Te lo vamos a dejar, en una o en dos. ¿Cómo invitarías al resto de oyentes que nos están escuchando en Andalucía y más allá para que se vinieran al Barcelona Marbella o a cualquiera de los hoteles del Barcelona Hotel Group en todo España?
4: Hombre, si quieren encontrar un sitio, un refugio en el paraíso, tienen que venir a Barcelona Marbella.
2: A la cuña publicitaria, a ver.
1: No hay mejor definición, porque nosotros estamos haciendo el programa ahora con vistas a la piscina y cuesta, ¿eh?
2: con el ruido de la mamá, que me toma un pedazo de café y un té que no vea. Pero menos, ¿cómo estaba el té de bueno, por cierto?
1: Pero que ahora se pone uno en
2: el... Y aquí se pone el Chano, ¿eh?
1: Aquí ahora lo veremos, pero ahora que aquí... Estamos haciendo el programa de maravilla, la verdad, estamos magníficamente atendidos aquí por la gente del Barcelona Marbella, pero que uno, quiera que no, se pone en el pellejo del que está aquí disfrutando. Y les gustaría, pues, estar ahora... Verdad que hacemos el programa muy bien, pero si estaríamos en la piscina...
2: Pues yo estoy encantada también maravilla. Aquí a la sombrita, bien, aquí con mi paisano, con vosotros, con el público que tenemos, y viendo la piscina. Eso sí, me encantaría estar ahí metida. Pero
1: claro,
2: que
1: te viniste aquí en enero.
4: Yo llegué aquí el 7 de enero, me dieron de regalo de Reyes. Regalo de Reyes. Yo estaba en Conil, estaba en el Barceló Conil.
2: Mal sitio, y tampoco.
1: No, mal sitio, ¿no?
2: Mal sitio.
4: Antes estuve.
1: Hombre, Barcelona no tiene mal ojo.
4: No, eligiendo sitio. Además, bueno, ahora cuando habla Marcos Otero, que es nuestro director de zona, él es uno de los.
1: Ojeadores.
4: De los ojeadores,
1: ¿no?
4: Exacto.
2: Vamos a fichar ya,
4: Él es uno de los.
1: También existe esa profesión de ojeadores, porque hay ojeadores, siempre se dice que hay ojeadores para los toros, Este para el torero. Para los equipos de fútbol, oye, vamos, este futbolista para tal, pero.
4: Exacto.
1: Pero también hay ojeadores, buscadores para los, de localizaciones
4: de hoteles, exacto. Por eso que ha dicho Charo, de que sí, que nosotros tenemos muy buenos ojeadores. Hay un departamento de expansión que se dedica a hacer eso, y que los directores de zona y los directores de hoteles formamos parte de ese departamento de expansión. Ajá. Y en el momento que sale una oportunidad, ves una parcela, dices, esto que peste, que parcela es hotelera, pues para mí. Entonces ese papel también existe dentro de las cadenas hoteleras.
1: ¿Cuánta gente está trabajando aquí?
4: Aquí estamos ahora mismo en torno a 70, 80 personas.
1: ¿Y ya hemos empezado la temporada alta?
4: Ya estamos en la temporada alta, porque ahora, es lo que te digo, ahora mismo estamos con clientes británicos principalmente, y en cuanto se abran las puertas de los colegios ya están aquí...
1: Ya viene la gente.
4: Cuando
1: se pega el chupinazo, que
4: llegan
1: los enfermos, se abren la puerta, todo el mundo corriendo.
4: Exacto. Y además que pasamos también de tener, ya tenemos el régimen de todo incluido.
2: Eso es muy bueno.
4: Sobre todo es muy importante para el tema de las familias, porque la familia, quiera o no quiera, vienen con los presupuestos ajustados, bien encajaditos, y dice, oye, si vamos ahí con todo incluido, está todo incluido.
2: Que quien no viene al Barcelona porque no quiere.
1: Exacto. Bueno, eso es otra, que cuando la gente piensa, yo te lo digo yo también, porque yo he pasado por ahí también, y cuando tú haces todo incluido, hay mucha gente que dice, uff, es que todo incluido, y dice, pero al final hace cuenta. Y comé, en mi caso, 5 personas en la calle. Exacto. Desayuna 5 personas en la calle.
4: Y los helados.
1: Y los helados y las tonterías piden los niños.
4: Hombre, claro.
1: Porque el niño se le antoja un TVO si sale de aquí.
4: Exacto.
1: Oye. Si no sale de aquí, no. Quiero decirte que si el niño no sale de aquí, se le puede antojar un heladito, pero no se le antoja un cuento. Todas estas cosas hay que tenerla en cuenta.
4: Así es.
2: Los helados, ¿sí? ¿Por qué?
4: Hombre, porque los niños en verano...
2: Vale. Digo,
1: los niños piden.
4: Claro, los niños.
2: Yo no soy madre, bueno.
4: Los niños piden como un fraile. Es normal. Entonces, claro, quieran o no quieran, el todo incluido va incluido, todas esas cosas.
1: Los niños hay que sacarlo de los hoteles, Charo. Yo te lo digo, cuando yo veraneo, los niños hay que sacarlo de los hoteles como los caballos de los picadores. Con los caballos que le ponen ahí para adelante, que miren para adelante nomás, porque en cuanto vean un cacharrito para montarle, no sé cuánto, y es ruina, claro.
2: Así es. La seguridad, que no dice, ay, que es que me va a cruzar la calle y
4: No, no, pero no solamente el recinto, sino que la misma urbanización de Guadalmina es una.
2: Exacto.
4: Muy tranquila, que si paseas por las calles es una cosa. Exacto. Estamos rompiendo el silencio nosotros.
2: Estamos rompiendo el silencio.
1: Y se respira una tranquilidad que son las tres. Porque yo, una de las cosas que más valoro, de verdad te lo digo, en los hoteles cuando he ido, porque yo soy tranquilo por naturaleza, pero yo cuando hay ruidos a la hora de la siesta me convierto en el de viernes 13 con la motosierra. Yo salgo en el cuento. Y yo valoro, tú no sabes lo que yo valoro, un hotel que a esta hora.
2: Es cierto, ¿eh?
1: Hay esta tranquilidad.
4: Exacto.
2: Pues hay una piscina ahí, ¿eh?
4: Pues eso es lo que se busca en los hoteles Barceló, y eso es lo que estamos buscando nosotros. Por eso te he dicho que esto es un remanso de paz en un paraíso como es Marbella.
2: Pues ya, vamos a quedarnos, vamos a hablar Sonia, nuestra jefa, si no está escuchando, querida Sonia, que vamos a hacer el programa mañana.
4: Que no volvemos.
1: Esto debía ser al revés, debíamos hacer programa aquí todos los días y un día en Sevilla. Sí, nuestro jefe nos lo permite. Porque la verdad
2: estamos hablando
1: contigo,
2: te lo estamos contando.
1: Bueno, y dicho todo esto, alguien que trabaja en este sector hotelero, contativo, ¿tú cuánto coges vacaciones?
2: Es verdad.
1: Quitarte media hora estará mal visto.
4: Está muy mal visto, exacto. Nosotros normalmente cogemos, cuando son este tipo de hoteles que son de temporada, que abrimos en febrero y cerramos normalmente a principios de noviembre o finales de octubre, nosotros cogemos vacaciones las navidades para todas, para nosotros. Todo diciembre para nosotros.
1: Claro, pero eso familiarmente será complicado, porque no.
4: No te creas, ya estoy acostumbrado tantos años ya. Claro. Es que yo no sé lo que es una vacación en agosto. Claro. O sea, además que yo siempre trabajo en hoteles vacacionales y claro. ¿Y cuándo se venden las Coca-Cola? En agosto.
1: Claro.
2: Sí, que y los helados.
4: Y los helados. Los helados se regalan.
2: Y los helados, y los helados.
1: Pedro Montiga, pues muchas gracias por habernos por habernos abierto las puertas de vuestra casa.
4: Gracias por venir, y aquí estáis para lo que necesitéis. Aquí estamos nosotros.
2: No lo digamos alto. No,
1: sí. Has echado de menos hoy al comandante Lara, que me lo has dicho.
4: Sí que es cierto.
1: Porque tú eres gran fan del comandante Lara.
4: Sí que es cierto.
1: De Luis Lara.
4: Yo soy muy fan del comandante Lara. Es cierto, lo he echado de menos, pero bueno, no pasa nada.
1: Otro día vendrá.
4: Seguro que estará aterrizando algún avión por
1: ya
4: ahí.
1: Ya le hemos mandado un mensaje, una fotito, diciéndole lo que se pierde por no estar aquí, pero sabe que Luis está muy liado, pero que el día que menos te lo esperes, se te cuela por aquí y te hace una visita.
4: Muy bien, perfecto.
1: Pedro Montiga, muchas gracias. Luego hablaremos con más responsables del Barcelona Marbella, porque estamos en el auténtico paraíso.
4: Muy bien.
1: Charo, ¿te parece que vayamos a la Friki Noticias?
2: A mí me parece perfecto, cumpliendo escaleta perfectamente, pero ¿qué nos pasa? Vamos a tener
1: venido más. Nos pasa que nos atienden también, que estamos centrados en nuestro trabajo.
2: Venga, vamos, Chano, allá. Chano, venga usted para acá.
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1: La primera para doña Charo.
2: Venga, vámonos con ella. ¿Quién ha dejado esta monería en la puerta de la comisaría?
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2: Mira, lo que pega ahora también sería bailar, con esta música que nos ha puesto nuestro Manolo, que no lo vemos, pero lo sentimos.
1: Nuestro Manolo Fernández, que está ahí en los estudios centrales de Sevilla.
2: Bueno, pues iniciamos la sección y pido disculpas de antemano por romper este gran momento de relax y de saber que estamos en un magnífico hotel, pero la actualidad es la actualidad, Yuyucha, ¿no? Jesús, porque nos vamos a los Estados Unidos, hasta Massachusetts.
1: Massachusetts dijeron que era el sitio donde hay más resfriado, ¿sabes? Digo que es más...
3: ¿Por qué?
1: Más
3: ¿Por qué?
1: O tú dices Massachusetts es más resfriado. Es un chiste malo, pero lo he dicho ahora. Entonces, Massachusetts es el sitio de América donde más resfriado hay.
2: Bueno, pues...
1: Por eso se llama así.
2: Pues después del gran chiste que ha hecho Yuyu con Massachusetts...
1: No, yo he reflejado lo que hay en la calle.
2: Después de ese gran chiste que ha hecho Yuyu con Massachusetts, atentos porque allí su policía... Mira que bien acompañado estoy, se me ha puesto Jesús ahora aquí a la derecha. Allí su policía tiene, pues ya, anécdotas para escribir un libro. Y es que, atentos, los agentes se vieron obligados a utilizar las redes para encontrar al dueño o dueños de un terrorífico muñeco que apareció en la estación. Sí, le dejaron allí, fíjate tú, en la comisaría de Massachusetts, donde hay más resfriado, le dejaron un muñeco estilo Anabel.
1: Ajá.
2: Estilo Anabel, pero en hombre.
3: ¿Qué o Chucky, Anabel.
2: Era más Anabel.
1: Chucky, ¿te hizo la cara de Pedro Piquera? De chico, ¿no? El muñeco Chucky, el del que de eso.
3: Hombre, a Pedro Piquera le viene bienvenido.
1: Tú con
3: como
1: una
3: este.
1: Foto de comunión de Pedro Piquera y de Chucky.
2: Pedro Piquera se está planeando por Marbella, está planeando por Marbella.
1: Hombre, que es gran profesional, que es gran profesional. Yo lo veía mucho en el telediario, pero que
3: Chucky. La otra.
2: Bueno, venga, pues sí, que el muñeco se lo dejaron y para mí que estaba hasta como vestido de torero, era tan grande.
1: ¿Encima?
2: No sé,
1: ¿el Chucky torero?
2: El niño del cuchillo. Bueno, pues como así compartieron a través de su perfil en Facebook, el extraño juguete tiene un diseño de lo más terrorífico. No tiene ojos en las cuencas. Está maquillado con los típicos dos puntos rojos como colorete y no va al carnaval. Y unos dientes afilados que parece que lo acaban de sacar de una peli de
1: qué
2: terror.
1: Horror.
2: Y así lo lamentaron en la comisaría. Dice, estamos intentando encontrar al propietario del muñeco que apareció en la comisaría. Si es tuyo, lo recoge, lo reconoce de tu pesadilla, ponte en contacto con nosotros para quedar y lo recoge.
1: ¿Y esto lo ha soltado a la gente en una comisaría?
2: Sí, lo han dejado en la puerta, vamos.
3: Entonces, un detallito
2: ¿sabes? Terrorífico.
3: ¿Qué monería?
2: La publicación se volvió rápidamente viral y no fueron pocos los que comentaron la extraña aparición del juguete. Tal fue la fama que incluso, oye, lograron encontrar al dueño. Muchas gracias a todos los que habéis compartido la publicación y habéis ayudado a que se hiciera famosa. Nos alegra contar que hemos encontrado al dueño.
1: Menos
2: y
1: mal.
2: Próximamente recuperará al monstruo este. Esto lo he puesto yo, actualizado. Oye, su apariencia horripilante parece que sé que es algo intencionado, porque no es un muñeco normal, sino un animatrónico. Esto no es
1: como una especie de robot animado.
2: Exacto.
1: ¿No?
2: Entonces,
3: con esa cara y moviéndose en la oscuridad de la noche.
2: Pues espérate, a ver si
1: así
2: tú lo conoces.
1: Así conozco yo unos cuantos en Cádiz, con esa cara y moviéndose.
2: Yo, Jesús, intento que no se me
3: quede. Bueno, pero eso para nosotros. De eso no se lo llevan, ¿no? Eso no se lo llevan.
1: Y no son animatrónicos.
2: Chano, que no están las cosas ahora. Vamos, no vamos a meternos. Bueno, pues es un robot de Spirit Halloween.
1: Spirit Halloween.
2: ¿A ti no te suena? Es un robot de Spirit Halloween que se llama Bobby Strings.
1: Roberto Cuerda.
2: Exacto. Y destacó un usuario en los comentarios de la publicación. Dice, estoy bastante seguro de que su dueño es Satanás. Así que nada, aquel monstruoso muñeco lo dejaron en la comisaría, pero ya han encontrado al dueño.
1: Menos mal. Qué barbaridad. Oye, ¿tenemos otra noticia?
2: Venga, para el Chano. Si hoy vamos ahí con el Chano, usted y yo. Chano.
1: Este es mi titular. Cuando vayas a una playa exótica y hermosa, ni se te ocurra hacer estas cosas.
3: Uy.
6: Vamos a la playa.
2: Playa.
1: Oh, qué bonita canción. Rigueira, se llama esa gente.
2: Sí,
1: Rigueira,
2: sí, sí.
1: Un dúo italiano que se llama Rigueira.
2: Sí,
1: ¿a quién hicieron esto?
3: ¿Eran italianas?
1: Sí. Rigueira.
3: Yo pensaba que era Georgie Dan.
2: No,
3: claro.
1: Georgie Dan es Mozart al lado de esta gente. Bueno, yo no soy como Charo y vuelvo al bienestar del Barceló Marbella con otra noticia. Estamos en la Costa del Sol, en Marbella, un lugar idílico para disfrutar, entre otras muchas cosas, de sus playas. Pero sin embargo, para poder disfrutar de la costa al máximo, es importante y necesario seguir una serie de recomendaciones, porque los que tenemos una serie de... Es que la gente que vamos a la playa, tenemos una serie de hábitos que nos resultan normales, pero dicen los expertos que hay que evitar a toda costa.
2: A ver, voy a apuntar.
1: Y yo me voy a convertir en guardacosta, como ¿cómo se llamaba este?
2: David Hasselhoff. Ese era el guardacosta, no era
3: el...
2: el
3: pobre vigilante de la playa, Baywatch.
1: David Hasselhoff está ya regular.
3: Tú fíjate.
1: Estoy yo mejor que ya es decir.
2: Hombre, usted no se toma lo de...
3: A la hamburguesa en el suelo, ¿no?
2: Exacto.
1: Don Simón y Garfunkel, ¿no? Don Simón, el dúo preferido de Michael Hasselhoff.
2: No me hagas reír.
1: Bueno, hay una guía que dice lo que no debéis hacer en la playa, a pesar de que nos parezca lo más normal del mundo. Apunta, Jesús. Una es dormir al sol. Hay gente que se
2: diga... ¿Cómo esas personas ahí en la piscina?
1: Claro. Hay gente, aquí por ejemplo vemos mucho turista británico que es inconsciente de la calor que hace aquí y se tira al suelo y se levanta con la espalda como la plancha del McDonald's. Colorada, claro. Le salen con unas pompas, como unas bojicas que son quesos de bola, porque no son conscientes de ella. Claro, en Manchester, por ejemplo, donde viene esta gente, Manchester, de Liverpool,
3: se quedan dormidos.
1: Allí a lo mejor vas con 25 grados, ya se desmayan las ovejas. De la calor, pero aquí no, aquí se tira garzón y le pega el leñazo y no me puede decir lo que se pone. Entonces no se debe dormir al sol, porque hay mucha gente que subestima la exposición y es una mala idea, ya que puede tener muchas consecuencias negativas, porque puede tener problemas de...
3: Bueno, claro.
1: Otra cosa que no debe hacer es enterrar colillas en la arena.
2: Uy, no, qué feo, qué asco, ni fumar.
1: Es una costumbre muy extendida, pero no es más ligada, porque la colilla tarda años en degradarse y libera sustancia tóxica.
3: Además, muchas playas te regalan un botecito.
1: Un cono para guardar eso.
3: Hombre, como
1: claro. Y además dice, por ejemplo, que si tú entierras las colillas en la arena, la fauna o aves... Se cree que los animales marinos pueden ingerirla.
3: Claro.
1: Te puede encontrar un lenguado fondo de un ducado. O te sale un pulpo del agua y dice, tiene fuego.
2: ¿A que no tienes? ¿Qué ha dicho usted?
1: En el pulpo, un pulpo.
2: No, es que entendió güey. No, he dicho fue.
1: Claro,
2: te puede
1: salir un pulpo con un ducado, con un fortuna, tiene fuego. No se puede. Otra cosa que
2: por cierto, Chano, ¿te has fumado? Porque yo no.
1: Yo no he fumado nunca.
2: Me alegro, Chano. Enhorabuena.
3: No tiene pinta,
1: porque luego yo tengo bigote, se te queda todo.
3: Claro,
1: te huele a nicotina el bigote.
2: Y Carmela no está dispuesta.
1: Carmela tampoco. Otra cosa que no se puede hacer en la playa es escuchar música alta.
2: Uy, muy bueno, muy bueno.
1: Si es carnaval, todavía. Si alguien tiene puesto algo de Martínez Ares, todavía lo toleramos.
2: Bueno, vale.
1: Pero aunque sea una práctica habitual, lo cierto es que esto es un coñazo. Un tío y una persona, que estamos aquí en el Barcelona Marbella, que no se escucha nada, que tú estás en la playa, te pone un tío de María Calas cantando.
2: María Calas no te pone.
3: Los DJ espontáneos, estos que aparecen en la playa.
2: Sí,
3: ¿no?
2: Sí.
1: Otra cosa que no debe hacer es en la playa, que lo hace mucha gente, es alimentar a las gaviotas.
2: Uy, qué miedo.
3: ¿Ah, no?
1: Que va, dice que puede ser normal, pero la realidad es que altera su comportamiento habitual y puede volverse más agresiva.
2: Ya van por libre.
1: Claro, porque la gaviota es un animal que está acostumbrado a buscarse la vida comprando comida, y como tú se la des, no se mueve de ti.
3: No se mueve. ¿No?
1: Eso es como tú dame a mí un bocadillo de lomo todos los días, a ver si me hace para de ti. Me vuelvo agresivo el día que no me lo des.
2: Chano, qué miedo me está dando usted de verdad hoy. ¿Eh?
1: Otra cosa que tampoco debe hacerse, y hace mucha gente, es sacudir la toalla.
3: No,
1: esto parece muy bueno, y también depende de si ya se levante o no, porque hay gente
3: y de lo cerca que esté la gente que está alrededor, ¿no?
1: Yo he visto, porque tú viste al maestro de Kung Fu con los ojos blancos, pues eso fue un día que fue a la playa de la Victoria y el de al lado sacudió la toalla.
3: Y te
1: pega el leñazo y no ve nada. Se puede molestar a las personas de alrededor, es posible que plástico y demás residuos de la arena, por lo que no sacude la toalla, si la sacudí bajito para que no pegue el leñazo.
3: Pero se puede sacudir bajito, ¿no?
2: Fresquito se está aquí.
1: Otra cosa que no hace caso a la gente es ignorar las banderas.
2: Uy, eso es importante.
3: Es verdad.
1: Las banderas. Hay mucha gente por ejemplo, que pone bandera azul, que está bien toda la playa. Bandera roja, y la gente tiene a la playa de cabeza.
3: ¿Qué hace? De cuidado.
2: Peligroso.
1: Una ruina. Entonces, hasta cuando haya el mar en calma, hay que hacerle caso a las banderas.
2: Sí, sí. Oye, ¿cuántas cosas tiene usted hoy, Chano?
1: Hombre, yo para que la gente...
3: Parece el tiquismiqui.
1: Ahora que empezamos la playa, ¿no? Dejar basura biodegradable.
2: Eso tampoco.
3: Basura nunca.
1: Nunca, aunque sea biodegradable, que biodegradable es que se lo comen los los mismos bichos
2: en
1: la playa
2: no.
1: Y eso.
2: No
1: se deja. Otra cosa que hace mucho la gente es que hace agujero profundo en la arena.
2: Uy, yo no puedo, ¿eh?
1: Empieza a hacer...
3: Con el pie, ¿no? Empieza
1: ahí con las palas.
2: Ah, con la sombrilla también,
3: ¿Y qué problema tiene eso?
1: Eso que si tú sigues tirando para abajo, mete la mano y te saca un canguro de Australia.
2: Qué exagerado, Chano.
1: No se puede hacer, ¿no? Porque alguien se puede, por ejemplo...
3: Se puede caer, ¿no?
1: Claro, ahí, puede meter la pierna en el agujero.
2: Sí, es cierto.
1: Y se hace daño, sí, se dobla el tobillo.
2: Tiene toda la razón, Chano.
1: Y esto, por ejemplo, las tortugas marinas también son peligrosas.
2: Pero la caleta, ¿cómo? Y tortuga marina.
1: La tortuga marina es un animal que va por la superficie. Sí. Entonces, si tú haces un boquete, un bujero, se cae ese bicho, no puede salir.
2: Pero
1: no
2: hay tortugas marinas.
3: Hay una fauna.
1: Otra cosa que no se puede hacer es dejar la sombrilla mal fijada.
2: Bueno,
1: hay gente que llega y dice, ya mismo no, que no. Eso pega el levante
3: y sale volando.
1: Y sale volando
3: y se lo clava otro.
1: Y se lo clava uno en el ojo y te convierte en polifemo rápidamente. En el, ¿cómo se llama este? El cíclope.
2: El cíclope.
1: Te deja con un ojo nada más.
2: Yo no por nada, pero quiero
1: con un ojo arriba.
2: Ya no, por Dios. Yo quiero transmitir la parte de su friki noticia. Qué fresquito se está aquí.
1: Aquí se está de maravilla.
2: Qué fresquito, venga, sí.
1: Otra cosa que no se debe hacer, por mucho que puede ser, es practicar deporte en la orilla.
2: ¿Usted practica las palas, juega las palas?
1: Yo no.
3: ¿Qué deporte? ¿Como lo de carro de fuego ahí corriendo?
1: Correr, por ejemplo. Esto no es por nada, sino que es desagradable a los que no lo hacemos. Yo estoy en la playa con un tinto de verano, tirado, y ahora pasa un gallo corriendo con los pectorales como Schwarzenegger, y mi mujer Carmela me dice, mira este, y está aquí tomando un tinto. Entonces no se debe hacer eso.
2: Eso se llama envidia cochina.
1: Bueno, pero verá que
2: yo
1: no.
2: Yo estoy viendo la selección irlandesa aquí, ¿eh?
1: Tirón te hace tu mujer ahí. ¿Quieres dejar?
3: ¿Cómo te hace tu mujer?
2: Ya no, mira, oye, este contacto aquí
1: corre,
2: ¿eh? ¿Qué quiere, Carmela?
1: Y ya en la última, otra cosa que no se puede hacer es limpiar utensilio con jabón en las duchas.
2: ¡Ay, qué asco! No, eso está prohibidísimo.
1: Porque dice que muchos jabones terminan en el mar.
2: Jabones en una olla, claro. Tú no vas a limpiar.
1: Y dañan los ecosistemas marinos, por lo que es mejor no hacer uso de ellos en la playa.
3: O sea, se pueden jugar, ¿no? Pero
1: sin
3: jabón,
1: sin champú.
2: Sin cosas. El tupperware que...
3: Bueno, pero no. Los pies sí, ¿no?
1: Porque
3: los pies,
1: luego tiene una caballa sin comer fijador con el patrito. Y no se puede. Y hasta aquí mis consejos.
3: Muy interesante, Chano. Se la ha currado, ¿eh?
1: Muchas gracias.
2: Las tortugas marinas me ha dejado a mí. Cádiz, tortuga marina que se
1: mete. Cádiz, tortuga marina.
2: ¿Y el caleta?
1: Mucha.
2: Digamos, ¿eh?
1: Y el problema es que la gente ya con tres tintos de verano lo barto confunde la tortuga marina con un bocadillo. Y ese está duro, ¿eh? Claro, no va a estar duro si es una tortuga. ¿Qué dice?
2: Por favor, Chano.
1: ¿Este pan de cuándo es, Chano? A mí hay gente, yo he visto amigos míos que se han intentado comer un bocadillo, una tortuga a las 8 de la tarde pensando que era un bocadillo. Me ha dicho, ¿este pan de cuándo es, Chano? Y digo, vea la tortuga.
3: Vea la tortuga tranquila.
1: Claro, con la tortuga echar pescuezos ahí para adentro.
2: Claro, sopa, se va para adentro, pues ya todo normal.
1: Bueno, pues estos han sido los consejos del Chano de Cádiz hoy desde el Barceló Marbella. Hacemos ahora una pausita y enseguida estamos con el Tiquismiquis.
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1: Aquí estamos en directo haciendo el programa del Yuyu, iniciando esta semana, maravillosa semana, iniciando el mes de junio. Os recordamos que este programa va a estar en antena hasta el 19 de junio, que es cuando acaba la temporada de Canal Sur Radio. O sea, nos quedan incluida esta tres semanas de programa, y hoy estamos haciendo el programa desde el Barceló Marbella, maravilloso hotel aquí en la Costa del Sol, donde nos están tratando de auténtica categoría. Luego hablaremos también con más responsables del Barceló Marbella, pero hoy vámonos con la sección de don Jesús Acevedo, con el Tiquismiquis, porque estamos hablando mucho del auge de la inteligencia artificial, entre otras, ChatGTP, es Gemini de Google, también está la famosa Claude. Yo la de Claude, yo pago GPT
2: mensual, ¿no?
1: Claro, porque si a mí me llega un recibo mensual de 20 euros de Claude,
3: hombre, ya,
2: eso suena raro.
1: Porque se puede pensar que es una señora francesa que me hace tilín, y mientras que ChatGPT no alberga duda. Ahora, no, si te vale 20 euros de Claude, ¿Claude qué es? Ya tiene que dar tus explicaciones. Entonces siempre mejor quedarse con ChatGPT o Gemini de Google. Pero hay un país de la Unión Europea que ha visto las posibilidades de la inteligencia artificial, Jesús, y le va a ofrecer ChatGPT Plus, es decir, la de pago.
2: A que pagamos nosotros.
1: A todos los ciudadanos durante un año.
2: Así es, Charo. Tú te tienes que pensar irte al Malta, Charo.
3: Unos días. Vale, venga, de vacaciones.
2: Y es que la iniciativa es maravillosa, porque es que Malta, que también es un país estupendo, ¿no?
3: Me han dicho que escaparse. Sí,
1: mucho calor,
3: sí,
1: ¿eh?
3: Sí, bueno, pues entonces me quedaré aquí mucho en el Barceló Marbella, seguro.
2: Te va cuando sea menos verano.
3: Exacto.
2: Pero Malta como país acaba de anunciar una medida en donde realmente se demuestra que quiere alfabetizar digitalmente a todos sus ciudadanos. Y es que ni más ni menos, a quien quiera y se apunte a la Universidad de Malta, se puede apuntar a un programa que se llama A for Everyone, que es inteligencia artificial para todo el mundo, y va a ofrecer un año gratuito de ChatGPT Plus a sus ciudadanos y residentes que completen la formación básica.
3: ¡Qué bien!
2: Es decir, que no te lo pago simplemente para que tú pruebes y tal, sino que realmente te enseñamos cómo funciona, para lo mínimo, y te dejamos un añito para que tú lo vayas probando. Entonces, Yuyu, tú sabes que a nuestra Charo le cuesta.
1: A Charo le cuesta, pero yo debo reconocer, ahora hablando en serio, que a mí el ChatGPT, hombre, no es que me haya cambiado la vida, pero me ha abierto un universo que yo desconocía.
3: Es verdad.
1: Aplicaciones, porque claro, todo el mundo te piensa que el ChatGPT te puede hacer tu trabajo. No es que te haga tu trabajo, pero te ayuda una barbaridad.
2: Muchísimo.
1: Y por ejemplo, ¿qué te puedo decir ahora para temas de Hacienda, ¿no? Por ejemplo, la última que he hecho, le he pedido a mi banco un movimiento anual de extractos de banco, de gastos del banco, desde el 1 de enero hasta el 31 de diciembre del 2025, que es para las Haciendas. Y tú le adjuntas ese
2: extracto, ¿no?
1: Extracto en formato Excel, y ahora se lo adjuntas a ChatGPT, y ahora le dices, por ejemplo, dime los gastos que yo he tenido en seguro médico. Y hace así, te ha gastado usted en seguro médico 5.000 euros al año. Dime los gastos que he tenido
2: en algo
1: que me pueda desgravar, en gastos de gimnasio, por ejemplo.
3: En gastos de gimnasio, si tengo mi casa alquilada,
1: cuánto me ha pagado mi inquilino a lo largo del año, porque vienen por transferencias bancarias y tal, y es una barbaridad.
2: La rentabilidad que
1: es
2: te da
1: una auténtica barbaridad. Sí que es verdad que no lo uso como sustituto del médico, ¿no? Pero si, por ejemplo, tengo algún problema de que al niño le haya salido una pequeña ronchita o una heridita, le coges una foto, se la adjuntas y él mismo te dice, esto no es un sustitutivo del médico, pero te puedo orientar, esto puede ser una pequeña picadura, una infección, y para mil cosas. O sea, es que es tremendo.
2: Exacto. Para planificación familiar, para ayudarte en un viaje. Oye, lo que te enseñan aquí es cómo puedes hacerte un borrador de una hoja en blanco, que lo decimos muchas veces, y tú después tienes que contrastar. Pero igual que buscamos en Google,
3: Hay que hacerlo, es que si no, sí es cierto. ¿Sabes?
2: Nos fiábamos de la primera búsqueda que no salía en Google, pero ya vamos a la que realmente nos genera un poquito de confianza, ¿no? Entonces, pues me ha gustado mucho la iniciativa. Y bueno, aunque no estemos en Malta, os animo a formaros a inteligencia artificial. Tú fíjate, venirte a un hotel como este, al Barceló Marbella, ¿o no? Y ponerte en esta piscinita, te haces un temita. estudias sí un poquito, es verdad. Un...
1: Por ejemplo, en cosas hoteleras, es otra aplicación que tiene la inteligencia artificial. Tú, le, por ejemplo, le subes la web del Barceló y dile, dime la temporada en la que está más barata una habitación para venirme aquí por el fin de semana.
2: Por ejemplo, como tú decías, hace... ¿no? Para mi familia es de tantas personas.
1: Correcto,
2: para...
1: somos cinco personas, ¿de cuánto? Le adjunto a la web del Barceló Marbella, dime en qué fecha del año me resulta más económico venirme con las cinco personas o cuando haya menos gente o tal, y te lo organiza y te da una fecha exacta con los precios de la web.
2: Exacto. Pues nada, os animo a...
3: Venga, me va a dar un cursillo.
1: Bueno, y ahora vamos con otro tema que yo creo que este es el sueño de mucha gente.
3: A ver, ¿cuál?
1: ¿Cuántos de nosotros no habremos soñado con vender nuestra imagen, pero vender nuestra imagen por el precio que la vendió este, ¿eh? Vender nuestra imagen, vender nuestra voz, vender nuestro careto para que la inteligencia artificial trabaje con un yuyu digital.
2: Exacto.
1: Pueda hacer anuncios y cualquier tipo de cosa publicitaria con mi cara y con mi voz, autorizada por mí, pero al precio de que lo ha vendido este señor. De quien estamos hablando, Jesús, es un señor que se ha hecho muy viral en las redes sociales, sobre todo en Facebook, en Twitter, un chico que se llama Kaby Lame.
2: Kaby Lame.
1: Yo lo digo porque yo no, yo solamente me compré el primer fascículo de inglés. No, ayer que quedaba el que daba el DVD. Kaby Lame, Kaby Lame. Y entonces este chaval se ha hecho viral en internet por hacer cosas que la gente hacía muy complicada y él la resolvía de una manera muy simple, ¿no?
3: Yo lo conozco.
2: Sí, seguro que si lo buscas te suena.
1: Te suena.
2: Sí, un chaval negrito que siempre sale con las manos así como diciendo, esto tampoco es tan complicado.
1: Sí, por ejemplo, sale alguien abriendo un paquete de patata y dice, no puedo abrir un paquete de patata y ahora voy a la de eso, cojo una tijera. Sí,
2: una tijera.
1: Y luego sale él, le pega un pellizco a la bolsa de papa y dice, ¿para qué te come el coco tanto con esto si esto se hace así, ¿no?
2: Exacto.
1: Y este chaval pues ha roto moldes en internet. Y ha vendido, ojo, ha vendido su imagen y su empresa,
2: se montó una empresa para gestionar su imagen.
1: Su cara, su imagen, para que ahora alguien pueda hacer anuncios digitales con su cara sin él tener que estar presente, todo por IA. ¿Por cuánto la ha vendido, Jesús?
2: Por ni más ni menos que 975 millones de dólares. ¿Cómo
3: bueno,
2: te queda, cara?
3: Me tengo que firmar, venga, yo mi voz, venga, para la inteligencia artificial, venga.
2: Pues que a través de su empresa, como digo, Step Distinctive Limited, ha vendido sus derechos de imagen, porque yo llegué al fascículo 2, Charo. Ha vendido sus derechos de imagen en el sentido más estricto de la expresión. La cara, la voz y sus patrones de comportamiento. Es decir, sus gestos, su forma de expresarse. Y es que el chaval Kaby tiene ni más ni menos que 25 años. Es italiano de origen senegalés y ha protagonizado un nuevo debate sobre los límites de la IA, ya que para que aparezcan ahora contenidos. ¿Qué no te suena? ¿Lo has visto en internet?
3: No, lo miraré, lo buscaré, que si no va a sonar, va a sonar ahora. El teléfono, no, ¿cómo la
2: qué
3: radio?
2: Profesional eres, cómo sí. Se nota, cómo se
3: ya,
2: nota.
3: Ya veo.
2: Bueno, que él sacaba muchos vídeos, él hacía pues muchos vídeos de TikTok y de Instagram, y ahora pueden seguir apareciendo vídeos de él, pero sin él tener que ir a trabajar. O sea, el acuerdo...
3: Qué bueno.
2: Es que es maravilloso.
3: Eso sí que es la aspiración de cualquier trabajador.
2: Y además, por un par de años, no te vayas a creer que para siempre, par de años, imagínate lo que gestiona. Y además, lo más curioso es que ni más ni menos su clon virtual ha aparecido ni más ni menos que en un videojuego que se acaba de lanzar sobre James Bond, el 007 First Light, que es como si fuera la precuela, la primera misión de James Bond.
3: Ay, qué fresquito.
2: Claro que a James Bond le pega a estar en un hotel como este.
3: Hombre,
2: ¿o no?
3: Seguro que James Bond. Hombre, James Bond siendo pues, inglés, estaba aquí, vamos.
2: Con
3: estaba
2: su polito, su bañador.
3: Sí.
2: Pues precisamente en el videojuego sale el clon digital. Cuando James Bond descansa, se le aparece Kaby. Y Kaby no ha tenido que trabajar nada.
3: Lo ha hecho
2: todo una IA. Es maravilloso,
3: madre
2: Charo.
3: Madre mía.
2: Algo estamos haciendo mal. Por eso tú tienes que empezar a practicar con
3: esto. Venga, vale. Venga, perfecto.
2: Y os traigo también una noticia de la San Diego Comic Con.
3: Ay, es verdad, aquí en Málaga.
2: Que es en Málaga. Es en Málaga. Que más de uno se puede venir aquí a la San Diego Comic Con y quedarse aquí en el...
3: Venga, vengo contigo el año que viene.
2: Pues de todo lo que hemos explicado, fíjate, si la San Diego Comic Con lo va a poner fácil para este año, que ha lanzado una aplicación en donde, la verdad es que el año pasado era el modelo americano, en donde nuestra identificación era un número, la verdad es que larguito, y este año van a permitir personalizarlo con un nombre, lo normal es que tengamos un nombre friki, nuestra foto, pero es que además en la aplicación, sin tener que saber de ChatGPT como tú, Charo,
3: bueno, venga, vale,
2: te va a permitir el hacerte tu rutita.
3: Oye, eso me gusta mucho.
2: ¿Por qué? Porque
3: sí,
2: la Comic Con son 4 días. Lo que pasa es que la gente, mucha gente llega, no ha estudiado, que para estos tipos de festivales hay que estudiar, ¿no? Como cuando
1: hay que planificar bien.
2: Hay que planificarlo mucho, y más si vas con niños. Entonces, claro, una de las quejas recurrentes del año pasado es que la gente iba que no sabía dónde estaban los sitios. No sabía Schwarzenegger qué día iba, si iba uno u otro.
1: Oh.
2: Bueno, pues
1: Schwarzenegger.
3: El Schwarzenegger.
1: Claro, la fuerte Schwarzenegger.
3: Jolín, bueno, ya tiene sus añitos
2: que
3: también, ¿eh?
2: Bueno, pues espérate que Schwarzenegger, y esto creo que aquí no lo hemos comentado, el Chano hizo el Chanálisis de la película,
3: sí,
2: de Conan.
3: Sí.
1: Totalmente.
2: Bueno, para las 2 semanas, Schwarzenegger anunció. Como que, yo creo que lo ha escuchado porque ha anunciado que va a ser Conan Rey.
3: Oh,
2: va a ser
3: Chano.
2: Conan de viejo.
3: Uy, uy, uy, Chano.
1: Sí, con Schwarzenegger tirará más pellejo que una fábrica de
3: muñeques. Va a ser el hombre de mayor, de más edad, ya está. Claro.
1: Dice Conan.
2: Pues algo tiene el Chano que cuando él cuenta cosas, se reactivan.
1: Sí,
2: ¿eh?
1: Sí, la Gloria, que sí. Yo también hice una vez un análisis de la primera etapa, que era de música, de Serrat.
2: De Serrat.
1: Y al día siguiente digo que ya dejamos los escenarios.
3: Me acuerdo de
1: ¿te
3: eso,
1: acuerdas de eso, no? Me escuchan, me escuchan.
2: Totalmente.
1: Yo soy un influencer.
2: Hombre, por esas cosas.
3: Atento que te quita el puesto.
2: Bueno, pues con la aplicación de la Comic Con vamos a saber quién va a estar el día que vamos. Entonces, ¿sabéis quién viene este año?
3: No, ¿quién viene? Ver, ¿quién?
2: Viene Charlie Rooker, por ejemplo.
1: ¿Y quién? ¿Ese quién es?
2: Ese.
3: Perdónanos, Jesús.
1: Charlie Rooker, ¿en qué comparsa sale?
3: Sí, pero...

0: A ver.
1: ¿Esta música suena?
0: Sí, anda que no la ha puesto Turina.
2: Esto si no la lleva algún coro, que el popurrí a mí no suena.
1: Bueno, pues Yoichi Takahashi, ni más ni menos que el creador de Oliver y Benji.
2: Bueno, pues.
1: Que además, lo gracioso, espérate, que sabe, se vienen los cuatro días. Él ha dicho que no se pierde ni uno,
2: hombre,
1: que todo viene con Yoichi. Yoichi viene aquí a Málaga y dice, yo me quedo los cuatro días.
2: Pues atención a la Comic Con y a planificarlo con antelación. Don Jesús Acevedo, muchas gracias.
1: A vosotros.
0: Quédate, ¿no? Te va a quedar un poquito.
1: Yo me quedo.
2: Un poquito de música.
1: Yo me voy a bañarme a la piscina, pero ya dicho que me quede.
0: Qué bien,
3: los
0: que me
3: miércoles,
0: gusta mi...
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2: Pues tras conocer todas las noticias relacionadas con la privacidad y la protección de datos de nuestro tiquismiquis, llega el momento de amenizar la tarde con la mejor música.

0: Tan solo 23 años, Yuya, bueno, la tenemos aquí, guapísima, que melón tiene. Con tan solo 23 años, quien nos acompaña ya sabe lo que es el desamor, la pasión y el dramatismo. Asiente, asiente. Sentimientos que han inspirado las canciones, Yuyu, que forman parte de su Mal Corte. Título del regreso a la escena musical de la artista mijeña Salma.
1: Salma, ¿qué tal? Buenas tardes.
2: Muy bien, muy contenta de estar aquí con vosotros.
1: Muchas gracias, bienvenida por acercarte a este Hotel Barceló Marbella, presentando tu último trabajo. ¿Cómo está tu alma ahora mismo?
2: Pues ahora mismo bien, la verdad.
0: Yo, no está oscura, ¿no?
2: No está oscura, ¿no?
0: Pobrecita mía.
2: Está clara, está enamorada. Yo es que hablo de siempre lo digo, que yo escribo las cosas como al tiempo de pasarlas. Vale. Entonces, más de gracia, ahora saco un EP de desamor cuando estoy más enamorada y mejor que bueno, nunca. Pero bueno, esa
3: pues
2: es la verdad.
3: Has sentido,
2: ¿no?
3: Mucho antes, ¿eh? Cuando sí, he dicho lo primero, ¿eh?
2: Bueno, porque sí. El recuerdo está.
1: Salma, tú presentaste tu disco en el 2024, tras tu paso por la Academia por Operación Triunfo. En el 2023, ¿cómo ha sido la vuelta? ¿Cómo viene Salma tras aquella etapa?
2: Pues mira, muy diferente. Creo que fue un momento, bueno, al final Operación Triunfo es una experiencia muy bonita, pero también emocionalmente y psicológicamente es una montaña
1: desgasta,
2: rusa,
1: ¿no?
2: Es un desgaste muy grande. Okay. Y en ese momento que saqué ese disco, pues era una Salma muy diferente a la de ahora. Creo que ahora ya he tenido tiempos como de tocar tierra, de ver un poco con qué me quedo, con qué no, esa experiencia que he ganado, qué puedo hacer con lo que se me ha brindado. Y bueno, una Salma más tranquila ahora, más a nivel sonoro también, artísticamente, pues creo que he podido madurar y poner en tierra más pues todas las referencias que tenía, las cosas que quería hacer, cómo las quería hacer. He encontrado más mi sonido, le he dedicado mucho más tiempo a las letras, a mezclar el flamenco del que vengo con la música urbana que tanto me gusta. Y bueno, siempre en evolución también. Espero que lo siguiente también sea mejor, ¿no? Y
1: siempre. Salma, tú compones, tocas el piano, cantas. ¿En dónde te encuentras más relajada, más tú?
2: A mí lo que más me gusta es cantar. Sí, sin duda. Bueno, el piano justo es como un poquillo, vamos. Yo el piano fue porque en cuarentena me pillé.
1: Aprovechaste.
2: Pedí por internet un tecladillo y me aprendí. La guitarra sí que me puse con 8 años y aprendí y a eso sí que le meto más, pero a mí lo que me gusta más es cantar, claro.
0: La verdad es que, bueno, Yuyu, Jesús, en la biografía de Salma, hemos visto que desde los 8 años, ya lo ha dicho ella, toca la guitarra, pero es que se ha criado rodeada de lo mejor del arte femenino. ¿Qué te han aportado cada una de las mujeres de tu vida, Salma?
2: Ay, pues muchísimo. Yo siempre lo digo, que para mí mi vida han sido mujeres y mi casa, pues la imagen que yo tengo de mi lugar seguro y mi paz son mi madre, mi hermana, mis tías, mi abuela, son todas mujeres fuertes, mujeres que han luchado mucho, que han vivido cosas duras y de las que he aprendido mucho. Y bueno, sobre todo mi madre, que para mí es muy referente, es una persona muy fuerte, muy luchadora, muy enérgica, y ella es aficionada al cante flamenco y me la ha enseñado también todo y canto gracias a ella. Entonces, para mí es un elemento muy importante de todo el imaginario que es Salma, artísticamente y personalmente, las mujeres fuertes y la familia. Sí.
1: Salma viene acompañada de guitarra, vamos
0: ahí
1: a escuchar.
0: Esperando
1: vamos
0: ahí esperando con cosita, la guitarra. ¿No? Nuestro compañero
2: Antonio. Voy a quitar los anillos porque no puedo.

0: puede con los anillos. No, no se puede con los anillos.
1: Pues si tiene anillo, ¿no? Sí, pero es verdad que hay algunos que te los quita.
0: Sí, sí. Bueno, pues voy a cantar una cosita.
2: Voy a cantar una cosa que me apetecía cantar esto, que esto es una colaboración que he sacado con una artista catalana que se llama Queralt Lahoz.
1: Ah, sí.
2: Que ella es impresionante para mí, de lo mejor que es la industria. Y estoy muy enamorada de este tema y que hemos podido hacer juntas y me gusta mucho cantar, entonces voy a cantaros esto.
1: Bueno, pues vamos a escuchar a Salma.
2: Se llama Lo Volvería a Hacer.
1: A Salma en directo desde el Hotel Barceló Marbella, donde estamos haciendo hoy el programa del Yuyu.

0: maravilla. Mira, de verdad, bueno, ¿no? Eso, Yuyu, que he acostumbrado a ver a un artistazo, ¿no? En un escenario. Qué bonito cantas. ¿Por qué con los ojos cerrados, Salma?
1: Pues mira, porque siempre tengo esa manía, la verdad, me la han intentado quitar mucho, pero tampoco las quiero perder porque es una manera
2: falta,
1: de...
2: No hace falta, es una manera de sentir, si está concentrado en lo que uno hace, ¿no?
1: Sí, bueno, también depende mucho de la canción, pero esta canción para mí es muy sentida y me toca mucho y me gusta cantarla así, me sale natural cantarla así para adentro y bueno... emociona igual,
0: concierto,
1: ¿no?
0: ¿Qué
2: planes hay ahora para este año? Que
1: pues mira, hace 3 días saqué este nuevo EP Mal Corte y todavía no he soltado toda la sorpresa, entonces no he anunciado ya nada, pero sí habrán conciertos. Vale. Habrán conciertos para de cara, yo creo, a final de año, después de verano. Por aquí por Málaga pasaremos seguro. Vamos, mira, voy a dar así esa...
2: Sí.
1: En Málaga haremos La Trinchera, así a final de año, noviembre, diciembre, no me acuerdo ahora mismo la fecha. Pero haremos una pequeña gira, intentaré pasar pues por Barcelona, Madrid, Málaga, un poco lo que hago siempre. Y cositas que son sorpresa, que están ahí. Y deseando de cantar todo esto, que al final a mí me gusta el directo.
2: Oye, ¿escuchamos alguna otra cosita? Ya que te has traído.
1: Venga,
2: guitarra,
1: a mí me han dicho que aquí soy muy carnavalero.
2: ¡Hombre!
0: ¡Ay, era tú!
1: Y yo
0: tú.
1: Llevo mucho tiempo sin... Bueno, a ver, la puedo liar muy pardo, yo sin cantar esto lo más grande, ¿vale? Esto lo cantaba yo mucho cuando yo hacía mis bolos por aquí.
2: Sí.
1: Que... El con permiso, buenas tardes, ¿no?
2: Martínez Ares, ¿no? Antonio.
1: Sí, así que a ver si me acuerdo, si me equivoco me perdonáis, ¿vale?
0: Por favor.

0: ese paso doble de los piratas de Antonio Martínez Ares. Muchas gracias, Alma. Muchas gracias. Las 4 de la tarde, volvemos enseguida desde el Barcelona Marbella.
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3: El juez de la Audiencia Nacional, Santiago Pedraz, ha levantado de forma parcial el secreto de las actuaciones en la causa en la que investiga una presunta trama que buscaba desestabilizar procedimientos judiciales abiertos contra el PSOE o contra el Gobierno. En un auto, el instructor explica que ya se han practicado gran parte de las diligencias que motivaron el secreto, por lo que procede el levantamiento parcial del mismo. Estamos a la espera de conocer detalles de ese sumario. La exmilitante socialista Leire Díez, imputada en esta investigación, trata de anular parte del material incautado por la Guardia Civil en la sede del Partido Socialista. Araceli Limón, buenas tardes.
4: Hola, ¿qué tal? Buenas tardes. En un escrito de última hora ha pedido la nulidad de la entrada y requerimiento de documentación. La conocida como fontanera del PSOE argumenta que pese a que reclamó que se apartara de la investigación todo lo ajeno a los años 2021 a 2023 y toda la información personal de sus teléfonos móviles, los investigadores han utilizado mensajes que encajan en esta descripción. Su defensa solicita que se aparte cualquier material ajeno a la investigación sobre la presunta trama de cobro de comisiones que integraba a Leire Díez junto al expresidente de la SEPI, Vicente Fernández, y que lideraba el secretario de Organización Santos Cerdán. Leire Díez dice que la entrada y el registro en la gerencia del PSOE se ha basado en su totalidad en información que tendría que haber sido apartada.
3: Y en la audiencia de Badajoz continúa el juicio al hermano de Pedro Sánchez con la declaración a esta hora de los testigos. El tribunal ha aceptado una de las cuestiones previas de la defensa y declara prescrito el delito de aceptación de nombramiento ilegal. Sin embargo, el presidente del tribunal, José Antonio Patrocinio, mantiene la imputación de David Sánchez por prevaricación y tráfico de influencias.
5: Declaramos extinguida por prescripción la responsabilidad penal por el delito de aceptación de nombramiento ilegal por el que venía siendo acusado el señor David Sánchez Pérez Castejón. Está previsto para ese delito una pena leve.
3: Pedro Sánchez ha pedido a la ejecutiva del PSOE que no ceda a la presión por los casos de corrupción. La portavoz ha dicho que sufren un linchamiento, pero que no le tienen miedo a la justicia. Montse Mínguez ha advertido que esperan el levantamiento del sumario del caso Leire Díez para decidir si se personan en la causa.
6: Como todavía no sabemos lo que hay, cuando lo veamos es cuando nosotros actuaremos. Y actuaremos con contundencia como hemos venido haciendo siempre. Quisimos querellarnos contra el Dama y no nos dejaron porque era en fase de instrucción y después ahora tampoco no podemos querellarnos porque tenemos que esperar a la sentencia. Así que máxima tranquilidad y máxima serenidad.
3: Tres hombres han sido detenidos en Málaga acusados de matar a un joven en una reyerta entre familias rivales en la localidad gaditana de Rota en marzo de 2025. Además de acusarles de un homicidio, a los detenidos se les imputa un delito de tenencia ilícita de armas. José Valero.
7: Uno de los detenidos, según informa la agencia EFE, es el presunto autor material de los disparos que acabaron con la vida de un joven de 26 años y dejaron gravemente herido a otro en el enfrentamiento. Una vez localizados en domicilios de la barriada de las Castañetas, en Málaga capital, los agentes establecieron un dispositivo coordinado que permitió la detención de los tres fugitivos en los inmuebles donde permanecían ocultos. Sobre uno de ellos pesaba una orden de detención e ingreso en prisión, mientras que los otros dos tenían en vigor órdenes de búsqueda, detención y personación. Durante los registros fueron localizadas e intervenidas dos escopetas, así como diversa munición compatible.
3: La Junta de Andalucía ha activado hoy, 1 de junio, la temporada de máximo riesgo de incendios forestales que se va a extender hasta el 15 de octubre. En este periodo están en vigor las restricciones asociadas por el alto peligro de incendio. Este año, el periodo de alto riesgo se inicia con 1.089 hectáreas quemadas frente a las 1.544 del año pasado. Desde las 2 de la tarde y hasta las 8, la Agencia Estatal de Meteorología ha activado aviso amarillo por altas temperaturas en todo el Valle del Guadalquivir, la Sierra Morena Gienense y el litoral onubense. De hecho, a esta hora alcanzamos una máxima de 38 grados en Córdoba capital. La temperatura más suave entre las capitales, 26 grados, se alcanza en Almería y Cádiz, 30 en Málaga. En el resto de capitales de provincia tenemos entre 35 y 36. Andalucía, son las 4 de la tarde y 4 minutos.
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0: Las 4 y casi 7 minutos de la tarde, estamos en directo en Canal Sur Radio, en el programa del Yuyu, desde el Hotel Barceló Marbella, un hotel maravilloso donde nos están tratando de auténtica categoría y donde estamos haciendo el programa mejor que en brazo, como el que se dice, ¿no?
1: Y ya es difícil, ¿eh?
0: Sí, señor, hoy el programa se ha vestido de gala y se ha llenado de luz porque, ya digo, estamos emitiendo en directo desde uno de los grandes emblemas del turismo premium en la Costa del Sol, el Hotel Barceló Marbella, que en el momento que tú entras en esas habitaciones, con esas camas premium, la gastronomía, Jesús, el buffet.
1: Donde cabemos nosotros en esas camas,
0: El spa, si es que todo lo que te diga es poco, te das cuenta de lo que significa verdaderamente estar con el sello y la calidad de Barceló. Y por eso hoy, arropado por el lujo y la hospitalidad de esta casa, os hemos lanzado la siguiente pregunta en el consultorio del día. Cuando tú vas a un hotelazo como el que estamos disfrutando, el Hotel Barceló Marbella, ¿tú eres de los que exprimen el día jugando al golf, yendo al gimnasio, haciendo excursiones, o eres de los que se apalancan en la hamaca con el todo incluido y no se mueven ni aunque tiemble la tierra? Sabéis que tenéis dos maneras para contactar con nuestro programa, arroba programa del Yuyu, o viene un audio al 670-947-154, 670-947-154. Pero para hablarnos de las excelencias de las instalaciones y servicios del Barceló Marbella, contamos con la inestimable ayuda de Marcos Otero. Marcos, ¿qué tal? Buenas tardes.
2: Muy buenas.
0: Marcos es director de área para Málaga y Almería del Barceló Hotel Group. Marcos, ¿cuál es la oferta del Barceló Marbella? Me dices que está ahí hasta arriba, ¿no?
2: Aquí estamos ya con ocupaciones de temporada alta. Nosotros nos movemos en el mes de junio por encima del 90%, que son muchos días llenos al final.
0: ¿Y cuáles son los servicios que más demanda la gente? Nosotros no hemos hecho preguntas. Hay gente que viene, hay turismo que viene a jugar al golf, sí. hay turismo que viene a descansar, pero ¿qué es lo que demanda más la gente aquí en el Barceló Marbella?
2: Marbella sigue siendo Marbella y la gente viene a pasárselo bien.
0: Que tendrá
2: y
0: hacer... Marbella, decía la canción, ¿no?
2: Y a disfrutar mucho pues de la fiesta, del estilo de vida marbellí y demás. Y cada vez pues la gente se centra más en las experiencias y desde un punto de vista muy holístico, pero aquí Marbella es Marbella y a la gente le gusta comer y beber principalmente.
0: Hombre, que no son dos malas cosas, ¿eh?
2: Planazo de
0: que no es mal plan. Marco, tú has tenido la oportunidad de estar vinculado al mundo hotelero, me imagino que por toda España, pero Andalucía sí. Y la Costa del Sol tiene algo especial, ¿no?
2: Yo soy mayor de edad andaluz. Llevo ya 19 años aquí.
0: 19 años. Claro. ¿Pero tú vienes originariamente de?
2: Del norte de Cádiz.
0: No, del norte de Cádiz norte y a unos cuantos kilómetros arriba.
2: Claro.
3: ¿Cuánta tierra para afuera?
2: Yo soy gallego.
0: Gallego. Tampoco es mal sitio, ¿eh?
2: También, se nos da muy bien también comer y beber.
0: Sí, hombre. Sí, sí. Pasa que el clima es algo distinto.
2: El clima tiene alguna peculiaridad un poquito más, pero bueno. Está bien.
0: Lleva ya 19 años aquí en Andalucía.
2: 19 años en Andalucía, muy feliz. Es un sitio magnífico. Para mí es mi segunda patria.
0: Y en dos o tres palabras, ¿cómo definirías, cómo convencerías a la gente ahora que hemos pasado programas electorales y tal, en ese medio minuto de oro, ¿cómo invitarías a la gente a que disfrutara del Barceló Marbella?
2: Pues es muy sencillo. Barceló Marbella te ofrece de todo. Un sitio que es como un oasis dentro de esta Marbella, que no paran de suceder cosas, un clima que es inmejorable, y dentro de todo este ecosistema tienes la tranquilidad de un hotel que te da la sensación que estás aislado de todo.
1: Totalmente.
2: En Marbella.
0: Que ya es difícil.
2: Claro.
0: Sí, te bullicio, pero es verdad, es lo que hemos comentado al principio, ¿no? Yo soy un gran amante de los hoteles para venir a descansar. Hay gente que viene a los hoteles buscando otras cosas, ¿no? Que viene gente que viene buscando pues fiestas, marcha, que también es muy lícito. Pero yo soy de los que viene a los hoteles buscando tranquilidad. Y a esta hora de la tarde, si nos callamos... ¿Se escucha esa fuente que es lo único que molesta?
2: Hay silencio.
0: Hay silencio, sí.
2: Hay silencio. Es un hotel... súper tranquilo y te ofrece pues todo lo que este destino ofrece, que es una infinidad de experiencias para pasártelo bien, para disfrutar de la vida nocturna y de muchas más cosas que
0: por aquí para mucho también, mucho golfista, ¿no?
2: También.
0: La Costa del Golf, que se llama.
2: En la Costa del Golf. La Costa del Sol es la segunda mayor concentración mundial de campos de golf. Más de 70 campos de golf entre Málaga y Sotogrande.
0: Aquí no sabemos lo que tenemos en el mundo del golf, porque hay algunos países donde, en Japón, por ejemplo, me han hablado de que, claro, no hay mucho terreno donde edificar y hay muchos japoneses que les sale más barato venirse a Andalucía a jugar al golf que quedarse a jugar al golf en Japón. No es coña, ¿eh? No es coña.
2: Todavía no veo tanto japonés, pero ojalá.
0: Pero ingleses y británicos sí.
2: Y sí, norteeuropeos. Claro. Y lo bueno es que cada vez se amplía más la temporada de golf. Antes estaba concentrado y era difícil a partir de noviembre en adelante ver golfista. Uh-huh. Y cada vez, pues eso, en febrero, noviembre, se va completando a año completo.
0: Claro, y cuando el extranjero ve este clima, porque el golf lo inventaron los escoceses, y los escoceses, fíjate cómo son los escoceses, que los escoceses dicen que al golf se juega hasta con buen tiempo. O sea, que los escoceses ya dan por hecho que va a llover. Entonces, cuando un escocés viene aquí, dicen...
2: Y los gallegos.
0: Y los gallegos igual, en Mondarí, que yo estaba también allí. Y ya ves esto, y cuando un escocés viene a esto y se encuentra con estas horas de sol, desde mayo prácticamente hasta noviembre...
2: La gente habla de la climatología. La climatología es clave, es fantástica, es insuperable, pero... Yo creo que el factor fundamental...
0: El factor humano,
2: el espíritu de servicio, la hospitalidad de los españoles y de los andaluces, que hacen que la experiencia marque la diferencia. Porque las personas, podemos tener hoteles muy bonitos, con las instalaciones perfectas, pero sin las personas que los atienden, no hay experiencias inolvidables en los hoteles.
0: Sí que es verdad, porque cuando nos vamos, el hotel nos puede parecer maravilloso, pero si hemos tenido un trato regular, que diciendo a la gente que antipático era el camarero, parece que nos vamos con otro regusto, ¿verdad?
2: El equipo humano es lo más importante al final, y lo que marca la diferencia siempre.
0: Qué maravilla, Jesús.
1: Estupendo. Además, como lo dice, es que yo estoy escuchando aquí el chorrito ese de agua, la gente del hotel, lo bien que nos han tratado, la gente que está por aquí también paseando, con el cariño que nos miran. ¿Qué más quiere? Que estamos de vacaciones. Yo, así se empieza una
0: Alberto,
1: semana.
0: Tú no has hablado todavía.
3: No, porque vengo de la habitación de la King Size.
1: Pues estás meditando todavía, ¿no?
3: Yo tengo más sueño con recién operado.
1: Estás viendo los techos, ¿no? De la habitación, ¿no? De la King Size, ¿no?
3: Me pega una ducha. Con la ducha tiene más presión que un Sevilla Betis.
0: Bueno, Marco, quédate con nosotros si no te importa, porque no sé si por de Charo Pérez, por dónde anda nuestra Charo Pérez, anda por ahí por algún lado.
1: Vamos a tirar la piscina ya.
0: Charo, ¿por dónde anda? Ahí te escuchamos, está en la piscina. Ahí sí, con el chorrito.
4: Estoy aquí en el Bésame. En el Bésame, en este rincón de Marbella, estoy en este hueco, en este rincón precioso, viendo a la gente cómo se está bañando, a los chicos, ahora un niño y una niña con su gorrito, vienen dispuestos a meterse en la piscina, y yo estoy dispuesta también a intentar, aparte de pedir audios al 670-947-154, sí, también estoy dispuesta a hablar con varios de los... porque el equipo nuestro es muy amplio, pero el equipo del Barceló Marbella también es muy amplio y hace posible el que podamos disfrutar de muchísimas experiencias. Así que, ¿qué os parece si escuchamos algún audio, Yuyu?
0: Al 670-947-154, hoy estamos preguntando.
4: Ah, por parte del equipo.
0: Venga, hoy estamos preguntando si cuando tú vienes a un hotel de la categoría del Barceló Marbella, ¿qué haces? ¿Eres de los que exprimen en las instalaciones jugando al golf, yendo al gimnasio, haciendo excursiones, o eres de los que te quedas en la hamaca todo el día y hasta que vengan los geos a desalojarte? A ver qué nos está contando la gente.
5: Buenas tardes, Yuyu y compañía. Antonio de Lucena.
0: Buenas tardes, Antonio.
5: Yo puedo decir que en los hoteles así de lujo, ni los monitores ni los animadores se quedan con mi cara. Eso sí, lo que es camarero, cocinero, costelero, de ahí he sacado yo grandes amistades para toda la vida.
1: Amistades.
0: Marcos, este amigo de Lucena, lo que es la animación no, pero los camareros y cocineros lo conoce a todos.
2: Lo tiene muy claro.
0: Hay mucho así, ¿no? Hombre, yo reconozco que, por ejemplo, a mí el golf me gusta. Yo jugaba al golf hasta que me nacieron mis niños, ¿no? Porque dicen que el handicap, cuando alguien dice juegas handicap, tienes handicap 36. Handicap 36 significa que como tú juegas muy mal, pues los 18 hoyos te dan dos golpes más por cada hoyo. Eso es el handicap del golf, ¿no? Uh-huh. El que tiene handicap 9, pues si el campo tiene 70 golpes, pues tiene 79, ese es su hándicap. Pero hay una norma en el mundo del golf no escrita que dice que el hándicap de cada uno es los días que trabaja al mes. Quiero decir, el que tiene handicap 36, pues trabaja 36 días, el que tiene handicap 29, trabaja 29 y se escapa dos fines de semana, y el que tiene handicap 4, pues trabaja 4 días. Ese es futbolista, Marco, o tiene mucho dinero.
2: Así es.
0: Y entonces yo estoy a medio camino. Yo cuando voy a los sitios, si hay antes si podía, ahora con los niños más complicado, ¿no? Pero me gustaba mi partidita de gol, pero luego una vez que haya hecho, yo ya luego de la butaca no me mueve nadie. Oh,
1: ya cumplido por la mañana.
3: Yo tengo de handicap dos niñas, dice.
0: Claro. Charo, anda por ahí.
4: Hombre, que si ando por aquí, estoy en el mejor sitio, estoy en un restaurante. Venga. Porque el Barceló Marbella, donde no solamente es piscina, es paisaje, es golf, no, también donde se come de la mejor manera posible. Estoy en el restaurante Santa María y estoy con uno de los artífices de, bueno, artífices no, Yuyu, que nos ha puesto de comer estupendamente y nos ha servido con una gran categoría. Adrián Serrano, camarero del restaurante Santa María. Adrián, buenas tardes y gracias, ¿eh?
6: Ah, no hay de qué, un placer. A ver,
4: Adrián, ¿qué supone trabajar? Cosa buena que están aquí mirándote, los jefes. Adrián, ¿qué supone trabajar en el Barceló Marbella? Porque tú no eres de Málaga. ¿De dónde eres tú?
6: No, yo soy un pueblo de Cádiz, de Espera.
4: ¿Pero qué pasa con los gaditanos? Estamos aquí copando.
0: Estamos colonizando. Bueno, Adrián,
4: ¿Qué supone ¿qué supone trabajar en el Barceló Marbella?
6: Pues nada, aquí la verdad que estamos a gusto porque tenemos un buen equipo de gente profesional, tanto desde arriba hasta abajo, y un placer, la verdad, porque con el buen tiempo que tenemos, el buen equipo que tenemos, un placer recibir a todos los clientes que vengan, vamos.
4: Adrián, cliente, habrá clientela, la clientela es de su padre y de su madre, habrás tenido de todo tipo anécdota, ¿a qué tú tienes para escribir un libro?
6: Hay de todo un poco, hay de todo.
4: Más buena que mala, ¿no?
6: No, pero todo bueno, la verdad. Aquí la verdad que la clientela ofrece buena clientela, viene a disfrutar, viene a comer bien, como es el caso de Barceló Marbella. Y
4: oye, una preguntita más, que tenemos aquí ya audio, tenemos muchas cosas. Adrián, ¿cuál es el plato estrella del restaurante Santa María del Barceló Marbella?
6: Pues no sabría con qué quedarme, pero que tenemos varios. Tenemos como las tapas vienen de un poco de todos lados del mundo. Por el viaje de Santa María, eso, pues yo me quedaría con el solomillo, con el cube roll de ternera.
4: Uy, como... Espectacular.
0: Oye, Charo, Adrián me escucha así, ¿no?
4: Sí, espérate que le voy a pasar un momentito el pinganillo.
0: Sí, es que me quiero hacer una pregunta que me corroe desde dentro hace tiempo. Adrián.
4: Te está escuchando ya, Yuyu.
0: ¿Me escuchas, no, Adrián?
6: Sí, te escucho.
0: Oye, Adrián, tú como responsable de la alimentación de un hotel, ¿qué nos pasa por la cabeza de los huéspedes? Nos incluimos todos, ¿eh? Que cuando venimos a un hotel, por ejemplo, desayunamos cosas que normalmente no. Porque yo cuando veo a los hoteles...
3: Comer cosas muy raras.
0: Claro, tú estás en casa y te preparas tu tostadita con jamón y tomatito, tu galletita, tu pan con manteca, pero tú vienes a un hotel y a mí, por ejemplo, digo, hoy se me ha antojado salmón con nocilla por encima, ¿no? Una cosa que tú no te has comido en la vida. ¿Qué pasa por la cabeza de los clientes para comer cosas tan raras cuando estamos en un hotel?
6: Por nada, lo típico, como el típico español, yo he pagado y yo voy a reventar aquí.
0: Esa es.
6: Un salmón ahumado y luego me como 5 tostadas, 3 cafés, pero bueno, no, hombre, es broma, hombre.
3: Y si te cago un plato,
0: no, hombre, y aparte de todo, que no está muy rico, que todo hay que decirlo. Hombre,
6: ahí está, con la gran variedad que tenemos el desayuno, que es espectacular, que tenemos de todo, vamos, que lo pueden ver y visitar cuando quieras, es espectacular. Es normal que no te decante por una sola cosa, vamos.
0: Que se nos vayan los ojos a lo primero que vemos. Qué rico está todo. Gracias, Adrián, y enhorabuena. Muchas gracias.
6: Bueno, un placer, gracias.
4: Pues ahora sigo retomando yo equipo del Barceló Marbella y seguir vosotros a ver qué nos dicen.
0: A ver si podemos escuchar algún audio, a ver qué nos dice la gente cuando viene un hotel de la categoría del Barceló Marbella.
7: Buenas tardes, Yuyu y compañía. Santi desde el puerto. Yo la última vez que fui, fui a Chicana, a un hotel al río, que tenía una piscina con una barra en medio y con cerveza ahí, no me sacaban de la piscina en todo el día. Y por supuesto el buffet libre. Ignacio y yo en un hotel. Vamos, por Dios. Venga, un saludo a mi primo Iván, que estará escuchando en el camión.
0: Venga, hasta ni Pamela Anderson, tres catabas de la playa. Venga, la playa.
1: La... Se quedaba ahí enganchado, ¿no?
0: Hombre, es que esto invita al relax y a la tranquilidad, Jesús.
1: Oye, que yo he viajado con muchos compañeros por temas de trabajo y hay gente que disfruta mucho yendo al gimnasio por la mañana, levantándose del hotel y yendo al gimnasio.
0: Sí, también hay clientes, Marco, que no perdona eso, ¿no?
2: Cada vez más. Nuestra inversión año tras año crece en ese aspecto. La gente cada vez se cuida más. ¿Y
1: ponéis más máquinas o cómo?
2: Y más máquinas, le ponemos más decoración. Hace 20 20 años era pues una sala más o menos cualquiera, sí, y
0: con dos maquinitas
2: y tal. Y todo esto pues ha evolucionado con un nivel de inversión que, bueno, pues se ha multiplicado por...
0: ¿Pero crees que lo hace la gente de corazón o por motivos de conciencia? Porque dice, no, dice que como me estoy poniendo yo aquí, como yo no me mueva...
2: Lo hacen por la fe.
0: Por la fe, ¿no?
2: Por la fe.
8: Que mueve montaña.
2: Que mueve montaña.
0: Es que ya se están viendo. El otro día me contaron una cosa que dice que fuimos a ver que va el médico, dice padre casado, dice, y de pisa que dice una porción, y dice, ¿y qué está haciendo? Y dice, no la corto.
4: Ya la corto.
0: Y sigo lo que me ha dicho el médico. Vamos a seguir escuchando algún mensajito que nos están dejando nuestros oyentes en el contestador del programa.
9: Yuyu, muy buena, un saludo a todo el equipo.
10: Buenas tardes.
0: Buenas tardes.
9: A nosotros nos encanta cada vez que salimos y nos vamos a algún modelito a hacer todo tipo de actividades. Mira, la última vez, por ejemplo, no solo hicimos todas las actividades posibles dentro del hotel, sino que aparte cogimos hasta el trenecito turístico de
10: la Antilla, dimos un paseo, después si hay excursión nosotros nos apuntamos. Eso de estar sentado en la hamaca viéndotelas venir, no.
9: Nada más, todo el día trabajando nosotros y queriendo descansar, ¿para qué, verdad? ¿Para qué?
0: Bueno,
9: y acaba reventado, pero de verdad, con razón. Hombre, que hay que quemar luego lo del todo incluido. Un abrazo muy grande.
0: Hasta luego, gracias. Yo reconozco que esa pregunta nunca la he hecho. ¿Para qué? ¿No? Estoy descansado, a mí no me entra ninguna...
8: Pero tu percepción, Yuyu, ¿no ha cambiado desde que tienes niño? De
0: no.
8: Tener que aprovechar cuando vas a un sitio así para animarlos.
0: Hombre, y
8: para...
0: sí que es verdad que hay que buscar algo que los niños tengan. Hay que buscar siempre, Marco, porque el viaje en familia también es importante, ¿no?
2: Es importante.
0: Ese es un punto que mucha gente no se da, pero los que tenemos niños hay que buscar atractivo para los niños.
2: Normalmente nosotros tenemos equipos de animación en todos los hoteles vacacionales, donde, bueno, hoteles más orientados. O sea, familia. Y incluso hemos desarrollado la animación para que no solamente sean actividades muy simples, mini disco y tal, sino que también tenga una parte cultural donde les enseñamos pues las siete inteligencias múltiples y bueno, le damos contenido también.
8: Como un coaching a toda la familia, ¿no? Lo que se dice era la soft skill, ¿no?
2: Trabajamos la soft skill, ¿no? Pero sí, es cierto que intentamos darle un poquito más de contenido para que los padres también estén contentos con lo que le ofrecemos a
0: entretenido. Oye, Marcos, en todo hotel hay miles, ¿alguna anécdota que se pueda contar? Que te coja así de alguna hasta donde se pueda, ¿no?
2: Es que en realidad me sabe mal hasta contarlas, porque pasan tantas cosas que a mí... Yo llevo 20 años esto, ¿no? Entonces,
0: ¿y te ha pasado de todo?
2: Me han pasado cosas muy, muy raras. Y la verdad es que se me olvida porque haces un reseteo, claro, porque hay cosas
8: que veces... la superas, ¿no? Supera la
2: sí,
8: anterior, ¿no?
2: Sí, claro. Y ya la cabeza te va funcionando como un limpiado automático de películas raras.
0: Que... Pero vamos, parafraseando esa frase que digo del cine, algo así, yo he visto cosas que no creeríais.
2: Sí, exacto. Cosas muy, muy peculiares. Bueno,
0: a ver, Charo, ¿por dónde anda?
4: Pues mira, estoy ahora mismo en la recepción del Hotel Barceló Marbella. Anda. Muy bien acompañada, pero antes de presentaros...
0: Dice que nos vamos a quedar una semana más.
4: A mi jefa, Sonia, que nos está escuchando, por favor, Sonia, una semana de programa. Bueno, antes de hablar con otra de las integrantes del equipo del Hotel Barceló Marbella, leeros que en X también tenemos respuestas, @programa de Yuyu. Lilith Sassenach dice, yo soy de ratazo en el agua hasta salir cual pasa de una bolsa de frutos secos. Tumbing en tu bona, bebida espirituosa en una mano y en la otra un buen libro, eso sí, si la economía lo permite, claro, pues chiquilla, vente para acá, para el Barceló Marbella, que te lo va a permitir. Bartolomé Rebollo dice, yo soy de los que van del buffet a la barra de la piscina y así todo el día. Y nos dice Fran Navarro, soy culo inquieto, hiperactivo, tanto que hoy venís a dos pasos de mi casa y no puedo ir porque me pilla a la hora del almuerzo y después tengo pádel a las 6. Un saludo, equipo. Y ahora sí, vamos a saludar a una de las integrantes de los del equipo de cualquier hotel, que es muy imprescindible, una gobernanta.
0: Hombre,
4: sí,
0: por favor.
4: Sí. Manoli Aguilera, te está escuchando también. Manoli, buenas tardes, gracias por contarnos tu experiencia.
11: Hola, buenas tardes, muchas gracias por darme la oportunidad.
4: Manoli,
0: ¿qué pasa, Manoli? Buenas
4: ¿cuál
0: tardes.
4: ¿Cuál es la labor principal de una gobernanta?
11: El principal, el alojamiento de los clientes y su bienestar y prepararle su estancia lo más limpia, cómoda y todo lo que necesite al momento.
4: Pues fíjate lo importante que es, Yuyu, encontrar un hotel a las, bueno, perfectamente, y sobre todo las habitaciones, ¿verdad, Manoli? Porque habrá, y la, todo, absolutamente todo, todo.
11: El hotel entero mío. Habitaciones, zonas comunes, piscina, spa, todo. Todo un equipo que tengo buenísimo y preocupado por el cliente a 100% y el bienestar de él y las necesidades del cliente.
4: Así que fíjate, Yuyu, ¿le quieres preguntar algo que ya te está escuchando?
0: No, hombre, yo, aparte de todo, mandarle un abrazo, porque la verdad es que la labor de las gobernantes, la gente que prepara las habitaciones, me marcó, sí. Es fundamental, ¿no? Porque es el primer contacto que uno tiene, digamos, con el hotel. Y le quería preguntar a Manoli si en general todos nos transformamos, somos una especie de Dr. Jekyll y Mr. Hyde, y a pesar de que venimos a descansar, cuando venimos a un hotel queremos que ya esté todo listo desde el minuto uno, y hay veces que tenemos poca paciencia, ¿no, Manoli?
11: La verdad que sí, pero bueno, hay de todo. Hay quien lo entiende hay de todo. Pero nosotros corremos, le hacemos su habitación rápido y ya está. Y además, las camareras de piso tienen algo... la camarera profesional de piso sabe el cliente que le gusta temprano, el cliente que lo quiere más tardecito, el que no quiere que le moleste, el que le gusta que le ponga las toallas de esta manera. Además, ellas hacen un estudio de su cliente, pero al minuto cero, al llegar al hotel.
0: Nada más verlo, ¿no? Un escáner.
11: Además que son impresionantes. Y
0: hay
11: ellas,
0: que ser un poco
11: pues,
0: psicólogo también, ¿no?
11: Eso, ellas son geniales. Yo para mí geniales.
4: Manoli, yo le quisiera mi equipo, ¿eh?
0: Sí. Señor. Pues nada, Manoli, un abrazo, un beso y enhorabuena, y darle nuestro abrazo a todas las trabajadoras de habitaciones del Hotel Barcelona.
11: Pues, se la doy de vuestra parte, que seguramente que lo van a agradecer mucho.
0: Trabajando en un hotel,
4: Marcos, me sigo dando vuelta por aquí, ¿eh?
0: Sí, dando una vueltecita. También el hotel tiene algo de psicólogo, ¿verdad? Hay que saber mucho. Tratar, cada cliente tiene su perfil, su atención personalizada.
2: Yo creo que nos convalidarían por lo menos un par de añitos.
0: Sí, tú con 19 años aquí tienes ya tres carreras de psicología.
2: Sí, algo validado.
0: Y Pedro no te dio nada.
2: Sí, Pedro ya tiene el doctorado. Es muy fácil, al final es contacto con personas constantemente. Nuestro negocio es de personas, atendido por personas, y al final no te queda otra que hacer un aprendizaje constante de patrones, de cosas.
0: Y en esta profesión no se acaba nunca de aprender, o sea, es una evolución constante, ¿no?
2: Sí, la hay que tener siempre. Aquí es todo muy dinámico, todo evoluciona, cada vez el turismo es más exigente. Todas las modas cambian con mayor rapidez y hay que estar constantemente desarrollándose, aprendiendo.
0: Marcos Otero, director de área para Málaga y Almería del Hotel Barceló Hotel Group. Muchas gracias por habernos atendido de maravilla. Estamos echando una tarde maravillosa y gracias por abrirnos vuestra casa.
2: Muchísimas gracias a vosotros, un placer.
0: Bueno, Charo, ¿tenemos algún otro último puntito por ahí? ¿O?
4: Mira, yo estoy aquí en
0: Charo mira la piscina, ya pega un suspiro que se ha escuchado. Perdón. Yo la he visto caminar para mí y le he visto con el micrófono y digo, Charo, ¿alguna otra cosa? Y se ha escuchado. Ah, mira, la piscina hecho. Y a partir de ahí ha hablado.
4: Se me ha notado.
8: Doy fe.
4: Nada, mira, aquí en la balaustrada, y no precisamente de la Alameda de Cádiz, sino en una de las balaustradas del Hotel Barceló Marbella, mirando ese puente. No, hombre, no, pero yo tengo todo mirando. A mí no me coge nadie, ¿eh? Pero te iba a decir que yo en la madera, escucha, Jesús, yo en la madera que pollo solo, a mí no cabe nadie más. No, eso que estoy mirando, y, jolines, no me. Las habitaciones, estamos aquí armando el jaleo, las habitaciones totalmente tranquilas, la gente tomando el sol, viendo el móvil, escuchando Canal Sur Radio desde la aplicación nueva que tenemos. ¿Qué más? Venga, Yuyu, que me vea al agua, hijo. Que no, vámonos.
12: Nosotros nos traen el agua en Titanic y nos tienen que echar un mueble para que no
0: se. Pero lo bien que está Charo ahí entre las palmeras, ¿eh?
8: Claro, ahí le ve como Jane, la de Tarzán.
4: Era tú que vamos. Oye, estoy cotilleando por aquí. Hay hasta un kiosco y todo. Aquí seguramente habrá prensa, habrá copas para por la noche aquí en el bar. Gente comiendo hamburguesa, que será
0: muy bien. Habrá que después de prensa, ¿no? De prensa, claro. Gracias, Charo. Hasta las 5 estamos aquí en el programa de Yuyu. Hoy desde el Hotel Barceló Marbella. Hacemos una pausita y enseguida estamos de vuelta con más cosas hasta las 5 de la tarde.
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5: Bueno, pues estamos de vuelta en el programa del Yuyu esta tarde de lunes, abriendo el mes de junio desde el Hotel Barceló Marbella, sitio espectacular donde los haya. Y Charo Pérez, antes de entrar con Alberto Mira con su sección Desafinando Ando, está con alguna gente que ha venido a echar la tarde con nosotros, ¿no? A ver.
6: A ver, ¿qué pasa? Ahora digo sí. que me habéis quitado la Chano, levántate de ahí. Chano, déjame mi sitio. Chano, hijo mío, me has quitado. Oye, ¿tú qué me has quitado? No, mira, que han venido aquí a vernos hasta el Hotel Barceló Marbella, pues parte de malagueños, entiendo, que han venido a ver el programa. Hola, buenas tardes, caballero. ¿Usted cómo se llama?
7: Me llamo Rafa.
6: Rafa, ¿de dónde es usted?
7: Bueno, yo soy de Valladolid, pero llevo 43 años aquí, o sea que soy más de aquí.
6: ¿Y vive usted en Marbella?
7: Aquí, en San Pedro, que es Marbella.
6: Claro. Vale. ¿Y ha querido venir a vernos?
7: Sí, por ponerle cara al Chano, a ver cómo...
5: ¡Oh, muchas gracias!
8: ¿Qué le parece la cara?
6: ¿Le parece igual? Vamos a la encuesta. ¿Le parece que es igual que el Yuyu o no? Son personas distintas.
7: Lo imaginaba más alto.
6: ¡Uy, no, Chano! ¡Uy, Chano!
5: Es normal, Chano. Suele pasar.
6: Venga, rápidamente. ¿Tú vienes de...? ¿Y tu nombre?
9: Yo soy José, yo vengo de Ronda. Bueno, no vengo de Ronda, trabajo en Estepona, pero... No iba a dejar camino ya teniendo el programa aquí.
5: Claro.
9: No, escucho la radio todos los días, digo, pues...
6: ¿Somos como te parece, como creías o no? El Chano sobre todo.
9: Sí, bueno, más o menos. Por las redes sociales.
5: O sea, te coges de camino de vuelta a tu casa. Ha hecho una paradita,
9: He hecho la paradita aquí. Sí,
5: qué bueno, qué bueno.
9: Pues escucho todos los días en el coche, camino hacia Ronda, pues hoy digo, ya que está aquí...
5: Olé. Te lo estás pasando bien hoy, ¿sí, no?
9: Estupendamente.
6: Venga, rápidamente, estas dos personas más, vosotros, ¿tú? ¿Tu nombre?
10: Dani.
6: ¿De dónde viene?
10: Pues mira, soy de Cádiz, lo que pasa que...
6: ¿Otro gaditano? ¿Qué vamos a hacerle?
10: Pero vivo en Málaga desde hace 10 años y hemos hecho un poco locura, porque no hemos venido a las 2 de la tarde para acá.
6: Gracias.
10: He tenido que irme aquí a una sala a hacer una reunión, o sea, mientras escuchaba y nada, pues, aquí hemos venido a escuchar.
6: Venga, ¿y quién te acompaña? ¿Su nombre? ¿Tu nombre?
11: Yo soy María, y lo mismo, él quería venir para acá, es muy seguidor del programa, todos los días lo escucha, y ha dicho que estaba aquí en Marbella, ha dicho, pues venga, vamos para allá, y para qué hemos venido corriendo.
6: Pues muchas gracias, muchas gracias.
5: Muchas gracias,
6: Chano,
5: a todos.
6: Ya que el Chano, yo estoy aquí, y Yuyu, que yo no me voy, que yo
5: lo
6: me
5: sé,
6: estoy
5: la aquí sé, al ladito. Te queda aquí en tu silla.
6: Sí. Qué poca vergüenza.
5: Bueno, vámonos con la sección de don Alberto Mira, que cada semana, cada lunes nos sorprende con sus cosas, pero la de hoy es de gran categoría.
12: Sí, hombre.
5: Haga usted los honores, caballero.
12: Muy buenas tardes, criaturitas del transistor, del podcast y del altavoz Bluetooth del coche y de la vecina que escucha aunque dice que no. ¿Sabes? Hoy venimos, o no venimos solamente a hablar de música, ni de fútbol, ni de cachondeo. Bueno, un poco sí, tú sabes. Pero esto, si no, parece un pleno del ayuntamiento y no es lo que queremos. Hoy venimos a hablar de memoria, venimos a hablar de libertad, de mujeres valientes, porque hace 55 años hubo mujeres que se jugaron mucho simplemente por reunirse, por quererse o por existir. Y hoy, ahora nace un homenaje precioso y muy emotivo, y además con un punto de espectáculo que promete más tensión que Belén Esteban en Pasapalabra. Se llama La Patadita Golfa, y ojo al cartel. Música, humor, fútbol, performance, artistas enormes y además un fin solidario para ayudar al rescate animal. O sea, un evento donde puede acabar llorando de emoción o llevándote un gargo adoptado debajo del brazo. Y para todo esto, tenemos hoy con nosotros a una gente muy maravillosa que es doña Patricia Moya y Laura Ibosca.
13: Hola, ¿qué tal?
5: ¿Qué tal?
13: Hola.
5: Buenas tardes a las dos.
13: Buenas tardes.
5: Oye, el título es maravilloso, La Patadita Golfa. Me encanta.
13: Sí.
5: ¿Cómo surgió esto?
13: Pues mira, surgió realmente de una reunión de amigas. en un concierto, el concierto de Marta Soto, que también participa, y fue buscando algo diferente, que todas las que participan son amigas, y con un fin solidario y que se ayudase. Y de ahí salió. Y la patadita es por una mezcla entre la parte folclórica y la del fútbol y golfo.
12: Sí. Y escúchame, Patri, me explica un poco qué se trata, qué es la patadita golfa. ¿Qué es lo que queremos mostrarle al personal?
13: Pues a ver, la patadita golfa al final lo que se trata es primero crear conciencia sobre el tema de que cada vez haya menos abandono, que la gente adopte, que los animales formen parte de la familia, y desde ahí recaudar fondos para poder seguir rescatando. A través, porque todo lo que se recaude va para dos asociaciones, que es Golfo Rescate Animal y Fulanita Doc, que nos dedicamos básicamente, pues eso, a rescatar los animales que abandonan.
6: ¿El Fulanita Doc tiene que ver con lo que acaba de pasar este fin de semana, el Fulanita Fest?
13: Sí, lo cuenta.
6: Venga, cuéntanos.
8: Sí, a ver, Fulanita como, bueno, como evento o como sitio donde se acoge mucha gente, tiene muchas ramas, y entre ellas la parte de Fulanita Dog, que lleva muchos años pues con el rescate de animal y ayudando en todo lo que pueden. Y esto es un ejemplo más de lo que hacen, es ayudar y unir fuerzas con quien se une a ese plan.
6: Oye, qué maravillosa iniciativa, ¿verdad? Hombre, unir música, ser solidarios, concienciación, con los animales. ¿Los animales mejor que las personas mejor que los animales? ¿Cómo estamos? Ahí estamos ahí, ¿no?
13: Los animales, lo tenemos claro.
5: Oye, en el partido va a haber bar, pero bar del de videoarbitraje, o allí se va según se mire y el árbitro decida.
6: Y chuches también para los animales.
8: Bar del otro va a haber seguro.
5: Bar del otro seguro, está asegurado.
8: Y el arbitraje va a ser justo. Cada uno que piense lo que quiera.
5: ¿Y qué artista tendría más peligro con un micrófono en la mano? Fuera de sus actividades profesionales.
8: Pues.
5: ¿Hay alguno más lanzado que otro? Sí, ¿no?
8: A ver, el speaker es bastante suelto con el micrófono.
13: Claro, es que el speaker va a ser Dani Rovira.
5: Bueno, entonces me imagino que eso no tendrá fecha de acabar, ¿no?
13: Claro,
5: no,
13: y en el campo va a estar Tomás García, entonces... Oh,
8: esperemos que no tenga fecha de acabar y que la gente esté ahí y vaya donando y haciéndose socios.
12: Bueno, y artistas confirmados, cuéntanos, ¿quién puede venir a pegarle patadita a la bola?
13: Pues mira, confirmada tenemos como capitana de la folclórica, Vanessa Martín.
6: ¡Olé!
13: Sí.
5: Porque olé. El partido va a ser entre folclóricas...
13: Y golfas.
6: Oh, la finoli ya eso no se lleva,
5: eso
6: ¿no?
5: Eso supera la final del Mundial. Donde se ponga folclórica contra golfas, que se quite un Brasil-Alemania.
8: Sí, totalmente.
13: Pues básicamente porque en la golfa puede entrar casi todo el mundo. Hombre, claro.
12: En la golfa...
13: Ahí vale.
8: Hasta las folclóricas pueden entrar.
13: Hasta la folclórica, o sea, es una cosa...
6: Me encanta. Yo soy de ese equipo también.
13: Ahí lo ves, que la gente le gusta, se golfa.
12: Faltan camisetas para el equipo.
8: Totalmente.
6: Vamos a extraer ese titular. A la gente le encanta ese golfo. Eso va a ser para el resumen del Yoyo Zapping del viernes.
13: Que por favor vengan todas las golfas. El 21 de junio a las 12 de la mañana. Todas invitadas.
5: ¿Quién creéis que sería capaz de adoptar un perro y ponerle al perro de nombre Manolo Escobar?
10: No, oye.
5: Que yo siempre me he preguntado por qué los perros tienen que tener nombre de perro. O sea, que por qué un perro no se puede llamar José Luis.
10: Es verdad.
5: O Arturo. Que tú le pongas al perro. ¿Cómo se llama el perro? Y dice, pues el perro se llama Toby, Chihuahua, pero tu perro se podía llamar
12: Paco,
5: por ejemplo, ¿no? O Emilio.
12: Paco, ven aquí, el vecino.
5: Paco, ven.
10: O José Antonio.
5: Y miran seis, ¿no?
13: Hombre, María Peláez se lo pone seguro.
5: María Peláez.
13: Seguro.
12: María Peláez también va a estar en el equipo, ¿no?
13: También va a estar la María Chambao, Marta Soto, María Peláez.
6: Qué maravilla.
13: Elvira Sastre, la Pitu.
8: Pito Paricio. Yo misma.
6: ¿Tú misma?
5: Oye, me da hasta miedo preguntar, pero en el partido entre folclóricas y golfas, ¿qué himno se pone?
10: Es verdad.
5: Porque puede sonar el de Yo Soy Eso, de Isabel Pantoja, ya el del año, no sé el otro ya.
8: Un Rocío Jurado encajaría muy bien ahí.
6: ¿Eh? Oye, que hoy hace 20 años de su fallecimiento, precisamente hoy, ¿eh?
13: Mira.
6: 20 años, 1 de junio del 2006.
8: Sería un buen homenaje.
5: Bueno, recordamos, antes, esto va a ser el 21 de junio. Sí. En el pabellón del Arroyo de la Miel, ¿no?
13: Sí, en el polideportivo.
5: Uh-huh. Y entradas es... ¿Cómo es el tema?
8: Las entradas salen mañana a la venta. Hay una fila cero para la gente que no pueda ir físicamente y quiera apoyar el evento. Y bueno, lo iremos anunciando en redes sociales para que todo el mundo esté enterado. La patadita golfa en Instagram. Uh-huh. Y nada, pues esperemos que sea un exitazo y que mañana cuando saquemos las entradas se acaben.
12: Bueno, la gente puede venir porque va a haber barras, ¿no?
13: Sí.
12: Se
13: sí.
12: puede comer, se puede beber.
8: Hay actividades para
12: porque
8: niños.
12: Del deporte también se sale, pero... Ya,
6: pero Alberto, yo lo que quiero es que las ponga, porque esta es tu sección desafinando. Yo quiero que las ponga contra venga. Presión, contra las cuerdas, venga. Al equipo. Esas preguntas que son difíciles, esas preguntas que van a... Exactamente, a ver, venga, que respondan, a ver qué es más difícil.
12: Una complicada, una palabra que defina libertad.
8: Una palabra que defina libertad, pues autenticidad.
12: Vale.
13: Sí.
12: Un animal con más actitud.
13: Un animal con más actitud. Para mí el perro. Sí.
12: Bueno, el perro, pero ¿qué te no vale?
5: Okay. El gato, yo.
12: Patri, por favor,
13: Para mí el que tiene toda la actitud de vida, vamos.
5: Yo tiro más por el gato, ¿eh? El gato.
10: El gato hace lo que le da la gana.
5: El gato es el dueño de la casa. Bueno. Tú tienes un perro y tú tienes al perro en tu casa. Y el gato te permite a ti vivir en su casa.
6: Claro. Espérate, que Pedro, el director del hotel, quiere decir algo.
9: El perro le dice a la policía dónde está la droga.
12: Claro.
6: Es verdad, pero
8: si eso no es actitud, dime qué es.
9: El gato no.
12: Claro. Pero Patri no juega porque, Patri, por favor, dile al Yuyu cuántos perros tienes en tu casa.
13: Ahora mismo tengo 10 perros en mi casa.
5: ¿Qué me estás contando?
13: Y una gata.
5: 10 perros y una gata.
13: Y manda la gata.
10: Manda la gata, ¿no?
6: En un piso no vivirán, ¿no? A ver, bebé, vale.
13: Pero tampoco en una finca. Cosita ahí.
8: Pero no se nota que tienen tantos perros, ¿eh?
13: Los tengo porque tengo una acogida. Entonces tengo mío y otro que está en acogida.
5: ¿Razas variadas?
13: Sí.
12: Y lo que le cuesta, porque eso lo paga ella.
8: Que por cierto, claro, tiene uno que se llama Pepe, por si...
5: ¿Uno se llama Pepe?
13: Pepito.
5: Parece maravilloso.
6: Pepito Yuyu.
5: Hombre, Pepito sí es cachorro, es chiquitito.
12: Escúchame, Patrick, ¿qué artista sería la mejor entrenadora? Tú sabes que las entrenadoras son las que mandan.
13: Sí, pero es que se me lo pone ahí, me lo pones complicado.
12: Sí, ¿no?
8: Es difícil.
13: Pero... ¿Quién podría ser una?
8: Pitu podría ser, ¿no? A lo mejor.
13: Por ordenar, pero yo creo que casi, vamos, bueno, de las que están, todas, sí. Todas.
12: Yo pondría la Nuki.
13: Bueno.
5: Oye, aquí tenéis un cartel.
13: La mejor entrenadora es la capitana de la golfa, que es Merche. Esa sería la mejor entrenadora, Merche de Santos, que sería, sin duda.
6: Que me ha gustado el nombre del equipo. Oh, yo, ¿por qué no estoy aquí de contra costa? No, si no
5: ¿El de, la, el de las golfas?
6: Hombre, claro. Es un muy buen equipo, muy buen nombre.
5: Hombre, y aquí veo nombres como Vanessa Martí, María Peláez, Marta Soto, Elvira Sastre, La Mari, Dani Rovira. O sea que va a haber un buen... También es una buena... una buena oportunidad, ¿no? De conocer a los artistas un poquito más cercanos, más humanamente, ¿no?
8: Sí, bueno, el tema de haberlo hecho en el pabellón también en parte es por la cercanía que genera el ambiente, que puedan verlo de cerca, que puedan incluso hablarles, ¿sabes? La gente que esté ahí en el evento y que sea algo muy familiar. O sea, realmente.
12: Y porque es más chiquitito, si lo ponen en el campo de fútbol grande, tiene que poner bombona de oxígeno cada 15 metros.
8: A ver, no quería decirlo.
12: 15 metros.
10: Para que se recuperen.
8: No quería decirlo, pero un 21 de junio al sol en un campo de fútbol 11.
13: Sí.
8: Yo no me desapunto.
12: Sí,
8: ¿no?
12: Sí. Entonces, ¿qué juegan Herba?
8: Al Herba.
5: ¿Tú cómo estás de forma física, Alberto?
12: Yo estoy un poquito mejor que muerto.
8: Por Dios.
12: Porque me he dejado hoy un poquito ahora mismo peso más que un remordimiento.
5: Sí, ¿no?
12: Más que una hipoteca de 30 años. Pero de aquí a junio, que ya estamos en junio. Ya me ha cogido el toro otra vez.
6: ¿Queda alguna que otra pregunta para ponerla contra las cuerdas o no?
12: No, lo que quiero ya realmente es que patrocinadores se sumen, que le echen una mano, porque necesitamos... Y ellas necesitan para ese tipo de eventos pues, mucha fuerza y van a traer personajes, van a traer personalidades, van a traer de todo. Pero claro, realmente donde hace falta el pulmón es económicamente y realmente lo que necesitamos es esa ayuda económica.
5: Bueno, pues os recordamos la patadita golfa el 21 de junio en el pabellón de Arroyo de la Miel en Benalmádena, que va a haber música, emoción, artistas espectaculares, mucho humor, buen rollo, solidaridad y muchísimo corazón. Así que muchísimas gracias a las dos por habernos acompañado esta tarde y por habernos contado esta experiencia solidaria tan chula.
13: Muchas gracias
6: a vosotros. A vosotros, encantada.
5: Alberto, hasta las 5 de la tarde todavía tenemos 15 minutitos. Vamos. ¿Tú estás preparado?
6: Muy bien.
12: No, yo iba a acercarme a la barra por traerte algo fresquito mientras.
5: Qué detalle.
6: Una agüita.
5: Un abanico.
6: No. ¿Abanico tienes ahí?
12: Aprovechando que estamos en la zona, he llamado a mi amigo Ginés.
5: Hombre.
12: Que está promocionando un pedazo de canción. Y me encantaría que se sentaran un ratito aquí,
5: sí,
12: con
5: señor.
12: Nosotros.
5: Bueno, pues mire, mientras que Inés se siente y eso, vamos a ir a la última desconexión, a la última paradita, y enseguida estamos de vuelta desde el Barceló Marbella.
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5: Venga, pues un poquito de música para terminar este programa especial del programa del Yuyu desde el Hotel Barceló Marbella. Después de conocer la iniciativa de la Patadita Golfa, vamos a poner un poquito de música, ¿no, Alberto, a la tarde?
12: Por supuesto. Hoy viene un artista de los que aparecen que dice tú, ojo, cuidado que aquí hay tema, porque, hombre, hay voces que cantan y luego están las que dan una patadita en el pecho emocional y te dejan mirando al infinito como los charros.

0: éxito, ¿vale? Escúchame, emocionado. ¿Qué peor, quedarse afónico o sin batería en el móvil?
1: Yo creo que es peor quedarse afónico.
0: ¿Sí, tú crees?
1: Yo creo que sí.
2: Tú sobrevives sin batería, pero
1: el móvil se lo pide un colega y no pasa nada. La voz no se...
3: Claro, no vuelve de un momento a otro.
0: Ahora mismo, si se fuera la luz, ¿qué cantarías?
1: Si se fuera la luz, pues... Yo me muerdo de ganas, no sé, ya.
4: Sigue.
1: Por alegrarnos, ¿sabes? Que se me ha ido aquí esto.
3: Ah, se han caído...
4: Se le ha ido la luz, no, se le ha ido el audio. El retorno.
0: Si se te cae la petaca, ¿qué cantaría? A ver, ¿cuál es la frase más intensa que has mandado por Instagram?
1: Pues no lo sé ahora mismo, la verdad, pero... Alguna canción mía así, melancólica, de arrancarse así, ¿sabes?
0: Porque tú mandas canciones, cuando quieres decir algo a alguien le manda una cancioncita, seguro. O la pones en el fondo de la historia y le pones la musiquita, ¿no?
1: Sí, una story, o un audio de eso de bomba, como decimos hoy en día los jóvenes. El audio de bomba es el que lleva nada más que se puede ver una vez.
3: El que se autodestruye.
1: Exactamente. Una y no más.
3: Oye, Ginés, vamos a escuchar alguna otra cosita, ¿no? Que tiene la guitarra, lo que tú quieras. Tú mandas.
1: Voy a cantar un paso doble que lancé en febrero.
3: Vale.
1: Que se llama El que menos necesita, de Carnaval. Vale. Que me gusta mucho. Y nada, espero que os guste.
3: Venga, perfecto.
1: Y muchas gracias por invitarme siempre. A ti, siempre, Alberto, a todos, a ustedes y a todos los oyentes.
0: Y te
1: voy a decir
0: una cosa, los audios bomba modernos, eso de una vez, mi mujer me manda audios bomba y no se borra.
2: Y además no se borran, ¿no?
0: La puedo escuchar todos los días.
3: Ginés González, en directo en el programa del Yuyu.

0: qué maravilla.
1: Muchas gracias.
2: Muchas gracias, Inés González, por habernos acompañado en el día de hoy. Muchas gracias por acercarte al programa del Yuyu y cantarnos tus cosas.
3: Ah, muchas gracias a ustedes, de verdad, de corazón.
0: Qué maravilla, de verdad. Ahora he suspirado, Yuyu también.
2: Sí.
0: Ay, Dios mío, además me la ha cantado a mí, no por nada, pero a ti me estaba mirando a mí.
2: Yo lo sé, a mí que me va a mirar.
0: Ay, muchas gracias, qué bonito ha cantado, hijo, qué bonito.
2: Oye, ¿verdad? Está pena de irse, ¿no?
0: Yo estoy llamando a Sonia, Sonia no me devuelve.
1: O sea, nos tenemos que volver, entonces.
0: Nos tenemos que volver.
2: Creo que sí, que nos vamos a tener que volver.
0: Chano, y usted también.
2: Yo también me vuelvo, tengo cosas que hacer en casa.
1: ¿Ah, sí?
0: Que
1: pero,
0: tiene sí, que hacer.
1: Pero va a venir escondido de huerto, va a venir escondido de huerto.
2: El maletero.
0: Bueno, vamos a agradecer aquí
2: sí,
0: a Barceló.
2: Muchísimas gracias Marbella. A todos los gracias. Amigos del hotel Barceló Marbella que nos ha acompañado, Pedro Pontiga, Marcos Otero y todo el equipo del Barceló Marbella. Muchas gracias por habernos acogido en vuestra casa. Gracias a Salma, gracias a Inés, gracias a los amigos que nos han acompañado, que han venido a echar el ratito con todos nosotros. La producción de Maruca Bermúdez y Petra Martín, doña Charo Pérez.
0: Aquí estoy.
2: Que está aquí con nosotros, don Jesús Acevedo, don Alberto
1: Charo, yo creo que Charo, yo nos vamos a bajar abajo al rincón del beso.

0: Eso.
1: A Rincón del Beso.
0: Llévame
1: si
0: ya,
1: suerte.
0: Llévame ya.
1: Así tenemos suerte.
2: Y la parte técnica de don Manolo Fernández y los estudios de Sevilla y Rafa Jiménez y Antonio Pérez aquí en el Hotel Barceló Marbella, donde hemos echado una tarde maravillosa.
0: Magnífica.
2: Tenemos que volver, ¿eh?
0: Ojalá, ojalá. ¿Eh? Que volvamos.
1: Ahí tenemos suerte y no arranca la furgo.
3: Oye, no digáis eso, de verdad.
2: Muchísimas gracias a todos. Ha sido un placer llevaros el primer programa de junio, el primer programa de la semana del programa del Yuyu desde el Hotel Barceló Marbella. Ahora se quedan con Javier Benítez, Andalucía Ahora y su equipo hasta las 8 de la tarde. Que tengan buen día. Nos vemos mañana a partir de las 3 de la tarde. Un saludo.

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2: A esta hora se registran 8 kilómetros de retención en la A7 por un accidente entre dos camiones en el kilómetro 1034 en la localidad malagueña de Marbella. Los 8 kilómetros de retención se registran en sentido Málaga. No hay heridos. Se está a la espera de que una grúa llegue hasta la zona para retirar a uno de los camiones accidentados. La policía investiga una presunta agresión sexual de un menor a una niña de 4 años en un colegio público de Marbella. La investigación parte de una denuncia. La Junta ha contactado con la familia de la presunta víctima, José Valero.
3: Portavoces policiales han informado de que hay una investigación que se está llevando a cabo en Marbella por una denuncia de una posible agresión sexual a menor de corta edad. Estas fuentes han asegurado que no iban a dar más datos para preservar la protección del menor. La niña de 4 años habría sido agredida presuntamente por otro alumno que estudia en el mismo centro, según informa el periódico Málaga Hoy, que ha adelantado la noticia. La Delegación de Desarrollo Educativo de Málaga ha asegurado a Canal Sur que el centro educativo ha mantenido contacto con la familia y ha actuado también para conocer las circunstancias que rodean el caso.
2: Los primeros testigos en declarar en el juicio contra el hermano de Pedro Sánchez por la presunta plaza a medida convocada por la Diputación de Badajoz han reafirmado que la misma no habría sido reclamada y que sus peticiones se centraban en profesores de piano. El por entonces director del Conservatorio Profesional de Música Pacense ha explicado que oyó rumores desde la convocatoria de la plaza, no de que esta fuese a otorgar a dedo, sino de que concurría a ella alguien conocido como el hermanísimo.
4: El rumor que yo comenté en la declaración, que yo recuerde, no era ese, sino sobre el calificativo de hermanísimo que había en un correo.
5: Sí, sí, ahora le preguntaré por eso.
4: El rumor era ese calificativo y que se iba a presentar a la plaza.
2: La Guardia Civil ha intervenido más de 800.000 euros en metálico durante un control de carretera en la localidad gaditana de Medina Sidonia. No hay detenidos al tratarse de una infracción administrativa. Teresa Iribarren.
6: Casi 900.000 euros se localizaron en fajos de billetes guardados en dos bolsas de deporte en un todoterreno. Así fue localizado el dinero en un control de carretera en la autovía Jerez Los Barrios por la Guardia Civil. El único ocupante no pudo aportar documento alguno que justificara el transporte de tal cantidad de dinero. Los agentes procedieron a su incautación y levantaron acta de infracción a la Ley de Prevención de Blanqueo de Capitales. El límite máximo para transportar dinero metálico para un ciudadano español por el territorio nacional es de 100.000 euros. Para cantidades superiores hay que comunicarlo a Hacienda.
2: La empresa Recurrent Energy ha inaugurado en la localidad sevillana de Carmona una nueva planta solar llamada Rey Solar. Manuel García.
7: Esta planta solar tiene una capacidad de generar energía para el consumo de 275.000 hogares con 420 megavatios. En su inauguración, el consejero de Industria en Funciones, Jorge Paradela, ha destacado la importancia de la generación de energía limpia en Andalucía.
8: La energía limpia, sostenible y a precios competitivos es la palanca para industrializar y cambiar la economía de Andalucía, que se está convirtiendo en un hub energético, industrial y logístico.
7: Con la energía que ya se produce en otras plantas ubicadas en Carmona, se puede abastecer a toda la provincia de Sevilla.
2: Irán ha paralizado las negociaciones de paz con Estados Unidos por los ataques israelíes contra Líbano. Según la agencia Tasnim, vinculada a la Guardia Revolucionaria, el equipo negociador iraní no volverá al diálogo hasta que cesen completamente las hostilidades. Estados Unidos ha propuesto a Israel y a Líbano un plan para una desescalada gradual del conflicto. Y a esta hora, a partir de esta hora, está prevista una comparecencia de prensa del exfutbolista Sergio Ramos para dar cuenta de la frustrada operación de compra del Sevilla Fútbol Club. Una comparecencia de la que les daremos detalles en el programa Andalucía Ahora, que comienza en estos momentos y en futuros boletines informativos. Tenemos altísimas temperaturas a esta hora en el Valle del Guadalquivir. Las más bajas entre las capitales se alcanzan en Cádiz y Almería, 26 grados, 31 en Málaga, 34 en Granada, 35 en Huelva y Sevilla, en Jaén 36, en Córdoba casi 40 grados. Andalucía, son las 5 de la tarde y 4 minutos.
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Hola, muy buenas tardes, Andalucía. Os saludamos desde Chipiona. El 1 de junio de hace 20 años, el 1 de junio de 2006, esta ciudad, este pueblo, esta localidad estaba estremecida. Despedía a su hija más insigne, despedía a una artista universal, despedía a una mujer única. Hace 20 años que murió Rocío Jurado. Pero aquí sigue el mismo mar, su mismo mar. Aquí sigue el mismo santuario, el de su Virgen de Regla. Aquí sigue su gente, su sal, su luz. Aquí sigue su eco, su recuerdo y su legado. Porque puede que Rocío Jurado muriese hace 20 años, pero puede que ella se convirtiese en una mujer eterna desde aquel momento. Y como dicen los versos de Rafael Alberti, quédate para siempre, Rocío, y no te vayas. 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

0: las 5 de la tarde y 9 minutos. Estamos en directo en pleno paseo marítimo de Chipiona. Mariló Seco, muy buenas tardes.
1: Hola, buenas tardes. La verdad es que es difícil que podamos explicar lo que sentimos ahora mismo después de haberte escuchado a ti y teniendo aquí delante este mar hermoso, maravilloso, con la suerte que tenemos además de que se ha levantado una brisa extraordinaria que hace que nos sintamos además a gusto, porque podríamos tener calor, ¿verdad? Ya pasamos calor en el Rocío el otro día. Hoy aquí no, se está maravillosamente
0: estamos
1: bien.
0: Estamos muy bien.
1: Estamos a gustísimo y ya digo, con esta imagen que yo creo que es inigualable, Javier.
0: Una temperatura perfecta. Una imagen efectivamente única, que es la playa de Regla de Chipiona, esa playa que tantas veces pisó Rocío Jurado. A la izquierda el santuario de Regla, a la derecha el faro de Chipiona, el más alto de España, y sobre la mesa el recuerdo de Rocío. Hace 20 años un escalofrío recorría las calles de Chipiona. Hoy el tiempo ha dado paso al recuerdo, al legado, a la alegría, al orgullo de poder hablar de ella, de poder recordarla y poder admirar todo lo que nos dejó Rocío Jurado. De eso vamos a hablar con muchos y muchas invitados e invitadas esta tarde, que tenemos un nivelazo, tengo que decirlo.
1: Sí, señor.
0: Tengo que decirlo. Pero también queremos hablar con vosotros, con la familia de Andalucía Ahora, y por eso abrimos ya las líneas para que nos mandéis vuestros mensajes, vuestras notas de voz y vuestros audios de WhatsApp, porque hoy hablamos de Rocío Jurado. Hoy queremos saber cómo la recuerdas tú y cuál es el legado que crees que nos dejó Rocío Jurado. Y bueno, ya estamos fáciles, ya si nos queréis pedir alguna canción también os la ponemos, ¿eh? También os la ponemos. Hasta las 8 de la tarde vamos a estar hablando de Rocío. 670-940-200, ¿tú cómo la recuerdas a Rocío Jurado?
1: Evidentemente cantando, siempre la recuerdo cantando, pero la recuerdo sobre todo en un momento concreto que fue Azabache. Yo creo que yo la descubrí realmente ahí. Siempre me gustó, me gustan sus canciones, yo creo que todas y cada una de ellas, pero a mí lo que realmente me marcó y lo que jamás olvidaré fue el momento en el que cantaba ¿Qué no daría yo? Yo creo que como ella, nadie.
0: La puedes escuchar 100 veces y 100 veces te pone los vellos de punta esa canción.
1: Exacto, y cuando se arrancaba por flamenco, cuando cantaba flamenco, yo creo que era única. Nadie lo hace como ella. Se puede cantar flamenco más puro, menos puro, más fácil, más sencillo, más para todo el mundo, pero como lo cantaba ella, no lo cantaba nadie. A nadie se lo he escuchado yo así. Y eso a mí me quedó grabado en la retina, por cómo se movía, cómo manejaba sus manos, o cómo te miraba, cómo miraba al público cuando lo hacía, o por cómo sonaba en su garganta. Y eso es lo que te puedo decir.
0: Un prodigio de la naturaleza. Marina Bernal, periodista, autora del libro Rocío, 20 años contigo. Marina, ¿cómo estás? Buenas tardes.
2: Hola, buenas tardes. Muchísimas gracias por invitarme a estar con vosotros.
0: ¿Cómo no te vamos a invitar a ti en Chipiona? Que tú...
2: Aquí en Chipiona.
0: Bueno, que eres hija adoptiva de Chipiona y eres biógrafa de Rocío. Sacaste aquel libro de Rocío Canta, Rocío Canta. Hemos empezado con el verso, precisamente con los versos de Rafael Alberti. Hace poquito publicaste este Rocío, 20 años contigo. Hoy tenías que estar aquí. Hoy tenías que estar aquí y te lo agradezco profundamente. Porque sé que estás muy solicitada en este día.
2: Tú me llamas, Javier, Canal Sur Radio me llama y yo lo dejo todo. ¿Y sabes qué pasa? Decía Mariló que como ella cantaba flamenco no le había llegado nadie y es porque Rocío era verdad y el flamenco es verdad. Entonces cuando hay autenticidad se traspasa esa línea de la comunicación, se llega al corazón de las personas, se establece una conexión especial y además se consigue convertir en alguien eterno como este hecho Rocío.
0: Pues te voy a preguntar enseguida lo mismo que le estamos preguntando ya a la familia de Andalucía Ahora. ¿Cómo la recuerdas tú con el tratamiento y con la relación personal que además tuviste con Rocío Jurado? ¿Y cuál es su legado? Y también que me cuentes alguna de las canciones que no te puedes quitar del corazón ni de la cabeza de las que canta Rocío Jurado. Líneas abiertas, 670-940-200. Empezamos este especial Rocío Jurado, Andalucía Ahora, en directo desde Chipiona.
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5: Murió mi padre y no entró más ningún dinero. Vivíamos de mi abuela, o sea, mi abuela dijo, nada, no importa, lo clásico, ¿no? Fue cuando ya vi que yo así no podía seguir y que así no había manera de salir adelante, porque lo que llevaba a mi casa era poquísimo. Y fue cuando me impuse en mi casa y dije que yo lo que mejor sabía hacer era cantar y que lo que tenía que hacer era cantar. Entonces en mi casa se puso el grito en el cielo.
6: Algo se me fue contigo, madre.
7: Fíjate, Marina, con qué humildad contaba ella el camino que la lleva al mundo de la canción y cómo lo relaciona con sus padres, con las necesidades que había en su casa cuando ella era muy jovencita, era una niña prácticamente, y con qué naturalidad y humildad lo cuenta, ¿verdad?
8: Se unía la necesidad a la vocación, ¿eh? Porque ella ya cantaba desde niña. La primera vez que se presenta al público fue aquí en Chipiona, en su colegio de la Divina Pastora, con 7 años, en un espectáculo del colegio. Su padre fallece cuando ella tiene 12 años, uh-huh. Y su padre se oponía totalmente a que se dedicara al mundo del arte. Y lo que es la vida, te quita por un lado y te da por otro. O sea, le quita el arraigo su padre siendo una niña, pero al mismo tiempo le da la posibilidad de convertirse en esa estrella. Pero para conseguirlo tuvo que hacer una huelga de hambre, ¿eh? Porque sus abuelos maternos, que era la que acogieron a Rocío, a su madre, Rosario, a sus hermanos menores cuando se queda un huérfano, tampoco la dejaban que se dedicara a esto del mundo del arte. Y ella reivindicaba que tuvo que hacer una huelga de hambre, aunque luego hizo trampa, porque todo el día sin comer no podía estar. Entonces, sin que la familia lo supiera, ella algo comía por la noche y se mantuvo firme hasta que por fin consiguió el permiso de su abuelo, que le dio 8.000 pesetas de entonces, y se marchó con su madre para Madrid.
7: Pero oficialmente estaba en huelga de hambre.
8: Oficialmente sí, pero como ella lo contaba todo luego con esa naturalidad y con esa gracia, dijo que hizo un poquito de trampa que hizo.
7: Estamos hoy en un sitio emblemático de Chipiona, en el bar-restaurante Picoco, justo al borde del paseo marítimo. Digo emblemático porque, bueno, aquí decenas, miles de andaluces hemos pasado ratos buenísimos aquí en el Picoco y se siguen pasando. Y además los fundadores del Picoco fueron muy amigos de Rocío.
8: Efectivamente, Picoco y Sole, hoy es el hijo de Picoco y de Sole quien lleva
7: después,
8: el negocio con
7: Manuel
8: su mujer,
7: Pantoja, que después estará
8: Manuel
7: por aquí.
8: Manuel Pantoja, pero Sole, que vive muy cerquita de aquí.
7: Que tiene más de 90 años ya, ¿eh?
8: Y está fantástica de cabeza. Me recordaba recientemente, ayer o antes de ayer, que tuve la oportunidad de saludarla, me recordaba que estaba ella en Madrid vestida de negro y estaba la madre de Rocío, las dos vestidas de negro, y que iban a hacer la compra las dos con su pelo vestida de negro, y que ella le decía a la madre de Rocío, vamos a entrar a tomar un café a un bar. Y la madre de Rocío, imagínate la época en esos años, ¿no? Los años finales de los 60, guardando luto, una señora de pueblo, y la madre de Rocío dice, ¿cómo vamos a entrar en un bar? Y se escandalizaba. Y me recordaba cuánto tiempo pasaron juntos, cuánto convivieron en esa época de los tablaos flamencos madrileños.
7: Sí, sí.
9: Es que Rocío era mucho más que una cantante o una gran artista. Ella era una mujer que se que se emocionaba casi con cualquier cosa. Yo la he visto en más de una ocasión emocionarse, y se relacionaba con sus vecinos y se relacionaba con la gente y se ocupaba y se preocupaba de los demás, ¿verdad, Marina?
8: Y que no era inmune al dolor de nadie, de nadie. O sea, yo le he visto gestos de quitarse una medalla de la Virgen de Regla del cuello para dársela a una compañera, una amiga periodista fallecida ya, Marisa Carrillo, que trabajaba en la cadena SER, también un símbolo de la radio andaluza, y Marisa le contaba que su madre estaba muy enferma y Rocío se quitó la medalla del cuello y le dijo, toma, pónsela a tu madre. Y su hermana Gloria, que iba con ella, le dijo, pero si la medalla que le has dado a la de mamá, dice, sí, pero a ella le hace falta ahora más que a mí.
7: Bueno, estamos en un especial sobre Rocío Jurado, pero manda la actualidad y está en Sevilla dando una rueda de prensa en directo Sergio Ramos para comunicar si compra o no el Sevilla Fútbol Club. Vamos a conectar en directo con esa rueda de prensa. Creo que hay un compañero de esta casa, que está nuestro querido Alonso Rivero por allí. Alonso, buenas tardes.
10: Sí, Javier, ¿qué tal? Buenas tardes. Bueno, acaba de arrancar esta rueda de prensa de Sergio Ramos en el Hotel Eurostar, aquí en la Torre Pellí, en la Sala Maestranza, y ha empezado hace tan solo unos segunditos a dar sus explicaciones después del el comunicado de los máximos accionistas. Escuchamos al camino.
11: Muy, muy delicada. La realidad es que el Sevilla tiene pérdidas acumuladas importantes en las últimas temporadas, como se puede comprobar en las cuentas del club. Como se puede comprobar en las cuentas del club, y así como pérdidas recurrentes previstas en los próximos años. Nuestro grupo inversor, compuesto por un grupo empresarial de máximo nivel y 5-11, desde el principio ha tenido como objetivo sumar y ayudar al Sevilla para garantizar la viabilidad futura. Desde que empezamos las primeras conversaciones hasta el día de hoy, hemos estado en una negociación y, como tal, los parámetros, la información y las condiciones han ido variando por ambas partes, no solo por la nuestra. En este periodo de tiempo ha habido dos planteamientos. El inicial, que conocéis todos, que comportaba la adquisición del 85% del capital con una inversión de 80 millones para una ampliación de capital de 279 millones para los accionistas, a 3.175 euros por acción.
7: Está dando explicaciones Sergio Ramos en directo, está ocurriendo en este momento. Cuando termine la rueda de prensa volveremos a conectar con Alonso Rivero para que nos haga un resumen de lo que ha dicho el exfutbolista, y parecía que iba a ser principal candidato a comprar el Sevilla Fútbol Club. Son las 5:22, estamos en Chipiona.
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7: En la terraza del Picoco, lo digo por si alguien que esté en Chipiona se quiere venir con nosotros, que va a merecer la pena, por supuesto, y con Marina Bernal. Marina, que me gusta mucho además cómo titulaste tu libro, porque hoy se cumplen 20 años sin Rocío. Sin embargo, tu libro se llama Rocío, 20 años contigo.
8: Es que Rocío Jurado jamás ha dejado de estar presente en Chipiona, ni ahora ni antes, y yo creo que nunca, ¿no? El titular, porque es un titular muy periodístico, y el libro, más que una biografía, es un trabajo periodístico, una recopilación de todos los testimonios de personas cercanas y que verdaderamente conocieron a Rocío Jurado. Y el titular es obra del editor, de Miguel Gallardo, porque quiso resumir estas dos décadas como han sido en Chipiona. No hay una sola casa en Chipiona, un solo establecimiento público, un solo bar, donde no haya un recuerdo de Rocío Jurado y donde cualquier chipionera te pueda contar y compartir una anécdota, una vivencia con ella, y siempre una vivencia en positivo y bonita.
7: Y no solo los chipioneros.
9: Exacto.
7: Porque hay gente que viene de muy lejos.
9: Eso es.
7: ¿De dónde, por ejemplo?
9: No, que iba a decir que, al hilo de lo que yo estaba comentando, que hay 20 crónicas en el libro y que las 20 crónicas no tienen desperdicio, y que además de esas 20 crónicas están las fotografías, y que hay fotografías exclusivas. Y entonces, pues yo creo que si quieres, yo creo que a ti, conocerla más...
8: Lo que te ha impactado la fotografía son, sí, de Antonio Cuenca, un fotoperiodista de la revista 10 Minutos, ya jubilado, compadre de Rocío Jurado. La que más te ha impactado, la de la contraportada, que sí. Aparece Rocío Jurado vestida de egipcia, sí, en un reportaje que se hizo en las playas de Chipiona.
9: Es increíble.
8: Y que para que la foto quedara fantástica, me cuenta Antonio Cuenca que Rocío puso a cuatro amigos a barrer la playa para que quedara todo liso y para que apareciera con la imagen que podéis ver en ella.
7: La contraportada es una de las grandes curiosidades que atesora este libro de Marina Bernal. Me lo sé bien porque tuve la oportunidad de estar presente en su puesta de largo aquí precisamente, en el claustro del santuario de la Virgen de Regla. Os decía que los chipioneros se estremecen con Rocío Jurado, están orgullosísimos de Rocío Jurado, pero no solo los chipioneros, es un artista universal. Y tengo aquí a un hombre que ha llegado desde lejos para estar hoy, 1 de junio de 2026, en Chipiona. Javier Cruz, buenas tardes, Javier.
12: Buenas tardes.
7: ¿De dónde eres?
12: Pues soy de la isla de La Palma, en Canarias.
7: De la isla de La Palma. Y te has venido hasta Chipiona para recordar a Rocío.
12: Hombre, yo creo que hoy es un día que merece. Ese día tan esperado que llevo casi 15 años programando este viaje, pero nunca salía.
7: Llevabas 15 años viniendo, queriendo venir a Chipiona. Claro, ha habido determinados episodios, como por ejemplo a un volcán que le dio por entrar en erupción en tu tierra, ¿no?
12: Sí, justo en mi municipio. Y que a mí y a mi familia pues nos llevó todo.
7: La lava se llevó tu casa.
12: Sí.
7: ¿Y qué es lo primero que rescataste de tu casa antes de que llegara la lava?
12: La caja con todos los vinilos de Rocío. Mi madre dice, pero ¿para dónde vas con eso? Y coge ropa, coge recuerdos. Y yo cogí la caja con los discos.
7: La caja con los discos de Rocío Jurado, lo más valioso para ti.
12: Sí, porque me costó mucho conseguirlos, todos. No me falta ninguno. Y claro, sé que eso no lo iba a conseguir más.
9: Claro, es que lo dijeron, coge solo lo importante.
12: Exacto.
8: ¿Y cuál es tu canción? Porque todo el mundo tiene una canción de Rocío que la que hace suya, ¿no? Para ti, ¿cuál es esa canción que te ha dado a lo mejor ánimo, fuerza y energía para continuar después de vivir una situación complicada?
12: Bueno, si tuviera que elegir una, porque como hay tantas, porque he tenido varias etapas de mi vida y en cada etapa le pongo una canción, pero ¿dónde estás, amor?
8: La búsqueda incansable del amor de Rocío.
12: Exacto.
8: Ella daba amor y buscaba amor.
7: Sí.
8: Y era receptora de mucho amor y sigue siéndolo.
7: Sí, sí, absolutamente. Sí. Oye, Javier, ¿y a ti por qué sientes esa pasión por la figura de Rocío Jurado? ¿Cómo llegas a ella y cómo pues te conviertes en un juradista, podemos decirlo así, ¿no? Que te hace venir desde tu tierra, desde La Palma, desde Canarias, hoy hasta Chipiona. ¿Qué vínculo tienes tú con Rocío? ¿Por qué es tan fuerte ese vínculo?
12: Pues no lo sé, porque cuando yo tenía 13 años más o menos, la hermana de mi abuela siempre escuchaba Rocío Dúrcal. Y yo escuchaba Rocío Dúrcal en casa, y en el YouTube un día me salió Rocío Jurado. Y digo, ay, que hay otra Rocío. Entonces la empecé a escuchar, y según pasaban los años, yo veía como una mujer fuerte, potente. Y no sé, me vi como apoyada en ella, porque yo siempre la escuchaba por la mañana, nada más levantarme Rocío Jurado. A mediodía Rocío Jurado. Y mis padres siempre no me dejaban escucharla, a mi padre no le gusta. Y se me dice, apágame esa mierda, así de claro.
8: Eso es que la ha escuchado poco, ¿eh? Necesita más.
12: Sí, entonces, pues yo creo que por esa parte también me hizo hacer escucharla más. Y cada día más, empecé a escuchar flamenco, que yo nunca había escuchado flamenco, y creo que como comentaban antes, el que no daría yo, como lo canta ella, no lo canta nadie. Lo he visto en diferentes figuras, pero como nadie, como ella, nadie la canta.
9: Y ahora que estás aquí, Javier, ahora que has llegado, ¿qué pasa? ¿Dónde has estado? ¿Qué has hecho?
7: Bueno, Pablo Cosano nos ha chivado que ha sido el primero que ha llegado esta mañana al cementerio de Chipiona, donde iban a hacerle el homenaje a Rocío Jurado, y nos ha dicho Pablo Cosano que eras el primero.
12: Sí, llegué temprano, y justo cuando abrió la puerta al cementerio, a mí me temblaban las piernas cuando iba caminando hacia el mausoleo. Perdón.
7: Es que se emociona.
12: Es que es muy fuerte para mí.
7: Te emociona porque además, Javier, le has traído hasta unas flores cultivadas por ti en tu casa de Canarias.
9: ¿Qué flores eran?
12: Sí, unas orquídeas.
9: Ajá.
12: Que yo le prometí que si el volcán no me lleva para el invernadero, le traía unas flores. Pero claro, desgraciadamente, pues, se lo llevó, pero unas sí yo se las traje. Las volví a cultivar y se las traje con mucho cariño.
7: Es la emoción de alguien que verdaderamente siente esa pasión y ese amor por Rocío Jurado. Decíamos que como Rocío no cantaba a nadie, pero yo quiero saludar ahora, a esta hora de la tarde, en directo, en Picoco, en Chipiona, en el Paseo Marítimo, aquí delante del mar chipionero, a Cristian Díaz. Cristian, buenas tardes.
13: Muy buenas tardes.
7: Y si tú estás emocionado ahora, pues espérate a que cante Cristian. Oye, bienvenido. Muchísimas gracias.
13: Gracias a ustedes por estar estar aquí otra vez de nuevo en esta casa, como es Canal Sur Radio, estar ante todos ustedes, para mí es un orgullo muy grande, y más pues este día, que es un día a vez triste y bonito a la vez, porque recordar la más grande siempre es algo bonito. Christian, y a la vista está, que
7: ¿has visto, me emociona, ¿no? Las emociones como brotan, hablando de Rocío Jurado.
13: Es que para mí Rocío Jurado también es uno del tema flamenco, de los más fuertes que puedes hablar.
7: Para ti como artista, supongo que una inspiración, ¿no?
13: Uf. Es que cantar por Rocío Jurado es muy difícil, ¿eh? Con todo respeto, con todo el cariño. Es que Rocío Jurado, yo soy sanluqueño, pero trabajo aquí en Chipiona. Y se nota el ambiente de Rocío Jurado aquí en Chipiona. Que Rocío Jurado es muy grande. Grande como artista, grande como persona y grande en todo el pueblo.
7: Sí, señor. Christian, te damos las gracias por haberte venido hoy con nosotros a Andalucía Ahora, este especial. Y queremos escucharte. Vienes acompañado en la guitarra.
13: Con Moisés Farina.
7: Con Moisés Farina. Y nos vais a interpretar. Ojo, ¿eh? Cuidado todo el mundo, que los bellos se van a poner como alcayatas. Se nos rompió el amor. Christian Díaz, en directo, son las 5 de la tarde y 30 minutos, 1 de junio de 2026. Especial Rocío Jurado, Christian Díaz.

0: tanto usarlo.
1: ¡Olé! Cristian Díaz, muchísimas gracias, Cristian.
0: Gracias a ustedes.
1: Qué emocionante.
0: Muchísimas gracias a ustedes.
1: Qué bonito.
0: Gracias de corazón.
1: Bueno, cómo ha sonado esa voz de Cristian y esa canción mítica, ¿verdad?, de Rocío. Ahora hablaremos de las canciones de Rocío y de uno de sus grandes compositores, pero vamos a irnos a un lugar. El 1 de junio de 2006, recuerdo que el alcalde entonces de Chipiona dijo: el ayuntamiento va a abrir un museo para Rocío Jurado. Tardó varios años en hacerse realidad, pero finalmente se levantó ese museo, y ese museo, yo he tenido la oportunidad de verlo personalmente, de visitarlo, es una maravilla, es una maravilla. Está a la entrada de Chipiona y queremos recorrerlo, aunque sea un poquito, a través de la radio en Andalucía Ahora. Y para eso tenemos a otra Marina también hoy en el equipo de Andalucía Ahora, y es un lujazo poder contar con ella, que está allí en el museo, Marina Romero. Marina, muy buenas tardes.
2: Muy buenas tardes, muchísimas gracias, Javier. Necesitaría todo el programa para contarte las maravillas que hay en
1: este centro
2: de interpretación. 87.000 personas han pasado por aquí desde que se inauguró en el 2022 y desde luego está totalmente justificado. Estamos con Rosalía Salguero, que es técnica del ayuntamiento y que se conoce detalle a detalle las maravillas que podemos encontrar aquí, que son auténticos tesoros. Ahora mismo estoy viendo el primer premio que se llevó Rocío, ¿verdad, Rosalía? Buenas tardes.
3: Buenas tardes, Marina. El primer premio que se llevó Rocío fue una botella de gaseosa, 200 pesetas y unas medias.
2: Y unas medias. Atención, que en aquella época tener unas medias de cristal era un lujo.
1: Bueno, y una botella de gaseosa, a ver.
3: El premio era un concurso que hizo Radio Nacional y fue ella a participar y, por supuesto,
2: con 14 añitos.
3: Con 14 años.
2: 14 añitos, aunque en realidad lo de la edad para Rocío era todo un enigma, porque tenemos aquí delante tres pasaportes, cada uno con una fecha de nacimiento diferente.
3: Exactamente. ¿Por qué? Pues porque el artista, para poder trabajar en diferentes escenarios, tenía que tener una edad que no la tenía en aquel momento, y hasta ahora mismo yo no sé la edad exacta que puede tener Rocío.
2: Ella se iba adaptando, ¿no?
3: Sí, se iba adaptando a los trabajos, obviamente.
2: Tenemos todo tipo de vestidos, batas de cola, ¿todo el vestuario?
3: Todo. Bueno, la inmensa mayoría. Tenemos los vestidos que se usaron en el espectáculo de Azabache, en la Expo 92, el vestido que utilizó en el año 2005 en la gala de Televisión Española, el vestido que utilizó cuando le dieron la medalla de las Bellas Artes. Bueno, y un
2: son preciosos, súper diferentes todos.
3: Sí, todo es precioso, no se podría elegir uno.
2: Bueno, estoy viendo ahora mismo un piano de cola.
3: Bueno, el piano es espectacular. El piano era el que tenía en su casa en Madrid, en La Moraleja.
2: Que se lo han traído aquí, fíjate que se han traído aquí tantísimas cosas. Además, yo quiero que tú escuches, Javier, algo que a mí me ha llamado mucho la atención. Vamos a escuchar un momentito.
4: Rocío.
2: Yo no sé con cuál de las dos voces me quedo, con la de Rocío o con la de el caballero que la ha presentado. Que me suena algo familiar.
1: Sí. Bueno, eso fue un lujazo. Gracias al Ayuntamiento de Chipiona y a la familia de Rocío, que me permitieron poner voz a ese vídeo que se proyecta en el museo. Es que yo también soy yo también soy muy juradista.
2: Hombre, por favor, es que aquí además tenemos dentro del museo una especie de sala, es como un cine en el que se proyecta un audiovisual y podemos escuchar a Rocío, ver, escucharla hablar, cantar y todo pues con la voz de nuestro compañero. Y además, espérate que estoy viendo por aquí premios, bueno, un Mercedes.
3: Sí, fue el primer Mercedes que se compró ella, bastante moderno para la época, ya que tenía calefacción, tenía masajes en los asientos. Date cuenta que eran muchas horas por carretera, muchas noches, mientras que conducían, pues tenía también que descansar.
2: Bueno, y muchos vestidos, que hay que ver lo que es la comparación entre estos dos que tenemos ahora mismo delante, uno lleno de lentejuelas y el otro es una sábana.
3: Sí, una sábana, porque Rocío A Rocío la era muy moderna para la época, era muy atrevida, se ponía muchos escotes y la censuraban mucho. Entonces un día salió al escenario liada en una sábana en protesta.
2: Y aquí está la sábana en un maniquí justo al lado de su despacho, que está aquí. Es que no solo se han traído su coche y su piano de cola, se han traído su despacho con los periódicos, con la lámpara, con la planta, con todo, la foto, todo.
3: Bueno, realmente el despacho era de Juan de la Rosa, que era su secretario y amigo hasta el final. Está todo tal cual él lo tenía en su casa.
2: Pero vamos, lo que es la mesa, la silla, perfectamente todo aquí como si entráramos en
1: Marina, merece la pena, ¿no?, visitar el museo.
2: Merece muchísimo la
1: merece
2: pena.
1: Mucho
2: espera,
1: la
2: que
1: pena.
2: Quería contar algo rápido.
3: Estos son los vestidos para que los veas del espectáculo de Azabache. Tenemos aquí premios de Andalucía.
2: La medalla, ¿verdad?
3: La medalla de Andalucía, que la tenemos aquí también, y otros premios.
2: Bueno,
3: que...
2: ¿cuántos en total?
3: ¿Un premio?
2: De todos los artículos que...
3: Ah, bueno, de artículos, bueno, en total tendremos catálogo unos 1.600, pero expuestos al público ahora mismo uno...
2: Invitamos a todos los que no lo conocen que vengan a verlo.
3: Y la decimos
1: absolutamente
3: parte, más o menos, que vamos cambiando continuamente.
2: Me merece muchísimo la pena, Javier.
1: Muchas gracias. Gracias, Marina. Después te escuchamos de nuevo, porque ahora queremos hablar de esas canciones que todos llevamos en el corazón, de Rocío Jurado.
4: Como yo...
1: Amo, ese hombre, se nos rompió el amor, señora, lo siento mi amor, si amanece, vibro, algo se me fue contigo, a que no te vas. Todas esas canciones se las hizo a medida a Rocío Jurado, un hombre al que tengo el honor de saludar ahora mismo en directo en Canal Sur Radio y Radio Andalucía Información. Y por aquí ya están tocando las palmas. Manuel Alejandro, don Manuel Alejandro, muy buenas tardes.
5: ¿Qué tal? ¿Cómo están? Muy bien.
1: Emocionados de saludarle. Emocionados de saludarle, igualmente, Manuel Alejandro.
5: Igualmente. Estabais hablando de ese museo, no lo he visto. Está hace mucho tiempo ahí.
1: Pues tiene que verlo porque, bueno, le va a resultar, me parece que le va a resultar familiar, maestro, porque...
5: Muy familiar, natural.
1: Claro. ¿Cómo recuerda Manuel Alejandro a Rocío Jurado?
5: La recuerdo, la tengo que recordar de todas maneras, ¿sabes? Como mujer, como cantante, como amiga, como todo, ¿sabes? Sí.
1: Y con esas canciones, cuando Manuel Alejandro le estaba escribiendo, no sé, Como yo te amo, a Rocío Jurado, ¿ya sabía que esa canción iba a ser icónica, que iba a ser algo universal, más que una canción más?
5: A Rocío, como ella se mostraba, ¿no? Se le tenían que hacer canciones verdaderas y francas, ¿sabes? Absolutamente definidas, como es ese te amo con la fuerza de los mares, porque ella no podía amar de otra manera.
1: Ella era pureza en todo lo que hacía, y así también eran las canciones de Manuel Alejandro, claro.
5: Ella era auténtica verdad, y había que ir detrás de ella con la auténtica verdad, punto.
1: Pues yo creo que lo consiguió, maestro, lo consiguió Manuel Alejandro. Marina, estamos emocionados de poder saludarle, y tú me estabas diciendo, tengo una anécdota con él y con Rocío en Jerez,
6: sí,
1: ¿no?
6: Porque, don Manuel Alejandro, buenas tardes, un honor poder hablar con usted.
1: Le saluda Marina Bernal.
6: Y yo quería recordarle aquellas fiestas en las bodegas de un amigo, un grandísimo amigo común que tenían usted, Rocío y yo, Pepe Esteves, la bodega Real Tesoro, donde se hacía una fiesta al finalizar el verano, y yo recuerdo en algunas ocasiones usted con su señora allí en la fiesta y Rocío suplicándole que por favor le escribiera algo más, porque usted también se hacía de rogar.
5: No, yo tardé. Era muy difícil, Rocío, para escribirle. O tenía uno ya la carne en el asador, o no se le podía escribir nada. Recuerdo, hay un disco donde está, Se nos rompió el amor, Vibro, etcétera, que tardé 2 años en escribirle el disco. 2 años.
1: 2 años.
5: Y no hacía otra cosa, nada más que darle vuelta a la cabeza y a mis sentimientos para conectar con ella hasta que salieron. Nunca, nunca fue productiva la música para mí, ¿sabes? Tardaba muchísimo en hacer cualquier cosa.
6: Pues, pero lo amortizó, ¿eh? Porque ese disco se ha convertido en un emblema, vamos.
1: Un emblema, absolutamente.
6: Clásico.
1: Fíjate, 2 años Manuel Alejandro escribiendo y además, maestro, con letras muy atrevidas para aquellos años. Porque la letra, por ejemplo, de Vibro, es muy sugerente, ¿no?
5: Desde que empieza, aquel, valió la pena conocerte, valió la pena hasta engañarle.
1: Pues hay una cosa que...
5: Rocío, como dije antes, había que escribirle verdades absolutas, ¿sabes?
4: Don Manuel, a usted no le visitaban las musas, le visitaban primero las cantantes y luego a lo mejor le llegaba la inspiración.
5: Eran mis musas. Yo no escribía yo no he escrito nunca nada sin haber conocido antes al cantante y ver sus aristas y ver sus cosas buenas y malas, ¿sabes? Sí, o cómo la ve el público, cómo se ve esa imagen a través del público, ¿sabes? Y eso es lo que tiene que escribir. Y de Rocío, lo que ella mostraba era eso, una valentía, una franqueza, una verdad, que había que destacarla a la hora de escribirle canciones.
4: Por eso, don Manuel, daba la sensación de que las canciones las escribían los propios artistas, porque los sentían como propio, y eso solo lo puede conseguir un autor como usted.
5: Bueno, un autor que se fija en esas cosas. A Rocío, que había, yo, a mí se me quedaron en mis cuadernos de apunte, se me quedaron muchas, muchas ideas estupendas que ahí están paradas, durmiendo, porque no me viene una mujer con la fuerza de los mares que tenía Rocío.
6: No hay nadie con ese ímpetu del viento ahora mismo entre el panorama de las nuevas cantantes que le pueda servir a usted de musa para finalizar esos apuntes.
5: ¿Cómo?
6: Que si no existe una cantante entre las nuevas generaciones que le pueda servir de musa para finalizar esos apuntes con el ímpetu del viento.
5: No, porque puede haber alguna, pero son imitaciones. No. Eso lo tiene que decir la gente, eso lo tiene que decir. El aficionado, cómo ve a ese hombre o a esa mujer, y porque yo no lo veo ver diferente a como lo vemos los demás, ¿no? Yo lo veo como lo ven los demás y me fijo en eso, en cómo lo ven los demás. Y así como le escribo a Yanel, soy rebelde, con su voz de niña, pues así le escribo a Rocío Jurado. Hace tiempo que no siento nada al hacerlo contigo, que fue capaz, o sería capaz, o se pensaba que sería capaz de que se lo dijera al mismísimo marido.
1: Qué maravilla. Don Manuel, hace pocos en España un gran revuelo con una letra de Shakira dedicada a Piqué. Yo quiero leer una estrofa de Ese hombre, una canción que Manuel Alejandro le hizo también a medida a Rocío Jurado. Y la estrofa dice: es un gran necio, un estúpido engreído, egoísta y caprichoso, un payaso vanidoso, inconsciente y presumido, falso, enano, rencoroso, que no tiene corazón. Se quedó tranquilo Manuel Alejandro y también Rocío Jurado.
5: Qué barbaridad. Bueno, pero son todos improperios cariñosos.
6: Pero ese hombre existía, Manuel Alejandro, ¿ese hombre existía de verdad o era en sentido figurado?
5: Existió. No puedo decir quién es, pero existió.
1: Elegante siempre, Manuel Alejandro. Maestro, ¿se sigue tomando todavía la buena costumbre de tomarse todos los días una copita de fino?
5: Sí, ese es el azucarillo que le dan al mono en el circo. Y a mí, en vez de azucarillo de caramelo, me dan la copita de tío Mateo.
4: Pues se le cae magníficamente.
1: ¿Y eso,
4: bien?
1: ¿Le inspira eso para seguir escribiendo? Porque creo que sigue usted escribiendo, sí, ¿no? Y tocando el piano todos los días.
5: Me inspira porque es que si no escribo, no me dan la copa.
1: Manuel Alejandro, qué alegría. Estamos en Chipiona, delante del mar de Chipiona, de esta pues tierra, si de Dios Rocío.
5: Quiere, si Dios quiere, yo estaré por ahí dentro de un mes, más o menos. Y por supuesto, voy a ir a ver ese museo, naturalmente.
1: Pues le está escuchando el alcalde de Chipiona, que acaba de llegar, y creo que se le han puesto los ojos como chiribitas, ¿eh? Creo que ya sabía algo, ¿no?, de que iba a venir Manuel Alejandro por aquí dentro de un mes, y aquí seguro que le esperan con los brazos abiertos, porque no se entiende, de alguna manera, maestro, no se entiende la carrera de Rocío sin las letras y las canciones de Manuel Alejandro.
5: Ya se lo anunciaré, y ya se lo diré sobre todo a Amador, a su hermano, ¿sabes?, que supongo que vivirá por ahí.
1: Vive por aquí. Le está escuchando Luis Mario Aparcero, alcalde de Chipiona. Alcalde, buenas tardes.
7: Hola, buenas tardes, don Manuel Alejandro. Encantadísimo de recibir esa noticia, porque sabes que llevamos ya años esperándole a que visite el museo, porque ese museo sin Manuel Alejandro no está completo. Y hay un libro de oro que hay que firmarlo, hay que dejar su impronta en ese libro de oro.
5: Perfecto, pues ahí me tendrás seguro. Alrededor de mediados de julio.
7: Pondremos tío Mateo allí en el museo para celebrar.
1: Vaya poniendo alcalde el tío Mateo a enfriar ya. Que esté fresquito. Manuel Alejandro, muchísimas gracias. Le mandamos, maestro, un abrazo desde su tierra, desde Andalucía, desde Canal Sur. Es un orgullo poderle escuchar hoy en este especial de Rocío Jurado. Nos ha emocionado escucharle, y a mediados de julio, cuando esté usted por aquí de nuevo, esperamos poder verle y saludarle y abrazarle personalmente.
5: Vengo, Javier. Venga,
1: gracias.
6: Un abrazo.
1: Gracias, Manuel Alejandro. Hola.

0: Esta es la letra, esta es la letra a la que me... Yo perdí una apuesta hace muchos años por esta letra. Porque,
1: ¿ah, sí? Porque sí. Tú apostaste quién era el hombre.
0: No, no había escuchado tanto la canción como ahora, hace muchos años, ¿eh? Y entonces alguien me dijo, ¿tú sabes que Rocío Jurado en una canción le dice enano al destinatario de la canción? Digo, no puede ser. Es una canción además de Manuel Alejandro. Digo, no puede ser que diga enano. Dice, sí, dice enano. Y efectivamente, enano es una de, quizás sea lo más suave.
1: Estatura mental. Yo creo que se refiere a la estatura mental.
0: Ah, vale.
1: Pero a mí me ha sorprendido que Manuel Alejandro haya reconocido que existe un destinatario real, que el hombre existió.
0: Exacto.
1: Que no nos haya querido dar más pistas, pero vamos a investigar.
0: Vamos a investigar,
2: pura
0: vamos
2: elegancia, a investigar. Como decía Javier.
0: Absolutamente. Alcalde, que le hemos saludado ahí rápidamente. Muchísimas gracias por recibirnos hoy en Chipiona. Sabemos que está siendo un día intenso. Desde esta mañana han tenido ustedes distintos actos de recuerdo a Rocío, ¿no?
3: Llevamos varios días ya y agradecer a Canal Sur que han estado aquí, pues todos los medios habidos y por haber de Canal Sur y de otros medios de comunicación, pues haciéndose eco de la importancia que ha tenido, tiene y tendrá Rocío Jurado en la canción y en la copla de toda España y lo que ha hecho y lo que sigue haciendo, porque sigue estando viva con nosotros con esta voz que estamos oyendo aquí de fondo, ¿no?
0: 87.000 personas, ahora hablaremos del museo, de ese museo que ya hemos anunciado oficialmente que va a visitar Manuel Alejandro dentro de un mes aproximadamente. Es que la entrevista de Manuel Alejandro, Marina, ha dado varios titulares.
1: Buenísima.
0: ¿Eh?
1: Es que no es habitual que hable entre los medios de comunicación. Es muy reservado y es una entrevista maravillosa en la que ha aportado muchísimos datos que no se conocían hasta ahora. Enhorabuena, compañeros.
0: Vamos a escuchar también a la familia de Andalucía ahora. 670-940-200. ¿Qué legado dejó? ¿Cómo recuerdas a Rocío Jurado? ¿Cuál es esa canción que no te puedes quitar del corazón ni de la mente? Mándanos tu mensaje, tu audio de WhatsApp, tu nota de voz al 670-940-200, que os vamos a escuchar hoy a todos en este especial de Rocío Jurado.
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0: A ver, Marina, yo reconozco que soy facilón, pero es que cada vez que escucho una canción de Rocío, sea cualquiera de ellas, es que es emocionante, ¿eh?
1: Sí, y además esta es muy reivindicativa, sí. Y es un ejemplo de esa bandera de la igualdad que llevó también Rocío Jurado.
0: Hablaremos de ello, fue una adelantada en muchos aspectos también. Marina Bernal,

0: autora de Rocío, 20 años contigo, publicado por Sevilla Press. No os perdáis este libro, que es un tesoro sobre la vida y la obra de Rocío Jurado. Gracias.
1: Gracias, Marina. A vosotros siempre.
0: Gracias, Marina. Gracias, Javi. ¿Te quedas unos días antes de volverte a La Palma?
2: Sí, me voy el miércoles por la tarde.
0: Bueno, pues que disfrutes de Chipiona y de todos los escenarios de Rocío Jurado.
2: Así lo haré, muchísimas gracias por invitarme.
0: Javier Cruz, y enseguida volvemos con el alcalde de Chipiona y con muchos más protagonistas. Estamos en directo, en pleno paseo marítimo, con la playa de Regla adelante, con el mar de Chipiona adelante, con el santuario de Regla, con el faro. Estamos en la tierra que vio nacer a una mujer que muchos conocen como la más grande. Hoy hace 20 años que se nos fue Rocío Jurado.
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5: Operación de la policía, la Guardia Civil, Europol y la policía francesa contra la inmigración ilegal. 7 personas han sido detenidas por introducir inmigrantes mediante pateras taxi en Almería, Murcia y Alicante. Clara Aznar.
6: La intervención comenzó a mediados de 2025, cuando investigaciones de la policía y del Instituto Armado seguían la pista de varios ciudadanos argelinos que al parecer facilitaban la logística y el personal para la introducción irregular de compatriotas a través de las costas alicantinas, murcianas y almerienses con embarcaciones y vehículos adquiridos en Francia. Los arrestados están acusados de delitos contra los derechos de los ciudadanos extranjeros, de pertenencia a organización criminal, de contrabando y contra el patrimonio.
5: Un hombre ha sido condenado a 2 años de prisión por abuso sexual a una menor de 15 años en un centro comercial de Córdoba. Sonia Rodríguez.
7: El individuo había mantenido una relación sentimental con la menor, que lo había dejado y a la que presionaba para volver. Finalmente la convenció para quedar una última vez, día en que abusó de ella en uno de los baños del centro comercial de la capital cordobesa. La joven ha sido atendida en el programa de tratamiento de menores víctimas de violencia sexual. El Tribunal Superior de Justicia de Andalucía desestimó el recurso del agresor y ha ratificado la sentencia de la Audiencia Provincial que lo condena a 2 años de prisión.
5: Esta tarde se ha confirmado oficialmente el cambio del nombre del colegio Juan Carlos Aragón de Cádiz, que pasará a llamarse Adela del Moral para desvincularlo de esta figura del carnaval sobre quien pesa una sentencia de maltrato hacia su exmujer, Teresa Iribarren.
8: El Consejo Escolar ha aprobado cambiar el nombre del colegio Juan Carlos Aragón a CEIP Adela del Moral. De esta manera se desvincula del comparsista tras una sentencia por maltrato difundida recientemente. Es una decisión impulsada por familias, con consenso político, que además rinde homenaje a la maestra política y figura carnavalesca que dirigió el centro. Adela del Moral fue pionera en el Carnaval de Cádiz, la primera mujer en ganar un primer premio, crear el primer coro mixto y de las primeras mujeres autoras del carnaval. La dirección del centro enviará el acta a la Junta de Andalucía para su publicación oficial en el Boletín Autonómico.
3: Canal Sur contra la violencia de género.
5: El Ministerio de Hacienda ha remitido una carta a todas las comunidades autónomas del régimen común para iniciar de manera inmediata, dice, una ronda de reuniones bilaterales que serán presenciales o por videoconferencia para abordar la reforma de la financiación autonómica. El ministro Arcadi España quiere concertar fechas con cada gobierno autonómico y mantiene su compromiso de convocar próximamente un Consejo de Política Fiscal y Financiera. Sería el paso previo a la aprobación por parte del Consejo de Ministros de la reforma de la financiación y su trámite parlamentario para aprobarla antes de final de año. La Junta de Andalucía ya expresó su rechazo tanto a la negociación bilateral como al modelo presentado en enero por María Jesús Montero. La consejera Carolina España decía que privilegia a Cataluña.
9: Este modelo de financiación Montero nace muerto. Lo que quiere es darle champán y caviar al independentismo y al resto de las comunidades autónomas, al resto de los españoles, el menú del día.
5: Sergio Ramos comparece a esta hora, ofrece una conferencia de prensa para explicar el punto en el que se encuentra la negociación sobre su oferta de compra del Sevilla Fútbol Club. Allí está Alonso Rivero, buenas tardes.
10: ¿Qué tal? Buenas tardes. Pues sí, 45 minutos acumulados en esta sala maestranza del Hotel Eurostar Torre Sevilla de la ciudad hispalense, en la que Sergio Ramos primero se ha presentado ante los medios explicando su propuesta, una propuesta en la que había un pago en 2 ocasiones a los máximos accionistas y en los que dice la oferta económicamente no variaba demasiado, tan solo en 5 millones de euros se ajustaba. estaba lo que querían y que evidentemente el fondo ilimitado que había presentado hacía que no hubiera ningún tipo de problemas. Ha mantenido su idea de que el fondo también mexicano DMI siempre estuvo en la prelación, también Five Eleven Capital, y que evidentemente no teme ningún tipo de represalias en cuanto a condena a tener que pagar. Eso es algo que ha asistido en el comunicado, pero evidentemente lo más satisfactorio quizás para el sevillista es que, fíjense, dice que todavía piensa que puede hacerse con el control del club.
1: Sigo con la esperanza y sigo tendiéndole el brazo porque creo que la oferta nuestra es una gran oportunidad, tanto para los accionistas como para la viabilidad del Sevilla Fútbol Club, que creo que es lo más importante.
10: Lo que ha querido dejar claro para cerrar es que el club necesita a 30 de junio esa ampliación de capital de 120 millones de euros.
5: Tenemos 26 grados en Almería, uno más en Cádiz, en Málaga son 29, en Huelva 31, 34 en Granada, en Jaén 35, Sevilla y Córdoba se mueven entre 37 y 38. Andalucía son las 6 de la tarde y casi 5 minutos.
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13: Rocío, ¿por qué te pones así, hija? Yo le dije, mamá pastora, es que son todos tan buenos, artistas tan grandes. ¿Yo qué voy a hacer? Que, cuando yo salga, la gente dice, mira, te voy a decir una cosa para tu buena administración. Cuando tú salgas al escenario, no salgas nunca a acabar con nadie. Sal a hacer lo que tú sabes hacer lo mejor que puedas.

0: Si amanece y ves, esta es otra de las canciones que le hizo Manuel Alejandro y es una canción con una letra... En fin.
1: Vamos, es que no se da punta sin hilo.
0: Hombre,
1: todo va.
0: Se entiende todo perfectamente. Se entiende todo. Y no solo es que Manuel Alejandro se las escribiese, es que ella las cantaba.
1: Con intención.
0: Con intención. Sí. Con toda la verdad, como ha dicho el propio Manuel Alejandro.
1: Con toda la verdad,
0: ¿no?
1: Tú lo has dicho.
0: Y claro, aquí si amanece y ves que estoy dormida, pues ven aquí, que aquí estoy, prácticamente, prácticamente. 670-940-200, estamos en directo en Chipiona, especial Rocío Jurado. Hoy se cumplen 20 años desde que la mujer murió y el mito nació, ¿eh? Porque Rocío es eterna. ¿Y cuál es el recuerdo que tú tienes de Rocío? ¿Cuál es el legado que crees que nos dejó Rocío Jurado? Nos estáis mandando muchos mensajes y vamos a escuchar ya algunos de ellos. Venga.
2: Muy buenas tardes a todos los veniteros y a todos los chipioneros, a todos mis paisanos, porque Chipiona y Sanlúcar estamos muy cerca, Javier. Aquí tu amigo Antonio. Me da mucha pena porque yo quería haberme llegado por allí, pero estoy trabajando. Y es que quería hacer lo posible, pero que vaya, las labores no me la permitió. Yo siempre he recordado a Rocío Jurado en mi casa, Javier. Siempre. Mis padres siempre le han gustado a Rocío Jurado. Y de hecho yo tengo unos tíos que ya mi tía sigue viva, vamos, la hermana de mi padre, pero mi tío falleció. Y han vivido muchos años en Francia, porque emigraron, eran los chicos migrantes que se iban, y mi padre se encargaba durante todo el año de buscarle cosas de flamenco y demás. Y llegaba las navidades y a Rocío Jurado, en cintas de vídeo antiguas, cantando por bulería y cantando flamenco, y mis tíos se lo llevaban después donde venían verano. Y le daban esa nostalgia. Así que yo recuerdo a Rocío también con mucho cariño. Y ya vi un beso a Rocío y a mi tío que está ahí en el cielo. Seguramente estará disfrutando en directo de ella. Venga, Javier, gracias, hasta luego.
0: Gracias, Antonio. Enseguida vamos a seguir escuchando vuestros mensajes, pero al principio del programa prácticamente os hemos dicho que la actualidad, como siempre, manda. Había una rueda de prensa en directo de Sergio Ramos en Sevilla para dilucidar el futuro de la compra o no del Sevilla Fútbol Club. Esa rueda de prensa ha terminado y Alonso Rivero nos va a resumir qué es lo que ha dicho el camero, qué es lo que ha dicho Sergio Ramos. Alonso, de nuevo, buenas tardes.
3: Hola, Javier, ¿qué tal? Muy buenas. Sí, ha durado en torno a 50 minutos, ¿eh? En la que, bueno, como si fuera profesor de economía, ha salido Sergio Ramos con su mandito, su puntero láser, y ha explicado la propuesta que le ha hecho a los accionistas y que le ha sorprendido no hayan aceptado. Resumo rápidamente, digo por lo que se había hablado. Los accionistas, máximos accionistas del Sevilla, te comentaba al principio, han emitido un comunicado en el día de hoy en el que se sentían engañados, en el que hablaban de una propuesta por acción de 3.300 euros y que evidentemente se había devaluado hasta los 800, y en los que también había habido cambio en cuanto a los inversores que acompañaban al camero para comprar el Sevilla. Por lo tanto, él lo que ha explicado es que esto no es real, que sí ha habido una variación en el tramo final. Ha hablado de estrategia y por obligación de la Liga, que les habló de que la ampliación de capital del club, en vez de 80 millones de euros, era necesaria en 120 millones de euros, y que por eso lo que les había pedido a los accionistas es posponer el segundo pago, que había ofrecido un fondo ilimitado para que se aseguraran el pago del mismo, y que la oferta solo variaba en 4 millones de euros, es decir, la propuesta para los accionistas era de 2,79 anteriormente y en esta ocasión de 274 millones de euros. Dice, y es lo más sorprendente, Javier, que va a seguir en Sevilla, que quiere cerrar la transacción a pesar de que ya ha acabado, digamos, esa carta de intenciones el pasado 31, y a ver qué sucede en los próximos días. Me da a mí que esto no tiene arreglo y que los máximos accionistas, Javier, van a buscar otras opciones que pueda darle al Sevilla esa viabilidad necesaria para poder seguir funcionando.
0: Gracias, Alonso. Pues ese es el perfecto resumen que nos ha hecho Alonso Rivero desde la redacción de deportes de Canal Sur Radio. Bueno, desde esa rueda de prensa que acaba de finalizar de Sergio Ramos. Y esos son los titulares, ¿verdad? Que se han dado de esta rueda de prensa que acaba de finalizar. Y por eso lo queríamos contar en directo, porque está sucediendo en Andalucía ahora.

0: Son las 6 de la tarde y 11 minutos. Estamos en el bar-restaurante Picoco, un lugar emblemático de Chipiona. Estamos al borde del mar, estamos en el paseo marítimo y estamos con la primera autoridad de Chipiona, con Luis Mario Aparcero, alcalde. Estábamos recordando hace 20 años, tal día como hoy. ¿Cómo recuerda usted aquel día?
1: Bueno, lo he contado hoy. Yo estaba en mi colegio, era profesor. De madrugada nos enteramos del fallecimiento y a las 8:30 voy para mi colegio. Y ese día estaba lloviendo, estaba lloviznando, estaba el día triste, estaba el día gris, estaba el cielo llorando por Rocío. Y en la avenida de Rocío Jurado veo la estatua y veo una señora sola con un ramo de flores, que a esa hora iba ya a depositar un ramo de flores al monumento. Yo, a mí se me cayeron tres lagrimones, yo llegué hasta el colegio llorando. Ese día emocionado, porque la verdad es que conocíamos tantísimo a Rocío y fue una pena enorme aquel día 1 de junio de 2006.
0: Aquel día el entonces alcalde Manuel García ya anunció que el Ayuntamiento de Chipiona iba a levantar un museo a la figura de Rocío Jurado. Usted mejor que nadie conoce las dificultades que ha tenido el proyecto, porque había que poner en de acuerdo pues el propio Ayuntamiento de Chipiona, la familia de Rocío, que obviamente tenía mucho que decir, y muchos intereses cruzados que al final, afortunadamente, han confluido en ese museo que ya ha recibido, alcalde, 87.000 visitas desde su apertura. ¿Hace cuánto?
1: Pues desde el año 2022, después 2022, de la pandemia, pues hace prácticamente 4 años.
0: 4 años, por cierto, un museo que está ubicado en la Plaza Canal Sur. Sí. Tengo que decirlo también. Es verdad que la plaza, el nombre de la plaza llegó después, pero se llama Plaza Canal Sur también.
1: Por algo será.
0: Por algo será, por algo será. Y es un museo que yo creo que le hace justicia a Rocío Jurado, porque es un recorrido perfecto por su vida artística, por su vida personal también, con sus trajes, sus premios, su coche, su despacho, decenas, cientos de fotografías con todos los personajes que nos podamos imaginar. Yo le imagino a usted, cuando enseñe ese museo, orgulloso de lo que está enseñando.
1: Bueno, tremendamente orgulloso, porque la respuesta de esas 87.000 personas que han visitado el museo ha sido una respuesta muy positiva. Se sorprenden, porque aquello es una nave industrial prácticamente, el museo definitivo está proyectado en otro punto, y cuando salen del museo se llevan una sorpresa enorme por la calidad del interior del museo y por el contenido. He visitado museos como el de Lola Flores, como el de Camarón y lo demás, y no tiene nada que ver, porque es que están todas las pertenencias reales de Rocío, es decir, los armarios de Rocío se llenaron cuando falleció y se han devuelto al museo. Todos los trajes, todos los premios, está absolutamente todo. Y lo que todavía no hemos expuesto, porque ya hay auténticas joyas literarias, incluso tenemos un libro allí con Mingote, con, bueno, artistas que han pintado, que han escrito, que han dicho, y ese lo queremos exponer un poquito más adelante, ¿no?
0: Alcalde, además del museo hay una ruta de Rocío Jurado por Chipiona, es decir, si alguien viene, nos está escuchando alguien desde cualquier punto de Andalucía o de España y quiere venir a Chipiona, debe saber que no solo está el museo, sino que hay otros puntos de interés en Chipiona relacionados con Rocío, con la vida de Rocío.
1: Efectivamente, en la misma puerta del museo de Rocío Jurado, tendremos ahora dentro de poco, en la época de verano de máxima afluencia, el tren de City Sightseeing, que le recorre por la ruta de Rocío Jurado, que recorre el museo, la plaza de la iglesia, donde ya correteaba, donde ya, bueno, ha hecho espectáculos allí en su vida. Llegaremos a la Cruz del Mar, iremos a la casa donde de mi abuela Rocío, a la Estrella, al Santuario de Regla, y un montón de puntos alrededor del municipio, donde el turista, la persona que quiera recorrer a Rocío, la va a sentir, la va a vivir ahí en su pueblo.
0: ¿Cuánto le debe Chipiona a Rocío, alcalde?
1: Si hubiera que pagar la publicidad que nos ha hecho, sería impagable, y sobre todo el buen nombre de Chipiona y de la Virgen de Regla, que la llevaba por bandera donde fuese, ¿no? Rocío es nuestra embajadora. Yo recuerdo la de veces que la hemos llamado para que venga con nosotros a Fitur, a la Feria Internacional de Turismo, y Rocío se ofrecía enormemente, y bueno, era más famosa que Manuel Fraga en aquella ocasión, que
0: bueno, por favor,
1: y atraía más que su majestad el rey, que me perdone el emérito, pero yo he estado allí y tenía un cortejo y tenía el stand de Chipiona con muchísima más gente que otro que otros políticos, otros artistas.
0: Luis Mario Aparcero, alcalde de Chipiona, gracias y enhorabuena por el trabajo que está haciendo este ayuntamiento para seguir engrandeciendo el nombre de Rocío y seguir manteniendo este legado y seguir manteniendo viva su obra y su vida, ¿no? en Chipiona y fuera de ella. Muchísimas gracias.
1: Hay una cosita que quería decir, que son los atardeceres. Si amanece bien es una canción, pero el atardecer es importantísimo, porque aquí en Chipiona, en el atardecer, muchos establecimientos en la playa ponen la música de Rocío Jurado cuando el sol se va metiendo. Ajá. Eso es declarado de bien turístico local, pero internacional, ¿vale? Y por otro lado, estoy viendo aquella línea.
0: Sí, el horizonte.
1: Y es la misma línea de la película La Lola se va a los puertos, que se rodó en el faro de Chipiona, y ahí se hizo como un montaje que ella iba en el barco, y es el horizonte. Para que los que vean la película sepan que el horizonte era Sal Medina.
0: ¿Cuántas veces miraría Rocío de niña esa línea de mar, ese horizonte, sin saber que se iban a cumplir todos esos sueños que tenía de pequeña, ¿no?
1: Yo creo que ella lo sabía, ¿eh? Ella desde pequeñita, desde aquel premio en Jerez de la Frontera, las visitas a Madrid ya en los años 70, 80, ya sabía que iba a estar. Yo desde que la conozco, y la conozco desde que nací prácticamente, porque era vecina nuestra, siempre ha estado en la cresta de la ola, siempre ha estado lo máximo, siempre ha estado lo máximo.
0: Gracias, alcalde Luis Mario Aparcero, muchísimas gracias. Sí, gracias. Lo dicho, enhorabuena por ese trabajo.
1: Gracias a vosotros y a Canal Sur por la difusión que hacéis de Chipiona y de Rocío Jurado.
0: Y gracias porque siempre nos sentimos como en casa en Chipiona. 670-940-200, nuestra terapia de grupo hoy con la familia de Andalucía Ahora, ya lo sabéis, pues tiene a Rocío Jurado en el centro. ¿Qué recuerdas de ella? ¿Cuál es el legado que crees que ha dejado Rocío? ¿Qué canciones no te sacas del alma, ni de la cabeza, ni del corazón? Vamos a escuchar vuestros mensajes, vuestros audios de WhatsApp y vuestras notas de voz.
2: Mira. Buenas tardes, mi nombre es José Becerra, de Algeciras, de Cádiz. Vivo en Córdoba ahora mismo y trabajo aquí en Córdoba. Y a mí, mi familia, ¿no?, mi madre, de pequeño me llevaba al Tívoli y la he visto allí en el Tívoli, en directo, cantando a mi Rocío Jurado. Y a mí la canción que la tengo en el corazón es la de Ayúdame. Esa canción, eso que me pone lo bello de escarpio, vamos. Nada más que diciéndolo, se le salta la lágrima. Muchas gracias y viva Rocío Jurado.
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4: Yo tuve la suerte de poderla ver en un concierto maravilloso que dio en el campo de fútbol de Tocina. Y aquello fue grandioso. Casi 3 horas de espectáculo, tocó todos los palos, todo el mundo volcado con ella, un recuerdo maravilloso de la más grande. Manolo, desde Sevilla.
5: Para mí Rocío Jurado es la más grande, como ella, no hay otra. La canción que me gusta muchísimo, pero que no puedo ni siquiera intentar cantarla, es la que nos daría yo por empezar de nuevo. ¡Buah! ¡Fuerte!

0: Ahora es tarde, señora. ¡Qué canciones! ¡Qué vida! ¡Qué voz! ¡Qué garganta! ¡Qué prodigio de la naturaleza! Quiero saludar a esta hora de la tarde a tres periodistas que además son amigos y que son precisamente el motor del gran equipo que tiene Canal Sur en la provincia de Cádiz. Victoria de Haro, directora de Canal Sur en la provincia de Cádiz. Buenas tardes.
1: Hola, muy buenas tardes.
0: Bienvenida. Salud, Botaro.
1: Qué feliz estamos aquí, ¿verdad?
2: Bueno, mira, fíjate que estoy rota de felicidad.
0: Ya estás emocionado. Salud, Botaro, coordinadora de Canal Sur en Cádiz, buenas tardes.
2: Hola, buenas tardes.
0: Pablo Cosano, coordinador de Canal Sur en Jerez, ¿cómo estás? Buenas tardes.
3: Hola, ¿qué tal?
0: Que por cierto, llevas aquí todo el día en Chipiona.
3: Yo he abierto el cementerio con Javier Cruz.
0: Con el de La Palma, ¿no?
3: Literalmente.
0: Con el canario, hemos conocido
3: su historia.
0: Hoy estamos haciendo un homenaje a la figura de Rocío y ahora os quiero contar cómo recordáis aquellos días hace 20 años, ¿no? Cómo informativamente, qué es lo que supuso también esa cobertura de la muerte y el funeral de Rocío Jurado. Pero estamos haciendo un homenaje también de alguna manera a Chipiona. Y claro, tenemos delante esta playa que desde que hemos llegado Mariló Seco y servidor estamos diciendo, ¿por qué no nos hemos traído un bañador? Pero qué torpes somos, qué torpes. Hemos almorzado perfectamente en el restaurante Agua, que está ahí en la misma orilla, y esta visión, pues la verdad es que nos pone los dientes largos.
1: Así se está poniendo el mar un poquito plata.
0: Efectivamente.
1: Sí, ya mismo vamos a tener el atardecer cerquita.
0: Pero fíjate, para ser lunes, y lunes primero de junio, no hay hay buena entrada en la playa, ¿eh?
3: Bueno.
0: No está nada mal, ¿eh?
1: No está nada mal. Para nada.
0: Bueno, pues el micrófono de Canal Sur Radio y Radio Andalucía Información, el micrófono de Andalucía ahora está con Marina Romero ahí en la orillita, en la arenita de la playa. Marina, buenas tardes. ¿Dónde andas? Que no te veo.
4: Pues mira, hablaba el alcalde antes de que había varios establecimientos aquí en Chipiona que a la hora de la puesta del sol ponían una banda sonora muy especial, ponían a la más grande. Y es el caso del chiringuito en el que estamos ahora mismo, que me decía precisamente Antonio, que es uno de sus camareros, bueno, uno de los que nos pone unas maravillas en estas mesas impresionantes con esta vista que tenemos, que nos ponía como una ola.
5: Sí, se ponía sobre todo cada puesta de sol. Y mi compañero Antonio también lo calcula muy bien y ponemos como una ola y resulta que coincide siempre, empieza la canción y cuando termina es cuando eso se pone. Entonces está, la verdad que es muy chulo.
4: Oye, que la estamos escuchando de fondo aquí, que tiene el hilo musical del chiringuito. Muchísima gente que ha venido este fin de semana, ¿verdad?
5: Este fin de semana vio mucha gente, también no ha afectado nada de Rocío. Porque muchas veces no creemos que Rocío quita gente, pero como no a todo el mundo tampoco le gusta, pues la verdad es que ha habido muchísima gente. Y la afluencia ya se va notando cada fin de semana más.
4: Fíjate, Javier, que me decía él, tú eres chipionero, Antonio.
5: Bueno, llevo 40 años en Chipiona.
4: Bueno, ya chipionero.
0: Se puede decir que sí, Antonio.
5: Bueno, de los dos lados.
4: Sí. Y me decía, yo supe quién fue Rocío tras su muerte.
5: Es verdad, porque yo soy muy aficionado al fútbol, nosotros somos aficionados al Madrid y viajábamos mucho a Madrid por el fútbol y la gente nos decía, ¿de dónde soy? Decía yo, por ejemplo, de Chipiona, y me decía, del pueblo de Rocío Jurado. Digo, bueno, ella tiene ahí una casa y los demás tenemos otra. Como que me daba coraje, ¿no?, que nada más que el pueblo rezara a ella, ¿no? Pero es verdad que cuando ella murió, me di cuenta de la magnitud porque venían personas de afuera, de todos los lugares del mundo, porque a mí en Chipiona, antes de ella fallecer, nadie me había preguntado nunca por el cementerio. Y desde que ella falleció, la gente me decía, mira, el cementerio de Chipiona.
4: Fíjate.
5: Un dato muy curioso, a ver qué.
4: Ese cementerio, el que ahora mismo su mausoleo está cubierto completamente de flores, como hablábamos antes, de personas que han venido de todo el mundo, que tenemos aquí a una de ellas, a Marjorie, que vienes de dónde, Marjorie.
6: Yo vengo de República Dominicana.
4: Y has venido porque tenías que estar aquí en esta fecha tan importante.
6: Yo tenía que estar aquí para hacer un turismo muy especial y un turismo para reconocer a una cantante, una artista de renombre internacional para nosotros en la República Dominicana.
4: ¿Tú la conociste allí?
6: Pues claro que sí. Mira, en nuestra cultura se da mucho el karaoke. Y el que no ha cantado Rocío Jurado, pues no ha ido a karaoke, porque se destaca mucho todas sus canciones tan icónicas. Y claro que sí, yo no podía estar por aquí en Andalucía cerca, que no viniera a Chipiona. Me he dado un paseíto por la plaza, me he tomado la foto en la placa que está, ¿no?, en su honor, colocada allí, en un lugar espectacular. Y bueno, y aquí he venido también a este lugar que la celebra en cada puesta de sol, como se ha dicho anteriormente, a tomarme una copita y a escucharla y a
4: que aquí mejor que en brazos, porque con este panorama que tenemos enfrente, esta playa maravillosa de la que disfrutan además muchísimos sevillanos que en realidad son chipioneros de adopción también, ¿verdad? Como Loli Marilú, que te las tenemos aquí disfrutando de las vistas y de Rocío Jurado, que nos encanta.
7: Y además, de verdad, vamos, que ve estas vistas, esta puesta de sol que hay aquí, que eso es incomparable. Este agua, parece que estamos en el paraíso.
4: Es
7: que
4: en la intimidad cantamos por Rocío.
7: Bueno, la intimidad, en la ducha.
4: Porque le decía, cántame un poquito. Y, no, que me da vergüenza. Pero en casa.
7: En la ducha donde mejor se canta, que no te escucha nadie.
4: ¿Qué tiene Rocío?
8: Arte. Mucho arte. La verdad es que era un artista.
4: Que sobrevive. Y son 20 años ya, ¿eh? Vamos.
7: Son muchos años ya, y la verdad que es lo que dice este muchacho, que una vez que ha fallecido es cuando nos hemos dado cuenta lo importante que era ese artista. Yo creo que así.
4: Vosotras venís aquí todos los veranos, ¿no? Vivís, sí. Vamos, veraneáis aquí 32 años, 42 años viniendo aquí a Chipiona.
7: Sí.
4: Y Rocío.
7: Única, la verdad, yo pienso que es única. Hay muy buenos artistas, pero yo pienso que ella es única. Y ve la puesta de sol, cuando empieza a cantar ella, él llora, ve la puesta de sol y está llorando, vamos.
4: Invitamos a Antonio, ¿no? Es otro Antonio, ¿eh? Porque aquí los dos del Chiriquito se llaman igual, que me viene estupendo, porque así no me equivoco. Antonio, invitamos a todos a que vengan aquí a disfrutar de la puesta de sol, bueno, y de todo el día, ¿eh? Porque aquí se está estupendamente.
9: Pues vamos a aprovechar para los radioyentes de Andalucía, como ves, la panorámica increíble, la playa de Regla toda llena. Estamos a lunes y precisamente está toda llena. Imaginaros un
4: fin de semana,
9: sábado,
4: ya.
9: Un domingo. Y también no dejar la oportunidad de, sobre las 9:30, que es la hora puntual, 9:37, está hoy precisamente, veniros aquí a Agua para disfrutar de la puesta de sol con la
4: con
9: más
4: Rocío Jurado, con
9: y
4: la más grande.
9: Una hora siempre.
0: Qué planazo.
9: Y muchas gracias a ustedes por visitarnos y por no olvidar el legado que nos dejó ella.
4: Muchísimas gracias a vosotros por atendernos, que creo, Javier, que me voy a quedar aquí un ratito, porque bueno, me están dando una envidia.
0: Yo si fuese tú me quedaba, yo si fuese tú me quedaba. Qué planazo. Gracias Marina Romero, desde ese lugar. Es verdad que hay muchos, como nos lo ha contado el alcalde, muchos lugares, muchos restaurantes, chiringuitos, donde aprovechan la puesta de sol para escuchar a Rocío Jurado, y es muy emocionante. Rocío falleció hace 20 años de un cáncer de páncreas. Un cáncer que ella misma cuando da la rueda de prensa en la que comunica su enfermedad dice que se lo han detectado en fase 2. ¿Cómo ha cambiado el tratamiento, la detección y el tratamiento del cáncer de páncreas en estos 20 años? Quiero saludar a esta hora al doctor Javier Ampuero, que es presidente de la Sociedad Andaluza de Patología Digestiva y jefe de sección de patología y hospitalización de aparato digestivo del Hospital Virgen del Rocío. Doctor, no voy a repetir dos veces su cargo porque no me va a salir bien la segunda vez, seguro. Doctor, buenas tardes.
10: Buenas tardes, ¿qué tal? ¿Cómo estáis?
0: Pues muy bien, y encantado de poder saludarle y poder arrojar algo de luz sobre esa enfermedad que se llevó a Rocío Jurado. Queríamos saber, en 20 años, ¿cómo ha cambiado el tratamiento, la investigación del cáncer de páncreas? Ella anuncia en su momento, doctor, usted lo recordará también perfectamente, que se le detecta en fase 2. Si se le detectase hoy en fase 2, ¿cómo habría sido el tratamiento de Rocío Jurado?
10: La verdad que tengo que decir que desgraciadamente no hemos avanzado tanto como nos hubiese gustado, ¿no? El cáncer de páncreas sigue siendo un desafío tremendo para nosotros como clínicos y para el paciente, obviamente, que lo sufre, pero es verdad que en los últimos 4 o 5 años sí que hay como un boom, ¿no?, en lo que son los nuevos tratamientos para el cáncer, y sí que es verdad que poquito a poquito se empiezan a vislumbrar situaciones bastante interesantes. Por ejemplo, parece que esta entrevista está hecha casi a posta. Ayer se ha publicado en la mejor revista del mundo, en The New England Journal of Medicine, unos datos muy interesantes sobre un fármaco nuevo que en aquellos pacientes que tienen un cáncer de páncreas con metástasis es capaz de duplicar la supervivencia, ¿no? Esto ha sido un avance que no se había visto anteriormente, y bueno, son más de 500 pacientes los que se han incluido en este estudio. Se presentó este fin de semana en el Congreso Americano de la Sociedad de Oncología, y desde luego empiezan a vislumbrarse situaciones diferentes a las que teníamos hasta ahora.
0: Bueno, duplicar la supervivencia es mucho decir, ¿no?, en términos médicos, sí, cuando hablamos de una enfermedad de este tipo, ¿no, doctor?
10: Sí, tenemos que tener en cuenta también de dónde partimos, ¿no? Y la supervivencia del cáncer de páncreas. El cáncer de páncreas es el tercer, según las listas, el tercer cuarto tipo de tumor con mayor mortalidad una vez diagnosticado, ¿no? Por eso lo que yo decía antes, que es un desafío diagnóstico, y en concreto el cáncer de páncreas, cuando ya tiene metástasis, tiene una supervivencia media de 6 meses aproximadamente. Bueno, con este medicamento, con este fármaco, se ha conseguido extender a 12 meses, ¿no? Esa supervivencia se duplica, pasaríamos de 6 meses en torno a 12. Por eso decía antes que, bueno, estamos en fase, ¿no?, de empezar a ver la luz, ¿no?, en muchas de estas situaciones.
0: Cualquier paso que se dé, por pequeño que sea, es importante, teniendo en cuenta efectivamente las circunstancias que rodean a un cáncer como el de páncreas. Pablo Cosano.
11: Doctor, desafortunadamente no podíamos entonces decir que hoy en día Rocío Jurado hubiese podido ser salvada por el tratamiento moderno, ¿no?
10: Es difícil. Realmente el gran desafío que tenemos a día de hoy con el cáncer de páncreas es el diagnóstico, que generalmente llegamos tarde. Y eso hace que efectivamente en determinadas situaciones o en muchas situaciones la persona que es diagnosticada lo hace ya en fases más avanzadas, lo cual impacta sobre el tratamiento que pueda recibir posteriormente, ¿no? Realmente es un tipo de tumor que no tiene unos datos muy específicos que te orienten rápidamente a ello. Se asocia pues a pérdida de peso, se puede asociar también a cierta pérdida de apetito, cierto dolor abdominal, pero realmente son síntomas poco específicos y que en muchas situaciones de nuestro propio día a día pues también las podemos sufrir, ¿no? Y en ocasiones, muchas veces, cuando empieza a dar la cara es cuando se produce algo que se llama ictericia, ¿no?, que es que el tumor pues ya ha colapsado, vamos a decir así, la vía biliar, ¿no? La vía biliar es como si fuese una tubería por donde circula la bilis. Pues muchas veces esa obstrucción que va a producir el tumor hace que se produzca una elevación de la bilirrubina, que es lo que vemos cuando la gente está con un tono más amarillo, ¿no?, de piel o de los ojos. Y claro, normalmente ahí ya cuando llegamos estamos llegando muy tarde. Porque si en ese momento el tumor ya tiene una invasión en alguna vena, en alguna arteria, o desde luego tiene metástasis, pues ya va a ser un tumor que no va a ser candidato a cirugía, que va a requerir tratamiento sistémico, como el que yo decía anteriormente, más quimioterápico, y entonces siempre vamos a contrapié, ¿no? Ese es el principal problema que tenemos en el cáncer de páncreas, que vamos siempre por detrás. Sí. Y se están haciendo muchos esfuerzos para intentar adelantar en lo posible este punto diagnóstico, y también, bueno, hay ciertos avances, hay algunas situaciones que se están desarrollando ahora que se llaman biopsia líquida, ¿no?, que sin necesidad de tener que biopsiar el propio cáncer de páncreas, pues con analíticas de sangre poder más o menos determinar el número de células tumorales que hay en sangre. En fin, es un área que está en ebullición, ¿no?, tanto en el diagnóstico como en el tratamiento, pero sí que es verdad que el diagnóstico casi es lo que nos hace ir siempre a contrapié.
0: Confiamos en la investigación, doctor, y recuerdo que Rocío Jurado hace algo más de 20 años fue a Houston, oye, y perfecto, ¿no?, que es donde estaba, digamos, la tecnología punta o estaban los mejores profesionales. Hoy día creo que la sanidad pública andaluza está al mismo nivel y que no hace falta salir de Andalucía para tratar cualquier tipo de enfermedad de estas características.
10: Yo creo que esta es, vamos, un comentario, una pregunta absolutamente pertinente hoy en día al sistema sanitario nacional, ¿eh?, y en particular el andaluz, y lo digo como presidente de la Sociedad Andaluza de Digestivo, no tenemos nada que envidiar, y cualquier cosa que se pueda hacer en cualquier sitio la podemos hacer nosotros. Contamos con profesionales absolutamente excelentes, con las más vanguardistas líneas de investigación, de ensayos clínicos, unidades absolutamente punteras, con lo cual en principio yo sí creo que podemos transmitir ese mensaje, ¿no?, de que lo máximo que se puede hacer lo podemos hacer aquí sin ningún tipo de problema.
0: Doctor Javier Ampuero, muchísimas gracias por asomarse, por participar con nosotros hoy. Estamos en Chipiona recordando a Rocío Jurado y no queríamos dejar pasar pues la oportunidad también de hablar de la salud y de la enfermedad que finalmente se la llevó y de la investigación en torno a esa enfermedad. Gracias, doctor.
10: Muchas gracias a vosotros por la invitación.
0: Son las 6 de la tarde y 34 minutos. Vicky, salud, Pablo, no os vayáis, que enseguida hablamos.
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24: Era una anciana de moño bajo y mantón. Sí, y una hamaca. Yo me veo en una hamaca. Y criticando. De verdad, ahora no critico nada. Todo el mundo dice, métete con alguien para sacar algo en la revista. Digo, yo no, por Dios. Eso no va conmigo. Prefiero no hacer caso de las habladurías y entonces no me hago eco.
25: Algo se me fue contigo, madre.
0: Así decía Rocío Jurado, que pensaba que iba a llegar a mayor, ¿no? A vieja, ¿no? Con un moño y criticando a...
2: Y en una hamaca, criticando
0: a las vecinas. No llegó a vieja porque murió, creo que con 62 años. Pero se hizo eterna y eso está al alcance de muy pocas personas. Hace 20 años vosotros tres ya estabais trabajando en Canal Sur y ya estuvisteis en primera persona en la cobertura del funeral de Rocío Jurado, porque ella muere en Madrid. Uh-huh. Creo que se hace allí en Madrid una capilla ardiente, la visita mucha gente, pero después por la tarde se traslada ya, por la tarde-noche, creo que llegó por la noche.
2: El féretro llega en la capilla ardiente, se instala en el santuario de Regla. Y ella llega en avión al aeropuerto de Jerez y luego la trasladan a Chipiona. Y yo quiero recordar que llega sobre la una y pico de la madrugada.
0: Sí, tarde.
2: El féretro lo portaban, creo recordar, los costaleros de la Virgen de Regla, que llevaron el féretro hasta la capilla ardiente, instalada aquí cerquita en el santuario de Regla. Y ya durante toda la noche se la vela hasta que por la mañana ya se traslada el féretro, no sé qué distancia hay, pero desde el santuario de Regla al cementerio de San José aquí en Chipiona se la traslada y llega el féretro ahí. Bueno, con miles y miles y miles de personas agolpadas en la puerta del santuario de Regla y haciendo todo el camino con ella. Yo no había visto nada igual desde el entierro de Camarón de la Isla.
0: Claro.
2: Julio de 1992. Uh-huh. Era una cosa espeluznante, la gente gritándole Rocío guapa, chillándole, bueno, la gente al paso de, en ese camino hasta llegar al cementerio. la gente nos contaba cómo era Rocío de buena con la gente del pueblo, que a mí eso fue lo que más me llamó la atención. Gente que te contaba, mi madre estaba enferma y Rocío llegaba, venía a mi casa, entraba y preguntaba, ¿cómo sigue tu madre? Pues mira, Rocío, no dan con lo que tiene, no la termino yo de ver bien. Cuando yo me vaya, te la llevas para Madrid, que yo conozco un médico que la va a ver, te quedas en mi casa, tal. Y ella tenía ese... ella no perdió la referencia con su pueblo, ni la raíz con su pueblo, y la gente la quería mucho, hasta el punto de que ya digo que hasta que el féretro llega al cementerio, hasta que se la entierra, aquello era un clamor de gente contando todo lo que había vivido con ella, lo que había ayudado a la gente de aquí, cómo iba de casa en casa cuando venía a Chipiona, porque bueno, tenía su gente aquí, sus amigos, su familia, cómo los visitaba.
11: Mucha familia, además, sí. los Mohedanos y los Jurados son aquí legión, además.
2: Sí, a mí fue lo que más me sorprendió, increíble. Y fueron horas y días muy largos, sobre todo el día en que conocimos el fallecimiento.
0: Porque se esperaba desde unos días antes.
1: Claro, eso sí, es lo que iba a decir, sí. Porque informativamente hablando,
0: toda España
1: la verdad, estamos
0: como
1: muy pendientes.
0: Con aguantando la respiración un poquito, ¿no?
11: De aquellos días, ¿no? La noticia se esperaba tanto. El otro día yo hablaba con Pepe Rosales, que es uno de los técnicos de sonido de la delegación de Jerez, que fue quien vino con la unidad móvil y con Salud a cubrir esa mañana. Pepe Rosales estaba de matinales y estaba ya pendiente de lo que pudiera suceder. Entonces lo llamó el, por aquel entonces, coordinador de Jerez, que era Fernando García, y le dijo, llamó por teléfono a Pepe. Pepe a las 2 de la mañana vio el teléfono, lo cogió y le dijo a Fernando, ¿ya? Y dijo a Fernando, ya. No hubo más conversación. Pepe cogió directamente el coche y se vino ya
2: y
11: para...
2: Y a mí me pasa exactamente lo mismo. Yo me había pedido el viernes libre. Y me dijo Fernando, vale, pero ten en cuenta de que Rocío está ya bastante regular, puede ocurrir lo peor, no te preocupes. Yo tuve el teléfono en la mesita de noche y me pasó exactamente igual que a Pepe. Cuando sonó el teléfono dije, voy para allá.
0: No hacía falta decir nada más.
2: Colgué y nos encontramos llegando, dejamos los coches en la delegación de Jerez y nos fuimos con la unidad móvil y llegamos, pues no eran ni las 7 de la mañana y estaba ya Chipiona enterándose de la noticia y la gente empezaba a llegar al chalet de su abuela Rocío. A la casita,
11: a la casa,
2: no
11: Villagloria,
2: que no recuerdo en qué calle está, no sé si en la calle larga.
11: En una calle que desemboca a la plaza del santuario.
0: Muy cerca del santuario.
2: Y ahí empezó la gente a llegar con flores, a encender velas.
11: La calle larga es donde nació, su casa
2: donde
11: natal.
2: Donde nació, efectivamente.
11: Que también se llenó, por
2: que
11: supuesto.
2: Que se llenó también, claro,
11: de
2: claro.
11: Gente.
2: Aquello era increíble cómo iba.
1: De los tres soy la única que no pude estar. Porque es verdad que yo previamente también formaba parte de la redacción de Jerez, estábamos muy pendientes, teníamos elaborado algunas noticias, un poco preparando lo que podría ser. En mi caso no pude estar porque en mi caso yo estaba pariendo. Entonces, yo os escuchaba a mis compañeros.
0: Vaya excusa que se buscó.
1: Yo estaba escuchando la radio, estaba viendo las noticias y dije, pues me ha muerto Rocío Jurado y yo estoy en casa, estaba ya de baja porque, vamos, de hecho parí el día 3. Entonces el día 2, cuando aquí estaba ya pues todo lo que era el entierro y
0: no
1: todo
0: sabía
1: eso.
0: Cómo quitarse de en medio.
1: ¿Cómo
0: Victoria
1: sabía
0: de Aro,
1: quitarme
0: eso?
2: Yo he visto mejores.
1: ¿Cómo puedo evitarlo?
0: Pues oye, por cierto,
1: niña.
0: Victoria de Aro ha recopilado unos sonidos de aquellos días que yo quiero que escuchemos y que hablan muy claramente y dejan muy a las claras la conmoción, ¿verdad? La conmoción que supuso, pese a que la noticia era esperada, el fallecimiento hace 20 años, tal día como hoy, de Rocío Jurado.

0: ¿Qué no daría yo por empezar de nuevo a pasear la arena de una playa blanca?
1: ¿Tienes un cáncer? Se me dijo desde el primer momento. Muy difícil de detectar porque está en una fase primaria, con nivel 2.

0: rodeada de los suyos, de su familia, de sus hijos, de sus hermanos, y a las 5:15 ha dejado de respirar.
1: Con estos aplausos, el pueblo de Chipiona daba el último homenaje a su artista más universal. El santuario de la Virgen de Regla se ha convertido hoy en el centro de las miradas.
2: Y en el fondo del alma, soy Rocío.
3: No hay nadie, ni habrá nadie como con su voz y con su arte. Y la íbamos a echar tanto de menos. Y digo, yo con 75, ¿por qué yo? Y no me he ido yo hoy. Y se ha quedado ella.
4: Claro, sí, pues la recuerdo pues como algo muy mío. La conocí muy bien. La que le pegaba todos los palos del flamenco, la única tonadillera creada a los palos del flamenco.
5: Es la voz más importante que hemos tenido en aquí en este país. Yo no creo que esas dotes para cantar, no ha habido ninguna.

0: Mis valores estaban muy claros. Mi familia, mi trabajo, por el que me he entregado a todos vosotros siempre y a mi público, aunque eso no se lleve a decirlo, pero yo es verdad que me he entregado desde muy chiquitita. Y Dios, mi fe.
1: Aquí donde...

0: desafiando al mundo.
1: Bueno, lo tenía muy claro ella, con esas declaraciones que hemos escuchado al final, su familia, su trabajo y Dios. Y hemos escuchado voces, Vicky, ahí, también históricas de nuestro país, Lauren Postigo, Carmen Sevilla, por ejemplo.
2: Pedro Almodóvar, son sonidos que en su día, hace 20 años, Canal Sur Radio captó, pudo estar presente esos sonidos de esos aplausos del público cuando, como comentaba Salud, llegaba al féretro, la salve rociera que entonaron los marismeños durante la misa, ¿no?, funeral. Recuerdos de tantas y tantas personas han sido muchos. Hemos querido, por no alargarlo, coger algunos significativos y gracias al montaje de nuestro compañero Pepe Rosales solo hemos podido contar.
3: Y barriendo para casa.
2: Y barriendo para
3: a mí
2: casa.
3: Es que se me ha hecho un nudo en el estómago escuchar de nuevo a nuestro compañero Juan Andrés García, que se fue tan pronto y que hizo la crónica. Estaría de matinales ese día, yo no lo recordaba.
4: Yo creo que sí, que él estaba de matinales ese día y él se quedó en redacción, él se quedó en la delegación. Y nos fuimos con la unidad móvil
2: y con
4: nosotros,
2: todo el material que teníamos y fue en la crónica.
4: Íbamos mandando sonidos, en fin, y fueron días de mucho trabajo, de mucha emoción. Y la verdad es que, fíjate, yo escuchaba la voz de Juan Andrés que te deja absolutamente rota. Yo recuerdo que el funeral lo ofició el entonces obispo de Jerez, Juan del Río.
1: Juan del Río,
4: que dijo que la voz de España se había quebrado.
1: Después fue arzobispo castrense. Y falleció en el COVID. Falleció en el COVID, Juan del Río. Y 20 años después, ¿cómo se ha vivido esta mañana esa ofrenda en el cementerio, Pablo?
3: Bueno, el cementerio a mí me ha sorprendido. Es verdad que durante todo el fin de semana ha habido un montón de actos. Los más importantes, además, han sido cuando ha venido su viudo Ortega Cano con una de sus hijas, con Gloria Camila. Ha sido el más multitudinario. Entonces, hoy estaba un poquito descafeinado. Además, era lunes, día laborable. Pero bueno, a las 10 de la mañana, después de abrirse el cementerio, a las 9, que entraba Javier Cruz, como hemos escuchado, para rendirle su particular homenaje desde Canarias, a las 10 ha habido una ofrenda floral en el monumento de Rocío Jurado, que está al final de la avenida Rocío Jurado y que da entrada al puerto deportivo de Chipiona, que por cierto es una maravilla. Aquello parece Puerto Banús y no es ninguna broma, ¿eh? Es espectacular como tienen esa zona. Se me ha olvidado decírselo al alcalde de lo bien que está esa zona de Chipiona. Después allí hacía mucho calor ya desde las 10 de la mañana. Ha estado la Corporación Municipal en esa ofrenda floral. Se ha ido toda la Corporación Municipal y ha adelantado un acto que estaba previsto a las 12 en el mausoleo, en el cementerio de San José, que era otra ofrenda floral ya junto con la Asociación Rocío Jurado, la más grande. Entonces se ha adelantado y se ha hecho a eso de las 11. Es verdad que hacía muchísimo calor. Se ha hecho esa ofrenda, se ha leído un poema, se ha cantado también, ha habido muchas personas que han venido de muchas partes de España a rendirle su homenaje. Hemos hablado con gente de Valencia, con gente de Extremadura, con gente de Madrid, con Javier que venía de Canarias.
1: La de más lejos la ha cogido Marina antes que la de República Dominicana.
3: Mira, Marina, que la tenemos ahora aquí delante, está con un cóctel como si fuera en una playa allí de
2: Santo Domingo. Pero esto no va a acabar aquí, Esto no acaba aquí porque en septiembre está previsto otro homenaje importante.
3: Hoy era un día agridulce.
1: Aquí en Chipiona.
3: Sí.
4: Coincidiendo con el nacimiento, entiendo.
2: El 18 de septiembre.
3: Hoy era un día agridulce porque recordamos la muerte, los 20 años de la muerte de Rocío Jurado. Es una fecha que ha servido también para comprobar, lo que tú decías, Javier, que sus convecinos, los chipioneros y sus seguidores no la olvidan, ni dos décadas después, de todo el cariño que ha recibido. Y este día, que era de tristeza, pero de alegría también, por recordarla, se va a convertir en un día de alegría total en septiembre, la fecha de su cumpleaños, que se pretende hacer una especie de festival. El alcalde no ha dado muchas pistas, no sé si no lo tiene del todo claro o lo tiene cerrado, pero ha dicho que va a ser una cosa muy especial y eso sí va a ser festivo.
1: Seguro que lo adelantamos en primicia, en Canal Sur, los detalles de ese festival. Murió la persona, pero nació el mito el 1 de junio del año 2006 y vamos a seguir escuchando a la familia de Andalucía ahora, cómo la recuerda la gente en Andalucía, cómo recordamos cuál es el legado que nos dejó Rocío Jurado. Mensajes en el 670-940-200.
0: ¿A qué no te va? ¿A qué no te atreves a marcharte para siempre? ¿Cómo juras que lo harás?
5: Hola, buenas tardes, Javier, buenas tardes, compañero, a todos. Pues soy José de Cádiz. tengo 10.000 recuerdos de Rocío metido en la cabeza, ¿no? Pero uno fue que me impresionó mucho con Carlos Herrera como testigo, que estaba cantando ella mano a mano con Camarón de la Isla, ¿no? Yo soy de San Fernando y eso la verdad es que me dejó bastante impresionado y lo tengo siempre metido en la cabeza, ¿no? Eso fue en Canal Sur, si no recuerdo mal, y en la tele, y ya digo, fue fantástico. Una anécdota más de todas las que tengo, de todas las que se puede hablar de Rocío Jurado.
6: Buenas tardes, equipo, desde Carchuna, Motril, Granada. Una oyente, como siempre, de viaje para arriba, para abajo. Que mi mayor... Bueno, para mí todas las canciones de Rocío Jurado son espectaculares, son vivencias y se nota un montón. Y quien la escribió le tuvo que costar bastante, pero la escribió ahí a puño y letra, con corazón abierto, aunque le costó, pues fue difícil, pero... A mí me gustan todas las canciones de Rocío Jurado, pero sí es verdad que como La Ala al Viento es una de las canciones que a mí me pone el vello de punta. En todas, incluidas, pero esa es la que más. Bueno, equipo, que muchas gracias, un fuerte abrazo y de alegría escucharos cada vez que voy de viaje y de vuelta. Besamos.
7: Tardes a todos los oyentes de Canal Sur y al equipo de Canal Sur. Pues llevo desde esta mañana feliz y contenta con la Jurado, desde el programa de Vigorra y ahora con vosotros, que estáis haciendo un programa precioso. Pues mira, la Rocío Jurado es que eso no.

0: de la copla española, toda esa originalidad y ese empaque que sabía ponerle, y su gran evolución hacia la música pop. Fue un artista incomparable, genial, cantaba muy bien y hacía cosas geniales. Mire, yo con 14 años vi un gran espectáculo de ella aquí en mi pueblo, y al final pues fui hasta pedirle un autógrafo y tuvo la delicadeza y la amabilidad de firmármelo en la mano. Es decir, no tenía papeles, estaba, no pues, tenía nada. Y ella con toda la amabilidad me hizo casi un poema en la mano. Estuve 3 semanas por lo menos sin lavarme. Así es que fue un detalle muy curioso y de una gran persona y una gran artista. Gracias y buenas tardes.
1: No es para menos, 3 semanas estuvo sin lavarse la mano.
2: Como para invitarlo a compartir un cartucho de choco. Sí.
3: Justamente.
4: No vaya a coger,
2: no meta la mano ahí. No
3: escuchan una canción y otra y todas se te vienen y todas la cantan. La verdad es que es una maravilla.
1: Me gusta comprobar la sensación que produce Rocío Jurado y produce su voz y su música en cada uno de nosotros. Ha llamado una oyente también diciendo, si algún día estoy un poco más vajilla, me pongo a Rocío y me vengo arriba.
3: Sí, la verdad es que sí. Yo escuchar a Rocío personalmente, para mí es que es mi familia. O sea, yo me veo a mí con 8 o 9 años cantando No cierre los ojos, niño, que es una canción de un disco del 78, y le encantaba a mi abuela. Entonces yo me veo cantando en el salón esa canción y pienso en mi madre, que le encanta Rocío Jurado. La copla, ¿no? Nos hemos puesto muchas canciones, pero ya era la copla. Escuchar a Rocío Jurado cantar pues Ojos Verdes o Mote de Querer Mientras Viva, ¿no? Y recuerdo a mi padre, porque Ven, Sígueme con el Lebrijano era para él también una maravilla, le encantaba escuchar a Rocío cantando flamenco.
4: Y como era un acontecimiento, yo recuerdo en Cádiz cuando venía el Pemán, llenaba el Pemán todos los años, mis padres iban a verla, que además era un día que además nos dejaban con los abuelos, con los primos, y era como, y ellos iban a ver a Rocío Jurado porque era el acontecimiento, uno de los grandes acontecimientos del verano en Cádiz, cuando venía Rocío a cantar.
3: Decíais que era pionera, fue la primera mujer pregonera del carnaval de Cádiz, sí. Rocío Jurado.
2: Pues yo tengo la pena de que yo la conocí tardísimo, y tengo mucha pena porque me he perdido muchas cosas. Es más, yo la conocí ya por mi mujer en los años 2000 y algo, ¿eh? Yo siempre renegaba.
4: Pero no había sabido antes nada de ella.
2: Pero renegaba de la copla, no me interesaba nada, hasta que mi mujer, éramos novios aún, dice, escucha esto. Y me puso el ¿Qué no daría yo? De Azabache. Y dije yo, perdona.
1: Menos mal que en ese matrimonio.
4: Alguien tenía que poner orden en ese matrimonio de
1: cordura. Hay alguien que pone cordura. Hemos pasado de refilón, después hablaremos más de ello, sobre el papel de Rocío también como mujer. Es decir, cómo se adelantó a los tiempos. Os acordaréis todos y todas de aquella pregunta que le hace una pobrecita periodista sobre la talla de pecho, y le dice, no, el sostén te lo tienes que poner tú en la cabeza y en la mente.
4: Antológico.
1: O sea, eso en los años 80, que ciencia ficción. Ahora todo el mundo tenemos esa mentalidad o lo tenemos un poco en el ADN, pero antes no era así. Y que Rocío diese ese paso en defensa de la igualdad, en defensa de la mujer, fue también importante.
4: De la mujer, de los derechos LGTBI, importantísimo también, que yo creo que no hemos reconocido la importancia o lo adelantada que fue, ¿verdad?, para muchas cosas hasta mucho después. Nos ha pasado un poco lo que a Pablo, sí, que hemos llegado un poco tarde en reconocerle todo eso.
1: Salud, Botaro, Vicky de Aro, Pablo Cosano, gracias a los tres, gracias, qué alegría. Me siento como en casa, nunca mejor dicho, aquí en Chipiona y sobre todo rodeado de vosotros.
3: Un placer, encantado que estéis aquí y que vengáis a la provincia y que podamos hacer este programa en directo para toda Andalucía.
1: Pues no perdáis lo que viene a continuación, porque después de las noticias de las 7 tenemos mucho más. Van a estar con nosotros varios invitados, entre otras, Rocío Carrasco, la hija de Rocío, la hija mayor de Rocío Jurado. Hoy no ha hablado con ningún medio de comunicación. El único con el que va a hablar va a ser Canal Sur Radio, va a ser Andalucía Ahora. Dentro de unos minutos vamos a escuchar a Rocío hablar sobre su madre. En un día como el de hoy, el otro día me decía, para mí todos los días son iguales. Al final es una mujer que perdió a una madre, ¿verdad? Nosotros hablamos del mito, hablamos de la artista, hablamos de la cantante. Para ella era su madre. Hablaremos con ella y con muchos más invitados y tendremos música en directo. Estamos en Picoco, en el Paseo Marítimo de Chipiona, en directo, en este especial Rocío Jurado en Andalucía Ahora.

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2: Adif acaba de resolver una nueva incidencia en los trenes de alta velocidad que circulan entre Madrid y Andalucía. Se recupera gradualmente la normalidad en la circulación tras solucionarse ese problema que ha afectado a los desvíos en Puerto Llano. Tarde de mucho calor en Andalucía, con aviso amarillo por altas temperaturas en el Valle del Guadalquivir, la Sierra Morena de Jaén y el litoral de Huelva. El Infoca ha extinguido el incendio agrícola declarado en el municipio onubense de Gibraleón, pero sigue trabajando en el paraje Campanario del municipio onubense también de Valverde del Camino. Ha quedado desmantelado un centro de producción de marihuana y de hachís ubicado en una nave industrial de unos 4.000 metros cuadrados en la localidad granadina de Santa Fe. Jesús Reina.
3: La nave tenía enganche ilegal al suministro de electricidad y se han detenido a sus dos responsables que vivían allí, en la nave, para custodiar toda la infraestructura. Son ciudadanos búlgaros de 29 y 30 años, acusados de los delitos de cultivo y elaboración de droga, tráfico de droga y defraudación eléctrica. Los dos están ya en prisión por orden de un juzgado de Santa Fe. El centro desarticulado estaba en una nave situada en un polígono industrial sometido a vigilancia por la Guardia Civil. En el momento del registro autorizado por el juez, los agentes localizaron maquinaria para el esquejado, secado, producción y envasado tanto de marihuana como de hachís.
2: El asesino de Tulia Caballero ha sido condenado a 2 años de cárcel por una agresión a su víctima tan solo 2 días antes de su asesinato. Lo considera culpable de un delito de amenazas, otro de maltrato y otro de daños en el ámbito de la violencia de género, de este caso en Córdoba. Sonia Rodríguez.
4: La jueza de la sección de lo penal número 6 de Córdoba declara aprobado que Francisco, hoy en prisión provisional, acudió al domicilio de Tulia en el barrio de la Fuensanta y tras una primera discusión regresó armado con un martillo, destrozó el equipo de música que estaba usando Tulia y forcejeó con la víctima, causándole una contusión cervical y una crisis de ansiedad. La mujer fue atendida en un centro de salud y denunció los hechos ante la policía. La magistrada ha rechazado que el condenado tuviera problemas de salud mental, según Cordópolis.
2: El Tribunal Superior de Justicia de Andalucía ha ratificado la sentencia de más de 9 años de cárcel contra un vecino de Algeciras por un delito continuado de agresión sexual. Raquel Fernández.
5: La condena es de 9 años y 3 meses de cárcel. La víctima era su prima, menor de edad. Los hechos se produjeron en la vivienda donde ambos convivían en Algeciras, entre mayo de 2011 y marzo de 2012, mientras el acusado vivía con sus tíos, padres de la menor. En esa época cometió diferentes episodios de agresión sexual, llegándole a decir a la prima de 8 y 9 años en el momento de los hechos que no dijera nada de lo que hacía y que si lo hacía, su padre iría preso. El Tribunal Superior de Justicia de Andalucía ha ratificado por completo la condena dictada por la Audiencia Provincial de Cádiz.
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2: El Ayuntamiento de La Línea ha cerrado la playa de Levante a la altura de San Bernardo por las obras que se están ejecutando en el Paseo Marítimo de Levante. Verdemar Ecologistas en Acción denuncia la existencia de vertidos de aguas residuales en esta zona del litoral linense. Por cierto, que el alcalde de La Línea amenaza con no autorizar el partido de fútbol amistoso entre Congo y Chile que se disputará el próximo 9 de junio en el municipio. Juan Franco exige respuesta hoy mismo a la petición de garantías sanitarias que aseguren que no existe riesgo para la salud por el brote de ébola declarado en la República Democrática del Congo.
6: Estamos esperando documentación al respecto. Durante el día de hoy, si no se ha recibido esa documentación, pues posiblemente mañana dictaremos un decreto no autorizando la celebración del partido.
2: Mantenemos temperaturas muy altas en buena parte de Andalucía. Entre las capitales, las más suaves las encontramos en Almería, 26 grados, 27 en Cádiz, Málaga y Huelva registran 29, Granada 33, Sevilla y Jaén 36, Córdoba 39. Andalucía, son las 7 de la tarde y 4 minutos.
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7: Para mí se me ha ido el concepto más puro del arte, que era lo que hacía ella. Se me ha ido cosas muy grandes. Muchos sentimientos y mucho cariño y una mujer excepcional. Una mujer que quedará en la historia como
8: un fenómeno de la naturaleza.
9: Cuando supe toda la verdad, señora, ya era tarde para echar atrás. Señora.
10: Así hablaba con ese cariño y con esa pena, hablaba Rocío de Lola Flores.
8: Fíjate.
10: Cuando murió Lola Flores.
8: Sí, sí, sí.
10: Es lo que decía de la faraona Rocío Jurado. Estamos en directo en Chipiona, estamos recordando hoy, 20 años después de su adiós a Rocío Jurado. Y yo quiero saludar a otro que tiene también una garganta privilegiada, que se llama Samuel Serrano. Querido Samuel, muy buenas tardes.
11: Hola, Javier, ¿qué pasa?
10: Bienvenido. Vamos. Bienvenido a Andalucía Ahora, bienvenido. Gracias. A Canal Sur Radio. En cuanto que le dijimos, oye, ¿te vienes a Chipiona a cantarle a Rocío Jurado? Nada,
11: hombre,
10: una milésima de segundo tardó en decir que sí. Porque para ti también Rocío siempre está muy presente, ¿no, Samuel?
11: Hombre, para mí lo primero que es un regalo cantar aquí, en este entorno que está en mi tierra, este es mi sitio. Y después Rocío para mí también ha sido una maestra también. Las baladas que le hacía el maestro Manuel Alejandro, pues para mí esos son joyas, esos son únicos, y es una garganta única, ¿no?
10: Pero tú eres un flamenco, y aquí hemos hablado de cómo cantaba flamenco Rocío Jurado, al margen de las baladas y de la canción ligera, digamos, ¿cómo cantaba flamenco Rocío?
11: Rocío cantaba bien flamenco, pero a mí por donde me partía el alma era haciendo las baladas. Hacía flamenco, bien, pero lo que de verdad rompía, de verdad que me rompía el alma, era por baladas.
10: Y tú ahora vas a hacer las dos cosas.
11: Bueno, yo voy a hacer
10: una balada flamencada o algo así, ¿no?
11: Yo voy a hacer una alabanza que Sisqueto es el autor. Y cuando Rocío lo escuchó en un bar esta alabanza a Sisqueto, que es el autor de Las alas al viento, se enamoró de esta alabanza, que es un canto a Dios, ¿no? Un canto espiritual. Y bueno, después lo hizo ella y ya lo... Le pasaba como a Camarón, ¿no? Cogía el cante del que lo inventaba y lo mejoraba.
10: Y veces mejor. Samuel Serrano, en directo, en esta terraza, en este paseo marítimo en el que estamos, en Picoco, en Chipiona, 7 de la tarde, 7 minutos, Samuel Serrano como las alas al viento.
11: Vamos allá.

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1: Samuel Serrano, ¿y ahora qué dice uno después de esto?
2: Ayúdame.
1: Ayúdame, Samuel. Samuel, qué maravilla. Qué maravilla, qué homenaje más bonito. Gracias, Samuel. Oye, ¿cómo se presenta el verano? ¿Mucho trabajo?
0: Pues la verdad que sí, tenemos muchos festivalitos. Hemos sacado un tema ahora que se llama La respuesta está en el viento. Y quiero invitar a todos ustedes que lo escuchéis, que también está muy bonito.
1: En tus redes sociales, en Spotify, por ahí lo podéis buscar, ¿no? Samuel
0: está
1: Serrano.
0: Está por todos lados ya, ya está en YouTube.
1: Samuel Serrano,
0: está en todos lados.
1: La respuesta está en el viento. Gracias, Samuel, ha sido precioso. Gracias.
0: Gracias a ustedes.
1: Gracias. Son las 7 de la tarde y 11 minutos. Hoy con Rocío, con su recuerdo, con su legado, con su arte, con su obra, en su Chipiona. Andalucía ahora.
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0: especial de Rocío Jurado que hemos arrancado a las 5 de la tarde. Hemos hablado con seguidores suyos que venían desde República Dominicana, desde Canarias.
1: Desde Canarias.
0: Desde medio mundo.
1: Emocionados.
0: En busca del Santo Grial, que está aquí en Chipiona, ¿verdad? De Rocío Jurado.
1: Para sentirla
0: Jurado.
1: Un poco más cerca.
0: Para sentirla, efectivamente, un poquito más cerca. Hemos hablado con el alcalde de Chipiona, hemos hablado con Manuel Alejandro, ¿verdad? El autor de sus grandes himnos, ¿eh? De sus grandes canciones.
1: Que nos ha contado verdaderas joyas, porque había cosas que no sabíamos. Y él lo ha dejado clarísimo.
0: Sí, como por ejemplo,
1: tarde.
0: Que tenía más canciones en su cuaderno guardadas para Rocío Jurado, y ahí se han quedado, en el cuaderno de Manuel Alejandro.
1: No encuentra cómo terminarlas ni a quién cederle esas canciones.
0: Literalmente ha dicho que todo lo que hay ahora es una copia, que no encuentra a nadie con tanta verdad como Rocío Jurado.
1: Sí, no nos falta un pelo,
0: Nos falta hablar con su familia.
1: Sí.
0: Y si tenemos que elegir a alguien de su familia, yo les quiero dar las gracias, así en mayúsculas, lo tenemos que poner en un luminoso aquí en el Picoco, las gracias a la mujer a la que vamos a saludar ahora en directo en Canal Sur Radio y Radio Andalucía Información en Andalucía ahora. Rocío Carrasco, buenas tardes.
2: Buenas tardes, Javier.
0: Bienvenida a este homenaje a tu madre, en el que estamos todos emocionados, pero tú me decías el otro día, bueno, el 1 de junio es un día más para mí, porque es un día más sin tu madre. Claro, nosotros perdimos al mito, a Rocío Jurado, tú perdiste a Rocío Mohedano, a tu madre.
2: Sí. Yo perdí a la Mohedano, efectivamente, que era mi madre. Para mí, efectivamente, es un día más. O sea, sé que bueno, que además precisamente este 1 de junio es significativo, porque hace 20 años, pero para mí no significa ni más ni menos que lo que lleva significando todos los días de mi vida desde un 1 de junio de hace 20 años.
0: ¿Qué es lo que más echas de menos de tu madre, Rocío?
2: Bueno, yo la echo de menos a ella entera. Yo no echo de menos cosas, la echo de menos entera. No por cosas separadas, a ella
0: entera. Vamos a saludar también a María Orriols y a ver si podemos mejorar esa comunicación. Rocío está en Madrid, también María Orriols, que ya sabéis que es nuestra Lady Madrid, que hoy, este lunes, le hemos quitado su sección, pero queríamos invitarla también, porque María es otra juradista. María, ¿cómo estás? Buenas tardes.
3: Hola, buenas tardes. Yo, bueno, sí, hay que quitar mi sección por Rocío Jurado, como tú comprenderás. Yo encantada de dejar este ratito para hablar del mito y, como dice su hija, de la mujer, de la madre. A ver si ahora nos puede contar más cosas, porque efectivamente yo creo que todos tenemos en una imagen de Rocío Jurado, pues eso, ¿no? Ya se ha convertido en un mito de una mujer totalmente, ahora que se lleva, está tan de moda esta palabra, empoderada. No, fue una adelantada a su tiempo, pero yo creo que también era sensible y a ver si ahora Rocío nos puede contar, pues por ejemplo, cómo era como madre, qué recuerdos tiene ella de madre y demás.
0: Ahora le vamos a preguntar a Rocío, que estábamos ahí mejorando. Ahí está, Rocío.
4: Ya estoy mejorando.
0: Ahora te escuchamos mejor, ahora te escuchamos mucho mejor.
4: Ah, vale, pues ya estoy aquí. ¿Cómo era ella como madre?
0: Como madre, exacto.
3: Sí, cuéntanos.
4: Pues ella era una madre maravillosa. Yo siempre lo he dicho, a mí mi madre no me ha faltado nunca. O sea, la gente no se lo cree. Pero realmente yo no he sentido nunca la ausencia de ella como madre. Efectivamente, ella había mucho tiempo que no estaba de presencia. Pero a mí ella no me faltó nunca, jamás. Ella era una madre, era hiper cariñosa, también era hiper exigente conmigo, en el sentido de ella quería que yo fuera, o sea, que yo me educara y que yo creciera en unos valores que ella se preocupó de inculcarme, como la lealtad, la generosidad, la honestidad, la sinceridad. Y yo, bueno, pues he intentado, y creo que lo he conseguido, formar mi vida en cuanto en tanto a esos pilares y a esos valores que ella me inculcó era alguien que era súper divertida. Era muy divertida. A mí me encantaba buscarle la boca, como decimos nosotros, porque podía soltar barbaridades. Y a mí me apasionaba. Y entonces ella me miraba y me decía, Rocío, ella, sangre más gorda tiene. Pero porque a mí me encantaba buscarme la Rocío, boca.
0: En ese sentido, mucho pionera, muy, muy, muy andaluza, muy de aquí, ¿no?
4: Bueno, sí, hombre, claro. O sea, ella era. Pero, ¿sabes lo que pasa? Que es que ella cuando estaba dentro de casa con nosotros, ¿no? Y no estaba el pilotito encendido, ella era chipionera de pura cepa. Y entonces de repente te soltaba a un niño, ¿me quieres dejar que me explaye? Claro, tenía, era, y además, ¿sabes lo que pasa? Era rápida, tenía un sentido del humor maravilloso. Ya te digo, era súper cariñosa, era estricta. Y como madre era la madre más maravillosa que puede tener cualquier ser humano.
0: Wow. Qué bonito que lo digas después de 20 años, Rocío, y no sabes lo que se está organizando aquí en Chipiona hoy. Hemos hablado con fans, con seguidores de tu madre que han venido desde República Dominicana hoy para estar en Chipiona. Para estar más cerca de ella. ¿Qué diría tu madre viendo esto, ¿no? De que 20 años después todavía la recordamos y la tenemos tan presente.
4: Pues mira, ¿qué diría? No, ¿qué estará diciendo? Porque ella lo está viendo seguro. O sea, eso no me cabe ni la menor duda. Y ella estará diciendo que su vida valió la pena en todos los sentidos.
1: Sin duda.
0: Absolutamente.
1: Aquí hoy, Rocío, se han dicho cosas muy bonitas de tu madre. Se han dicho auténticas maravillas del corazón generoso que tenía y que tiene. Como tú bien dices, no hay que hablar en pasado. De cómo lo demostró con muchísimos vecinos de este pueblo una y otra vez, porque se le dieron muchísimas ocasiones. Y a la gente no se le olvida. Y cada vez que tiene una ocasión y un momento para poder recordarlo y decirlo, lo vuelven a repetir una y otra vez. Así que no extraña nada todo lo que tú estás diciendo ahora mismo de ella, porque es justamente lo mismo.
4: Era alguien súper. Y además era generosa, era caritativa, era piadosa. Tenía todas las cualidades que puede tener un ser humano. Rocío, algún defectillo tenía también, pero...
0: Bueno, obviamente. ¿Cómo era para ti cuando eras niña vivir en esa casa en la que tu madre ya era una artista reconocida internacionalmente, en la que supongo que, que de vez en cuando pues veías por allí aparecer a Julio Iglesias o a Manuel Alejandro, con el que hemos hablado, te decíamos al principio, que ha dicho que tiene canciones que había escrito para tu madre guardadas todavía en sus cuadernos, Manuel Alejandro, ojo con eso, y que no se las va a dar a nadie porque todo lo que ha venido después son copias? Lo ha dicho así. Sí, literal. ¿Cómo
4: Manolo,
0: era para ti?
4: Manolo es que es muy, muy taxativo.
0: ¿Y cómo era para ti vivir en ese ambiente? Y sabiendo cuándo fuiste consciente de que tu madre era algo más que tu madre.
4: Mira, ¿sabes lo que pasa? Para mí vivir en ese ambiente era lo más normal del mundo porque yo no he conocido otra cosa. Siempre lo digo, yo no he conocido una normalidad. Yo para Rocío Carrasco desde bien pequeña, su normalidad era esa, que un día de repente en fin de año apareciera Lola, o que de repente apareciera Julio, o un Rocío que encima me fui a dormir, boba, que me fui a dormir y dejé a mi madre, a Camarón y a Paco de Lucía cantando. Y yo estaba aburrida y me acosté. Después, ¿qué es eso?
0: Bueno, claro, con el tiempo dices...
4: ¿Sabes lo que te quiero decir? Sí. Claro, pero que lo que te quiero decir con esta anécdota es que para mí era normal. No era... yo he sido... Vamos a ver, yo ya cuando fui adulta, yo ya era consciente de quién era Rocío Jurado, ¿no? adulta, te estoy diciendo adulta y no tan adulta, adolescente también. Pero fíjate que te voy a decir algo que realmente, realmente consciente, lo que se dice consciente de lo que era, no, pero sí de lo que ha significado. Pero claro, durante el tiempo de que ella está viva, tú no eres consciente de lo que ella significa para el resto de las personas, ¿no? Sabes lo que es, pero no sabes lo que significa para el resto de seres humanos. En el momento en el que ella se va y nos deja, en ese momento yo soy consciente de que si ha ido Rocío Jurado, ha nacido el mito.
0: ¿Y ella era consciente en primera persona de lo que significaba para tanta gente? Hemos oído hoy, por ejemplo, entre nuestros oyentes, Rocío, decir que tu madre les ha servido como apoyo emocional, que cuando la gente se sentía un poquito de bajona, triste, se ponía la música, o se pone la música y las canciones de Rocío Jurado. ¿Ella lograba medir la dimensión de lo que significaba como artista para el mundo? ¿Qué os decía en casa, cierta, sobre todo eso?
4: En cierta medida, sí, porque había personas que se lo transmitían cuando iban a verla a los conciertos. O sea, yo he estado presente en conciertos donde de repente ha llegado una señora con su marido y el marido ha hecho así, le ha dicho, te voy a decir una cosa, Jurado. Y ha llegado con su hijo, ¿no? También, la señora, el hijo y el marido, y de repente le ha dicho, le voy a decir una cosa, Jurado, tú ves a ese que está ahí, que tiene, pues yo pensé que tendría 7 años, la criatura dice que tiene 7 años, o ese está en el mundo por tu culpa. Claro, te quiero decir, ella en cierta medida sí era consciente porque la gente se lo transmitía. Y, por ejemplo, gente que se ha separado, mujeres que se han separado y han llegado al camino y han dicho, gracias a ti me he separado, porque me he dado cuenta de que lo que estaba viviendo, ¿sabes lo que te quiero decir? O gracias a ti me enamoré y me di cuenta de que era el hombre de mi vida, ¿sabes lo que? O sea, hay anécdotas de todos los colores y de todos los tipos, pero por eso te digo que yo sí creo que ella en cierta medida ha sido consciente, gracias a Dios, de lo que ella ha significado para la vida de muchas personas.
0: Desde luego. Mariló.
1: Pues nada, que para yo creo que para muchísimas mujeres y para muchísima gente ha habido un antes y un después, indiscutiblemente. Y yo creo que eso hay que tenerlo en cuenta. Y yo creo que lo sabemos y hay que recordarlo. Y quizá hoy es un buen día para que Rocío esté diciendo lo que está diciendo.
0: Sí, absolutamente. María Oriols también te está escuchando. María.
3: Rocío, yo también, efectivamente, un poco hablando de lo que está contando Mariló, yo creo que con tu madre llegó como un cambio radical, no sé si tú lo sientes así, como de la gente que cantaba coplas a nivel muy clásico y pasamos a Rocío Jurado, que también las canta, que también canta flamenco, pero se va a esas baladas que hacen que la gente tome conciencia, ¿no? Pues del amor, de las separaciones y que no pasa nada porque te separes. Fue como una gran adelantada a la época e incluso estuvo muy comprometida con el colectivo gay, que ahora mismo, pues es muy fácil decirlo, pero hace 30 años no. ¿Tienes algo en la cabeza o ella te contaba algo de esta historia? ¿De por qué ella actuaba así o por qué se comprometía con estas causas?
4: No, pero ¿sabes lo que pasa? Que era, vamos a ver, en mi casa, tanto la postura de feminismo, ¿no? O sus ideas, sus ideales en cuanto tanto a los derechos de la mujer, tanto eso como los derechos del colectivo, o sea, te quiero decir, todo ese tipo de cosas en mi casa era normal, o sea, no existía normal. Otra opción. Ella lo traía en el ADN suyo. ¿Sabes? A ver, lo que intento explicar es que ella no era una persona que de repente actuase de una manera y dijera, uy, estoy actuando mal, tengo que actuar así porque así es como se debe de actuar y esto está mal. No, ella lo traía intrínseco en ella. Ella no tenía, en mi casa no existía otra opción. En mi casa, a mí se me ha educado dentro de la independencia en el trabajo, dentro de la independencia económica, dentro de la libertad de una mujer que trabaja, que se esfuerza, que estudia, que aprende, ¿sabes? Aunque yo luego haya hecho otras cosas de mi vida. Te quiero decir, esos han sido los valores y los principios y los ideales en los que yo me he criado, porque ella los traía en su ser desde pequeña. No había otra opción.
0: No era impostado, desde luego, no era, y además eso se notaba perfectamente.
4: No, pero ni era impostado, ni era una cosa que ella tuviera otro pensamiento y durante su vida se diese cuenta de que no era correcto y lo cambiara. No hacía falta que fuera impostado, ¿sabes lo que te quiero decir? Simplemente que eso no existía. Es que no existía. Es que no había otra opción en mi casa.
0: Rocío, te estamos hablando desde un sitio que yo creo que tú alguna vez has pisado, que es el Picoco.
4: Alguna.
0: Y está aquí Manuel Pantoja. Manuel, buenas tardes.
5: Buenas tardes, Rocío.
4: Ay,
5: buenas tardes a
4: Manuel.
5: Todos. ¿Cómo estás?
4: Hola.
5: Me alegro mucho de escucharte, Rocío, de verdad, de todo corazón. Hace poco hemos hablado.
4: Tú sabes que te quiero. Tú sabes que te quiero desde siempre.
5: Ya, siempre.
0: Esta familia de Picoco con la vuestra, Rocío, ahí habéis estado muy juntos durante toda la vida, ¿no?
4: Hombre, su madre, mi Sol, y su padre, el Picoco. Perdona, eso, pero escúchame, es que su madre.
5: A Madrid se queda a vivir.
4: Claro, su madre.
5: Con ellos,
4: y su padre. Claro, su madre y su padre en la segunda pensión donde se queda mi madre, ellos comparten cocina.
5: En Marqueses de Luzón, en Madrid.
4: Su madre, eso es, señores de Luzón.
5: Señores de Luzón, y ella tiene muchas anécdotas que me ha contado a lo largo. A Rocío Jurado le gustaba mucho, que mi madre, como tiene media lengua, hay muchas cosas que no le dice, tenía una letra de una canción que era, cada vez que miento a Francia, me acuerdo de tu presencia, porque de Francia a Francisco, qué poca la diferencia. Entonces la tenía todo el día cantándole la copla, porque le hacía mucha gracia. La tenía todo el día cantando la letra. Entonces le hacía mucha gracia. Hombre.
0: Y Rocío.
4: No, ya, la
5: conoces. Dime. Mira, le hubiera gustado mucho intervenir, pero claro, ya tú sabes que está ya mayorcita y le costaba más trabajo hacerlo, pero ella sabe que
4: ella,
5: está de todo corazón contigo
4: y que
5: muere contigo, ¿vale?
4: Ella es maravillosa, a mí me quiere y a mí me ha tapado cuando mi madre no dejaba salir y ella le decía a mi madre.
0: Ahí se nos va, se nos... Estamos perdiendo la comunicación.
4: ¿Te ha ido?
0: Darte las ahora.
5: No, está.
0: Y quiero darte las gracias, Rocío. Y antes de despedirte, decirte que también te acaba de incorporar a esta mesa Pasión Vega. Querida Pasión, muy buenas tardes.
6: Ay, buenas tardes. Un besito, Rocío. Es un placer
4: un beso,
6: estar aquí
4: cariño mío.
6: Y escuchándote hablar de tu madre, que tuvo que ser un tesoro poder disfrutarla tan cerquita y poder tener una madre tan importante, ¿no? Y una madre tan madre, la verdad. Debe de estar muy orgullosa. Este es un día, yo sé, triste para ti, pero al mismo tiempo también lleno de muchos recuerdos hermosos, ¿no? De la figura de tu madre.
4: Es triste, pero no deja de ser un día más, pero al final es un día triste, es un día agridulce. Porque al final ves todo el amor de la gente y todo el recuerdo y eso te recompone, te satisface y te enorgullece. Porque yo estoy ahora mismo gorda como un pavo en Navidad.
0: María Oriols,
6: para menos.
0: Antes de despedir a Rocío.
3: Antes María. De despedirnos, Rocío, cuéntanos también ya una pincelada, porque creo que ahora se va a estrenar un documental sobre tu madre, que lo ha dirigido Alexis Morante, que se llama La Más Grande, y luego además tú tienes canciones inéditas, que estáis al habla con una discográfica para el lanzamiento de un disco, creo haber oído por ahí. Cuéntanos algo.
4: Bueno, pues creo que voy a contar si ya lo has dicho.
3: Bueno, ¿y qué vamos a escuchar de esas canciones
4: inéditas? El día 24, efectivamente, se estrena el documental con Movistar. lo ha dividido a Netflix y lo ha producido de Seo Content. Y bueno, ahí y animando el hombro y aportando cosas y efectivamente música y luego también hay un proyecto
3: sí.
4: de cosas en directo que era lo que le faltaba a ella, ella hay más
0: Se escucha muy mal, Rocío, te estamos perdiendo, la comunicación no es buena, pero yo quiero mandarte un besazo desde tu Chipiona, desde la tierra de tu madre, desde tu tierra. Desgraciadamente ya no nos llega muy bien el... Hemos escuchado que ahí hay efectivamente el documental y hay un proyecto de música en directo, o sea que ahí nos vamos a quedar con esa noticia, que vamos a seguir disfrutando de Rocío de una manera u otra, de Rocío Jurado. Rocío Carrasco, mil gracias, muchas gracias por venirte hoy con nosotros a Canal Sur Radio.
4: Mil gracias a todos, besos para todos y de verdad que cosas como estas son las que la mantienen viva.
3: Desde luego que sí.
0: Absolutamente. Absolutamente, porque no se va nadie que vive en nuestro recuerdo y desde luego Rocío Jurado vive y vive desde luego en el recuerdo de todos y en el corazón de todos. Son las 7, gracias Rocío Carrasco, en directo.
5: Beso, Rocío.
0: Comunicación era la que hemos podido mantener, 7 de la tarde, 35 minutos. Manuel, te tengo que dar las gracias por dejarnos hoy este balcón al mar en Chipiona, que es el Picoco, donde estamos disfrutando del recuerdo de Rocío, pero también de este paisaje y de esta playa de Regla.
5: Para mí es un honor ofreceros mi casa, que es vuestra casa, y un honor. Estar sentado, por ejemplo, al lado de Pasión Vega, hombre, por Dios.
6: Muchas gracias, por favor.
5: Estoy contentísimo de estar con vosotros y he hecho todo lo posible desde que ha llegado el equipo en colaborar todo lo que
0: estamos como en casa, ¿eh?
5: Y lo llamamos de Rocío.
1: Fenomenal.
5: Ese don que nos ha dado a Chipiona, porque mira que Chipiona suena, pero Rocío es que lo puso ya en el mapa de una forma, ha sido la mejor embajadora que ha habido.
0: Sí.
5: Y que habrá. Porque yo no creo que nazca otra que pueda poner
0: hombre,
5: el nombre
0: que,
5: Rocío.
0: Que nazca otra como Rocío y que también nazca en Chipiona ya.
5: O sea, sería la repera. Sería la repera. Ya se pierde la esperanza. ¿Vale? Y el don que tenía en la voz es que era algo maravilloso. Mira, yo que estoy todo el día, yo soy el DJ del bar, aparte del dueño, soy el DJ. Escucho mucha música. Y últimamente se está volviendo otra vez a escuchar a Rocío. Ayer, sin ir más lejos, en una cadena pública, pues estuvieron poniendo canciones de Rocío. Y es que no pasará nunca de moda, porque esa fuerza, ese poder que tenía de hacer cualquier canción, llevarla a un nivel al que lo llevaba, sin casi, parecía que casi sin esfuerzo, podía cantar lo que le hubiera dado la gana, porque tenía un registro vocal y un torrente en esa garganta que era una auténtica, para cualquier cantante supongo, pasión, que una verdadera envidia, ¿verdad? Tener ese poderío que tenía esa mujer, es que es irrepetible. Tú la escuchas, fíjate, la que está de fondo.
0: Sí, sí.
5: ¿Cómo puede llegar ahí? Y si encima la escribe como Manuel Alejandro, pues ya, olvídate.
6: Es maravilloso, claro. Yo creo que ciertamente no van a hacer, pero ni en Chipiona ni en ningún lugar del mundo, ¿no? Me acuerdo de una vez que dijo, no lo dijo Rocío, pero lo podía haber dicho perfectamente, ¿no? En cada siglo, lo dijo Lola, ¿no? Cada siglo nace un genio y este siglo he nacido yo, ¿no? Pues lo podría haber dicho perfectamente Rocío, porque es imponente escucharla, ¿no? Después, la ternura que transmite también ella, ¿no? Su ser como mujer, ¿no? La ternura que transmitía, la fortaleza, la pasión, el desgarro, la autenticidad. Eso ya, es que hoy no queda no, eso.
5: La naturalidad.
6: En el mundo de la música, la naturalidad.
5: ¿Con qué le salía?
0: Eso pasión, Lola también le dijo a Rocío, tú eres una piedra dura de Chipiona.
6: María, y así se quedó. María en la piedra de Chipiona, sí, en la chipionera, en la más grande. Bueno, es todo.
0: Oye, María, se ha cortado la comunicación justo cuando le has preguntado por el disco ese, pero que sí, ¿no? Que va a haber un disco musical también.
3: Va a haber un musical que... que se llama Rocío Jurado el musical, que va a estar en otoño en Madrid, creo que es las informaciones que tengo, y efectivamente va a sacar un disco Rocío Carrasco, o está detrás de tener todas las canciones, bueno, que tiene ella ya bastantes canciones inéditas, y está al habla con una discográfica para este lanzamiento del disco. Y como ella ha comentado que la estábamos escuchando, efectivamente ahora en junio, el día 25, se estrena un documental de 4 capítulos que se llama La Más Grande, y que está dirigida por Alexis Morante.
0: Otro andaluz, por cierto, de Algeciras. Otro andaluz, Alexis Morante. María Orriols, muchas gracias. Un abrazo enorme desde Chipiona. Yo sé que a ti te encantaría estar aquí, pero bueno, mira, hoy nos ha tocado a nosotros.
3: No puedo escucharos más. O sea, desde que os he puesto a las 5 de la tarde describiéndome el mar, que si ahora va a ser plateado, que es el cóctel de no sé qué. O sea, y yo aquí, con un calor que me muero en Madrid, y estoy deseando estar allí con vosotros, por favor. Oye, os voy. ¿Me queda un minuto para contar una anécdota?
0: Sí, claro.
3: Pues mira, es que además ha hecho Marina referencia a Antonio Cuenca, que era el fotógrafo, era un fotógrafo de 10 minutos, que yo también trabajé muchísimo con él, y él hacía muchísimas fotos
0: de egipcia en la playa.
3: Exactamente, Antonio Cuenca. Vale, pues yo trabajé mucho con él cuando yo estaba en el Que Me Dices, y él estaba en el 10 minutos, era la misma empresa y demás. Bueno, pues Antonio, su mujer se quedó embarazada de la segunda niña, y entonces Rocío Jurado le dijo: oye, yo voy a ser la madrina. Y entonces Antonio le dijo: bueno, vale, pero es que la niña se va a llamar Jazmín. Entonces ella le contestó, por eso quiero contar esta anécdota, porque como Rocío Frasco ha dicho que le gustaba mucho como tirarse de la lengua, ¿no? El jurado le contestó: mira, lo de la flor te la metes tú por donde... La niña se va a llamar Rocío Macarena. Y así se llamó la niña, Rocío Macarena.
0: Eso de Jazmín, eso de Jazmín te lo guardas para otra ocasión.
1: No le gustó.
0: Qué bueno. Lady Madrid, hasta la semana que viene. Un besazo, María, te queremos.
3: Un beso muy fuerte.

0: Bueno, se ha puesto durante la mesa, desde que empezamos el programa, en varias ocasiones, la faceta de Rocío como una adelantada a su tiempo. La defensa, por ejemplo, del colectivo LGTBI o de la igualdad de la mujer, o aquella respuesta que le hizo a la que le preguntó por su talla de pecho, ¿no? Eso ha salido en todos sitios. Y está aquí con nosotros Carmen Moreno, que es escritora, que ha escrito este libro, Punto de Partida, Mariló, que es algo muy especial relacionado con Rocío.
1: Es muy especial.
0: Cuéntanoslo.
1: Realmente, mira, es un libro de poemas, pero es que decir solamente eso sería decir muy poco, porque va mucho más allá, porque tú dices un libro de poema dedicado a Rocío. Nos quedaríamos corto, porque habla de Rocío, pero no habla de Rocío. Habla de sus canciones, pero no habla de sus canciones, porque en realidad habla de Carmen. Es Carmen quien está retratada en este libro, o al menos yo tengo esa sensación. Pero por supuesto también está Rocío. Cuando abres el libro y entras en un apartado que se llama Iconos, por ejemplo, encuentras una descripción, pero es mucho más. Por ejemplo, en esa descripción que te digo, dice: Rocío Jurado era ley, raza, exageración, vida, celebración y honestidad. Este poemario solo es un ancla que se lanza al océano con la esperanza de haber llegado al punto exacto donde el milagro del pan y los peces no es sino una canción más que celebrar el volver a empezar. Quizá esto casi, de verdad, podría ser un poco la manera de empezar a entrar en este libro, que insisto, es muchísimo más. Casi cada uno de los poemas tiene que ver con alguna de las canciones. Corrígeme si me equivoco, Carmen. O mejor sigue tú, porque yo ya
0: Carmen
1: me
0: Moreno.
1: Quedo sin palabras.
0: Carmen Moreno, buenas tardes.
2: Buenas tardes. Muchísimas gracias por invitarme hoy a hacer esta fiesta, ¿no? Juradista, que me parece increíble. En realidad, no tiene cada una. Cada poema no es una canción diferente. Es el desarrollo de Punto de Partida, verso a verso.
1: Verso a verso.
2: Hay veces que unimos dos versos o tres, porque si no, no tendría sentido. Entonces, a partir de esos versos se desarrolla el poema, que, como tú bien dices, casi que habla más de mí, claro, que de ella, por una sencilla razón. Porque Rocío Jurado, para mí, es mi madre, es mi tía. Es el Teatro Pemán, pero el Teatro Pemán, además, cuando yo estudiaba, con lo cual no me podía pagar la entrada. Así que yo me iba a la parte de atrás del Pemán, podría haber ido perfectamente a Cortadura y escuchar el concierto desde Cortadura.
0: Llegaba
2: de sobra. Entonces yo era de las que me iba detrás del Pemán a escuchar a Rocío Jurado. Ya luego, cuando fui mayor, sí pude pagar para ver a Pasión Vega, pero a Rocío Jurado no llegué. Pero sí que es cierto que al final, Punto de Partida, que está dedicado a mi padre, que murió en agosto del año pasado, era como: yo sé que te vas a morir, pero vamos a empezar, ¿no? Vamos a empezar otra historia, vamos a empezar de nuevo. Y ese punto de partida, da igual cuando lo cantara o con quién lo cantara. Además, para mí es muy especial, porque en una fiesta literaria en Madrid coincidí con el productor del último programa que graba Rocío Jurado, el de Televisión Española,
0: sí.
2: Y nos cuenta cómo ella tiene que ir cantando esas canciones, ¿no? ¿Qué hay que hacer con Rocío Jurado cada vez que tiene que cantar una canción? ¿Cómo iba sufriendo cada canción? Y Punto de Partida, junto a Mónica Naranjo, que hay un momento de duelo impresionante, ¿no?
1: Sí.
2: Que suben y suben y suben, y tú dices, bueno, ¿a dónde van a parar estas dos, ¿no? Y creo que en cualquier momento que lo canta, igual que no daría yo. Son canciones que hablan siempre de mí, de ti, Mariló, de ti, Javi, de Pasión, de Manor. Es que habla de cada uno de nosotros, ¿no?
0: En la contraportada del libro dice: estos poemas quieren servir de bata de cola, de vestido de Chanel, de canción y grito. Todos los mares son el de Cádiz, Chipiona, el sur del sur, como piedra ostionera, dura, grande y única.
2: Claro, es que cómo nos recogerá a Lola Flores, ¿no? Hablando de Rocío Jurado. De hecho, hay un poema dentro del libro que termina diciendo: hay pena, penita pena, Lola, ¿no? Porque es que son, yo creo que dentro de, fíjate que lo de Chanel está porque cuando ella empieza a cantar de una manera un tanto despectiva al mundo de la copla, se refiere a ella como la coplera de Chanel, porque ella pone un punto de inflexión en la copla, que es cuando introduce, bueno, porque hay que llevar bata de cola para cantar copla, si puedo vestir de Antonio Ardón o de Chanel o de Versace. Y claro, ahí creo que el mundo no estaba preparado para Rocío Jurado, sinceramente. Pero claro, un mundo como era ese mundo que venía lastrado históricamente por lo que todos sabemos, y que empezaba ella a romper con esos cardados, con esa... Con esos maquillajes, con esa forma de vestir, con esa forma de cantar, con esa forma de saltarse la censura. ¿No? Hay muchas imágenes de televisión en las que se ve a Rocío Jurado cantando y lo enfocan desde muy lejos, ¿no? Y es porque le habían puesto un abriguito para salir, porque el escote, porque no. Y ella cuando salía hacía nene, ¡pum! Y se lo quitaba.
0: Y aquí estoy yo.
2: Exactamente. Y entonces la censura, que ya lo sabía, decían, pon la cámara, pon ahí atrás, que esta va a hacer lo que le dé la gana.
0: Pasión, te veo asintiendo, no sé si te sientes reconocida en algunos de los capítulos que está diciendo, el trato de la copla, de Rocío con la copla, la manera de vestir, la manera de modernizar un poco todo eso. Tú también ahí estás. Y
3: sobre
0: has estado,
3: todo, ¿no? Bueno, sobre todo porque a mí como cuando era niña me impactaba mucho ver a Rocío en pantalla, ¿no? Y recuerdo ir a verla al Tívoli en Málaga, siendo yo pequeñita, jovencita, y ciertamente es verdad, es que lo mismo te sacaba una bata de cola espectacular, que llevaba un traje de noche sensual y súper femenino, y todo lo sabía llevar, ¿no? Todo lo sabía llevar de una manera. Yo, claro, en ese momento no sabía que era algo tan complicado. Yo veía que ella lo defendía todo muy bien. A mí me parecía que ella lo defendía con total naturalidad,
0: cantante,
3: y lo llevaba consigo porque formaba parte de su forma de ser, ¿no?
0: Antes lo decía Manuel, cantaba con una facilidad como la que está respirando.
3: Exacto.
0: Y tú como cantante profesional, sí, que también tienes una voz espectacular y deliciosa, pero sabes de la dificultad técnica que supone eso.
3: Claro, evidentemente. Yo creo que lo que le pasaba a Rocío es que ella, pues desde muy pequeña, cantó, se hizo profesional siendo menor de edad, ya se fue a Madrid. O sea, su experiencia profesional superaba a la de cualquier cantante, ¿no? Porque ya siendo una niña tenía una experiencia impresionante, ¿no? Todos los concursos a los que se presentó de radio, ¿no? Y los ganaba uno tras otro. Era una artista desde pequeña. Entonces, esa naturalidad que la llevaba consigo porque se había subido al escenario, sabía lo que era defender una canción y lo hacía desde ese poder que le daba su voz, ¿no?
1: ¿Pasión fue también un referente para ti en ese sentido?
3: Sí, claro.
1: Porque tú empezaste también muy, muy pequeña. Y si hablamos, sí, de montar espectáculos, tú también eres de montar espectáculos y de no vestirte con traje de cola para cantar la copla. O sea,
3: sí, que... como bien te digo, yo no tenía muy claro, realmente yo no sabía cuando yo empecé a cantar tampoco si había estipulado una manera de vestir o no, ¿no? Yo veía a Liza Minnelli, veía a Rocío Jurado, veía a Barbara Streisand, veía a Mercedes Sosa, veía también a las cantantes que me gustaban de copla. Y a mí me parecía que cada una tenía su estilo vistiendo, ¿no? Y yo tenía mi pelo corto y tenía que defenderlo, como lo hacían todas ellas, ¿no? Mi referente en ese momento no era tanto la bata de cola y el recogido de pelo y el abanico, que después, bueno, pues son símbolos que después yo he utilizado de otra manera también en mis conciertos, ¿no? Y el mantón, pero con otra simbología, ¿no? O manejándolos de otra manera. Pero es que Rocío, si quería, también se ponía su bata, ¿no? Porque en Azabache a mí me impactó, me impresionó, ¿no? Cómo salió vestida, cómo paseaba por ese escenario, ¿no? Impresionante. Y cómo cantó en ese espectáculo. Yo creo que estaba en un momento, o cuando hizo El Amor Brujo, ¿no? Cuando con Saura. A mí me parece que en todos los momentos de su carrera, tanto en el flamenco, como en la balada, como en la copla, como en la música culta, ¿no? Que ha hecho, ha sido brillante, ¿no? Ha
0: Pasión,
3: sido
0: tú en un disco de homenaje a Almodóvar cantaste Se nos rompió el amor.
3: Canto.
0: Cantas.
3: Sí, ahora es el proyecto con el que estoy haciendo, girando por todos los teatros, y efectivamente, pues Pedro Almodóvar incluyó Se nos rompió el amor en una de sus películas, y en ese caso interpretadas por Fernanda y Bernarda Utrera, pero sé que bueno, que la admiración que le tiene Pedro a Rocío es muy grande, ¿no? Y la verdad que ese momento del concierto es casi al final y es uno de los momentos más emocionantes, porque es una canción icónica en la voz de Rocío, y para mí es la posibilidad de hacerle un homenaje a ella y a todas las mujeres de una época, ¿no? A todas esas mujeres que a través de la cultura, de la música y de la posibilidad de hacer arte, pues han roto con todos los moldes, ¿no? Y han roto todos esos límites que se nos ponían, como lo hizo Rocío, muy valiente y siempre adelantándose a su tiempo, ¿no?
0: ¿Sabes cuando Bernarda y Fernanda fueron a Nueva York? Subieron a las dejaron en la 28ª planta de un rascacielos. Llevaban allí unos cuantos días, solo salían para actuar. Y una de las veces ya estaban aburridas una tarde y Fernanda se asoma, el skyline de Nueva York, todos los rascacielos, y se vuelve y le dice: Bernarda, ¿tú por dónde crees que queda Utrera? ya estaban de Nueva York hasta aquí ya.
3: Claro, claro.
0: Oye, tienes un proyecto educativo con un instituto en Fuente Vaqueros.
3: Sí, bueno, ha sido algo muy bonito. Ha sido con Fernández de los Ríos, un instituto que llevan, bueno, este es el cuarto año, es una propuesta educativa, musical, donde, bueno, pues se acompaña de música un poco un proceso multidisciplinar, ¿no? Se ha grabado el videoclip con los chicos del instituto, han tocado yo los instrumentos, hemos grabado los peregrinitos. Y la verdad es que ha sido maravilloso, maravilloso poder compartir con ellos, y porque es verdad que a través de la música y a través de este tipo de proyectos se puede aportar muchísimo, ¿no? Ellos me han aportado a mí muchísimo, he aprendido mucho, pero yo creo que a ellos también se les da un camino. Había chicos y chicas que decían: bueno, es que yo quiero ser percusionista, yo soy un artista, estoy comenzando, quiero ser artista, ¿no? Algunos de ellos que quizás el día de mañana no saben muy bien por dónde tirar, qué hacer. Muchos de ellos vienen de familias un poco un poquito más complicadas, ¿no? Y no van a tener tantas posibilidades. Bueno, pues a través de estos proyectos se les da un hilo conductor, un impulso para que se puedan enganchar a la música y puedan continuar por ahí, ¿no?
1: Qué bonito. Ilusionado. Te estoy escuchando ahora mismo, Pasión Vega, y a cantar como tú no se aprende.
3: Gracias.
1: No se puede cantar más bonito.

0: bueno. Sobre todo que las chicas escuchan reggaetón, me parece horrible, pero bueno. Pero enseñarles que hay otras cosas que son mucho más rompedoras, que son mucho más difíciles, mucho más arriesgadas y que merecen más la pena, ¿no? Y es cierto, yo hablaba antes de que me pude pagar por fin un concierto de pasión, y cuando la ves en directo es que dices, ¿dónde está el disco, no? O sea, ¿cómo se puede ser tan perfecta cantando y conmover tanto?
1: La primera vez que yo fui a Cádiz a cantar fue al Teatro Pemán.
0: ¿Y es donde te vi yo?
1: Al Teatro Pemán. Y yo llevaba una, porque todo el mundo me decía, aquí todos los veranos viene Rocío y nos pone, y la gente, el que no consigue entrada, se pone fuera a escuchar el concierto, y cuando hace Levante se escucha. Bueno, eso es una leyenda en Cádiz, los conciertos de Rocío Jurado cada verano, con Serrat, que también venía cada verano.
2: Escuchaban hasta en San Fernando.
1: Pero lo de Rocío era, es que todo Cádiz se pone alrededor del Pemán a escucharla, ¿no? Y a mí, aquella anécdota me impacta a veces. Y yo, ¿cómo voy a llenar el Teatro Pemán si a mí no me conoce aquí en Cádiz nadie? No, la primera vez que fui allí. Y era precioso poder saber que allí, por allí había pasado la estela de voces tan maravillosas como la de Rocío, ¿no?
2: Pasión, ¿dónde te vamos a ver este verano? ¿Por dónde vas a estar?
1: Mira, lo más próximo por aquí, por Andalucía, que voy a hacer es con el Pasión Almodóvar, es en el Soho, en el Teatro de Antonio Banderas, de Málaga, 25, 26 y 27 de junio.
2: Bueno, tres fechas. Luego,
1: sí, tres días, tres noches maravillosas, y en agosto estaremos en Salobreña, pasado septiembre ya volveremos a Córdoba, al Gran Teatro de Córdoba, que hace ya un par de añitos que no ando por allí, así que bueno, las fechas se irán actualizando en mi web, en Pasión Vega Oficial. Y
2: ahí te vamos a seguir, y te quiero dar las gracias también con mayúsculas por haberte venido hoy a Chipiona a compartir este rato hablando sobre Rocío, hablando sobre el arte, hablando sobre el legado de esta mujer, y eres muy generosa, gracias.
1: No,
2: gracias,
1: porque ella va a ser eterna, realmente lo va a ser, porque ha conquistado, bueno, nuestros corazones, nuestra piel, como ella encarnaba las canciones, nadie lo hace, ¿no? Con esa autenticidad, con esa verdad, ¿no? Hoy en día se echa mucho de menos.
2: Un lujazo, Pasión Vega.
1: Gracias.
2: Manuel Pantoja, Carmen Moreno, bueno, gracias a todos los que habéis formado parte del programa hoy. Manuel, todavía no es la puesta de sol, pero vamos a imaginarlo. Ay. Estamos escuchando de fondo Como Yo Te Amo. Vamos a imaginar que el sol empieza a esconderse por el horizonte y que nos despedimos con la voz de Rocío.
1: Qué bonito.
2: Que es lo que hacéis aquí muchos días.
3: Nosotros en Agua cerramos siempre, cuando llega la puesta de sol, ponemos como una ola.
1: Ay, qué bonita,
3: es nuestra siempre, para todo el mundo pendiente. Además viene la gente a vivirlo y a disfrutar el momento puesta de sol como una ola. Y es nuestra canción emblemática de Rocío. Ay, ahí abajo, en el restaurante de abajo.
2: Gracias a todos nuestros compañeros, a Miguel Alba, a Estíbaliz Martínez, a Kiko Canterla, a Maruca Bermúdez en la técnica, Alberto Ortiz, a Paco Estrada aquí en Chipiona. Ha sido un honor poder hacer este programa de homenaje a la más grande. Empezábamos diciendo que hace 20 años que se murió Rocío Jurado, pero yo creo que eso no es verdad. Yo creo que Rocío Jurado sigue viva y sigue aquí en Chipiona. Venid a buscarla cuando queráis.

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2: Bienvenidos al Mirador de Andalucía, estrenando semana y estrenando mes, el mes de junio. Y al Ministerio de Hacienda le han entrado las prisas y retoma el cuello de botella de la financiación autonómica para tenerla aprobada antes de que termine el año y con el

0: Objetivo de que entre en vigor el próximo 1 de enero. Después de la salida de María Jesús Montero del Gobierno Central para venirse a Andalucía como candidata del PSOE a las elecciones autonómicas, su sucesor, Arcadi España, que reconocía en la toma de posesión que le temía a la financiación autonómica, ha remitido esta tarde ya cartas a todas las comunidades del régimen común para comenzar de manera inmediata, así lo dice, una ronda de contactos bilaterales para abordar la reforma de la financiación autonómica.
1: Nosotros tenemos una propuesta que creemos que es buena para el conjunto de comunidades autónomas, que las cifras están ahí. Es una propuesta que todas las comunidades autónomas ganan, todas, y se corrigen desigualdades, se incrementa la transparencia y la solidaridad entre los territorios.
0: No suena nada nuevo con respecto a lo que ofreció anteriormente María Jesús Montero. El ministro quiere concertar fechas con cada gobierno autonómico y mantiene su compromiso de convocar después el Consejo de Política Fiscal y Financiera. Pero la Junta de Andalucía ya expresó, después del último Consejo de Política Fiscal, su rechazo tanto a una negociación bilateral como al modelo presentado en enero por Montero. La consejera Carolina España decía que privilegia ese modelo a Cataluña.
2: Este modelo de financiación Montero nace muerto. Lo que quiere es darle champán y caviar al independentismo y al resto de las comunidades autónomas, al resto de los españoles, el menú del día.
0: Mientras, fíjense, el consejero de Industria en funciones, Jorge Paradela, avisa hoy de que la falta de inversión por parte del Estado en infraestructuras eléctricas está afectando en nuestra tierra ya a 120 proyectos empresariales y a la construcción de 16.000 viviendas en Málaga.
3: Tenemos identificado 25 proyectos industriales en Sevilla que no son viables ahora mismo por falta de infraestructura eléctrica. 119 en toda Andalucía. Uno de los mayores cuellos de botella que tenemos a la hora de desarrollar vivienda, la preocupación número uno de los españoles, es de nuevo la falta de energía. Solo en Málaga se estima que hay 16.000 viviendas que no se pueden construir por falta de energía.
0: Y hacen falta redes eléctricas para llevar la energía allá donde se necesita. El juez de la Audiencia Nacional, Santiago Pedraz, ha levantado parcialmente el secreto de las actuaciones que realiza en la causa en la que se está investigando una presunta trama que intentaba desestabilizar procesos judiciales abiertos contra el PSOE o incluso contra miembros del Gobierno de España. Sin embargo, nada ha trascendido esta tarde de ese levantamiento parcial del sumario. Pérez Alcázar, buenas tardes.
4: Buenas tardes. La decisión llega días después de que Pedraz ordenara a la UCO de la Guardia Civil entrar a la sede del PSOE en la calle Ferraz para incautarse de diversa documentación. Tanto en la entrada como a la salida de los juzgados de Tafalla, en Navarra, donde acude cada 15 días a firmar, se le ha preguntado por parte de los periodistas por el caso Leire a Santos Cerdán, que está imputado en esta causa, que ha asegurado que no se hizo chantaje alguno ni nada por el estilo.
5: ¿Te he previsto hacer alguna declaración?
6: Chantaje ni se hizo nada por el estilo. Muchas gracias.
0: El PSOE ha asegurado que no se va a querellar contra Leire Díez, a la que ya nadie en el partido llama por su nombre. En paralelo, Díez reclama la nulidad del auto que autorizó la entrada de los agentes, no de la UCO, hemos cometido un error, sino de la UDEF, en la sede socialista, y de las diligencias derivadas de aquella entrada que tuvo lugar la semana pasada.
4: En otro caso que rodea también al presidente, hoy se ha celebrado el segundo día del juicio al hermano de Pedro Sánchez. La Audiencia Provincial de Badajoz ha exculpado a David Sánchez Pérez Castejón del delito de aceptación de nombramiento ilegal porque considera que está prescrito. Aún así, va a ser juzgado por el resto de delitos. El juicio se ha reanudado hoy con la declaración de los testigos.
0: Y se cumplen hoy, justo hoy, 8 años de la moción de censura que convirtió a Pedro Sánchez en el presidente del gobierno, proclamando él, por aquellos entonces, que llegaba a Moncloa para barrer de la vida política la corrupción. Recordemos uno de los discursos en los que exigía la dimisión de Mariano Rajoy y criticaba los silencios del entonces presidente del gobierno.
7: Lo que hay que reivindicar y exigir a los políticos y políticas en nuestro país, sea un concejal, un alcalde o un presidente del gobierno, es ser ejemplares, es ir dos pasos por delante de la legalidad y es asumir responsabilidades políticas cuando hay casos de corrupción. A mí me preocupa que demos por buenos los silencios de Mariano Rajoy, porque sabéis, como en política y en la vida, quien calla otorga.
0: El presidente del Partido Popular, Núñez Feijóo, ha apelado hoy a Junts y al PNV, socios de gobierno de Pedro Sánchez, a apoyar una moción de censura instrumental, comprometiéndose Feijóo a convocar elecciones inmediatamente.
8: Aquellos que empiezan a hablar ahora de que hay que hacer las elecciones de forma inmediata, porque fíjese, desde Vox al PNV, pasando por Junts, por UPN y por Coalición Canaria, 184 diputados estamos pidiendo elecciones anticipadas, elecciones inmediatas. Y hago un llamamiento muy claro y muy transparente. Verá usted, yo solamente quiero la decencia, tener unas elecciones garantizadas y convocar las elecciones.
0: Última hora en Granada. La rápida intervención de los bomberos ha salvado la vida a un hombre de 73 años y a sus dos perros. El incendio en el domicilio ha ocurrido en una pedanía de la localidad de Morelabor. Jesús Reina.
9: El hombre de 73 años, intoxicado por el humo, ha sido evacuado al hospital de alta resolución de Guadix. Los bomberos de la Diputación de Granada, desde el cuartel de Iznayoz, llegaron a tiempo de salvar también a dos perros de la vivienda. La cocina donde comenzaron la llama y el trastero han resultado totalmente calcinados. El resto de la casa de una planta en la calle Lepanto de la pedanía de Moreda está afectada por el humo.
0: Con el mes de junio caluroso y seco, ha comenzado el periodo de peligro alto por incendios forestales. En lo que llevamos de año se han producido 161 intervenciones. Son 40 incendios más que en el mismo periodo del año pasado, aunque con menos superficie quemada. 1.089 hectáreas afectadas. Antonio Sanz, el consejero de Emergencias en Funciones, decía:
10: este año, con más incendios que en el 25, 46 incendios más, se ha quemado 455 hectáreas menos. Estamos en una media de 9-10 incendios diarios. Terrible, porque lógicamente impacta conocer este dato, pero lleva a que todo el día estamos movilizando los efectivos.
0: Son las 8 y 7. Alonso Rivero, buenas tardes, redacción de deportes. Ha hablado Sergio Ramos, había mucha expectación por escucharle.
11: Sí, había, ¿qué tal? Muy buenas tardes, Natalia. Muchos medios de comunicación presentes en un hotel muy conocido de la capital hispalense. Y ya te digo que ha intentado explicar cuál es la situación actual, sobre todo porque entiende que todavía se puede revertir. Ya te digo que los máximos accionistas del Sevilla de momento descartan que pueda comprar el Sevilla. Ha explicado dos motivos por lo que ha cambiado la oferta inicial. Uno de ellos porque dice que por recomendación de la Liga la propuesta de ampliación de capital era de los 80 a los 120 millones de euros, y otro que el pago se iba a hacer en dos veces, una de 105 millones y otra de 137. El despropósito viene cuando hemos consultado a la Liga, que descarta, y así nos lo ha dicho, que se hayan reunido en los últimos dos meses con Sergio Ramos y su entorno. Y voy más allá, los accionistas dicen que esa segunda oferta de 137 millones no la recibieron en la oferta final. Por lo tanto,
0: No cuentes más.
11: Por lo tanto,
0: habrá que contar algo a las 9.
11: Ya te avanzo que no se va a hacer.
0: que no se va a hacer la operación.
11: No se va a hacer, ni se prevé que sea.
0: Pues te vamos a escuchar con atención, sobre todo todos tus seguidores, en el pelotazo a partir de las 9. Gracias por este aperitivo. Hasta luego, Alonso. Y tarde de estrés, imaginamos, de nervios, miles de hogares andaluces donde los estudiantes apuran las horas para repasar antes de llegar mañana las pruebas de la PAU o la selectividad, como ustedes quieran.
11: Quiero entrar en enfermería, entonces necesito que me salga bien, entonces estoy nerviosa.
12: Lo que estoy haciendo es, estoy a tope, todo el día aquí medio en la biblioteca, sin parar, y pues haciendo lo que se puede.
13: Y hay mucha presión porque realmente estás compitiendo con toda Andalucía. Ahora mismo estoy mejor porque estoy con mis compañeras, entonces estamos viendo toda la presión y se me calma un poco, pero en mi casa.
0: Pues desde las 8:30 de la mañana de este martes, casi 53.500 estudiantes andaluces están citados a pasar ese mal trago porque se juegan no ya a probar, algo que consigue al menos el 92% de los que se lo proponen, sino poder acceder a la carrera con la que sueñan para su futuro. Mañana exámenes de lengua y literatura, continuarán las pruebas en los siguientes días. Y el IBEX 35 comienza la semana bajando y situándose por debajo de los 18.200, una variación negativa que se refleja en la caída del 1,19%, y el barril Brent, por el contrario, repunta casi un 7%. Todo esto lo que refleja de nuevo es que se han suspendido, que Irán habría suspendido las negociaciones con Estados Unidos, lo que supone que se mantiene el bloqueo completo de Hormuz. María José Andrade.
14: Solo el sector energético ha aportado hoy algo de estabilidad. El reporte del petróleo ha impulsado a Repsol y ha dado aire a Naturgy. En cambio, los valores ligados al turismo, las infraestructuras y las telecomunicaciones han concentrado los recortes con caídas destacadas en Aena y AG, Ferrovial, Celnex, Mafre y Sabadell. Inditex también retrocede en plena cuenta atrás para presentar resultados. Y en Europa las bolsas arrancan la semana con tono débil, pendientes de referencias clave y con la tensión en Irán, enfriando el ánimo inversor. Y en el plano macro, suben los intereses de la deuda, el euro y la libra se frenan, el oro vuelve a ceder por el encarecimiento del crudo y el Bitcoin se mantiene en mínimo desde hace mes y medio.
0: Vamos con la situación de las carreteras. José Antonio Pedrosa, buenas tardes.
15: ¿Qué tal, Natalia? Muy buenas tardes. Pues hasta ahora ya prácticamente tráfico normalizado en las carreteras andaluzas, con tan solo ligeras complicaciones en Sevilla en su ronda S30, en Los Bermejales ya dirección Puente Centenario, así como también en Málaga. Ligeras dificultades por la AP7 a la altura ya de Arroyo La Miel, dirección Málaga Capital, como también de entrada por la MA20 en Guadalmar. Al mismo tiempo que también van a encontrar ligeras dificultades en Jaén, el A44, en la zona de Pegalajar, ya en dirección a Jaén Capital, así como en Almería, en la 7 en el Ejido, ya en este caso sentido motril. En el resto de carreteras, ya a esta hora de la tarde prima la tranquilidad, ninguna incidencia destacable, pero como siempre les pedimos mucha precaución al volante.
0: Y en cuanto al tiempo, estaban esperando esta noticia, las temperaturas comienzan a bajar, aunque lo van a hacer muy lentamente, por lo tanto mañana todavía tendremos calor, bastante calor, pero a lo largo de la semana irán los valores volviéndose un poco más amables con los ciudadanos de Andalucía. Realiza este tiempo de Radio José Galeana, produce Elena Zájara. Vamos ya al detalle.
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0: El Gobierno central quiere acelerar ahora la reforma de la financiación autonómica para tener la lista ya aprobada antes de que termine el año y que entre en vigor el 1 de enero del 27. Para ello, el Ministerio de Hacienda anuncia esta tarde ya reuniones bilaterales de manera inmediata con todas las comunidades para abordar este asunto polémico y encallado desde hace muchos años. Esta tarde, el ministro Arcadi España, que sustituyó a Montero, ha remitido a todas las consejerías de Hacienda de las autonomías del régimen común y Ceuta y Melilla una carta para concertar ya las fechas de las reuniones. El ministro ha planificado su hoja de ruta.
18: A ver, un calendario ya, vamos a empezar dentro de poco ya la ronda de consultas con las comunidades autónomas. Una vez finalice esa ronda de consultas, ya iríamos a un Consejo de Política Fiscal y Financiera.
0: Algunos varones del Partido Popular, como el presidente de la Junta, han mostrado su fuerte oposición respecto a estas reuniones bilaterales y han apostado por tratarlo en órganos multilaterales. La consejera Carolina España, consejera de Hacienda, decía que el proyecto del Gobierno central con la financiación autonómica privilegia a Cataluña.
2: Este modelo de financiación Montero nace muerto. Lo que quiere es darle champán y caviar al independentismo y al resto de las comunidades autónomas, al resto de los españoles, el menú del día.
0: La mayoría de las comunidades, y no solo las gobernadas por el Partido Popular, vienen denunciando que el Ejecutivo tiene como objetivo principal contentar a sus socios independentistas catalanes de Esquerra Republicana de Cataluña, una vez que el otro socio independentista, Junts, ya ha amenazado con vetar la reforma que proponen. De hecho, la presentación del nuevo modelo el pasado mes de enero contó ya con el rechazo de todas las autonomías, a excepción de Cataluña. Pérez Alcázar.
4: Después de esas reuniones bilaterales, el ministro España mantiene su compromiso de convocar el Consejo de Política Fiscal y Financiera, que sería el paso previo a la aprobación en el Consejo de Ministros de la reforma del sistema de financiación autonómica y el inicio del trámite parlamentario, con el objetivo de que se apruebe antes de finalizar el año. El encargado de mantener esas reuniones bilaterales será el secretario de Estado de Hacienda, Jesús Gascón, que podrán ser reuniones que podrán ser presenciales o por videoconferencia en función de la disponibilidad o preferencia de cada comunidad. El actual modelo de financiación autonómica data del año 2009, era presidente Zapatero, y debía haberse actualizado en 2014. Sin embargo, no ha sido posible llegar a un consenso desde entonces, lo que supone ya 12 años de bloqueo. De hecho, el gobierno de Pedro Sánchez lleva insistiendo en esta reforma desde 2018, sin éxito por el momento. Es más, la ya exministra de Hacienda, María Jesús Montero, marcó este hito como una de sus prioridades cuando accedió a esta cartera hace 8 años.
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0: El juez de la Audiencia Nacional, Santiago Pedraza, ha levantado de manera parcial el secreto de las actuaciones de la causa en la que se investiga una presunta trama que quería desestabilizar los procedimientos judiciales, los casos abiertos contra el PSOE y contra el Gobierno. La decisión del juez llega días después de que el instructor ordenara a agentes de la UCO acceder a la sede del PSOE para incautarse de documentación. En un auto, Pedraza explica que ya se han practicado parte de las diligencias que motivaron el secreto de esta causa, por lo que procede al levantamiento parcial de esa medida. Araceli Limón, buenas tardes.
19: Hola, ¿qué tal? Buenas tardes. La Unidad Central Operativa de la Guardia Civil sospecha que Leire Díaz, el presidente de la SEPI, Vicente Fernández, y el empresario y administrador de Servinavar, Anchoan Alonso, vinculado a Santos Cerdán, habrían cobrado 700.000 euros en comisiones, implicando en su operativa empresas públicas y entidades dependientes de la SEPI. Por otro lado, Pedraz también investiga la presunta trama creada para desestabilizar de forma sistemática y continuada las causas judiciales que afectaban al PSOE y al Gobierno. El juez atribuye un papel superior a Santos Cerdán, que según el instructor tenía una relación previa con Leire Díez, aludiendo a que ya formarían parte de la presunta trama de presuntas irregularidades en contratos de la SEPI, en la que aprovecharían sus capacidades para orientar procedimientos administrativos y obtener con ello rédito económico. Cerdán, al ser preguntado esta mañana sobre su imputación en el caso Leire y la utilización de fondos del PSOE, ha sostenido que no se hizo chantaje ni nada por el estilo. Lo ha dicho cuando ha salido de los juzgados de Tafalla, donde tiene que ir a firmar cada 16 días porque está investigado en el caso Coldo.
20: ¿Utilizaron fondos del Partido Socialista para chantajes y para sobornos?
21: Vaya, ¿tiene previsto hacer alguna declaración?
22: Chantaje ni se hizo nada por el estilo. Muchas gracias.
19: Santiago Pedraz cree que Cerdán también habría sido del grupo denominado Hiru Rock, actuando junto al resto de los integrantes y participando de sus beneficios, pero haciéndolo además en un plano de jerarquía superior.
0: Pedro Sánchez, que durante este fin de semana ha pedido tiempo para afrontar los casos de corrupción que le rodean, también le ha pedido hoy a la ejecutiva del Partido Socialista que no ceda la presión por estos casos de corrupción en su entorno contra la oposición, a la que ha llamado muchas veces este fin de semana Pedro Sánchez marrullera. Recuperamos unos segundos.
7: Digo todo esto, y podríamos sumar muchas otras políticas que estamos haciendo desde hace ya 8 años, desde 2018, que necesitan tiempo para transformarse. Hoy esa oposición marrullera que representan el partido de Feijóo y el partido de Abascal, lo que quieren es demoler estos 8 años de construcción de derechos y libertades y prosperidad.
0: Y pide tiempo Pedro Sánchez. La portavoz del PSOE, Montse Mínguez, ha hecho lo mismo hoy, pedir tiempo. Dice que van a esperar a conocer el sumario del caso Leire Díez, que instruye el juez Pedraz, que esperarán el secreto del sumario, que esperarán a conocer los detalles para decidir si se personan o no en la causa.
23: Como todavía no sabemos lo que hay, cuando lo veamos es cuando nosotros actuaremos. Y actuaremos con contundencia como hemos venido haciendo siempre. Quisimos querellarnos contra el Dama y no nos dejaron porque era en fase de instrucción y después ahora tampoco no podemos querellarnos porque tenemos que esperar a la sentencia. Así que máxima tranquilidad y máxima serenidad.
0: Por cierto, que en ningún momento de la rueda de prensa de Montse Mínguez, que es la portavoz de la sede de Ferraz, en ningún momento ha pronunciado la palabra Leire Díez. En paralelo, ella, Díez, busca anular la causa, la entrada y el requerimiento de la documentación de la UCO en Ferraz la semana pasada. María José Andrade.
14: El escrito de la defensa de la también conocida como Fontanera de Ferraz reclama la nulidad del auto que autorizó la entrada de los agentes en la sede del PSOE y de las diligencias derivadas de esa entrada. La tesis de Díez es que la UCO justificó la medida en información procedente de sus dispositivos, cuadernos y agendas que estaba sometida a un procedimiento previo de expurgo para separar el material útil para la causa del que pudiera afectar a su esfera personal o excediera el objeto inicial de las pesquisas. La diligencia en Ferraz se practicó el pasado miércoles y se prolongó durante cerca de 16 horas. Los agentes de la UCO reclamaron documentación, correos corporativos, archivos electrónicos, registros internos, contratos, facturas, libros contables y datos de la gerencia socialista para investigar si existió una estructura organizada para financiar las llamadas cloacas de Leire Díez mediante trabajos ficticios o facturas presuntamente falsas.
0: En la Audiencia Provincial de Badajoz, hoy se ha exculpado a David Sánchez Castejón, el hermano del presidente, del delito de aceptación de nombramiento ilegal, porque el tribunal considera que este delito ha prescrito. Y Miguel Ángel Gallardo, el expresidente de la Diputación Pacense, tampoco va a ser juzgado por la contratación del exasesor de Moncloa. Aún así, ambos serán juzgados por el resto de delitos que se le imputan. El juicio se ha reanudado con la declaración hoy de los testigos. Javier Ronda.
1: Las cuestiones previas planteadas por los abogados defensores y también por la fiscal, recurrida por las acusaciones, han sido estimadas en parte por el tribunal y beneficia a David Sánchez y a Miguel Ángel Gallardo por prescripción y falta de garantía. José Antonio Patrocinio, el presidente del tribunal, así lo anunciaba.
3: Declaramos extinguida por prescripción la responsabilidad penal por el delito de aceptación de nombramiento ilegal por el que venía siendo acusado el señor David Sánchez Pérez Castejón. Está previsto para ese delito una pena leve. Aun cuando consideramos que fuera menos grave, aun esa hipótesis también estaría prescrito.
1: Los primeros testigos dicen que no sabían mucho del puesto del hermano del presidente y de sus funciones laborales.
5: Y por otra parte, ¿sabe el lugar donde está? ¿Esto tiene algún sitio?
6: No lo sé.
5: A lo mejor es telemática, no sé, por saberlo, ¿no? Bien, realmente fíjese que usted dice que lo ha visto a menudo a este señor, que lo ha visto con regularidad. Al señor David Sánchez lo ha visto ahí trabajar, dijo usted, en instrucción, que lo veía con una cierta regularidad.
1: Son más de 40 testigos y perito. David Sánchez declararía a finales de semana, pero es poco probable.
0: Y en cuanto a las declaraciones de los testigos, el que fuera director del Conservatorio Profesional de Música de Badajoz, Evaristo Valentí, ha ratificado en su declaración, ha reconocido que las peticiones de personal que había hecho la Diputación se centraban en profesores para el claustro y no en un coordinador de centros, que es para lo que se creó la plaza de David Sánchez.
4: También ha reafirmado que realizó la memoria para la convocatoria y que cuando la plaza se convocó, corrió rápidamente un rumor que, según asegura, no es que la plaza estuviese dada, sino que concurría a ella el que denominaban como hermanísimo.
6: El rumor que yo comenté en la declaración, que yo recuerde, no era ese, sino sobre el calificativo de hermanísimo que había en un correo.
5: Sí, sí, ahora le preguntaré por eso.
6: El rumor era ese calificativo y que se iba a presentar a la plaza.
4: El momento más tenso de la jornada ha sido el interrogatorio de José Ramón Suárez, jefe de Recursos Humanos de la Diputación, por parte del abogado Luis María Pardo, de las acusaciones populares.
24: Aparece en el currículum que adjunta David Sánchez cuando hace toda su solicitud la valoración 2.10 de este informe que no consta en el expediente administrativo. ¿Usted tenía conocimiento de esto?
25: En absoluto. Pero es que además no sé qué es la valoración.
24: Es la que se encuentra en la ficha, en este informe propuesta de 16 folios, que ha desaparecido del expediente, pero que sí que ha sido encontrado por parte de la Unidad Central Operativa de la Guardia Civil en sus correos electrónicos.
25: No sé de qué me...
24: Sí, sí, están los suyos.
25: No, no puede estar.
6: Por favor. ¿Qué sabe usted de eso?
25: Nada, en absoluto.
0: Nada en absoluto. Y en el caso de la Kitchen, hoy se ha celebrado una de las sesiones más esperadas, porque declaraba el excomisario Villarejo, que de nuevo ha tenido una puesta en escena explosiva y alguna que otra contradicción. Villarejo ha definido a el expresidente Rajoy como un genio del crimen, entre otras cosas. Daniel Illana.
8: El fiscal del caso ha presionado con insistencia al excomisario Villarejo al objeto de mostrarle algunas contradicciones, como su referencia al CNI respecto a los seguimientos que luego ha imputado a asuntos internos de la propia policía. Villarejo ha afirmado que medió para que el chófer de Bárcenas, supuesto espía del que fuera tesorero del PP, entrara en la policía. También ha confirmado que recibió pagos con fondos reservados y ha achacado a Rajoy el principal beneficio de toda la operación parapolicial.
9: Si había algo que le afectaba a él, pues que también entricarlo. Tengo la impresión de que tanto el señor ministro, el señor secretario de Estado, como el resto de los que están aquí imputados, fueron todos engañados por el genio del señor Rajoy. Bien, que lo resuelve todo con Cardú.
8: Antes declaraba Eugenio Pino, el que fuera director adjunto operativo de la Policía Nacional, que ha confirmado los pagos con fondos reservados, pero ha negado conocer los seguimientos a la mujer de Bárcenas, aunque se ha confirmado que se puso vigilancia policial al ex tesorero popular en sus viajes a paraísos fiscales.
10: La operación Kitchen es una denominación que hace un periodista amigo mío y que evidentemente desde mi óptica, cuando hay un coche esperando para ir, según la información del confidente, a por dinero, evidentemente hay que montar un servicio. Que luego se aprovecha la circunstancia de que se había una serie de documentos. Mire usted, esos ya estaban entregados por el señor Bárcenas al señor Urresqueta en el 2012. Había noticias sobre la existencia de otras cuentas distintas a las que se habían conseguido.
8: Villarejo, como siempre, dejaba un titular estrambótico. Una supuesta reunión entre Juan Carlos I Rajoy y el exdirector del CNI, Félix San Roldán, al objeto de destruirle.
0: Y se cumplen hoy 8 años justos de la moción de censura que convirtió a Sánchez en presidente del gobierno, proclamando él en las fechas anteriores que llegaba a la Moncloa para limpiar de la vida política toda la corrupción. Y esa moción de censura, primera que prosperó en España, cambió por completo el tablero político, desalojó a Rajoy de la Moncloa tras la sentencia de la Gürtel e inauguró una etapa política en la que el PSOE convirtió eso, la lucha contra la corrupción, en su argumento central de legitimidad. Fíjense, José Luis Ábalos, hoy en prisión por corrupción política, presunta corrupción, fue el encargado de defender aquella moción de censura. José Manuel de la Linde.
11: Dos presidentes en esta historia. Uno cesante, Rajoy, despojado de la confianza mayoritaria del Congreso. Uno entrante, Pedro Sánchez, depositario de esa misma confianza que el jefe del Ejecutivo anterior había perdido después de que la Audiencia Nacional condenase a su partido, al PP, por financiarse ilegalmente. La presidenta por entonces de la Cámara, Ana Pastor, daba lectura al resultado de la votación.
12: Se considera investido de la confianza de la Cámara don Pedro Sánchez Pérez Castejón. Muchas gracias, señorías.
11: Rajoy y Sánchez se daban un educado apretón de manos en mitad de estos aplausos y gritos. José Luis Ábalos, el encargado de defender la primera y única moción de censura que logró prosperar en la democracia.
13: Los españoles no podemos tolerar la corrupción ni la indecencia como si fuera algo normal.
11: Escuchamos a Ábalos por entonces como abanderado de la ejemplaridad del Partido Socialista, del retorno de la decencia a la política. Quedaba para siempre registrado este revelador lapsus.
13: La corrupción no puede ser algo inevitable, pero desde luego, hombre, nunca se podrá evitar, pero no justificable.
11: La corrupción no puede ser evitable. En aquella moción de censura, Sánchez, por medio de Ábalos, se comprometía a recuperar la normalidad y a sacar de la política la corrupción.
13: Una moción de censura a favor de la recuperación de la normalidad de nuestra vida pública. Sacar de la política la corrupción y volver a hablar de lo que importa a la ciudadanía.
11: 8 años después se habla de corrupción más que nunca, solo que ahora Ábalos está en prisión preventiva y a la espera de una sentencia del Supremo, juzgado por varios delitos de corrupción. También está investigado en la Audiencia Nacional, que indaga sobre una supuesta financiación irregular del PSOE, que investiga una trama de supuestas maniobras, el caso Leire 10, para tratar de boicotear causas judiciales que afectan al gobierno, al PSOE y al entorno. entorno familiar del presidente Sánchez. En dos semanas comparece ante el juez el expresidente Zapatero, imputado por organización criminal, tráfico de influencias, blanqueo de capitales y falsedad documental. Este lunes se ha reanudado en la audiencia de Badajoz el juicio al hermano de Pedro Sánchez. No es todo. La semana que viene el juez Peinado ha citado a la esposa del presidente del gobierno, Begoña Gómez, para que comparezca. Y todo esto a la espera del fallo y la sentencia del caso Mascarillas en el Supremo. El presidente del gobierno, Pedro Sánchez, lo ha rebajado en estas últimas horas a simples tropiezos.
2: Somos un proyecto humano y podemos, por tanto, tener esos tropiezos. Pero nunca damos una batalla por perdida. Nos levantamos.
11: Y asegura que seguirá en el gobierno más allá de 2027. Sánchez tiene previsto comparecer en el Congreso a finales de este mes. La dirección del Partido Socialista sigue coqueteando con la idea de que todo es fruto de una confabulación de los partidos de derecha o extrema derecha, de jueces, fiscales o medios de comunicación conservadores o pseudomedios.
0: Nos quedamos ahora 10 minutos con la información local y recuperamos la crónica política aquí en El Mirador.
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17: Señoras, señores, muy buenas tardes. Reciban saludos cordiales. En estos momentos nada más y nada menos que 30 grados de temperatura en Granada capital. Nivel de polen muy alto y una tónica meteorológica que quizás mañana va a variar un poco. No porque desaparezcan las altas temperaturas, que se mantienen incluso un poquito por encima de las de hoy. Así, por ejemplo, habrá máxima de 34, 35 o 36 grados en toda la provincia de Granada, menos en la costa tropical, donde la máxima será de 32. Es decir, en toda la provincia por encima y bastante de los 30 grados. Además, mañana cielos poco nubosos con intervalos de nube alta, pero los vientos irán aumentando de flojo a moderado en el interior y moderados con intervalos fuertes en el litoral. O sea, un día de verano, pero con viento. Eso para mañana. Y ahora ya le he dicho que estamos en 30 grados de temperatura a las 8 y 31 minutos.
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16: Jesús Reina.
17: Y con mi compañero Fernando Corral ahí en la realización técnica, haciendo que todos los sonidos lleguen hasta ustedes. La plantilla del Metro de Granada, que votó la pasada semana no al preacuerdo alcanzado entre Comisión Obrera y la empresa, mantiene los paros previstos para los días grandes de la Feria del Corpus de Granada. El primero, mañana martes, 2 de junio, desde las 6 de la tarde hasta las 8 y media. La Junta ha fijado en un 60% los servicios mínimos. Desde el Metropolitano han informado a través de las redes sociales que habrá una frecuencia de 10 minutos y recuerdan que se mantiene el servicio especial Corpus 24 hasta la madrugada del sábado 6 al domingo 7 de junio. Eso por una parte. Por otra, más de 7.000 estudiantes se examinan desde mañana martes y hasta el jueves, curiosamente, hasta el día del Corpus, de las pruebas de acceso a la universidad, la PAU. La Universidad de Granada tiene para el curso que viene un total de 11.240 plazas y los alumnos que se presentan son 7.000. Es decir, hay sitio para todo. Lo que no está claro, lo que verdaderamente se decide, es poder estudiar o no la carrera que cada uno desea, la carrera que cada uno elige. Juan Luis Benítez, vicerrector de estudiantes de la Universidad de Granada, ya nos recordó que están prohibidos los dispositivos electrónicos durante el examen y que habrá detectores de frecuencia para evitar las chuletas digitales.
18: Un estudiante o una estudiante no puede tener su teléfono móvil encendido, no puede tener gafas inteligentes, no puede tener relojes inteligentes. Eso lleva escrito muchísimos años. Lo que conlleva la utilización de esos elementos durante el examen es, bueno, rápido, un cero en ese examen, así como un cero en los exámenes que se hayan hecho y los que queden por realizar.
17: La picardía tan típica del estudiante español en los exámenes. Antes las chuletas eran en papel, ahora son digitales, lógicamente. Desde hoy, 1 de junio, entramos en época de alto riesgo de incendio hasta el próximo 15 de octubre, coincidiendo con la activación del máximo despliegue del Plan Infoca. Hay muchas medidas, muchas prohibiciones. Por ejemplo, una muy importante es la de hacer barbacoa en zonas recreativas. Este año hay mucha vegetación por la lluvia caída, las altas temperaturas aumentan el riesgo de incendio. Hemos estado por la provincia buscando a usuarios de estas barbacoas y no me he encontrado uno que nos ha contado que debería de haber prohibición, pero todo el año.
7: Yo pienso que no deberían utilizarse en todo el año, porque el sitio es tan espléndido y tan maravilloso que merece la pena conservarlo totalmente, porque es un sitio emblemático, esta Sierra de la Alfaguara.
17: Hablando de calor, el plan de confort térmico de la Junta de Andalucía ha permitido realizar 423 actuaciones en centros escolares e institutos de toda la provincia, con 6 millones de euros. 3 millones se han gastado en la capital y en el área metropolitana, y el resto, los otros 3 millones, en las demás partes de la provincia. Las actuaciones han sido básicamente instalar aire acondicionado, zonas de sombra y plantación de árboles. María José Martín, la delegada de Educación, ha explicado que existe además un protocolo de actuación en los centros educativos si las temperaturas suben mucho en momentos puntuales.
19: Ese protocolo empieza a actuar cuando existe ese exceso de temperatura. Lo que está clarísimo es que gracias a esta inversión de la Junta de Andalucía, de la Consejería, que además es a nivel de toda Andalucía, en Granada, como ya he dicho, en 423 centros, pues permite, por lo tanto, afrontar esas circunstancias excepcionales en mejores condiciones que otros cursos académicos.
17: Al hilo de esta cuestión, el Grupo Municipal Socialista en el Ayuntamiento de Granada, por medio de su portavoz Jacobo Calvo, ha pedido al equipo de gobierno del Ayuntamiento de la capital que se le den licencia a todos los centros escolares que están pendientes de esa licencia para colocar los aparatos de aire acondicionado.
20: De los 37 centros educativos incluidos en la respuesta del Ayuntamiento al plan de confort térmico, solo 3 tienen las actuaciones terminadas. Apenas 1 de cada 10. Mientras tanto, más de la mitad siguen pendientes de licencia y cerca de un 20% siguen esperando presupuesto. El calor ya está aquí, hoy se alcanzarán 37 grados en Granada capital. Lo que no llega es el plan de confort térmico, sí las altas temperaturas.
17: Miren qué noticia, entre comillas, curiosa. Todas las noticias son curiosas, pero esta, a ver, si me permiten ustedes la expresión, un poco más. La Policía Nacional ha detenido en Granada a un menor por presunta revelación de secretos después de que publicara en diversos portales de Internet datos personales de diferentes instituciones sensibles del Estado. Por ejemplo, datos personales del Instituto Nacional de Ciberseguridad, datos personales del Ministerio Fiscal, datos personales del Consejo de Seguridad Nacional. El detenido, el chaval, vive con sus padres, es menor de edad, cursa estudios de bachillerato, aunque no tiene relación con la informática, lo que está estudiando. Los investigadores dicen que es un autodidacta, sin motivación económica y sin antecedentes en este tipo de delito, y que lo único que quería era buscar notoriedad. Tiene más datos, Noemí Fernández.
21: La investigación se inició tras detectarse la difusión masiva de estos datos que generaban un riesgo inmediato para la seguridad e integridad de los afectados y de las propias instituciones. De manera urgente se activó un dispositivo de localización y detención que culminó con la detención del autor y el registro de su domicilio, donde los agentes intervinieron diverso material informático y tecnológico que ya se está analizando. La revelación de datos también afectó a organismos como la Fiscalía General del Estado, el Ministerio de Hacienda y la Agencia Tributaria, además de miembros de la Policía Nacional y de la Guardia Civil. Esta investigación ha puesto el foco en el creciente riesgo que representan las campañas de exposición masiva de datos personales en Internet, especialmente cuando afectan a miembros de instituciones estratégicas del Estado. La operación continúa abierta para esclarecer la posible implicación de otras personas.
17: 20 horas 38 minutos. Gracias, Noé. Nos vamos al Corpus. En Granada, una caroca dedicada al concejal de Cultura del Ayuntamiento de la capital, que falleció las pasadas Navidades, ha conseguido el primer premio en el concurso de este año. El concurso anual hace que la Plaza de Virrambla tenga ya colgadas en cartelones durante todo lo que queda de feria las carocas mejores, las quintillas y las carocas seleccionadas entre cientos que se presentan. Manuel Miguel Mateo Sánchez es el autor de la caroca ganadora de este año, dedicada al concejal Juan Ramón Ferreira.
22: El respeto a una persona que en realidad ha trabajado mucho para la cultura de esta ciudad. Yo llevo también muchos años trabajando en la cultura de esta ciudad y merecía. De hecho, otra vez que gané en el 2017 fue con una quintilla también de homenaje a Cecilia Rocco, de los italianos también.
17: La muerte de Juan Ramón Ferreira fue inesperada, por tanto sorpresiva, causó enorme conmoción. No solo se encargaba de cultura en el ayuntamiento, sino también del proyecto de capitalidad cultural europea del 2031. Y hemos acompañado a 101 mayores del grupo de residencia Alfaguara que han subido este lunes al ferial del Corpus con sus cuidadores.
1: Siempre subimos porque nosotros partimos de la base de que esta gente tiene que vivir, tienen que estar presentes en nuestra sociedad, abierto a la comunidad. Y si es la Feria de Granada, pues ellos también tienen que participar aquí con nosotros.
17: Este era Alberto Morales, gerente del Grupo Alfaguara. Verónica, una de las cuidadoras.
3: Lo pillan con muchísima ganas. De hecho, llevamos una semana preparándonos con la sevillana, bailando. Y vienen con muchas ganas de pasárselo bien.
4: Y vienen, pues ya, las expectativas muy altas, porque están todo el Grupo Alfaguara juntos. Están todos los centros, se conocen ya de otras excursiones. ¿A que sí, Paco Pepe?
5: Claro.
4: Y disfrutan mucho de sentirse ellos muy autónomos.

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0: escuchando lo último de los casos de corrupción política. Con esta situación, el líder del Partido Popular, Núñez Feijóo, que la semana pasada dijo estar dispuesto a hacer lo que sea para propiciar un cambio de gobierno, Feijóo, digo, da un paso más hoy, asegurando que se podría buscar una solución en poco tiempo para convocar elecciones si prosperara una moción de censura instrumental. Y se dirige directamente al PNV y a Junts.
1: Aquellos que empiezan a hablar ahora de que hay que hacer las elecciones de forma inmediata, mejor aliado no van a tener. Decencia y elecciones. Y parece ser, quiero ser optimista, que hay algún movimiento por ahí, porque fíjese, desde Vox al PNV, pasando por Junts, por UPN y por Coalición Canaria, 184 diputados estamos pidiendo elecciones anticipadas, elecciones inmediatas. Si los que lo dicen son coherentes y lo hacen, podemos buscar una solución.
0: Sería la fórmula que propone Feijóo, ir a un gobierno de transición sin Vox, que es quien incomoda a los socios de investidura de Pedro Sánchez, y ellos, según Ignacio Garriga, están en esa línea.
2: Nosotros estamos centrados en que hay que sacar adelante una moción de censura para desalojar al gobierno, para convocar elecciones de manera inmediata y que sean los españoles quienes voten. Nosotros no estamos ni en el posible gobierno que pueda salir de esa moción de censura, porque lo único que queremos, que no es poco, es desalojar a esta mafia que cada día está haciendo que los españoles lo estén pasando peor.
0: Pero ningún socio de investidura recoge de momento el guante de Feijóo. Sumar exige al Partido Popular que no cuente con Vox. Eduardo Rubiño.
3: Es que la única alternativa que ofrece el Partido Popular es ir de la mano de la extrema derecha de Vox. Y eso, en este momento, pone muy complicado que el Partido Popular pueda ofrecer a nadie las garantías de un proyecto alternativo que no nos meta en la involución en la que desgraciadamente estamos viendo caer a muchos países en el mundo.
0: Y desde Ferraz, la portavoz Montse Mínguez envía este mensaje al Partido Popular.
4: Sobre esto, evidentemente, tendría que responder el PNV y Junts. No puedo hablar por boca de otros partidos, pero sí decirle al señor Feijóo que lo de los atajos, pues que no nos dé lecciones a nadie. Se cumple precisamente ahora 8 años de la moción de censura, que fue porque hubo una sentencia condenatoria.
0: Como bochornosa ha calificado el presidente de la patronal empresarial en España, la COE, la situación política en España. Antonio Garamendi sí ha defendido que la convocatoria electoral sería una solución en el actual clima político y pide responsabilidad a los grupos parlamentarios para resolver la situación en la que estamos. María José Andrade.
5: Garamendi ha advertido que la tensión política está deteriorando la imagen exterior de España y que unas elecciones podría ser una solución. Lo ha dicho en el Congreso.
6: Unas elecciones podrían ser una solución también a este tema, ¿no? Pero desde luego lo que no puede ser es ver lo que estamos viviendo en el día a día. No hay una estabilidad en el país. La imagen que estamos dando en el exterior no es la mejor.
5: También ha asegurado que la ciudadanía no merece lo que está viviendo.
6: Lo que no podemos es estar en esta situación bochornosa, yo diría, la palabra es bochornosa, que estamos viviendo el país, y creo que los españoles, que las españolas no nos merecemos lo que se está viviendo.
5: El presidente de la patronal ha hecho además un llamamiento al respeto a los jueces.
6: Un respeto, un apoyo y un reconocimiento a todos los jueces, es decir, yo creo que es fundamental, ¿no? Cuando estudias lo del poder ejecutivo, el legislativo y el judicial, parece que aquí la justicia, cuando te gusta, es estupenda, cuando no te gusta, pues vamos a dar leña con ella. Por tanto, lo primero es un apoyo expreso, de verdad.
5: En esta línea ha lamentado la falta de diálogo entre los partidos y la ausencia de pactos de Estado en cuestiones de calado, como la reciente regularización de inmigrantes.
0: Las encuestas publicadas hoy por GAT3 para ABC y NC Report para La Razón coinciden en el diagnóstico. Idéntico, por cierto, el bloque de la derecha superaría la mayoría absoluta, fijada en 176 escaños. Feijóo tendría el camino despejado hacia la Moncloa, apoyado por un Vox al alza. Dependiendo del sondeo, la suma PP y Vox oscilaría entre 201 y 212 diputados. Un rodillo parlamentario que dejaría sin opciones al bloque actual de la investidura. Andrade.
5: En una línea similar apuntan los sondeos publicados por Target Point para el debate y la sociométrica para el español. En la primera, la derecha superaría los 200 escaños con una horquilla que fluctúa entre los 201 y los 205. Vox supera tras las elecciones andaluzas el terreno que había perdido los meses previos y obtendría entre 67 y 69 escaños. El PP baja medio punto desde marzo del 31,7% al 31,2%, pero sube en torno a 3 diputados, favorecido por la ley electoral, y se colocaría en una estimación de entre 134 y 136.
7: En el segundo sondeo, el PP crece en 7 diputados y ganaría las elecciones con 147 escaños, que es el 33,9% del voto, y 10 escaños más que los que tiene hoy en el Congreso. Vox ganaría un escaño respecto al anterior sondeo de abril, hasta los 60, por lo que casi duplicaría el resultado que obtuvo en las anteriores elecciones generales de 2023.
5: Con estos datos, y hoy se celebrarán las elecciones generales, los tres partidos de la oposición, PP, Vox y UPN, sumarían una amplísima mayoría absoluta de 208 escaños, por lo que la brecha entre el PP y el PSOE se ampliaría a 42 escaños y 8 puntos de intención de voto.
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7: Y desde hoy la vida se vuelve a poner más cara, porque este 1 de junio desaparece la rebaja del IVA en la electricidad y el gas, que vuelve del 10% al 21%. Pagaremos al menos 15 euros más cada mes en el recibo de la luz. Esos son unos 30 euros en cada factura. Y trasladado al IPC puede suponer hasta un 4%. 4% de IPC. El gobierno, que había reducido temporalmente el IVA, contemplaba que si los precios energéticos mostraban señales de estabilización, pues algunas ayudas se irían retirando. Y eso es lo que ha ocurrido. Ese escenario se ha cumplido y los tipos fiscales vuelven a su nivel habitual.
5: La vicepresidenta segunda y ministra de Trabajo, Yolanda Díaz, ha reclamado hoy al Gobierno un nuevo decreto ley que restablezca las rebajas fiscales en la luz y el gas. Además, ante la inflación del 3,2% en mayo, exige recuperar también las prórrogas en los alquileres después de que el Congreso rechazara mantenerlas.
9: Necesitamos un nuevo decreto de manera urgente para hacer frente a las consecuencias de esta situación, que recupere las medidas que han decaído hoy. Y también que recupere las medidas de prórroga de arrendamiento del alquiler en mi país. Es la emergencia nacional de España, no hay otra.
5: Por su parte, el portavoz del PP, Borja Sémper, también ha pedido al Ejecutivo que rectifique hoy mismo y mantenga la rebaja fiscal sobre luz y gas.
10: Debe rectificar y evitar que suba el IVA de la electricidad y del gas del 10 al 21%. Y lo debe hacer hoy mismo. Esta rebaja, como ustedes saben, fue reclamada por el Partido Popular y el Gobierno la incorporó tarde a un decreto insuficiente. Y ahora quiere volver o se volverá a imponer la subida de bienes básicos a los ciudadanos. Exigimos menos voracidad fiscal y más alivio para los hogares.
5: La consecuencia directa será un incremento en el importe final que pagan los hogares por sus suministros básicos. Por el contrario, la buena noticia es que el Gobierno ha decidido mantener la rebaja fiscal en los combustibles hasta el próximo 30 de junio.
7: Pues menos mal, porque el precio del crudo ha subido hoy de golpe un 7% tras la suspensión de las negociaciones de nuevo entre Estados Unidos e Irán. Irán paraliza las negociaciones hasta que Israel detenga sus operaciones en el Líbano y Gaza, uno de los puntos clave en las conversaciones entre ambos países para llegar a la paz. Araceli Limón.
11: Con este nuevo movimiento, el Brent, el crudo de referencia en Europa, repuntaba hace unas horas hasta el 6,34%. Así, el barril de petróleo escalaba hasta los 96,87 dólares y volvía a superar la barrera de los 95 dólares. El petróleo estadounidense subía un 6,96% hasta los 93,44 dólares por barril. El crudo de Texas llevaba 5 sesiones sin superar la cuota de los 90 dólares. La Unión Europea está estudiando mantener temporalmente el actual tope al precio del petróleo ruso, 44,10 dólares por barril, en lugar de aplicar automáticamente la revisión prevista para este verano.
7: Y en este momento en el que hay que volver a echar cuentas sobre la economía doméstica, conocemos que el Euribor, por el que se rige la mayoría de las hipotecas en España, sube al 2,804%. en el mes de mayo, en el mes que acabamos de dejar atrás, y marca así su nivel más alto desde septiembre del 24. Una subida que refleja la incertidumbre de los mercados sobre los próximos movimientos que hará el Banco Central Europeo y también la incertidumbre sobre la evolución de la inflación en medio de estas tensiones internacionales que les contamos. Sara de Borja.
12: El Euribor rompió en mayo la media mensual del 2,8% y cerró en el 2,804%, una pequeña subida que, sin embargo, marca una tendencia, lo que supone, según el Banco de España, que los hipotecados tendrán que asumir el mayor alza en sus hipotecas desde diciembre de 2023. Hace unos meses se esperaba que el Euribor bajase de forma más progresiva a lo largo del año, pero la evolución de la inflación y el actual contexto geopolítico han frenado esas previsiones, según los analistas de mercados, que esperan que si se reanuda el tráfico en Hormuz, las expectativas de una segunda subida de tipos se reducirían y el Euribor a 12 meses podría acabar el año por debajo de las cotas actuales, aunque no alcanzaría los niveles previos al conflicto.
7: La dirección de la EMA, el Servicio de Emergencias 112, Infoca, dio anoche por extinguido el incendio de Doñana en el Rincón del Membrillo, estabilizado desde el miércoles de la semana pasada. También se da por extinguido otro fuego que se originaba este domingo en el paraje natural Marismas de Lodiel, todo en la provincia de Huelva. Hoy ha comenzado el periodo de peligro alto de incendios forestales y la Junta llama a la prudencia ante el incremento del riesgo por las altísimas temperaturas. El 94% de los fuegos tienen como origen la mano del hombre y de ellos el 25% son intencionados, comprobado científicamente que son intencionados. María José Marín.
13: Este año la posibilidad de incendios preocupa especialmente debido a la gran cantidad de material combustible por las abundantes lluvias. En el campo, el estrés hídrico de pasto y matorral se convierte en un factor crítico y ya se nota. Antonio Sanz, consejero de Emergencias en Funciones.
14: Estamos en una media de 9-10 incendios diarios. Terrible, porque lógicamente impacta conocer este dato, pero lleva a que todo el día estamos movilizando los efectivos.
13: En lo que llevamos de año se han producido 161 intervenciones del Infoca, son 40 incendios más que en el mismo periodo de 2025, aunque eso sí, con menos superficie quemada. Hasta el 30 de mayo han sido 1.089 hectáreas afectadas frente a las 1.544 del año pasado. Para Antonio Sanz, esto es gracias a la rápida actuación del Infoca y pide prudencia.
14: Que ante cualquier atisbo de humo se llame inmediatamente al 112, porque esos segundos salvan vida y nos permite actuar con rapidez para salvar también nuestro espacio natural.
13: Este año el dispositivo contra incendios del Infoca, con 4.700 profesionales, estrena además dos nuevas unidades, la de maquinaria pesada y la unidad especializada de fuego técnico, encargada de intervenir cuando el agua no funciona usando fuego contra fuego.
7: La ministra de Sanidad, Mónica García, asegura que los inmigrantes usan menos el sistema sanitario porque tienen una mejor salud y que son los españoles los que vamos más al médico, consumimos más medicinas y enfermamos más que los migrantes. Hace unos meses el Gobierno aprobó el Real Decreto de Universalidad por el que se establece que aquellos que se encuentran en situación irregular en nuestro país podrán acceder al sistema con una declaración responsable. La norma generó críticas centradas en el aumento de la presión asistencial que provocaría esa situación, con Vox encabezando el rechazo al decreto. Hoy la ministra de Sanidad tacha esas observaciones de bulos y prejuicios y defiende que los inmigrantes utilizan menos la sanidad pública que los españoles. Inmaculada Carrasco.
15: Una persona nacida en España acude a atención primaria entre un 18 y un 51% más que una migrante. Las enfermedades crónicas se dan entre un 24 y un 38% más, aunque el dato más significativo es el del consumo de medicamentos. Los españoles hacen uso de los fármacos entre un 32 y un 69% más. La ministra de Sanidad advierte contra quienes explican con la inmigración el deterioro de este servicio público. Mónica García.
16: Poner el foco donde hay que poner el foco. Las personas migrantes contribuyen al sostenimiento de nuestro sistema nacional de salud.

0: Ni a los técnicos. No vamos a dejar fuera de las mejoras salariales y de las condiciones laborales a nadie.
1: El Consejo Escolar ha aprobado oficialmente esta tarde el cambio de nombre para el colegio hasta ahora llamado Juan Carlos Aragón en Cádiz. Se llamará Adela del Moral, para desvincularlo totalmente de la figura del letrista del carnaval ya fallecido, sobre el que pesa una sentencia de violencia de género. Teresa Eribarren.
2: El Consejo Escolar ha aprobado cambiar el nombre del colegio Juan Carlos Aragón a CEIP Adela del Moral. De esta manera se desvincula del comparsista tras una sentencia por maltrato difundida recientemente. Es una decisión impulsada por familias, con consenso político, que además rinde homenaje a la maestra política y figura carnavalesca que dirigió el centro. Adela del Moral fue pionera en el Carnaval de Cádiz, la primera mujer en ganar un primer premio, crear el primer coro mixto y de las primeras mujeres autoras del carnaval. La dirección del centro enviará el acta a la Junta de Andalucía para su publicación oficial en el Boletín Autonómico.
1: El alcalde de Cuevas Bajas se ha reunido hoy con el subdelegado del Gobierno para pedirle que mantenga el refuerzo de la Guardia Civil en este municipio malagueño hasta que se calme la situación, después de que dos hombres hayan tiroteado este domingo la fachada de una vivienda desde una moto. La familia tiroteada cree saber quiénes son. José Valero.
3: Los dueños de la casa tiroteada aseguran que tienen casi 40 proyectiles en la fachada de su vivienda y aseguran saber quiénes son y los motivos. Así lo han dicho esta mañana en Hoy en Día, el programa de Canal Sur Televisión.
4: Claro que lo sabemos. Esto viene todo por asuntos de celos y de maltrato a la mujer. Ellos dos son íntimos amigos,
1: son,
4: ¿vale?
1: Colegas, sí.
4: Y se han juntado los dos porque uno de ellos fue la expareja de mi hermana y estaba denunciado allá por mi hermana y hemos tenido problemas. Y el otro es que piensa que mi hermano está con su mujer. Y esto, mi hermano es que ni tiene relación con su mujer, ni muchísimo menos.
3: El puesto de la Guardia Civil de Cuevas Bajas dispone solo de 3 agentes, a los que se suma un único policía local, por lo que el alcalde también ha pedido autorización para una segunda plaza.
1: Y nos quedamos en Málaga porque han sido detenidas 3 personas relacionadas con el homicidio ocurrido en Rota en marzo del año pasado y en un enfrentamiento entre familias rivales. Uno de los detenidos sería el autor de los disparos que acabó con la vida de una persona y dejó heridas graves en otra. José.
3: Los agentes establecieron un dispositivo que permitió la detención de los 3 investigados en los inmuebles donde permanecían ocultos en una barriada de la capital malagueña. Sobre uno de ellos pesaba una orden de detención e ingreso en prisión, mientras que los otros 2 tenían en vigor órdenes de búsqueda, detención y personación. Durante los registros fueron localizadas e intervenidas 2 escopetas municionadas y preparadas para su uso. Las investigaciones apuntan a que las armas podrían haber sido mantenidas por los arrestados como medida de protección ante la posibilidad de ser localizados por miembros de la familia rival.
1: En Córdoba, el asesino de Tulia Caballero ha sido condenado a 2 años de cárcel por una agresión a su víctima tan solo 2 días antes de su asesinato. Sonia Rodríguez.
5: La jueza de la sección de lo penal número 6 de Córdoba declara aprobado que Francisco, hoy en prisión provisional, acudió al domicilio de Tulia en el barrio de la Fuensanta y tras una primera discusión regresó armado con un martillo, destrozó el equipo de música que estaba usando Tulia y forcejeó con la víctima, causándole una contusión cervical y una crisis de ansiedad. La mujer fue atendida en un centro de salud y denunció los hechos ante la policía. La magistrada ha rechazado que el condenado tuviera problemas de salud mental, según Cordópolis.
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1: Ya sé que están deseando escuchar el pelotazo y toda la información deportiva que les trae Alonso Rivero. Será enseguida, en nada, 4 o 5 minutos. Primero, vamos a resumir lo más importante que les venimos contando en esta tarde del lunes. El Ministerio de Hacienda convoca por carta a las comunidades autónomas para mantener reuniones bilaterales que les permitan avanzar en la reforma de la financiación autonómica que prometió el Ejecutivo Central a los socios de Esquerra Republicana. Pérez Alcázar.
7: Pasadas las elecciones andaluzas, el gobierno acelera en una negociación en la que cuenta con el rechazo de todas las comunidades excepto Cataluña. El ministro Arcadi España, que sustituyó a María Jesús Montero, quiere iniciar de inmediato la ronda de reuniones bilaterales que serán presenciales o por videoconferencia.
8: A ver, un calendario ya, vamos a empezar dentro de poco ya la ronda de consultas con las comunidades autónomas. Una vez finalice esa ronda de consultas, ya iríamos a un Consejo de Política Fiscal y Financiera.
7: Todas las comunidades excepto Cataluña han expresado su reticencia a una negociación bilateral y al modelo que presentó en enero María Jesús Montero, incluso comunidades gobernadas por el PSOE. La

0: Consejera andaluza Carolina España decía que el modelo privilegia a Cataluña.
1: Este modelo de financiación Montero nace muerto. Lo que quiere es darle champán y caviar al independentismo y al resto de las comunidades autónomas, al resto de los españoles, el menú del día.
0: El modelo de el ministro mantiene su compromiso de convocar próximamente un Consejo de Política Fiscal y Financiera como paso previo a la aprobación por el Consejo de Ministros de la reforma. Con la oposición en bloque y algunos socios de gobierno pidiendo adelanto de elecciones, el objetivo del Ejecutivo es que el Congreso apruebe la reforma antes de final de año.
2: El juez de la Audiencia Nacional, Santiago Pedraza, ha levantado parcialmente el secreto de las actuaciones en la causa en la que investiga una presunta trama que buscaba la desestabilización de los procesos judiciales abiertos contra el PSOE y el Gobierno.
0: En un auto, el instructor explica que ya se han practicado gran parte de las diligencias, por lo que procede el levantamiento parcial del secreto. La exmilitante socialista, Leire Díez, imputada en esta investigación, trata de anular parte del material incautado por la UCO en la sede del PSOE. En un escrito ha pedido la nulidad de la entrada en la sede del partido para el requerimiento de documentación, y es que la conocida como fontanera del PSOE argumenta que la investigación ha partido de información extraída de sus dispositivos que es de carácter personal o ajena a los años 2021 a 2023. En el auto, el juez señala que la trama cobró comisiones y destinó fondos del PSOE para buscar información comprometedora contra jueces, fiscales y policías. Hoy, a la salida de los juzgados en Navarra, el presunto cabecilla de esta organización, Santos Cerdán, lo ha negado.
3: ¿Te he previsto hacer alguna declaración?
4: Chantaje ni se hizo nada por el estilo. Muchas gracias.
0: Pedro Sánchez ha pedido a la ejecutiva del PSOE que no ceda a la presión. La dirección socialista insiste en que sufren un linchamiento y que esperan el levantamiento del secreto del sumario para decidir si se personan en la causa.
2: Y en la Audiencia de Badajoz ha celebrado el segundo día del juicio al hermano de Sánchez y otros 10 imputados por un presunto enchufe de David Sánchez Pérez Castejón en un puesto en la Diputación Provincial.
0: El tribunal ha aceptado una de las cuestiones previas de la defensa y declara prescrito el delito de aceptación de nombramiento ilegal, el más leve. Sin embargo, el presidente del tribunal, José Antonio Patrocinio, mantiene la imputación de David Sánchez por prevaricación y tráfico de influencias.
5: Declaramos extinguida por prescripción la responsabilidad penal por el delito de aceptación de nombramiento ilegal por el que venía siendo acusado el señor David Sánchez Pérez Castejón. Está previsto para ese delito una pena leve.
0: El exdirector del Conservatorio de Badajoz ha ratificado que sus peticiones de personal se centraban en profesores para el claustro, no en un coordinador de centros, y que los rumores aseguraban que a esta plaza concurría un candidato al que llamaban el hermanísimo.
2: Hoy se cumplen 8 años de la moción de censura que convirtió a Pedro Sánchez en presidente tras la sentencia del caso Gürtel. Se comprometió a limpiar la vida política de corrupción. Hoy el PP ha apretado a los socios de Sánchez para facilitar un adelanto electoral.
0: Núñez Feijóo ofrece una solución en poco tiempo a los partidos que, como PNV y Junts, apoyan un adelanto de elecciones a pesar de haber sido socios parlamentarios del gobierno. El líder del PP les propone apoyar una moción de censura instrumental para convocar elecciones inmediatamente.
6: Desde Vox al PNV, pasando por Junts, por UPN y por Coalición Canaria, 184 diputados estamos pidiendo elecciones anticipadas, elecciones inmediatas.
0: Vox respalda la medida a pesar de que Feijóo crearía un gobierno sin los de Abascal hasta que se convocasen esas elecciones.
2: 9 y 5. Rivero Alonso, ¿qué tal? Hola de nuevo.
7: Barney, Natalia, ¿qué tal? Muy buenas. Aquí estamos. Tengo a los compañeros de deporte, a Manolo Martín, a Lola Camacho, a todo el mundo, Javier Moreno, todo el mundo llamando por teléfono. Sí. Esto es
2: pero no llamando, ¿llamando para qué? ¿Para darte primicias?
7: Claro, para hablar con todas las partes, porque tendremos que informar.
2: Trabajando para el pelotazo.
7: Hoy hago yo de presentador, sí.
2: De presentador, claro. No. En la radio no existe esa figura, hombre, no.
7: Me la acabo de inventar yo, ¿no?
2: Serás el editor del pelotazo, el no sé lo que serás, pero bueno, presentador solo no, bueno, porque te estás dando un curro. Vamos a ver, Sergio Ramos, te está dando un curro.
7: La verdad es que mira, esto es como las elecciones para vosotros, a ver si termina ya, a ver el resultado que ya sabemos cuál va a ser, y a otra cosa mariposa, aunque es verdad que el damnificado podríamos decir que es el Sevilla como
2: exacto,
7: entidad, ¿no?
2: Exacto.
7: Que es lo peor de todo.
2: Y los sevillistas, que están
7: así
2: pasando
7: es,
2: un mal rato.
7: Cansados ya de tantas
2: exacto,
7: cosas.
2: Exacto, sí. Te escucho.
7: Hasta ahora.
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7: Y con mi Miguel Cala aquí acompañándome para que todo esto suene así de bien. Está Carlos Sánchez capitaneando todo un grupo masivo de compañeros que, como digo, están trabajando para traerles la mejor información posible en esta, su casa, en Canal Sur Radio. Hay que hablar de muchas cosas. Evidentemente, Sergio Ramos va a copar gran parte del programa, pero hay otras muchas noticias y ya les digo que mucho más alegre. Por ejemplo, nuestro Real Jaén, después de un comienzo dubitativo, pues ha logrado ascender a Primera Federación y lo ha hecho a costa de un buen equipo, el Atlético Baleares. Hace muy poquito estábamos con nuestro compañero Francisco Javier Oliver, también con nuestro compañero Francisco Javier Bravo, acompañando al Jaén Paraíso Interior. Tenemos que arrancar también este pelotazo, 9 y 6 minutos, marchándonos hasta una tierra maravillosa. Y para que nos cuenten, compañeros, Francisco Javier Oliver, muy buenas. ¿Cómo están siendo de momento estos momentos previos a lo que va a ser un gran festejo?
9: Hola Alonso, oyentes de Canal Sur Radio, les hablamos desde la Plaza de Santa María, en el lugar en el que ya hay miles de aficionados del Real Jaén, muy cerquita del ayuntamiento, esperando que llegue el autobús que salió a las 8 menos cuarto de la tarde y que está recorriendo las principales calles de la ciudad, pero la afición, como digo, miles de seguidores abarrotan ya la Plaza de Santa María, menudo ambiente, la afición que se ha llevado el regalo del ascenso. ¿Cómo se siente, caballero?
10: Pues estupendo, aquí estamos como el año pasado, de nuevo, y esperamos vernos el año que viene.
9: ¿Otro ascenso más?
10: Otro ascenso.
9: Bueno, muchos años esperando algo así de bonito, tercera categoría del fútbol nacional.
11: Te voy a decir una cosa, los aficionados de primer, somos del Jaén, y aunque sean en segunda, en tercera, hasta la muerte nuestro Real Jaén. ¡A la Jaén!
9: Muchas mujeres, vemos qué bonito el ambiente futbolístico esta tarde.
12: ¡A la Jaén!
9: ¡A la Jaén! Bueno, el autobús no ha llegado todavía, Alonso, pero la afición está tremendamente ilusionada. Una última cosa, ¿cómo lo veis?
13: Bueno, pues lo vemos algo que tenía, que estábamos esperando.
9: Rostro de emoción, casi lágrimas.
13: Bueno, es que el momento lo requiere.
9: Bueno, pues Alonso, oyentes de Canal Sur Radio, ¡a la Jaén! Ahí está el grito de guerra de los más pequeños, en directo a esta hora desde la Plaza de Santa María. El Real Jaén celebra casi una década después la vuelta a la tercera categoría del fútbol nacional.
7: Y Dios quiera que de ahí nos salga todo hacia arriba. Ahora estamos contigo cerrando el programa, Francisco Javier, para que nos cuenten también cómo van ese inicio de los festejos de nuestro Real Jaén. Y antes de hablar de Sergio Ramos, de lo que ha pasado en el día de hoy, de lo que nos ha dicho la Liga, esta casa, Canal Sur Radio, vamos a tener dos puntos de conexiones también importantes, porque Málaga también está de enhorabuena. Se va a jugar en ese playoff tras su victoria ante el Real Jaén las opciones de estar en Primera División. Y ya saben que tiene el factor cancha, estadio favorable. Se jugará la vuelta en la Rosaleda y creo que ya la gente está impaciente. Juan Carlos Tirado, ¿qué tal? Muy buenas.
14: Pues sí, la Rosaleda se ha despertado hoy con colas de abonados que quieren comprar las entradas para el partido correspondiente a la vuelta del playoff ante Las Palmas, que se jugará el próximo miércoles 10 de junio a partir de las 9 de la noche en Málaga. Las taquillas se han llenado de esos abonados que quieren asegurarse su localidad, porque esa podríamos decir que es la noticia. Los abonados del Málaga tendrán que pagar para acompañar a su equipo en esta lucha por estar en Primera División la próxima temporada. La decisión del club de hacer pasar por caja a los socios no ha sentado nada bien. Todo lo contrario, ha sentado muy mal.
7: Bueno, podían haber ayudado un poquito. Esa es la realidad. Los que siempre han estado al otro lado, en la cancha, en la grada, apoyando a los suyos. El otro punto está en Almería. Dichosos aquellos que confíen en Rubi, porque les llevará otra vez al retorno. Ya les digo yo, aquí somos muy de Rubi. Y también consiguió una victoria importantísima ante el Valladolid. También va a tener el factor. ¿Cómo están las cosas, Alejandro Macías? ¿Qué tal? Muy buenas.
15: Hola, ¿qué tal? Muy buenas. Pues sí, el equipo ya ha cerrado la temporada, ha cumplido con el objetivo de hacerlo como tercero tras ganar al Valladolid. Y a partir de ahora todo queda atrás para afrontar una eliminatoria que poco entiende de lógica clasificatoria. Espera el Castellón, un equipo aguerrido, muy duro físicamente y que ya sabe lo que es ganar a la Almería. En el vestuario rojiblanco son conscientes de la dificultad del duelo, pero confían en sus opciones. Escuchamos al Pichichi, Sergio Rivas.
16: Creo que van a ser partidos muy difíciles, muy, muy competidos, que al final se van a decidir por pequeños detalles como se deciden todos los playoffs. Y bueno, al final yo creo que que el equipo cree, espero que la gente también crea que lo podemos sacar, porque le necesitamos más que nunca ahora mismo.
15: Gran parte de la suerte de la Almería pasa, por supuesto, por las botas del crack madrileño. Las entradas para la ida de esa primera eliminatoria que se jugará en Castalia ya han salido a la venta sin recargo para los abonados, importante esta circunstancia, y se espera un desplazamiento masivo de aficionados indálicos rumbo a la capital de la Plana.
7: Esta es la parte más alegre, digo, la que viene ahora no es tanto. ¿Por qué? Porque los sevillistas y el Sevilla sigue de momento sin un rumbo claro. Asfixiado por las deudas, con un presupuesto muy cortito, con pérdidas a final de temporada y con un equipo que los dos, tres últimos años se ha salvado in extremis y que necesita cambiar de rumbo para parecerse en algo a aquel Sevilla de antaño. Es difícil volver al Sevilla de los títulos, pero al menos que pueda pelear por otra cosa que no sea estar en segunda división. Esta mañana, ya les avanzábamos también la semana pasada, ¿eh?, los máximos accionistas iban a tratar de adelantarse a la posible rueda de prensa de Sergio Ramos con un comunicado, porque no veían claro la opción de buscar que un portavoz hablara ante los medios de comunicación. 14 puntos en los que sobre todo han escuchado, subrayan que se sienten engañados, que Sergio Ramos apareció allá por el mes de enero con unos inversores, que luego se cambió, que DMI apareció al final y que en definitiva la propuesta que comenzaron a estudiar nada tienen que ver con la que le propuso tan solo 4 días antes de que acabara el plazo de la LOI, el 31 de mayo. Hoy por la tarde, en el hotel que está en la Torre Pelli, en Sevilla, pues allí ha ido Sergio Ramos, que convocaba ayer a los medios de comunicación. En principio se barruntaba para no solo explicar su propuesta, sino también para cargar duramente contra los máximos accionistas y para explicar cuál es la realidad financiera de la entidad de Nervión. Evidentemente esto último no ha pasado. No sé si porque se ha olido que esa información que él ha recabado con sus asesores, en caso de pronunciarla, podía tener un requerimiento de los máximos accionistas, que ya lo tenían avisado, o porque, como ha expresado, quiere de momento pensar que estas negociaciones se pueden retomar y se puede acabar haciendo la operación. Él ha marcado muy clara cuál es su propuesta. Una propuesta, dice, que se ha modificado por la recomendación de la Liga. La Liga, según Sergio Ramos, le recomendó, después de hablar con ella, que de los 80 millones de euros se pasara una ampliación de capital de 120 millones de euros. Y además, pues evidentemente, la Liga, sus asesores le recomendaron que modificara las cantidades iniciales y que el pago a los máximos accionistas del Sevilla se hiciera en 2 plazos. Un plazo estipulado entre 105 y 140 millones de euros y un pago, un segundo pago de 137 millones de euros que él ha hablado de que estaba asegurado por una prueba de fondo ilimitado. Este aquí que una vez que esto ha desglosado cuáles, digamos, las claves de la oferta de Sergio Ramos, y ahora vamos a hablar con nuestros compañeros, evidentemente lo han podido leer, no solo Canal Sur Radio, como viene contando durante toda esta tarde, sino algún que otro medio de comunicación, se ha puesto en contacto con la Liga. Leo en redes, sé cómo funciona esto, ¿eh? Después de 20 años, hemos tratado de mantener una conversación con la parte institucional importante de la Liga con la que hemos hablado, ha decidido declinar esta opción y ha preferido, y para eso hay que mantener a las fuentes, que hablemos en nombre de la Liga como institución, sin que desvelemos quién es el organismo o la persona que nos ha hablado de esta situación, que les voy a relatar. Sí es verdad que el primera semana de marzo, siempre con el beneplácito del propio Sevilla Fútbol Club, hablan ellos, así nos lo aseguran, con Martin Inn de todo este asunto. Y ellos no pueden ni mucho menos de mentir que se hablaran de cantidades en esa conversación. 80, 120, no lo tienen muy claro. Sí se les señala que los clubes que mantienen pérdida a final de temporada tienen una serie de penalizaciones que computa, evidentemente, como ya hemos contado en muchas ocasiones, en muchas cosas. En cuanto al límite salarial, y en cuanto a las propias penalizaciones de la Liga. ¿Qué ocurre? Que Sergio Ramos ha especificado que una vez que entra, es decir, estudia la propuesta, negocia con el Sevilla marzo, abril, hay encuentros el 11 de mayo, es en ese momento cuando la Liga les hace estas recomendaciones. Es lo que desmiente la Liga. La Liga desmiente que hayan tenido más contacto que este del 2 de marzo con Sergio Ramos, con alguien en su entorno, con alguien del fondo de inversión. No han hablado del Sevilla en ningún momento. Además, también quieren, eso han expresado a Canal Sur Radio, que desmintamos que la Liga tiene el control para recomendar, obligar a los clubes a hacer ampliaciones de capital por cantidades que ellos puedan pensar que es la correcta. Son los dos desmentidos. Hete aquí y voy a saludar a Samuel Silva, compañero de ABC. Samuel, ¿qué tal? Muy buenas.
12: Muy buenas, Alonso, ¿qué tal?
7: Que hay otro desmentido más, que os consta a vosotros en el diario ABC. Es decir, de esos dos pagos que dice Sergio Ramos que iba a hacer el segundo asegurado de 137 millones de euros, os consta que los accionistas en la oferta definitiva que se le trasladó no aparecía.
12: Sí, esa es la información que manejamos en ABC, que ese segundo pago, del que tampoco ha dado muchas explicaciones Sergio, porque se le ha preguntado varias veces y lo único que ha dicho, bueno, sí, estaba asegurado con un fondo, o sea, con los fondos ilimitados, pero no ha entrado mucho a desglosarlo, a pesar de que en la diapositiva también se leía que dependía de unos hitos de acuerdo con los accionistas, pero es que la información que manejamos es que ese segundo pago no aparecía en el documento. Bueno, desde la parte de Sergio parece que se dice que es que no se había negociado, que no se había llegado a negociar ese asunto.
7: Sí.
12: Pero el caso es que eso no lo ha explicado Sergio así, ¿no?
7: Así es. Información de los compañeros del diario ABC. Y es verdad, y ha pasado un poquito, Sergio ha estado explicando alguna diapositiva, ¿no? Y en esa diapositiva, pues es verdad que en el texto que se adjunta en la misma, se dice claramente que ese pago... se haría ese pago una vez que se ha hecho la ampliación de capital de 120 millones de euros y está sujeto a una serie de condiciones e hitos. Es decir, si está sujeto a una serie de condiciones e hitos, yo de economía no tengo ni idea, se supone que garantizado no está, que depende de estos condicionantes para que se pueda cobrar. A partir de aquí, ¿por qué digo esto? Evidentemente, las tres personas voy a ir saludando. Mira, Ismael Medina, ¿qué tal? Muy buenas.
17: Hola, ¿qué tal? Muy buenas.
7: Jorge Liaño, el de Marque, ¿qué tal? Muy buenas.
18: Hola, muy buenas.
7: Y digo esto porque creo que los tres compañeros que yo estoy encantado, como les llamo, de los míos, que están aquí hablando de todo este asunto y que van a hablar de manera libre, si algo tienen es que cómodos para los actuales accionistas del Sevilla no han sido. Esa es la realidad. Y además que merecidos. Yo creo que todos coincidimos en que el Sevilla necesita un cambio de rumbo. Pero es verdad también que nos cuesta creer algunas cosas que se ha dicho en el día de hoy. En una apuesta de largo, Ismael, Jorge, y después te pregunto a ti, Samu, también qué te ha parecido, que creo que en cuanto a apuesta de cena, para mí no ha sido mala, de hecho ha sido bastante buena.
18: Bueno, lo primero que voy a decir es refrendar un poco la información de Samu, del diario Sevilla, y la que tú has dado en torno a esa cantidad... Y a esa consulta elevada por Sergio Ramos a través de un email en el mes de marzo. La consulta es de 80 millones, ¿vale? Eso es lo que nos ha dicho a nosotros la Liga. Luego, es cierto, nos dice también la Liga, que la cifra de 120 cuadra con las necesidades del Sevilla, con la duda generada y todo este tipo de historias. También manejo la misma información que la ABC en el sentido de que el segundo pago es condicionado. Claro, ya estamos hablando de que si tú acometes una ampliación de capital habiendo pagado por el 18% del club de en torno a unos 120 millones de euros, ya estás controlando aproximadamente el 40% y estás dentro. Estás controlando aproximadamente el 40 sí. Y estás dentro. ¿Esto qué implica? Que al estar condicionado el segundo pago, no le das certeza, porque además es lo que motiva a los accionistas a no aceptar, digamos, la segunda propuesta de Sergio Ramos, no les das la certeza de que vayan a cobrar. Repito, porque está condicionado y porque ya detentas el control del club.
19: Eso es lo que está pasando. La gran pregunta es ¿por qué no? Bueno, pues por eso los accionistas del Sevilla, a día de hoy, porque primero no se fían del nuevo socio que apareció de Ramos, o no ven las garantías suficientes, dichas de otra manera, y porque el jugador pasaría a detentar el control absoluto de la entidad sin tener ellos garantía de cobro, porque el pago está condicionado, por eso no aceptan la oferta.
7: Pero, Jorge,
19: es que ABC va más allá todavía.
7: Es decir, que hay una parte de lo que se ha explicado hoy que el accionista no ha conocido.
20: Tampoco ha tenido ningún interés en seguir hablando. Es una realidad. Es que es lo que dice Jorge Liaño. Para mí sí pongo en valor algo que en el periodismo está pasando cada vez más de puntilla. Yo agradezco que un señor se sienta a contestar todas las preguntas,
19: utilice comunicados.
20: ¿Perdona, Jorge?
7: No, dale, comunicado,
19: pero no, porque ha estado Sergio Ramos muy bien, que quería también decir eso.
20: Que yo, como periodista...
19: Que el tono de Sergio de Ramos ha sido bueno.
20: Estamos comprando todos, que cada vez se habla menos, cada vez se responde menos, cada vez se juega más a la historia. A mí me gusta que la gente dé la cara. Después opinamos, que es nuestro trabajo informar y después opinar. Para mí, hoy Sergio Ramos lo que ha hecho es dar sus planteamientos, lo has expuesto con detalles. Después nuestra obligación como periodistas es rascar y saber hasta dónde había podido llegar. Para mí, primero hay una circunstancia clara, una ampliación de capital hay que darlo. A mí, por ejemplo, también me ha llamado la atención, pero a mí me ha llamado una barbaridad la atención el comunicado durísimo hoy que he visto junto el nombre de la familia Guijarro, de Castro y del Nido Benavente. A mí eso me ha sorprendido una barbaridad.
7: Ahora también, vamos.
20: Porque hacía años que yo no lo veía con un Sevilla desangrándose, ¿no?
7: Pero también uno se pregunta, Ismael, ¿por qué? Es decir, ¿cómo tiene que haber algo detrás para que José María del Nido Benavente estampe su firma ahí?
20: Pero que yo también soy de agradecer que todo el mundo hable en rueda de prensa. Todo el mundo tiene derecho a dar un comunicado, a no hablar. Pero yo, por ejemplo, en este aspecto pongo en valor que hable. Después, que lo podía haber dicho antes Sergio Ramos o haber manejado antes, pues seguro, pero esto al final es una operación de negocio de todas las partes, ¿eh?
7: De todas maneras, solo te corrijo una cosa, perdón, y permíteme, digo en cuanto a exposición. Es decir, Sergio ha cimentado el cambio a última hora en la oferta, sí, que es lo más importante, en que la Liga le recomienda que tiene que haber unas variables en cuanto a ampliación de capital. Y la Liga dice que esto es mentira.
20: Pero, Alonso, yo te pregunto también que cuando tú dejas entrar a alguien hasta la cocina, los accionistas también podían haber pedido todo avalado desde el principio.
7: Ah, bueno.
20: Y la puerta estaba abierta.
7: No, eso está claro. A ver, los accionistas...
20: Es una realidad. Esto no es que los hay buenos, malos.
7: No. Los accionistas han visto la puerta con la mochila tan llena, sabiendo que esto no le iba a llegar en la vida, que han dejado entrar a cualquiera.
20: Y que la realidad, y que la realidad es que a día de hoy la gran oferta económica para los accionistas y para sacar adelante al club sin ampliación de capitales es casi imposible, ¿eh? Que puede ser posible, pero es muy difícil. Y yo solo he visto oficialmente dos ofertas, la de Lapi y Fede Quintero,
7: sí,
20: que decían a través de un periódico, he leído, que era la más baja, y esta de Sergio Ramos, con lagunas, con interpretaciones, lo que quieras, pero ha salido a dar la cara y a explicarlo. Y ahora el siguiente punto que yo doy, y a partir de mañana el Sevilla, ¿hacia dónde va? ¿Va a aparecer otra oferta? Hasta el 30 de junio, ¿cómo es la economía del Sevilla para ser un equipo de fútbol e ilusionar a la gente? Eso es otro capítulo que también hay que abrir, ¿eh?
19: No la hay, Ismael. Yo lo único que voy a decir de todo esto, a lo que no le pongo una sola coma, es lanzar una pregunta al aire. ¿Pero de verdad alguien le haya sorprendido que esto lo firme del Nido? Me parece lo menos importante del día.
20: Es un detalle importante después de la guerra que hemos vivido, ¿no, Jorge?
19: Yo creo que es un detalle que no debe opacar lo que realmente está pasando. Si ya sabemos hace meses que Del Nido está callado y forma parte de la venta. O sea, no tenemos ninguna duda. Sabemos que se reúne habitualmente con Pérez Solano, a quien le retiró la denuncia, llegaron a un acuerdo.
7: Pero vamos, y sabemos, Jorge, que quiero centrar la disputa en la que lo hemos marcado estos días. Aquí no se trata si hay un bueno o un malo, como dice Jorge. Aquí se trata de que ha habido una negociación, que unos máximos accionistas de una entidad dicen que se han sentido engañados y que el que va a intentar comprar el club dice que eso es mentira. Y que es verdad que en dos partes que ha cimentado la parte compradora su cambio repentino, hay una parte importante que la Liga que lo desmiente. Es decir, oye, usted no ha hablado conmigo de esto. Yo no le he dicho eso a usted, que usted tiene que cambiar estas condiciones. Por lo tanto, en este caso, permítanme que yo diga, si hay que hablar de no de méritos, sino de qué ha pasado en él, que tienen razón los máximos de Nita para rechazar lo que ha pasado.
20: Bueno, pero si eso no... Si el precio y la forma en la que uno rompe la negociación, claro que tienen toda la libertad, y lo ha dicho Jorge, si no se terminaban de fiar, es una realidad. Ahora yo te añadía algo más. ¿Y ahora qué? ¿Qué es lo que piensa el sevillista? A partir de mañana, ¿hacia dónde camina el club y hacia dónde va? Han dicho que no, bueno, no han dicho, han dejado pasar esta oferta de Sergio Ramos, que él ha explicado hoy, con sus matices, y a partir de mañana, ¿qué? ¿Hacia dónde va el club? También creo que es una pregunta tremendamente importante para el propio sevillista, ¿eh? Hoy ha escuchado a Sergio Ramos, que podrá creerse más o menos nosotros analizar, pero mañana sigue la historia del Sevilla, ¿eh?
7: Samu, quiero escucharte. Sí.
1: No, a ver, por un lado, lo he dicho este mediodía también con Manolo Martín en la jugada, ¿no? Aquí nadie se puede dar golpes de sevillismo, ni Sergio, claro, ni los accionistas, ¿no? Claro. Aquí hace un negocio y cada uno ha negociado de la manera que ha querido. Es verdad que Sergio cambia las reglas del juego después de mucho tiempo hablando y después de dos semanas de un acuerdo, que él dice que no era el acuerdo de compraventa porque no se había formalizado el SPA, como él ha dicho, pero bueno, si era un acuerdo, y después ha dicho en esas dos semanas
21: ha dicho
1: se cambia
21: que se ha hecho,
1: por los asesores y por la liga.
21: Sí, Samu, ha dicho que verbalmente
20: se ha dicho que había un pre, creo que no sé las palabras,
1: sí,
20: no sé,
1: pero
20: si
1: bueno,
20: las
1: no
20: de memoria,
1: pero está firmado, no se ha llegado al SPA.
20: Y preacuerdo, ¿no? No sé, te hablo de memoria, tampoco tengo.
1: Sí, pero
20: todas las palabras,
1: ha dicho preacuerdo verbal, no le ha dado validez a ese acuerdo del 11-12 de mayo. Y después dice que lo cambia por su asesor y por la liga. Por la liga sabemos, la liga lo ha desmentido. Es decir, Sergio también ha jugado sus bases negociadoras para intentar sacar un mejor precio. Por eso también veo lícito que los compradores no quieran vender. O no hayan querido continuar la negociación porque se sienten que lo que habían hablado durante varios meses no se ha cumplido. Y están tanto Sergio en hacerlo como los vendedores en levantarse. Pero el perjudicado es el Sevilla y las soluciones hay que buscárselas para el Sevilla. Como
21: dos perdedores que son Ramos y los accionistas, porque todos pierden el relato. Aquí no gana nadie. Los accionistas porque no son capaces de ejecutar un cambio en el Sevilla y Ramos porque cambia las reglas del juego a última hora y encima es desmentido clarísimamente por la liga, y un perjudicado que es el Sevilla. Y en eso es en lo único en lo que están de acuerdo los accionistas y Sergio Ramos, porque los accionistas están enormemente preocupados por la configuración de la próxima plantilla. A día de hoy no hay un duro, esto se lo han cargado. Y el propio Sergio Ramos lo ha dicho 3-4 veces a lo largo de la rueda de prensa. Ese es el gran problema ahora. ¿Qué pasa a partir de mañana? A partir de mañana no va a cambiar el status quo.
20: Que sí, pero si es importante.
21: No cambia.
20: Jorge,
21: no, es lo importante.
20: Si
21: es lo único importante a día de hoy.
20: Es que
21: no
20: es lo más importante, por eso decía, claro, que más allá del relato, como tú apuntabas, y que yo repito, que hoy salga Sergio Ramos a dar la cara como periodista es positivo para poder preguntarle, es hacia dónde va el Sevilla mañana. Es decir, ¿es posible algún comprador antes del 30 de junio? Porque
7: pues
20: yo también...
7: Pues esa es la gran pregunta, Ismael.
20: O sea, no, y saco otra lectura. El caminar de este club ahora mismo sin ampliación de capital, sí, es muy,
7: mira,
20: muy difícil.
7: Yo te digo, bueno, lo que contábamos el viernes, y soy muy corto. Decían desde el club que evidentemente Luis García Plaza iba a ser el entrenador por muchos motivos, porque tiene contrato y porque entiende que no hay una gran diferencia, eso dice el club, con la propuesta que debe hacer Bordalás, y evidentemente al tener contrato se mantiene, que hay que hacer ventas en torno a 20-25 millones de euros antes del 30 de junio y buscar fichajes a coste cero, porque ya contamos también que va a haber pérdidas en torno a 30, porque es el costo de estos 4 o 5 jugadores, Jordán y Azul y demás, que de momento siguen teniendo contratos, salvo Januzaj. Ese es el movimiento, a no ser que ocurra otra cosa. ¿Esperáis otra cosa? ¿Esperáis que esto se pueda retomar, como ha dicho Sergio? ¿Esperáis otras vías?
20: No, yo no. Yo por ejemplo, la opción
21: de Sergio me parece imposible ya, pero otras vías sí.
7: Lápiz.
21: Otras vías sí.
7: Fede.
21: Fondos. Ojalá, porque son los que han hecho la única oferta seria por
7: los que tienen un plan conocido.
21: Claro, y los que tienen un plan. ¿Que pueden aparecer también otros compradores de fuera? Sí. ¿Se puede ejecutar una venta rápida o buscar una alternativa, digamos, híbrida, mediante lo cual se ejecute una ampliación de capital y una venta diferida con algún tipo de cláusula de arrastre? También hay fórmulas. Sobre todo existen, porque aquí el Sevilla ya ha sido auditado por dos, tres auditoras de máximo nivel. Esa auditoría se puede heredar.
19: Vamos sí. a decirlo de esa manera, ¿no?
7: Sí, pero como me decían algunos, que no le exijan a estos que se haga en 3 días cuando a otros le dan 2 meses, claro.
19: No, claro, el problema es que hay que hacerlo antes del 30 de junio.
7: Claro, claro.
20: Pero ese
19: por
20: es el peligro
19: el
20: del
19: paso.
7: Venga.
20: Ese es el peligro del Sevilla, porque es verdad que Sergio Ramos iba por delante y se ha sentado en solitario. Él ponía por delante su figura en esta oferta. Está la de Lapi y Fede Quintero, que lógicamente al principio, incluso aquel documento, pues decía que era la más baja, pero que salieron también a ponerla, y ahora sí debe haber una preocupación, a mí por lo menos, es para analizar en poco tiempo quién viene, porque el fútbol está lleno también de historias complicadas, ¿sí? Es decir, ese tema hay que llevarlo, porque por hacerlo rápido, ¿qué va a beneficiar al club y en qué va a perjudicar
7: Sabo,
20: al club?
7: 30 segundos.
1: Yo estoy de acuerdo con eso de Ismael, yo creo que en poco tiempo lo que es vender el club lo veo muy difícil, pero sí, ya publicábamos el otro día también en ABC que cómo se inventa una solución, una ampliación de capital, un préstamo participativo, un nuevo pacto de socios y que pudiera entrar alguien en el club para cambiar la gestión, porque creo que en eso sí está de acuerdo todo el mundo, que el Sevilla algo tiene que cambiar también.
7: A ver qué ocurre. Y si sabéis algo antes de Movistar, de ABC y del de Marque, lo contáis en Canal Sur Radio, ¿vale? ¿Eh? Venga, vamos a descansar. Liaño,
20: un abrazo para todos los
7: Ismael,
20: amigos.
7: Un abrazo.
20: Adiós a todos. Buenas noches.
7: Adiós, Samuel. Adiós. Venga, vamos a darle alegría al cuerpo Macarena, que Francisco Javier Bravo tiene que estar arrancado ya la fiesta del Real Jaén, ¿o no, compañero? ¿Qué tal? Sí. Muy buenas.
3: Muy buena, sí, que arrancar de qué manera. Plaza de Santa María repleta de gente, miles de personas han recibido el autobús de los protagonistas del ascenso. Estamos en el balcón del ayuntamiento, gritos de anera, se habla el director general del Real Jaén.
4: Os quiero, viva Jaén.
3: Pues ahí está, entre los integrantes, Fran Anera, vaya la que habéis liado, director general.
4: Mira lo que hay aquí, increíble, sin palabra.
3: Bueno, la verdad que hoy empezáis a haceros un poco eco de lo que habéis liado, ¿eh?
4: Seguimos. Sigue diciendo, Javi.
3: Vale, muchas gracias, Fran. Fran Anera, el director general del Real Jaén, que nos ha atendido en directo desde el propio balcón del consistorio. Y otro de los más aclamados, sin duda, es Manolo Herrero, el técnico que ha conseguido 2 ascensos de manera consecutiva. Manolo Herrero, buenas tardes.
22: Hola, buenas tardes.
3: Bueno, lo decíamos, vaya la que habéis liado, ¿eh? Jaén entera echada a la calle.
22: Sí, la verdad que sí, la verdad que hay muchísima gente aquí con nosotros disfrutando de este momento. Es verdad que son momentos que no suelen pasar con frecuencia en el fútbol. Y ya llevamos en un año que estamos dos veces aquí en el ayuntamiento con nuestra gente disfrutando de este ascenso.
3: Y lo de esta última temporada, el 14 de diciembre en descenso, ¿eh?
22: Sí, pero bueno, es verdad que estábamos en descenso, pero tampoco estábamos tan lejos de los play-offs. Es que pasa que al final nos quedamos solamente con el contexto que estábamos en descenso, pero el play-off lo teníamos, no sé si era 4 puntos o 5 puntos, es decir, que todavía quedaba mucha liga.
3: Muchas gracias y a disfrutarlo. Pues la celebración ha sido, pues, y va a seguir siendo hasta altas horas de la noche. Ayer también se alargó en Palma de Mallorca. Lo que está claro que 9 años después el Real Jaén vuelve a la categoría de bronce del fútbol español.
7: A disfrutarlo y a contarlo. Gracias, amigo.
3: Hasta luego.
7: Me van a permitir también, ¿no? Que la vida hay que darle un guiño de humor también, no pasa absolutamente nada y esperemos contar cosas más bonitas para un club como el Sevilla Fútbol Club, que es verdad que de momento no tiene un buen panorama por delante. Mañana más pelotazo a las 9:05. Gracias Miguel Cala, gracias Carlos Sánchez, gracias a toda la redacción. Ahora le dejamos como siempre la mejor información en su casa, en Canal Sur Radio. Adiós.
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0: Cero. Buenas tardes, Paco.
1: Buenas tardes, noche, Natalia.
0: Qué completo. Así, así nadie te puede decir que te has equivocado.
1: Se te iba a ir lo de buenas noches.
0: Que he mirado por la ventana y no sé. No sabía qué decir. Bueno, Paco, ¿qué tal? ¿Cómo llevamos el lunes?
1: Pues bien, a tope, como siempre, animadísimo.
0: Sí, eso te iba a decir. ¿Y la economía, qué tal?
1: Por eso te digo, muy animado. Mira, comenzamos con los titulares, vamos a darle un repasito. En Expansión nos cuentan que Irán suspende las negociaciones con los Estados Unidos y promete bloquear completamente Hormuz. Sin embargo, Trump ha respondido con rapidez asegurando que Estados Unidos y Irán siguen negociando a ritmo acelerado y de todas formas no ha afectado a Wall Street. En 5 días nos cuentan una noticia importante y es que Anthropic se va a adelantar a OpenAI y va a registrar la solicitud para su multimillonaria salida a bolsa. Y es que no te lo pierdas porque el valor actual de Anthropic es de 965 mil millones de dólares frente a los 852 mil millones de su competidor OpenAI. Es cierto que todavía no se ha fijado el número de acciones ni tampoco el precio. Está acabando la revisión la SEC, la Comisión del Mercado de Valores en Estados Unidos, pero va a ser una salida evidentemente gloriosa, entre comillas. Ya veremos cómo finaliza. En El Economista nos venimos un poquito aquí a nuestra casa porque nos cuentan que la economía española pierde un motor clave. El modelo de consumo y turismo no se sostiene y es que hemos vuelto al patrón del 99-2007, cuando el sector exterior se quedó parado, que es lo que está sucediendo en 2025 y ahora mismo en estos primeros meses del año. Y es que el crecimiento que tenemos ahora mismo se está sosteniendo casi en exclusiva sobre consumo interno, turismo e inmobiliario. Y claro, un solo modelo que se base en de crecimiento en demanda interna con la productividad como la tenemos y con el diferencial de inflación que tenemos con Europa, que es de un punto, pues no es muy sostenible. Veremos a ver qué pasa. Y finalmente en Invertia nos dicen que Hacienda reactiva la reforma de la financiación y envía carta a todas las comunidades autónomas para iniciar la negociación. Será el jueves.
0: El jueves van a mandar esas cartas masivas, ¿no? Nosotros lo comentamos el año pasado. La semana pasada.
1: No, las cartas. Exactamente. Quieren reunirse el jueves. No, envía cartas para tener la reunión el jueves.
0: Vale. Eso sí.
1: Convocar a las comunidades el jueves.
0: Vale. Eso sí. Entonces sí, estamos de acuerdo. Hemos contado lo mismo porque, claro, la financiación autonómica, pues claro, tiene que entrar también en los titulares de la prensa económica. Hoy ya se ha retirado, ha entrado en vigor, ha empezado a aplicarse de nuevo el IVA del 21% a la electricidad y al gas, como consecuencia pues de la retirada de las bonificaciones. No era, era una reducción de IVA que decidió
1: el
0: gobierno.
1: Sí, el decreto de medida urgente, efectivamente.
0: Que decidió el gobierno cuando comenzó la guerra en Irán. Pero ahí ya, la propia Yolanda Díaz, vicepresidenta del gobierno, líder de Sumar, que dice que hay que aprobar otro decreto en la misma línea y de manera urgente, y allí se ha alineado con el Partido Popular, que le urge lo mismo al gobierno. El gobierno que decía que iba a mantener esas medidas hasta que se equilibrara un poco la inflación, pero es que retirando las medidas, Paco, no sé cómo lo ves tú. Lo más probable es que la inflación vuelva a subir.
1: Efectivamente, la inflación tiene trayectoria alcista, tiene la curva va hacia arriba y precisamente la retirada de estas medidas puede sumarle décimas. Es más, además de estas medidas, yo estoy totalmente de acuerdo con que se siga manteniendo, por supuesto, el IVA reducido, porque además nos enfrentamos encima a un verano muy caluroso y el tirón de luz va a ser importante, ¿no? Es decir, que...
0: Y ha empezado muy pronto el verano. Ha empezado muy pronto.
1: Por eso te digo, ¿no? Entonces, sinceramente, como esto siempre suele sorprender, porque el gobierno se toma demasiado tiempo en ver las cosas. Siempre lo hemos comentado aquí, que se toma demasiado tiempo para analizar las cuestiones. Acuérdate de que ya no esta semana, la semana pasada, El lunes pasado el vicepresidente del gobierno se reunió con los agentes sociales, con representantes empresariales y sindicales, precisamente para hablar del asunto y discutirlo. Y la única nota que salió de aquella reunión fue que lo irían viendo en los próximos días. Bueno, vamos a ver, en los próximos días quedaba una semana apenas. Lo normal es que hubieran tomado algún tipo de decisión o por lo menos haber encaminado a una fecha, ¿no? Pero claro, esto nos lleva al final a que pueda pasar junio y entonces se deroguen definitivamente a partir del 30 de junio todas las medidas de ese decreto de urgentes, ¿no? Bueno, veremos a ver qué sucede.
0: Se mantiene el IVA reducido para los carburantes, pero ya la factura de la luz y del gas, cuenten que la próxima, salvo que se apruebe otro real decreto o unas medidas similares, las próximas facturas las vamos a pagar mucho más caras por ese motivo. Y no hay que olvidar que el IVA es un impuesto, es el principal impuesto, ¿no? El principal medio recaudador que tiene el gobierno hacia los ciudadanos, porque claro, pagamos el IVA en todo, absolutamente. Bueno, claro, sí, Paco. Sí, sí.
1: No, que te iba a decir que ya que no nos han no hemos podido adaptar la tarifa del IRPF, no nos han deflactado la tarifa en estos cuatro últimos años, hombre, tampoco iba a pasar nada por esto, pero bueno, veremos a ver qué, en fin, ellos sabrán qué cuenta manejan.
0: Claro, y nosotros lo sufriremos.
1: Lo pagaremos.
0: Bueno, ¿cómo ha ido la jornada en los mercados? ¿Cómo hemos empezado la semana? ¿Otra vez con el mareo para arriba, para abajo, pendiente de lo que dice Irán, de lo que dice Trump?
1: En efecto, porque los mercados han estrenado junio, Natalia, con la ruptura de la negociación entre Irán y Estados Unidos y el anuncio, como decíamos antes, del bloqueo del estrecho de Hormuz por enésima vez, y otra vez devuelven de golpe a primer plano el miedo a la crisis energética. El Brent además ha llegado a repuntar cerca de un 7% hasta los 97 dólares, de nuevo cerca de esa barrera psicológica de los 100 de la que no acaba de separarse. Madrid ha sido la plaza más castigada entre las grandes bolsas europeas. El IBEX 35 se ha dejado un 0,97%, parte mañana desde los 18.184 puntos y se aleja un poquito de nuevo de sus máximos históricos. Además, la sesión hoy ha estado marcada por ventas generalizadas, aunque es cierto que los valores ligados a la energía han resistido mejor por el encarecimiento precisamente del crudo. El tono también ha sido negativo en el resto de Europa, aunque es cierto que las caídas han sido más moderadas. Frankfurt ha perdido un 0,40%, París un 0,45%, Milán un 0,52% y Londres un 0,68%. Y es que el mercado europeo está también pendiente de dos frentes: la evolución del conflicto y los datos económicos de la semana, especialmente los de la inflación. Y la tensión pues también acaba otra vez de usar la deuda, como suele ser habitual. El bono alemán a 10 años ha vuelto a acercarse al 3%, mientras que la rentabilidad del nuestro se sitúa cerca del 3,45%, una subida de 20 puntos básicos en la última semana. En Estados Unidos el rendimiento de la deuda a 10 años ronda ya el 4,5% y suenan tambores de una próxima subida de tipo de la Reserva Federal. En divisas el dólar ha recuperado algo de terreno, el euro se mantiene en los 1,16 dólares, el oro pese a la incertidumbre al final ha acabado cediendo posiciones y está alrededor de los 4.500 dólares por onza. Y el Bitcoin pues sigue en su fase de debilidad, cerca de los 71 mil dólares después de acumular una caída superior al 10% en apenas 3 semanas, lo habitual en la cripto por excelencia.
0: ¿Y esta semana? ¿Cuál debe ser nuestra brújula esta semana?
1: Las dos brújulas que te comentaba, comprobar si este episodio de hoy de Irán se va a quedar en un nuevo susto de mercado o si va a contaminar más de la cuenta las expectativas de inflación, que no obstante parece que ya lo ha hecho, ¿no? Mañana además, como te decía, se va a publicar el IPC de la eurozona, de lo que están muy pendientes en Europa, y evidentemente va a conducir a una confirmación de lo que también ya hablamos la semana pasada, una subida casi con toda seguridad el día 11, que es cuando se reúne el Consejo de Gobierno del BCE, una subida de 0,25 puntos de los tipos de interés. Ahora mismo no hay nadie que prácticamente las posibilidades son de un 99,9%, no hay nadie que ponga en duda esa subida.
0: Ya, nadie que apueste por lo contrario, podríamos también decir.
1: Nadie, exactamente.
0: Oye, pero fíjate, con la crisis energética que tenemos, o crisis, no crisis energética porque no haya energía, sino crisis de precios de las energías por todos estos vaivenes, el mundo de la movilidad, de la automoción, pues yo creo que está ahí como entre la espada y la pared, pero se ha decantado ya, quiero decir, entre el vehículo eléctrico y el vehículo de combustión, se ha decantado ya por el vehículo eléctrico. Da la sensación, Paco, porque mira, el mercado, según los datos que se acaban de publicar, podría contar con más de 300.000 vehículos electrificados a finales de este año. Eso sería un 18% más. Son datos de la Asociación Empresarial para el Desarrollo y el Impulso de la Movilidad Eléctrica y la Asociación Nacional de Vendedores de Vehículos Gambán, que dicen esos datos que las matriculaciones de los vehículos eléctricos o electrificados subieron un 20,3% en mayo, este mayo pasado, alcanzando los 29.326 nuevos coches que se ponen en la calle. Y en lo que va de año se acumula un ascenso del 43%. Yo creo que esto indicaría claramente, o no, vamos a comentarlo con Tania Puche, que es la directora de comunicación de Gambán. ¿Qué tal, señora Puche? Buenas tardes.
2: ¿Qué tal? Buenas tardes, ¿cómo estáis?
0: Pues encantados de saludarla. Me acompaña Paco Vocero.
1: Buenas noches.
2: Buenas noches, Paco.
0: Casi uno de cada cuatro vehículos vendidos en el mes de mayo ya ha sido un vehículo eléctrico. ¿Ya es normal este tipo de compra? ¿Sigue siendo algo de para pioneros o estamos temiéndole al cierre del estrecho de Hormuz? En fin, no sé cómo analizan ustedes estos datos.
2: Pues efectivamente estamos observando cómo los vehículos electrificados se están convirtiendo en un vector de crecimiento del mercado de la movilidad. Si nos fijamos efectivamente en cómo se ha comportado esto, cómo se han comportado estos vehículos en el mercado nacional, vemos que ya son el 23% de las matriculaciones de turismos. Es una buena cifra, pero todavía estamos lejos de alcanzar los objetivos de descarbonización que nos marca el Plan Nacional Integrado de Energía y Clima, por ejemplo. O sea que vamos a buen ritmo, vamos a muy buen ritmo, pero es verdad que todavía es un ritmo insuficiente, aunque insisto que vamos en la buena senda. Es muy importante aquí tener en cuenta que en el mercado andaluz, por ejemplo, estamos hablando de un importantísimo avance. Es muy importante que tengamos en cuenta que el mercado andaluz, que es el cuarto en importancia a nivel nacional, el cuarto detrás de Madrid, de Cataluña o de Comunidad Valenciana, está creciendo de una manera estrepitosa. Es que estamos creciendo en Andalucía a un ritmo que triplica la media nacional. Y aquí me gustaría detenerme en dos aspectos que me parecen muy importantes. Por un lado, es verdad que tenemos un parque muy antiguo, es decir, que hay una demanda ahí embalsada que hace que efectivamente estas compras de particulares, estas compras de ciudadanos como tú y como yo, pues vayan impulsando y vayan apretando esa necesidad de cambiar de coche, claro. Pues nos obliga a tomar esa decisión. Pero sí que es verdad también que está ocurriendo otra tendencia, y es que ya como compradores no nos fijamos tanto en el precio total del vehículo, sino en la cuota mensual que podemos asumir. Y esto es verdad que los puntos de venta, todos los distribuidores, los concesionarios, se están dando cuenta y están ofreciendo cada vez opciones más accesibles y más flexibles para que todos los ciudadanos puedan acceder a esa solución de movilidad más eficiente y más nueva, ¿no? También aquí tenemos que tener en cuenta que un coche viejo no solo contamina más, sino que también es más inseguro.
0: En todos los sentidos.
2: Efectivamente.
0: Sí, en el sentido que te puede dejar tirado en cualquier momento y en el sentido también a la hora de prevenir, por ejemplo, siniestros. Llama la atención, Tania Puche, el hecho de que el eléctrico puro se ha disparado en ventas y en compras casi un 35% y el híbrido enchufable apenas crece un 6%. ¿Qué está cambiando en la cabeza del comprador para hacer esa distinción, que además es una diferencia en porcentajes importante?
2: Efectivamente, nos estamos electrificando. Estamos electrificándonos poco a poco. Estamos perdiendo el miedo a esa electrificación. ¿Por qué estamos perdiendo el miedo? Pues porque muchas de las barreras que nos encontrábamos al inicio se están superando. Ya tenemos una muy buena oferta. La autonomía de estos vehículos es muy, muy aceptable. Los precios cada vez son más asequibles. No podemos perder de vista que han irrumpido nuevas marcas chinas, que están ejerciendo una presión competitiva muy, muy importante. Ya tenemos vehículos a unos precios, como digo, muy asequibles. También es verdad que estamos en un periodo en el que el precio de los combustibles está subiendo muchísimo y esta electrificación te permite que tu solución de movilidad sea mucho más asequible. Por lo tanto, estamos ante una tendencia que ya no tiene vuelta atrás. Estamos ante una tendencia imparable. Sí que es verdad que descarbonizar, todo este proceso de descarbonización en el que estamos inmersos y en el que estamos todos tan comprometidos, no solo tiene una única vía, que es la electrificación. Hay todo un enfoque tecnológico diverso que podemos abrazar. Habrá combustibles sintéticos, habrá hidrógeno y habrá otro tipo de tecnologías que también puedan contribuir a esa descarbonización, a ese impacto cero.
0: Usted me decía hace un momento, hablábamos del precio, ¿no? Dice que el cliente que busca un vehículo de este tipo, un electrificado, que cada vez se fija menos en el precio en conjunto y que mira la cuota. ¿Está hoy un eléctrico al alcance de una familia media o sigue habiendo barrera en el precio?
2: Un vehículo electrificado sigue teniendo un precio medio superior, pero sí que es verdad que efectivamente con estas cuotas mensuales la accesibilidad es mucho mayor. Y como digo, también han entrado nuevos actores en el mercado, sobre todo marcas chinas que todos tenemos en la cabeza, que están permitiendo que efectivamente todos estos vehículos pues estén mucho más al alcance de las familias de lo que estaban hace unos pocos años.
0: ¿Y el mercado va a haber más competencia en precios, precisamente por la entrada del vehículo chino?
2: Sin duda, ya lo estamos viendo, cómo estas marcas chinas están ejerciendo una presión competitiva en el resto de marcas, porque efectivamente este resto de marcas tienen que seguir siendo atractivas frente a esta oferta china, que viene con unos precios muy competitivos, con un alto componente tecnológico que hace unos años solo podíamos ver en gamas premium, y ahora esto se está democratizando mucho más. Por lo tanto, sí que vamos a ver una importante guerra de precios.
0: Paco.
1: Sí, Tania, buenas noches de nuevo. El año, como estás comentando, va a un ritmo importante, el 43% en coches eléctricos, pero prevéis cerrar 2026 con solo un 18% más. ¿Esperáis un frenazo en la segunda mitad del año? Y si es así, ¿por qué lo esperáis?
2: Esperamos que la tendencia se mantenga. En un 18% estamos hablando solo de vehículo electrificado, pero exacto, tenemos que tener en cuenta que sigue habiendo el resto de tecnologías, y hay muchas tecnologías al alcance de los ciudadanos. 300.000 unidades en vehículo electrificado, un 18% más, es un muy buen comportamiento, es un comportamiento muy positivo. Si tenemos en cuenta el conjunto del mercado, esperamos 1.200.000 unidades como mínimo. Estamos hablando de un volumen pues equiparable a nuestro mercado, a nuestro nivel de motorización y renta per cápita. O sea que estamos ya muy cerca de superar esos niveles prepandemia. Acordaos que hemos estado muy por debajo de nuestro mercado porque hemos tenido un montón de cisnes negros que hemos tenido que superar, y por fin parece que volvemos a recuperar estos niveles. No podemos perder de vista que la automoción es un sector económico estratégico y que es una palanca importantísima para el desarrollo económico, el tejido productivo, y que estamos muy, muy encarrilados con esas cifras.
1: Sin duda. Y también te iba a preguntar, porque reclamáis activar ya el plan Auto Plus. ¿Está pensando en la decisión de compra que ciertas ayudas no estén del todo claras o no tanto como parece?
2: Por lo que estamos viendo, por el comportamiento que estamos viendo de los particulares, estamos viendo que esa decisión de compra...

0: relación pues con nuevas palancas fiscales, sobre todo para electrificar las flotas, porque las flotas, recordemos que son una importante red capilar para acelerar esa electrificación del parque. Y luego también hace falta activar otra medida que es muy importante, que es el Plan Nacional de Renovación, que está incluido en la Ley de Movilidad Sostenible. Este plan de renovación, recordemos que completa ese plan de electrificación, que es el Plan Auto Plus, y que permite además incentivar la retirada de la circulación de estos vehículos más antiguos y más viejos, más contaminantes, porque recordemos que el Plan Auto Plus prescinde del incentivo al achatarramiento, por tanto, hay que recuperar ese incentivo, porque si yo conduzco un coche muy antiguo, no es porque quiera, sino porque a lo mejor no tengo esa capacidad económica para cambiarlo, así que es necesario incentivar ese achatarramiento de esos coches más antiguos y ayudar a que se cambien esos coches antiguos por unos más jóvenes, y ya sea un eléctrico o puede ser uno de ocasión de hasta 5 años, que a día de hoy cumple con toda la normativa anticontaminación y puede ser también una palanca para garantizar esa accesibilidad de todas las familias a una movilidad de última generación.
1: Y ustedes también representáis al vehículo de ocasión, que mueve más operaciones que el coche nuevo. ¿Se ha convertido el usado en el refugio de quienes no llegan a un coche nuevo? ¿Y hay suficiente oferta o también en este segmento hay subida de precios, han subido los precios?
0: Lo que está ocurriendo con el vehículo de ocasión es que se está convirtiendo ya en un emblema de compra inteligente. Antes era un poco la solución forzosa para quien no tenía suficiente presupuesto, y ahora estamos viendo pues que es un emblema efectivamente pues de compra inteligente. Tiene una relación calidad-precio buenísima. Estamos viendo que hay vehículos de ocasión de hasta 5 años a unos precios muy, muy competitivos. Estamos viendo también cómo el vehículo de ocasión sufre esa presión competitiva de las marcas chinas, porque recordemos que para seguir siendo atractivo frente al nuevo tiene que ajustarse en precio. O sea que estamos viendo que cada vez se vuelve también más accesible y por lo tanto estamos viendo que el vehículo de ocasión es una palanca importantísima para garantizar esa accesibilidad de todas las familias a una movilidad de última generación. Por eso la Ley de Movilidad Sostenible lo reconoce como una opción dentro de ese Plan Nacional de Renovación y contempla ayudas para la compra de estos vehículos también.
2: Pues hemos llegado al final, hemos gastado nuestro tiempo. Gracias, Tania Puche, directora de comunicación de Gambank, que es la Asociación Nacional de Vendedores de Vehículos. Hemos hablado mucho y bastante bien de los vehículos electrificados en nuestro país. A ver si conseguimos entre todos renovar el parque automovilístico, que será para bien, y a ver si nos echan una mano, ¿no? Algunas ayuditas públicas o algo así, ¿no? Hombre, digo yo.
0: Así es.
1: ¿Verdad? Sí. Alguna más.
2: ¿Qué van haciendo falta? Gracias, Tania. Buenas noches.
0: Muchísimas gracias. Buenas noches.
1: Buenas noches.
2: Bueno, Paco, pues hemos llegado al final, hemos gastado nuestro tiempo. Yo tenía otros temas aquí en cola, pero no.
1: Bueno, pues guárdalos para mañana.
2: ¿Guardamos para mañana? Alguno, venga.
1: Si hay alguno que no se pone malo.
2: No se pone malo ninguno. Lo voy a meter en la nevera ahora.
1: Mételo en la nevera, efectivamente, en el congelador.
2: Que además se van a alegrar, porque fíjate, con los calores que tenemos.
1: Por eso mismo.
2: Hasta mañana, Paco.
1: Hasta mañana.
2: Adiós.
1: Hasta luego.
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2: Y con Manuel Pérez Alcázar. Hola, Manolo.
4: Buenas noches.
2: Buenas noches. Vamos a repasar ya todas las noticias de la tarde y empezamos con una última hora porque el tráfico, la circulación, las carreteras nos dejan un muerto y un herido en un accidente que ha tenido lugar en Roquetas de Mar, en Almería.
4: Ha sido en una colisión en la que se han visto implicados un turismo y dos motocicletas a la altura del kilómetro 3 de la carretera A1051, carretera de Alicún. El herido ha tenido que ser evacuado al Hospital Torre Cárdenas.
2: El Ministerio de Hacienda convoca por carta a las comunidades autónomas para mantener reuniones bilaterales que le permitan avanzar en la reforma de la financiación autonómica que prometió a sus socios de Esquerra Republicana de Cataluña.
4: Pasadas las elecciones andaluzas, el gobierno acelera en una negociación en la que cuenta con el rechazo de todas las comunidades autónomas excepto Cataluña. El ministro Arcadi España, que sustituyó a María Jesús Montero, quiere iniciar de inmediato la ronda de reuniones bilaterales que serán presenciales o por videoconferencia.
5: A ver un calendario ya, vamos a empezar dentro de poco ya la ronda de consultas con las comunidades autónomas. Una vez finalice esa ronda de consultas, ya iríamos a un Consejo de Política Fiscal y Financiera.
4: Todas las comunidades, excepto Cataluña, expresaron sus reticencias a la negociación bilateral y al modelo presentado en enero por María Jesús Montero. Por cierto, una Montero

0: pero que lleva 16 días desaparecida tras las elecciones y que mañana ha convocado a los medios de comunicación. Incluso comunidades gobernadas por el PSOE, como Castilla-La Mancha, plantearon discrepancias con aquel modelo. La consejera andaluza Carolina España decía que el modelo que se presentó en enero privilegia a Cataluña.
1: Este modelo de financiación Montero nace muerto. Lo que quiere es darle champán y caviar al independentismo y al resto de las comunidades autónomas, al resto de los españoles, el menú del día.
0: El ministro de Hacienda mantiene su compromiso de convocar próximamente un Consejo de Política Fiscal y Financiera como paso previo a la aprobación por el Consejo de Ministros de esta reforma. Con la oposición en bloque y algunos socios del gobierno pidiendo adelanto de elecciones, el objetivo del Ejecutivo es que el Congreso apruebe la reforma antes de que acabe el año.
2: El juez de la Audiencia Nacional, Santiago Pedraza, ha levantado parcialmente el secreto de las actuaciones en la causa en la que investiga una presunta trama que buscaba desestabilizar los procedimientos judiciales abiertos contra el PSOE o el Gobierno.
0: En un auto, el instructor explica que ya se han practicado gran parte de las diligencias, por lo que procede el levantamiento parcial del secreto. La exmilitante socialista Leire Díez, imputada en esta investigación, trata de anular parte del material incautado por la Guardia Civil en la sede del Partido Socialista. En un escrito ha pedido la nulidad de la entrada en la sede del PSOE para el requerimiento de documentación. La conocida como fontanera del PSOE argumenta que la investigación ha partido de información extraída de sus dispositivos de carácter personal o que es información ajena al periodo que se investiga, de los años 21 al 23. En el auto, el juez señala que la trama cobró comisiones y destinó fondos del PSOE para buscar información comprometedora contra jueces, fiscales o policías. Hoy, a la salida de los juzgados de Navarra, el presunto cabecilla de esta organización, Santos Cerdán, lo ha negado.
3: ¿Te he previsto hacer alguna declaración?
4: Chantaje, ni siquiera nada por el estilo. Muchas gracias.
0: La dirección socialista insiste en que sufren un linchamiento y que esperan el levantamiento del secreto del sumario para decidir si se personan en la causa. La portavoz es Montse Mínguez.
5: Declaramos extinguida por prescripción.
2: No es este el sonido, que esperamos. No es el sonido. No tenemos preparada Montse.
0: En cualquier caso, Pedro Sánchez ha pedido, en la reunión con su ejecutiva, ha pedido al PSOE que no ceda a la presión.
2: Y en la Audiencia de Badajoz se ha celebrado hoy el segundo día del juicio al hermano de Pedro Sánchez y otros 10 imputados por el presunto enchufe de David Sánchez en un puesto en la Diputación de Badajoz.
0: El tribunal ha aceptado una de las cuestiones previas de la defensa y declara prescrito el delito de aceptación de nombramiento ilegal, el más leve. Sin embargo, el presidente del tribunal, José Antonio Patrocinio, mantiene la imputación de David Sánchez por prevaricación y tráfico de influencias.
5: Declaramos extinguida por prescripción la responsabilidad penal por el delito de aceptación de nombramiento ilegal por el que venía siendo acusado el señor David Sánchez Pérez Castejón. Está previsto para ese delito una pena leve.
0: El exdirector del Conservatorio de Badajoz, Evaristo Valentí, ha ratificado que sus peticiones de personal se centraron en profesores para el claustro, no en un coordinador de centros como fue David Sánchez, y que los rumores aseguraban que a esa plaza concurría un candidato al que llamaban el hermanísimo.
6: El calificativo de hermanísimo que había en un correo.
7: Sí, sí, ahora le preguntaré por eso.
6: El rumor era ese calificativo y que se iba a presentar a la plaza.
0: El letrado de la Diputación de Badajoz ha reconocido que en presidencia nadie se quejó de las ausencias o el absentismo de David Sánchez de su puesto de trabajo. El expresidente de la Diputación y exlíder del PSOE extremeño, Miguel Ángel Gallardo, también está imputado. El juicio se reanudará mañana a las 10.
2: Begoña Gómez ha recurrido a la citación del 9 de junio. Estima que la excesiva prisa del juez Peinado atenta contra sus derechos procesales.
0: En un recurso, el abogado de la mujer de Pedro Sánchez, Antonio Camacho, señala que el juez Peinado imprime una velocidad de crucero a la causa que considera absolutamente incompatible con las garantías de proceso penal en un Estado democrático. Acusa a Camacho al magistrado de tener excesiva prisa en finalizar la investigación y considera necesario practicar el interrogatorio del otro director de la cátedra que Gómez codirigía en la Complutense, así como ratificar los tres informes periciales que ha presentado en favor de la inocencia de su cliente. En su citación, el juez Peinado advirtió a Begoña Gómez que si no acude el día 9 a la vistilla será conducida por la fuerza pública.
2: Hoy se cumplen 8 años de la moción de censura que convirtió a Pedro Sánchez en presidente tras la sentencia del caso Gürtel. Se comprometió Sánchez entonces a limpiar la vida política de corrupción. Hoy el Partido Popular ha apretado a los socios de Pedro Sánchez para facilitar un adelanto electoral.
0: José Luis Ábalos, que era secretario de organización del PSOE y que hoy está en prisión por el cobro de mordidas en la trama Coldo, fue el encargado de defender aquella moción de censura. Sánchez llegó a lomos de la sentencia por el caso Gürtel y su discurso contra la corrupción.
8: Y exigir a los políticos y políticas en nuestro país, sea un concejal, un alcalde o un presidente del gobierno, es ser ejemplares, es ir 2 pasos por delante de la legalidad y es asumir responsabilidades políticas cuando hay casos de corrupción.
0: El PNV fue clave para que prosperase aquella moción de censura y para que Sánchez se haya mantenido 8 años en la Moncloa a pesar de haber perdido las elecciones. Hoy, Núñez Feijóo ha ofrecido una solución en poco tiempo a PNV y a Junts, que están ya pidiendo elecciones. El líder del PP les propone apoyar una moción de censura instrumental para convocar automáticamente elecciones.
9: Desde Vox al PNV, pasando por Junts, por UPN y por Coalición Canaria, 184 diputados estamos pidiendo elecciones anticipadas, elecciones inmediatas.
0: Vox respalda la medida a pesar de que Feijóo crearía un gobierno transitorio sin los de Abascal hasta la convocatoria de los comicios. Según Ignacio Garriga, están en esa línea.
10: Nosotros no estamos ni en el posible gobierno que pueda salir de esa moción de censura, porque lo único que queremos, que no es poco, es desalojar a esta mafia que cada día está haciendo que los españoles lo estén pasando peor.
0: Pero ningún socio de investidura recoge de momento el guante.
2: Hoy ha desaparecido la rebaja del IVA en la electricidad y el gas, que vuelve del 10 al 21%. La compleja negociación para acabar con el conflicto en Oriente Medio ha vuelto a disparar esta misma tarde el precio del petróleo.
0: El gobierno, que había reducido temporalmente ese IVA, contemplaba que si los precios energéticos mostraban señales de estabilización, algunas ayudas se retirarían antes de lo previsto. Sin embargo, hoy la vicepresidenta Yolanda Díaz ha pedido un nuevo decreto que restablezca las rebajas fiscales a la luz y el gas. Además, ante la inflación del 3,2% en mayo, exige recuperar las prórrogas en los alquileres después de que el Congreso rechazara mantenerlas.
11: Lo afirmo, necesitamos un nuevo decreto de manera urgente para hacer frente a las consecuencias de esta situación, que recupere las medidas que han decaído hoy.
0: Por su parte, el portavoz del PP, Borja Sémper, también ha pedido al Ejecutivo que rectifique hoy mismo y mantenga la rebaja fiscal sobre la luz y el gas.
12: Debe rectificar y evitar que suba el IVA de la electricidad y del gas del 10 al 21%. Y lo debe hacer hoy mismo. Exigimos menos voracidad fiscal y más alivio para los hogares.
0: Con la subida del IVA pagaremos al menos 15 euros más al mes en el recibo de la luz, unos 30 euros en cada factura, y trasladado al IPC puede suponer un 4%. Y la situación no parece que vaya a mejorar en el corto plazo. Irán ha paralizado hoy las negociaciones de paz con Estados Unidos por los ataques israelíes contra el Líbano, y aunque Donald Trump ha anunciado el cese de la ofensiva israelí y de los ataques de Hezbollah, el precio del barril de Brent ha arrancado con una subida esta misma tarde de casi el 7%.
2: La Junta de Andalucía ha activado hoy, 1 de junio, ya la temporada de máximo riesgo de incendios forestales, que se extenderá hasta el 15 de octubre.
0: En este periodo están en vigor las restricciones asociadas por el alto peligro de incendios. Este año, el periodo de alto riesgo se ha iniciado con 1.089 hectáreas quemadas frente a las 1.544 del año pasado, como ha explicado el consejero de Presidencia y Emergencias, Antonio Sanz.
13: Estamos en una media de 9-10 incendios diarios. Terrible, porque lógicamente impacta conocer este dato, pero lleva a que todo el día estamos movilizando los efectivos.
0: El Infoca, con 4.700 profesionales, estrena este año la unidad de maquinaria pesada y la especializada en fuego técnico, encargada de intervenir cuando el agua no funciona usando fuego contra fuego.
2: Pues hemos hecho los deberes, ahora solo falta
0: que nos pongan nota.
2: No, hemos hecho los deberes, digo, para evitar grandes incendios este verano.
0: Desde luego.
2: Solo falta que la meteorología sea un poquito benevolente y que el ser humano sea menos pi.
0: Sí. Al menos cauteloso, digamos.
2: Vale, pues eso, nos hemos entendido. Manolo, sí. Hasta mañana.
0: Hasta mañana.
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2: Pues estamos en el tiempo del análisis de la actualidad de este lunes. Bueno, y si los tertulianos quieren analizar el fin de semana, pues también pueden, ¿eh? Porque yo hoy vengo fácil, la verdad. La verdad es que el fin de semana se han producido también algunos detalles que merecería la pena comentar, más que nada por relacionarlo, ¿no? Con lo que está pasando, con todo lo que está pasando, que ya es mucho. Bueno, voy a saludarles para que ustedes vayan también haciéndose una idea de a quién van a escuchar en los próximos 45 minutos. Alguien resopla, y no sé si es Paco Morón. Paco, buenas noches.
22: ¿Qué tal? Buenas noches.
2: Tú resoplas mucho, Paco.
22: Hace mucha calor.
2: Hijo mío, no me digas que está en mitad de la calle con el calor. Ya va bajando la temperatura,
22: sí,
2: ¿eh?
22: Hace mucha calor, en general hace mucha calor.
2: Eso sí. Muchos incendios, y no solo los del campo.
22: Y los que vienen.
2: Y los que vienen. Sí. Javier Caraballo, buenas noches.
23: Muy buenas noches.
2: ¿Todo bien?
23: Sí, sí, me encanta además que conozcas a Morón hasta cuando resopla.
2: Es que resopla mucho, Morón. Es que resopla, es que resopla.
22: Claro.
2: Os conozco muy bien a todos, no os creáis. Sí,
23: no sé si lo pilla Morón, pero te está riñendo.
2: No, hombre, no.
23: Yeah. Sí, sí.
2: Uy, Caraballo sí que me conoce a mí. Que ya llevamos juntos 4 añitos, ¿eh? 4 añitos.
23: Eso es.
2: 4 temporadas. Lourdes Lucio, buenas noches.
24: ¿Qué tal, Natalia? Buenas noches. Pues yo también resoplo, pero echo humo más que otra cosa.
2: Pero el humo no suena tanto, ¿no?
24: Que me riñe mucho Víctor por la mañana, me riñe mucho. José me riñe menos, pero no me riñe nada, pero Víctor me riñe mucho por las mañanas, sí.
2: Es que, bueno, pero es que Víctor riñe a todo el mundo. Yo lo quiero con locura. Bueno, yo llevo... Mira, fíjate si yo puedo querer a Víctor de la Portilla. Un beso, Víctor. Ojalá nos esté escuchando. Cuando yo entré en Canal Sur, hace la friolera de... No lo voy a decir, lo voy a decir porque me voy a delatar de una manera. ¿Qué más da? Víctor me hizo la prueba. Víctor fue realizador de sonido que me hizo la prueba para entrar en Canal Sur a los poquitos meses, muy poquitos de que Canal Sur abriera. Así que, fijaros, y desde entonces hemos trabajado juntos mucho y nos queremos una barbaridad, y sé perfectamente que Víctor riñe mucho. Pero riñe con cariño. Yo también, con mucho cariño. Bueno, ¿qué preferís? ¿Un menú diario, elegidme el sitio, o comer con caviar y champán? Caviar de aperitivo y de bebida, champán. ¿Qué preferís?
23: Hombre, si es caviar y champán, al borde del buque aquel que tenía...
2: No. El del antivirus, ¿no?
23: Sí, el antivirus no.
2: Pero,
23: no, pero a mí el
2: ¿sabéis por
23: el
2: dónde
23: caviar...
2: voy o qué? Ay, no.
23: Pues no lo sé.
2: No habéis escuchado el mirador, es que no. No me habéis hecho los deberes.
1: No, yo que no soy de caviar.
23: A ver.
2: Tú no eres de caviar.
1: Soy de soplar.
2: No, es porque hemos recordado hoy las palabras de la consejera de Economía y Hacienda, de Carolina España, cuando dijo, después de la última reunión del Consejo de Política Fiscal y Financiera, donde la comunidad del Partido Popular y alguna del PSOE, se salieron, además, y dijeron que para nada lo que se les presentaba. Ella dijo que el gobierno, con ese nuevo modelo de financiación autonómica que les ponía sobre la mesa, daba caviar y champán a unos, se refería a Cataluña, y al resto nos obligaba a comer de menú. Ese era el ejemplo que ella ponía, ¿no? Muy gráfico, por otra parte. Entonces, por eso, porque ya sabréis que el nuevo ministro de Hacienda, que es Arcadia España, que curiosamente tiene el mismo apellido que Carolina España, pero creo que no son familia ni nada de eso, pero se da la casualidad. Pues el ministro dice que ha mandado cartas esta tarde a todos los consejeros de Economía y Hacienda de las comunidades para empezar a llamarles y empezar a negociar, tener un primer contacto bilateral y luego convocar el Consejo de Política Fiscal y Financiera. Pero lo que quiere el gobierno es que el 1 de enero del 27... entra en vigor el nuevo sistema de financiación. No sé si alguno de vosotros tiene más información que la que hemos dado en el mirador sobre este asunto, o quiere analizar o quiere recordar alguna cosa sobre esto, ¿no? Arcadia España sustituyó en la cartera de Hacienda a la ministra y vicepresidenta María Jesús Montero cuando ella vino a Andalucía para la campaña de las elecciones.
23: Hombre, de lo que se quejaban los presidentes de comunidades autónomas, no solamente las del PP, sino también las del Partido Socialista, es que se había acordado un plan de financiación autonómica con Cataluña y se le había ofrecido al resto para que mostraran su conformidad, y esto es con lo que no estaban de acuerdo. Un plan de financiación tiene que negociarse con todas las comunidades autónomas y luego intentar sacar un modelo que pueda satisfacer a todo el mundo, con evidentemente con dejaciones por parte y parte, o sea, con renuncias por cada parte. Yo lo que hace el nuevo ministro es intentar desandar el camino y comenzar con estos contactos con las comunidades autónomas, pero me da la sensación de que el tiempo político lo pone muy difícil. Estamos en puerta del verano, que todo se ralentiza o se diluye. A la vuelta estaremos en septiembre, que no sé si nos encontraremos con una actividad parlamentaria en el Congreso próxima a unas elecciones, porque los socios parlamentarios, incluso algunos socios parlamentarios, están empujando en ese sentido, y no sé si los escándalos de corrupción van a empujar todavía más. Y luego en comunidades como Andalucía tampoco sé yo si en septiembre habrá gobierno o estaremos en víspera de convocar unas nuevas elecciones. O sea que el panorama político ahora no creo yo que nos haga pensar que se pueda llegar a nada en este intento del ministro de Hacienda.
24: Sí, yo creo que el ministro de Hacienda lo que intenta es mantener su agenda haciendo como que no pasará nada, y claro, están pasando muchas cosas y todas las incertidumbres esas que ha relatado Javier, ¿no? De las interrogantes que hay, los interrogantes que hay de la duración de la legislatura, de si los socios van a estar ahí fijos discontinuos o no, sí. De si va a haber gobierno andaluz o no, quiero decir, todo eso pues influye en que esto no sé yo si va a salir o no. Y luego no hay que perder de vista que esto, a pesar de todas las reuniones y demás reuniones bilaterales que tiene que haberlas, como siempre la ha habido, todo esto tiene que desembocar en una mayoría absoluta para la reforma de la Ley Orgánica de Financiación de las Comunidades Autónomas. O sea, todo esto se plasma en una ley, que es la ley del sistema de financiación, ¿no? Entonces yo creo que, bueno, que el ministro intenta hacer su trabajo, lo que dudo mucho es que lo pueda culminar, que esto vaya a prosperar. No creo que ahora mismo todo el mundo está en cálculos electorales, unos más que otros, y me parece difícil. El sistema de financiación, es verdad que tiene un, como dicen las comunidades autónomas gobernadas por el Partido Popular, el pecado original, y en este caso creo que se corresponde con la realidad, es que es un modelo pactado entre Esquerra Republicana y el PSOE, PSOE. No, entonces, a partir de ahí, pues claro, se unen una serie de piezas que efectivamente Andalucía, yo creo que este sistema le viene mejor que el que hay, yo no tengo ninguna duda, pero bueno, hay muchas cosas que negociar. Yo no sé si en las bilaterales que pueda haberla, ahí Andalucía va a plantear algo, ¿no? O va a ir de frente diciendo, no, como esto lo ha pactado ustedes con Esquerra Republicana, pues portazo y se acabó. No, yo creo que, insisto, el ministro hace su trabajo, intenta hacer su trabajo, pero la agenda política creo que es muy, muy complicada para que esto vea la luz.
3: Yo creo que la agenda política se ha comido la voluntad del ministro, ¿no? Llega tarde. Llega tarde porque además no hemos tenido esa estabilidad necesaria en ningún momento a lo largo de la legislatura. Y si ha existido voluntad, que yo creo que no ha habido voluntad real de llegar a ningún acuerdo en el que estuviera satisfecha todas las comunidades autónomas, porque lo que se ha querido en el primer momento es atender o cuidar la relación con Cataluña más que realmente pensar en un reparto justo y en lo que realmente necesitan cada una de las comunidades autónomas. No se ha podido hacer y creo que es simplemente un gesto, una cosa más a sumar para que se intente hablar de otras cuestiones, para que parezca que hay normalidad en el gobierno, pero es que no se está gobernando, no se está legislando bajo ningún momento en estos últimos meses ni en el último año. Por lo tanto, yo creo que no va a ningún lado ni se da un clima de lealtad necesario para que haya ni incluso un diálogo honesto entre las comunidades autónomas y el gobierno. Yo sinceramente creo que va a tener un muy poquito recorrido. Veremos, a lo mejor me equivoco, ¿no? Pero yo creo que sinceramente no se dan las circunstancias, por todo lo que han comentado Javier y Lourdes, como para tener mucha confianza en que se pueda alcanzar un acuerdo en un sistema de financiación que ya esa negociación llega muy tarde, llega en el peor momento, creo, de la legislatura, donde si ya era inestable, ahora mismo yo creo que está ya pendiente de un hilo, ¿no? Está cuestión de ver por dónde se pueda romper. ¿No? Incluso ya hoy ya estamos viendo cómo se jactaba hasta Pablo Iglesias de que engañó a PNV Ciudadanos para una moción de censura instrumental
2: pero la credibilidad de ese
3: PNV
2: señor
3: ya lo que le faltaba la credibilidad de ese señor en teoría estaba en esas negociaciones también, ¿no? Sí. Y sino que salga Ciudadanos
2: y
3: que lo explique, ¿no? Y que salga el PNV y deje claro que no es el tonto útil de todo esto, ¿no? O sea que
24: pero fíjate que yo recuerdo ahora, no sé por qué, de pronto en el disco duro me quedan cosas que absurdas, pero bueno,
2: seguro que no.
24: Me quedan cosas que digo, bueno, esto tenía que haberlo echado en el pensadero, ¿no? Como en Harry Potter, y no lo puse. Recuerdo en el debate de la moción de censura que Compromís le exigió al entonces candidato a la presidencia del gobierno, Pedro Sánchez, la reforma urgente del sistema de financiación. Y Pedro Sánchez le dijo, dice, yo ya sé que eso no es posible ahora mismo. O sea, hace 8 años ya el presidente del gobierno decía, con el panorama actual de contrapeso, de formación del grupo parlamentario, de un Partido Popular fuerte, un Partido Social, y además los dos en la antípoda, porque esto tienen que pactarlo forzosamente PP y PSOE, ya le dijo, esto no va a ser posible. Bueno, pues 8 años después todavía no es posible, ¿no? Y esto sí, esto creo que sí es urgente. Lo que pasa que la dinámica partidaria aquí se, y los errores, ojo, yo si tú pactas un sistema de financiación con un partido, hombre, pues no, pues tienes que hablarlos con todos, ¿no? Aunque tengas un anclaje en algún con alguna formación, pero bueno, me lo recuerdo perfectamente, ¿no?
2: Pues vamos a intentar escuchar, estamos intentando recuperar esas declaraciones de Pablo Iglesias hoy, diciendo que se rió de Ciudadanos, que entonces era un partido potente en el Congreso, su presidente era Albert Rivera, y del PNV para hacer presidente a Pedro Sánchez en esa moción de censura del año 18. En cuanto podamos lo vamos a escuchar. ¿Y cómo habéis visto en el día de hoy la nueva propuesta de Feijóo? Feijóo la semana pasada dijo que estaba dispuesto a hacer lo que fuera necesario para que haya un relevo en Moncloa, ¿no? por todos estos casos de corrupción. Parece vuelve a repetirse la situación, ¿no? En mitad de una serie de casos de corrupción que cercan al gobierno, pues el grupo de la oposición, en este caso es el Partido Popular, pide a los socios que sustentan al gobierno, pues que se posicionen para que haya un relevo en el Palacio de la Moncloa. Y los socios de Pedro Sánchez, a lo más que han llegado es a pedir elecciones, ¿no? Pero lo de la moción de censura no lo ven. Entonces Feijóo ha dicho, les propongo una moción de censura instrumental y me comprometo a, al día siguiente, convocar elecciones generales, ¿no? ¿Cómo veis esta nueva propuesta de Feijóo?
23: A ver, desde mi punto de vista, un partido de oposición fuerte y un líder de oposición fuerte en unas circunstancias como las actuales no está amagando, no espera. Presenta la moción de censura aun a sabiendas de que no va a prosperar, pero lo hace para presentar su programa político que le sirve de cara a su electorado, y lo hace para arrinconar todavía más y poner en evidencia al presidente del gobierno, que en esa moción de censura se vería con claridad que tampoco tiene el apoyo de los grupos parlamentarios que le han apoyado durante esta legislatura. El problema de Feijóo es que sigue amagando. La legislatura empezó en 2023, yo creo que en el otoño de 2023, cuando se aprobó la ley de amnistía, ya se empezó a hablar de la moción de censura. En 2024, en febrero, cuando detuvieron a Koldo, a Víctor Yaldama, y después se vio implicado José Luis Ábalos, se volvió a hablar. Meses después, a final de ese año, cuando se vio implicado Cerdán, se volvió a mencionar, y no ha habido mes que no se hable de la moción de censura. En el tiempo en el que estamos, Alberto Núñez Feijóo no puede seguir con la misma estrategia, desde mi punto de vista, porque esto ya está bastante gastado. O la presenta de verdad, o como le ha aconsejado Felipe González, deja que los asuntos judiciales sigan adelante, que la escandalera, que vayamos conociendo más detalles de los sumarios, y que esto se caiga por su propio peso. Pero seguir con el mismo discurso diario a mí me cansa, a mí personalmente me cansa, y me da la sensación de que es un líder que no tiene un programa político concreto, que no creo que sea el caso de Feijóo, pero es lo que aparenta.
24: Yo creo que Feijóo, con esta decisión de un paso adelante, otro paso atrás, ¿no? Lo que no demuestra es liderazgo. No demuestra liderazgo. Está haciendo todo lo contrario que su, ahora mismo uno de sus iconos, Felipe González. Está haciendo todo lo contrario de lo que le ha dicho Felipe González, ¿no? Que le dicen, no debió usted la atención, no hable usted de moción de censura, deje que el PSOE se cueza en su propia salsa, más o menos, no dice eso literalmente, pero es lo que le sugiere, ¿no? Y Feijóo se pone a hablar de moción de censura, pero dice, no, y yo no la presento porque no me la van a apoyar. Bueno, precisamente en eso se trata de demostrar un liderazgo. O sea, citamos mucho el precedente de cuando Felipe González, su nuevo estrella polar, presentó una moción de censura que iba a perder, pero que fortaleció el proyecto como alternativa del Partido Socialista y de Felipe González. Entonces, yo no lo entiendo bien. O sea, tal y como están lo mismo los procesos judiciales, que están todos muy incipientes, con muchos indicios, en fin, que todo esto va para largo, no entiendo bien esto que hace el Partido Popular, porque además dice que convocaría de manera inmediata las elecciones, pero al mismo tiempo dice que antes limpiaría las instituciones. Dice, ¿y qué instituciones va a limpiar usted? Dice, el CIS, o sea, el Centro de Investigaciones Sociológicas, y Radio Televisión Española. No, claro, entonces es que esto no hay por dónde cogerlo, claro, o la convoca usted inmediatamente, y entonces entre que usted toma posesión, disuelve el Parlamento y la convocatoria electoral tiene que pasar 54 días, que es lo que marca la ley, o si no, esto no sé de qué va, porque claro, luego Feijóo habla, pero luego el portavoz que ha vuelto otra vez a su actividad, y me alegro muchísimo, bien. Borja Semper, ¿no? Me alegro mucho que se haya recuperado. ¿No? Pero dice, bueno, y también vamos a garantizar la neutralidad de los presidentes del organismo del Consejo de Estado, el Banco de España, la CNM. Hombre, vamos a ver, ¿de qué estamos hablando? ¿De convocar elecciones o de limpiar? Y cuando usted limpie, según usted, convoca elecciones. No lo entiendo bien, Natalia, no lo entiendo bien.
3: Es que yo creo que el principal problema de Feijóo es ese titubeo, esa falta de decisión, ¿no? Lourdes, yo creo que lo ha dicho bien. Lo que queda claro, lamentablemente, para este hombre es la falta de liderazgo, que yo creo que nunca llegó a tener ese total liderazgo que tenía que haber tenido en la oposición, como líder de la oposición, ¿no? No ha llegado a plantar, no ha llegado a estar al 100% ejerciendo la oposición con firmeza, con fuerza, con decisión. No ha tenido un proyecto claro, y yo creo que eso es una de las cuestiones que también ha hecho que no se haya atrevido a ir dando pasos más firmes, ¿no? Pero yo creo que uno de los grandes problemas del Partido Popular es eso, el titubeo constante o la falta de decisión de Núñez Feijóo. Y yo creo que se dan las condiciones para presentar esa moción de censura si considera que tiene que hacerlo, pero para no seguir amagando. Y si la presenta y no te la respaldan, oye, pues cada uno que se retrate, ¿no? Pero yo creo que lo responsable, y si él advierte de que entiende que el Estado se está desmoronando y que es una situación insostenible y que hay un gobierno que España no se merece, lo que tiene que hacer es, nada más que por responsabilidad, es presentar esa moción e intentarlo, y dialogar, intentar conseguir los acuerdos necesarios, intentar conseguir de una manera u otra esos apoyos y que salga adelante, y si no, al menos presentar su proyecto y que cada uno asuma su responsabilidad a la hora de apoyar esa moción en el Congreso de los Diputados. Pero lo que no podemos es seguir, como decía Javier, ¿no? Que Javier dice que está cansado, ¿no? Pero es que lo que no se puede seguir es con el mismo cuento y con las mismas advertencias y poniendo constantemente el peso de esta situación en el PNV o en Esquerra o tal. No, usted tiene que dar el paso adelante, usted tiene que propiciar también esos acuerdos.
23: Yo digo que yo como ciudadano, que supongo que puede haber oyentes que piensen lo mismo, ¿no? Cuando oigo a Feijóo hablar de moción de censura, lo he oído tantas veces que ya a mí me resulta cansino. Porque me resulta cansino. Oiga, pero es que lo lleva usted diciendo desde que empezó la legislatura, ¿no? Claro, la presenta o no la presente, o haz lo que quiera. Pero hoy se cumplen 8 años justos de la moción de censura de Pedro Sánchez. También el compromiso de Pedro Sánchez era convocar elecciones. Y bueno, yo recuerdo bien aquel tiempo, porque esto fue el 1 de junio, fue cuando se dio por válida y nombraron presidente a Pedro Sánchez. El gobierno se constituyó en julio, que fue el gobierno de las estrellas, y yo recuerdo que a mitad de agosto o así, pues había una noticia en el periódico: el gobierno nombra embajador en Andorra. Digo, bueno, es que esto va a ir, sí. O sea, si está nombrando al embajador en Andorra, claro, Pedro Sánchez no convocó elecciones inmediatamente, tardó un año en convocarla. Y lo que se puede temer el resto de grupos de la oposición es que con el PP pues pueda suceder lo mismo, que diga, convocamos elecciones, pero antes, y en el pero antes se tarde un año más.
24: Sí, sí. No, es evidente, mamá, es que lo ha dicho, ¿no? O sea, antes limpiar. Entonces, no es una deducción o una... No, no, es que dicen, bueno, pero primero hay que limpiar las instituciones. ¿Y qué instituciones va a limpiar? Dice Radio Televisión Española. Hombre, es muy cantoso. Yo creo que Núñez Feijóo, ya digo, insisto en que está desviando el foco a su nonata moción de censura, cuando hay una serie de casos que asedian al Partido Socialista relacionado con la corrupción, y no lleva a ninguna parte este debate. O sea, pero es que se ha metido de inmediato en esa pelota, en esa bola de nieve, ¿no? Y o sea, rodar. Uh-huh. Bueno, no sabemos llamarla si lo van a frenar o no, o lo aclararán o lo matizarán, no sabemos, ¿no? Uh-huh. Pero es muy... a mí me parece que es un rasgo de, insisto, de la falta de liderazgo del propio Feijóo. De no saber tomar bien la rienda y de arriesgar. O quiero decir, que si usted no va, si la pierde, pero usted presenta su alternativa. Ahora, ¿es el momento más apropiado este? Pues yo lo dudo. pero lo dudo porque estamos en verano, quiero decir, porque ahora viene el verano, viene, hay un mundial de fútbol, hay el Papa, que bueno, el Papa, en fin, es circunstancial, pero que ahora viene el verano, que la gente quiere irse de vacaciones, la gente quiere desconectar, ¿no? Entonces no sé si hacerlo antes de las vacaciones de verano es buena idea, aparte que no me sé bien los reglamentos, los plazos, Natalia, pero entre que se pide la moción de censura, se registra hasta que se celebre, no sé exactamente el tiempo ahora mismo que transcurre, pero todo va, no sé, creo que el tiempo está muy comprimido en ese sentido, ¿no?
2: Sí.
4: Tú fíjate, Lourdes, que hasta Isabel Díaz Ayuso ha dicho que la visita del Papa tiene que servir para aparcar las diferencias en España durante ese tiempo, o sea que durante ese tiempo, que no haya rivalidad política durante ese tiempo.
2: Un poco de
4: y
2: paz.
4: Si lo dice Isabel Díaz Ayuso, pues podemos imaginarnos el tiempo este de indefinición que entra a partir de ahora y que nos llevará hasta septiembre.
2: Eso, es que hasta después del verano.
24: Sí, no, pero que a Díaz Ayuso siempre le ves una intencionalidad, ¿no? Tú la ves apuntar y la ves apuntar en una dirección, voy a apuntar en el buen sentido, la palabra lo digo, ¿no? O sea, con el puntero ves que está señalando un punto, ¿no? Un horizonte. Pero fijo, es que no se sabe a qué horizonte apunta. Entonces, no sé, yo creo que esta mujer controla mejor los tiempos. Y siempre además acapara el foco, ¿no? Acapara el foco de atención con un poquito de despiste y de finta hacia el líder de su partido, ¿no?
2: Vamos a recuperar un poco los 8 años que han pasado o el aniversario, ¿no? De la moción de censura que llevó a Pedro Sánchez a la Moncloa, que fue con el apoyo del PNV, entre otras cosas, el Partido Nacionalista Vasco. Y luego ya sabemos lo que fue pasando. Hemos recuperado esas declaraciones hoy a Radio Nacional, por cierto, de Iglesias, de Pablo Iglesias.
5: Porque Pedro Sánchez no tenía tiempo de atar los números, fue fácil atar los números. Si Pedro Sánchez hubiera tenido que negociar, no habría podido entregar lo que le hubieran pedido el PNV, Junts, etcétera. Y ahí la jugada que nosotros hicimos fue, pues básicamente engañar al PNV. Yo hablé con Marta Pascal, que estaba en una de Junts, que estaba en una lógica como de hagamos esta moción de censura, y ella presionó mucho a Puigdemont para que Puigdemont apoyara algo que no quería apoyar, pero que sabía que tenía mucho costo político en aquel momento no apoyar. Y con el PNV lo que hicimos fue lo siguiente: hablamos con Albert Rivera, engañamos a Albert Rivera, le hicimos creer que efectivamente era posible, ¿no?, que presentáramos juntos una moción de censura de carácter instrumental para convocar elecciones. En aquel momento Podemos iba por delante del PSOE en las encuestas y Ciudadanos iba por delante del PP, y después de hablar esto con Rivera le dije esto a Andoni Ortúzar, es decir, vosotros veréis, pero nosotros vamos a elecciones con moción instrumental, la van a apoyar con Ciudadanos, la va a apoyar el PP, y vamos a elecciones y aquí repartimos, vamos a ganar en el País Vasco otra vez, que ya os hemos ganado 2 elecciones generales, vosotros veréis. Y ganarle al MUS, a un vasco del PNV, es una de esas cosas que tengo como puestas en la biografía, de eso te sale una vez en la vida, eso no se...
2: Bueno, pues yo no sé si es que Pablo Iglesias está postulando para algo, ¿no? Pero primero está apareciendo mucho y luego está haciendo una serie de revelaciones y se está poniendo en valor, ¿no? A él mismo, aunque parece que le ha entregado en bandeja la moción de censura a Pedro Sánchez. No sé cómo lo veis.
4: Sí,
2: no. Bueno, yo quiero ser siempre recatada. Mi papel aquí es ser recatada, pero sí, como el cerebro de todo aquello fui yo, ¿no? Parece que está diciendo.
4: Ya, esa moción de censura, como todas las operaciones políticas que salen bien, terminan teniendo bastantes padres, que eso es lo contrario de cuando
2: sí,
4: algo fracasa.
2: Es verdad.
4: Y hay unos cuantos que se han apuntado la estrategia de la moción de censura, entre otros el más destacado Iván Redondo, que no es el único en el Partido Socialista que se la apunta, pero de forma destacada él lo va diciendo,
2: sí.
4: Iván Redondo.
2: Sí.
4: Esto de Pablo Iglesias, a mí no me extraña que él colaborase en ese momento para la moción de censura, porque su objetivo también era derribar al gobierno de Mariano Rajoy. Pero lo que sorprende, sobre todo, es cómo se enorgullece de haber engañado a Ciudadanos y al PNV, y que se lo cuelgue como medalla, de, que es lo que termina diciendo, de ganarle a un vasco me lo cuelgo como medalla. Pues, sí. En fin, con esa naturalidad dice, engañé a Ciudadanos y engañé al PNV. Pues fantástico.
24: Sí, no, y gané un MUS a un vasco, ¿no?, del PNV. Ya lo considera el top uno de su carrera política. Vamos, sorprende escuchar esto y no sorprende. Si conoce un poquito a Pablo Iglesias, ¿no? No lo sé yo. O sea, ¿acordáis en esa moción de censura? Claro.
2: Que defendió esto, José Luis Ábalos, vamos a recordarlo.
24: Que defendió, sí, que defendió José Luis Ábalos. Pero hay cosas muy inverificables, ¿no? Cuando Pedro Sánchez, o por lo menos ponéis en cuestión, ¿no? Con el caso del Cabo del Tiempo, porque no se produjo, ¿no? Le dijo a Mariano Rajoy, si usted se retira, yo retiro la moción de censura. Si usted dimite, yo retiro la moción de censura. Y el señor Mariano Rajoy, pues se fue a un restaurante. Hoy sí. Ha dicho a Villarejo que le daba el cardú. Vamos, en fin, no lo sé, pero no sabemos. Algunos periodistas sí lo saben porque este estaban allí y lo siguieron, ¿no?
4: No, pero porque,
24: claro, o sea, es que es todo muy sorprendente. Ese tono de insolencia, ¿no? De Pablo Iglesias, ¿no? De le gané, le engañé. Porque no es que convencí, es que engañé, o sea, que sí. Tú vas ya con la mentira, con el engaño para pillarlo a traspiés, ¿no? A mí no sé por qué me sigue sorprendiendo todas estas cosas, porque las he visto
2: también,
24: muchas veces.
2: A mí también, yo soy muy inocente, que la gente alarde de cosas así, a mí me deja muy fría. Es que este señor ha sido vicepresidente del gobierno con Pedro Sánchez. Vamos a recordar, Pablo Iglesias, digo. Que Pablo Iglesias es el que empezó a acampar allí en la Puerta del Sol con el 15M y luego acabó siendo vicepresidente del gobierno de este país, ¿eh? En fin, bueno.
4: La realidad de la moción de censura es que depende. Hay quien dice que lo definitivo fue que el PNV engañó al PP después de firmarlo, traicionó al PP después de haber firmado los presupuestos y que ese cambio de opinión fue el que volcó también a Ciudadanos. Pero hay quien, Pablo Iglesias dice lo contrario. En definitiva, que la moción de censura salió adelante, que fue la única que salió, y es verdad que Pedro Sánchez en esa moción de censura se la dedicó por entero a la corrupción. Y al ver hoy las cosas que dijo tanto Pedro Sánchez como José Luis Ábalos, y al saber, como sabemos, que tan solo semanas después ya iban a estar sentados con Víctor de Aldama, lo de Pablo Iglesias, lo que acaba de decir Pablo Iglesias, se queda en un juego de niños.
2: Totalmente.
4: Si lo comparamos con ese engaño mayor.
2: Un juego de patio de parvulario. Pues fíjate, totalmente, que no sé quién decía antes que el PNV que se defienda. Pues ha contestado Aitor Esteban, lo que pasa es que lo ha hecho en redes sociales. Ha calificado de farol lo que ha dicho Pablo Iglesias, eso de que dice que engañaron al PNV para que prosperara la moción de censura, y ha dicho más, lo que pasa es que ha dicho en tuit y lo ha dicho muy, muy escuetamente. Escribe Aitor Esteban, buen farol Pablo Iglesias, pero no te da para órdago. Ahí lo dejo.
4: La contestan en términos de humor, ¿no?
2: Claro, sí, sí. O no.
4: Y con respecto a lo que decía Lourdes, es verdad, Pedro Sánchez en ese discurso suyo de la moción de censura le ofreció a Mariano Rajoy que dimitiera y en ese mismo instante se acababa la moción de censura. Él la retiraba. Yo entiendo que humanamente Mariano Rajoy no aceptara esto, porque era como asumir él en primera persona la responsabilidad de la corrupción de la Gürtel, que él no estaba en ese caso, no le correspondía a él directamente, hay otros dirigentes a los que les correspondía bastante más. Pero esa salir de la presidencia del gobierno con la humillación de dimitir asumiendo que la corrupción te corresponde, yo entiendo que era Pedro Sánchez lo sabía perfectamente y por eso hizo ese discurso que desde otro punto de vista de la estrategia me pareció magistral.
2: Pedro Sánchez, creo que era este momento al que tú te referías sobre de Pedro Sánchez.
6: Este debate en este mismo segundo puede llegar a su fin. Le voy a hacer una pregunta, señor Rajoy. ¿Está usted dispuesto a dimitir? ¿Está dispuesto a dimitir hoy, aquí, ahora? Dimita, señor Rajoy, y todo terminará. Podrá salir de la presidencia del gobierno por decisión propia.
2: Eso, efectivamente, te referías a ese momento. Y hemos rescatado también un momento de aquel pleno de Albert Rivera, que era el presidente de Ciudadanos, al que también engañó Eso dice Pablo Iglesias.
7: El señor Rajoy, que a estas alturas, faltando unas pocas horas para la moción, siendo socios de la investidura, habiendo votado los presupuestos del 17 y el 18, habiendo apoyado la aplicación de la Constitución junto al Partido Socialista y al Partido Popular, a estas horas, Ciudadanos no tiene noticias del señor Rajoy, ni una sola llamada, ni una sola propuesta.
2: Bueno, es parte de lo que ocurrió aquel día, aquel 1 de junio del año 2018. Este es un momento de la intervención de Mariano Rajoy.
8: Señor Ábalos, ha puesto usted su mejor empeño en exagerar retóricamente los motivos que pretenden justificar esta moción de censura. Ha diseñado un cuadro siniestro que no se parece en nada a la realidad, pero que se ajusta muy bien a la medida de los intereses de su candidato.
2: Y Ábalos, el gran Ábalos.
8: Una moción de censura a favor de la recuperación de la normalidad de nuestra vida pública. Sacar de la política la corrupción y volver a hablar de lo que importa a la ciudadanía.
2: El gran Ábalos, que está en prisión preventiva, eso sí, y que es el presunto corrupto, uno de los presuntos corruptos en el gobierno y también en el PSOE, porque en aquel momento era ministro de Fomento, ¿no? Creo recordar que era ministro de Fomento y era además...
9: No, todavía no, ¿no?
2: No lo era todavía. Bueno, lo iba a ser, no, lo iba a ser. Era secretario de organización del PSOE. Secretario de organización...
22: Lo sería en el gobierno que salió.
2: Exactamente. Fue. Y además era hombre de máxima confianza de Pedro Sánchez, uno de los cinco del Peugeot, del famoso Peugeot. Sí. Y no puedo evitar decir que a esta hora Iván Redondo, parece que lo hemos invocado, Iván Redondo está vendiendo su libro en una de las televisiones nacionales. Ya sabéis que su libro habla de todo esto, de sus grandes logros, y se está rogando una vez más la autoría intelectual de la moción de censura. Es la verdad.
4: Sí.
2: Peleando los títulos.
4: En ese congreso, es que Ciudadanos al final, en esa moción de censura, votó en contra. Uh-huh. Y la composición del... Pero eran insuficientes los votos del PP, Ciudadanos, UPN y Foro Asturias, pues no llegaba ni de lejos a la mayoría absoluta.
2: Claro.
4: En ese congreso de los diputados es muy curioso porque ahí el Partido Socialista tenía solo 84 diputados. Y los que estaban muy cerca, por eso yo entiendo la jugada de Podemos, porque ellos veían la posibilidad de rebasar al PSOE. Podemos estaba en 67 diputados, 67. Sí. Fijaros en lo que ha quedado ahora, en 8 años, cómo se ha disuelto completamente ese partido. O sea, peor la historia, Ciudadanos, que tenía 32 y ya no existe.
9: Yo de otra forma creo que el gran error de Ciudadanos fue con las elecciones de Castilla y León. O sea, por el mismo motivo que aquí en Andalucía, en las elecciones de 2022, apoyó la alternativa, ¿no? La alternancia de poder con un gobierno presidido por Juanma Moreno y, bueno, con apoyo externo de Vox, por las mismas razones que argumentó aquí, que era la alternancia, el cambio, ya llevan ustedes demasiado tiempo, ha habido muchos errores y tal, en Castilla y León no lo hicieron, ¿no? Y yo creo que ahí perdió su condición efectivamente de bisagra. Y entró en otra deriva, en otra rueda, que le llevó a la desaparición. No sé si por eso, no digo yo que sea eso, ¿eh? Ahí cometió un error espectacular, en mi opinión.
22: Yo creo que el hecho también de renunciar en Cataluña a presentarse a la investidura, debate de investidura, para ser no tener los acuerdos y escenificar y ese titubeo de Inés Arrimadas, yo también creo que pudo perjudicar, ¿eh? Y la figura de Albert Rivera hay que analizarla también. Yo creo que llegó un momento que Albert Rivera se creía más de lo que realmente era. Y ese toque de soberbia quizás, o de creerse que iba a estar por encima, ese sorpaso al Partido Popular y tal, también desvió un poco el tiro, ¿no? Es que el Ciudadanos de Andalucía lo tuvo muy claro desde el principio, ¿no? Estuvo gobernando también apoyando al Partido Socialista un tiempo. O sea, jugó.
9: Por eso digo que jugó
22: ese papel que le permitía también en un momento decir, bueno, puedo darle mi apoyo al Partido Popular, ¿no? No sé, yo
23: cada vez
22: yo
23: que... No, cada vez que a Inés Arrimadas se le dice esto mismo, se irrita muchísimo, porque dice que es uno de los bulos que se han extendido y que ella no renunció a nada, sino que la mesa del Parlamento, que estaba compuesta, dominada por los independentistas, no le dieron ni siquiera la opción de poder presentar su candidatura, pero que ella lo pretendía. En fin, eso se quedó ahí, y yo ya no sé si Ciudadanos... Es verdad que había en las encuestas de aquel entonces, estamos hablando de hace 8 años, Albert Rivera aparecía como el líder más valorado, el más querido para presidente de gobierno, pero igual que Podemos, ¿no? Que estábamos hablando de que tenía 67 diputados y Pablo Iglesias estaba por las nubes. En ese Congreso de los Diputados no había ni un solo diputado de Vox. No había ni un solo diputado de Vox porque Vox no tenía ni un solo diputado, ninguna representación institucional en España. La primera llegaría meses después, en diciembre o noviembre del 18, en las elecciones andaluzas, en las que Vox sacó de cero, que tenía, ¿cuánto? ¿10, 12? ¿Cuántos fueron al principio? 12, ¿no?
2: No me acuerdo, no consigo acordarme.
24: 14, lo que pasa que luego hubo una diputada 14, que se
22: fue.
2: Vale. Oye, me apetece que hablemos un poco de Andalucía. Vosotros que estáis muy bien informados. ¿Están negociando, hablando PP y Vox para facilitar la investidura de Juanma Moreno dentro de 10 días?
22: 12.
2: O 12. ¿12 qué? ¿12 diputados de Vox o 10 días de...?
22: De 12 diputados de Vox.
2: Ah,
22: de
2: eso
22: Vox.
2: Sí. ¿Hay algún tipo de contacto? Porque estamos a 10 días de que se constituya el Parlamento de Andalucía. ¿Hay algún tipo de contacto? Juanma Moreno siempre públicamente desde la selección ha dicho que quiere un gobierno en solitario, pero también es verdad que necesita apoyo o abstenciones en la sesión de investidura. ¿Cómo veis esto?
23: Yo he dicho antes que podemos estar en septiembre que todavía sin gobierno andaluz, y lo digo porque sigo viendo a los dirigentes del Partido Popular en Andalucía muy convencidos de gobernar en solitario, sin meter en su gobierno a ningún miembro de Vox. Y si esto lo mantienen, esto nos llevaría a unas nuevas elecciones. ¿Se va a mantener en esa firmeza? En fin, esto es lo que se dice ahora, que quieren un gobierno solitario, pero también tenemos los precedentes de las negociaciones anteriores en Extremadura y en Aragón, en las que Vox solo ha llegado a un acuerdo si se acepta que entren en el gobierno. Y si esto no lo acepta Juanma Moreno y Vox se empeña en mantener su posición, pues quién sabe si podemos estar hablando de unas elecciones generales y andaluzas conjuntas en otoño próximo.
22: De todas formas, Javier, es que yo no he escuchado a Vox, en el caso de Andalucía, decir expresamente que quiere entrar en el gobierno. Yo lo que he escuchado permanentemente, y he hablado con gente de Vox, que lo que quieren es al menos que los llamen y empezar a hablar, y que hay una serie de cuestiones que para ellos son esenciales, que son cuestiones que tienen que entrar en el acuerdo que haya. Pero expresamente, si analizamos incluso hasta la primera intervención del señor Abascal el día de las elecciones, y recordamos las declaraciones de Gavira, incluso la controversia del día siguiente, que hay una declaración en Canal Sur Radio por la mañana del máximo representante del partido de Vox en Sevilla, hablando de que no quieren sillones, después intentan un poco matizarlo y tal, pero estrictamente, o sea, si tú te pones a analizar qué es lo que han pedido, yo no sé, pero hasta ahora exactamente no he escuchado, oye, y esto es condición, tenemos que entrar en el gobierno, no lo he escuchado.
23: Ya, pero es que lo normal es tipo de negociaciones que nadie diga, pues yo quiero una vicepresidencia, yo quiero dos consejerías. Normal es que no haga nadie eso, porque tienes la respuesta inmediata de usted se preocupa por los sillones. Claro. Esto fue el error que cometió Macarena Olona en la campaña, cuando decía, va a ser usted mi vicepresidente. Tal. Esos errores no se suelen cometer en política, y es lo que está haciendo Vox. Yo digo porque desde que llegaron a un acuerdo con el PP, soterrado con Feijóo, y la aceptación de la prioridad nacional en todos los programas políticos, lo que hace Vox es entrar en los gobiernos, es lo que ha hecho.
24: Sí, no, yo lo veo igual. Yo creo que están haciendo lo mismo que en Extremadura. No queremos entrar en el gobierno, pero queremos entrar en el gobierno, ¿no? Yo ahora mismo lo que veo, no tengo información, Natalia, lo siento, pero yo veo ahora mismo mucho silencio, demasiado silencio. Y veo la agenda y veo que se han quitado de agenda. Y veo que no hay agenda. Entonces eso me hace sospechar, en el buen sentido, de que algo tiene que haber. Vamos a ver, aquí hay una foto clarísima que se tiene que producir sí o sí el día 11, y lo lógico, porque es lo que siempre se ha producido, no es que si esa foto de acuerdo para que haya una mayoría en la mesa de PP y Vox, es que después tiene que haber un acuerdo de lo que sea, de investidura, de gobierno, de lo que sea, que eso es un paquete, no es una parte, no es solamente la mesa, no, esto es todo en conjunto, y todo en conjunto es todo en conjunto. O sea, son muchas cosas. O sea, muchos repartos de puestos, son calendarios, son, en fin, muchas cosas. Y lo que tenemos, pues lo que tenemos son las

0: Sí, el jueves que viene, el jueves sí. de esta semana.
1: Ah, bueno, claro, que estamos a lunes, sí, que es verdad, sí, sí. Dice ABC que sí, que ha habido primero acercamientos de las dos fuerzas, pero que prefieren llevarlo en con discreción. Hombre, pues sí, también eso es normal, ¿no? Que las negociaciones no las retransmitan, ¿no?
0: Me cuesta mucho trabajo creer que Vox llegue a algún acuerdo en Andalucía sin que se firme un papel en el que aparezcan sus dos palabras fetiche en este momento.
1: Prioridad nacional.
0: Porque cada vez que se publica una encuesta, y la última la he visto este fin de semana, cada vez hay más porcentaje de españoles que dicen que están de acuerdo con la prioridad nacional. Con lo cual, Vox yo creo que está convencido, y tiene razón en eso, en que ha dado con la tecla de un término que la mayoría de los españoles acepta, según dicen las encuestas. Cuando le preguntas a alguien, ¿usted cree que los españoles por delante? Todo el mundo dice que sí.
1: Ya.
2: Yo estoy contigo de acuerdo en que veremos ese papel, veremos firmar eso, pero sí difiero contigo, Javier, en que no creo que el entrar en el gobierno vaya a ser realmente lo que haga o no que haya repetición electoral o no gobierno en Andalucía. Yo creo que en este caso Vox no está en la línea de exigir entrar en el gobierno.
0: Que yo no estoy diciendo que Moreno Bonilla vaya a firmar el papel con Prioridad Nacional.
2: No, yo digo que un papel habrá, que claro, que no
0: lo va a exigir. Lo va a exigir. Claro, Moreno Bonilla hasta ahora ha dicho todo lo contrario, que no lo va a aceptar.
1: Bueno, pues ya veremos, lo iremos comentando. Hemos llegado al final de nuestro tiempo, así que os libero, os deseo un buen descanso y una buena semana, porque como estamos a lunes, fíjate todo lo que nos queda por delante. Un abrazo fuerte, compañeros. Morón, Caraballo y Lourdes Lucio.
0: Saludos, adiós. Muy buenas noches.
3: Gracias.

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2: Más de 53.000 estudiantes procedentes de bachillerato y formación profesional de grado superior comienzan mañana la prueba de acceso a la universidad en Andalucía. Una de las novedades será el control para evitar copiar y que consistirá en la aplicación de barridos selectivos para la detección de dispositivos no autorizados que permitan copiar mediante inteligencia artificial. Les contamos también que hoy se cumplen 8 años de la moción de censura que convirtió a Pedro Sánchez en presidente tras la sentencia del caso Gürtel. Se comprometió a limpiar la vida política de corrupción. El PNV fue clave para que prosperase aquella moción. Hoy el líder del PP les propone apoyar una moción de censura instrumental para convocar elecciones inmediatamente.
3: Aquellos que empiezan a hablar ahora de que hay que hacer las elecciones de forma inmediata, de mejor aliado no van a tener. Decencia y elecciones. Y parece ser, quiero ser optimista, que hay algún movimiento por ahí, porque fíjese, desde Vox al PNV, pasando por Junts, por UPN y por Coalición Canaria, 184 diputados estamos pidiendo elecciones anticipadas, elecciones inmediatas. Si los que lo dicen son coherentes y lo hacen, podemos buscar una solución.
2: Hoy volvemos a pagar el 21% desde este lunes en la factura de la luz y el gas. Se pone así fin, aparte de las medidas anticrisis por la guerra de Oriente Medio que impuso el gobierno. El portavoz del PP, Borja Sémper, pide al Ejecutivo que rectifique y mantenga la rebaja fiscal.
4: Debe rectificar y evitar que suba el IVA de la electricidad y del gas del 10 al 21%. Y lo debe hacer hoy mismo. Exigimos menos voracidad fiscal y más alivio para los hogares.
2: La Unión Europea acuerda endurecer la política de retornos y consolida los centros de deportación fuera de su territorio siguiendo el modelo que Italia pactó con Albania. La mayoría de las disposiciones del nuevo marco se va a aplicar en un plazo de 12 meses, de un año, a partir de su entrada en vigor, aunque algunas como el aval a la externalización de los centros de deportación y el apoyo a la Agencia Europea de Control de Fronteras van a empezar a aplicarse tan pronto como la nueva norma sea publicada en el Diario Oficial de la Unión Europea. Y les recordamos que la Junta de Andalucía ha activado hoy la temporada de máximo riesgo de incendios forestales que se va a extender hasta el 15 de octubre. En este periodo están en vigor las restricciones asociadas por el alto peligro de incendios. Este año el periodo de alto riesgo se inicia con 1.089 hectáreas quemadas frente a 1.544 de 2020.

0: 25. Temperaturas, 24 grados hasta ahora en Almería y Cádiz, 26 en Málaga, 29 en Huelva, Sevilla y Granada, 31 en Córdoba, 32 en Jaén. Andalucía, las 11 y 3.
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4: Señoras, señores, buenas noches. En Sevilla salieron este año 70.865 nazarenos. Son los datos del conteo que ha difundido esta noche el Consejo de Cofradías y que confirma las tendencias de años atrás. El Domingo de Ramos y el Lunes Santo son los días que más crecen y la madrugada, con algo más de 13.800 integrantes, es la jornada más masiva, aunque se detecta un leve decremento en las filas. Ahora entramos en detalle. La Hermandad de la Estrella de Sevilla presentará en breve el proyecto de misterio de José Antonio Navarro Arteaga para la cofradía, un proyecto que ha sido elegido por la Junta de Gobierno de esta corporación entre tres opciones. Acompañarán las figuras, si lo aprueban los hermanos, a la imagen de Jesús de las Penas, obra del flamenco José de Arce de mediados del siglo XVII. Está considerada como una de las grandes aportaciones del barroco monumental venido de Italia. El Obispado de Jaén ha difundido un protocolo para que los organismos a su cargo, ahí están las hermandades, hagan un inventario de copias digitales de sus imágenes y del resto de sus bienes muebles. En principio es por seguridad, pero aquí se esconde el deseo de acabar con el mercantilismo de las copias digitales en miniaturas, copias hechas en impresoras 3D que dicen que trivializan las devociones. Hoy es lunes y no faltará el Lunes del Rocío, en el que haremos balance de la romería con el presidente de la Hermandad Matriz, Santiago Padilla. Y hoy, más que marcha invitada, habrá una saeta invitada en recuerdo de Rocío Jurado, de cuya muerte se cumplen hoy 20 años. Es la saeta que cantó Rocío Jurado en 1988 en el Alcázar de Sevilla para uno de los primeros programas que se grabaron destinados a las emisiones de Canal Sur Televisión. Era una saeta que en origen Rocío Jurado cantó el año de la coronación de la Macarena, 1964. La letra se la susurraba al oído su autor, Rafael de León. La letra que van a escuchar en esta grabación no era la original. Cambió Rocío Jurado una referencia a Queipo de Llano por otra a un rey gitano, que rimaba igual. Le salió esto.

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5: Pues comenzamos ya con las noticias en Evocación. La Semana Santa de Sevilla sigue su tendencia al crecimiento este año y según como les estamos contando el conteo del Consejo de Cofradías, han salido 70.865 nazarenos y si a esto le unimos las bandas, los monaguillos, los acólitos, los acompañamientos, se alcanza un total de casi 76.000 personas. De este conteo se pueden extraer muchos análisis, como que la de Sevilla es una Semana Santa que sigue creciendo, aunque ya de manera más moderada, ¿no? En la madrugada, que es la jornada en la que se saca un mayor número de nazarenos, en concreto son 13.819, casi todas las cofradías pierden nazareno menos una, la Hermandad del Calvario, que es la que saca menos numéricamente, pero que en este caso sigue sumando nazarenos a su cifra total. La Hermandad del Gran Poder, esto también es llamativo, pierde casi 100 nazarenos. Hay un dato curioso, la que más crece porcentualmente es la Hermandad del Sol, que saca muy pocos nazarenos, 170, pero del año pasado a este ha crecido un 32%. ¿Cuál es la razón? Han estrenado una nueva túnica más acorde a una cofradía de barrio como es el Sol. Si hacemos un top 5, top 5, es decir, un ranking de las 5 primeras hermandades en cuanto a número de nazarenos, la primera es la Macarena con 3.958, la segunda la Esperanza de Triana con 3.002, la tercera la Hermandad de la Estrella con 2.641, la cuarta la Hermandad de San Gonzalo con 2.633, y la quinta, la Hermandad del Gran Poder, con 2.539. Además de los nazarenos, es noticia en Sevilla la Hermandad de la Estrella, que va a proponer a sus hermanos un proyecto de misterio de Navarro Arteaga para sustituir al actual. La maqueta, de un tamaño superior a un boceto normal, se presentará en breve a los hermanos de cara al cabildo que se convocará en una fecha aún por determinar. Informa Manuel Luna.
6: Los oficiales han elegido a este artista frente a las opciones de Álvaro Abrines, que fue el que recomendó la comisión artística, o José María Leal. Sería la tercera vez que Arteaga realiza una propuesta para la modificación del misterio tras la de los años 2003 y 2007. Así lo comentaba el propio escultor.
7: Que hoy es un día importante porque, aparte de una circunstancia que para mí tiene un significado muy, muy especial, es darle sentido a casi 25 años de una espera que evidentemente, bueno, pues es que no sé si habrá gente que haya esperado 25 años, pero el que lo haya hecho me va a entender perfectamente. Es la espera de ese cuarto de siglo sobre algo que quedó pendiente hace ese tiempo, ¿no?
6: Según ha podido saber este programa, se trata de un misterio de 6 figuras, sin contar con el Cristo, y 4 de ellas son romanos. El titular estaría en el centro de la primera mitad del paso y no en la parte delantera como está en la actualidad. Al principio del mismo hay un romano delante ofreciendo una copa de vino mirrado y tras el Cristo el resto de figuras, los dos ladrones y los otros 3 romanos. Esta composición duplicaría el número de imágenes del grupo escultórico, que ahora es de 3 figuras más el Cristo de las Penas de la Estrella. Tal y como indica la corporación, en los próximos días se informará detalladamente sobre los medios y las fechas para conocer el proyecto, antes de su presentación y al sometimiento de un cabildo general extraordinario de hermanos. La Junta de Gobierno se reunió el domingo para votar y elegir el proyecto que se le presentaría a los hermanos. Puede que no haya sido la primera vez en estos meses que la Junta haya votado para elegir la propuesta.
5: En la semana del Corpus llegan ecos de la reunión que han mantenido en Cádiz este fin de semana los presidentes de los organismos cofrades andaluces. Se han centrado sobre todo en cuestiones económicas, informa Juanmi Vega.
8: Los presidentes
4: de los consejos y agrupaciones de cofradía de Andalucía han mantenido un encuentro en Cádiz para aunar criterios y buscar nuevas fórmulas de gestión de estos organismos cofrades. Los 8 presidentes y el de Jerez han coincidido en la necesidad de aumentar la transparencia económica de estas instituciones y en las cofradías, además de la correcta gestión tributaria para conseguir que todos los consejos de hermandades sean organismos fuertes y protegidos. También han defendido la exención del IVA en la venta de sillas y palcos en las carreras oficiales de toda Andalucía, al entender que esta actividad no puede separarse de la dimensión religiosa y cultural, algo que ya ocurre en Sevilla, donde las sillas no están grabadas con el IVA. Pero si en algo han ahondado es en el tema de la transparencia y el rigor, sobre todo respecto a las cuentas de los consejos. El próximo encuentro será dentro de 6 meses, se celebrará en Almería y contará con alguna que otra cara nueva.
5: Nos quedamos ahora en Evocación aquí en Málaga. Gonzalo León, ¿qué tal? Buenas noches.
8: Buenas noches, Fran.
5: Hay dos cosas interesantes. ¿Por cuál empezamos? ¿Por la de Mena o por la salutación? Es como la cara y la cruz, ¿no? Una noticia triste y otra noticia alegre. Vamos a empezar por la triste para terminar con buen sabor de boca, ¿no? El Obispado de Málaga, que como contamos aquí la semana pasada, no ha permitido o no va a permitir algunos de los actos del décimo aniversario de la coronación de la Soledad.
8: Uno de los momentos más importantes que tenía prevista la congregación de Mena era la puesta al culto de la Virgen de la Soledad, Fran, en, pues muy cerca, en el convento de las Hermanas de la Cruz, que está justo al cruzar el río. Esta era una de las actividades previstas por este décimo aniversario de la coronación canónica, pero se han encontrado con un muro, con una opinión contraria y con la desacreditación de ese hito por parte de la diócesis y la delegación de hermandades y cofradías. La explicación por parte de la congregación, cuando le preguntamos al respecto, es un poco compleja, puesto que al final lo que nos dicen es: oye, si nosotros hubiéramos planificado esto o planteado quizás de una manera tan sencilla o no siguiendo tantos formalismos, a lo mejor no se hubiera interpretado esto como una procesión extraordinaria o como una pequeña procesión, sí, que es lo que ha interpretado la diócesis, y por lo tanto se lo ha echado para atrás. Recordemos que en ese lugar, Fran, en ese convento de las Hermanas de la Cruz, ahora mismo está en culto también la Virgen de la Soledad de Ábalos, una anteriormente que duró muy poquito tiempo, pero que también tuvo una vinculación grande con la congregación, y es uno de los momentos pues que ellos tenían como, y los cofrades teníamos como con más previsión. Aquí hay dos lecturas que hacer. La primera, no sabemos si esto es un tema de formalismos y por lo tanto podría haberse tratado de otra forma, pero entendemos que la congregación lo ha trabajado internamente con la diócesis, con el obispado, y no ha sido posible. Y la otra opción es que directamente, pues, en la nueva línea de la diócesis de Málaga, pues intentar limitar un poco más estos asuntos.
5: Eso, digamos, que era la cruz. La cara, los hermanos de la salutación, que este fin de semana aprobaron la ejecución del trono que había diseñado Manuel Toledano y que es una aportación magnífica, ¿no?, a las artes de la Semana Santa.
8: Es una aportación que nosotros tuvimos la suerte en Evocación de desarrollar con el propio Toledano, hablando de esa trilogía que tiene en su mente del desarrollo de las andas procesionales en Málaga, y por fin estos días anteriores eran los hermanos de la cofradía los que aprobaban en Cabildo este diseño de Manuel Toledano, que es una de las piezas con más simbolismo que vamos a tener en la ciudad de Málaga, y que por supuesto está adaptado a la salida y al dintel de la puerta de San Felipe Neri. Recordemos que este trono tiene una limitación muy importante, que son 238 centímetros de ancho, que es lo que mide la puerta, y aún así tenemos la otra gran dificultad, que es que Toledano quisiera abarcar todo lo que quería abarcar dentro de este proceso. Esa simbología, el rosal, el espino, la corona, esa madera con los dorados, esos repuntes en dorado mate, y un gran mensaje bíblico. En cuanto a fechas y tiempo, la verdad es que es algo completamente ahora mismo ambiguo, que todavía no lo sabemos, pero lo único que sí sabemos y tenemos claro es que con el gobierno del actual hermano mayor de Javi Castillero, pues se va a desarrollar una de las grandes obras, no de la Semana Santa en el caso de salutación, sino de toda la Semana Santa en general. Recuerdo y pongo énfasis en el tamaño y en la carga de simbología que va a tener este trono, Fran.
5: Sí,
8: es importante.
5: Yo creo que después del de Fernando Prini para la redención, para el crucificado mercado de Miñarro puede ser la mayor aportación, ¿no? O la mayor innovación, ¿no? En el campo de la talla, ¿no? En los tronos de Málaga.
8: Claro, y además con una diferencia, y es que estamos acostumbrados a unas proporciones y unas dimensiones extraordinarias en todos los sentidos, y ahora hay una nueva corriente que está comenzando a achicar los tronos. Tenemos el trono, como tú dices, de Fernando Prini, que en paz descanse, el trono del Cristo del Amor, que ha sido el gran revulsivo, y ahora nos vamos a encontrar con este trono de Toledano. Por cierto, hablando de Fernando Prini, yo lo incluyo, este fin de semana pasado en Málaga, se descubría, el alcalde de la ciudad descubría justo al lado de la casa donde Fernando vivía, pegado al mar, unos jardines que se llaman desde este pasado sábado Jardines de Fernando Prini.
5: A su memoria.
8: Reconocimiento.
5: Gracias, Gonzalo León. Un saludo, buenas noches.
8: Un abrazo.
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5: Hoy está en Evocación con nosotros Juan Manuel Miñarro. Hay dos asuntos que nos interesa hablar con él. De un lado está la exposición sobre la Sábana Santa que se ha abierto en la Mezquita de Córdoba, y de otro, el documento de la diócesis de Jaén que establece ese protocolo para la copia digital de los bienes muebles de la Iglesia, entre ellos los de las hermandades, entre ellos las imágenes de las cofradías. Juan Manuel Miñarro, buenas noches, ¿qué tal?
11: Buenas noches, Fran, muy bien.
5: El hombre de la Sábana Santa, revelaciones y misterios que permanecen. Esa es la exposición que ha quedado abierta este fin de semana en la nave de Almansor de la mezquita. ¿Hay algunas novedades que se aporten en esta exposición? ¿Novedades que nos sorprendan?
11: Algunas hay. La verdad es que la evolución de la investigación en la síndrome es una evolución que va con los tiempos, pero va retrasada en el aspecto de que no tenemos acceso al original. Sin embargo, en el sudario de Oviedo hemos avanzado mucho. En esta exposición sí mostramos muchas cosas sobre el sudario y sobre todo la correlación sudario-síndone, que son quizás las novedades más importantes que se pueden empezar a marcar como en aspectos divulgativos, sí, más que en científicos, porque queremos que sea eminentemente divulgativa, que todo el mundo la entienda, pero sí es verdad que ya el sudario de Oviedo ocupa un lugar especial en la muestra, ¿no? Porque son lienzos que son inseparables. Sí. Se separaron en la historia, pero hoy día se puede decir que son imposibles de comprender si no los unimos. Cuando los unimos es cuando el sudario de Oviedo tiene entidad y cuando tiene capacidad de comprensión.
5: ¿Le gustaría que hubiera estado el Cristo de la Hermandad de los Universitarios, ese Cristo sindónico que usted hizo para Córdoba?
11: Está pendiente. Está pendiente porque el Cabildo Catedral tiene la intención de solicitarlo. Hay que decir que la exposición, aunque ya está montada y a partir de hoy, que es día 1, está ya abierta y lógicamente van a tener acceso los visitantes de la Mezquita Catedral de Córdoba, la inauguración oficial no se va a producir hasta el día 12. Y al día siguiente, el día 13, por la tarde, pues tendremos una conferencia en que la imparte Pedro Peinado Rocamora, que es el director general adjunto del EDICE, y yo, que soy el director general, y yo soy el director adjunto. Ahora hemos cambiado un poco los papeles dentro del equipo de investigación. Y vamos a hablar precisamente de las novedades, de las correlaciones, y vamos a hablar de las matemáticas, cosa que por primera vez se habla de las matemáticas para cuantificar la correlación que nosotros hemos encontrado a nivel cualitativo.
5: No será porque el Papa es matemático, no. Un Papa que a los sindonólogos les parece muy bien para el futuro de las investigaciones, ¿no, Juan Manuel?
11: Sí, fundamentalmente porque además pues que la carta pastoral dedicada a la arqueología ha sido para nosotros una inyección. Es decir, que Jesús de Nazaret es un personaje histórico, y un personaje histórico que dejó una huella en la historia y una huella en la cultura en la que vivió, y una huella que se puede estudiar a través de la arqueología, a través de la arqueología bíblica, a través de los textos bíblicos y a través de los objetos materiales que hay todavía se conservan, y que, bueno, en el caso del sudario de las síndones, ¿por qué tienen sangre? ¿Y que esa sangre puede ser la suya? Mientras que no se encuentre una contradicción importante, hay que decir que no tenemos un segundo candidato mejor que Jesús de Nazaret.
5: El Papa es agustino y el mundo de los agustinos pues es muy distinto al mundo de los jesuitas, ¿no? A la congregación, sí, u orden a la que pertenecía el Papa Francisco. También hemos conocido esta semana el protocolo que ha difundido la diócesis de Jaén, en el que se establecen copias digitales que tienen que hacer pues todas las organizaciones que estén dependiendo de la diócesis, entre ellas las hermandades, conventos, etcétera, etcétera, copias digitales de todos los bienes muebles. ¿Esto se hace por algo en concreto? ¿Por qué la diócesis diócesis de Jaén ha difundido este protocolo, Juan Manuel?
11: Bueno, porque la verdad es que las copias de seguridad, el backup de seguridad de una imagen, bueno, del patrimonio histórico artístico de Andalucía, de cualquier patrimonio, sea el que sea, un bien mueble, un bien inmueble, y en este caso pues también entran ahí por todo lo que son las obras escultóricas o devocionales. Claro, esto atañe más a la escultura que a la pintura, evidentemente, porque estamos hablando de digitalización en tres dimensiones, tiene claro. Que ser para objetos que tengan tres dimensiones, ¿no? Entonces, ¿qué es lo que pasa? Que bueno, ya sabemos que desde hace unos años pues se ha puesto de moda con las nuevas tecnologías la posibilidad de tener un backup, una copia de seguridad digital de una imagen de devoción. De una imagen de devoción que puede ser histórica, es decir, puede tener valor histórico, que pueden ser actuales. Pues, resulta que, como todo lo que inventa el hombre, pues tiene siempre su doble filo. Y en este caso, pues hay una perversión del asunto que nos lleva a que muchas empresas lo que proponen es la digitalización del backup de una imagen de culto, pero también con ello la posibilidad de miniaturizar esa escultura para que las hermandades se puedan vender copias pequeñitas, y eso ya es una cosa que verdaderamente lo que hace es trivializar una imagen que tiene que ser única. Uh-huh. Y el desarrollo de estas tecnologías se aplica para la preservación y la conservación, no para la comercialización de modelos miniaturizados. Pero es que el problema es que estamos viendo desde la asociación gremial que estamos siendo afectados también autores vivos, es decir, a nosotros nos están copiando obras sin nuestro permiso. Uh-huh. Cosa que verdaderamente, vamos a ver, un escultor no se puede oponer nunca a que hagan estampas de una escultura que tú has vendido a una hermandad, pero otra cosa es que vendan escaneo, o sea, que hagan escaneo 3D para la preservación de esa obra, pero que después lo convierten en un objeto comercial. Y bueno, es que esto ya es una cosa que verdaderamente llevamos en la asociación un tiempo preocupado, intentando ver de que aquí tiene que haber una legislación, una legalización de estos procesos, o tiene que haber un protocolo que controle esto. Y ha sido la diócesis de Jaén la primera que ha dado ese paso para crear un protocolo que ha firmado ya el arzobispo de Jaén para que las hermandades no hagan con sus copias de seguridad lo que quieran. Es decir, que las copias de seguridad son para preservación, no son para hacer miniaturas ni para hacer figuritas pequeñas y venderlas. Pero que la cuestión es que no solamente lo proponen empresas que están asociadas a los temas de las cofradías, por el tema de empresas que hacen medallas, empresas que hacen trabajos de reproducción, sino esas empresas han visto que aquí hay dinero, que aquí hay posibilidades
5: de
11: hacer negocio, y entonces tienen escáner, tienen impresora 3D. Los escáneres de impresora 3D cada vez están más democratizados, porque ahora cualquiera puede tener un escáner 3D, una impresora 3D o fotogrametría, y por ahí están empezando a proponer a las hermandades por la copia de seguridad de su imagen. Si usted está de acuerdo en el presupuesto, le regalamos 5 figuritas pequeñas. Bueno, es que esto ya es una cosa que ya es tremenda. Porque además lo ponen en la publicidad, es decir, que no lo ocultan.
5: Yeah. Y es verdad que dentro de poco se va a comercializar ya el escáner a color real, con lo que las copias pueden ser hasta más cercanas, ¿no?, a la realidad, ¿no?
11: Bueno,
5: ¿Y por cuánto puede salir una imagen de esta, por ejemplo?
11: Bueno, pues una copia de esta con una impresora de este tipo, que además las impresoras que van a policromar, es decir, que son impresoras que policroman, que no es que sacan colores falsos o que no salgan colores pasteles, no. Es que tienen un registro de color, que son impresoras que van a salir de aquí a menos de un año, que van a estar en un precio de unos 1.300, 1.400, 1.500 euros, y que resulta que si tú introduces el escaneo, la parte geométrica, es decir, la malla tridimensional, la introduces con información de color y textura, pues la figurita va a salir policromada perfectamente como el original. Entonces, bueno, ya es que ya es un poco increíble, ¿no?
5: Ya.
11: ¿Qué es lo que pasa? Que esto está muy interesante para gente que quieran hacer Warhammer, para gente que quieran hacer figuritas, para maquetismo militar, incluso, bueno, figuritas de Belén, gente que quieran generar sus propias imágenes. Los creadores, ¿por qué no? Un escultor va a tener opción de miniaturizar su propia obra, pero la hace el propio escultor, no una hermandad, porque le haya comprado el titular, y ahora la imagen titular pues está en la mesita de noche de cualquier devoto. Es que esto no se puede vender, este producto, de esta manera. ¿Por qué no? Porque no es lo mismo una estampa que una copia de seguridad digital, que no es lo mismo que una copia. Una copia digital es igual que la imagen. No son las figuras de olor que tanto conocemos y que algunos incluso a lo mejor las hemos visto en casa de nuestros abuelos, de nuestra familia. Gran Poder, Cristo del Amor, Cristo de la Buena Muerte, Virgen de los Reyes, Virgen del Rocío, pero son figuras hechas por artesanos que sabéis que el pueblo de Oló es famoso por ello, y que bueno, y que están pintadas a mano, y ya después empezaron a pintar pistolas y todo eso, pero bueno, que son imágenes generadas artesanalmente. Pero es que esto no lo hace, no lo hace ningún artesano, esto lo hace una máquina, y una impresora es la que lo termina, y entonces simplemente se puede dar el tamaño que se quiera. Y lo que tiene es un objeto que es exactamente igual al original. Y esto es lo que verdaderamente tiene que tener un control. Y ese control yo lo veo perfecto. Y de hecho está ya en la asociación. Yo he informado esta mañana a primera hora a la plataforma que tenemos el gremio. Y estamos a decirle al arzobispado de Sevilla que tome el ejemplo del obispado de Jaén. Y que lógicamente eso vendrá detrás Málaga, vendrá detrás otras diócesis, porque evidentemente el patrimonio devocional no es propiedad de las hermandades, por mucho que lo sean. Es patrimonio de todos, y el patrimonio hay que conservarlo.
5: Y no trivializarlo, ¿no? Me imagino.
11: No trivializarlo, no multiplicarlo, no banalizarlo, no convertirlo en cosa que, bueno... Bueno, pues todos estamos acostumbrados a pasar por una tienda de chino y estamos viendo figuritas del Gran Poder, figuritas pequeñitas del cautivo famoso de Medinaceli, sí. Y todo ese tipo de cosas, pero esas piezas no se han generado a través de un escáner ni de una fotogrametría, pero es que hoy día estamos ya en ello. Y como estamos en eso, eso entra en todo, ¿eh? Vamos a ver, un escáner, si nosotros vamos con hacemos fotogrametría de un manto bordado,
5: sí.
11: Ese manto bordado queda registrado, lo podemos mandar a Pakistán, y a partir de ahí nos puede venir desde Pakistán un manto igual. Claro. Hasta eso llega, es decir, que no se escapa nadie, los orfebres tampoco se escapan, ¿eh? Un objeto de orfebrería puede ser registrado en tres dimensiones, y a partir de ahí, con la inteligencia artificial, que eso es otro elemento que ha entrado ahora aquí con una fuerza tremenda, y que es capaz ya de generar cosas y de poner herramientas en manos de gente que no son ni artistas. Uh-huh.
5: Que son industriales, que son comerciantes, ¿no?
11: Bueno, no, porque van a ser artistas digitales, artistas que no se han manchado las manos de nada y que, bueno, evidentemente cualquier día, como ya tenemos incluso sustituto para la madera, hay una materia que se llama necurón. Que es materia sin madera sintética, ¿eh? Igual que la piedra artificial, vamos a ver, la piedra artificial es muy antigua, ¿eh? O la madera sintética no es tan antigua, ya. Más bien de hoy. ¿Qué quiere decir? Que eso lo hacen máquinas de control numérico, brazos robóticos, conducidos por inteligencia artificial. Es decir, que alguien introduce en esa máquina una foto de una obra mía y le dice a la máquina que genere un Cristo a mi estilo, y lo hace la máquina.
5: ¿Y hasta te lo pinta?
11: No, y lo hace y lo pinta como yo lo pinto, porque aprende de mi obra. Es decir, que le podemos correr a una obra de Martínez Montañés y decirle que nos cree pues un Cristo al estilo de Martínez Montañés, y nos lo va a crear la máquina.
5: Con lo cual estaríamos ante el principio del fin de la creatividad, una cosa que le tiene que preocupar, bueno, mucho a la artesanía, a los artesanos, a los artistas y al mundo de la Semana Santa.
11: Sería un tipo de creatividad, de creatividad moderna, por decirlo de alguna manera, donde de alguna forma lo que se está incentivando es el uso de programas de modelado digital, es decir, programas que modelan digitalmente. Hay mucha gente que trabaja digitalmente, yo he tenido alumnos que han sido buenos alumnos modelando con barro, trabajando y tal, y que después se han aprendido a manejar ZBrush y a manejar el Blender y a manejar el programa de diseño
5: de modelado
11: tridimensional,
5: digital, sí.
11: Y modelan perfectamente, ¿eh? Vamos a ver, ¿por qué no? Es decir, si yo no niego que esa herramienta exista, ahora que la use el artista, bueno, y ahora no hace falta ya que tenga habilidades, pero vamos a suponer que estamos en un mundo que está evolucionando y que está cambiando, y que probablemente habrá que abrirle las puertas a personas que a lo mejor pues llegan a ser artistas sin necesidad de tener ellos en sí los conocimientos necesarios para crear la obra desde cero, sino que a lo mejor parten de ideas que se la da la IA, y a través de programas de modelado en tres dimensiones son capaces de escanear también figuras, modelos vivos. Ya el modelo vivo no se le hace una foto para que el artista después lo copie y no tenga que pagar tantas horas de pose. El modelo vivo lo que se le hace es digitalizarlo con un escáner. Y directamente con eso hace la figura de un romano.
5: En fin, este es el mundo que
11: de un Cristo
5: que nos espera, y esperemos sobre todo que eso, que no sea el final de la creatividad del hombre, que las máquinas sustituyan al ser humano.
11: No lo va a ser, porque detrás de la inteligencia artificial está la inteligencia humana. O sea, que al final nunca lo va a ser. Yo lo que me preocupa no es, sin embargo, fíjate, la parte creativa o de la parte de creación, esa no me preocupa tanto como la parte del patrimonio histórico. Lo que a mí me preocupa es que imágenes que son únicas, y que tenemos que preservarla precisamente por la individualidad que tienen y porque son producto de la espiritualidad humana del que la hizo, aunque ya no vivan ni sus herederos ni viva nadie, por lo tanto no pueden reclamar, claro, porque por ejemplo Juan de Mesa no puede reclamar que se hagan copias del Gran Poder y que lo haga la propia hermandad.
5: Ya.
11: Pero sin embargo, si todavía viviera los herederos de él o viviese él, entonces eso estaría lógicamente perseguido por las leyes del patrimonio y por la propiedad intelectual.
5: En fin, Juan Manuel Miñarro, hablándonos de dos asuntos interesantísimos que son actualidad. Muchas gracias, Juan Manuel. Un saludo. Buenas noches.
11: Encantado. Buenas noches.

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1: 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Estamos en tiempo de romería, pero saben que muchas de las romerías son imágenes pasionistas las que lo protagonizan. Hoy Bernardo Ruiz nos habla de ellas.
2: Apagados los ecos de la universal romería de la Virgen del Rocío, Fran, es el momento en evocación de descubrir tallas pasionistas que procesionan de forma jubilosa en romerías o en ciclos festivos, porque en nuestro programa tratamos de descubrir la otra Semana Santa, la oculta, aquella que sorprende, además allende las fronteras temporales de la Semana Santa, precisamente. Y uno de los ciclos festivos más curiosos de Andalucía son los Domingos de Mayo de Priego de Córdoba, que hoy desvelamos. Los Domingos de Mayo de Priego de Córdoba son una fiesta declarada de interés turístico nacional de Andalucía, y en sus cinco domingos, imágenes de una acentuada raigambre devocional de la ciudad procesionan de forma jubilosa por las calles. Exactamente los Domingos de Mayo consisten en que cinco hermandades, la Caridad, el Buen Suceso, la Soledad, la Columna y el Nazareno, procesionan para conmemorar los Domingos de Mayo. Pero exactamente, Frank, ¿qué son los Domingos de Mayo? Porque esta tradición nace en el siglo XVI, o al menos su origen, su semilla, ¿no? Primitivamente se heredó de generación en generación la teoría, la creencia de que nacieron para conmemorar que la ciudad se libró de una epidemia de peste durante el siglo XVI. Pero, sin embargo, unos últimos estudios bibliográficos y además perfectamente documentados evidencian que los Domingos de Mayo nacen como procesiones derogativas para implorar la intercesión divina de Dios para que la pertinaz sequía que en aquel tiempo, porque está documentado que a finales del siglo XVI hubo un último tercio de la centuria especialmente seco, desapareciera, hubiera lluvia. El 21 de mayo de 1593, solo un mes después de la fundación de la cofradía, la Hermandad de Jesús Nazareno procesionó la imagen de su titular, según además se ha podido constatar en el legajo antiguo de la propia cofradía que conserva en su archivo, para impetrar las lluvias, tal y como reza en el documento primitivo, pues de presente hay mucha falta de agua. Aquella petición, aquella intercesión divina que se pretendía solicitar con la procesión es el origen primitivo y real de los Domingos de Mayo, y que además se consolidan a mediados del siglo XVII, porque la Hermandad de la Columna, otra de las más veneradas de la ciudad y que se fundó en 1642, incluso establece en sus propios estatutos fundacionales que se celebre una procesión derogativa por la lluvia, con la imagen del Señor de la Columna, una imagen que además fue atribuida desde sus primeras investigaciones al genial Alonso de Mena, y cuyo desfile de 2026 recordamos precisamente con sonidos originales de su peregrinar por las calles de la ciudad hace apenas 8 días.

pero sin duda alguna la imagen más venerada de Priego de Córdoba es la de Jesús Nazareno, que es una obra del imaginero alcalaíno de Alcalá la Real, Pablo de Rojas, que data de 1592 y es archifamoso por su venerada y multitudinaria procesión del Viernes Santo. Es en ese día en el que el Señor asciende al Calvario para bendecir a la ciudad de Priego de Córdoba. Además, esa tradición inspiró una película, Saeta del Ruiseñor, que se estrenó en 1957 y en la que hasta el mismísimo Joselito interpretó una saeta para honrar al Señor de Priego. Un nazareno que es la imagen más venerada de la ciudad y cuya salida el último domingo de mayo, ayer para ser exacto, concita a una multitud junto a su templo. Los vivas, los fuegos artificiales y los cohetes son la banda sonora de un desfile para el recuerdo que hoy, apenas 24 horas después, recordamos en Canal Sur Radio.

0: Bernardo Ruiz con la Semana Santa más singular de Andalucía. Seguimos amigos en Evocación. Estamos en el Instituto Andaluz de Patrimonio, desde donde hoy ha salido para Córdoba una peana, la peana que sostiene a San Rafael, la peana de San Rafael. Ustedes dirán por qué tiene importancia histórica, artística, esta peana que ha sido restaurada por un equipo dirigido por Carlos Piñuela. Lo vamos a conocer ahora porque está aquí Saray Herrera también. ¿Cómo estás, Saray? Buenas noches.
1: Buenas noches, ¿qué tal, Fran? ¿Qué tal a todos?
0: Porque esto es un elemento importante. ¿Por qué la peana pues ha venido aquí al IAPH a ser restaurada?
1: Bueno, entendemos porque lo primero es la confianza que ha depositado la hermandad. La hermandad de San Rafael es conocedora de la gran pieza que tenía en su patrimonio, que es una pieza dotada de multitud de valores culturales y que, bueno, pues merecía una nueva etapa en su trayectoria material. Y bueno, pues nosotros encantados, el equipo técnico, de haber afrontado la intervención de esta obra.
0: Estamos delante de la peana, en la que aparecen medallones policromados como un fondo marmorizado, sobre ella pues los elementos de madera dorada, pero esto, Carlos Piñuela, buenas noches, estaba ante todo empastado, ¿no? Lo habían repintado todo, no se veía ni la policromía de las cartelas.
2: Buenas noches, Fran. Pues sí, es una pieza que por el valor de uso que tiene, bueno, pues ha sido intervenida a lo largo de los años de forma mejor no ortodoxa. En la cara frontal, que es la que estamos viendo ahora, aparte de esa repintura sobre el marmorizado que vemos ahora que se ha rescatado, había una repintura dorada y oro almizclón, que a los compañeros que han estado haciendo la intervención, como Isabel Rabadán o Juan Alberto Filter, bueno, pues les ha costado bastante trabajo y meses de esfuerzo, lleva aquí más de un año, poder recuperar esos valores cromáticos que estaban ocultos.
0: No tiene nada que ver, y se podrá ver en las fotografías que difunda el IAPH, el estado anterior del estado actual, porque antes era solamente pues como una capa uniforme de un color ocre, ¿no? Pero ahora se ven pues todo el marmorizado, todas las carnaciones de las cartelas.
2: Ahora tiene mucha viveza los colores, no solamente el oro original que se ha recuperado, sino las carnaciones polícromas de los personajes, de todo lo que sería San Rafael, Tobías y todas estas escenas, sino que estaban totalmente como si pones un velo, un tamiz, que hacía que era una capa homogénea, color parda, que bueno, no nos dejaba disfrutar los valores plásticos originales del autor.
0: Salvando todas las distancias, ¿esto es como cuando descubrimos pues cómo eran los frescos de la Capilla Sixtina?
1: Bueno, yo no me atrevería.
0: Salvando todas las distancias.
1: A tanto, no, pero está claro que bueno, que la intervención ha supuesto la recuperación de los valores originales de la pieza. Yo creo que en Córdoba a día de hoy nadie recordará esta pieza en su estado original, y que va a causar un gran impacto no solo para la hermandad, sino para todos los fieles y, bueno, en general para todos los aficionados al patrimonio, ¿no?
0: Aquí podemos ver cómo hay cuatro caras, la peana tiene cuatro caras, en cada una de ellas una cartela. ¿Qué es lo que representa?
2: Bueno, en estas son los desposorios, ¿no?
0: La que estamos viendo ahora.
2: Sí. Es verdad que tenemos la duda de si se fue colocada la peana de forma correcta de cara al espectador, porque sigue la cronología de lo que serían las escenas de San Rafael y Tobías. Aquí tenemos a San Rafael con el tema del milagro del pez, ¿no?
1: Sí. Bueno, es eso, como ha dicho Carlos, son escenas tomadas del libro de Tobías. Tobías y San Rafael constituyen un binomio inseparable por las apariciones, ¿no? Y bueno, pues parte, por un lado, del camino de Tobías y el ángel, cuando todavía San Rafael no se había revelado como tal, sino que era un peregrino que la acompañaba. Por otra parte, la escena de la captura del pez, ¿vale? Que luego veremos para qué se usaba su hiel, los desposorios entre Tobías y Sara, y finalmente la curación del padre de Tobías, que, bueno, pues recomendado por San Rafael, él en el Tigris coge un pez, coge la hiel y se la pasa luego, según el libro de Tobías, por los ojos de su padre para recuperarse de la ceguera.
0: Eso es el Tigris, porque parece el Guadalquivir o el puente romano de Córdoba, ¿no, Saray?
1: Yo creo que estaría un poquito adaptado al conocimiento del local, contexto, ¿no? Local.
0: Sí, estamos rodeando, aquí aparece otra vez el arcángel San Rafael. ¿Este es Tobías también?
1: Efectivamente, eso es en su camino, cuando, bueno, pues Tobías va de camino a recaudar unos impuestos mandados por el padre, y le acompaña a San Rafael para protegerlo.
0: Está presente en todas y cada una de las cartelas un perro.
2: Sí, bueno, yo no, eso más bien la compañera historiadora es la que...
1: Sí, bueno, está claro, la fidelidad, ¿no? La fidelidad, el perro es un símbolo de fidelidad a lo largo de la historia del arte, y en este caso, bueno, pues habla de la fidelidad de Tobías hacia San Rafael y de la protección de San Rafael hacia Tobías, ¿no?
0: Y aquí vemos esto, están sacándole un ojo.
2: No, la curación.
0: Parece que se está sacando un ojo, ¿no? Bueno, a ese señor.
2: Ahí lo que está con una especie como de gasa o así, curándole el ojo, ¿no?
1: Le está
2: ungiendo, ¿no? Con el...
1: Efectivamente, con las vísceras del pez, ya que San Rafael previamente le había bueno, pues instado a Tobías a que cogiera ese pez para coger o extraer su hiel, pasándole a su padre, que era ciego, la hiel por los ojos, y bueno, pues según el relato bíblico, esto resulta en la curación de la ceguera de su padre.
0: Resulta muy bonito cómo ha quedado el dorado, ¿no?, de las partes que tienen el pan de oro, como es la decoración de cada una de las caras, ¿no?
2: Guirnaldas, que bueno, se ha analizado por el laboratorio de análisis del instituto, es una madera frutal, almendro, cerezo, están ahí las especies, y bueno, toda esta guirnalda, bueno, pues se han reconstruido volumétricamente algunas piezas. Lo que observa es esa técnica discernible que se usa en restauración a corta distancia, con un criterio de diferenciación, como pues ese rigatino que vemos, esa que emula el oro original, no es un oro que resalte, sino que tiene este integrado en el conjunto.
0: O por ejemplo aquí, en esta guirnalda que está en uno de los cantos, no se ha reconstruido, ¿no?, las piezas florales.
2: El tratamiento que ha tenido esta pieza, aunque está en valor de uso y en una imagen devocional, pero no es la imagen devocional, ha tenido un tratamiento, un criterio como cuando se restauran los retablos, ¿no?, más, no tan intervencionista, más conservativo, ¿no?
0: Saray, Córdoba es una tierra de peanas, ¿no? Está esta y la que soporta la Virgen de las Angustias, ¿no?
1: Y bueno, la Virgen de los Dolores, la Virgen de las Angustias, estas peanas de carrete, ¿no? También hay algunas peanas de platería de gran calidad, como la de Jesús Nazareno, que es barroca. Y bueno, pues son la verdad como microarquitecturas, ¿no? Y elementos pensados como pues para destacar a la imagen devocional, y que bueno, que también tienen que ser conservados y puestos en valor.
0: Pues en esta sala del IAPH se encuentra esta peana. Aquí la verdad es que se está fenomenal, porque la temperatura que se mantiene es una temperatura, digamos, dispuesta para que las obras de arte no sufran, y aquí ha revivido o ha vuelto a nacer esta peana de San Rafael, que ha restaurado un equipo dirigido por Carlos Peñuela. La historiadora ha sido Saray Herrera. Saray, gracias, enhorabuena.
1: Gracias a vosotros.
0: Enhorabuena, Carlos.
2: Muchas gracias por la labor que hacéis.
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0: Las maravillas del Instituto Andaluz del Patrimonio. Aunque las hermandades entraron, este ha sido un fin de semana de actividad en la Aldea del Rocío. Una vez que acaba la romería hay que recoger las casas, limpiarlas y dejarlo todo listo para quizás meses de soledad en la vivienda. Un día después de esa recogida, hoy lunes, hacemos balance de la procesión y de la romería de este año con el presidente de la Hermandad Matriz, con Santiago Padilla, en Almonte, Chemi Saavedra. Buenas noches.
4: Buenas noches, Fran. Hace justo una semana vivíamos el momento más esperado del calendario para los rocieros, esa procesión de la Virgen del Rocío por las calles de su aldea, en un Rocío que va recuperando poco a poco su ritmo diario, aunque la agenda de la Hermandad Matriz no se detiene. Toca hacer balance de lo vivido y al mismo tiempo pues mirar a unos meses que volverán a ser intensos con la venida de la Virgen al monte ya en el horizonte. Estoy aquí en los aledaños del santuario con el presidente de la Hermandad Matriz, Santiago Padilla. Santiago, buenas noches.
5: Muy buenas noches.
4: Bueno, presidente, una vez terminada la romería, ¿qué balance general hace la hermandad de este Rocío 2026?
5: Bueno, el balance es positivo, todo se ha desarrollado con normalidad. Poner en camino 127 hermandades y que todos y cada uno de los actos de la romería se desarrollen dentro de la normalidad no es fácil, y bueno, pues hemos vivido una romería en la que se han cumplido los objetivos. Parece que ha habido más peregrinos, más romeros, hemos tenido calor algunos de los días, pero en general, como digo, los actos han brillado por sí mismos. Yo destacaría especialmente la misa de pontifical, que creo que hemos conseguido un nivel muy alto este año, y también el rosario de todas las hermandades la noche del domingo, en el que hemos visto una participación muy amplia y una participación llamativamente de muchos jóvenes. La procesión de la Virgen ha tenido momentos muy buenos, como fue la propia salida, como fue el paso por la Hermandad de Gines, como fue el paso por el Real, por la Casa de la Camarista, en fin, distintos momentos que han estado muy bien y otros que no han estado tan bien. Yo creo que ahí tenemos que seguir buscando soluciones para mejorar su desarrollo. Y por lo demás, pues la vuelta tampoco ha habido ningún hecho, que lamentar, más allá de ese retraso de 2 días provocado por el incendio de Doñana, que ha hecho que la propia Hermandad Matriz tenga que retrasar 2 días el regreso al monte.
4: ¿Cómo ha sido ese, te iba a preguntar, por ese regreso, bueno, pues que ha obligado a reorganizar las hermandades de Cádiz y por tanto pues también retrasar la Hermandad Matriz, que recordemos que como anfitriona es la primera que llega y la última que se marcha, pues para no dejar desasistida a sus hermandades?
5: Bueno, pues lógicamente eso era algo que teníamos que consensuar con el hermano mayor, con nuestro hermano mayor, y en el momento en el que se le planteó esta situación, pues él no puso ninguna objeción, al contrario, se mostró disponible para atender esta situación extraordinaria y así lo ha hecho, ¿eh? La hermandad ha estado 2 días más, ha tenido una misa por la mañana a las 11, el primer día, miércoles, se compartió con los hermanos mayores representantes de muchas de estas hermandades que están todavía en el Rocío, y yo creo que para ello ha sido, tanto para las hermandades de Cádiz, que han visto de alguna manera pues torcido su camino de vuelta, como para nosotros que hemos tenido que ampliar, ha sido también una experiencia de fraternidad muy, muy hermosa.
4: Santiago, la presentación de hermandades ha vuelto a ser pues uno de los momentos de una enorme fuerza devocional, donde bueno, mejor se percibe la organización de la romería. ¿Cómo valoras el desarrollo de esas jornadas de viernes y sábado?
5: Bueno, a mí me gustaría dar las gracias a las hermandades y a nuestros colaboradores. El que esto salga como ha salido, pues requiere un esfuerzo ingente. Concretamente el sábado, además, íbamos con un adelanto importante, lo cual hizo que algunas hermandades pues, en fin, tuvieran que acelerar su puesta en marcha para poder entrar en el momento que les correspondía, y en general pues la respuesta ha sido una respuesta muy positiva, y como digo, creo que hay que alabar y agradecer el esfuerzo que se ha hecho por todas las partes para que esto saliera como tenía que salir.
4: Hemos visto a rocieros de Argentina, de México, seguro que es algo que se da todos los años, pero este pues los hemos visto muy cerca de la matriz, de las filiales y de los actos de la romería. Probablemente también sea fruto de ese encuentro continental de hace unos meses.
5: Sin duda, este encuentro pues ha provocado ese estrechamiento de las relaciones, y yo creo que ellos no se hubieran planteado, por lo menos los que han venido de la Argentina, no se hubieran planteado venir al Rocío si no hubiera sido por saber que aquí la misma hermandad matriz que estuvo allí, pues estaba aquí para acogerlo. Y la verdad es que ha sido una experiencia muy hermosa ver este retorno. Ellos han vuelto, hoy he estado hablando con Luz, con una de las chicas que ha venido, y bueno, para ellos ha sido una experiencia insuperable. Van llenos de rocío, con muchas ganas de seguir haciendo cosas, de seguir creciendo, y bueno, pues este era el gran objetivo de este encuentro aquí en el Rocío.
4: Han mencionado antes, bueno, lo fantástica que ha sucedido la misa de Pentecostés, una pontifical que ha vuelto a dejar imágenes extraordinarias en esa explanada, en esa nueva ubicación entre la marisma y el santuario. Entiendo pues que es una nueva ubicación, otra consecuencia también del crecimiento de la romería, ¿no?
5: Sí, el año pasado, con motivo del año jubilar, pues hicimos la prueba. Es verdad que existía un antecedente del año 92, cuando en ese mismo espacio se hizo el cierre de los congresos marianos y mariológicos, pero realmente el Real tenía varios problemas. El más grave de ello, un problema de seguridad, no solo porque no tiene las salidas que tiene el nuevo espacio, sino porque no podíamos sacar todo el montaje de la misa de pontifical, que se apilaba dentro del monumento, y que pese a que se invitaba a la gente a que no entrara, pues entraban mucha gente, y por tanto ahí había una situación de riesgo latente que no nos podemos permitir, y menos en estos tiempos en el que la seguridad es un elemento sustancial de cualquier evento que se organice. Y bueno, pues yo creo que el nuevo espacio reúne unas condiciones que nada tienen que envidiar al Real, que por cierto esa misa pues empezó en los años 50, que tampoco tiene tantos años, pues reúne unas condiciones, como digo, muy positivas, tanto desde el punto de vista de la seguridad como desde el punto de vista estético, y yo creo que también desde el punto de vista conceptual, porque ahí vemos la conexión perfecta de la Virgen, de los rocieros y de Doñana, que es el escenario que tenemos detrás del altar de la misa.
4: Otro de los cambios que se han ido consolidando ha sido pues, la ampliación en unos metros del recorrido de la procesión de la Virgen, que ya este año pues, ha tenido también esa reorganización de Sin Pecados por esa zona de la plaza de Doñana. ¿Cómo valoras la procesión que también has mencionado antes?
5: Pues yo creo que ha vuelto a funcionar, que esa pequeña ampliación que sobre todo nos permite una importante redistribución de los impecados, pues que ha funcionado. El tramo concretamente de esa ampliación, la Virgen ha ido muy bien, las hermandades han rezado su salve como no la rezaban antes, alguna de ellas reclamó mi presencia para darme las gracias in situ, y yo creo que sigue siendo una apuesta que es positiva para la procesión de la Virgen, en la que todo lo que hagamos por mejorarla, pues bueno, es.
4: Santi, en una romería de estas dimensiones, la coordinación con las administraciones y con el plan Romero es fundamental. ¿Qué valoración haces de que la aldea cuente con ese CECOPI permanente?
5: Bueno, yo creo que es otra de las noticias de esta romería, ese nuevo espacio definitivo que ha dado un magnífico servicio a esta romería, pero sobre todo que nos va a permitir en otros momentos puntas de actividad en la aldea, como el que vamos a vivir en el mes de agosto, pues tener ese lugar estable y diseñado y pensado pues para atender situaciones de emergencia, para situaciones médicas, y por tanto pues la valoración tiene que ser muy positiva.

0: Por ejemplo, que tuvimos poco menos que un mes y medio para tomar los mandos de la hermandad y hacer lo posible, ¿no?
1: Muy bien, pues de todo ello nos centraremos en adelante aquí en Evocación para contarles esa cuenta atrás con la que Almonte ya sueña. Santiago Padilla, presidente de la Hermandad Matriz, muchas gracias por tu tiempo.
0: Muchísimas gracias a ustedes por el trabajo que habéis hecho, magnífico, durante toda la romería para difundir y propagar la devoción a la Virgen y para contarla a todas esas personas que no han podido venir. Muchas gracias.
2: Pues con el Rocío le decimos adiós, señoras y señores. Mañana volveremos con un nuevo programa, con una nueva evocación. A todos un saludo, buenas noches.

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2: Andalucía, 12 de la noche.
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3: El Ministerio de Hacienda convoca a las comunidades autónomas a avanzar en la reforma de la financiación autonómica que prometió a sus socios de Esquerra. Todas las comunidades, a excepción de Cataluña, expresaron sus reticencias a la negociación bilateral y al modelo presentado en enero por María Jesús Montero. Incluso comunidades gobernadas por el PSOE como Castilla-La Mancha planteó discrepancias. La consejera de Hacienda en funciones en Andalucía, Carolina España, denuncia el trato privilegiado a Cataluña.
4: Este modelo de financiación Montero nace muerto. Lo que quiere es darle champán y caviar al independentismo y al resto de las comunidades autónomas, al resto de los españoles, el menú del día.
3: El juez de la Audiencia Nacional, Santiago Pedraz, levanta parcialmente el secreto de las actuaciones en la causa en la que investiga una presunta trama que buscaba desestabilizar procedimientos judiciales abiertos contra el PSOE o el Gobierno. En el auto señala que la trama cobró comisiones y destinó fondos del PSOE para buscar información comprometedora contra jueces, fiscales y policías. A la salida de los juzgados de Navarra, el presunto cabecilla, Santos Cerdán, lo ha negado.
5: ¿Utilizaron fondos del Partido Socialista para chantajes y para sobornos?
6: Vaya, ¿te he previsto hacer alguna declaración?
7: Chantaje ni siquiera nada por el estilo. Muchas gracias.
3: La dirección socialista insiste en que sufren un linchamiento y que esperan el levantamiento del secreto del sumario para decidir si se personan en la causa. Montse Mínguez, portavoz del PSOE.
8: Como todavía no sabemos lo que hay, cuando lo veamos es cuando nosotros actuaremos. Y actuaremos con contundencia como hemos venido haciendo siempre. Quisimos querellarnos contra el Dama y no nos dejaron porque era en fase de instrucción y después ahora tampoco no podemos querellarnos porque tenemos que esperar a la sentencia. Así que máxima tranquilidad y máxima serenidad.
3: Gracias. Una importante palabra en el catolicismo es el nombre que recibe el dispositivo de seguridad que se está ultimando para la visita del Papa el próximo 6 de junio a Madrid, Cataluña y Canarias. El evento exige un histórico dispositivo policial y volverá a poner a prueba la capacidad de España ante concentraciones multitudinarias. El pontífice usará 2 papamóviles y 3 vehículos eléctricos para los actos que celebrará durante su visita. Y 2 andaluces han recibido el premio Max de las Artes Escénicas en la gala que se celebra en el Teatro Romano de Mérida. La actriz malagueña Mona Martínez ha obtenido el premio a Mejor Actriz por su trabajo en la obra Los Nuestros, mientras que el jienense Juan Berlanga ha sido distinguido como mejor intérprete masculino de danza por Juan Caballo. Temperaturas. A esta hora tenemos 23 grados en Cádiz, 24 en Almería, 25 en Málaga, 26 en Huelva y Granada, 28 en Sevilla y Córdoba, 30 en Jaén. Andalucía, las 12 y 3.
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10: Espectacular fin de semana que hemos vivido con unas temperaturas muy altas, eso sí, y con toda la atención puesta en una de las grandes citas de nuestra tierra, esa maravillosa Feria del Corpus de Granada que arrancó el sábado por la noche con el encendido al alumbrado en el Real de Almanjayar y que ha abierto por todo lo alto este mes de junio. Bueno, si hay alguien que nos escucha desde las casetas o de camino a la feria, pues le deseamos lo mejor de las noches. Nosotros aquí mantenemos ese espíritu festivo que siempre tenemos en el club, somos como feria.

0: estudiantes, vamos, lo que pasa es que sin carromato, ¿no? Y os abrimos las puertas a que paséis, pasen y vean, pasen y vean. Pues eso, dos horas muy entretenidas, bueno, pasen y escuchen. Música en directo como siempre. Hola, María García Vaqueiro, ¿qué tal
1: estás?
0: Hola,
1: está? Buenas noches, muy bien. ¿Qué tal, tú? ¿Bien?
0: Bien, fabuloso. Maestro Arregui, Rafa.
2: ¿Cómo estamos, Rafael?
1: Hola.
2: ¿Qué
1: tal?
0: Muy bien. ¿Qué tal el fin de bien?
2: Muy bien, sin carromato tú. Con María y yo llevamos carromato todos los días para arriba pobado.
1: Es que somos feriantes.
0: Claro. Sí, que verdad. Oye, que tenemos una semana por delante para disfrutar aquí en nuestro club. Y Arturito viene por aquí. ¿Qué pasa, Arturito?
3: Pues que es muy importante recordar que el miércoles sale la tarasca en Granada y el jueves es el día de la procesión del Corpus en el que también sale la tarasca.
0: La tarasca, sí, es verdad, bien dicho.

0: ¿No la sabéis esa?
1: Dale, yo que dale, que yo sí que este canto una muñeca.
0: Que tengo una novia que vale más que la fuente de Roma. Esto me lo cantaba mi abuela.
2: Sí,
0: sí. ¿Ah, y no, sí? No era granaína, pero vamos, esto es muy de Granada, la reja. ¿Pues? Viva Granada, su gente. Tiene su baile, ¿eh?
2: Claro,
0: por supuesto, baile de la reja. Vámonos al estribillo. ¡Ey! Dale, que dale, que dale. Venga, Rafa, que toma, que toma.
1: Yo no
0: que
1: sé,
0: tengo una novia.

Eso es. Pues muy bien. Que esta va a ser una noche muy especial. No solo por el contenido, sino por la persona, un gran artista que nos va a acompañar. Podríamos decir que vamos a abrir las páginas de la historia de España más oculta, llena de apariciones, de milagros, de persecuciones, de la mano de un invitado que se ha sumergido en los secretos de una monja. Sor Patrocinio. A ver, María, Rafa, venid conmigo un momentito a la mesa 3 que hay ahí con el piano, que vamos a charlar con un buen amigo al que admiramos muchísimo en esta casa. Y esta es su voz cantante. Yo soy...

0: hombre, si hoy ir a contracorriente muchas cosas se le puede llamar loco, pues mi amigo Juan Valderrama, pues sí, este es el loco que yo tengo la suerte de tener a mi vera esta noche, Rafa. Querido Juan, buenas noches, ¿cómo estás?
1: ¿Cómo estáis por ahí?
2: Buenas noches.
0: Divinamente, escuchándote más.
1: Esa calor
0: que nos está haciendo sudar mucho. Pues nada, Juan Valderrama, una de las voces y las mentes más preclaras y elegantes de nuestro país, que hoy y durante estos días, no es que cambie los escenarios por la literatura, porque lo que hace es compaginarlo, ¿no? Pero anda desde hace mucho tiempo con una historia que ya a mí, ¿te acuerdas, Juan, que me contaste hace mucho que ibas a escribir? Y que finalmente lo has hecho. Es un libro fascinante sobre una mujer, como digo, una monja, Sor Patrocinio. El título ya es bastante llamativo, ¿no? Porque es el caso Sor Patrocinio, la monja de las llagas, una mujer que marcó el destino de la España del siglo XIX. Así que, menuda historia. Juan, ¿cuántas ediciones llevamos ya?
1: Pues ya va por la tercera, en menos de un mes.
0: Pues fíjate.
1: Entonces es un éxito editorial bastante importante. Yo, ¿qué quieres que te diga? Muy orgulloso, porque no, es un libro que yo he hecho para compartir una devoción. Fíjate, Rafa, tú sabes que vamos a Fátima, porque tú has venido conmigo y con Blas.
0: Sí.
1: Vamos a Fátima todos los años.
0: En la moto. Sí, verdad.
1: En la moto, pegamos una paliza gorda.
0: Pero gorda. Pero merece la pena al final.
1: Bueno. Y lo hacemos, yo lo hago desde hace ya por lo menos 10 años, quizá algo más.
0: Sí.
1: Hubo un problema de salud en la familia y yo pues acudí. Acudí allí a pedir, a rogar. Y yo creo que fui escuchado.
0: Pues
1: y desde
0: sí.
1: Entonces voy todos los años a dar las gracias. Y a seguir pidiendo, porque es lo que tenemos las personas.
0: Pedimos más que la hermanita a los pobres.
1: Sí, pedimos. También hay que dar, ¿eh? No se puede ir solo a dejar allí la mochila.
0: Sí, claro.
1: También hay que ir a dar las gracias.
0: Claro,
1: ¿eh? Claro. Somos muy de pedirle a la Virgen y al Señor y a los santos, pero luego a veces se nos olvida ir para decir: Señor, no vengo a pedirte nada, solamente vengo a darte las gracias y a decirte que te quiero mucho.
0: Sí.
1: Eso también debe agradar.
0: Eso todos los días.
1: Eso hay que hacerlo. Entonces, a la vuelta de uno de estos viajes, va a ser 3 años, pues yo me pregunté, digo, caramba, ¿no habrá una aparición de la Virgen reconocida por el Vaticano un poquito más cerca? Y resulta que, claro,
0: más cerca. Resulta, porque tú vives en Madrid, que la gente lo sepa que tú vives.
1: Y resulta que me encuentro la única aparición en la historia de Madrid y la única aparición reconocida por el Vaticano en toda España en más de 3 siglos.
0: Sí.
1: Que es la de la Virgen del Olvido, Triunfo y Misericordia, que se le apareció a Sor Patrocinio el 13 de agosto de 1831. Digo, pues no hace tanto de esto, qué extraño, ¿no?
0: Que nadie haya hablado de esto tanto, ¿no? O no se conozca tanto, vamos.
1: Que no se conozca tanto, ¿no? Que no se conozca nada.
0: O nada.
1: En un país tan
0: mariano.
1: Tan creyente, sobre todo tan mariano. Y me salta la curiosidad y empiezo a investigar sobre el caso, y me parece que es un caso fascinante y una ocultación histórica difícil de explicar racionalmente. En la sociedad de la información, donde todo se comparte, donde una historia como esta pues tendría que estar trillada y no trilladísima. Entonces me fui a Guadalajara, que es donde está el sepulcro de Sor Patrocinio y la Virgen del Olvido, Triunfo y Misericordia, la talla que se lee, que según la aparición, pues le entregó el arcángel San Miguel de manos de la Virgen. Y en esa iglesia del Carmen de Guadalajara, pues yo siento que todo es verdad y que allí hay un caudal de amor y una tristeza muy profunda que a mí me invade, y desde ese momento pues no se me va de la cabeza Sor Patrocinio y la Virgen del Olvido, y siento como una llamada, ¿no? Como algo que me está diciendo: tienes que ayudar, ayúdame. Y bueno, pues desde ese momento empecé a pensar cómo, y empecé a enredar amigos, a preguntar, y a Iker Jiménez y a otros periodistas, y bueno,
0: sí,
1: y
0: sí.
1: Al final pues me vi escribiendo este libro que me ha llevado a los archivos vaticanos y que narra una historia que no solamente es una historia de la monja y de la aparición, sino que también intercalo algunos episodios de mi propia historia personal. Y aquella iglesia vacía y aquella virgen olvidada, pues poco a poco van ya, dejando de estarlo.
0: Ya no lo es, ya no lo es tanto, Juan. Ya a partir de este momento esa llamada ha surtido su efecto, esa que sentiste, y está dejando de ser, porque todo el mundo está hablando del caso Sor Patrocinio. Pero tú llamas el caso. ¿Por qué lo llamas? Sí.
1: Así. Porque yo hago un enfoque periodístico, Rafael.
0: Porque tú eres periodista.
1: No, y porque creo que es lo que merecía, ¿eh? Vamos a ver, Sor Patrocinio sufre una serie de persecuciones a lo largo de su vida, que yo trato de desvelar la causa. O sea, ¿por qué la persigue la propia Iglesia? Ajá. ¿Por qué la persigue el demonio? Desde que nace, casi desde la cuna, sufre ataques del demonio. ¿Por qué la persiguen los políticos? ¿Por qué la persigue su propia madre? Y entonces voy haciendo una investigación que me lleva a ir tirando del hilo de todas estas persecuciones, y al final se entremezcla la historia de España, porque Sor Patrocinio es una monja estigmatizada, tiene los estigmas de la Pasión de Cristo en las manos, los pies, el costado y la cabeza. Yo creo que es el único caso. Yo por lo menos he investigado, no hay más. Y es una monja estigmatizada en pleno proceso de desamortización en el siglo XIX, cuando los liberales revolucionarios, herederos de los revolucionarios franceses, están tratando de extirpar la fe, extirpar a Dios de la vida de los españoles. Entonces, en ese contexto histórico, Sor Patrocinio estorbaba muchísimo, porque es un faro espiritual, es un faro de la fe católica. Y ahí está el centro de sus males, ¿no? El por qué le hicieron lo que le hicieron, la desterraron hasta 9 veces, la culparon de ser la causante del derrocamiento de la reina, de todos los desastres de la monarquía de Isabel II, que
0: fue asesora, tenía
1: ella una amiga.
2: De Isabel II, ¿no?
0: Fue asesora espiritual de Isabel II.
1: Sí, Isabel II fue una mujer sobre la que la historia también ha zarandeado mucho. Luego, investigando sobre el patrocinio, he investigado también la figura histórica de Isabel II y de lo que nos han contado a lo que en realidad fue, pues hay un mundo, ¿no? Porque si tu biografía la escriben tus peores enemigos, Rafael, pues ese al que le debe dinero, claro, o a ese vecino...
0: Pues no te va a poner muy bien. No te va a poner muy bien.
1: Tu biografía va a quedar un poquito
0: sesgada, sí.
1: Sesgada. Entonces, en la biografía de Isabel II y de Sor Patrocinio hay una leyenda negra en torno a las dos, cada una en su estilo. La escribieron sus peores enemigos. Entonces, bueno, pues yo creo que Isabel II encontró en Sor Patrocinio una de las pocas personas que no necesitaba nada de ella, que no quería poder, lo único que quería era la salvación de su alma. Y Isabel II andaba muy perdida cuando la conoció. Y yo creo que esa amistad que se forjó entre las dos fue muy perjudicial para Sor Patrocini, porque estar cerca del poder en esos momentos tan delicados de la historia de nuestro país, pues era una garantía para que fueran a por ti, como fueron.
0: Sí, realmente, santa milagrosa y mente política muy astuta también, ¿no, Juan?
1: Es que yo creo que Sor Patrocinio, todo esto de la monja astuta políticamente, es una leyenda creada en torno a ella. Ella se dedica a fundar 19 conventos, que se dice pronto, todos ellos con escuelas para niñas sin recursos, algo radicalmente novedoso en la historia. Ella venía del analfabetismo, era manchega, era de San Clemente, Cuenca, y allí el 95% de las mujeres eran analfabetas. Y ella trató de sacar a las niñas, sobre todo a las niñas más pobres, que no podían permitírselo. ¿No? Entonces yo creo que la entrevista de Benito Pérez Galdós, que es el gran cronista del 19 español, que es muy maniqueo en algunas cosas y nada sospechoso de ser monárquico, él va a principios en el año, me parece que en 1902, es cuando va a París, a entrevistarse con Isabel II, que llevaba allí desterrada desde la Revolución de 1868, cuando la destronan. Y allí que ella... ya le queda muy poco, está en sus últimos momentos de vida, murió muy poquito tiempo después. Dijo: yo que pronto tendré que rendir cuentas ante Dios, puedo jurar que Sor Patrocinio jamás, jamás se interesó por la política, ni habló nunca de política conmigo, ni de sus estigmas. Fíjate.
0: Sí.
1: Jamás me enseñó los estigmas, jamás, y yo por respeto a ella jamás le preguntaba.
0: Es que te lo he dicho porque fue perseguida, desterrada varias veces y objeto de muchísimas leyendas negras, ¿no? ¿Y ha sido difícil, Juan, encontrar a la mujer real detrás del mito o de la leyenda?
1: Para nada. La verdad estaba ahí y está ahí. Lo que pasa es que es mucho más comercial la leyenda de la monja maquiavélica, politiquera, y falsaria. Lo que es difícil de creer es la historia de una santa martirizada en vida con un calvario de persecuciones, de destierros, cuando ella se dedicó en cuerpo y alma a los demás y a Dios, porque era una monja de clausura, no nos olvidemos.
0: Claro.
1: ¿Qué poder le achacaban a una monja de clausura, por favor? Entonces, yo creo que lo tuvo todo en contra menos a Dios. Y su historia es apasionante, ya te digo. Yo creo que cualquiera, ¿no? Ya no tienes que ser creyente. Cualquiera que le interese en estos temas, claro, se lo va a pasar bien.
0: Claro, por supuesto que sí, ¿no? Y yo, que estoy en pleno proceso de lectura, aseguro a todo el que nos esté oyendo que atrapa, que lo consigue, porque es un periodista el que lo hace, Juan Valderrama. Lo digo por si lo hemos dicho todas las veces que hemos hablado, ¿no? Que además de ser artista, eres periodista. Periodista de carrera, ¿eh? De estudiar los años de periodismo en la carrera. Y...
1: Sí. Eso ya no está de moda, Rafael.
0: Sí, verdad, tienes toda la razón. Y luego además eres artista, vienes de una saga que todo el mundo conoce, más que de sobra, donde la palabra y la poesía se cuidan tanto. ¿Cómo ha sido para ti el proceso de enfrentarte a la página en blanco como escritor de novela histórica, Juan?
1: Bueno, no es una novela histórica, no quiero yo llegar a tanto. Mira, el libro está escrito como yo hablo. O sea, a mí yo tengo una manera de expresarme y así he escrito el libro. Yo no he ido no he querido ser Pemán ni Vargas Llosa.
0: Juan, ni falta que te hace tampoco.
1: Y hombre, no estaría mal, pero como no lo soy, lo que no quiero es ponerme un traje que me queda grande.
0: Ya, ya.
1: Entonces el libro es mi forma de narrar, mi forma de hablar, y entonces se lee fácil porque intercalo algunas experiencias que yo he tenido en mi vida y que me han cambiado completamente la percepción que yo tengo del mundo y de la vida, ¿vale?
0: ¿Por qué no me cuentas alguna de esas experiencias que estén en el libro, de lo que se pueda contar, Juan? ¿Alguna de las sorpresas de Sor Patrocinio y que de algún modo tenga correlación con tu vida?
1: Mira, yo he sido muy afortunado, porque me ha sido dado el privilegio de ver aquello que no se puede explicar con la razón. Entonces, cuando tú tienes ese tipo de experiencia, igual que si tienes una experiencia cercana a la muerte y por un momento dado, en un momento de tienes un fogonazo de lo que hay allí, cuando vuelves aquí, tu vida ya no es la misma. Entonces, sin llegar a ese punto, pero yo tuve una experiencia en mi casa, por culpa de un ritual que yo hice sin darle mucha importancia, lo conté con Iker Jiménez en Cuarto Milenio.
0: Sí, sí. Que no es que, bueno, que ha sido ya unas cuantas veces. Se dice que os habéis hecho buenos amigos.
1: Buenos colegas. Sí, bueno, pues a través de aquel ritual yo cometí un grave error, que fue traicionar mi fe. Y es cierto que yo atravesaba un momento muy complicado y no tenía trabajo y estaba ciertamente desesperadillo, ¿no?
0: Sí.
1: Pero nunca hay que hacer eso. Cuando vienen las pruebas de la vida hay que afrontarlas y ofrecerle al Señor, si eres creyente, de confiar en Él, porque Él siempre sabe dónde va y dónde te lleva. Y siempre te va a llevar a un buen sitio, no lo dudes. Pero yo dudé. Entonces, a raíz de que hice aquel ritual, en aquel lugar donde lo hice empezaron a pasar cosas muy malas en mi casa. Al punto que tuvimos que salir corriendo de allí.
0: ¿Qué me estás contando?
1: Sí. Sí, sí. Sí, tuvimos que... Las cosas se complicaron al principio, saltaba la alarma sin motivo, luego los alimentos se echaban a perder enseguida, el agua de la piscina se ponía verde y estaba de cloro hasta arriba. O sea, cosas que hasta que ya empezaron porrazos, golpes, botellas que se descorchaban solas, aterrador.
0: Eso sí, que acojona, de verdad.
1: Eso es aterrador, querido.
0: Sí.
1: Y ya hubo un momento que un cuadro delante de Rosa, pues de mi mujer, se descolgó solo de la pared. Y ya cuando ves esas cosas tienes, por un lado es aterrador, pero por otro lado te das cuenta de que, o llegas a la conclusión de que lo mismo que eso existe, lo otro también. ¿Sabes? Si la oscuridad existe,
0: el lado oscuro y el lado oscuro de la fuerza. Sí.
1: Y eso está ahí, ¿no? Y eso es inexplicable. Pues, por otro lado, tiene que haber también en el otro lado algo. Entonces, yo también fui testigo, que esto también, bueno, lo cuento en el libro, de una experiencia que con mi madre, en sus últimos meses de vida, que es lo mismo, pero del otro lado. No quiero hacer más spoiler, pero no. Aquello fue un milagro. Y yo fui testigo.
0: Ya.
1: Yo pedí y ocurrió. Algo que, bueno, difícil que lo explique la medicina en la situación que estaba mi madre, que estaba agonizante. Entonces, claro, este tipo de experiencias tienes que estar muy ciego o negártelo a ti mismo. Si no quieres y te lo niegas, pues lo negarás y ya está. Pero si eres un poco, por lo menos, honrado, tienes que reconocer que ya no puede ser nada. No vuelve, nada vuelve a ser igual. Ya te das cuenta de que allí hay lo que se dice que hay, tanto en un lado como en otro, y que tu vida tiene que estar enfocada a ser bueno, a hacer el bien, a ser feliz y a compartir con los demás todo lo bueno que te pasa.
0: Pero es que eso es lo que tú has aprendido en tu casa. Y yo, que siempre lo digo, porque se me llena la boca cuando hablo de tu padre, porque sí. éramos yo lo tenía como amigo y él sé que me apreciaba mucho.
1: Sí, señor.
0: Y a tu madre, por supuesto, a la que también conocí más de una vez. Eso lo has aprendido tú, Juan. Eso no te ha venido.
1: Eso no se aprende, Rafael. No se aprende.
0: Bueno, que lo has mamado, vamos, que lo tenías.
1: No
0: sea, en casa.
1: Exacto. Es claro. Que no tiene que ver. Allí en el sur decimos, lo has mamado.
0: Claro.
1: Y eso se lleva. ¿Sabes lo que te quiero decir?
0: En el ADN, no claro, sé, la educación.
1: La
0: ¿no?
1: fortuna de caer en un hogar donde había mucho amor.
0: Sí. Sí, sí.
1: Mucho talento mucho también, amor, mucho arte, es verdad.
0: Mucho pero amor, sobre todo, mucho a contra, amor a contracorriente también, porque tu padre sí. y tu madre han sido dos luchadores en sí, todo, sí. En todo. Sí. Bueno, cierro paréntesis.
1: Pero sí, bueno, sí, también perdona. Dos triunfadores, dos personas que han tenido
0: padre,
1: mucho.
0: Triunfadores, han, muchísimo, ¿sabes? Vamos, a lo más alto.
1: Y mi padre al final de su vida decía, Juan, si yo soy feliz con un puñado de alpiste, con los pájaros, sí, no necesito nada. Y mi madre murió. Y no le quedaba ni un traje, ni un vestido. Los había regalado todos. A las chicas que empezaban, que pasaban por mi casa. Ay,
0: Dolores. Lo sé.
1: Pero ropa del Salao, ropa de sí, lina, sí. Cosas carísimas.
0: Sí, sí, de dos grandes diseñadores de moda.
1: Y dejaron este mundo sin nada. Entonces, yo creo que ese es el mensaje, ¿no? Y eso, por supuesto que eso te empapa, claro, criarte claro. en una casa así. Pero no te creas que mis padres eran de mucha misa y de mucha... Mi madre un poquito más.
0: Pero sí, si es que no hace falta.
1: Pero mi padre, bueno, era un hombre creyente, firmemente creyente. Él le cantaba mucho a los santos, casi todas sus coplas hay una virgen o un santo.
0: Y en algunas películas hay una sotana.
1: Sí, también. Pero bueno, que a mí, yo he llegado por otro camino, ¿no? Yo creo que cada uno en la vida, el Señor nos llama de una manera. A uno les pega un silbío, a otro les da un empujón, y a otros con más suavidad, a uno, él sabe.
0: Yo creo que en ese libro hay mucho de ese espíritu curioso que mamaste en casa. Y el libro está dando mucho que hablar. Ya creo que está levantando una gran expectación. ¿Estás firmando libros? ¿Estás yendo a la feria del libro, Juan, con el libro?
1: Sí, se ha presentado hace unos días aquí en el Corte Inglés de Callao, en Madrid.
0: Eso es.
1: Ahora hay otra presentación. Bueno, antes, el día 8 estoy firmando en la Feria del Libro de Madrid también. Y también el día 18 hay otra presentación en Guadalajara, que es donde está la Virgen del Olvido, la iglesia, donde me ocurrió todo esto, y el sepulcro y los restos de Sor Patrocinio que yacen allí también. Y la presentación va a ser en el mismo convento, que es de clausura, pero tiene un patio. Y las hermanas me han pedido que lo haga allí.
0: Bueno.
1: Íbamos a hacer un teatro en Guadalajara. Pero me han dicho que lo haga allí porque desde la celosía de la clausura, ellas pueden verlo. Y les hace ilusión.
0: Fíjame, por favor, pero menudo acontecimiento, Juan. Qué cosa tan bonita. Qué cosa tan chula, Rafa.
2: Buenísimo.
0: Estar ahí, estar delante de. En el mismo sitio, ¿no? Donde vivió esta mujer. ¿Qué es lo que más te ha impresionado de Sor Patrocinio, Juan?
1: Lo que más me ha impresionado es el olvido de la Virgen del Olvido. Porque esa virgen sabía que iba a ser olvidada. Por eso puso así.
0: ¿La Virgen del Olvido quién le puso eso? ¿Quién le puso el nombre?
1: Ella misma.
0: Sor Patrocinio.
1: Cuando Sor Patrocinio entra en éxtasis y se le aparece la Virgen, ella misma quiere que se la venere como Olvido, Triunfo y Misericordias. Olvido porque mis hijos me han olvidado. Es una de sus quejas. Porque mis hijos me han olvidado. No se sabe, en el cielo no hay pasado, presente y futuro. Es un presente continuo. Entonces, las palabras de la Virgen en su momento no tenían el significado que tuvieron después. Y lo cierto es que a mí de Sor Patrocinio, hombre, vamos a ver, su capacidad para perdonar, que yo creo que es un poco la marca de la casa que llevan los santos, ¿no? Claro. Los santos son capaces de perdonar lo imperdonable, y eso es poner el cielo en la tierra. Eso es lo más difícil del mundo.
0: Sí, bueno, es el ejemplo, ¿no?, de Jesucristo, realmente. Claro. No es otra cosa, ¿no?
1: Claro, al fin y al cabo, poner la otra mejilla no es ser masoca, es perdonar.
0: Sí, por ahí va, por ahí mejor. Por ahí.
1: No defenderte,
0: claro.
1: No atacar, sino amar. Y ese yo creo que es el mensaje de esos patrocinios.
0: ¿Y qué feedback tienes de la lectura del libro de tus seguidores o de tus nuevos seguidores ahora en la literatura?
1: Pues fíjate, te voy a decir una cosa que es difícil de creer.
0: A ver.
1: Hay mucha gente que le está ocurriendo lo mismo que me ocurrió a mí. Tienen la necesidad de ir a Guadalajara y ponerse delante de esa virgen. La última vez que fui, que era el 215 aniversario del nacimiento de su patrocinio.
0: Sí.
1: 10 cumpleaños, 27 de abril. Pues había muchísimas personas que me abordaban. Oye, Juan, es que yo estoy aquí por ti. Yo he venido a pedir porque te vi. Y estoy aquí con mi hijo que está enfermo. Y estoy aquí con... En fin, muchos testimonios de fe allí. Y eso es, yo creo, lo más sobrecogedor que me ha ocurrido en mi vida.
0: Qué fuerte.
1: Porque allí la gente va con mucha fe. Va con mucha fe. Y ese es el secreto de la trompeta. Si tú no tienes fe, no te va a salir nada. No digo ya fe como creyente.
0: Ya,
1: fe
0: ya,
1: en
0: ya.
1: La vida.
0: Sí,
1: fe
0: sí,
1: en
0: claro,
1: ti mismo.
0: Claro.
1: Fe en que lo vas a conseguir.
0: Ya, ya.
1: Fe en que al final tú meneas el árbol, que la fruta cae.
0: Sí.
1: O sea, fe. La sí. fe mueve montaña, por supuesto. Y sana y cura y todo. Sí. Sí, sí.
0: ¿Y qué infraestructura hay en ese convento, Juan? Porque
1: es muy pobrecito.
0: Esto está creciendo. Quiero decir que sí, las monjas te irán dando también algún santo y seña, nunca mejor dicho, de
1: sí,
0: cómo.
1: Ellas están locas de contenta. Cada vez que voy, a mí me da hasta vergüenza. Mira, me regalan escapularios, estampas. Están locas de contenta porque eran cuatro o cinco nada más las que quedaban.
0: Sí.
1: Y según me dijo la madre Asunción.
0: Sí.
1: Y la madre Sol Triunfo, aquel convento lo iban a cerrar.
0: No,
1: por falta de dotaciones. Sí, sí, sí.
0: ¿Y ahora qué pasa? ¿Que se lo están pensando?
1: Y a raíz de la investigación y del libro y de las apariciones en Cuarto Milenio y todo esto,
0: sí.
1: Pues allí no para de llegar gente, la gente compra, ellas venden imágenes de la Virgen del Olvido que tú les puedes encargar. En fin, las pobrecitas tienen allí su pequeña industria para mantenerse porque viven muy humildemente.
0: Ya,
1: pero
0: ya.
1: Tienen hasta allí un depósito para la limonia que pone para la calefacción.
0: Sí, joder.
1: O sea, pues si no
0: en
1: les echan
0: verano, limonia, en Guadalajara, ya te digo,
1: perdona,
0: yo que calor no hace. Perdón,
1: el invierno.
0: El invierno
1: de Guadalajara es durísimo.
0: Claro.
1: Y las pobres viven en esa pobreza. Y en esa autoridad, ¿no? Son monjas de clausura. Rafael, ¿qué mundo vivirán? Que una de ellas, muy mayor,
0: sí,
1: no conocía a Juanito Valderrama.
0: Uy, pues ya es difícil. Yo no creo que haya nadie en la tierra, en España, mayor, con una edad que no haya escuchado nunca el nombre
1: cuando
0: de Juanito
1: Valderrama.
0: Cuando
1: el hombre llegue a Marte,
0: sí,
1: si llegamos a Marte algún día, y sí, por ahí hay algún marciano y tú le preguntas, escúchame, ¿tú conoces a Juanito Valderrama?
0: Va a decir, dice que sí.
1: España, querida, dentro... Claro.
0: En mi alma. Total.
1: Claro, Quillo, ¿quién no conoce esa figura? Sobre todo la gente mayor, pero
0: claro,
1: de 14, vale. Pero una persona mayor, bueno, pues ese es el mundo que viven ellas.
0: Increíble.
1: Es un mundo. Claro.
0: Un mundo aparte, vamos, totalmente aparte,
1: sí,
0: fuera.
1: Es la vida contemplativa, de verdad.
0: Sí,
1: es
0: sí, sí.
1: Dios y tú, y ya. Y dormir en un jergón.
0: Ya.
1: Y comer de tu huerto, o sea.
0: Ya.
1: Es una forma de vida que yo creo que si Dios está muy, muy, muy cerca de uno, es imposible aguantarla.
0: No, pues es que eso, y además es que, bueno, no vamos a decir en estos tiempos, porque siempre han sido estos tiempos, siempre.
1: Para esa vida, sí.
0: Sí, claro, claro, en comparación con otras vidas paralelas.
1: Y se vuelve cada vez, y cuando llego voy al torno, porque tienen un torno,
0: claro,
1: y luego me pasa una especie de receptorio que tienen allí una celosía, bueno, y las pobres no les falta qué hacerme, me sacan una limonada, un dulce de los que hacen, me dicen, a usted lo trajo la Virgen, yo, hermano, que no me diga usted eso, que a mí me da vergüenza eso.
0: Sí, bueno, Sor Patrocinio viviera este 2026, ¿tú crees que se habría hecho viral en las redes sociales? Madre mía.
1: Yo no lo creo, porque yo creo que
0: vivía
1: la hicieron
0: para dentro,
1: mirar.
0: Claro.
1: Sí. Ella era una monja de clausura.
0: Sí.
1: que después tuvo que bregar muchísimo porque era una época muy complicada. Es que se arrimaba a los monarcas, hombre, claro, porque los monarcas veían que era una santa y tiraban de ella. Como tiraron de la hermana de Santa Ángela, sí, los nobles de Sevilla, uh-huh, y como tiraban de Santa Teresa de Ágreda, los monarcas, uh-huh. ¿Por qué? Porque son santos en vida y si tú puedes tener el lujo de mantener una relación con un santo en vida, imagínate qué privilegio. Uh-huh. Entonces, pero ella, ¿qué culpa tenía? Ella se dedicó a 19 conventos, nada menos.
0: Pues, Sor Patrocinio, el caso Sor Patrocinio, en las mejores librerías, que son todas, porque ya tener una librería y poner una librería yo creo que es una heroicidad. Así que ahí la tenéis, y ahí tenéis a Juan Valderrama, un excelente artista sobre el escenario, haciendo honor a su apellido, y un excelente escritor, a la vista está, que está removiendo cosas muy interesantes. Bueno, Juan, pues en lugar de Fátima vamos a tirar la misma Virgen, o sea,
1: no, vamos a tirar
0: para Guadalajara, ¿no?
1: Para nada, Fátima es innegociable.
0: Vale, o sea, vale.
1: Calienta que sales.
0: Vale, está bien.
1: Calienta que
0: sales. Sí, bueno, no calientes mucho, que hace mucho calor. Ahora bueno, para coger la mocha. Bueno, Juan, besos en casa y un abrazo muy fuerte para ti y gracias por estar esta noche en el club con nosotros.
1: Bueno, Rafael es...
0: Venga.
1: Un abrazo muy grande y a todos la audiencia preciosa.
2: Un abrazo, Juan.
0: Un abrazo, hasta pronto.
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0: Bueno, vamos a cambiar porque Juan nos ha dejado fascinados con los misterios de nuestra historia. Y ahora llega el momento de abrir el rincón donde las canciones viajan y cambian de piel. Llega un auténtico cruce de caminos. Y lo hacemos porque disfrutamos de la música y con la música siempre. Y hoy viene Rafa, un músico total.
2: Efectivamente.
0: Un sevillano nacido en Málaga, ¿verdad?
2: Sí.
0: Que empezó a tocar clarinete con 8 años, siendo un chiquillo en Sevilla, en Triana. Y al final se ha convertido en uno de los mejores bajistas y contrabajistas. Yo creo que
2: del panorama
0: de hoy
2: actual,
0: de hoy, desde Ofunquillo, Las Niñas,
2: SFDK,
0: producir para Universal. Señoras y señores, hoy está en nuestro cruce de caminos Juan Cruz. ¿Qué tal, tío?
4: Buenas noches, Rafa. Y Rafa,
0: ¿cómo estás?
4: Bien, muy bien.
0: El hombre
4: encantado de estar aquí.
0: De la melena más codiciada de todo.
2: De toda Triana.
0: De todo, ¿qué dices? Del mundo. Esos pelos ahí, madre mía, qué maravilla. Bueno.
4: Hay un par de teorías. Unas dicen que si venía de cuando pinchaban en los 70 en la discoteca, que decían ponme ese groove, que significaba ese surco, ¿no? Sí. Es decir, ese corte del vinilo.
0: Sí.
4: Pero realmente luego la versión que yo creo más real es que en los años 60, 50-60, en el jazz se decía tocar in the groove, significaba tocar en el sitio. Porque en el jazz, pues bueno, se tiende un poco a tocar hacia atrás, ¿sabes?
0: Sí, como
4: un poco
0: sí, arrastrado como en el flamenco.
4: Arrastrado, efectivamente, ¿sabes? Mm. Y con un poco de esa subdivisión ternaria y tal. Y entonces tocar in the groove significaba como tocar en el centro,
0: en su
4: ¿no?
0: sitio.
4: En su sitio.
0: Hombre, ¿sabes? Que el bajista y el batería tienen que tocar en su sitio.
2: Que vayan juntos.
4: Claro,
2: que vayan
4: claro, juntos bueno, siempre. Bueno, sí, pero ahí...
0: Groove. Bueno, una vibración, un ritmo que se lleva en las venas, hace un poco la música negra, ¿no? El rap y el jazz funcionan con eso, ¿no? O sea que tú empezaste con el clarinete.
4: Sí.
0: En el conservatorio.
2: Empezaste con un instrumento súper agudo.
4: Sí. Sí,
2: y terminaste con uno que da los más graves.
4: Sí, la historia de eso es curiosa, ¿no? Porque realmente, bueno, mis padres me cuentan que yo con 2 años flipaba con los payasos de la tele y flipaba con el que tocaba el saxo.
0: Sí.
4: Yo tenía... Yo,
0: para pero mí, los payasos tocan el saxo este tenorísimo, este el alto.
2: Sí, el sopranino, ¿no?
0: Los sopranino,
4: los payasos de la tele me refiero a Fofito, sí. Rodri, ¿no?
2: Sí, claro.
4: Claro, y entonces yo eso veía por lo visto y me quedaba embobado, ¿no? Entonces yo por Reyes, un año, le pedí a los Reyes Magos un saxo, entonces, con dos años, ¿vale? Ajá. Entonces ellos me
0: con
4: trajeron...
0: Con dos años.
4: Con dos años, sí. Me trajeron un saxo de plástico, claramente, ¿no?
0: Sí, sí, sí.
4: Y por esto yo lo soplé y dije, esto no es un saxo.
2: Esto no lo quiero
4: esto
2: yo.
4: Esto no lo quiero yo, ¿sabes? Y entonces, a partir de ahí...
2: Como Michel Petrucciani, sí, que le regalaron un pianito cuando tenía tres años. Michel Petrucciani, para que todo el mundo lo sepa, tenía una enfermedad, la enfermedad de los huesos... Sí.
0: Y de cristal.
2: De cristal. Y entonces él murió con 33 años y tenía muy poca vida por delante. Y con 3 años le dijo a sus padres, ¿pero vosotros creéis que yo estoy para perder el tiempo? Y partió el piano con un martillo, el tecladito con un martillo. Le dijo, quiero un piano de verdad.
4: Claro, pues yo a mí me pasó algo parecido, ¿no? Y ¿qué pasa? Que claro, mis padres me dijeron, bueno, pues entonces si lo que quieres es realmente tocar el saxo, cuando tengas 8 años te apuntarás al conservatorio, ¿no? Que hasta los 8 años no puedes entrar y tal. Y... bueno, eran otros tiempos, ¿no? Hoy en día, pues, las cosas pueden funcionar de otra manera. Pero sí es cierto que, bueno, luego cuando llegó el momento ese, en el conservatorio de Triana no había saxo. Entonces tuve que estudiar clarinete.
0: Claro,
4: que
0: claro, claro. ¿Y pero qué te dio el bajo que no te daba el clarinete?
4: Pues, claro, yo estaba estudiando clarinete y un día, con 15 años, cogí un bajo. Y yo realmente siempre... tocando el clarinete, estudiando el método Closet, todo eso, tal. Uh-huh. Para mí realmente, bueno, estaba contento porque estudiaba música, pero no era lo que a mí realmente como que me sentía realizado. Luego escuchaba, por ejemplo, piezas de Beethoven, ¿no? Que tiene unos bajos muy potentes, tal, que la escuchaba además muchas veces en el conservatorio, tenía un gran profesor, que desde aquí le mando un saludo, Francisco Pizarro. Y este hombre, pues no había una de las clases al mes que nos íbamos a una sala que había allí y nos ponía obras, ¿no? A mí realmente el movimiento del bajo era lo que realmente hacía que se me erizase el pelo, ¿no? Es decir, era como ese contramovimiento sobre la melodía que está funcionando, ¿no?
0: Sí.
4: Y bueno, ahí ya empezó todo, luego ya de repente hay un local de ensayo, unos amigos, un bajo.
0: ¿Quién toca el bajo? ¿Tú mismo?
4: Claro, no, yo quise cogerlo.
0: Tú lo querías.
4: Claro, y.

0: ya empecé ahí a tocar el bajo. Y sí es cierto que, bueno, otro profesor que tuve después de clarinete, un día me dijo, oye, ¿a ti qué te pasa los dedos, tal? ¿Por qué tienes tantos callos, tal cual?
1: Todo del bajo.
0: Y era por el bajo, y me dijo, tú así, es superior, no, tal cual. Y sí, me dijo, el bajo o el clarinete. Y entonces, del ese bajo, día, dejé el clarinete.
1: Bueno, te quedaste ya con
0: ese
1: el
0: era otro profesor, ¿eh?
1: No, sí. A mí me gustaría escucharos, porque antes en los ensayos se estaba oyendo una cosa muy, muy divertida, muy chula. Con músicas. ¿Tú haces también músicas propias, Román?
0: Pues no, es algo que la gente me pregunta mucho. Yo realmente... mi carrera la he centrado en, por un lado, en ser sideman, ¿no? En músico acompañando a artistas.
1: Sí.
0: Trabajo afortunadamente muchísimo, tengo mucha
1: suerte.
0: ¿Con
1: Ofunquillo estuviste con Aurora?
0: No, Ofunquillo no, con Andrea.
1: Con Andrea.
0: Estuve con Andrea.
1: Que el vocalista de Ofunquillo.
0: Con Aurora, con Vikingo, con Césped de Casio, el director musical del 25 aniversario de la banda, ¿no? Y del 30 aniversario también.
1: Aquello fue una pasada, ¿no?
0: Sí, sí, bueno, es increíble, ¿sabes? Eso es...
1: ¿Cuánta gente había allí?
0: Claro, y, en el 25, 18.000, porque no había más gente, sí. Y en el 30, 62.000, porque no había más gente.
1: 62.000 personas, y tú eras el director musical.
0: De la banda, sí.
1: De la banda, sí, 62.000 sí. Personas, Rafa. Yeah.
0: Claro, porque yo...
1: Eso tiene que acojonar, ¿eh?
0: Wow. Una parte de mi trabajo la he dedicado a ser músico acompañante de artistas y sí. Otra parte a las direcciones musicales, ¿sabes? Bueno, y música acompañante de artistas y a tocar jazz con el contrabajo.
1: ¿Con quién has tocado? ¿Con todo el mundo?
0: Pues sí, la verdad que en el último mes pues he estado tocando gracias a mi gran compañero y queridísimo Rafa Saavedra, que me ha pasado esas sustituciones con José Manuel Soto, con De Marco Flamenco, con mi hermano y yo, que bueno, que ahí también estuve de dirección musical trabajando, que esta gente trabajaban para, estaban firmados con Universal Music, ¿vale? Con Anita estuve aquí también.
1: Con Anita Franklin. Con un jovencito Juanito Macandé.
0: También estuve tocando con Juanito Macandé. De hecho, estuvimos en Cuba en dos giras.
1: ¿Cómo fue aquello? Aquella aventura cubana.
0: Increíble. La verdad es que ahí aprendí muchísimo porque, bueno, ahí realmente empezó a haber un intercambio musical muy fuerte, ¿no? Porque en Cuba la gente demanda flamenco, ¿no? Y nosotros demandamos el tumbao de ellos y todo ese tipo de ritmo.
1: La rumba.
0: La rumba, claro, la rumba, cuando hablan de rumba cubana, hablan de música tradicional cubana, que no es la rumba, complicado, ¿sabes? Sí. Y entonces, pues, la verdad es que ahí aprendí mucho, tocamos mucho juntos, hicimos muchas jam y compartimos mucha música con la gente de allí.
1: Descarga.
0: Eso es.
1: Mucha descarga. Sí, sí. Es lo que dicen allí en Cuba, sí. ¿No?
0: Y la verdad que fue increíble.
1: Bueno, bueno, ¿por qué no os preparáis alguna cosita ya? ¿Os parece?
2: Yo tengo, aquí todo preparado ya.
1: Tú has tenido además un súper...
2: Traigo una caja de ritmo.
1: Uf, madre mía. Qué barbaridad la que se ha puesto aquí al lado
2: del
1: piano.
2: Para que Román tenga ahí espacio para hacer lo que quiera él con el bajo.
1: Pues venga, atentos hoy porque Román Group viene a dejarnos... lo que hace, ¿no? con su música. Bajamos la luz, ponemos el foco. Adelante.

0: Tuvan Groove, Rafa Ray.
1: Yeah.
0: Olé. Qué bueno, qué bueno, qué bueno, qué bueno, qué bueno, qué bueno.
1: Qué bueno, Román.
0: Qué bueno.
2: Gracias.
0: Bueno, a ver, con una máquina como es nuestro queridísimo Rafa Rey, esto es facilísimo, ¿sabes?
3: Sí, sí.
0: Toque lo que toque va a sonar bien, ¿sabes?
1: Bueno, podemos decir que tocamos juntos todos los viernes, ¿sí? Román, y anunciando un poquito.
0: Correcto. Tocamos juntos todos los viernes en el Gallo Rojo.
1: En el Gallo Rojo hacemos una jam de
3: Sevilla,
1: jazz.
3: Sí, que sí. Es un local de Sevilla.
1: Es un local de sí. Sevilla. Es el verdad. Que quiera pasarse un viernesito, sí. Allí nos tiene, sí, de 8 a 10.
3: Eso es, correcto. Sí, pero tú con el contrabajo.
0: Sí, ahí claro, con el contrabajo, tocando jazz. Mm-hmm,
3: claro, claro.
0: De hecho, ahora mismo vengo de tocar, que también estoy los lunes, con Manuel Calleja y Manuel Montenegro.
3: ¿Otro?
0: También tocando jazz en el...
3: Pero Manuel Calleja con el piano.
0: Eso es, él con el piano.
3: Que es otro gran contrabajista, bueno, el maestro de todos.
0: No, y él me llama, no. Él me llama para, bueno, para tocar el contrabajo, él coge el piano y, sí. Y echamos ahí también todos los lunes en el Gallo Rojo.
3: Qué bien, qué bien.
0: Está bien, vamos, hoy hago doblete, ¿viste?
3: Hoy he hecho doblete, ¿no?
0: Sí, sí,
3: sí, sí, está bien, está bien. Aquí te has pasado por aquí, por el club. Bueno, festivales también, ¿no? Te has pasado por el Viñarro, por el Cazorla Blues.
0: Sí. Sí, la verdad que sí, el Festival de Blues de Cazorla toqué con Tricia.
3: Ah, que pues un día la esperamos por aquí.
0: Sí, sí, sí, sí,
3: que canta blues muy bonito.
0: Que estuvo chulísimo, eso fue también una experiencia increíble. Mm-hmm. La verdad que... Bueno, sí, he tocado bueno con Guerrilla, un tributo que tenía los Reggae de Machine, Resurrection. La verdad es que yo toco todo tipo de estilos, ¿no? Yo realmente la gente me dice, oye, ¿a ti qué te gusta tocar? Y yo, es como, bueno, mira, todo lo que esté bien hecho, claro, me gusta tocarlo.
3: Pero ¿qué te aporta el jazz? Porque bueno, tú has estudiado contrabajo jazz, ¿no?
0: Sí, bueno, yo estudié clásico. Yo estudié clásico también. Estudié contrabajo clásico y contrabajo jazz. El contrabajo clásico, claro, lo estudié porque, bueno... cuando ocurrió aquello, ¿no? De que hemos hablado de que el profesor de clarinete aquel me sí. dijo que o clarinete el bajo y empecé con el bajo, pues bueno, mi madre que tocaba el piano me dijo, oye tío, estudia. Es decir, claro. Tú te quieres dedicar a la música, ¿vale? Pero estudia. Yeah. Entonces cogí lo más parecido que había al bajo, que era contrabajo clásico. Uh-huh. Entonces me estuve estudiando, llegué hasta tercero del superior. Y en el tercero superior lo dejé porque se abrió la especialidad de jazz.
3: Ajá, y
0: entonces, claro, yo realmente yo quería hacer la especialidad de jazz, lo que pasa que en ese momento nada más que la tenías en Musiquene, uh-huh. Y yo ya estaba trabajando, afortunadamente, como músico, y bueno, pues entonces no podía irme a Musiquene y dejar el trabajo aquí, porque, bueno, ya sabemos, ¿no? En el tema de la música llegas a un sitio, eres nuevo y es complicado abrirse hueco y... Pero bueno, en el momento que se puso aquí la especialidad de jazz, pues entré y bueno, la saqué. Mm. Y bueno, la verdad que me aportó muchísimo y el jazz en general es que me aporta... El jazz es como la música que pone a funcionar mi cerebro de verdad, ¿sabes? Es decir, es cuando realmente yo empiezo a tirar de mi memoria RAM, ¿sabes?
3: ¿Qué sientes cuando tocas una pieza de,
0: de jazz? Siento mucha libertad. Siento mucha libertad y también mucha compenetración con mis compañeros, ¿no? Porque es un lenguaje en el que todos nos aportamos cosas, ya sean frasecitas, de recursos, ¿no? O rítmica, o cosas rítmicas. Entonces, ahí realmente hay una conversación entre nosotros real, ¿sabes?
3: Eso pasa en el jazz y a lo mejor no pasa con otros estilos que están más programados, que tú tocas lo que tienes que, claro, tocar y se ha acabado.
1: Es que en el jazz, de alguna manera, cada uno busca su voz propia.
3: Sí.
1: Y al tener una voz propia, al final, cuando suena él.
3: Sí, pues sí.
1: No suena otra cosa.
3: Sí, sí, sí, sí.
1: Y entonces, ¿qué es lo que pasa ahí? Porque nos estamos escuchando los unos a los otros.
3: Claro.
1: Y nos reconocemos.
0: Efectivamente.
3: El flamenco también tiene algo de eso.
0: Sí, el flamenco también tiene eso. La verdad que el flamenco, bueno, también yo cuando estoy tocando flamenco, de hecho en la última Bienal que hubo, ¿no? Todavía uh-huh. ahora, este año hay otra, ¿no?
3: Eso es, sí.
0: La última que hubo hace 2 años estuve tocando con Pedro Granaíno, uh-huh. y me llamó Joselito Acedo para que uh-huh. la acompañase y tal. Y bueno, ahí también hay una libertad. Hay una comunicación, es comunicación.
3: Es comunicación, es decir, y sobre todo si hay baile, ahí no puede estar cada uno a lo suyo.
0: Sí, sí, en nuestro caso con lo de Pedro Granaíno era palcante.
3: Claro.
0: Sí, es cierto que había un cuadro un cuadro amplio de palmeros y tal, que, uh-huh. que llevan mucho la carga rítmica con, el, uh-huh. con palma y tacón, tú sabes cómo lo hacen ellos, ¿no? Que es increíble.
3: Uh-huh. Digo, por el baile, por la expresión libre, ¿no? Que tiene, ¿no?
0: Sí.
3: Porque muchas veces, hombre, verdad que puede estar muy medido y todo perfectamente y los cortes y tal, pero luego al final sale el bailador o la bailadora y hace lo que quiere, lo que siente, sí, ¿no? Sí. Por mucho que lo tenga en la cabeza. Pero eso tiene que estar muy conectado con lo que tiene detrás.
0: Sí.
3: Es que nos gusta, me gusta que contéis los músicos estas cosas para que la gente en su casa interprete después cuando va a un concierto o ve a alguien tocar en televisión o escuchar la radio, que vea que hay un proceso como este. Esas son las tripas, ¿no? Y esto que estás diciendo es súper interesante. Son géneros vivos, ¿no? Tú tocas claro. un tema pop que está perfectamente medido desde el principio, claro. hasta el final, y de ahí no te sales, claro. porque no puedes, porque además puedes romper el...
0: No, es que tiene que ser así. Es que, claro, son conceptos. Yo, por ejemplo, cuando hago las direcciones musicales, ¿no? Las hago de todo menos de jazz, ¿sabes? Entonces, claro, ahí ya. Realmente yo escribo papeles, claro. Todo tiene que estar perfecto, no quiero que quede nada al azar, ¿sabes? En fin, es un concepto súper diferente.
3: Es distinto. Bueno, ¿hacemos otra?
1: Venga, vamos haciendo una contigo, Rafael.
0: Sí, venga, Rafa, hombre.
3: Venga, ¿qué queréis que cante yo, no?
1: Sí, hombre, por supuesto, hombre. Que tú vienes calentito del fin. Oye, ¿cómo ha estado tu concierto este fin de semana, Rafa?
3: Súper bien.
1: En Palomares.
3: Rock and roll al máximo todo el tiempo. Qué
1: con
3: bien,
1: la Chibi Band.
3: Con la Chibi Band, con Valentín Ponce y Eufrasio Molina.
1: Pues nos vamos a aprovechar de que viene calentito y te vamos a poner a cantar, Rafa.
3: Venga, a ver.
1: ¿Jazz the Two of Us?
3: Venga, pues Jazz the Two of Us. Venga, ahí va.
1: Venga, empieza tu Román.
3: George Grover Washington Jr.
0: ¿Cómo era esto, eh? A ver.

0: mis hermanos Javi Marciano, David López y Chusta, que está cantando ahora. Por supuesto con mi hermano y yo, con Marco y con Jaime, que
1: soy yo del Soto.
0: Sí, que soy su director musical y la verdad que estoy encantado con ellos, son increíbles y tenemos muchísimo trabajo. Con también muchas veces viene Rocío cantando. Bueno,
1: Rocío sí. Soto.
0: Sí, lo pasamos súper bien. Y bueno, con Anita también, y con quien me va llamando, y con las sustituciones pasa mi Rafa Saavedra, y bueno, la verdad que no me puedo quejar. Con Rafa Regui,
1: claro que sí.
0: Un gustazo cada vez que estoy
1: con
0: la suya, contigo, una auténtica bestia tocando el piano.
1: Y, cuídate, bueno, Herman.
0: Venga,
1: nos vemos pronto. Vosotros.
0: Muchas gracias por todo.
1: Noticias.
0: Hasta ahora.
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4: Más de 53.000 estudiantes procedentes de bachillerato y formación profesional de grado superior comienzan hoy la prueba de acceso a la universidad en Andalucía. En esta edición, las universidades reforzarán los controles para evitar las copias mediante dispositivos electrónicos y van a endurecer además las penalizaciones por errores lingüísticos en algunas materias. Les contamos también que las víctimas del accidente ferroviario en Adamuz van a poder solicitar a partir de hoy y en el plazo de 3 meses las ayudas aprobadas por el gobierno andaluz el pasado 12 de mayo. Las cuantías contempladas buscan paliar los daños sufridos, indemnizando a las familias de los fallecidos con una cantidad concreta y que varían en función de la gravedad de los heridos. Los trámites se simplifican al máximo. María Marín.
5: Las cuantías de las ayudas para las personas que sufrieron lesiones físicas oscilan entre 16.000 y 500.000 euros, mientras que las familias de los fallecidos percibirán algo más de 14.000. Estas ayudas estarán exentas de tributar en el tramo autonómico del IRPF y se abonarán en un pago único. Al ser compatibles con las estatales, para agilizar al máximo los trámites, las víctimas no tendrán que aportar de nuevo la documentación. Tampoco será necesario que los solicitantes adjunten datos que ya estén en poder de la Administración andaluza. Las solicitudes podrán presentarse de forma presencial o en el registro electrónico único de la Junta.
4: Sube el Euribor a 2,804% en mayo y marca así su nivel más alto desde septiembre de 2024. Una subida que refleja la incertidumbre de los mercados porque los próximos movimientos los hará el Banco Central Europeo y también sobre la evolución de la inflación en medio de las grandes tensiones internacionales que son las que inciden en esta pequeña subida, pero subida al fin y al cabo. Sara de Borja.
6: El Euribor rompió en mayo la media mensual del 2,8% y cerró en el 2,804%. Una pequeña subida que, sin embargo, marca una tendencia, lo que supone, según el Banco de España, que los hipotecados tendrán que asumir el mayor alza en sus hipotecas desde diciembre de 2023. Hace unos meses se esperaba que el Euribor bajase de forma más progresiva a lo largo del año, pero la evolución de la inflación y el actual contexto geopolítico han frenado esas previsiones, según los analistas de mercados, que esperan que si se reanuda el tráfico en Hormuz, las expectativas de una segunda subida de tipos se reducirían y el Euribor a 12 meses podría acabar el año por debajo de las cotas actuales, aunque no alcanzaría los niveles previos al conflicto.
4: La Unión Europea ha acordado endurecer la política de retornos y consolidar los centros de deportación fuera de su territorio, siguiendo el modelo que Italia pactó con Albania. La mayoría de las disposiciones del nuevo marco se aplicará en un plazo de un año a partir de su entrada en vigor, aunque algunas, como el aval a la externalización de los centros de deportación y el apoyo a la Agencia Europea de Control de Fronteras van a empezar a aplicarse cuando la norma se publique en el Diario Oficial de la Unión Europea. Temperaturas. Tenemos a esta hora 23 grados en Cádiz, 24 en Almería, 25 en Málaga, 26 en Granada y Huelva, 28 en Córdoba y Sevilla y 30 en Jaén. 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

0: Pues bienvenidos a la segunda hora de nuestro club. Si os acabáis de incorporar, que puede ser, aquí a la sintonía de Canal Sur Radio, os aseguro que llegáis en el momento justo. Venimos de una primera hora fantástica, charlando con Juan Valderrama, súper interesante, y con el ritmo y el flow de Roman Groove. De Roman,
1: Roman.
0: Te lo digo, Roman. Roman Groove. Y enseguida vamos a con más música en la cabina, que hoy toca subirnos con Luis García Gil, como cada noche de lunes. Pero antes ya sabéis que siempre, también los lunes, jugamos con María. Así que María, hoy
2: bueno, claro.
0: tenemos una pista primera que vamos a dar, sí. o un sonido primero.
2: Tenemos como cada martes por la noche nuevas voces animadas, que es lo que estamos haciendo. Y para ello pues vamos a escuchar los primeros
0: Venga,
2: soniditos y
0: bien.
2: Nos tenéis que dejar vuestras notas de voz, por supuesto, al 670-940-200 y decirnos de qué voces se trata.
0: Venga.
2: ¿Lo escuchamos?
0: Venga, por favor. Venga.
1: Vamos allá.
3: ¡Abuelito! ¡Abuelita! Hola, chiquitines. Pasad dentro. Tenemos una sorpresa.
4: ¿Qué sorpresa?
3: Una mascota nueva. ¿A que no adivináis lo que es?
4: ¿Dinosaurio?
5: No, George, no, no es un dinosaurio. Venid a verlo.
0: ¿Qué será?
2: Bueno,
0: es que cuando ha dicho abuelito, ay. Hemos dicho tu abuelito, dime tú.
1: Pero de pronto ha dicho abuelita.
0: Sí. Abuelita y ya.
1: Y ya.
2: Bueno, en este audio hay muchas pistas. Si lo escucháis bien, hay muchas pistas. También tengo que decir que bueno, hay una seña de identidad que es reconocida a nivel mundial. Vale, porque es una serie de dibujitos que ha dejado mucho merchandising a
0: Se conoce en el mundo entero, ¿no?
2: En el mundo entero.
0: Vale, venga.
2: Bueno, aparte del sonido, dejo ahí esa pista.
0: Vale,
2: podéis mandar vuestras notas de voz al 670-940-200 y decirnos lo que vosotros creéis que puede ser y ayudarnos a descubrir qué dibujito animado.
1: ¿Es tan antigua como la de Heidi?
2: Hombre, no tanto. Esta es un poquito más moderna.
0: Vale,
2: tenemos
0: vale.
2: que venirnos un poquito más adelante. Y... no sé,
0: pues
2: ahí
0: venga.
2: Se queda la cosa.
0: Pues 670-940-200. ¿Qué es lo que ha buscado María en esta ocasión? ¿De qué personaje estamos hablando? Venga, dejad la nota de voz. Y a ver, Arturito, aprovecha y vamos a decir las redes sociales, como siempre, del programa.
6: Claro, en Facebook estamos en La Noche de Rafa Cremades. En X, @ Noche de Cremades. Y en Instagram, @ La Noche CSR.
0: Muy bien, pues venga, mientras María se baja para prepararlo todo para el juego, llega el momento. Rafa, vente conmigo a la cabina donde nos está esperando el escritor gaditano Luis García Gil, un buscador de esencia, el hombre que mejor sabe leer entre las líneas, los surcos de los vinilos y las canciones que han marcado nuestra vida. Él nos hace una vez más el relato de la vida cantada. Anda, que no.
7: Qué bien la presenta, Rafael.
0: ¿Cómo ha quedado esto? Oh, está inspirado.
7: Mira lo sonriente que la ha dejado allá arriba.
0: Hola, Luis, lo estás escuchando, ¿no? ¿Qué pasa? Que acabamos
8: hombre,
0: de llegar.
8: Por favor.
0: Aquí
8: eres el más grande, Rafael.
0: El más grande. Bueno, la más grande ya sabemos quién es. El más grande, bueno, hoy, y aquí. El más grande de aquí, porque
8: por centímetros. Es una presentación que ni José Luis Moreno en sus mejores tiempos.
0: Yo, me ha faltado decir. Bueno, Luis, bienvenido al club una vez más. ¿Qué tal? ¿Cómo ha empezado el mes de junio?
8: Bien, muy bien. Junio yo creo que es uno de los meses que preferibles del año, ¿verdad?
0: Sí.
8: Porque siempre con siempre las vísperas a todos creo que nos gustan especialmente.
0: Totalmente,
8: porque,
0: sí.
8: Claro, es ese mes en el que se anticipa lo bueno que viene, que es el verano, ¿no? Que siempre se disfruta.
0: Las vacaciones.
8: Pero luego, claro, luego el verano pasa rápido, pero las vísperas como que se saborean de
0: es
8: una
0: como
8: manera.
0: Que él dice, ¿qué es la felicidad? La felicidad es la antesala de la felicidad.
8: Eso es, yo creo que sí, ¿no? Efectivamente, ¿no? Es una bonita espera y además todavía gozamos de un tiempo, hombre, que ya va siendo veraniego, pero a mí me gusta que la primavera se alargue un poquito y nos vayamos caminando hacia esa noche de San Juan, ¿no? Tan reveladora y tan poética y tan musical también.
0: La noche de San Juan, que se me viene a la cabeza el maestro Serrat, ¿eh?
8: Sí, claro que sí.
0: Claro que sí.
8: Bueno, San Juan. Bueno.
0: Sí. Venga, pues ya veo que hoy nos traes la maleta de los discos a un monumento de nuestra cultura. Una voz irrepetible que este fin de semana, lo comentábamos la semana pasada, precisamente el 1, o sea, ayer, cumplió 20 años desde que nos dejó, pero que sigue más viva que nunca en el corazón de la gente. Hoy viene a pincharnos y a recordar a la gran La más grande.
8: Rocío Jurado, la más grande, la pionera eterna. Así que sí, sí, vamos a hacer un recorrido. Venga. Bueno, tiene una discografía apabullante. Vamos a intentar un poco recorrer canciones, bueno, que ya ha cantado como nadie, pero que quizá no están entre las más reconocidas de su repertorio.
0: Puedo darle con la primera.

0: Bonita la balada, ¿eh? Con la que has empezado, Luis.
1: Claro, bueno, Frente a Frente, ¿no? una de esas baladas inconmensurables de Manuel Alejandro. Bueno, la hemos pinchado en varias ocasiones.
0: Sí.
1: Y hay que recordar la versión de Janet, ¿no? Que fue la primera. Y bueno, es la prueba manifiesta de que hay canciones tan enormes que se adaptan a las más distintas voces, porque nada que ver Janet con Rocío Jurado, nada que ver.
2: Claro, de un susurro a un terremoto. Claro,
1: eso es. Y la canción funciona igual, ¿eh? Tiene la misma expresividad, la misma belleza, pero claro, en la voz de Rocío Jurado pues suena muy torrencial, como sonaba torrencial en las voces masculinas de Enrique Bunbury o de Rafael, que hicieron también suya Frente a Frente. No es de esas canciones que recordamos, ¿no?, en la voz de Rocío Jurado, curiosamente, porque ya había tenido todo un recorrido anterior, pero bueno, la grabó en 1991 en un disco titulado Sevilla.
0: Bueno, pues ahí está la voz de Rocío Jurado, Frente a Frente, y otro disco que te veo que estás poniendo en el plato, así que venga, vamos allá, Luis.

0: Vaya, vaya declaración ahí, que es una película, Luis. ¿De quién es esta
1: total
0: canción?
1: Bueno,
0: de la querida.
1: También de Manuel Alejandro.
0: De Manuel Alejandro, Bello, claro.
1: Canción que dio nombre a una película,
0: sí,
1: de Rocío Jurado, titulada, bueno, hemos dicho, bueno, se titula La querida, dirigida por Fernán Gómez.
0: Nada, ¿sabes?, menos.
1: Y también protagonizada por el propio Fernán Gómez,
0: sí,
1: capaz de hacer películas como El extraño viaje,
0: sí,
1: muy ambiciosas artísticamente, y luego también productos, digamos, de mayor comercialidad,
0: uh-huh,
1: en este caso al servicio de una ya espléndida Rocío Jurado. Estamos hablando de los años 70,
0: sí,
1: ya Rocío Jurado, como veis, la temperamental Rocío Jurado, tan dramática, que venía de la copla, de la canción andaluza, ya incursiona en, digamos, en lo que es la canción melódica, en baladas sentimentales, apasionadas, un territorio que dominó como nadie, y en el que supo comprenderla también como nadie, pues Manuel Alejandro. Estamos en el año 1976,
0: claro,
1: y esta canción además apareció con otra muy reconocida y muy famosa, que fue aquella A que no te vas, ¿os acordáis? Que
0: sí,
1: también la cantó Rafael.
0: Sí, sí, sí, yo me acuerdo más por Rafael. Pero tiene razón.
1: En esa senda estamos.
0: Oye, pero esta letra dedicada, o sea, esta letra de la otra, ¿no? Es un mensaje también de otras canciones, ¿no? Como Yo no soy esa, o...
2: Bueno, es que en esta
0: época,
2: en esta época, yo creo que el divorcio se legalizó en el 81, puede ser, ¿no?
1: Sí. Caray, con el divorcio había una película que se llamaba,
2: claro,
1: que se llamaba así.
2: Entonces en esta época salen muchas canciones,
0: sí,
2: que de alguna manera pretenden reflejar esas parejas rotas, que esos matrimonios que se están divorciando.
0: Claro.
2: Y entonces de ahí sale La querida,
0: La mujer abandonada, la misma de José Luis Perales, ¿no? ¿Y quién es él?
1: Sí,
2: efectivamente.
1: Sí, él.
0: Claro,
1: sí, sí,
0: son canciones como de eso, de
2: hay una paradoja aquí en Rocío Jurado, porque ella era como muy tradicional, pero hablaba de cosas muy modernas.
0: Sí, siempre.
1: Claro, ahí de alguna manera ahí viene un poco lo que puede ser un poco la revolución que emprende la propia Rocío Jurado. Yo creo que de una manera un tanto inconsciente, digámoslo así, porque quizá hay que de ahí meter un poquito el dedo en la llaga o ejercer un poco de abogado del diablo, porque quizá, claro, cuando se crea y se construye el mito de Rocío Jurado, y ahora que a 20 años de su muerte, pues evidentemente mucho más, ¿no? La figura de Rocío Jurado cobra una dimensión que no tenía ni en los años 70 ni en los años 80, porque realmente no se la veía así, nunca se le vio como un icono del feminismo, ni mucho menos como un icono del movimiento LGTBI, ¿no? Eso ha venido más tarde, ¿no? Ha sido algo posterior. Estas canciones fueron muy criticadas en su momento, no se les daba el valor que realmente tenían. Es importante decirlo porque, claro, quizá pensamos que Rocío Jurado ya nació revolucionaria. Yo creo que ya no fue consciente de la revolución que estaba emprendiendo, y en todo caso el que mejor supo dibujar esa revolución callada y musical fue Manuel Alejandro, ¿no? Que es el que le hacía esas maravillosas canciones.
0: Vaya que sí, qué bien las interpretaba todas, era la horma de su zapato. Vamos con otra, Luis.

0: Bueno, ahí está el dueto con uno de sus duetos, ¿verdad? De Rocío Jurado, sí, porque lo hizo con muchos artistas, ¿no?
1: Es muy importante reivindicar también el papel que tiene Juan Pardo en la carrera de Rocío Jurado, porque en cierta manera le toma el relevo a Manuel Alejandro. En los años 80, pues hace algunos discos con ella, y la verdad es que Juan Pardo también sabe muy bien penetrar en el alma femenina. Lo más importante a la hora de escuchar a Rocío Jurado es que ella, claro, aparece como mujer que se expresa en primera persona, y esos sentimientos los expresa con absoluta claridad, ¿no? Y también con rebeldía, ¿no? Es esa mujer que canta lo que le escribe Juan Pardo Manuel Alejandro, pero lo canta con esa fuerza tan grande que hace absolutamente suyo, ¿no? Ese discurso, ¿no? Tan emocionante. Este disco se llamó o se tituló Desde Dentro y se grabó en 1983, y la canción, como ha quedado creo claro escuchándola, se titula ¿Por qué me habrás besado?
0: Pues porque sí.
1: Porque
0: ¿sabes qué estaba pensando, Rafa, Luis? Sí. Estaba pensando que muchos o algún oyente esté tomando nota realmente, porque le llegue lo que está contando Luis y la selección que está haciendo, que no es una selección al azar, sino que es algo pensado y con conocimiento, ¿no? Para escuchar las letras de las canciones y volver a oír artistas que parece que hemos olvidado, pero que hay un tesoro ahí enorme. Y en eso Luis, yo creo que es el pirata del tesoro, el guardián de ese tesoro.
2: Los tiene todos guardados.
0: Los tiene todos guardados, Luis. Bueno, venga, vamos con otra, querido.
1: Hay que abrir otro cofre que se abre, claro que
0: venga,
1: sí.
0: Venga, vamos a ello.

0: frase o una... unas palabras que juntas son demoledoras, ¿no?
1: Y que además son todo lo contrario que muero de amor.
0: Claro, es todo lo contrario, efectivamente, Luis.
2: Bueno, pues, y claro, y volvemos a lo que estamos comentando. Los mejores letristas, los mejores compositores al servicio de Rocío Jurado. En este caso, fijaos, ¿no? Luis Gómez Escolar, que hace la letra con Julio Seijas y con Honorio Herrero. Bueno, Luis Gómez Escolar, pues fijaos, Linda y amiga para Miguel Bosé, Agapi Mu para Ana Belén, La Queda Morir para Francis Cabrel, Fiesta para Rafael Acarrá, bueno. Bailar Pegados para Sergio Dalma, Juntos para Paloma San Basilio.
0: Pero bueno, qué diferencia, claro. Porque son trajes a medida, ¿no, Luis?
2: Claro, claro, ahí estamos hablando de uno de los grandes, sin duda, letristas que ha dado la música melódica española, el pop español, ¿no? Gómez Escolar es un tipo impresionante, ¿no? Y además con una trayectoria que viene del grupo Aguaviva, ¿os acordáis de Aguaviva?
0: Sí, pues, Aguaviva, sí.
2: También de ahí, e incluso más allá, aquello que se llamó la charanga del tío Honorio, que era como el rock, una especie de rock rural. Sí, bueno, sí. Pues también venía de ahí Gómez Escolar y el propio Honorio Herrero. También hay que destacar, bueno, Rocío Jurado, lógicamente, su vida desde muy temprano se hizo pública en las revistas del corazón. Bueno, era habitual verla en ella. Se casó con el boxeador Pedro Carrasco, aquel marinero de los puños de oro, como decía la
1: campeón
2: la
1: del mundo,
2: que protagonizó, campeón del mundo. Claro, de alguna forma la vida amorosa, el recorrido también amoroso de Rocío Jurado se cantaba en sus canciones. El amor que llega, el amor también que declina, ¿verdad? Todo eso está en sus canciones, como también la aparición del torero Ortega Cano, que también tuvo también su miga, ¿no? Todo eso parece que ella, de una manera muy confesional, todos estos letristas saben de alguna manera el momento vital que atraviesa Rocío Jurado y lo reflejan. Es como un espejo en el que, de alguna manera, la propia artista se está retratando a sí misma, sí, ¿no? En sus discos.
0: Sí, tremendo. Tremenda historia la de Rocío Jurado en todos sus aspectos, en el aspecto humano, por supuesto, que ya relatamos el otro día y que hoy volvemos a sacar como una gran mujer, como una gran señora, ¿no?
2: Lo que creo es que falta, creo, mira que el libro de Marina Bernal me parece muy recomendable. También hizo un libro de Antonio Burgos, que también me parece importante recordarlo. Pero falta un libro realmente potente que explique a Rocío Jurado en letra y música. Yo creo que ese libro está por hacer, ¿no? Bueno. Ahora va a haber un documental que se va a estrenar este mismo mes de junio, que supongo que lo tenéis también controlado, ¿no? Que creo que es un documental que seguramente va a ser también muy interesante, que está detrás la propia Rocío Carrasco.
0: Lo comentamos, sí.
2: Eso, ¿no? Pero claro, a ver...
1: Igual que el espectáculo que hay ahora mismo en gira homenaje a ella, que también lo lleva la hija.
2: El documental es de Alexis Morante, ¿no? Pero a lo que voy, yo creo que el problema de los grandes mitos quizás sea el exceso geográfico, ¿no? Al final, estos documentales controlados por la familia, no sé, a mí la verdad es que, igual que no me gusta que se hagan retratos y misericordias de los artistas de una manera gratuita y buscando la polémica fácil,
0: la geografía tampoco, un poquito claro, excesivas, claro.
2: Tampoco hacen flaco favor a un artista como tan grande como Rocío Jurado, que no necesita el subrayado. Por eso cuando yo las veo que las quieren convertir en cosas ya un poco por encima un poco de la lógica, pues ya un poco, claro, Rocío Jurado hay que decirlo. No es nuestra Bob Dylan, ¿sabes? Poco, a ver si me explico, ¿no? Que la revolución de Rocío Jurado fue absolutamente musical, ¿no? Pero no tanto abanderarla, porque también Rocío Jurado representa el tópico andaluz en su máxima esencia.
0: Sí.
2: Y el folclore,
0: la
2: copla, el rojo clavel y el mundo de los toros, ¿sabes? ¿Con qué Rocío Jurado nos quedamos? Pues no podemos solo quedarnos con una.
0: No se puede quedar solamente una, es verdad. Hay muchas. Bueno, vamos con otro disco, por favor, Luis. A ver, este es.
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0: Música que hay detrás.

0: Qué plenitud de voz en este, en esta canción.
1: Bello de punta, vamos.
0: ¿A que sí, Luis?
2: Maravillosa. Bueno, hemos pasado del Muera el Amor del disco Como una Ola, sí, de 1981, a este Tus Mentiras, del disco Con mis cinco sentidos, de 1998. Lo has apuntado muy bien. Qué arreglo tan prodigioso. Suena de fondo, ¿verdad? Pero es que aquí se acompaña la Rocío Jurado, que tenía ese bofarrón tan, tan maravilloso, de la Royal Filarmónica Orquesta, ¿no?
1: Sí, o sea, a mí el final de esta pieza me parece catártico.
0: Sí,
2: sí. Sí, sí, claro. Hay un punto ahí dirigida por Jesús Bola, también con la participación en la producción de Diego Carrasco. Y bueno, y la letra de Tus Mentiras lo hemos citado, es de Antonio Burgos, también participan Francisco Tárrega y José Juan Porlán, ¿no? En este enorme, enorme tema.
0: Vaya. Pues ahí está sonando. Y nos queda, que yo te veo ahí, un par de discos, ¿no? Venga, pues pon el siguiente. Venga, vamos por el siguiente.

0: Soy de España.
1: Por si no quedaba claro.
0: No, desde luego. Sí, sí. Ahí se ha imbuido de españolismo, pues mira, Rocío Jurado.
1: Aquí me gusta rescatar esta canción por lo que constituye también un poco de rareza compositiva, ¿no?
0: Sí.
1: El arreglo es de Juan Carlos Calderón, o sea, fijaos, ¿no? Un poco nada más y nada menos.
0: Tremendo.
1: Que del gran músico santanderino. Pero es que el autor de la canción es Alberto Bourbon, que os recomiendo un poco explorar en su trayectoria, porque este hombre, bueno, formaba parte un poco del movimiento musical de los años 60, madrileño. Estaba vinculado también a lo que fue el famoso Whisky Jazz de Madrid, donde había...
0: No, ¿y con ese apellido?
1: Lo regentaba su hermano Pierre. Pero bueno, es un tipo muy interesante. Tiene canciones como El Metro, muy curiosa, ¿no? Tiene una trayectoria realmente singular y también compuso para otros, o sea, y al final, fijaos, ¿no? Alguien que en principio es madrileño, su padre joven diplomático, diplomático francés, bueno, en principio no tiene nada que ver con Rocío Jurado y termina escribiéndole una canción como esta, titulada Soy de España, ¿no? Es que al final, como los mundos se terminan cruzando, ¿no?
0: Es curioso, sí, es curioso, ya lo creo. Bueno, pues una rareza, ¿no? En cuanto a su historia, ¿no? La explicación que nos has dado, ¿no? Pues esta canción yo la recuerdo perfectamente, ¿no? De haberla escuchado en la voz de Rocío Jurado más de una vez. Venga, vamos con el último disco de esta noche, Luis, adelante.

0: pueblo mío.
1: Se podría llamar Soy de Chipiona.
0: Soy de Chipiona. Es verdad.
1: Jugando con lo anterior. Sí, pero bueno, sí, se tituló Pueblo Mío, se grabó en 1981, porque Rocío Jurado era muchas cosas, era, por supuesto, andaluza, gaditana, pero sobre todo era chipionera, sí. ¿Verdad? Y de hecho, había un programa muy famoso de Televisión Española que se titulaba Su Aire. Por ahí pasaron los principales artistas de los años 70 del mundo musical español. Y cuando a Rocío Jurado, claro, cada artista elegía un sitio para cantar sus canciones que consideraba especial, ¿no?
0: Sí.
1: Bueno, pues Rocío Jurado lógicamente dijo, bueno, pues yo quiero cantar en la Plaza de Mi Pueblo.
0: Claro.
1: Y así grabó el A Su Aire en Chipiona, ¿no? Porque ya, claro, sentía profundamente a su Virgen de Regla, ¿no? Que también le cantó.
0: Eso es.
1: Así que bueno, y ahí está el museo, ¿verdad? De Rocío Jurado.
0: Ahí va.
1: En fin,
0: terminamos.
1: Rocío Jurado, la más grande, creo que queda claro, con este Pueblo Mío
0: en el 1981. Paisaje, donde mejor se encuentra, en ese paisaje chipionero de ese lugar que tanto quería, ¿no? Y que tanto la quiere a ella también. En fin, pues nada, con este Pueblo Mío de Rocío Jurado te dejamos por aquí, Luis, que nos bajamos con María, que nos está esperando. Gracias por este recuerdo tan bonito y ecléctico de una grandísima intérprete y artista como fue Rocío Jurado.
1: Gracias a vosotros, un abrazo fuerte.
2: Gracias.
0: Adiós.

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1: Ya llegamos Rafa y yo con María. Esperándonos a ver qué propone esta noche. Bueno, ya lo hizo antes, ¿no? Ya pusimos
2: unas voces animadas.
1: Unas voces animadas de ayer y de hoy.
2: Exacto. A ver. Recordamos a los oyentes, favor, los que recuerda. Se acaban de incorporar ahora mismo, sí, que estamos escuchando pues voces animadas de dibujitos de uh-huh. toda la vida, que todos recordamos, unos más que otros, por supuesto. Y bueno, escuchándolo podéis dejar vuestras notas de voz en el 670-940-200 para contarnos qué dibujito animado o qué serie animada creéis que puede ser. Venga. Entonces, si queréis, vale, chicos, volvemos a recordar el sonido que estábamos escuchando antes.
3: Venga, ¡abuelito! ¡Abuelita!
4: Hola, chiquitines. Pasad dentro. Tenemos una sorpresa.
1: Es una pista.
3: ¿Qué sorpresa?
4: Una mascota nueva. ¿A que no adivináis lo que es?
3: ¿Dinosaurio?
5: ¡No, George! ¡No! ¡No es un dinosaurio! ¡Venid a verlo!
1: ¿Qué será? ¿Qué será? ¿Qué serie es? ¿Qué de serie? Dibujitos 670-940-200. Es. Al principio decía abuelito.
2: Abuelito, pero no, y ahí creo una confusión.
1: Pero no dice abuelito, dice abuelito y abuelita. Ah. Abuelito y abuelita. No sé por qué lo dice con D, pero será su forma de hablar. De la criatura. ¿Qué criatura es?
2: Y da varias pistas, ¿no? Hay un sonidito que hace la referencia a la sintonía. Tenemos también un... ¿Cómo es? Eso también, pues otra pista. Un nombre tenemos también por ahí. No sé si tenemos a un oyente que pueda...
1: A ver, lo tenemos. Bueno, tenemos unos cuantos. Muy ¿Empezamos?
2: Bien. Sí, vamos a escuchar.
1: Vamos, buenas noches.
6: Hola. Hola, Rafa, buenas noches.
1: Hola.
6: Mira, soy Juan Carlos de Umbrete.
1: Hola, Juan Carlos.
6: Escucha, mira, un poquito he escuchado y me ha parecido a mí que es el pequeño reino de Ben y Oli. Pero a ver si lo puedes repetir otra vez, a ver si escucho un poquito más, ¿eh? Pero yo creo que es ese.
1: ¿El pequeño reino?
2: El pequeño reino de Ben y Oli.
1: Yo sé Oli y Benji.
7: Yo también.
2: Yo también bueno, estoy acordándolo del fútbol, ¿no?
1: Juan Carlos, espérate, te lo ponemos otra vez si quieres. Venga.
3: Abuelito.
4: Hola, chiquitines. Pasad dentro. Tenemos una sorpresa.
3: ¿Qué sorpresa?
4: Una mascota nueva. ¿A que no adivináis lo que es?
3: ¿Dinosaurio?
5: ¡No, George! ¡No! ¡No es un dinosaurio!
1: George.
5: ¡Venid a verlo!
1: No es Heidi, porque en Heidi no había George, ninguno.
2: Bueno, el dinosaurio también es...
1: Dinosaurio tampoco.
2: Una figura específica, ¿no? En esta serie es...
1: Sí.
2: Detalle importante.
1: Venga, pues venga, otra.
2: Venga.
1: Hola.
2: Hola.
8: Buenas noches.
1: Hola,
8: ¿cómo
1: Horacio?
8: Están?
2: Sí, Horacio. Hola,
8: acá buenas. Los estoy escuchando. Y después de averiguar un poquito, creo que se trata de Peppa Pig, porque dijeron que hubo mucho merchandising y nombraron a George, que es uno de los, es el hermanito de Peppa Pig.
1: Claro.
8: Bueno, espero que estén todos bien.
1: Muy bien, muy bien, muy bien. Gracias, Horacio. Dice
2: gracias.
1: Que Peppa Pig.
2: A ver, será, no será. Rafa, estamos hablando también antes. Estaba...
1: Tenemos noticias del pequeño mundo de Ben y Oli.
7: Sí, es que Ben y Holly's Little Kingdom es el nombre que recibe precisamente esta serie de Peppa Pig que acaba de nombrar Horacio.
1: ¿Ah, sí?
7: En otros países.
2: No me digas.
7: Sí.
1: Vale.
7: Sí, pues acabo de buscarlo a ver qué era eso de Ben y Holly.
1: Vale, pero si el que lo ha dicho es Juan Carlos, que es de un pueblo de Sevilla.
7: Efectivamente, pero yo pensaba que Peppa Pig era el nombre que venía de fuera. Ya está dicho en inglés, ¿no?
1: Sí, sí.
7: Peppa Pig.
2: Pero no lo ha dicho Horacio, lo ha dicho...
7: Horacio ha dicho Peppa Pig.
1: Sí, sí, sí. ¿Será Peppa Pig? ¿Peppa Pig o qué será?
2: ¿Qué será? Bueno, hemos hablado antes de que tenía un merchandising importante a nivel mundial esta serie, pero bueno, hay muchas series que tienen un merchandising
1: Venga,
2: importante.
1: Vamos con otro y resolvemos enseguida.
9: Buenas noches, Rafa y compañía. Soy Fali de aquí de la zona de Azarquía malagueña.
1: Muy bien.
2: Hola.
9: Yo creo que son los dibujitos animados de Peppa Pig.
1: Muy bien.
9: Venga, que tengáis buena noche.
1: Igualmente. Buenas noches. Venga, uno más. A ver, todo el mundo coincide.
2: Venga, de momento sí, a ver, será, no será.
1: Hola.
2: Hola.
10: Buenas noches, Antonio.
2: Hola, Antonio.
10: Esos son los dibujitos de Peppa Pig.
1: Vale, muy bien. Oye, cómo se nota que tenéis chiquillos. Venga, antes de resolver, el último, ¿no?
11: Yo creo que es Peppa Pig. Vale.
2: La otra persona. Muy bien. Pues primero venga. Vamos a resolver,
11: ¿es,
2: ¿no?
11: ¿Es Peppa Pig o no es Peppa Pig?
2: ¿Qué será? Vamos a escuchar.
12: Yo soy Peppa Pig. Este es mi hermano pequeño, George.
11: George.
12: Esta claro. es Mamá Pig. Y este es Papá Pig. Peppa Pig.
11: Vale.
2: Hola, vale. Bravo. Oye.
11: Bien por los oyentes. Bien, bien, bien, bien,
2: exacto,
11: bien, bien.
2: Qué buenos son, ¿eh? Han acertado a la primera.
11: O
2: vaya.
11: Tienen hijos, o tienen nietos.
2: Eso seguro.
11: Que han visto la serie.
2: Pues yo lo veía un montón, ¿eh? Con sí. mi hijo, que conste. Claro. claro.
11: Venga, vamos con otro, venga. ¿No? María.
2: Sí, vamos a pasar, sí.
13: ¡Socorro, mamá! ¡Sálvame! ¡Mamá! ¡Ay, no quiero morir! ¡No quiero morir! ¡Ah!
14: ¡Ah! ¡Vaya, la foca me ha salvado! ¡Mi casco!
11: Tiene referencias ay. A una foca que está en el mar y un casco.
7: Y un casco.
2: Y un casco. Lo del casco es un detalle importante.
11: La voz me suena muchísimo.
2: ¿Vosotros, a vosotros suena?
11: Sí.
7: Sí. Sí.
11: Pero no sabría decirte ahora mismo.
7: Yo esta la veía, esta la veía.
2: Yo no la veía
11: cuál es?
2: Mucho.
11: ¿Ya? ¿Tú, Rafa?
7: Sí, sí, me cogió ¿sí? ya un poquito grande, pero me gustaba.
2: Fíjate, yo la recuerdo como no mucho.
11: Sí.
2: Pero bueno, es una serie que se ha emitido entre la década de los 70 y 80.
11: Ajá.
2: Una de las series de animación más populares en toda Europa, ¿no? Y bueno, transcurre. Las aventuras transcurren en una aldea, por dar una pista.
11: Vale.
2: Vale, es un joven muchacho que ayuda a un pueblo a superar ciertos peligros. Yo vale, ahí lo dejo bien, y ahora hay que darle a la cabeza
11: sí.
2: y mandar, dejar vuestras notas de voz, lo vamos a repetir, en el 670-940-200. Y ahí nos podéis contar qué serie y a qué dibujito animado pertenece este sonido, que lo vamos a volver a poner.
11: ¿Lo ponemos otra vez?
2: Sí.
11: Venga.
14: ¡Me ha salvado!
11: El que hace de foca no es.
14: ¡Mi casco!
11: El que hace de foca. Vale, la foca le ha salvado. ¿Quién es?
2: ¿Quién será este
11: ¿qué serie
2: salvador?
11: De dibujitos animados es? De los 70 y 80, que a Rafa le gustaba. Que María lo veía poco.
2: Yo lo veía poco, pero.
11: Venga, a ver. Vamos.
2: ¿Qué será?
11: Buenas noches.
9: Buenas noches otra vez de nuevo, Rafa y compañía. Soy Fali de aquí de la zona de Arquía. Yo creo que es mejor. Vicky el Vikingo.
11: Yeah. ¡Vicky el Vikingo!
2: Vicky el...
11: Oye, a mí me encantaba Vicky el Vikingo también. Sí.
2: También te gustaba esa sí. serie.
11: Hey, hey, Vicky. Hey, Vicky, hey. La ni, na, ni, na, na, na. ¿Será Vicky el Vikingo?
2: Será, no será.
11: Tenía un casco, desde luego, Vicky.
2: El mensaje principal, tengo que decir, de, sí, claro. de esta serie es que la inteligencia puede ser más poderosa que la fuerza. Fuerza bruta.
11: Es verdad, porque mira que eran bestias los vikingos.
7: Y además siempre que había un problema...
11: Vamos, si es que es esa.
7: Sí, sí, bueno.
2: Si es que es esa, pero yo
7: esa
2: digo...
7: de Vicky el Vikingo, siempre que había un problema, los fuertes proponían como soluciones absurdas.
11: Sí.
7: Pues podemos destruirlo.
11: Sí, y el niño no, pero...
7: Dale por razón.
11: Hola, buenas noches.
2: Hola,
11: sí. Hola.
15: Buenas noches, José de Málaga.
2: Hola, José. Hola, José.
15: Creo que es Vicky el Vikingo.
11: José dice que es Vicky el Vikingo.
2: Ya
11: muy
2: tenemos
11: bien.
2: Dos. Uh-huh. Alguien más que se anima, o Horacio.
11: Lo, o lo estamos poniendo muy fácil.
2: Sí, lo estamos poniendo muy fácil.
11: O los
2: creo,
11: oyentes son megalistos.
2: También.
11: Yo creo que es lo segundo. Porque...
2: Yo creo que ambas cosas. Pues también lo estamos poniendo fácil, ¿eh?
11: No te creas.
2: ¿No?
11: Yo creo que más bien que son muy listos. Hola, buenas noches.
16: Bueno, acá estoy de vuelta.
11: Hola.
16: De casualidad el dibujito ese será Pingu. Digo Pingu. Porque aparte inclusive no era precisamente dibujito, sino que eran una animación con seres de plastilina,
11: con plastilina
16: o algo así.
11: Claro.
16: Pero bueno, puede ser que me equivoque.
7: Pero en Pingu no había texto, creo. En Pingu todos los comentarios eran siempre bu, bu, bu, bu,
11: ¿sí?
7: una cosa así.
11: ¿Tú
7: creo
11: te
7: que
11: sabes
7: sí,
11: todos
7: creo
11: los
7: sí.
11: dibujitos animados?
7: Es que he sido muy niño.
11: No, pero por tu niño también, ¿eh?
7: Por mi niño también me sé algunos, pero menos.
11: Ya, ya, ya. Me Pingu, sé. Bueno, puede ser Pingu, puede ser Vicky el
2: Vicky
11: Vikingo.
2: Vicky el Vikingo, no sé si alguien más, resolvemos ya.
11: Sí, venga, pues vamos a ver.
2: Venga, vamos a resolver.

0: Bravo.
1: Enhorabuena.
0: Bueno, Mica. Rafa, voy a puntualizar una cosita sobre Pingu, que los personajes en Pingu no hablan ningún idioma real.
2: Eso.
0: Sí, es un lenguaje inventado, lleno de ruidos, balbuceos y un not que hay ahí.
1: Así no había
2: problema. Algo así como...
0: Sí, pero un lenguaje inventado, sí. No se habla en ningún momento.
1: Ahí no había problema de pagar a un doblaje. No pasaba nada. El mismo... En todos los países funcionaba. Bueno, venga, vamos con otro.
0: Venga.
3: Tenemos una mala noche.
4: No voy a mover un solo dedo hasta que no almuerce.
5: Y no almorzaremos hasta haber ejercitado.
6: No pierdas la calma.
3: Creo que te han vencido.
6: Así es, tiene que aprender a ser paciente.
7: Sí, tienes que aprender a estar tranquilo como nosotros.
0: Ay...
1: Ni idea.
0: No se os ocurre nada. A mí, yo tengo que decir que a mí estos dibujitos animados me encantaban y los veía muchísimo. Sí, y tengo un gran recuerdo.
1: Son muy conocidos.
0: Son conocidos, lo que pasa que no sé si os daréis cuenta por lo que habéis escuchado de lo que puede ser. Lo que sé es que hay una lucha, ¿no? Y es fundamental. Y hay diferentes personajes y también es muy importante el mencionar el almuerzo. Bueno, tengo que decir que hay uno de los personajes le encantan las pizzas. Y además...
1: Oh, ya lo has dicho.
0: Practican artes marciales. ¿Qué quiere que te diga?
1: No, además pita, que entonces
0: tengo
1: ya está.
0: Que darlas porque, hijo, como estáis ahí con la cara de bobo los dos mirándome...
1: Pero con esas dos pizzas...
0: Bueno, pues que nos lo digan nuestros oyentes. Venga, vale. Y dejar vuestro mensaje en el 670-940-200. Un mensaje de audio, por favor. Y bueno, y aclaramos aquí a...
1: Venga, vale.
0: ¿Qué será?
3: Tuvimos una mala noche.
4: No voy a mover un solo dedo hasta que no almuerce.
5: Y no almorzaremos hasta haber ejercitado.
1: Están ejercitando.
0: Están haciendo ejercicio.
6: No pierdas la calma.
3: Creo que te han vencido.
6: Así es, tiene que aprender a ser paciente.
7: Sí, tienes que aprender a estar tranquilo como nosotros.
1: ¿Qué será?
7: Bueno, ¿quién quiere cereal?
3: Yo quiero cereal de salvado.
4: Yo prefiero cereal de chocolate.
8: Imagino que no tendrán nada.
1: Todo el día comiendo.
0: Todo el día comiendo y haciendo artes marciales.
1: Bueno.
0: Son unos cuantos personajes.
1: Son varios personajes.
0: Son diferentes.
1: A ver, hola, buenas noches. Hola.
9: Bueno, esta vez espero pegarle. Porque parecían las tortugas ninjas, eso.
1: Sí.
9: Sobre todo por el maestro, que hablaba muy serenamente.
1: Sí,
9: muy así bien. Que bueno. Rafa, dime. Tengo una pregunta. ¿Vos no comentaste alguna vez en la radio que habías viajado con Rocío Jurado en el avión, que había sido una situación que no les... O sea, que fue muy amable o algo por el estilo?
1: No, yo lo que comenté la semana pasada es que estuve en su finca, en Hierbabuena, con José Ortega Cano, y que efectivamente había sido muy, muy amable conmigo, sí, pero no en un avión, no, en su finca. A lo mejor alguien le ha contado algo de algún avión, pero ahora mismo no caigo.
0: No me suena, yo creo que no has mencionado nada de lo de la finca,
1: sí. En fin, Horacio dice, las tortugas ninja.
0: ¿Será esa? ¿No será? Podéis dejar vuestras notas de voz en el 670-940-200.
1: A ver, hola.
10: Buenas noches, Fali, otra vez aquí de la zona de Azarquía.
0: Hola.
10: Yo creo que son las tortugas ninja y por la pista que has dado de las pizzas y eso, al Donatello ese le gustaban mucho las pizzas.
1: Vale. Sí, todo el día con las pizzas.
0: Será, ¿verdad? No será.
1: ¿Será las tortugas ninja? Venga, que lo vamos a resolver en breve. Hola, buenas noches.
11: Antonio, esas son las tortugas ninja.
1: Muy bien, estupendo. Pues vamos a resolver, ¿no? ¿Te parece?

0: ya está, las tortugas ninja. Sí, señor, sí, habéis acertado todos.
1: Bien. Sí, sí, la verdad que, bueno, al final con las pistas que he dado era algo evidente, ¿no? Tenemos aquí a las protagonistas, a Leonardo, Rafael, Donatello, Michelangelo y, ¿cómo era esto? Splinter.
2: ¿Splinter?
1: Sí, Leonardo es el líder del grupo.
2: La rata, Splinter es una rata.
1: Ah, es verdad. Rafael era un valiente, muy valiente, temperamental. Donatello, el genio tecnológico. Y Michelangelo, el más bromista y amante de la pizza.
0: Ole, muy bien. Pues nada,
1: y el maestro, la rata era el maestro, claro.
2: Splinter.
1: Es sí. Verdad.
0: Oye, que nos da tiempo a una más.
1: Sí, venga, vamos a hacer una más.
3: ¿No quieres sentarte conmigo? Si te sientas aquí, seré el niño que se sentó junto al niño que se comió la rana. Y ya soy el niño que compartió un peine con un niño que vomitó sobre el niño que mojó sus pantalones en la feria de invierno.
4: ¿Tienes una rana en la garganta?
5: Ustedes me pagaron para comérmela. Todo lo que oímos es ribbit, ribbit.
6: ¡Oh! ¿Dónde está mi dinero? ¿Tienes mi dinero? ¿Dónde está mi dinero? Ya en serio, ¿dónde está mi dinero?
2: Hay que decir que está con la traducción sudamericana.
1: Claro, y que ahí cambia.
2: Hay que haber visto mucho esta serie para reconocer a los personajes.
1: Sí, pero bueno, yo creo que hay uno de los personajes que se puede reconocer bien.
0: Lo pasa es una serie súper mega conocida.
1: Súper mega conocida.
0: Y lo que has hecho ha sido poner la versión latina.
1: Sí, para crear más expectación.
0: Ah, vale.
1: ¿De quién podrá ser? Que es una familia, solo voy a decir eso. Ya con eso ya está todo resuelto.
2: He visto mucho, incluso hay algunos capítulos que no están traducidos al castellano y los he visto en latino.
1: Hombre, yo los he visto
0: mucho.
1: Yo también.
0: De esta serie.
1: Muy friki, yo también, me encantó.
0: Bueno, venga, vamos a ponerlo otra vez.
1: Venga.
0: 670-940-200.
3: ¿No quieres sentarte conmigo? Si te sientas aquí, seré el niño que se sentó junto al niño que se comió la rana. Y ya soy el niño que compartió un peine con un niño que vomitó sobre el niño que mojó sus pantalones en la feria de invierno.
4: ¿Tienes una rana en la garganta?
5: Ustedes me pagaron para comérmela. Todo lo que oímos es ribbit, ribbit.
6: ¡Oh! ¿Dónde está mi dinero? ¿Tienes mi dinero? ¿Dónde está mi dinero? Ya en serio, ¿dónde está mi dinero?
1: A ver, vamos a dar pistas rápidamente. Se trata de una familia. Una familia a la cual le encanta pues comer rosquillas, le encanta estar sentada viendo la televisión y meterse en muchos líos.
0: Vale, no
2: ¿puedo
0: dar pistas?
2: ¿Una pista con el piano?
1: Venga.
0: Sí,
1: ¿no?
0: Pero no.
1: Pero no, tampoco te pases, ¿eh? No.
2: Es muy simple, mira.
0: Esa.
1: Venga, a ver si os animáis a dejar vuestras notas de voz en el 670-940-200.
0: Hemos puesto la versión latina de una serie
1: muy conocida.
0: Con muchas temporadas.
1: Con muchísimas temporadas. Una familia que se mete siempre en líos. Sí, es una familia. ¿Puedo decir de dónde son y a lo mejor así?
0: No, espérate, no des más pistas. Vamos a ver. Hola, buenas noches.
1: ¿Qué me sale?
7: Bueno, acá estoy de vuelta. Tal vez sean unos personajes bastante raros, color amarillos, tal vez en Springfield, llamado Los Simpsons, digo.
0: Vale, digo. Horacio juega con ventaja, porque como tal vez haya escuchado la versión latina de no lo sé, o igual no. Porque,
1: o igual no.
0: Porque no está doblado con el acento argentino, ¿eh?
1: Claro,
0: no está doblado con el acento argentino.
1: Igual no.
0: O sea que igual no. Pero bueno, no sabemos. Bueno, Los Simpsons, no sé si dice Horacio. No sé si hay alguno más y si no, damos rápidamente una pista porque tenemos que resolver. Hola.
1: Hola.
0: Buenas.
7: ¿Sean unos personajes bastante raros?
0: Sí, este ya
7: amarillos.
0: Lo...
7: Tal vez en Springfield.
0: Hola.
7: Llamado Los Simpsons.
0: Vale. A ver.
8: Para mí son Los Simpsons, ¿eh? De verdad que son Los Simpsons.
0: Vale, ha tardado.
8: Me está escuchando y yo creo que son ellos, que son Los Simpsons. Otra vez soy yo, Francisco, de aquí de Villa Manrique.
0: Muy bien.
8: Que estamos aquí, ya estamos regando las sandías.
0: Ole, regando las sandías, qué
8: bueno,
0: rica.
8: Pues que tengáis buena noche.
1: Gracias. Bueno, qué fresquito. Qué
0: igualmente,
1: rico.
0: Igualmente. Bueno, a ver, son Los Simpsons. Resolvemos.
1: Venga, sí.
0: A ver.
1: ¿Ese era comienzo?
0: Has hecho el arpa con el piano.
2: Eso es.
0: Es verdad, fan de Los Simpsons yo creo que somos casi todos.
1: ¿Quién no ha visto algún capítulo de Los Simpsons? Sí. Por favor, pues miles de temporadas.
0: Hay un canal que es Canal de los Simpsons. Yo muchas veces cuando estoy aburrido me lo pongo y lo veo, sin parar, una tras otra.
2: Pues es que creo que hay casi 800 capítulos ya de los Simpsons.
0: Empezaron con dibujitos y acabaron con ordenador, con casi 3D, una cosa así. Hay películas, hay juegos, los Simpsons. Muy bien, María, muchas gracias.
1: Nada, multiplicarse por cero, ¿no?
0: Ya mismo. Pero antes vamos a escuchar a Rafa.
2: Bueno, pues sí, voy a terminar hoy el programa con una canción.
0: Venga.
2: Que se llama Someone to Watch Over Me. Alguien que cuide de mí. O alguien que mire por mí, que esté pendiente, que vele, ¿no?
0: Que vele por mí.
2: Que vele. Es una canción de Ira Gershwin y George Gershwin.
0: Hombre.
2: Y la toco porque siempre me gusta recordar a estos dos grandes.
0: Pues venga, Rafa. Dale, cuando tú quieras.

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3: 8 años después de la moción de censura que llevó a Pedro Sánchez al poder, ahora es Feijóo quien busca sumar apoyos para desalojar a Sánchez de la Moncloa. En una entrevista en Telecinco, el presidente del Partido Popular ha sostenido que hay una mayoría en el Congreso que está pidiendo elecciones anticipadas.
4: Aquellos que empiezan a hablar ahora de que hay que hacer las elecciones de forma inmediata, mejor aliado no van a tener. Decencia y elecciones. Y parece ser, quiero ser optimista, que hay algún movimiento por ahí, porque fíjese, desde Vox al PNV, pasando por Junts, por UPN y por Coalición Canaria, 184 diputados estamos pidiendo elecciones anticipadas, elecciones inmediatas. Si los que lo dicen son coherentes y lo hacen, podemos buscar una solución.
3: La portavoz del PSOE, Montse Mínguez, ha pedido a sus socios que aguanten y ha aclarado a Feijóo que los socialistas no aceptan lecciones sobre atajos.
5: Sobre esto, evidentemente, tendría que responder el PNV y Junts. No puedo hablar por boca de otros partidos, pero sí decirle al señor Feijóo que lo de los atajos, pues que no nos dé lecciones a nadie. Se cumple precisamente ahora 8 años de la moción de censura, que fue porque hubo una sentencia condenatoria.
3: Ayer se reanudó en la audiencia de Badajoz el juicio al hermano de Pedro Sánchez. David Sánchez ha quedado exculpado del delito de aceptación de nombramiento ilegal por haber prescrito. Continúan pesando sobre él los dos más graves, los de prevaricación y tráfico de influencias. En el juicio de la Kitchen, el excomisario Villarejo ha admitido que recibió pagos con fondos reservados y ha achacado a Rajoy el principal beneficio de toda la operación parapolicial.
6: Si había algo que le afectaba a él, pues que también trincarlo. Tengo la impresión de que tanto el señor ministro, el señor secretario de Estado, como el resto de los que están aquí imputados, fueron todos engañados por el genio del señor Rajoy, que lo resuelve todo con cardú.
3: Se desvela el misterio la canción de Bad Bunny que sonó en pizarras digitales de colegios de varias provincias andaluzas durante 2 días seguidos la semana pasada. No se debió a un hackeo, sino al error de un usuario autorizado, informa Beatriz Rodríguez.
7: El operario quiso programar ese audio para las pantallas de un centro educativo, pero por error lo extendió a todas las pizarras de los colegios andaluces. Según ha comunicado la Junta de Andalucía y la compañía Smart Technologies, proveedora del sistema de estas pizarras. Como explica Sonsoles Salazar, directora del Colegio José María del Campo de Sevilla.
8: Estaban los niños al final del aula, precisamente ensayando una canción, y en ese momento hubo como un fogonazo, paró la música que ellos estaban escuchando y saltó el tema de Bad Bunny y los niños, pues claro, se comenzaron a revolucionar Bad Bunny, Bad Bunny.
7: El episodio llegó a ocurrir 2 veces, la última el pasado viernes, y los alumnos encantados se han quedado con las ganas de repetirlo una vez más.
3: Los termómetros marcan a esta hora 27 grados en Jaén, 25 en Sevilla y Córdoba, 24 en Huelva y Granada, 23 en Almería, en Málaga y en Cádiz capital. Andalucía son las 2 y 3 minutos.
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Bienvenidos a Portal Flamenco. Ole de nuevo a todos, a este espacio dedicado al arte, a nuestra cultura. A veces el baile, a veces la guitarra, a veces la música instrumental y muy a menudo, ya lo saben quienes nos acompañan habitualmente, dedicado al cante. Al cante, iba a decir actual y de ningún tiempo, pero sí de reciente grabación. Vamos a entrevistar, vamos a tener un protagonista en el Portal Flamenco de hoy que acaba de publicar